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1: Cuatro minutos ya pasaron de las 9 de la noche y damos inicio a la última emisión del día de Mensajes a Pobladores. La Iglesia Voz de Trompeta de Hualcaina los invita a una vigilia amanecida este sábado 29 de agosto, dando comienzo a las 9 de la noche. Están todos invitados. Firma este comunicado Miguel Farías. Para Costa del Montoso, Joaquín, salir a la señal, firma su hermana Mari. Para Jorge Martínez, de Arroyo La Cancha, sus vacas están en la ruta 40, firma Gustavo Reggiani, de El Montoso. Se ha encontrado una chapa patente con la siguiente señal, AH381SI. Quien sea su dueño puede pasar aquí a retirarlo aquí a Radio Nacional. Repito, el número de patente, la letra y número de patente, AH381SI. Florencia le comunica a Guadalupe que el día viernes la espera en el lugar de costumbre. Ella estará llegando alrededor de las 11:30 o 12 del mediodía, firma Florencia. Para Alejandro Panilton se le comunica que Camilo no lo irá a poder acompañar ya que tiene trabajo, avisó ayer, firma su señora Margarita. Se extravió llave de auto Eco Sport en la calle 25 de Mayo entre O'Higgins y Chacabuco. Quien la haya encontrado, dejar mensaje al 1540-2415 o traerla aquí a la emisora. El área de cultura de la comuna rural de Cozamén invita a artesanas y artesanos textiles y a la población en general a la jornada de intercambio en tintes naturales. Esto va a tener lugar en Cozamén el 5 de septiembre. Recuerden llevar madejitas para quedarse con muestras de los tintes que se realicen. Y hay que llevar también algo para compartir. Para el señor Héctor Rubén Álvarez, o a quien pueda avisarle, por favor comunicarse con el señor Jaco Alarcón al número 2945-412661. La comunidad mapuche de Fofocahuel convoca una reunión a sus miembros e integrantes para el día sábado 29 de agosto a las 2 de la tarde en el lugar de siempre, firma Mario Martín. A Eusebio Antico, salga la señal. Para Costa le paga Gaby, lo hablado se suspende, firma Romina. A Franco Isaías Gajardo, fue encontrada su billetera con documentación en Trevelin. Pasará a retirarla por el Track Music en Trevelin. Para Costa del Montoso, Joaquín, salga a la señal, por favor. Para Costa del Montoso, a Merry, que mañana hay turno, tiene que venir. Saludo le manda su hermana. Para Mina de Indio, al consorcio Neguén Lipán, se lo convoca a una reunión para este viernes a las 2 de la tarde. Temas a tratar, esquila e informes sobre caravanas electrónicas en bovinos, dictada por Senasa. Por último, voy a leer esta necrológica. Ha dejado de existir en la ciudad de Esquel la señora Eudosia Orsni, conocida como Porota, a la edad de 94 años. Sus restos van a ser cremados en hora y fecha a confirmar. Nos corrigen el apellido. Orsni, lo voy a corregir yo. Ahí está, Orsni. Esta desaparición en lucha de la familia de Orsni y Soules e informan que no habrá velatorio. De esta manera damos por finalizada esta última emisión del Día de Mensajes a Pobladores. Recuerden, mañana a las 8 de la mañana. Bueno, ahora quédense en Nacional porque se viene el gran partido de River Plate, tu grato nombre.
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0: empezá a encastrar emociones en el aire de Nacional. Abrazo a toda la gente que está del otro lado, enganchada con el Fútbol Show. Ilustramos la transmisión con el Negro Rada. Y a mi derecha está en palabra de comentarista Juan Ignacio Minotti, que en homenaje al Negro sigue con la cortina de Rada.
1: Estimada audiencia de Radio Nacional en toda la Argentina, querido Martín Perazo, bienvenidos al Fútbol Show en la más grande del país, bienvenidos a la cabina 13 del Estadio Monumental, me sumo por supuesto, duele siempre que se nos va uno de los buenos. El abrazo eterno y el recuerdo para siempre del enorme Negro Rada. Es una noche particular, es una noche especial, el perfume del ambiente de partido clave, el hincha de River sabe que es un encuentro sin mañana para alguno de los dos, que el partido de ida no fue cómodo y que esta noche, cuando se escucha algún silbido entre un tenue aplauso para Eduardo el Chacho Coudet, vuelve a rendir examen el entrenador. Es repetitivo, es constante en los últimos partidos, cada encuentro de River de alguna manera da la pauta de que no hay firmeza en el banco de los suplentes, porque permanentemente estamos hablando de qué sucede ante un mal resultado, de qué puede pasar con el entrenador si no consigue ganar. Parecía que se alejaban algunos fantasmas después del partido con Argentinos Juniors, dando un paso hacia adelante decidido. Volvió el tembladeral, volvió la sensación de inestabilidad con los dos empates. El de Independiente Santa Fe, el conseguido en Bogotá, que termina siendo valioso porque River lo pudo perder. Y el empate contra Vélez, que obviamente duele mucho más porque River lo pudo y lo debió ganar por el trámite del primer tiempo y por cómo estaban las cosas. Vélez se lo llevó puesto en la segunda mitad por falta de piernas, por errores tácticos y estratégicos del entrenador, sin demasiado. Y me parece que eso es lo que termina quedando en el inconsciente del hincha de River, que ve la fragilidad de su equipo en cancha. Hoy evidentemente la parada no es sencilla, es un partido de copa. Ya quedó claro en la ida que Independiente Santa Fe es un equipo no de temer, pero tampoco para subestimar. Me parece que se ha hecho excesivo hincapié en que el conjunto colombiano doblegó a River sin poder ganarle en ese partido de ida por cuestiones físicas. Me parece que si bien hay un factor que se le puede atribuir a eso, porque River tiene jugadores desgastados, jugadores grandes, jugadores que vienen sin pretemporada y el hecho de haber jugado en la altura, no hay que subestimar, no hay que menospreciar las virtudes técnicas de algunos de los futbolistas de Independiente Santa Fe, jugadores de mucha experiencia, jugadores de recorrido en selección, jugadores que han pasado por equipos importantes de Europa y que si bien hoy están en el ocaso de su carrera, no dejan de tener destellos técnicos interesantes. Es una noche particular, es una noche especial, porque el hincha de River sabe que puede dar un paso decisivo en esta Copa Sudamericana o que puede terminar uno de los grandes objetivos del semestre. Empieza a subir la tensión y a medida que se acerque, el horario del pitazo inicial va a ir incrementando cada vez más. No es un partido más, es un partido particular, es un partido decisivo, es un partido que en buena medida puede encaminar el semestre de River.
0: Presentación de Juan Ignacio Minotti con el Negro Rada de fondo. La cancha se va lubricando, se va regando en el Estadio Monumental, que luce de esta manera. Un abrazo a todos los que están del otro lado también a través de las diferentes aplicaciones, en el Instagram o en nuestro canal de YouTube. Un beso para todos ellos, para Sebastián, para Blanco, para Jorge, para Lourdes, para Emanuel, para todos los amigos que se van sumando, para Milo, para Luca, para Ciro, para Delphi, para Alicia, para Mema, para todos, ¿eh? Así está la cancha. Le muestro a la gente que está del otro lado siguiendo algunas de las aplicaciones. Está la bandera de Merlo, la de Jardín, la de Villa Elisa. La gente ha renovado de alguna manera el semblante después del golpazo del otro día, donde lo ganaba 2-0 y terminó 2-2. Sebastián Leanza, zona de vestuarios. A ver cómo está en esta noche de miércoles la punta de Leanza Nacional.
2: ¿Qué me importa si me...
3: Hola, Martín, buenas noches, saludos para todos. El marco, el clima es de final. El hincha de River sabe que su equipo
2: se puso solo con un objetivo a la mano que depende de sí mismo, que es la Copa Sudamericana. El resto, el campeonato queda lejos, el rendimiento es flojito, la Copa Argentina quedó también en el olvido por la derrota frente a Dosivi. Y también sabe Coudet que se juega su final también. Si River no avanza, el Chacho solo dirá adiós. Es un secreto a voces en River, todos lo saben. Por eso hoy pondrá casi que el once de gala con los regresos de Montiel y el Huevo Acuña en la defensa, y con el regreso también de su goleador de Diusi, que jugó un rato frente a Flamengo, un amistoso, y que en plena pretemporada se volvió a desgarrar, pero que no se va a perder la cita, el goleador que tiene River, que va a ser tal vez la única referencia de ataque. El resto, lo mejor que tiene, insisto, pagó Freitas, la mitad de la cancha se puebla un poquito más, va a jugar Galvani, River será Beltrán, Montiel, Martínez Cuarta, el capitán Otamendi, Acuña, Moreno, Andrada, Galván, Almada, jugando de Almada hoy, me parece, más que nunca, Correa y Sebastián Driussi, para que el Chacho gane y para que no renuncie.
0: De lado a lado, paso al vestuario de Independiente Santa Fe. Está Di Giovanni, está Fede, qué placer compartir cabina, transmisión, estadio con el vestuario visitante, Federico Di Giovanni.
2: Hola Martín, el saludo también para Juani. Nos hacemos este en vivo, un Independiente Santa Fe de Bogotá que viene de empatar en su último partido por Liga Colombiana, 0-0 con el puntero, con América de Cali, que contando Liga Colombiana, Copa Colombia y Copa Sudamericana, acumula 5 sin derrotas, con 3 empates y 2 triunfos, y que hoy tendrá 2 bajas importantes. Una ya la tuvo en el partido de ida, la de su arquero titular, Mosquera Marmolejo, y se suma con una rotura de ligamento cruzado el marcador central Kevin Balanta, que no podrá estar presente esta noche para enfrentar a River.
0: Bien, paso para completar presentación de compañeros en el show radial de Maipú 555, en el vínculo directo con la gente. Es el puente con los oyentes de todo el país, con los de Jujuy en la 790, con los de Catamarca en la 730, con los de Santa Fe en la 540. Acá está Sergio Sarra, Joe Serratea.
4: Hola Perazo, muy buenas noches para todos, aquí estamos, 11-3-870-7485. La gente puede empezar a whatsappear, puede empezar a comunicarse, como hace Miguel de Nogoyá, Entre Ríos, que dice, esta noche lo dejan afuera River en su cancha. Pueden enviar su mensaje, los saludamos al aire, son parte de la transmisión. Hay que contar que en la Copa Argentina es final, Independiente Rivadavia le ganó 2-0 a Aldo Civi, está en la próxima ronda. Que hubo fútbol de la Primera Nacional, ganaron San Martín de San Juan, San Telmo, Chaco Forever, Patronato, que a la par de River estará jugando Central Norte en Salta ante el Deportivo Morón. Estaremos repasando el resto de las categorías del fútbol de ascenso que tuvieron fecha entre semana. Mucho fútbol internacional, goleada del Real Madrid. Y la gente, como decíamos, Perazo, whatsappeando en el 11-3-870-7485. José Luis de Galvez manda su mensaje diciendo, hola, atentos al fútbol y al gran relato de hoy. 638 para los sorteos. Buenas noches, futboleros. Para participar por la camiseta de River, Abel de Reconquista. Dice Perazo que hoy gana, sí, River 3-0.
0: Presentación del logo de Juan Ignacio Gijón, así forma River.
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2: 41 y el arco Santiago Beltrán en el fondo, 29 Gonzalo Montiel, 28 Lucas Martínez Cuarta, 30 el capitán Nicolás Otamendi, 21 Marcos el Huevo Acuña. La mitad de la cancha será para el 6, Aníbal Moreno, el 50 Tobías Andrada, y el 26 Tomás Galván. El enganche será el 23 Thiago Almada, 10 para Correa, 9 para Sebastián Driussi.
0: Luce fenomenal la cancha, aparecen las tiras millonarias, esas banderas largas y flacas que parten desde la zona media de las populares, la que da el Río de la Plata y la que da Figueroa Alcorta, hacia las tribunas nuevas, las que están más cerca del perfil de la cancha, las que están más cerca del campo de juego, otrora donde estaba la pista de atletismo, en la era del Mundial, por ejemplo. Del otro lado, el equipo cafetero, así forman los Leones de Bogotá.
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2: De Asprilla, 13, Eliberton Palacios, 18, Emanuel Olivera, 15, Iván Escarpeta, 32, Cristian Mafla, 16 para Daniel Torres, 6, Cilian Toscano, 77 para Yader Obrián, 19 para Nahuel Bustos, 10, Alexis Zapata, 11, Hugo Rueda Lleda, el técnico es Pablo Repeto, el uruguayo.
0: Bien, ¿usted está seguro que es Carpeta, que no es libro, que no es transportador? Es Carpeta el 15.
2: Es Carpeta, sí señor.
0: Bien, con ojalillos, como las que usa el doctor Puente con toda la información cada vez que va a los estudios centrales de Radio Nacional. Un abrazo también para Luca de Jesús, compañeros que están trabajando en la actividad de las redes sociales de nuestro producto, el Fútbol Show en Nacional. Esperamos la salida de los equipos, estamos a un par de minutos del arranque del partido. ¿Alguna estadística que marque el pulso de este juego, Sergio Serratea? Repito, por ejemplo, ¿le ha provocado algún dolor de cabeza, lo sumo a Di Giovanni, en la era riverplatense enfrentando a River?
4: Sí, pero bueno, también está en duda el técnico, ¿eh? Ojo.
0: Sí.
4: Los dos
0: pero,
4: entrenadores.
0: Pero con Independiente del Valle lo dejó afuera ya por el 16, me parece, a River.
6: Claro, el equipo en el que atajaba librado Ascona, que aquella noche fue la reencarnación de Lev Yacin, sacó absolutamente todo. Aquel equipo de Independiente del Valle que después también eliminó a Boca.
0: Sí, y allá por el 20 con Gallardo ganó y perdió por 3-0. Bueno.
2: Sí, y en 2015, dirigiendo a Guaraní, River lo eliminó en semifinales, ganando 2-0 acá, con goles de Mercado y Mora, y empatando 1-1 en Paraguay, con la vaselina del área tras el gran pase de Viudet.
6: El pase que justificó el paso de Tabaré Viudet por River, ¿no? De alguna manera.
2: Lo mejor y lo único de Tabaré en River.
0: Le estás enrostrando en la cara el pelado Repeto ese partido, pero yo te traje otros.
2: Yo me quedo con lo que quiero recordar, elijo recordar esa parte de la historia.
0: Ajá. Y Giovanni, ¿y es verdad que está ahí en Clenque el entrenador?
2: Sí, sí, está en la cuerda floja porque no le va bien en el campeonato local, y también el partido de hoy pasa a ser clave para la continuidad del uruguayo, que debe pasar de ronda para seguir prendido en esta competición.
6: Recordemos que Repeto estuvo muy cerca de ser técnico de Independiente. De hecho, tenía todo bastante apalabrado. No se terminó dando porque tenía que asumir para jugar un clásico contra Racing y pidió hacerlo después. Y eso terminó de alguna manera ensuciando la negociación. Si no me equivoco, terminó en su lugar asumiendo el Cruz Cielinski en su momento.
0: Me ganó la envidia, Minotti.
4: Epa.
0: Porque acá Martín Rubino, por ejemplo, Mercedino me dice, te saludo desde Aruba.
6: Ah, bueno. Qué fácil así, ¿eh?
0: ¿Y qué querés? Que no me agarre envidia, sí, bueno, claro. Yo te saludo desde el Monumental, mirá cómo está el Monumental, no sé cómo estará allá el mar, pero mirá,
6: Carín, mirá. Fresco acá, pero
0: es un mar de gente que espera por la salida de los equipos. ¿Quién pudiera, Serratea? Sí. Debe haber algún oyente del otro lado que ya te provoca cierta envidia, dónde está, qué está haciendo, comiendo qué, qué es lo que cuenta la gente siempre, escuchando la radio.
4: Bueno, por ejemplo, aquí tengo, hola Fútbol Show Nacional, soy Mauricio Muñoz, de Esquel, Chubut. Hoy gana River, le gustaría estar en Esquel, ¿no?
0: Me gusta,
4: ¿vio? Gana River 2-1, los escucho con mi señora Mari y mi niño Lucianito. Excelente transmisión a la radio, la más grande del país. Saludos a Perazo y abrazo de gol. El historial, ya que preguntaba,
0: ¿sí?,
4: de River e Independiente de Santa Fe, 9 partidos en total en la historia. River ganó 4, empataron 5 veces. Nunca ganó el equipo colombiano ante el Millonario. Y el dato de River ante equipos colombianos en torneos Conmebol, 27 victorias de River, 9 empates y solo 12 derrotas.
0: ¿Nunca ganó acá o nunca ganó en el global?
4: Nunca le ganó en el global.
0: Ah, la pelota. Entonces, Leanza, pan comido esto.
2: Mira que este equipo, y con esos Coco Group, va quebrando rachas históricas negativas.
4: Si no le ganó el día de Enzo Pérez.
0: Los globos tubulares rojos y blancos que se elevan en los cuatro costados bajos de las gradas de un Monumental que se viste de media fiesta. No es una fiesta completa quizá por el presente, pero está linda la cancha.
6: Ah, el clima de cancha. Y esto lo digo y sin faltar el respeto de ninguna manera. Muchas veces hay tanta gente en la cancha de River y tanta gente que no viene seguido, que el clima es más festivo, más de una experiencia, más de una excursión, si se quiere. Hoy hay clima de cancha, clima de partido importante.
0: Bien, esperamos la salida de los equipos. La bandera de Loma, la de Fede, la de Luzuriaga. la voz comercial del Lobo, Juan Ignacio Gijón.
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4: Perazo, usted repasaba lo que es el historial y recordaban la Recopa Sudamericana en el 2016. Después los cruces de 2018 y 2021, pero antes hubo una serie de River Independiente de Santa Fe en Copa Libertadores en 1967. La ida en Colombia 2-2, la vuelta en el Monumental ganó River 4-0 y del 67 después se volvieron a ver las caras en aquella serie del 2016.
0: Aparecen los equipos en el Monumental que grita de manera fervorosa, con la música de fondo que no me gusta nada, una música característica de las copas de la Conmebol, que no hacen más que ensuciar el grito sagrado del hincha en los estadios. Debería abolirse todo tipo de sonido de parlantes en cualquier estadio cuando salen los equipos a la cancha. El ruido de las gargantas es superior a cualquier tipo de música que pueda llegar a ponerse. Y sigue sonando sobre el Estadio Monumental. Sale River, sale Independiente, el conjunto de Colombia con una campera por arriba de la remera oficial todavía. Los árbitros los recordamos, Leanza.
2: Todos de la República Oriental del Uruguay dirigen el partido exterior de juego a nuestro hit. Asistente 1, Nicolás Talán, el 2, Carlos Barreiro. Cuarto árbitro José Burgos, en el bar Leo Dan González, lo va a asistir Santiago Fernández.
6: Bueno, evidentemente un partido donde River va a tener que asumir el protagonismo. Imagino un Santa Fe que ya en el partido de ida, en algún momento del primer tiempo sobre todo, concedió un poquito de espacio porque explota mejor el juego directo, la velocidad. Evidentemente hoy le va a conceder todo el protagonismo a River para tratar de jugar de contraataque. La novedad del ingreso de Galván nos deja algunas preguntas que ya iremos aclarando. Había como un pedido popular de soltarlo a Thiago Almada en posición de enganche, de que no juegue pegado a la raya izquierda, y quizás con Galván se arme un mediocampo de tres hombres. Estoy hablando de Galván, de Moreno y de Andrada. Se pare Almada de enganche y se sume de punta Correa a Driussi. Veremos, esa es una alternativa. También puede ser un 4-3-3. Evidentemente hay más posibilidades de un parado táctico distinto con el ingreso de Galván, que también podría llegar a jugar como hacía Freitas, pegado a la raya derecha. Sería un poquito más raro. Del otro lado, el 4-2-3-1 de Independiente Santa Fe, que va a repetir casi los mismos hombres que en la ida, que tiene gente de experiencia. Gelibelton Palacios en el lateral derecho, Daniel Torres, hombre de selección colombiana, participó de aquel tercer puesto de Colombia en la Copa América Centenario. Jugó el Rodallega, ni hablar, una carrera extraordinaria, llegando a su fin con muchos equipos en el lomo, en el fútbol inglés, por ejemplo. Son jugadores, Zapata mismo, compasado en el fútbol italiano, sin tanta participación, jugadores que no deberían amedrentarse por el contexto, aunque evidentemente en general muchos equipos de Latinoamérica cuando llegan a la Argentina, especialmente a jugar contra equipos grandes, suelen verse apabullados por la situación de una cancha repleta, por la gente gritando. Este equipo colombiano puntual debería tener un plafón un poquito más grande para no tener ese peso sobre sus espaldas y en todo caso dirimir las acciones desde el punto de vista técnico y táctico.
0: Lo dice Juan Ignacio Minotti. Camiseta roja para el equipo colombiano, la camiseta de siempre para River. El manto sagrado de izquierda a derecha baja sobre el pecho de la camiseta riverplatense. River que empezará atacando hacia el arco del Río de la Plata, va cruzando toda la cancha el equipo riverplatense para el costado de nuestra derecha, el arquero colorido de vestimenta amarilla, el moreno golero Asprilla. Se van ubicando los protagonistas para el minuto de silencio de siempre dentro del marco de las Copas Vende Gijón.
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0: Bien, recordás, Eva, el minuto de silencio en alusión a qué...
2: En contra del racismo y de la violencia, ese minuto de silencio que pospuso lo que iba a ser la arenga de Otamendi con el plantel. Dos veces River se armó para que hable el capitán, primero el sorteo y ahora esto hace que después de este evento sí se junte River para juramentarse una buena noche de fútbol hoy aquí y obviamente clasificar a los cuartos de Copa Sudamericana.
0: Bien, en Nacional se trabaja en transmisiones con la puerta abierta, con las ventanas... para que la gente vea, observe, participe, forme parte. Quiero saber desde dónde la gente empieza a plegarse a esta transmisión. Se ratea con alguna fotito de lo que están comiendo, algún tablero de vehículo, alguna garita de seguridad, lo que venga.
4: Bueno, esperamos la foto de la gente, los videos, en la ruta. Usted cierre la ventana porque hace frío. Excelente transmisión para usted, dice Juan Carlos 116. Desde Bahía Blanca, vamos River. Y ¿sabe qué? Llegó ella. Hola, buena transmisión, Perazo. Soy Alejandra de Santiago del Estero.
0: Santiago del Estero es una fija, ¿eh?
4: Sí.
0: Es una fija. El otro día también tuvo algo con el doctor Puentes en ese vuelta en los estudios. Y siempre está, ¿eh?
4: Peligroso eso.
0: Vamos todavía, Santiago. Vamos Chosmalal, 670. Vamos Catamarca, 730. A jugar, se viene el fútbol.
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0: Arrancó el partido River Independiente Santa Fe por la Copa Sudamericana. Octavo de final, partido de vuelta. La ida fue 0-0. Sale Otamendi, River ataca contra el arco del Río de la Plata. Otamendi que toca la pelota para el huevo que vuelve. Suelta para Andrada que toca. Tres dedos, toca Andrada. Pino la pelota para Almada. Almada que la viene cambiando para Moreno. Moreno que la deja correr para que salga Martínez Cuarta. Bien abierto está Montiel. Le viene picando Drius y la pelota viene para Montiel. Va Cachete con Cachete. Toca al medio. Qué buena para River. Correa de primera. Lo tiene el millonario con este centro que llega para Drius. Se acomodó. Le pegó arriba. Llegó River antes del minuto. Metió una pelota de gol. Casi el primero, Minotti.
6: Con muchos espacios River, porque en el origen de la jugada tenía chance de girar hacia adentro y tener el arco de frente Correa, que decidió abrir hacia la derecha. El centro de Galván desde ese sector le queda con alguna dificultad a Drius y muy arriba la agarra de volea, casi para terminarla. No tenía demasiadas esperanzas de convertir, aunque estaba bastante cerca del arco.
0: Un encarador como Correa, es raro que la haya tocado, la haya abierto así.
6: Creyó que tenía la marca más encima.
0: Pelotazo que parte para Galván, viene buscando Correa, parte la pelota por la izquierda, se acomodaba Mafla, se le fue la pelota por un costado, lateral que será para el conjunto colombiano, 0-0 en el arranque, arrancó con todo.
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0: Ya perdió en el fondo Independiente, lo tiene River, lo perdió. De media vuelta y afuera. ¿No valía de Correa?
6: Para mí estaba adelantado.
2: Era offside.
0: Era offside, pero el error parecido al del otro día de Vélez casi lo deja de cara el gol a Correa.
6: Igual lo que se perdió Correa, ¿eh? Había un defensor de Independiente Santa Fe por ahí dando vueltas. Para mí estaba adelantado, no por mucho. Tenía tiempo, tenía espacio para definir más tranquilo el ex hombre del Atlético Madrid, que estaba efectivamente adelantado después del despeje del arquero. Y la pelota robada por Andrada definió mal, mordido, más allá de que no se fue tan lejos.
0: Le va a pegar a la pelota a Prilla, pierna derecha, la hunde en la noche, la busca Bustos, la quiere Palacios. Llegó la pelota buscando a Ugol, la estaba perdiendo el grandote, cerca andaba O'Brien. Recuperación de pelota en la mitad de la cancha, llega de Torres, quería Bustos, se pierde la pelota, apurado Independiente. Mirá cómo está ese pelado, Di Giovanni, míralo.
2: Está como loco el técnico de Santa Fe, busca explicaciones en sus asistentes, no le gusta nada el arranque de su equipo.
0: Pablo Repeto, en el banco de Independiente. El Chacho Coudet en el banco de River. Suelta el huevo. Viene Otamendi. Cambia de frente. Sale la pelota, parte para la ubicación de Montiel. Ahí viene a buscar Cachete. Y anda cerca también Martínez.

0: No está de enganche, Almada está de volante por izquierda, 4-4-2 de River, Galván tirado a la derecha, Almada tirado a la izquierda.
1: Va River con el balón, viene la pelota a través de Galván, quería pasar el ataque Montiel, llega la pelota al medio, va River con la pelota, Correa zigzagueando, perdiendo el útil, recuperando la pelota, River por el medio, llegó la bola a través de Moreno, Moreno que la viene tocando para Otamendi, Otamendi que la toca para Moreno, Moreno que la toca para Galván, Galván que la toca a la derecha y viene River, y va la pelota al sector diestro para Andrada, Andrada para Cachete, Cachete al área, centro que se impone, le queda Cachete, tocará atrás, lo tiene River, lo perdió, media vuelta y adentro el remate, volaba Prilla, pasan como aviones por la derecha los de River, lo tuvo Montiel, sacó el centro, lo perdió Drus y era gol por donde se lo mire.
0: Buen tándem por la derecha entre Correa y Montiel, armaron una buena combinación, llegó hasta el fondo Montiel, la rescató, se la dio a Correa, el centro atrás para Drus y nadie fue hacia adentro, nadie arrastró marca hacia el área chica. Igual quedó solo Driussi, que se había quedado atrás, la agarró mal. Otro que pateó mordido, la pelota se fue besando el palo derecho. Esta fue clarísima para River.
1: Jorge Falcone, operador técnico en Maipú, Charlie Simbine, Marcelo Díaz en el control central. Claudio Yerzábal trabajando en la cabina, 13 compañeros de la parte técnica en la transmisión de Nacional, que está 0-0 en el arranque del partido con River muy superior. La tiene a la izquierda el huevo Acuña, pasa el huevo, toca y pasa el huevo, qué linda para Almada, qué linda para el huevo, tiene el centro, lo tira pasado, segundo palo, Esprilla que volaba hacia atrás y la pelota que escapa al córner, ¿es saque de meta?
0: Sí, se había ido con el centro de Acuña.
1: Bueno, me quedé con el córner número en la mano, vende Gijón.
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1: Rimolones para salir los de Independiente, la perdió Brian, dame una mano por el centro buscando la pelota Toscano, la quería Rodallega, va la bola para el arquero de River, la baja con suficiencia y le pega de pierna izquierda Beltrán, la tira hasta campo enemigo, ahí donde viene para marcar Palacios, metía Palacios, perdía Palacios, la lleva Drus y la toca por el medio, esa 9 está embrujada, Alianza, fíjate, está embrujada, no entra. Claro, ¿qué hubieran hecho Beltrán y Borré en estas situaciones? Bueno, pregunta que no nos podremos responder nunca. La tiene Andrada, la cambia Andrada a la derecha para Cachete, Montiel pica Galván al área, la tiene Cachete, zigzaguea, juega Andrada, viene el ex Vélez, se acomoda el pibe, cayó, puerta de área, falta, tiro libre para River.
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0: Se lo está llevando puesto River, ¿eh? Es este el momento para capitalizar porque hay mucha diferencia. Entró dormido Independiente Santa Fe, concentrado y con intensidad River, que le abre la cancha con el 4-4-2 y le empieza a llegar por todos lados, pero si no lo daña, va a empezar a acomodarse en el juego tarde o temprano el conjunto colombiano.
1: Dame un par de oyentes, Sarra, antes del tiro libre.
3: Es que usted los provoca, Perazo, y acá tenemos hambre con Gijón y la gente manda fotos de comida, como hace Mauricio desde Esquel, que manda una foto de unos bifecitos y dice, bifecitos para mirar a River. Mirá esto, Gijón, mirá, no, lo que es con salsita.
1: Bueno, mande a la gente de seguridad a la esquina, traiga algo, un pancho, algo.
3: Hola, Radio Nacional, Iván de Comodoro recorriendo Yacimiento, escuchando Nacional como siempre, mis últimos 302, abrazo grande, y manda fotos del estéreo.
1: Ojo que en el estéreo puede escuchar el gol de River en este remate que tiene el millonario. ¿Quién es? ¿Almada?
4: Sí, señor.
1: Almada, de mi alma, Almada. Arquero Esprilla, con dudas. La sacó con la punta de los dedos y la dejó dentro del área. Y la va a sacar Torres. Qué rara la manera de sacar la pelota del arquero Esprilla, Minotti.
0: Sí, porque parecía que llegaba con margen. Con margen para embolsarla o incluso para despejar hacia un costado y le terminó dando con los puños hacia adelante.
1: Venía como mantecada la pelota, Sarra. No la pudo agarrar, se le resbaló, mantecadita venía.
3: A los fideos.
1: Sale jugando Otamendi, Otamendi que la libera por la izquierda para el huevo que la puede llevar. 0-0 el fútbol, la radio, River Independiente. Octavo de final, partido de vuelta, 7 minutos. 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Estás en Lago Argentino, 7:30. En Comodoro, 6:70. En Bariloche, 590. Va River, va. La juega desde abajo, Almada. La pelota que cayó para Correa, la cambió de frente, qué buena. Vino para Cachete, se perfila, saca al centro, viene al área. Drus y la deja escapar, Correa no llega. No entendió la agudeza del gordo, que la dejaba correr para que le pegue Correa. Recuperó Otamendi y juega por el medio. 0-0 el fútbol, la radio. River atacando, Almada llevándola. Andrada trayéndola. La tiene Andrada. La jugó a la derecha. Va River, pide Tommy.

0: Vuelta para el ex Vélez, le pasó por abajo y viene Roda. Y viene Roda, le pasó por abajo al pibe. Y viene Roda, un gol que toca limpio. O'Brien viene, O'Brien la puede traer. La espera del otro lado Zapata. Viene para O'Brien, la toca para que pase Palacios. Se liberó Palacios, la perdió Palacios, la trabó. La dejó para O'Brien, la jugó por el medio para Torres. Marca River. Y salió River por el medio, juego. Venía con Almada, toca la pelota, va por la izquierda. Sale River, vino la pelota para el huevo. Vende Gijón.
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2: ¿Perazo?
0: Sí.
2: ¿Vio que no se puede más farmear Aura?
0: ¿Cómo es eso?
2: Lo pararon a Espinosa por hacerse gracioso.
0: Ah, mira, ¿qué es esa pavada? ¿Sabés que no sé qué es esa farmear, no sé cuánto? Me dijo el otro día, mi pibe está farmeando, ¿qué? ¿Farmacia?
2: Leanza sabe de esto. Ah. Entiende todo.
3: Soy un gran farmeador de Aura.
0: Claro. Yo de Aura entiendo, pero de sí. Farmear, bueno, cuando necesito un diclofenax, por ejemplo, voy a la farmacia.
2: Está bien, sí, vaya. Menotti sabe de esto, y aparte seguramente vio la imagen donde Espinosa hacía un chiste hablando de farmear Aura en un sorteo de capitanes.
4: Lo sacaron carpiendo, aparte, sí, los jugadores.
2: La dirección de arbitraje lo paró por este chiste a Espinosa y sacó un comunicado pidiendo seriedad en los arbitrajes.
0: Lo paró por boludo, va, sí, no por un chiste.
2: Bueno, sí.
0: Viene la pelota para... Y sí, tiene nombre y apellido lo que hizo. La tiene Moreno. Bo, y después Ludo el apellido. De juego.
2: Me quedo tranquilo.
0: Y nota Mendy. La juega el huevo, la entrega por la izquierda, River va, que era el primero, 0-0. La tiene por la izquierda el pibe Andrada, la liberó. ¡Mire qué pelota que pusieron contra el área! ¡Nada! La ponía bien de primera, Almada, salió el arquero Asprilla, controló. ¿Qué dice el pelado, el Dolap en el banco visitante?
3: Lo vive de brazo cruzado, pero cada vez que ataca River... Mira a sus asistentes, busca explicaciones, no le gusta nada a su equipo.
0: Qué bien que está Di Giovanni. ¿Usted es del team Kolibski, Di Giovanni?
3: Somos del team Kolibski.
0: Toma la misma pastilla todas las mañanas.
4: Ojalá que no.
2: Todo preso.
0: Sale, sí.
3: Es un tipo serio, por lo que veo, Di Giovanni.
0: Sí, pues, sí, por eso me extraña que sea de ese team. Va la bola para Palacios. Bueno, puede ser el serio del team. Va a recuperar la pelota el Hugo Vacunia. La tiene el huevo. Tin, la gaseosa esa que me daban cuando...
2: La gaseosa macanuda.
0: Sale Otamendi. Cambio de frente a la derecha, Otamendi. Buena pelota para que la pongan al área. Lo tiene Driussi. El remate al arco. Fue de Correa. Esperaba Driussi de este lado. Saque de meta que será para Independiente.
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4: Es un buen arranque de River. Tiene velocidad, tiene buen juego. Pasa por la mitad de la cancha con celeridad. Y con fluidez. Mucho tiene que ver Andrada tomando buenas decisiones para activar los ataques, pero en general hay una postura del equipo de ser un poquito más directo a la hora de atacar, de no ser tan espeso con la tenencia como era en otros tiempos, y ha generado varias situaciones en estos 12 minutos iniciales.
0: Perdió Brian, recupera el huevo, sale Otamendi, la tiene el arquero de River, Beltrán, le pegará la pelota de pierna izquierda a Beltrán. Se perfila Beltrán vestido de verde, como linterna verde jugó para Otamendi, de botines blancos, sale el campeón del mundo. Bien abierto está el huevo Acuña por la izquierda, escuchá Nacional, la más grande del país, en el Fútbol Show a través de nuestro canal de YouTube. Atención que viene un gol al área, un gol, remató por arriba, lo descuidaron a un gol. Ojo que Rodallega anda con el hueso en la boca, ¿eh?
4: Tal como con Vélez, otra pelota de pierde Almada, por el sector izquierdo, bastante sonza. Deja la pelota viva a Gelibelton Palacios, casi como un rechazo, y le termina cayendo medio de casualidad a Rodallega por la zona del área. Rodallega a esta altura de su carrera juega muy bien de espaldas, pero cuando tiene que patear muchas veces se apura. En este caso la agarró rápido y la tiró muy por arriba.
0: No sea cosas, Leanza, que lo que flamee es el alma.
5: y hace para atrás. Fue el tema del partido anterior frente a Vélez y otra vez genera una situación en contra para River.
0: La cambia de frente a Almada, la pelota que viene, deriva a la derecha, ataca River Galván. Está esperando la pelota por el área, también anda guardando el jugador Correa. La jugaron limpi por la izquierda para que despeje la pelota Mafla. La tiró Mafla para que recupere el balón a media River. A dar una mano por ahí, Martínez Cuarta, el de Mar del Plata, Dinal, tiró la pelota para el arquero Beltrán. Vino Santiago, juega para Martínez Cuarta, suelta la pelota por el medio para que salga Moreno. Moreno, el catamarqueño acelera, llega a la mitad de la cancha, la juega entre línea, qué buena que viene para Correa, qué linda que viene para Tommy. La viene levantando Almada, Almada que toca para el Huevo saca el centro de costa a costa, de lado a lado, anda por el área la pelota esperando a Galván. Le queda Moreno, Moreno que la espera, Moreno que la cabecea, Moreno que la limpia. Moreno que la juega al lado de Coudet donde anda Andrada, la tiene el ex Vélez, ataca el pibe, la juega de vuelta a la derecha, llega la pelota para Cachete, llega la pelota para Andrada, está esperando el balón por el medio el jugador Almada, viene Almada, pisa Almada, juega Almada, espera el huevo solo acá, el huevo, como huevo en la ladera solo. Viene el huevo, como el adere pobre, con huevo nomás. Viene la pelota atrás, sale River.
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0: Y voy a la cancha donde viene River con Almada, donde espera Correa, Almada, Correa, Correa, Almada. Vino para el huevo Acuña, casa que número 21, 20 metros, campo enemigo, carril izquierdo, juega al medio, círculo central, sale Otamendi, escuchás la radio, escuchás Nacional, baja la tele, subí la radio, prendete a la pasión del fútbol, avanza River, veremos si llega al centro, lo tiran, desborda River, el centro que toma altura, la presión para que salga en el fondo, Independiente Santa Fe, ahí viene recuperando River, que presiona bien alto, y recupera la pelota, y la saca por el medio, y llega para Drussi, juega para el huevo y bien abierto Correa, al remate del huevo por arriba a la meta de Independiente, se animó el huevo y está bien.
4: Sí, probando de media distancia para terminar la jugada. River había tenido mucha tenencia en esta, empezaba a no encontrar los caminos y el huevo tirándose hacia adentro, algo que le gusta, no pasar tan abierto al ataque sino más cerrado, encontró la chance casi como número 10 para patear de lejos, le dio fuerte por arriba del travesaño. Debe seguir insistiendo River, no debe perder la velocidad con la que había arrancado el partido, porque empieza de alguna manera a bajar algunas revoluciones.
0: Santa Fe 540 por la ruta 11, por la 34, por Rafaela, la gente sintoniza Nacional. Te cuento que ataca River y la tiene por la izquierda el millonario con Correa, la juegan al medio para Drussi, le va a pegar, remató, rebotó y escapó el córner. Tiro de esquina, córner número.
3: Almada.
4: Tiene mucha velocidad para arrepentizar Correa, como recién sacó el tiro de la nada.
0: Corner para River, para las antenas. Agudiza los sentidos, presta atención que River quiere el primero. A los 16 del primer tiempo contra el arco del Río de la Plata, el centro que parte al punto central, el remate que sale del área casi como un defensor, un hombre de River. Creo que era Drussi. Avanza River, lo está perdiendo, está perdonando River. Tiro libre, está perdonando River.
4: Increíble la de Drussi, ¿eh? En el área chica la sacó, le había quedado para empujarla después de que la peinara en el primer palo de zurda, y en vez de darle hacia el arco, la empujó hacia el sector donde había partido el centro, hacia el córner. Era clarín, para mí era la más clara del partido, si Drussi pateaba el arco.
0: Tiro libre para River, un córner corto. ¿Quién la acomoda ahí, Almada?
5: Pareciera ser Thiago el dueño de todas las pelotas paradas en River.
0: Bueno, veremos si en este balón detenido River puede pasar al frente donde ya lo merecen 17, pero no lo concreta. Un tiro libre que puede venir esquinado, dos en la barrera. Si le mete rosca al segundo palo, lo que roce es gol. El arquero agazapado, lo que roce es gol. Dos en la barrera. Balmada, córner corto. Perfilado Thiago, corta barrera, corta carrera. Le va a pegar Almada, va Thiago, rozó la barrera, cayó un hombre de River por el área, el árbitro abre los brazos, como esa azafata que te indica cómo portarte antes del vuelo. pero no cobra nada.
4: No, pero creo que el tiro libre se va a patear de nuevo, ¿eh? Que antes de que ejecutara Almada estaba pasando ese agarrón en el área entre un jugador de River y uno de Independiente Santa Fe, y el árbitro interrumpió la ejecución.
5: Creo que el de River era Otamendi.
2: Sí, bueno, Otamendi y el 15.
4: Y escarpeta, sí. Y había un agarrón de escarpeta, claro.
0: Estás en todo, ¿eh? Tenés toda la escarpeta llena, ¿eh? Tiro libre. Dos en la barrera. Para las antenas, agudiza los sentidos, presta atención. Si sos de River, puede venir el primero. Hay dos en la barrera de vuelta. La misma escenografía, el mismo ejecutante, la misma pantomima del arquero contra el palo diestro. Vendrá el remate de Almada. No rebotó nadie, sale del área chica, queda bollando el huevo. Saque de arco, qué linda la empaló, qué linda la agarró, casi la clavó.
4: Superioridad clara de River, por todos lados. Otro centro de Almada, el despeje, y otra vez capturó a Acuña desde afuera del área de volea. La agarró bien, la agarró plena la pelota, venía bajando, la hizo caer. Un poco abierto el remate, un poco de error de cálculo de ancho, porque estaba bien en cuanto a la altura y en cuanto a la potencia el disparo del ex hombre de Racing y Sevilla.
0: De lunes a viernes, al mediodía, Pasión Nacional, a las 19 también, lo escuchábamos hace un rato. Eladio con Godoy, a toda la banda, el Negro Romero, los compañeros del fútbol de la radio. Para sacar la pelota quería meterse Martínez Cuarta. Montiel quedó una mano, viene presionando Zapata. Cayó la pelota por el medio para Torres. Tratar de estar mejor, dice Independiente con Torres. Se viene por la izquierda a buscar la pelota por ahí Toscano. Saque de arco para River. Hay aproximaciones, sin riesgo de Independiente. La gente aplaude el esfuerzo de los protagonistas riverplatenses. Salida, tiro libre para que venda el Lobo Gijón.
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0: Y pasás por el puente Taluca de Jesús con un rosario que te lo da al pasar con la ventanilla abierta. Le pegas prisa. Pierna derecha, la tira hacia arriba. El jugador Weimar Asprilla. Cayó la bola para el jugador Escarpeta. Mafla andaba cerca, el árbitro había cobrado un anterior tiro libre que será para el millonario, dice Seba Leanza, al lado del Chacho.
5: El Chacho, como siempre, lo vive a full y se lamenta todo lo que erró River hasta acá.
0: Dice Dillo, al lado del pelado Repeto.
5: Y Repeto que le pide a su mediocampista que corte el circuito de pase de River.
0: ¿Cuánta gente hay de Independiente allá arriba? Sobre el perfil superior de Figueroa Alcorta, el que se pega con la Belgrano.
5: Y entre 2.500 y 3.000, diría, ¿eh?
0: Lindo número, ¿eh? Se para la platea al centro del huevo. ¡Oh! Lo perdió River de cabeza por arriba. Se agarra la testa. ¿Quién era? ¿Almadita?
4: Sí.
0: Se agarra la cabeza el petizo Almada. ¿Qué tendrá el petizo? Llega al área. Saque de arco para Independiente, Minotti.
4: Un centro que capturó en el primer palo Almada, porque me parece que la intención de Acuña era ponerla al segundo, y se anticipó el exhombre de Vélez cabeceando en el primero. Un poco alto el remate por encima del travesaño. Son muchas las oportunidades que está teniendo River, ¿eh? Abre bien la cancha, parte el juego desde la mitad de la cancha, desde el centro, pero enseguida se abre a las bandas y encuentra combinaciones para llegar al área con claridad desde ese sector, ya sea desde los laterales o desde los volantes, para tratar de ubicar algún otro volante interno o al delantero Adriussi en la zona del área. Ha tenido varias River, ha perdido oportunidades claras y no le llegan, con lo cual desprende a los defensores cada vez más y va sumando más gente al ataque.
0: Bien, viene el momento de refresco y como ese vendedor que anda con el megáfono, vendo huevo, vendo huevo, vendo tanda con Gijón.
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0: Qué grande Fede, querido Seba,
5: Preocupado Fede por Chacarita, El arquitecto y Chaca está muy preocupado. Terminó el Curry Break en River, habló poquito con Udet, hablaron mucho los jugadores.
0: Bien, del otro lado el pelado habla y habla.
3: da muchas indicaciones, trata de devolverle la concentración a su equipo, no le gusta nada estos primeros 20 minutos de Santa Fe.
0: ¿Qué pasa, Sarra?
2: No, no, pobre la gente de Chacarita. Hoy ganó Patronato 2-0 ante Atlanta y con ese resultado Chacarita quedó en descenso directo. 11-3-870-7485, mandan foto de un matambrito. Opa. Para ver al Millo y escuchar Nacional con el muñeco Perazo. Abrazo, Raúl de San Juan. 23 minutos de la primera parte en la primera Nacional en Salta, Central Norte 0, Deportivo Morón 0.
0: Bahía Blanca 560, a ver si se reporta Bahía Blanca en la 560, a ver si aparece Zapala, los pagos del huevo en la 710, allá por la ruta 46, por Villa Pehueña, por la ruta 40, la gente sintoniza Nacional, la más grande del país, 0-0.
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0: Parece tener la cancha cambiada a Galván, Minotti, por allá.
4: Sí, está jugando por derecha, no está tan acostumbrado. Se asoció en algún momento bien por ese sector con Montiel, después se fue perdiendo un poquito. Almada empieza a dejar la banda izquierda y a tratar de rebelarse un poquito contra esa posición para jugar más adentro, donde evidentemente se siente más cómodo.
0: Viene Galván, va Tomi, toca la pelota al sector derecho, llega para Montiel, Montiel que la toca para Andrada, Andrada que viene por Andar y Beldiestro, ataca River 0-0. El fútbol, la radio, ya transitamos los 24 minutos del primer tiempo y River no puede con Independiente siendo muy superior. Viene un gol, Roda llega, la deja correr y ahora agarrate que viene Brian. Y ahora agarrate que va, Brian, centro de O'Brien, el remate al arco por arriba de Roda, llega a zona de gol, cuando se lo propone puede y tiene un resquicio, un gol.
4: Otra vez lo mismo en Roda, llega de espalda, juega muy bien, pone a correr a Orián por la derecha de manera magistral, un pase es perfecto, con velocidad, con la tensión justa. El 77 llegó hasta el fondo, levantó la cabeza, se la tiró atrás al goleador que en otros tiempos no perdonaba desde ningún lugar, y claro, con el arco de frente, la agarró muy abajo y la tiró muy lejos. Llamativo como hay una parte del trabajo que hace muy bien el experimentado Rodallega y la definición falla.
0: Va River, que no puede con Independiente, que de a poquito da alguna alerta en el Monumental. El Monumental que mira el partido de reojo, Leanza, como diciendo otra vez.
5: River dejó pasar ese envión del arranque, esas chances desperdiciadas. Ahora hicieron un partido un poco más aletargado y esto no le viene bien al equipo del Chacho.
0: Sale el arquero de River, el pibe Beltrán. Le pegará de pierna izquierda Beltrán, ya suelta la pelota para Martínez cuarta al de Mar del Plata, le pega de pierna diestra, la hunde en la noche, la tira para Drusi, la pierde el gordo Drusi, no podía por allá el León, pelota por un costado lateral, será para River, lo toma rápidamente Cachete para Andrada que deja para Moreno, sale el cata Moreno, viene Moreno tocando para el huevo, el de Zapala, viene el huevo lateral izquierdo, le pega hacia arriba, busca Correa, la pelota picas del arquero, es de Asprilla.
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0: De confianza no empieza a ser el partido para River, que no lo gana. Veremos si en esta puede llegar. Espera Drusio, el centro que viene al área. Lo tira mal Andrada. Presionaba River. Parecía haber falta en ataque, deja correr el árbitro, cobra al final la falta en ataque. Y la salida será para Independiente con un hombre en el piso. ¿A quién van a atender? No sé si desde ahí, Fede.
5: A ver, no alcanzo a ver ahora.
0: Está bravo, está bien, espérame. Por ahí se ratea, lo tiene antes en la tele.
2: Mafla.
5: Sí, el 32, Cristian Mafla.
0: Pero hubo falta contra Mafla.
2: No me parece,
4: No, yo creo que no. Montiel fue a tratar de generar el penal, que creo que tampoco lo hubo, pero no sé si hubo falta contra Mafla, me parece que no lo toca.
0: Me hace acordar a Maple de huevo, Mafla.
2: Ah, Pau.
4: Sí, un poco sí.
0: ¿Cuánto está el Maple? ¿Y cuánto está el Mafla en Colombia? Yo lo consigo a 5.500 allá en una despensa.
2: ¿Bien
0: o no? Sí. Y de los buenos, de los huevos grandes, Sarra.
2: ¿Cuánto?
0: 5.500 el Mafla.
2: Ah, está bien,
0: Lateral izquierdo, hay que caminar. ¿Cómo decía Lilita?
2: Hay que caminar.
0: Hay que caminar.
5: La señora Lita.
0: Ah, Lita, bueno, pero algunos le decían Lilita.
2: ¿Son de codorniz?
0: No, estos no son. son de Colibrí.
2: Ah, de Borja.
0: Colibrí. Lateral. Sí, no, esos son chiquitos. Ven de Gijón.
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0: Sale River, que juega más cerca de Beltrán en este tramo que del arquero Asprilla. Asprilla que le pegara de pierna derecha. La onda en la noche está habilitado, ¿eh? Pero salió la pelota. Lateral que será para River. Está raro el partido ahora, 0-0.
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0: Primer turno de la mañana, Nico Yacoy con primer round. Después viene Corol, Adrián. Después viene, tras las noticias, Pasión Nacional. Después Nora Brioso. Después Mundo, después Pasión Nacional, segunda edición, la programación de Nacional. Y el fútbol, cuando hay fútbol y los fines de semana, marcando el pulso de la radio. Levanta Andrada, linda pelota, tiene el centro, Gachete, pica la bola, quedó bollando, veremos qué hace. Tommy, la levanta Tommy, la dejaron correr para que venga Almada, traba Almada, escapa con el huevo viene abierto, viene la pelota acá, el huevo que juega para Correa, Correa que la entrega atrás, sale River, vino la pelota para Moreno, a ver qué hace Moreno, la cambió de frente, banda derecha, ataca River, la baja Gachete, ahí la tiene Gachete, la juega entre líneas, la pierde Gachete, le queda Andrada, lateral de River, una.
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0: 29 va River, Correa, centro, área, la quería bajar Almada, quedó bollando para Moreno, la cambió de frente para el huevo que debe correr y no va a llegar. Se escapará la pelota al lateral que será para Independiente.
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4: River juega bien y Aníbal Moreno no engrana en el equipo. River juega mal y Aníbal Moreno no engrana en el equipo. Le sigue faltando en el número 5 una variante más clara de pase, de recuperación al millonario, y eso que ha gastado muchísimo en encontrar esa alternativa en varios futbolistas y nunca terminó de afianzarse nadie.
0: Hay que ponerle lubricante 05 para que engrane a Moreno, pero ni con eso me parece. Va O'Brien. O'Brien, centro. Marco Tamendi con el pie derecho tirándola contra un costado para que la saque River. Llegó la pelota para Almada, viene para el huevo Acuña, la regala el huevo, la va a sacar ahora River a través de Otamendi. Otamendi que toca para Drusi, Drusi que la cambia de frente para que corra y no llegue Cachete. Está displicente el gordo Drusi. Juega así, ¿no? Pero está displicente.
4: Eso te iba a decir, suele jugar así. Es verdad que hay momentos para apretar un poquito más los dientes, pero me parece que es la característica de Drusi. Hay ciertos pases que por su técnica parecen displicentes y son lo que suele hacer, dejando el pie abierto en algunos casos, buscando de tres dedos en otros.
0: Va Independiente, se la juega por acá, el 77, va al 77, va Hader, O'Brien toca al medio, linda para Torres, Torres se acomodó, lindo pase, Torres, centro de gol de Torres, el arquero Beltrán, era gol de Independiente, voló Bustos. Para cabecear, llegó Beltrán para evitarlo, Minotti.
4: Esta fue buenísima, buenísima del conjunto colombiano, porque la armaron por derecha. Tiró el centro después de enganchar con pierna zurda. La inhábil, el experimentado Torres, buenísimo para el ingreso de Zapata por el sector opuesto. Cabeció débil y a las manos de Beltrán.
0: Viene Correa, va la pelota para Tomás Galván. Tomás Galván la deja a la derecha. El partido se rompió en el medio, llegan ambos. La pelota que parte al medio para Almada. Se quiere acomodar, zigzagueó, le pegó a la meta. Al arco que será salida para Asprilla.
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0: ¿Cómo está el Chacho? Leanza, mirá lo que camina, es un peregrino.
5: Sí, el Chacho que estaba muy conectado con el partido de entrada, empieza a ver cómo su equipo ya no tiene esa iniciativa del arranque. Y estos son los partidos que a River, si no levanta, se les suele empezar a complicar.
0: Se desinfla River. Es como esos globos mal atados que tienen un rato para jugar los pibes, pero después se va haciendo fofo. Eso pasa con River. Se hace fofo el equipo.
4: No salió bien del Culimbreck. Y salió mejor Independiente Santa Fe, que se adelantó, que tuvo un par de aproximaciones. La impotencia de generar y no convertir en general a los equipos los suele tirar hacia abajo. Pero River en general en los últimos partidos no ha marcado la diferencia que marcó hoy en el primer tiempo. No ha tenido tantas chances como sí tuvo hoy. Con lo cual debería tener un poquito más de constancia y de firmeza para mantener ese dominio, porque no es algo habitual. No es que River en general llega mucho y convierte poco. Hoy llegó bastante, no lo venía haciendo.
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0: Bien, un gran abrazo para el querido Flaco Casiari en Entre Ríos, a full con Nacional. Debe estar pescando, debe andar con el tramallo en la mano, con la caña, el Flaco con amigos, paseando y pescando como tanta gente del otro lado. Se viene una variante, no va más el de Independiente.
5: Bueno, lo sacan en camilla, por ahora no se prepara nadie. En Independiente, que es el número 6, Kilian Toscano, si no me equivoco, lo van a seguir atendiendo afuera.
4: Sí, es Toscano que chocó con Montiel en un anterior por el sector izquierdo de Independiente Santa Fe, derecho del ataque de River. Creo que sí va a terminar veniendo una variante.
5: Sí, ahí se saca la campera a uno de los suplentes. Se va a venir el cambio, por ahora juega con 10.
0: Toca un gol, con 10 se viene Independiente. Salió Toscano, ¿qué tenés? Un Toscano que no escuchaba, decían los abuelos. Sale River, pero a medias, iba Montiel al piso, atención con el centro para Ugole. Está esperando Roda, llega, goleador furioso, la pelota vino para Drusi. Drusi para Correa, Correa que la deja correr por la izquierda, vino para Almada, Almada acelera, acelera Almada, rompe líneas, viene Almada, aceleró, tocó para Correa, equivocó el camino Almada cuando le marcaba el pase por el medio Drusi. Se quedó apuntando al piso Drusi, hay una falta clara de Correa, de amarilla, por cómo fue, a la altura que fue. Lo tiró al diablo al lateral Palacio, tiro libre que será para el conjunto colombiano. No hay tarjeta, ¿no, Seba?
5: No hay tarjeta, creo, si no me equivoco, es la primera falta del partido para River.
0: Bueno, cambio que presentamos.
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5: Bueno, se retira el Santa Fe, el número 6 lesionado, Kilian Toscano. A la cancha, camiseta número 7, Johan Torres.
4: Volante de marca también, como Toscano, un poquito más joven. Había entrado ya en la ida Johan Torres. Va a ocupar una función y una posición similar. Los dos Torres en el centro de la cancha para el conjunto de Bogotá.
0: Con las Torres en el medio, el pelado, repito, quiere hacerle ruido a River. Que va a buscar el primero, la quería bajar de Drusi, media vuelta de Drusi, rebotó la pelota, se la llevó con la punta del pie, la juega a la izquierda, vino para el remate de Correa, y el arquero Aprilla la controló, la bajó con mucha suficiencia, con clase, con temperamento, es pelota para el arquero.
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4: Correa es el que tiene los gestos técnicos más llamativos en River, por cómo saca los remates casi sin espacio, cómo le pega de volea con firmeza, los controles, el viboreo cuando va llevando la pelota, es el que parece más lúcido en ese sentido, incluso con compañeros de jerarquía como Almada.
0: Almada esperando la pelota acá, la domina Almada con el huevo Acuña que la va a tocar al medio, viene el huevo, la deja para Andrada que cambió de frente, la cambia mal el pibe ex Vélez, la quiere bajar el huevo Acuña, la dejó picar lateral que será para River, lo va a tomar el huevo, Botines Blanco la jugará, el huevo la espera Almada y la espera Andrada, la va a cambiar de frente el pibe, parecía falta de Torres, del experimentado número 16, salió jugando Martínez Cuarta, cruza la verja, se mete en campo enemigo, toca para Montiel, deja la bola al medio para Moreno, Moreno que la va a cambiar, quedó en el puesto de Martínez Cuarta, la tocó por el medio para que venga River, la tiene Otamendi que cruza campo enemigo, va Otamendi, Ota River, Ota le dio con los cordones Otamendi, la regala para Roda, llega que quiere salir jugando, le quedó muy atrás, vende Gijón.
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0: Los circuitos de fútbol de River andan disonantes, por ahí engranan, por ahí no, por ahí hacen ruido, por ahí no, no está del todo pleno el equipo de el Chacho Coudet. Salió jugando Almada, tocó la pelota Otamendi, vino para el huevo Acuña, los campeones del mundo por la izquierda, la dejaron correr por el medio, la va a bajar River a través de Galván, la bajó Tommy Galván, aceleró, cambió el ritmo, la pone para Montiel, va cachete para Tommy, va cachete por el medio, ataca River, quedó bollando la pelota, a ver si Almada puede pegarle, le quedó el balón al huevo, saca al centro, el despeje en el fondo, de Scarpetta, recupera Moreno, hasta ahí nomás, la termina regalando para que salga jugando el equipo de Independiente. Jader que la toca, avanzando Palacios, la quiere llevar el lateral derecho, la juega por el medio para Roda, llega Ugol, la pone larga, venía la pelota entre líneas para Bustos, la recupera Roda, llega, viene a buscar Palacios, centro a la carrera, área, le queda Ugol, cayó entrando al área, casi no cobra el árbitro, recupera River, se arma la réplica, la gente ya se calla en el Monumental, no la está pasando tan bien ahora, 0-0 en el final del primer tiempo, 38 tenemos, no puede River, no puede Independiente, puede Gijón.
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0: Y el centro parte al área, y ya abre la gromanti con la gente, y está recuperando River con Moreno, y llega el balón de vuelta para el huevo se perfiló, levantó la cabeza, quiere sacar el centro, la tira larga, se frena, vuelve a arrancar, vuelve a frenar, vuelve a pintar al marcador, en este mano a mano por la izquierda, saca un centro al área, el despeje, queda vivo el remate por arriba y mal de Montiel, que le pegó horrible a la pelota, salió casi en el banderín del córner, saque de meta que será para Independiente, dice Seba Leanza.
5: Y la gente de River que comienza a fatigarse en alguna toma de decisiones de sus futbolistas, y sobre todo en esta última de Montiel, la moral de cachete para probar de dónde probó y tirarla donde la tiró.
4: El famoso terminar la jugada no siempre tiene sentido, porque si el defensor mira para atrás y tiene un solo rival que puede incomodar a tres compañeros, en una de esas vale la pena arriesgar y no revolear un zapatazo a cualquier parte. En una de esas, en esa chance, vale la pena tomarse un segundo más, frenar la pelota y tratar de darle un paso a un compañero en vez de tirarla fuera para reposicionarse.
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0: va a tirar. River en la derecha, va River, atención con este desborde del millonario con Correa. Para acá y para allá, quiere sacar el centro, zigzaguea. Va a sacar el centro ahora, se perfiló, la jugó atrás. Quedó bollando para Andrada, linda pelota por el medio. Pero nadie le pega el arco en River. Es un tiki-taka sin gol.
4: Y Almada no está acertando.
0: Y viene el huevo que le pegue, remató y rebotó. Y parte la réplica, y sale la réplica hasta ahí nomás, 40 minutos, 42 segundos del primer tiempo, con River presionando, con Andrada jugando, con River yendo, con Galván, atención que Cachetera está pidiendo, movete River, movete, la gente grita en el Monumental, va el millonario con Drussi, la tiene River que antes del minuto metió una pelota de gol contra el arco de Asprilla y después se fue desinflando, y el centro que va al área y la pelota es del arquero, dice Di Giovanni al lado de Repeto.
5: Y Repeto, del parate para acá, mucho más tranquilo, mucho más conforme con lo que ahora hace su equipo.
0: Boca Lanús, el viernes Godoy, Minotti, Gonzalo Ordóñez, Ojeda y el Pela Díaz. Para el Boca Lanús del cierre del viernes, avanza el enemigo de Independiente, va River con Correa, perdía Correa, queda la pelota por el medio, la va a buscar Independiente para salir con O'Brien, va a salir Independiente, dice... En el banco de River con la gente empezando a malhumorarse en el Monumental, Seba Leanza.
5: Sí, en algunas resoluciones, nota displicencia en este caso de Driussi antes de Almada. El hincha empieza a entrar en calor, el Tacho va de un lado al otro, también en la misma sintonía que la gente de River.
0: Esta versión de Driussi me hace acordar cada vez más al viejo Polilla da Silva, el primero de los polillones. Los cuarentones, cincuentones sabrán lo que digo. Un jugador muy técnico, pero algo lento, algo displicente, de buen olfato de gol. Bueno, parece que lo sobra el partido, pero lo juega así, Driussi. Y la busca por la izquierda. Y la va a perder ante la marca de Olivera. La tiró Olivera ya. cerca de Mercedes, la tiró muy mal, viene el huevo recupera la pelota, la va a cambiar de frente River, que empata 0-0 para que venda Gijón.
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0: Va la bola para el huevo Acuña, que tiene el centro, lo tiró muy pasado, le erró al área el huevo. Bueno, si el mejor tirador de centro que tiene River saca ese centro, Minotti.
4: Sí, claro. Más allá de la ejecución del centro igual, es un síntoma que River finalice las jugadas con centros desde esos sectores. Porque no había desborde, no había gente en el área. Durante los primeros minutos el millonario lograba combinar por los costados. Lograba que Montiel y Acuña tuvieran variantes de descarga por abajo, por el sector izquierdo o derecho, sin la necesidad de tirar un centro apresurado cuando no había gente. O jugaban para Almada, o por el otro sector para Correo, para Galván, y tenían la posibilidad de combinar y armar una jugada un poco más construida, para que al mismo tiempo los volantes y los delanteros pisen el área con más comodidad a la hora a la que iba a llegar el centro. Bueno, esto marca también que River ha perdido el juego, la fluidez, las conexiones, el hecho de que tire centros apresurados y cuando todavía no hay nadie bien parado para conectar.
0: Déjame entrar a la gente argentina, habla Sergio.
2: 11-3-870-7485. Hola Martín y equipo, acá estamos escuchando el partido en mi auto mientras espero el grito de gol del millonario. Fabián de Gualeguaychú, Entre Ríos, esta noche ganamos 2-0.
0: Vamos.
2: Y manda obviamente el video con el auto. Ah, mirá el camión, viajando por La Pampa, gana River 1-0, me gustaría la camiseta para mi señora fanática de River. No me pon... Soy Juan, dice, y me manda, ¿sí?, una foto del camión, la ruta, extraordinaria.
0: Ojo que va Andrada, le digo al camionero que la va a tocar a la derecha, vino para Montiel, toca bocina que va River. Montiel la quiere meter contra el área, 0-0 el fútbol, la radio y este show que hace participar a todos, que mete en transmisión a todos los oyentes de la Argentina y el mundo. Juega en el fondo Torres, la levantaba hacia la izquierda Mafla, la recupera por el medio Otamendi, Otamendi para Martínez Cuarta que la tira para Cachete, la viene aguantando para Candrada, la baja el pibe, lo derribaron, parece falta, la cobra el árbitro, tiro libre, mitad de campo, es para River.
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0: Mira el cronómetro, la gente, el cronómetro, ese digital que tiene uno de los perfiles de la cancha, donde se ve claramente qué minuto de juego va, 45.
5: De 49.
0: 49 se van a jugar, Marco Olivera. La sacó contra un costado. En el relevo anda Moreno. Moreno que la va a alcanzar para Beltrán. Santiago Beltrán que bajará la pelota. Sale el arquero de River vestido de verde. Le pega Beltrán, la tira por la derecha. Pasa, se consume. Se va un primer tiempo donde River fue superior, pero no concreta, no concreta. No la pone River en zona de gol. Encima tiene estas cosas que desequilibran a la gente. Un cambio de frente de Martínez Cuarta que le erró por 15 metros a Correa.
4: Y sí, y va irritándose la gente, porque se dividió demasiado claro en dos tramos el primer tiempo de River, hasta el Cooling Break, llegando, jugando bien, más allá de que ya llegó ese parate desinflándose un poquito, pero teniendo muchas situaciones en ese primer tramo, y desde entonces ha generado poco y nada, ha vuelto la lentitud en la tenencia, no tiene situaciones, y además se adelantó Independiente Santa Fe, que genera poquito, que depende demasiado de Rodallega, pero que se va animando.
0: Vienen 46, River, balón al área, la deja correr Correa, no llegaba la acción de juego, Martínez Cuarta que recupera, pasó el ataque con la lanza, va con la ceba de Leanza por la derecha, Martínez Cuarta, la tira para Montiel, la juega corta y al pie River va, la toca el jugador Galván, la cambia Andrada, vino para el huevo, llega la pelota por la izquierda antes para Almada, que se acomode, le quiere pegar y engancha un corte, una quebrada, la suelta para el área, el huevo tiene centro, lo tira, parece el gol de River, lo perdió Correa de manera increíble, se la quiere llevar por el área, River lo perdió, River de vuelta, era gol por donde se lo mire, yo no encuentro explicaciones. Ojalá que las tenga Minotti en el Monumental.
4: Un milagro absoluto, un milagro total, una jugada quizás la más clara del primer tiempo de River finalmente. La hizo bárbaro Almada enganchando de izquierda hacia el centro. Metió la quebrada, metió el enganche nuevamente hacia afuera para dejar desparramado un rival y el callejón entero para el huevo Acuña. El pase fue perfecto, Acuña la metió de rastrón por abajo, se tiró el arquero, la tocó, hubo un rebote y después le quedaba a Correa. con el arco a disposición, pero con un rival por delante. Correa terminó rematando y la pelota le pegó a Scarpetta, que estaba tirado en el piso, sin mucha oportunidad de nada, simplemente le rebotó la bola, salvó a su equipo de milagro, y con el hombre tirado casi en la línea, se salva Santa Fe de lo que hubiera sido el golpe en el momento clave de River.
0: Ven de Gijón.
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0: Se muere el primer tiempo y River la vio pasar de vuelta, Alianza. La vio pasar de vuelta.
5: Sí, y Coudet no sabe más cómo expresarse para manifestar la bronca por los goles que erró su equipo en esta primera etapa.
0: Y perdió dos o tres claros, ¿eh? Dos o tres claritos tuvo River, que no pudo aprovechar. Otamendi dejó la pelota por la izquierda para Correa, viene Correa, quiere pasar, termina perdiendo, el árbitro no cobra, la saca Torres, la levanta Olivera, recupera Otamendi, la hizo rebotar en un compañero que estaba a 3 metros, se la llevó Moreno, igual enmendando la macana de Ota, la levanta Moreno, lo aplaude la gente, la juega a la derecha, vino para Montiel, vino para Moreno, se activó Moreno, viene Andrada para Almada, Almada para Andrada, Andrada para Almada y Almada para Moreno, y es un trabalengua, y viene River y la tiene Almadita y saca el centro de gol, venía para Correa, nada, la va a despejar en el fondo el conjunto cafetero, el equipo colombiano de Bogotá, que viene de empatar 0-0 con River hace 7 días, y viene el huevo, y va Otamendi, y juega River a la izquierda, y vino la pelota de vuelta para Correa, acelera Correa, quiere escapar, se la lleva Correa, la toca por el medio, vino para el huevo, la juega atrás, llega para Andrada, la juega al medio, va River por el primero, pelota al área, la sacó de media vuelta Palacio, vino para un gol, le perdió un gol, pide falta, se la dan, tiro libre, es de Independiente.
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0: Señoras y señores, final del juego para el primer tiempo, ha pitado el árbitro del partido, pitó Ostojic, 0 para River, 0 para Independiente Santa Fe, el silencio marca que la gente de River está con cierto resquemor por esta igualdad. En cero Nacional.
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0: Se va rápido River para revertir la historia. 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Con Néstor Ruiz a la cabeza en Mar del Plata, MBB, líderes en limpieza y mantenimiento, con Juan Carlos Quijano, se va River. 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Se va al Millo, Leanza.
5: Salvo el arquero Beltrán, que es el último en ingresar al túnel. Todo River ya conduciéndose al vestuario ante la indiferencia por el resultado. Este mismo rendimiento con algún gol tal vez hubiera demandado una especie de aplauso para un plantel que viene acostumbrado a la gente de River dejarla bastante tirada a nivel juego y a nivel resultado. ¿Qué pasará después cuando arranque el segundo tiempo? Porque este equipo tiene como enemigo hoy el reloj. Estos son los partidos que tenés que destrabar cuanto antes. Bueno, ya van 3 tiempos frente a un rival muy flojito. Hoy River por lo menos falló el arco, pero el cero sigue ahí. Todavía molestados en el equipo del Chacho. En el banco tiene a Centurión como arquero suplente, Facundo González, Valentín Lucero, Fausto Vera, Lucas Silva, Juan Cruz Mesa, Lautaro Pereira, Morrey Freitas.
0: Se peina la cancha con unos tractorcitos que van dejando la linda para el segundo tiempo. Los saludo a Gustavo de Antenor, a la gente de Voy Vengo, yo de Mercedes, a la cancha de River con energía Boy, de la familia Caetano, a la gente de Revesta Pintura, calidad que perdura. 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
5: Están en la mitad de la cancha los jugadores de Santa Fe, habla Hugo Roa, llega, da algún aliento, no tiene amonestados en este primer tiempo el equipo colombiano, esperan en el banco de suplentes, Contreras, Puerta, Caicedo, Angulo, Zúñiga, Moreno.
7: Palacios, Lovera, Portocarrero, Luis Palacios y Franco Pavón. De recordar que ya hizo una variante, se retiró lesionado Kilian Toscano, ingresó con el número 7 Johan Torres.
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2: La gente escribe en el 11-3-870-7485, o la gente de Fútbol Show Nacional, soy David de Santiago del Estero, escuchando a River Independiente en el taxi, mientras estamos trabajando. Preguntale al muñeco Perazo si viene a Santiago del Estero a comer unas empanaditas y a relatar la final de la Copa Argentina en el Estadio Único, lo esperamos.
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2: Hoy en la Copa Argentina recordamos victoria Independiente Rivadavia de Mendoza 2-0 ante Aldo Civi. En la próxima ronda la Lepra enfrenta a Atlético Tucumán.
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2: Entre tiempo en la Primera Nacional, en Salta, Central Norte empata 0-0 con el Deportivo Morón.
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2: También en la Primera Nacional, hoy por la tarde, San Martín en San Juan completó los 45 minutos que quedaban, le ganó 1-0 Chicago, Acasuso perdió 2-1 con San Telmo, victoria de Chaco Forever 3-0 ante San Miguel y triunfo de Patronato 2-0 ante Atlanta.
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2: En la Liga Española, goleada del Real Madrid, 3 goles de Mbappé, 4-1 ante el Real Sociedad.
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2: Hola, buenas noches al equipo de Radio Nacional. Soy Janet de San José de Mayo, en Uruguay. Vamos, River, que ganamos. Un abrazo grande a la distancia.
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2: No, mira lo que es esta foto. Buenas noches. Buena transmisión nacional. Opa. Hoy gana la banda, 2-0, Rubén de Jujuy, y manda una foto de uno.
0: No.
2: Mirá lo que es esta carnecita, mirá este bife, Perazo.
0: ¿Qué carnecita? ¿Que está asada?
2: No, está terrible, hermosa, ¿eh?
1: Colorcito.
2: Colorcito. Ya tiene olor la foto.
0: Olor la foto.
2: Sí, tiene olor la foto.
0: Sí, la primera foto con olor de la radiofonía argentina. Claro.
2: Así es Radio Nacional, mi viejo.
0: Qué bárbaro, los sentidos todos despiertos a través de la radio. Bueno, es la hora de Minotti, ya cumplimos con la gente, con los sponsors, cumplimos con los oyentes, que van a saber en la óptica del comentarista por qué River, siendo más, no le gana Independiente y empata 0-0.
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4: En el Monumental igualan 0-0 River a Independiente Santa Fe después de los primeros 45 minutos. Antes de cualquier análisis, es prudente decir que River merece ir ganando este partido. Yo sé que no es suficiente, pero tampoco es poca cosa. River tuvo unos 20 minutos iniciales de buen juego, de buenas combinaciones, de fluidez en la mitad de la cancha, de mucha participación de Tobias Andrada, que después se fue apagando, como factor de activación de los ataques, como el hombre que decidía cuándo acelerar y para qué lado ir, con buenas combinaciones entre Correa y Montiel, con Galván sumándose a cuentagotas, con buenas combinaciones por el otro lado entre Almada y Acuña, y con buenas situaciones o con buena cantidad de situaciones de gol. La nitidez de las mismas la podemos discutir un poco, pero River dos o tres tuvo muy claras en este primer tiempo. Dos de ellas en ese tramo inicial de buen fútbol, en los 20 minutos iniciales, en los 20 minutos del principio. Y las desperdició Driussi. Yo no sé si caerle al número 9 de River por no haber estado fino en esas resoluciones, tampoco eran tan fáciles. La segunda quizás un poco más. Pero sí está claro que Driussi, por algún motivo, por su capacidad de asociación, por cómo llega al vacío, porque lee mejor el juego de los enganches, porque no está tan lejos de haber jugado en esa posición. Tiene más oportunidades de las que han tenido Beltrán y Borré. No me parece casualidad. No me parece simplemente que tenga que ver con que hoy River generó más, sino que Driussi encuentra mejor los espacios y la pelota cuando combinan sus compañeros. Y en ese buen tramo inicial de River, en los primeros minutos, de buen juego, de fluidez en el medio y de generación por los costados, tuvo dos claras. A los cuatro del primer tiempo, un desborde armado entre Correa y Montiel, un centro atrás, y un Driussi que casi desde la puerta del área grande, habiéndose quedado atrás y no metiéndose en el área chica, remató mordido para que Asprilla la termine conteniendo. Fue clara, no le pegó bien, tampoco estaba tan cerca del arco. Un rato después de un tiro de esquina, la peinaron en el primer palo y a Driussi le quedaba clarísima en el área chica, ahora sí en el área chica, por el segundo palo. No termina siendo una situación de gol nítida, porque Driussi la sacó, porque no hay ni siquiera tiro al arco, pero le caía la pelota servida en una zona de definición clara y no lo pudo aprovechar el centro delantero de River. Un par más de situaciones tuvo el millonario en ese tramo de buen fútbol, no tan claras, no tan evidentes, no tan nítidas, y empezó a desinflarse. Probablemente haya tenido que ver lo anímico, el hecho de, después de varios partidos sin lograr generar buen fútbol, habiendo en este primer tramo de encuentro, habiendo generado varias situaciones, el no poder convertirlas desanima. No debería, puede ser que no debiese suceder en un equipo de la jerarquía de River y que no está tan acostumbrado tampoco a generar tantas situaciones de gol, pero pasa. Cuando un equipo empuja, genera y no logra concretar, en general se desmoraliza. También empezaron a suceder algunas otras cuestiones. Empezó a tener menos participación en la mitad de la cancha Tobias Andrada. Empezó a pasar la pelota un poco más por Aníbal Moreno, que es menos claro. Y también empezó a apresurarse en algunas decisiones. Esto que yo decía de las combinaciones por los costados, bueno, empezó a, de alguna manera, tornarse en resoluciones anticipadas por el hecho de que, al no haber encontrado el gol con la otra fórmula que parecía un poco más lúcida, bueno, River empezó a apresurarse, a tirar centros, a buscar de maneras impropias, a ver si de esa forma sí encontraba el tanto, y no lo encontró. Para colmo vino el culimbre, que le hizo mal, que despertó un poquito al conjunto colombiano, que hasta entonces no había hecho prácticamente nada, que desde ese momento generó un par de aproximaciones a partir de lo que juega de espaldas Rodallega. De espaldas hace todo bien, pivotea bien, pone el cuerpo bien, se da vuelta muchas veces bien, filtra buenos pases. Después ha tenido un par de oportunidades de definir y le ha tirado verdaderamente muy lejos. Por eso tampoco estamos hablando de situaciones demasiado claras del conjunto colombiano. Sobre el final de la primera mitad, de alguna manera River se volvió a despertar, ya con el tiempo adicionado, y tuvo una nueva chance de gol, quizás la más clara de todo el primer tiempo. Una jugada individual de Almada muy buena desde la izquierda hacia el centro, desparramando rivales, enganchando una última vez cuando todos parecían creer que iba a patear al arco, dejando tirado en el piso un adversario, filtrando la pelota hacia la izquierda para Acuña. Acuña tiró el centro por abajo, rechazó el arquero y en el rebote no pudo Correa, que remató, pero la pelota le pegó en el cuerpo a Scarpetta, que estaba tirado, yacía en el área chica. Se salvó de milagro Independiente Santa Fe. River lo merece, River es más, River debería ir ganando este partido, incluso sin jugar de una manera demasiado destacable. Pero el tiempo es enemigo, lo dijo Leanza, pone nervioso a la gente, pone nervioso a los jugadores, y va agrandando un Santa Fe que ve que se acerca el 0-0 al final del partido, y quizás ahí esté la esperanza del conjunto colombiano, en aguantar de esta manera y llegar a los penales. River necesita mucho más, necesita reactivar en el segundo tiempo y salir como salió en el comienzo de este partido para tratar de llevarse puesto un adversario que parece muy conforme con este resultado. Por ahora, River e Independiente Santa Fe en el Monumental igualan 0-0.
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9: Las 10 de la noche, 32 minutos en la República Argentina. Reforma de la Carta Orgánica del Banco Central con respaldo de sectores aliados. El oficialismo logró aprobar con una gran mayoría la medida en la Cámara de Diputados. Alerta por viento sonda rige para sectores de Catamarca, La Rioja, Mendoza y San Juan, en donde se suspendieron las clases. El gobierno anunció una línea de créditos hipotecarios. El ministro de Economía, Luis Caputo, presentó un programa que utilizará recursos del ANSES para ampliar el financiamiento destinado a viviendas. Falleció Rubén Rada. La familia confirmó que el músico uruguayo murió a los 83 años luego de permanecer un mes internado por una neumonía bilateral. Tragedia en Nepal. Autoridades informaron que ya son 160 los muertos y 700 los desaparecidos después de las violentas inundaciones repentinas que golpearon la frontera entre Nepal y el Tíbet, arrastrando puentes y cortando carreteras.
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5: Y a jugar fútbol, segundo tiempo, River Independiente, el millonario que ataca contra el arco de Figueroa Alcorta. Leanza, ¿hay modificaciones en el Millo?
6: No, señor, los mismos 11 que arrancaron.
5: Fede y Giovanni del lado Independiente Santa Fe.
6: Los mismos 11 que terminaron el primer tiempo. Recordar que ya se fue Kylian Toscano lesionado. Ingresó en su lugar el 7, Johan Torres.
5: ¿Hay amonestados en el local, Leanza?
6: No, señor.
5: ¿Hay amonestados en la visita, Fede?
6: No tiene amonestados.
5: Bien, 11-38-70-74-85, nuestra vía de contacto para que te prendas al Fútbol Show Nacional. Ataca River, en el arranque de la parte final empata 0-0, llega la pelota para Cachete, Cachete que combina por el medio con Galván, el centro que parte al área, el despeje de Scarpeta, la presión de Moreno, ganó el catamarqueño, la juega entre líneas, la termina perdiendo un compañero por el medio, Moreno, la toca, Galván la pierde. Cruzi la presiona, gana el córner, tiro de esquina, córner número.
6: Segundo para River, todos siempre de Almada.
5: Se para la gente en el Monumental. Almada parece dejarlo al huevo.
6: Y ahora cambiaron para Acuña y va al huevo.
5: Perfil izquierdo le va a pegar a Acuña la pelota que se irá abriendo de la posición del arquero Asprilla. Veremos quién de frente. Estará preparada del pizarrón de Coudet. Va River de cabeza a buscar el primero. El centro que se abre para Otamendi. No podía Otamendi. Cayó la pelota en la izquierda para Almada. Almada que toca la pelota por el medio. River con la bola. Va la pelota para la ubicación de Galván. La tiene Tommy. La levanta para Montiel. Va Montiel. Quiere zigzaguear. Es Correa. Correa para acá. Correa para allá. Viene. Escapó Correa. Sacó el centro al área. Derivó la bola. Para que la busque Drusi, para que la saque Torres, para que la busque Rodallega, para que la levante O'Brien, para que la cambie hacia atrás el jugador Bustos. La perdía Bustos, falta contra él, fue de que Moreno, que rozó la amonestación, tiro libre para Independiente.
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7: Termina pisando, creo, Martínez Cuarta en la vuelta. No le cobra Moreno lo que era la batalla contra la espalda de Bustos, y sí el retroceso de Martínez Cuarta, que apenas lo pisó en la punta del botín.
5: El sábado Valdés, Juli Nataluti con Puentes en el arranque del Fútbol Show desde las 3 de la tarde, después de Sandra Mianovic. La tiene en la zona central Andrada, juega la pelota para Correa, la pierde Correa, parecía falta contra él, hay falta, tiro libre para River.
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5: El valor de las victorias está tratando de respetar River. Por ahora no puede, O'Brien la quiere sacar, Torres la espera, llega la pelota para este anticipo de Martínez Cuarta, la libera para Montiel, Cachete va a campo enemigo, chocaba O'Brien con Martínez Cuarta, cayó la pelota para que venga Andrada, vino por la izquierda para que...

0: Que vaya Almada, Almada de River, toca para Correa y el remate al arco que deriva en las manos de Asprilla, que se queda con el balón. Bien por Weimar Minotti.
1: Es el mejor de River Correa, sin ninguna duda. Se la dio Almada con el giro nomás, se sacó de encima a dos futbolistas, se perfiló de frente, tenía el arco a disposición. Terminó pateando un poco apurado porque tenía un segundo más.
0: Ojo que viene Lescano, atención, la pueden cambiar, lo tiene Independiente, le queda Rodallega. El error entre el huevo Acuña y Otamendi, ahí pasa un camión, entre el huevo Acuña y Otamendi. Casi lo aprovecha Independiente.
1: Sí, se la filtró Rodallega para Bustos, que sin ángulo desde la derecha, en una posición mucho más apta para tirar un centro, pero no habiendo compañeros en el área, decidió rematar fuerte, estaba firme Beltrán.
0: El pelado, respeto, sabe que ahí está el negocio. Entre los campeones del mundo, algo veteranos, algo remolones, pasando el ataque con el equipo y en la exigencia de la victoria de River, se abre un lugar que lo quiere aprovechar Independiente. Vende Gijón.
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0: Va River, la tiene Martínez Cuarta. Va Martínez Cuarta, toca la pelota para Correa. Correa que la deja correr para que venga Montiel. Montiel que la va a tocar para Correa. Me parece, me da la sensación, es la hora de agitar la trompeta en la cabina de Nacional.
1: Por favor.
0: Me parece. No sé, ¿le querés preguntar a la gente, a nuestros amigos y amigas de la radio, en el 11-3870-7485, si la sacudo acá?
3: Obvio que sí, van a decir, Perazo.
0: Bueno, pregunte por la duda.
3: Pregunto.
0: El soberano tiene siempre la posta.
3: Pregúntele a Leganza también por la duda.
0: Y bueno.
4: El otro día sonó la trompeta, la corneta y pasó él.
3: Por eso digo.
0: Pero hoy peor no puede ser, Leganza.
4: Bueno, si va a sonar, que sea para arriba.
0: Ah, no, pero usted ya pide privilegios. Esta trompeta no tiene privilegio, no tiene camiseta. Viene Martínez Cuarta, remató, dio un compañero, dio un Galván. Casi lo desnuca Martínez Cuarta Galván. En una pintura de River, con el Chacho alocado. Con un equipo que remata el arco y da la nuca de un compañero. Con la gente gritando, viene River, viene River, viene River, va Almada. Juega Almada, toca para Diluzzi, vino para Almada, toca al medio, vino para Galván, la va a abrir. La dejó correr, linda pelota, llega al centro. ¡Diluzzi! La trompeta estaba al caer y el gol llegó de River. Volvió el gordo una noche para que River cobre tranquilidad. Había perdido uno en el arranque del primer tiempo. Convierte uno en el arranque de la parte final. Centro de cachete, intervención de Drusi, todo adentro del área. Locura en el Monumental. Estalla la gente. Grita el Antonio Vespucio Liberti, toca Che Negro Rada, toca gritar la hinchada, hinchada de gol, River 1, Drusi, Independiente nada.
1: Volvió a desplegar las alas River, volvió a abrir la cancha con sentido, con pasos en el medio, para que la pelota vaya llegando sin saltear líneas y generando la fijación de marcas de los hombres de Independiente Santa Fe. Le quedó a Montiel sobre la derecha, primer centro acertado en toda la noche de cachete, al segundo palo para Driussi, que tiene olfato, que tiene conexión con el gol, quizás más que Beltrán y Borré, que son más oportunistas, pero no tienen tantas chances, no logran llegar tantas veces a situación de gol como pudo, cayéndose casi con el revés del pie derecho. Driussi la empujó como fuese, como le hacía falta a River, como sea, para ponerse 1-0 en este partido.
0: Lo gana River y va a buscar algo más con Montiel, con Andrada, con Montiel al área. Lo tiene Cachete, sacar al centro, la mano de Aprilla y acá aparece Seba Leanza.
4: Por segunda vez en su vida, Driussi le convierte a este equipo alguna vez en la recopa que River ganó posteriormente. Y hoy, este gol importantísimo también, dedicado a Lucía y a Cata, que debe estar muy contenta, hincha de Boca esa. Hoy gana River.
0: Fede Di Giovanni en el vestuario visitante.
4: Y se acercó y vio por el gol Rueda llega al banco de suplente a decirle algo al respecto. Veremos si se viene alguna variante.
0: Con este resultado pasa River y espera qué rival. Sarra, ya me contás, porque viene River por más con Almada, por más con Almada, con Almadita, Almadita, Almadita, Almadita, se perfiló, le pegó. Saque de meta, casi se mete, ¿eh? La sensación visual era de golazo. Saque de arco para Independiente, Sergio Serraté, Maipú 5-5-5.
3: River por ahora enfrenta a Vasco da Gama, la ida entre el 8 y el 10 de septiembre en Río de Janeiro, la vuelta 15 al 17 de septiembre en el Monumental. Y después en la semifinal,
0: ¿qué?
3: Tal vez haya River Boca.
0: Lo dice Sergio Sarratea. En el aire de la más grande, baja la pelota Moreno contra un costado lateral. Será para Independiente. Escucha el Monumental. Levanta el remo Claudio Yarzábal en la cabina 13. Grita de fiesta la gente sacándose la mufa. Lo debería ganar por más, lo gana 1-0. Victoria abierta. Juega por la izquierda Mafla. Se fue con Huevo y Mafla al lateral. Lateral que será para Independiente, vende Gijón.
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0: Qué bien que lo escucho, Lobo, ¿eh? Cada vez mejor, ¿eh?
2: No como el Lobito.
0: Y bueno, el Lobito mal, el Lobo bien. El Lobo Gijón. En la locución comercial del Fútbol Show Nacional, donde saca la pelota por el centro Correa, se la llevó con una clase infinita. Correa aguantó y se la lleva. Correa, que es el mejor de River, la pierde porque le cometen infracción, la lleva atada, como en la play.
1: Solo contra el mundo además, ¿eh? Porque empezó a quebrar líneas, a superar jugadores y no tenía compañeros, no tenía quien dar la pelota, por eso demoró un poquito más, se retrasó y generó la falta.
4: Aplauso de toda la Belgrano para Correa. Y me deja nombrar a alguien que para mí también jugó un gran partido hoy y nunca lo hace como esta noche. Hay un gran partido de Aníbal Moreno hoy.
0: Sí, sí, usted está en lo cierto. Sale jugando River, la pelota es de Otamendi, juega por la izquierda para el Huevo. Grita el Monumental, River lo gana 1-0, pero tiene que liquidarlo. El otro día, 2-0 arriba, se lo empataron. Esos fantasmas sobrevuelan la cancha de River. No hizo falta ni que suene la trompeta, nomás con invocarla ya trajo algo. La tiene Martínez Cuarta. Juega Martínez Cuarta, entregó la pelota por el medio para que venga a buscarla Correa. Correa que la pierde. La recuperación de pelota para Mafla. Hay una falta, aparece de Correa. El árbitro dice que falta. En el fútbol moderno del te toco y de falta, se cobra todo.
1: No, mira, para mí esta, lo sabe el árbitro, al hombre de Independiente Santa Fe, que perdía la pelota después de un empujoncito.
0: Este fútbol adulcorado, ¿eh? Este fútbol edulcorado, este fútbol light, quiero usar otra palabra, pero no la voy a usar.
1: ¿Sí?
0: Sí, sí. De mariquitas.
1: Ah, no, eso ya era mucho. No.
0: Sí, pero hay falta. Juega al fútbol, viejo. Pon el cuerpo. Aguanta la pelota. No pidas todo. 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
4: Se retiran el 77 O'Brien, el 19 Bustos y el 10 Zapata a la cancha con el número 9 Franco Fagundes, con el 17 Maximiliano Loera y con el 14 Palacio.
1: La línea de 3 que juega atrás del 9, todos afuera. O'Brien, Bustos y Zapata para que ingrese Fagundes, que es más delantero. Lo quiere mucho la gente de Independiente Santa Fe. Seguramente se puede tirar unos metros más atrás para jugar junto a Rodallega. Por el sector izquierdo entra Lovera, el ex Rosario Central. Y por la derecha entra también Luis Palacio, que en general es lateral por derecha, pero tiene vocación ofensiva y se va a parar como el volante por ese sector.
0: Bien, dos Palacios, dos Torres para Independiente. Un Fagundes, flaco, lungo, el pelo rubio de ocasiones. Un foforito en la noche del Monumental con los botines blancos para enfrentar a los centro defensores de River, que son buenos, buenos. Veremos cómo se las arregla Fagundo. La pelota que deriva a la derecha para que vaya Montiel. 1-0 el partido. Montiel la juega para Correa, para Correa, para Correa. El arquero se queda con la pelota para que venga el Lobo.
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0: Se abre la Gromanti y se mete la gente con Sergio Zarratea en este puente con los oyentes de Nacional en todo el país. Pienso en Santa Fe, 540 en Rosario, 1300. A ver los rosarinos, a ver los santafesinos, a ver Mendoza en la 960 y Viena en la 1150 para que haya un grito de gol en cada rincón del país. Quiero escucharte, querido oyente de Nacional, por los glaciares en el Perito Moreno en la 860. Todo el país en sintonía. La pelota que llega para Montiel. Corre Montiel a dividir la pelota para el saque de meta de Aspricha.
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0: Abro las Gromanti y se mete Sergio Zarratea.
3: 11-3-870-7485. Hoy volviendo desde la facultad, escuchando a River en el auto. Un saludo muy grande de parte de Lucio Sánchez y Piruco, el camionero.
0: ¡Piruquito!
3: Hola, mis amigos de Radio Nacional, la más grande del mundo. Martín, el más grande de todos los tiempos. Soy Piruco, el Uber está de vacas. Éxitos, chicos.
0: ¡Qué grande, Piruco! Ex novio de la Chola. La dejó en Viedma en un viaje y la dejó allá, menos mal.
3: A mí me quiero la escuchar en otro lado.
0: 15 minutos en el aire de Nacional. ¿En otro lado?
3: Sí, me quiero.
4: Relator.
0: Sí.
4: En River se vienen Fausto Vera y Rafael Santos Borré.
0: Viene Borré y Vera, lo dice Seba Alianza. Hoy con la punta para arriba. ¿Cuál? El otro día también estaba para arriba, ¿no?
4: Sí, estaba muy bien hasta que la perdió Thiago.
0: Sí, sí. Cayó de un ondazo.
3: ¿Borré? ¿Borré por quién? Porque Driussi.
4: Driussi o Correa. Correa por el desgaste, por la acumulación de minutos. Driussi tal vez para cuidarlo y que no se rompa.
3: No está liquidado esto como para sacar a ninguno de los dos. El de Vera me imagino que va a ser por Galván.
0: Bien. No, pero Driussi vuelve de una lesión. Por ahí quiere que esté el domingo. No sé.
3: 1-0 todavía es un resultado corto.
4: Galván por Vera, como dijo el comentarista. Se va por ese lado.
0: Driussi se va. Se va Driussi, mirá. Le sacó la... No sé si tenía un apósito sobre la muñeca, una muñequera, algo. 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
4: Con la 15 en la espalda dentro, Fausto Vera se fue el 26, Tommy Galván. Se va aplaudido el goleador. Que si no se rompe, no se cansa de hacer goles. El tema es su físico adentro con la 19, el colombiano Borré.
0: Bien, entra Borré, será la noche que se rompen los maleficios de los nueve. Ya lo rompió Driussi, veremos Borré en su nuevo paso con la de River si puede volver a marcar. Sacó la pelota también, divino para Borré, la bajó de cabeza Rafa. La jugó por la izquierda para que venga River con Almada, falta contra él o de él. Tiro libre para Independiente.
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0: Que máster nacional con el fútbol el sábado después del programa desde las 3 de la tarde estaremos muy pendientes de lo que pasa en Rosario Gimnasia con Arregui, con Kolinsky, con Di Giovanni, con Escatolini, ataca River, la tiene Montiel, separa la gente para este centro de Montiel, para Borré, la quiere bajar para Almada, la va a buscar, le queda Almada, la espera Vera, vino para Vera, la primera Vera, tocará por la izquierda, vino para el huevo que la va a dejar correr para Andrada que la va a tocar para Moreno, Andrada la juega atrás para Otamendi, Riverota, 1-0 lo gana River, la gente pide algo más, ataca Vera, juega Andrada, viene Vera, buena combinación, ataca River, le queda Almada, la levantó, zona de área, Montiel, cachete, nada, mira remate el arco, quiso sacar el centro, tiro de esquina, corner número.
4: Tercero para River, va despacito y seguramente se ha aplaudido por la gente a pegarle a Ángel Correa.
3: Se demoró un segundo de más Montiel. Me parece que porque estaba en offside Borré no tiró el centro de primera y se diluyeron las oportunidades de River.
0: 18. Le va a pegar Correa. River ahora lo hace todo a ritmo lento. Parsimonioso. Hace correr el cronómetro y la pelota a River. El arco de la Centenario, el arco de Figueroa Alcorta, el arco donde River vendrá a meter la pelota hacia el área. Viene el centro de Almada, la cambió de frente, el remate de Hugo Cunha, la sacó el arquero con la punta de las uñas, la tiró por arriba, era un golazo.
1: Era un golazo y estaba claramente Almada, porque Almada le pedía a algún compañero que se meta más en el área para dejarle el espacio al huevo, que la agarró de volea, la calzó bárbaro, fortísimo al medio, rechazó como pudo Asprilla.
0: Solo un crack le puede pegar así en un centro de 40 metros. Le va a pegar el huevo, centro del huevo. Asprilla la vuelve a tocar, la tira al tiro de esquina, uno más. Perdí la cuenta, Alianza.
4: El quinto para River, va a entrar. Olé, olé, olé, huevo, huevo, por cómo la empalmó. Ese crack que tiene River jugando como entra en izquierdo. Alguien me dice si este equipo entra en sintonía. Ojalá, uno la quiere bufar. Estaba muy golpeado, pero la cosa va bien.
0: Tiro libre para River. Tiro de esquina. Ya el huevo salió de la zona donde le pegó hace un rato. No volverá a pasar. River la meterá en el área del pizarrón de Coudet. Le va a pegar Almada. Almada levanta el brazo izquierdo. Viene el centro de Almada. Segundo palo. ¡Borré! Y en las manos del arquero. Ganó el colombiano, ganó el colombiano. También dice queja, pero ganó el colombiano, Minotti.
1: Sí, por atrás de todos, metiendo el frentazo contra el piso. No le pudo dar mucha fuerza ni tampoco dirección.
0: Viene Borré, pelota al área, atención, Borré saca el centro. Corner, corner, corner, uno más para River. ¿Qué número?
4: Sexto para River, creo que va a ir a entrar Almada. Alguno va, mientras tanto le protesta a otro hit. No sé bien qué.
1: Hace lo que tiene que hacer River, ¿eh? Está jugando para hacer el segundo. No frena, no cesa, tiene que liquidarlo.
0: 20 minutos en la parte final estamos. River está pasando a los cuartos de final de la Copa Sudamericana. Tiro libre para River, lo gana 1-0 acá, lo empató 0-0 allá.
4: Finalmente va Correa.
0: Se para las antenas, le va a pegar Correa, carril izquierdo. Le pegará a la oreja zurda Correa, vino el centro cerradito, la sacaba Rodallega. Le queda Correa que está habilitado, va a zigzaguear, viene Correa, la juega atrás. River con la pelota, cayó para Almada. Arco, meta.
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0: La saca en el fondo el equipo de Independiente Santa Fe. La presión de Almada por la banda izquierda, la terminaba perdiendo. Ya el Independiente. Va la pelota para Fagunde, Fagunde que la juega de primera, venía para uno de los palacios. Se cayó el jugador Independiente, el árbitro cobra, tiro libre será para el equipo rojo.
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0: A la medianoche, Pomelo, Codevilla, Sonia, Ferrari, de a dos. La gente entra en la transmisión de River Independiente.
3: 11-3-870-7485. Hola, siempre los escucho en mi trabajo. Estoy en Salta, pero... Soy de Salta, pero vivo en Santa Cruz. Trabajo en una mina y escucho por la AM860, cerca de Perito Moreno, dice aquí el amigo.
0: Debe
3: Hola,
0: ser
3: Martín.
0: Compañero de este Valdés que trabaja en una mina este.
3: Sí, déjelo así. Hola Martín y equipo, estoy mirando la tele, pero siempre escuchando la radio. Graciela desde Rosario, usted pedía Rosario, ahí tiene.
0: Ajá, claro, vamos Rosario, gracias, gracias. 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
0: Bueno, acá me confirman que tiene 7 trabajos, Valdés, que no era minero, digo.
3: Ahora sí.
0: Bien. Son varios. El cooling break. Un poco más de gente, un poco más de Gijón.
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3: Acá Alejandra dice, Perazo, ojalá que pierda River porque hice una apuesta con mi chico. Bueno, está ganando River, así que...
0: Bueno, Alejandra, las apuestas son puertas adentro.
3: Y bueno.
0: ¿Qué habrá apostado, Alejandra?
5: Ahora me quedó la duda.
3: Mejor no le digo. Hola, soy David Santiago del Estero. Que Perazo sí haga sonar esa trompeta.
0: ¿Otra vez?
3: Sí.
0: Pero ya sonó una vez en el gol.
3: Los escucho por FM 102.7, excelente transmisión. Héctor Osvaldo Vargas, barrio 3 Cerritos de la provincia de Salta, la linda que enamora.
0: La sacudo y listo.
3: Sacuda.
0: La gente lo pide. 1-0.
1: Médico para Alianza.
0: 23 minutos de...
4: Yo no me quiero meter porque es un chivo, yo, pero...
0: La parte final, 1-0 River.
3: Escueta.
0: Hay otro. Hay otro.
3: Lo mismo pasó el domingo.
0: Tiro libre para River, hay otro. Quedan 21-0 el millonario.
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0: Lo que pasa es que no me dice el color. Y si me dijera el color...
4: Si le dice rojo y blanco, de cualquiera.
0: Claro. Daltónica en la trompeta.
1: El trámite nos lleva a pensar que pasar de arriba, River está más cerca.
0: 24 minutos en el aire de Nacional, agazapado el arquero. Vendrá el centro de Almada, el segundo palo, el despeje a media, la volverán a meter Sotamendi, la deja correr para el lateral. River juega más cerca de Asprilla que Independiente del arquero Beltrán. El segundo tiempo mejoró sustancialmente el temple de River, la confianza de River. La gente grita por este equipo que de a poquito muestra síntomas de levantar. Lo hizo con Argentinos, lo hizo en tramos con Vélez, lo hizo en tramos con Independiente. La tiene Almada, palmada, aguanta la pelota Almada, la termina perdiendo. Recuperación de pelota por la derecha para el jugador, el delantero, el grandote, Fagundes. La pérdida Fagundes, lateral derecho, que será para el rojo.
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0: Tiene Maf, la tocaba Fagundes. La pasa adelante, Independiente con Maf, la quedó los saltitos. Uno de los jugadores recién ingresa. ¡Ay, amarilla, amarilla! ¡Y amarilla que presentamos!
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4: Primera molestado el River. Yo no sé si fue falta, cierto, fue fuerte, Montiel.
1: Sí, lo pesó, me parece. En el talón a Lovera cuando se le escapaba y después también le roza la rodilla cuando le tiraba a la pelota, le termina rozando la rodilla.
0: Quedó Rengo, Fede Lovera.
4: Cuesta caminar, prueba, pisa, Lovera, después de esa jugada con Montiel.
0: Anda cojo, Rengo Lovera, el jugador de Independiente, anda pisando mal. Cayó la pelota para Rodallega, la levantaba antes el número 7, estoy hablando de Torres. La levantaba Torres, la perdía Torres, la recupera River por la mitad de la cancha. El Torres de la mitad, el rubio de ocasión, la jugó hacia atrás, hizo un lío bárbaro. Para que Olivera levante, para que Rodallega vaya. Ugol la pierde, cayó Ugol. Cayó Torpi, Ugol pide una falta, no se la dieron. Tiro libre para River. Entró en una zona donde el 9 que juega dejó de jugar porque protesta todo, Minotti, el grandote.
1: Sí, en el segundo tiempo no pudo hacer prevalecer su juego de espaldas. Lo anticiparon un poquito más entre Martínez Cuarta y Otamendi. Tampoco lo ayudó el hecho de que haya ingresado Fagundes, que se tira unos metros más atrás a jugar casi de enganche, pero no le libera mucho espacio.
0: Pelotazo de Otamendi, le pegó buscando a Rafa Borré, la bajaba el colombiano, llegó la pelota para Andrada, la tocan por el medio para Montiel, la juegan por el medio para Moreno, Moreno se la saca de encima rápido para Vera, Vera que la toca hacia atrás para que juegue Martínez Cuarta, Martínez Cuarta quiere salir entre 1, 2, 3, un lío, armó Martínez Cuarta, no está para de pelotes el partido, Martínez Cuarta armó un nudo, regaló la réplica, lo tiene Independiente, casi gol en contra, todo en una pateada torpe, en una patriada para otro día, para otro partido, para otro momento de Martínez Cuarta.
1: Para el partido 0-0, no para el partido que está ganando River y tiene que manejar con calma. La perdió, se vino la contra y casi el centro de Luis Palacio se le mete a Beltrán.
0: ¿Qué número de córner, Di Giovanni?
4: El primero en el partido para el visitante.
0: Mirá vos lo que hizo Martínez Cuarta, regaló el primer córner para la visita a Santa Fe que viene de cabeza. La pelota boya, casi Fagundes, saque de meta. Bueno, deberá aprender River de estas cosas, ¿no? Alguno deberá poner en caja a Martínez Cuarta, al de Mar del Plata, Alianza.
4: Sí, no encontró pase Martínez Cuarta y lo quiso revolear, se metió en un prete. Y no es el primero de Martínez Cuarta en este semestre. Es peligroso el chino a veces.
1: Es que el no encontró pase es válido si lo presionaban, pero él se fue acercando hacia la marca, él fue conduciendo hacia la marca cuando no tiene apuro, pudo frenarse y esperar a que le salgan y ahí sí, en todo caso, pensar en algo diferente. Buena, si lo presionaba.
5: Buena de Correa, linda de Borré, pelota a la derecha, el centro que se impone de Andrada, el despeje que toma altura, cae cerca del área, lo tiene Almada, volvió a darle con Rosque, le roba el arco, saque de meta. Me gustó Brete, la palabra que usó Leanza. Usted anda con el diccionario de la chola en la mano hace un tiempo, ¿no?
4: Tengo 40 añitos ya. Qué viejo, sí.
5: Qué brete. Salida que será. ¿Hoy lo esperan en casa, bien o mal?
4: No, digo hermoso solo.
5: Solari, Irigoyen.
4: Solito.
5: Parte con Di Giovanni, algún puff.
4: Hablando en serio, podemos volver a hablar en serio y no de mi vida privada, por favor, que después me reta. Porque me extralimito, ¿vio?
5: Sí. Ah, lo retan.
4: Sí, señor. Se viene Facundo González y Juan Cruz Mesa arriba.
5: Hubo tirón de oreja en el banco de Repeto. La saca Martínez Cuarto, también de antes. Guarda con eso. Vino para Fagundes. Recuperación en la mitad para Torres. Armó otro lío. Lo Martínez Cuarta. La toca a la derecha. Salió el balón para la ubicación de Fagundes. Y ahora Torres. Y este le pega. Por arriba. Qué remate peligroso, ¿eh? ¿Qué remate? ¿Fue Fagundes?
1: Sí.
5: Fue Fagundes el que sacó un chutazo.
1: La armaron bien, porque la activó enseguida Torres con un pase muy bueno. Apenas flotadito para que pase por encima de la pierna del marcador de River, dándole velocidad al ataque y poniendo a Fagundes con la cancha de frente. El uruguayo se fue posicionando, enganchó hacia la derecha, se hizo el espacio y sacó un remate bastante peligroso que se fue apenas por arriba. Segunda insinuación en 5 minutos de Independiente Santa Fe, que empieza a despertar.
5: Cambio, el blue cambio que presentamos.
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4: Martínez Cuarta irá a jugar de lateral derecho, se fue Montiel, ingresó Facundo González, Otamendi de primer central. Y ahí va el River, ingresó Juan Cruz Mesa con la 24, aplaudidísimo Andrada. Se fue.
5: Bien, Juan Cruz Mesa, la saca número 24, un golpe contra un hombre independiente del centro de la cancha, tiro libre, más gente en Nacional, trabajamos con las puertas abiertas, que se abran las Gromanti.
3: Hola, buenas noches, los saludo desde Colonia Angeloni, departamento de San Justo, provincia de Santa Fe, los estoy escuchando por M540 en Santa Fe, soy Norberto Bortoli, ¿quiere más Perazo?
5: Bortoli, dame más.
3: Hola amigos, los escucho desde Arrecifes, en la zona rural, pleno campo, abrazo grande Rubén y la familia.
5: Abrazo para la familia y para Rubén, sale jugando River. River que se confecciona de otra manera, con Mesa, con Juan Cruz en la cancha, con González y con esta gente que suena así en el Monumental. 31 del segundo tiempo. La gente grita atada al marcador escueto, al 1-0, con Independiente metiendo la pelota en el área, con Fagundes yendo a buscar, con este remate que va al arco, la sacó del ángulo Beltrán. La descolgó del ángulo Beltrán y después se comió una patada. Lo que sacó Beltrán, Minotti.
1: Una bola monumental de Beltrán. A mano cambiada con pierna zurda. Descomunal la pelota que sacó Beltrán porque no tomaba mucha fuerza, pero se iba metiendo en el ángulo. Un remate, creo, de Torres. Algo imperfecto, pero con una dirección excepcional. Se colgaba del ángulo. Mafla finalmente era el del remate. Poco ortodoxo, pero muy preciso. La pelota de Beltrán acaba de salvar a River.
5: Leanza lo que sacó el pibe.
4: Directo al ángulo, lentamente Beltrán voló, la sacó y respiraron todos acá.
5: Iba pinchado el remate, se pinchaba al ángulo. La sacó Beltrán. Corner para Independiente, River no lo liquidó. Y falta un rato. Y parece que el partido tiene alguna emoción más por delante todavía. Y el córner que se viene contra el Río de la Plata, Fagundes al primer palo, el despeje, toma altura, la pelota en el área, piden penal y es penal. Y es penal para Independiente. Piden penal y es penal. Veremos si se repite. ¿En quién rebotó?
1: En Martínez Cuarta.
5: En Martínez Cuarta. Martínez Cuarta juega con un cartel. Me voy a mandar una. Y se la manda. Veremos si se repite en el VAR. El árbitro fue taxativo, ¿eh?
1: Sí.
5: El árbitro no dudó nada. Martínez Cuarta fue a marcar.
3: A ver, penalazo.
1: Está muy abierta la mano. Le pega en la mano y está muy abierta. Yo soy de los que creen que este tipo de penales no debe cobrarse. Está demasiado cerca de la pelota del marcador y no tiene la chance de sacar el brazo. Pero con la recomendación y el reglamento actual, es penal para Independiente Santa Fe.
5: Bueno, escuchá el Monumental.
1: No estaba liquidado esto, se apuraron algunos, apuró el Chacho Coudet en algunos cambios. No estaba definido el partido como para que River hiciera la plancha con el 1-0.
5: Bueno, por ahí el arquero que viene de sacar una pelota a los Filiol sigue en la misma sintonía. ¿Quién le va a pegar a la pelota? ¿Lo tenés ahí? No se sabe todavía, Di Giovanni.
4: Hay una reunión, cuatro hombres, me parece que va Fagundes finalmente. Sí.
5: Va Fagundes, que entró recién, ¿eh? Algo torpe, el grandote. Besó la pelota como desafiando al público presente. Agazapado Beltrán. La emoción de penal está en la noche. Veremos si la saca Beltrán. Agazapado el arquero. 35. Grita el Monumental. Va Fagundes. Va el Rubio de ocasión. Va Foforito. Se quemará Foforito. A Foforito. Contra el Río de la Plata. Fagundes. Gol. No pudo Beltrán. Gol. Independiente. Santa Fe. Adivinó la punta. Voló Beltrán. Le quemó el cuerpo. La pelota se le escurrió. Se le fue por abajo del cuerpo. Un empate Independiente. 1-1. La historia no estaba terminada.
1: Un balazo del 9, un balazo de Fagundes contra el palo derecho de Beltrán, que acertó y con toda su longitud llegó a tocar la pelota, pero no a desviarla, no a sacarla del arco por la potencia que tenía el remate del ex hombre de Nacional de Montevideo. Un baldazo de agua fría, ¿eh? Para un River que creyó que tenía el partido en el bolsillo cuando el resultado era muy corto a pesar de su superioridad. Injusto resultado en el Monumental, pero así es el fútbol. 1-1 River Independiente Santa Fe.
5: Cambio en River para afrontar lo que queda de partido. Leanza
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4: Afuera del 6 pidió el cambio Aníbal Moreno, ingresó el 35 Freitas.
5: Entró Freitas, dice del otro lado Fede Di Giovanni.
4: Explotaba el banco de suplente de Independiente y el gesto del entrenador. Piensen, quedan 10 minutos.
5: River no puede meter el partido en ningún bolsillo en este contexto. Los bolsillos de El Chacho son de payaso en estos tiempos. Se caen las cosas. Entra poco. River no lo liquidó, malgastó un par de ocasiones, dilapidó remates al arco por Almada y compañía. Y en este caso el partido está 1-1.
1: Y malgastó un par de cambios también. La salida anticipada de Ríos, y entiendo su forma física, pero estaba bien en el partido. El ingreso de González y de Juan Cruz Mesa de manera apresurada, me parece, rearmando la defensa y pensando más en lo que viene que en este mismo partido que no estaba liquidado.
5: Y Martínez Cuarta la macana de la mano. Es verdad lo que dice Juani, el remate del jugador de Independiente estaba muy cercano al cuerpo de Martínez Cuarta. No es fácil sacar o poner la mano ahí.
1: Es imposible. Sacarlo una vez que parte el disparo es imposible. Lo que sí se le puede achacar a Martínez Cuarta es salir a marcar con el brazo abierto.
5: Claro, yendo un poco abierto a marcar en esa ocasión. La va a sacar el arquero Beltrán. Beltrán que la saca por la banda izquierda. Veremos si River entra en sintonía de vuelta o los nervios lo llevan a un lugar fatídico en una noche que puede ser de fiesta o escabrosa sobre el Estadio Monumental. Se la lleva River con Freitas. Vino para Correa, tiró un caño, lo talaron feo. Es de amarilla eso, ¿eh? Mínimo. Lo sacaron a pasear al lateral izquierdo. Se gana la amonestación que presentamos.
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4: Primer amonestado el Independiente, el número 32, Cristian Mafla.
1: Quiere sacar el cuerpo, pero llegó tan tarde Mafla que está bien la amarilla.
5: Tiro libre para el River. Allá va River a buscar la pelota en forma de centro con Almada. Veremos si aparece Borré en el partido, Otamendi al área. También va Martínez Cuarta cobrando revancha con González. Viene el centro a la olla, Otamendi, el arquero. La sacó contra el palo derecho, parecía gol porque la pelota después de picar dio en la red del lado afuera. Lo tuvo River.
1: Buen centro, flotado una vez más de Almada. Llegó a la carrera con impulso también, tirándose casi de cara para lograr peinarla, para lograr cabecearla contra el palo derecho del arquero. No la tocó nadie finalmente. Se fue a penitas abierta, pegó en la botellita del arquero Asprilla. Se salvó Independiente Santa Fe. River cuando acelera está cerca. Por eso llama la atención que haya bajado la intensidad en algún momento del partido, entendiendo que esto estaba definido cuando el resultado era tan corto.
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5: En Radio Nacional estamos con el partido 1-1, con la historia abierta, con River penando otra vez. La tiene Freita, corre a la carrera por la derecha, se le va a acabar la cancha. Freita llega con lo justo, la no, bárbaro, me tapó la boca, se la llevó contra el área, que se le acabó la cancha fue a Correa, que lo vio mal a Freitas. La tiró muy larga, confió en la velocidad del pibe. Saque de meta para Independiente.
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1: Freitas había entrado y parecía que se iba a parar más cerca de Borré para jugar como segundo delantero. Y pasaron un par de minutos y otra vez está bien abierto por la derecha en esa posición que tanto le incomoda.
5: Escuchás Nacional, que en Resistencia es 6:20, que en Santiago es 11:30. ¿Ya dijo la promesa Alejandra o no la dijo?
3: Sí, pero no se la puedo leer.
5: Tela. 40 minutos. Bueno, busque un eufemismo. Busque algo que grafique esa situación. No tiene que ganar River a la... Es de Boca ella.
3: Claro.
5: Va el pelotazo para Borré. Corre Borré a correrla por la izquierda. Se le fue la pelota contra un costado. Y el resto que va dejando ahí. Argentina habla.
3: 11-3-870-7485. Para Perazo, que pedía gente de Rosario. Acá está Caro, escuchándolos. Aguante la lepra y el bravo zorro.
5: ¿El bravo zorro?
3: Sí.
1: Cócaro, me imagino.
3: Ah.
1: Es el de la lepra.
5: Claro,
3: usted es un genio. Usted es un genio, Minotti.
5: ¿Cómo la casó Minotti, eh?
3: Qué bien. Yo digo, está.
5: Volvió el zorro al 13, ¿qué pasó?
1: A lo mejor me gusta.
3: Eso es posible.
1: Yo estoy...
5: La sacó Beltrán. La busca Borré. Había falta contra Borré. Lo sacaban con las manos. A Borré el árbitro no la vio. La levanta Torre, rebotó en mesa lateral, que será de la derecha. El partido se pinchó. River se pinchó. Perdió vértigo. Perdió explosión. Sintió el golpe como el otro día. Parece calcado a lo de Vélez y encima Independiente mete variantes. ¿Qué dice Di Giovanni?
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4: Se retira el Independiente, el capitán, o Borrega, llega fuera el número 11, adentro, camiseta número 24, 6 en Angulo.
5: Angulo encima para rimar con toda la noche.
1: Bueno, Angulo en general juega de lateral por la izquierda, pero lo estoy viendo meterse entre los centrales como para armar una especie de línea de 5. Salió un 9 como Rodallega, entra un defensor, ya sea que vaya de central o de lateral. Evidentemente quiere conservar el resultado, repito.
5: Martínez Cuarta, Angulo en la cancha. El partido todavía tiene un rato por jugarse. Tenemos 42 más lo adicionado de lo reglamentario, que será un rato largo. La va a sacar el arquero Beltrán. 1-1, hay penales.
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5: Me da la sensación que algo más tenemos en el Monumental. Sale la pelota para Otamendi. Otamendi que la va a tocar a la derecha para Martínez Cuarta. Murado a la raya derecha, toca Martínez Cuarta. Pasa el ataque. Entrega para Juan Cruz Mesa. Vino para Martínez Cuarta, que cuando pasó la perdió con Torres. La recuperó a medias Independiente. Ya es pelota de River. Que va con Vera. Livianito, Vera juega la pelota para la izquierda y le erra un compañero. Lo hizo exigir. La tiraron por un costado. La pide al pie. Ah, la bronca del lateral por la izquierda. ¿Cómo lo expuso, eh?
1: El huevo es de hacer estas cosas. Cuando no le gusta algo, te manda al frente, no tiene ningún problema.
4: Piñas al piso del lateral izquierdo de River. La gente casi que abucheando a Vera por ese pase mandado.
5: Sí, sí. Si soy Vera, estoy para Al trompazo, ¿eh?
6: Sí.
5: Le digo, huevo, ¿a quién te comiste, huevo? Tiro libre para Independiente.
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5: 43 en el aire de Nacional. Al partido le queda un rato todavía. Vamos a ver cuánto se adiciona. Le va a pegar el arquero Asprilla. River perdió posición de ataque. River ya no está en campo enemigo. Y deberá sufrir lo que venga. Lo que venga puede ser bravo, ¿eh? Porque espera Pagundes, porque la tiene Lovera. Va Lovera, quiere enganchar. Muestra la pelota, la perdió el que jugaba en el fútbol de Rosario. Lateral que será para River. Quiero más gente, déjame entrar al pueblo nacional.
3: Hola, vamos River. Abrazo grande, manda Gerardo de Salsipuedes. Hola, Fútbol Show. Los escucho desde Reconquista Santa Fe. Por AM, Martínez Cuarta le dice... No. No lo puedo decir.
5: Almada.
3: No lo puedo decir.
5: Pato Criollo le pueden decir.
3: Algo así.
5: Sale jugando por la izquierda, River
3: dice
5: con Almada.
3: Pato
5: Almadita,
3: Casero en realidad. Pero
5: con
3: ser.
5: El huevo. ¿Pato Casero?
3: Sí.
5: Sale el Pato Casero. La va a tocar en la derecha, River con el balón. La tiene Otamendi, la jugó al centro, sale para Vera, la jugó a la izquierda, vino para el huevo. Esta te la toco bien, le dijo, mirá. Ahí tenés, tomá, ¿qué va a hacer ahora? La juego atrás, y salió River, y volvió la pelota para Otamendi, va Ota River, Ota casi la pierde, la perdió Ota, armó un lío bárbaro, del lío salió algo para Freitas, la tiene Freitas, libera Freitas, va larga Freitas, trabó Freitas, la pelota tomó altura, cayó en la zona diestra, el centro que viene a la carrera, cayó de vuelta la pelota para Martínez Cuarta, la liberaron para el huevo, Martínez Cuarta que va larga, la tiene el huevo Acuña, tiempo cumplido.
4: Seis más,
5: hay tiempo, dice la gente, 6 más. River lo quiere ganar, tiene 6 minutos el equipo de Coudet. Después de jugar un partido superior a su rival y no poder sacar diferencias, va River, la tiene Otamendi. Otamendi la tiró para arriba, Otamendi la liberó a la derecha. Llegó para Juan Cruz Mesa, centro de Juan Cruz, muy largo, arriba, desviado, lejos, fuera. Fiero y fuera. ¡Gira!
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5: Bueno, Leanza, estás ahí, ¿no?
7: Ahora.
5: Es graficar el momento, la intervención de Leanza, del hincha de River, que ya no sabe qué pensar. Va el millonario. En el final, Borré de cabeza, Asprilla. Cabeció mordido, Borré, dio en el dorso del rival. Le quedó a Asprilla. Todo muy exigido, Minotti.
8: Sí, el centro de Martínez Cuarta había sido bárbaro, ¿eh? Es cierto, estaba muy solo, Borré era el único en el área, pero la pelota le cayó divina en la cabeza y Borré cabeció contra el cuerpo del único que tenía más o menos cerca.
5: La toca Borré, vino para Freitas. La gente empieza a empujarse entre la gente. Va el huevo, balón por la izquierda, ahí viene River, la tiene Vera, va el balón al sector derecho, a los penales, vamos, va a ser larga la noche en el Monumental, parece.
6: La gente, me parece, no quiere quemar al equipo antes de los eventuales penales, por eso sigue cantando, sigue tratando de apoyar.
5: Bien Otamendi, juega Mesa, Juan Cruz, la tocó, la perdió, le cometieron infracción, cayó la pelota para este centro de Vera, ¡ah, de primera! Remataba por el área el hombre de River que llegaba mal pisado.
6: Martínez Cuarta.
5: ¿Era Martínez Cuarta?
6: Sí.
5: Martínez Cuarta juega de todo y de nada a veces. Saque de arco para Independiente.
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6: Lo dijimos varias veces con Leanza, Martínez Cuarta parece un jugador de ataque y muchas veces parece olvidarse de que es defensor en primera instancia.
5: Fagundes, balón a la izquierda, vaya preparando antecedentes en los penaltis, Cerratea, por favor, ¿eh?
6: Bueno.
5: De los goleros, bueno. Usted tiene todo ahí.
6: Sí.
5: De todo como en el galpón tiene usted, como el libro de Landricina. Sale River, se va al partido, se muere el juego, se termina el partido... Ya transitamos el minuto 48 de 61. Se fue Borré con pelota y todo afuera. Mirá la gente, escuchá.
9: Hay que contarle a la gente de River que Beltrán no fue inscrito en Copa Sudamericana porque el técnico eligió por encima de Lucas a Borré.
5: Ajá. Y bueno, era una moneda al aire igual, ¿no?
9: No, pero hay una diferencia sideral entre uno y otro.
5: ¿A usted le parece que Beltrán es más que Borré?
9: 754.000 veces.
6: Comparto. Más allá de que lo lleva al límite, Seba, comparto. Es mucho más desde lo técnico Beltrán.
5: La tiene Martínez Cuarta. Va Martínez Cuarta. Juega por el medio. Soltó la pelota para Freitas. Entregó al centro para Vera. Jugó a la izquierda para que venga River tocando despacito con Vera. ¡Adelante! Grita la gente. ¡Vamos! Y la tiene el jugador Juan Cruz. Juan Cruz pasa bien, le va a quedar larga la pelota. Fue torpe el toque del jugador González. Lateral para River, lo apura el paso Otamendi, juega Otamendi, venía Vera, jugó la pelota atrás, sale River, la va a bartorear o no, la jugó hacia la izquierda, la tocó de vuelta River. Giovanni Quería, lateral para River, está esperando por el centro de la cancha Vera, llegó la pelota para Vera, la levantó a la derecha, 49 minutos de 61, pelota al área para Borré que la quiere bajar, la bajó bien Borré, va River con el balón por el área, a ver si llega al centro o no, Freitas ahora por la izquierda, liberó bien Freitas, va Almada, un corte, una quebrada, Soldán, Almada para acá, Almada para allá, Almada para el huevo y el centro, Borré al primer palo, el despeje de todo Independiente, que se abroquela atrás, se sube al micro con respeto, el pelado toca bocina, todos atrás, dice el pelado, para River a medias, para River en el final, quiere tener una más, y la tiene Mesa, quiere tener una más, y la juega a la derecha para Correíta se suelta, está cansado, la gana, pone el cuerpo, se acabó, gana una falta, nada, dice el árbitro. Saque de arco, se tiró Correa reclamando una falta que no llegó. Se muere el partido y penales.
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6: El partido que se le escapa a River. El partido que da por ganado River con el escueto 1-0, con lo que le había costado convertir, generando bastantes situaciones de gol. Imperdonable que se haya dormido tanto, que desde el banco hayan surgido señales de que esto ya estaba liquidado cuando el resultado era tan cortito.
5: 20 segundos para el final, señoras y señores, se muere el partido. Si no la meten se acaba, si no la meten se acaba, viene Mesa, se acabó nomás, no la dejó correr el árbitro. Final del juego, este murmullo, este resquemor, esta bronca contenida. Es de 80.000 personas que no pueden creer el partido que se le fue a River de las manos. 1 para el Millonario, 1 para Independiente Santa Fe. Definición por penales en Nacional.
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5: Llega la música del Fútbol Show. Llega el himno. Para descontracturar, como digo, en aquel calentamiento. Para mover las cabezas. Para liberar tensiones. La suerte de River en el semestre está echada en 12 metros. En la definición por penales. La suerte de Coudet in eternum. Como entrenador de River, está echada también desde los 12 pasos. River Independiente a los penales, dice Sebastián Leanza.
9: Bien, todo River, juntos, cerquita del banco de suplentes, haciendo otra arenga, una más. Un equipo que tuvo todo para ganarlo, menos pericia, y que después, obviamente, a medida que el tiempo iba pasando, se fue encontrando con sus propios fantasmas, y ahora tendrá que jugar esta lotería para tratar de sostenerse en Copa Sudamericana. De cualquier manera habrá que revisar muchísimo de River, porque pierde cuando juega mal y no gana cuando juega bien.
5: Sí, y todo parece más anímico que futbolístico. River 1, Independiente 1, acá está Di Giovanni con la arenga de respeto.
11: Ronda de los jugadores de Independiente en el medio, respeto para dar indicaciones. mientras tanto el arquero Wilmar Aprilla en el banco de suplentes, con el arquero suplente y el entrenador de arquero analizando los posibles pateadores de River. Recordar que Aprilla es habitualmente el arquero suplente, que el titular es Marmolejo, que no está por lesión.
6: Creo que lo que marcaban un poco Perazzo y Leanza es incuestionable. River se hunde y se complica con sus propios fantasmas y sus inseguridades permanentes. Esto es algo que viene desde arriba, porque evidentemente el ciclo en general no brinda seguridades, y River se empantana una y otra vez en los mismos problemas. Eso desde arriba. Bajo unos metros, me voy a la responsabilidad del entrenador y de los jugadores, y me pongo a pensar también en que, así como está claro que River se hunde en sus propios fantasmas, existiendo esos fantasmas y reconociéndolo cualquier hincha de River, cualquiera de nosotros desde el análisis objetivo, las señales que dio el entrenador con los cambios, con la salida de Drews y con el ingreso prematuro de Facundo González y de Juan Cruz Mesa, la sensación que se le brindaba al equipo y que empezaban a adoptar los jugadores de que la historia estaba liquidada con un 1-0, después de la experiencia de estar 2-0 ante Vélez y que se lo empataran, después de lo que viene siendo este semestre para River, siempre cuesta arriba, me parece que también vale la pena recalcarlo y hay que prestarle atención. El millonario se complica solo, tiene sus propios fantasmas, llega la duda en cualquier momento y la duda se convierte en un gol del rival, pero desde afuera se le inculcó a este equipo que tiene todas esas dificultades que la historia estaba liquidada cuando los 60 minutos de partido iba solamente 1-0.
5: Bueno. Sergio Serratea para aportar, para...
3: Anote.
5: Ilustrar algo.
3: Santiago Beltrán, en la reserva de River le patieron 4 penales, atajó 3. En la primera de River, atajó un penal ante Bragantino en la Copa Sudamericana, 2 penales en la serie con San Lorenzo, y también le atajó un penal a Peñarol en el verano, en el partido que jugaron en Uruguay. El arquero de Independiente, Asprilla, tiene un penal atajado el 28 de agosto del 2025 en la Copa de Colombia, y pare de contar.
5: Bueno, estamos hablando de un arquero atajador de penales contra un ignoto.
11: Sí, señor, la última vez que River definió por penales fue contra San Lorenzo, de espaldas a la tribuna Centenario, en aquella oportunidad, y también frente a Libertad de Paraguay, aquí en el Monumental, por Copa Libertadores con Gallardo. En ese arco ambas la ganó River. No hay 2 y 3.
5: Se patea en el arco de la Centenario de Figueroa el Corta, como dice Leanza. Los fotógrafos corren con las cámaras y los banquitos en la mano como para tomar el mejor flash contra aquel arco donde empieza a patear River. ¿Quién irá primero?
11: Thiago Almada.
5: Bueno, Almada para River en la primera acción de tiro libre penal. Agazapado Asprilla, en cuclillas Beltrán en un costado. La gente trata de sacarse la mufa gritando. Almada, jugador de selección, jugador de mundial reciente, titular en el arranque de la competencia al lado de Messi. Ese jugador pone a River a patear el primer penal ante Asprilla, en un ignoto moreno vestido de amarillo. Matiago Almada, gol del arquero a la izquierda, el penal levemente hacia la derecha, livianito, despacito, gol de River, gol de Almada, Minotti.
6: Un penal no tan esquinado, casi al medio, se tira antes el arquero Asprilla hacia su izquierda y es algo para que los pateadores de River tomen nota.
5: A ver quién va para Independiente.
11: Te confirmo quién es.
5: Sí, no, nos cuesta ver el número, nos pasa igual porque estamos en este lugar donde no se vira la camiseta. No se gira el jugador de Independiente.
6: No sé si no es Lovera, ¿eh?
5: Bueno.
3: 17.
11: Me parece que sí, Lovera.
5: Lovera, entonces. ¿Este es argentino?
11: Argentino, es como Rosario Central.
5: Lovera, diestro, agazapado Beltrán, River hizo el primero, Independiente va a hacer el segundo penal de la noche. ¡Gol! ¡Gol de Lovera, 1-1 a la derecha! Adivinó Beltrán.
6: Este es un golazo, ¿eh? La puso contra la parte lateral de la red, muy bien ejecutado, muy bien ajustado por Lovera. La buena noticia para River es que Beltrán otra vez acertó el palo y otra vez estuvo cerca de sacarla, mucho más cerca que el arquero colombiano Asprilla.
5: Se va Leanza, ¿quién va en River?
11: Correa.
5: Correa pone todo lo mejor River en el arranque de los penales. Almada, Correa, agazapado Asprilla. Gran partido en el primer tiempo por sobre todo de Correa. Larga y recta carrera de Correa contra el arco de Figueroa. Al corta 1 a 1 el partido. Va Correa, agazapado el arquero de amarillo. Viene. ¡Golazo de River! Palo izquierdo.

0: Para espantar el penal de Torres. Va Torres. Gol. Palo izquierdo, arquero al derecho. 2-2. Qué bien que lo pateó.
1: Sí, esperó hasta último momento. Beltrán se movió un poquito hacia su derecha. Y sutilmente hacia el palo izquierdo del arquero, casi al medio, suavecito, el experimentado Torres para igualar la serie 2-2.
2: Otamendi por River.
0: Otamendi. Otamendi, va campeón del mundo. Almada, Correa, Otamendi. Pone el Chacho Coudet para los primeros tres penales. Se acomoda la pelota, la mira minuciosamente. Está acostumbrado a estos trámites complicados, pero veremos. Es central el tipo. Otamendi, agazapado el arquero. Otamendi. Penal para River. Otamendi. Gol de River. La pinchó contra la izquierda, el arquero a la derecha. Un golazo, Golazo de River.
1: Lo desparramó con un freno Otamendi al arquero Asprilla. Asprilla hacia la derecha, el remate hacia la izquierda. Con toda tranquilidad para poner la serie 3-2. Es ahora Beltrán.
2: Oliveira.
0: Será ahora Beltrán. Será ahora Santiago. Me dijiste que Oliveira.
2: Oliveira, otro argentino.
0: Bien, va al central Emanuel Oliveira. Agazapado el arquero, la gente grita, agita los brazos sobre la popular donde está agazapado Beltrán. Oliveira, larga carrera, muy recta, ahora se inclina hacia la izquierda. Oliveira, Beltrán, era ahora Beltrán. Voló Beltrán, el espantapájaros de River, espantando a Oliveira, asustándolo, volando a la derecha. Se la quedó como Goy con el 90. Cayó arriba de la pelota, quedó muertita. Beltrán.
1: Era ahora nomás. Fuerte pero no lo suficiente el remate de Oliveira. No muy esquinado contra el palo izquierdo a media altura. ¿A dónde fue Beltrán? Una vez más contra ese palo como en el primer penal. Esta vez sí se la pudo quedar.
2: En River Freitas.
0: Todo depende de River Freitas. El pibe que entró en la parte final, algo alocado, algo apurado. Veremos qué hace Freitas, larga carrera. Va Freitas. ¡Gol! De River. A un penal de pasar el equipo de Coudet.
1: La soltó Freitas, se desparramó hacia la izquierda. Asprilla casi al medio una vez más. El remate del juvenil de River, match point para River. Si falla Santa Fe, pasa el millonario.
0: Penal para Independiente, el último. ¿Quién le va a pegar?
2: El número 14, Palacios.
0: Palacios. Si lo ataja Beltrán, River pasa. Va Palacios. Si lo ataja Beltrán, River pasa. Va Palacios. Beltrán le apunta al palo derecho. Se termina o no se termina. Ataja Beltrán y se acaba. Palacios. Palacios. Gol. Independiente. La historia sigue abierta. Palo izquierdo. Bueno, Beltrán no llegó.
1: Bárbaro Palacios, que no se puso nervioso ante los gestos de Beltrán, que lo esperó hasta último momento. Soltó contra el palo izquierdo abajo al rincón. Bueno, gol de Santa Fe y ahora obligado Borré a convertir para liquidar la serie.
0: Va Borré, colombiano ante Colombia. Va Borré ante el expreso colombiano. Esto se termina. River está un penal de pasar. Larga carrera de Borré, recta y larga carrera de Borré, jugador de selección Colombia. Le dice el árbitro que la acomode un poquito más atrás. Borré le dice, ¿te parece? Tan detallista. Asprilla lo viene a chamullar. Penal para River, el último de la serie, el quinto. Si lo hace, pasa. Borré, si lo hace, pasa. Borré, para Rafa. Para Rafa, va el Rafa. El Rafa, Borré. Palo y afuera. Palo y afuera. Lo perdió River, el arquero había volado para el otro lado. Borré lo amagó y lo perdió.
1: La sal que tiene River es indescriptible. El hombre por el que se la jugó el Chacho Coudet para la Copa, sacando a Beltrán de la lista, es el que erra el penal. Y se había desparramado una vez más para el palo incorrecto Asprilla.

0: pateó para donde no había arquero Borré, pero la pelota pegó en el palo derecho. Sigue vivo Santa Fe, ahora vamos uno por uno.
1: Ay, ay, ay, ay, ay, ay.
2: Palo uruguayo, Franco Fagundes, que ya convirtió en el partido.
1: A Fagundes vuelve a abrir los brazos el arquero de River. La gente no lo puede creer, dice, pero será de Dios. 4 a 2 estábamos. 4 a 2 estábamos. Ya perdí la cuenta cuánto está el partido. 4 a 3 para River. Independiente Santa Fe va a buscar. Si lo ataja Beltrán, Fagundes. Si lo ataja Beltrán, Fagundes. Gol de Independiente Santa Fe, Fagundes.
0: Esta vez le cambió el palo, la tiró hacia la izquierda. Beltrán se la volvió a jugar a su derecha. Serie original empatada. Ahora sí empezamos con el uno por uno más puntual, más riguroso. Uno para River, uno para Independiente Santa Fe. A ver quién pasa.
2: Había arrancado hacia la pelota Facundo González. Lo llamó Martínez Cuarta, se va a hacer cargo el chino.
1: El chino Martínez Cuarta. Algo le vino a decir Beltrán. Llegó como con cierto malestar Martínez Cuarta. No estaba tan confiado en ir. Bueno, tomó el compromiso. Va el chino agazapado a Asprilla. Asprilla que no atajó ningún penal, porque el que dilapidó River lo perdió Borre. Ah, el árbitro está hecho un hinchapelotas, ¿eh? No tengo otra palabra. Se corre medio centímetro la pelota y dice, un poquito más para acá. Va Martínez Cuarta. Martínez Cuarta. En la serie de uno por uno, Martínez, el chino, afuera. ¿Dónde la tiró el chino Martínez Cuarta? Increíble, increíble.
0: Pero era muy cantado, tenía la confianza muy baja. Fue a patear claramente cabizbajo, venía de un partido en el cual con la mano se equivocó mucho. Queda muy marcado por este penal, la tira muy afuera. River puede quedar afuera en penales contra un arquero que no acertó un palo prácticamente.
1: Acaba de expulsar a 1000 personas Martínez Cuarta de la cancha.
2: Además, Martín, ya te digo, había arrancado Facundo González para ir a pegarle. El pibe de Facundo González, Martínez Cuarta lo llamó atrás y dijo, yo la tiro afuera.
1: ¿Dónde la tiró? Pero hace rato que no veo un penal tan mal ejecutado, ¿eh? La Bartoleó. ¿Quién va en Independiente?
2: El número 7, Torres. Johan Torres.
1: Johan. Si no ataja Beltrán, pasa Independiente. Johan. Johan. Johan. Johan. Beltrán. Beltrán. Beltrán tiene el respirador. Beltrán te saca de coma. Beltrán te deja vivo. Todo igual.
0: Y Beltrán le da vida a Martínez Cuarta y a su futuro en River. La saca contra el palo derecho. Un tiro suavecito de Torres. Seguimos con el uno por uno porque el arquero de River revivió a gente que ya se iba de la cancha.
2: Fausto Vera.
1: Cerratea estaba en lo cierto con esa estadística. Asprilla no vio una y Beltrán sacó dos, pero River sigue sin ganar. Es una cosa de locos. Va Vera. Fausto Vera. Agazapado Asprilla. Historia igualada en el uno por uno. Va Fausto Vera, historia empatada. Se está agrandando Asprilla, mueve los brazos. Fausto Vera, gol, gol de River, gol de River. Fausto Vera volvió el alma al cuerpo en el Monumental.
0: Y tenía que entrar este como sea, incluso así pateado, picando varias veces contra el palo derecho. Un remate suave, blando, no muy bien hecho. Pero se tiró a Asprilla una vez más para el lado incorrecto. No logra acertar un palo el colombiano. Ahora River tiene la chance de ganar si no convierte Santa Fe.
1: ¿Quién viene?
2: Carpeta.
1: Llega apichonado Carpeta, ¿eh? No quiere salir de la valija, del bolso Carpeta, ¿eh? Llegó mirando el suelo, algo encorvado. Acomoda minuciosamente la pelota. Agazapado Beltrán. No mira al arquero Escarpeta, mira la pelota y el piso. Agazapado Beltrán, apichonado Escarpeta. Beltrán la tocó y gol, la tocó y gol, la tocó y gol, la sacaba Beltrán. Se le escurrió entre los dedos. Todo sigue igual.
0: Parecido al penal en los 90, la tocó y no la consiguió sacar, la desplazó, pero terminó pegando la pelota en la parte lateral de la red. El remate de Escarpeta fuerte para vencerle las manos a un Beltrán que está haciendo todo lo posible para sostener a River.
2: Va Facundo González.
1: Facundo González, el que iba hace un rato. Beltrán, cuando lo fue a hablar a Martínez Cuarta, la tiró al diablo. Ahora hace lo mismo con González.
2: Para mí Beltrán le dice a los jugadores de River, fíjense que se tira una hora antes el arquero, solamente apuntar bien y mirarlo.
0: Que vaya al arco.
1: Bueno, es lo que hizo Borré, esperó que se tirara, pero le erró.
0: Pero no fue al arco.
1: Tiro libre penal, va González, va Gonzalito, la cinta Gonzalito, zurdo, la cinta Gonzalito, Asprilla agazapado. Va Asprilla para atajar, va González para ejecutar. Va Facu González, Facu zurdo, zurdo, Facu, arquero, arquero. Voló al palo izquierdo, la sacó con el pie de lo mal ejecutado el penal por González. A un penal de pasar está Independiente.
0: Yo me arriesgaría a decir que una vez más no acertó el palo Asprilla, igual la sacó. Porque se tiró sobre su izquierda y el remate de González fue casi al medio. El arquero dejó los pies. El remate fue tan débil, tan suave, tan por abajo, que terminó pegando en la zona de la canilla del arquero colombiano. Oportunidad para Santa Fe. ¿Cuánto ha desperdiciado River?
1: Hay un hilo invisible que condena a River. Desde hace un tiempo. Lo tiene condenado, apretado. ¿Quién va? Di Giovanni.
2: El número 24, se hizo Angulo.
1: Bangulo, hay un hilo invisible que parece condenar a River cuando parece que pasa. Bangulo. Este te condena, Angulo, ¿eh? Angulo, agazapado el arquero, Angulo, Angulo, Angulo, Angulo, Angulo. ¡Arquero Beltrán! ¡Arquero Beltrán! ¡El doctor que te saca de coma! ¡El arquero que te saca de coma! ¡El gigante Beltrán! Angulo lo perdió, Beltrán la sacó contra el palo izquierdo. Este pibe, si pasa River, se consagra.
0: Un monumento para este chico. No para de salvar a un River muerto. A un River que está esperando para irse por el túnel prácticamente. Y Beltrán lo revive y le dice, quédate acá que tenés una chance más. La saca contra su palo izquierdo y otra vez River en carrera.
1: ¿Quién va? Acuña, ¿cómo no le pegó el huevo a Acuña antes? No lo entiendo. Acuña para pegarle. Estará lesionado Acuña. ¡Acuña! ¡Gol! ¡Gol de River! ¡Gol de River Acuña! Será cuestión que Beltrán lo termine de revivir, que le pegue un par de cachetadas al muerto para que viva. El muerto es River, pero lo revive Beltrán.
0: Sutilmente a la derecha Acuña, se tiró al otro palo Asprilla una vez más. A ver si Beltrán otra vez se pone la capa de superhéroe y saca a River de una situación incomodísima.
1: Es impresionante lo que se vive en el Monumental. ¿Quién va?
2: Al número 13, Roberto Palacios.
1: Palacios, el lateral derecho. Va Geliberton, Geliberton. Tirala al Geliberton. Palacio. Gol de Independiente. Que aguante Pomelo, Codevila y Sonia, que estamos hasta las 12:30 por lo menos acá, ¿eh?
0: Increíble. La tiró sutilmente hacia la izquierda. Beltrán se jugó al otro palo. Parece que necesita la adrenalina de sentir que lo pierde Beltrán para lucirse y sacarla. Seguimos uno por uno.
1: ¿Quién va?
2: Juan Cruz Mesa.
1: Mesa le va a pegar. Otra vez Beltrán viene a hablar a uno que la puede tirar al diablo. Lo hizo con los dos anteriores. Juan Cruz Mesa. La responsabilidad para el pibe Mesa. El partido está 6-6. En una ronda que ya lleva 10 penales de cada lado. 6-6. Juan Cruz Mesa, larga carrera de un arquero que atajó con los pies, nada más que con los pies. Va Juan Cruz. Juan Cruz, hacete la señal de la Juan Cruz. Mesa, gol. Gol de River. 7-6. Juan Cruz Mesa. Me parece que la mesa está servida, Beltrán.
0: Ese par de frenos que hizo Mesa fueron claves y tienen que imitarlo todos los jugadores de River. Cada uno de los que frenó hizo que Asprilla se tire muchísimo tiempo antes y deje el arco descubierto. Cuando se tiró hacia la derecha, se la tiró a la izquierda. Ahora sí, Beltrán. Ahora sí, para transformarse en héroe definitivamente.
1: ¿Quién va?
2: El número 32, Mafla.
1: ¿Cuántos penales sacó Beltrán? ¿Tres ya?
0: Cuatro, creo.
2: Tres.
1: Mafla. El zurdo Mafla. Beltrán levanta los brazos espantando rivales. Mafla, zurdo. Es ahora Beltrán. Beltrán. Gol Mafla. Mafla, Mafla. Volante Beltrán. 7-7 en 10 penales cada uno.
0: Ya no hay manera de escribir esto. Sutilmente al medio el remate. Se jugó Beltrán antes. Quedan los arqueros y nada más.
2: Aplauso para Beltrán, independientemente de lo que pase. El único que no se bajó hoy en esta tanda de penales.
1: Bueno, le va a pegar Beltrán. Agazapado a Prilla. Y sería un toque mágico para la noche que Beltrán lo termine ganando. Él le va a pegar, y justo.
0: La única forma de que River termine con una media sonrisa.
1: Zurdo Beltrán. Larga carrera de Beltrán, que sacó tres penales. Beltrán y Asprilla. Beltrán, afuera lo tiró Beltrán.
2: Yo me quedé en mi casa.
1: A las nubes la tiró Beltrán.
0: Lo feo que le pegó Beltrán, ¿eh? Lo aplaude la gente porque es arquero. Casi se tropieza con el punto del penal. Mira algo en la zona, pero la tiró tan lejos. El gesto técnico fue muy flojo, la agarró muy mal. Y la oportunidad que tiene Asprilla, que no acertó casi nunca un palo, de terminar siendo héroe.
1: ¡Qué locura este partido! ¡Qué locura esta definición! 11 penales cada uno. Beltrán la tiró afuera después de sacar tres penales y ser el héroe de la noche. El héroe sin capa. Va el Moreno Asprilla. Algunos lásers en la cara de Asprilla. Le va a pegar Asprilla con los guantes en la cintura, con pocas ganas de ganado. Va Asprilla, Asprilla, Asprilla. Le va a volar el arco. Le va a volar el arco. Asprilla, Asprilla, Asprilla. ¡Gol! De Independiente que pasa Asprilla. El que parecía ser el peor termina ganando la serie. Asprilla. Beltrán se agarra la cara. Termina River condenado por ese hilo invisible que lo enterró una vez más. River perdió una serie absolutamente desopilante con un arquero que era la figura, que había sacado tres penales y cuando le tocó la tiró a la popular. Y Asprilla con los pies cuadrados la metió adentro del arco. Con la caja de los zapatos la metió adentro del arco. Ganó Independiente. La suerte de River y del Chacho Coudet acaba de ser condenada.
0: El fútbol es un deporte totalmente inexplicable. Inexplicable porque River hoy mereció ganar. Porque en la serie me parece que River mereció pasar con poquito, porque tiene un montón de dificultades este equipo. Y no lo hizo, se le escapó el partido sobre el final. Inexplicable porque Beltrán fue héroe en toda la tanda de penales. Sacó tres, se tiró siempre bien, siempre estuvo cerca. Y sin embargo, cuando tuvo que patear, la tiró a las nubes. Casi la saca de la cancha. Casi la pasa por encima de la tercera bandeja. Y por el contrario, el inexplicable Asprilla, que se había jugado siempre mal. Que como decía Leanza, se tiraba una hora antes. Que casi no acertó un palo a pesar de que River erró tres penales. Se hizo cargo de la última ejecución, termina llevándose la foto, termina siendo héroe porque le rompió el arco a Beltrán y le da la clasificación a Santa Fe. River es un cúmulo de problemas. Muchos vienen de arriba, muchos otros vienen del banco de los suplentes. Muchos de ellos quizás se terminen hoy, porque me parece que la suerte de Coudet está totalmente sentenciada. Demasiados errores imperdonables, demasiados objetivos que van quedando en el camino y un River que solamente tiene por delante un campeonato argentino donde está lejos y la ilusión de una clasificación a Copa Libertadores, de la cual tampoco tiene ninguna certeza ni seguridad. Otro fracaso del River de los millones. No alcanza con figuras estelares del mundo, no alcanza con invertir cifras récord para el fútbol argentino. Hay que construir un equipo y Coudet no lo ha logrado.
1: Increíble definición por penales, se patearon 11 de cada lado, lo termina ganando Independiente y habrá que auditar, pensar reflexionar por qué el quinto penal no lo pateó un campeón del mundo como el Huevo Acuña también le hace. El Huevo Acuña, campeón del mundo, no pateó ni el sexto, ni el séptimo, ni el octavo, creo que el noveno pateó.
2: Bien, querido, para River, algunos jugadores no merecen este escarnio, sobre todo los que recién llegaron, pero el hincha de River acumula muchas frustraciones. Si no me equivoco, Acuña contra Libertad de Paraguay, creo que Roy por eso trató de evitar patear hasta que no le quedó otra al Huevo, antes que él pateó, por ejemplo, a Facundo González, pero bueno, Huevo la metió después. El tema es, por ejemplo, que pateó Borré un penal, e insisto, lo dije antes, llamó siempre la atención que Coudet considere a Borré por encima de Beltrán, que Beltrán ha pateado penales en el ciclo Gallardo, era el encargado de patear los penales, entre otras cosas, además de jugar mejor y estar mejor físicamente que el colombiano.
1: Sí, pero Martínez Cuarta y González, dos protagonistas que no querían patear, porque se notaba en el semblante, en la caminata, en lo que le decía Beltrán, que hayan ido ellos y que no haya ido Acuña, campeón del mundo, eso es extraño.
2: Es verdad, y de hecho Martínez Cuarta había errado contra San Lorenzo, había tirado afuera también, y el chino Martínez Cuarta, evidentemente, mentalmente, pasa un momento complicado, se nota nervioso cuando juega, cuando ejecutó. La verdad que es un momento difícil para poner palabras. Es una derrota de las más dolorosas que recuerde mucho tiempo de River, y es cierto, acumula muchas en el último tiempo, pero esta es casi que inexplicable o recontraexplicable, depende de las ganas que tenga uno analizarlo. Este fue, les aviso, se los presento, el último partido del Congreso Técnico de River.
1: Sí,
3: habla Beltrán.
4: En un momento muy delicado por el resultado.
5: Sí, bueno, primero pedirle disculpas a la gente, la verdad que no era algo que se nos podía esperar, la verdad que lo veníamos trabajando mucho en la semana, sabíamos que estábamos preparados para enfrentarlo, creo que hicimos un gran partido, nos faltó un poco, creo que acelerar en el último tramo del partido, y bueno, se termina definiendo de la peor manera.
4: Siempre rescatar lo colectivo, pero también quiero rescatar lo individual, porque fue un hecho significativo los tres penales que atajaste para que River pudiera ir alargando ese momento de poder pasar.
5: Sí, bueno, es lo que a uno le toca estar en estos momentos, estar en los momentos en los que la gente y el equipo lo necesita, intentar dar una mano del lugar donde le toca, y bueno, después me tocó ejecutar y no lo pude hacer, así que me voy con esa bronca.
4: Tenés esa voz quebrada por esa personalidad que tenés, del dolor que genera esta eliminación, pero te pregunto, ¿cómo se sale en un momento tan, tan difícil? Porque son muchas malas juntas.
5: Sí, bueno, la verdad que el segundo semestre arrancó de la peor manera que nos podíamos imaginar. Y con esto creo que se corona. Yo creo que de esto de acá en adelante no hay más para perder. Yo creo que el grupo está muy unido, creo que el grupo se respalda el uno al otro. Y considero que de acá en adelante que la gente esté tranquila, que el grupo está muy bien.
3: El arquero de River, Perazo.
4: De verdad, por este momento.
1: Bueno.
6: Con la voz totalmente quebrada, ¿eh? Sí, está golpeadísimo, Beltrán.
1: Sí, es un golpe tremendo para un pibe que tiene un semestre livianito, Leanza, y que hoy tenía un partido como para aflorar otra vez con esa fuerza que atajó el campeonato pasado, y sin embargo esto lo puede condenar, ¿eh?
2: No, ojalá que no, ojalá que esté fuerte mentalmente, porque no se lo merece. De hecho fue el único que mereció ganar Beltrán en la tanda de penales. Sostuvo a River, como decía Minotti, cuando nadie creía acá, cuando la gente ya se empezaba a ir, cuando se tuvo match point en contra tres veces. Pasó lo que tenía que pasar, este equipo de River nunca terminó de convencer, ni cuando juega bien, obviamente cuando juega mal mucho menos. Y repito, habrá que esperar a Coudet, que anunciará que se va.
1: River queda afuera ante un rival, de acuerdo a la estadística de Zarratea, que nunca le ganó, porque hoy tampoco le ganó. Jugó 10 partidos, ¿cuánto jugó con Independiente, Zarra?
3: Sí, señor, nunca le había ganado 9 partidos y nunca hubo victoria, y se va sin la victoria, solo por penales.
1: Claro, empató.
6: River hoy falló 4 penales, digo bien.
1: Y
6: Borré, Martínez Cuarta, sí. González y Beltrán.
2: Sí.
6: De esos 4 penales, solo uno atajó a Sprila,
1: sí,
6: sin haber acertado el palo.
1: Y sin las manos.
6: Y sin las manos. River perdió una serie de penales contra un arquero que no atajó un solo penal con las manos. Y que no sé si en algún remate acertó el palo, creo que no.
1: Increíble. Bueno, Di Giovanni, la alegría suya, digo, del lado suyo.
2: Los casi 2.500 hinchas de Santa Fe que no se mueven de Independiente, todos revoleando su remera, su bandera, su camiseta. Los jugadores todavía en el campo de juego, termina siendo, como bien decían ustedes, increíblemente la figura del partido, o por lo menos el héroe del partido, el arquero Asprilla, sin atajar un penal con las manos, pero ganando la definición.
1: Iremos cerrando comercialmente, se entiende este pequeño tiempo donde nos pasamos porque la noticia es muy fuerte. La gente está tan golpeada, Seba, que no hay reprimenda para el equipo, no hay silbido, no hay abucheo. El golpe es tan profundo, es tan grande, supera la media del rencor y del reclamo. Es casi inexplicable cómo la gente se va del Monumental.
2: Sí, es tal cual lo describe Martín, la decepción, la desilusión, la incredulidad, porque cuando uno repasa los nombres propios que tiene River en campo, uno imaginaba que no hacía ni falta llegar a penales contra este rival. Bueno, no solo que fue a penales River, sino que quedó afuera. Y lo que más golpea, tal vez algunos que proyecten el año que viene, es que River a esta altura está casi que eliminado de la Copa Libertadores por segundo año consecutivo, salvo un milagro en el campeonato que, viendo cómo está este equipo mentalmente, sobre todo más allá de lo futbolístico, uno ya casi que ni cree.
1: River tiene un plantel millonario para jugar un torneo local donde es probable que no llegue a clasificar, y nada más. Bueno, acá es donde se supera, donde ya ese testigo que puede cubrir, acolchonar a la dirigencia ya no está. Ahora ya, esto es directo para los dirigentes.
6: No, total. Los sueldos que debe pagar River para tentar a un jugador como Almada, como Correa, a venir a este equipo que juega así, y que ahora, que ya tenía Copa Sudamericana, que no es muy atractiva, y que ahora no tienen nada para jugar más que el campeonato argentino, y la chance lejana de acceder a Libertadores el año que viene, pero no sé si va a poder reforzarse mucho más. No es muy tentador venir a este River.
1: No hay más fusibles que puedan amparar el reclamo ya para con la dirigencia de River, que ha hecho todo al revés desde que ha llegado. Desde lo económico le puede ir muy bien a River, pero si desde el otro lado no pegas una, eso ya vale poco y en algún momento te la vas a gastar. Bueno, se la está gastando sin buenos dividendos. Sarra, ¿algo para aportar ahí o ya empezamos a entregar? Seguramente Pomelo, con ese ojo periodístico que tiene, la seguirá muy pendiente de lo que pase con Coudet.
3: Hoy hay discoteca, ¿no? Está Pomelo, está engripado Pomelo.
1: Ah, la pelota. Bueno, entonces discoteca...
3: ¿cómo se llamaba? Tazoña, que mejor.
1: Bueno, está Sonia. Entonces Sonia estará pendiente de que pase con Coudet.
7: Seguramente.
1: Es muy probable. Debe estar ahí con el televisor prendido. Coudet no va a hablar enseguida. Seguramente lo hará dentro de un rato largo.
2: Suele hablar rápido el técnico de Riga Martínez.
1: ¿Sí? ¿Vos decís que hoy se va?
2: Yo creo que sí.
1: Juega el domingo al mediodía, River.
2: Domingo a 3 de la tarde frente a Banfield con público visitante.
1: ¿Vos decís que hoy se va, Alianza?
2: Yo digo que sí. Lo dije el domingo... Si me bajo ahora, soy un cobarde y no lo soy.
1: No, usted no lo es. Usted es un tipo corajudo que va a salir de esta como River. En algún momento.
2: Gracias.
1: Abrazo, Seba. Abrazo, Di Giovanni.
2: Abrazo grande. Ha sido un placer estar con ustedes.
1: Bueno, igualmente. Minotti, un placer.
6: Un placer, Perazo. El fin de semana me parece que le voy a mandar un amigo a que me reemplace. Un amigo infiel, me parece que va a venir para acá, en mi lugar.
1: Ah,
6: me parece que a mí me toca Central Gimnasia por una cuestión de calendario, y que le voy a mandar a un amigo que anduvo revoloteando por otro lado.
1: Ah, bueno. ¿Un amigo?
6: Un amigo suyo, quiero creer también.
1: Bueno, fíjese que me manda, ¿eh? Cierra comercialmente el Lobo Gijón. Zarratea, es un placer, como siempre. La gente debe estar recaliente del otro lado.
3: Ni le cuento, te mando un abrazo, ¿eh?
1: Hace rato que me quedo sin palabras, que no me quedo sin palabras para describir algo. Bueno, ha pasado con esta definición por penales... y el resultado final con la condena para el pobre arquerito de River. Hasta la próxima con más fútbol. ¡Chau! 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

Yo sí, hace mucho que lo sé. No sé si vos lo sabías. Me encanta esta hora del día, porque vuelve a darme la posibilidad de abrirte de par en par las puertas de la Discoteca Nacional.

entrar igual que ayer, como cantaban los Enanitos Verdes, en el comienzo de la Discoteca Nacional del jueves. Han pasado 17 minutos de la cero, estamos ya transitando una nueva jornada, dispuestos a ser parte de otra discoteca extra larga. Un poquito más tarde, lógicamente, ha terminado la transmisión de Fútbol Show Nacional con el Muñeco Perazo y todo el equipo. Bueno, River finalmente, River de los Millonarios, pero ahí me parece que falta equipo, no sé, yo escuché a los que saben. Ha sido eliminado, 11 penales se patearon de cada lado y finalmente el equipo colombiano Independiente de Santa Fe ha pasado a cuartos en este partido de vuelta por la Copa Sudamericana de Fútbol. Así que nosotros un poquito más tarde, pero aquí estamos. Sin Fabi Codevilla, que sigue convaleciente, estuve por allí en contacto con él y Dios mediante el próximo lunes se estará reincorporando a nuestro día 2, día montones, día muchos. Por lo pronto, hasta las 6 haremos esta discoteca nacional que en esta parte, en los primeros minutos, estará siendo puesta en el aire por el señor Jorgito Falcone. Nos están supervisando en el control central de LRA1, Radio Nacional Buenos Aires, Marcelo Díaz y Carlitos Cimbile. Y obviamente nosotros por aquí estamos celebrando los 106 años de la radiodifusión en Argentina, recordando aquella primera transmisión de radio sin fines bélicos en nuestro país, aquel 27 de agosto de 1920, a manos de los locos de la azotea. Vamos a estar rememorando esta bonita historia que nos tiene a todos, ustedes por allí, nosotros por aquí, como protagonistas principales de la historia de la radio. Bueno, ayer ha sido una jornada triste, ¿no? Para muchos, de partidas. Lógicamente vamos a estar evocando al prócer de la música uruguaya, que se fue de plano, Rubén Rada, y a Juan Manuel Figueroa, la momia blanca de Titanes en el ring, creo yo el personaje más enigmático de Titanes. Fíjate, un día antes de que se cumpliera un nuevo aniversario del fallecimiento de Martín Caradagian, ¿no? su eterno rival. Hoy se cumplen 35 años del fallecimiento de Caradagian. Todo tiene que ver con todo. Es el universo el que acomoda y mueve los hilos. 020, ¿qué les parece si arrancamos? ¿Sí? Hay muchas historias por compartir, por abordar en esta, insisto, Discoteca Nacional de Madrunoche, extra larga, agradeciendo lógicamente a los compañeros de planta transmisora de Radio Nacional, ubicada en General Pacheco, hoy Claudio y Enrique Aparicio, que hacen esta conexión mágica, ¿no? Que nos lleva a todos los rincones de la patria a través de nuestras 49 emisoras. Así que el abrazo hoy también a los compas y colegas de LRA 59, Radio Nacional Gobernador Gregores, en la provincia de Santa Cruz. Si andas por allí, nos encontrás en AM720 o bien en la FM 99.9. Arrancamos la discoteca de hoy con Virus, Imágenes Paganas.

para esta parte de la madrunoche. En la discoteca nacional, ustedes, ahí estaban los Pericos, Waiting, antes los Cafres, Aire. Y Aire era lo que me faltaba, ¿no? En el arranque, por favor, todas las corridas. Pero aquí estamos, ya un poquito más relajados, dispuestos a transitar esta madrunoche de jueves. Juntos, conectadísimos. Hay un WhatsApp que lo hace posible y es el 11-3-870-74-85. Lento, y se podía hacer lento. 11-3-870-74-85. Si estás en algún país lejano, acordate de anteponer el más 54 y el 9, antes del número de nuestro WhatsApp. Digo, porque sabemos que hay muchos compatriotas por allí buscando conectarse con su tierra y eligen Radio Nacional. A nosotros eso verdaderamente nos llena de orgullo, ¿no? Ser ese puente. Y más en un día tan especial como el de hoy, en el que estamos celebrando, insisto, los 106 años del nacimiento de la radio en nuestro país. Vamos a seguir adelante en un ratito, a falta de la historia que nos suele contar Fabián Codevila. Sí, minutos después de la una. Tengo algo muy, muy bonito, muy, muy interesante para compartirles y que precisamente tiene que ver con eso, con el nacimiento de la radio en nuestro país aquel 27 de agosto de 1920 a manos, como decíamos, de los locos de la azotea. Ahora, para que nadie duerma en esta madrunoche de jueves, llegan los Redondos. Vencedores, vencidos para vos.

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Frase emblemática, ¿no? Que marcó el cierre definitivo de Soda Stereo, aquella etapa, y que quedó grabada, sin lugar a dudas, en la historia del rock latinoamericano. Durante el último concierto de Soda en el estadio de River, aquel 20 de septiembre de 1997. De música ligera, lo que pasaba en la Discoteca Nacional. Estamos a 15 minutos apenas de la una de la madrugada y ya estamos conectados, ¿eh? En un ratito nada más vamos a hablar, obviamente, de las condiciones climáticas. Ayer hablábamos de la tormenta de Santa Rosa, que finalmente llega, llega con unos días de anticipación, parece que viene adelantado el asunto este año. Ya se están registrando algunas lluvias, algunas lloviznas en algunos rincones. Me acaban de reportar, por ejemplo, en la ciudad de La Plata, en la capital de la provincia de Buenos Aires. En un ratito nada más vamos a hacer una recorrida a través del Servicio Meteorológico Nacional y obviamente nos vamos a ocupar de este alerta naranja que sigue vigente en la cordillera cuyana por nevadas intensas. Por lo pronto, quiero empezar a agradecer, porque después se me acumulan los mensajitos a través de nuestro WhatsApp, a Renato de Bahía Blanca. Sí, qué lindo repertorio musical, así arrancaste, no me quiero imaginar cómo seguimos. Un beso grande, Rena. No te puedo explicar la cantidad de sorpresas que tenemos por aquí preparadas para todos ustedes. Muy buena madrugada aquí, espero sus lindas historias. Sonia, Fabián, Tere, no está Fabi hoy, ni hoy ni mañana, ya el lunes, Dios mediante, se estará reincorporando. Gracias, gracias enormes por acompañarnos, a nuestra amiga de Capilla del Señor, Héctor, del barrio Tres Cerritos, allí en la provincia de Salta, nuestra querida Titi de Jujuy, Sonia, equipo de la Discoteca Nacional, acompañándote en esta madrunoche. Que sigas mimándonos con la bella música. Muchísimas gracias por todo tu amor, por todo tu cariño, Titi. También los amigos de Tacuarembó nos están acompañando allí en el barrio La Cruz, Sergio y las chicas incondicionales, Nubia, Diana, Cintia, Zuli, Marisela, muchísimas, pero muchísimas gracias. Mira, nos sugieren un tema de la dominicana Ángela Carrasco, un recuerdo, quererte a ti. Lo vamos a ubicar en nuestro paseo por el mundo a través de la música, chicos. Besos a Atair Suárez de Sao Paulo, también a Nelly de San Benito, en la provincia de Entre Ríos. ¿Cómo estás? Acá sin dormir, sin penas ni glorias. Parece la noche del silencio. Hoy me imagino cómo debe estar el Isma, hincha de River, por allí en ese hogar. Nelly, yo que vos, tranquila, ni me molestaría siquiera en pensar alguna cargada. Digo, se te puede llegar a complicar y quizás esta noche la que duerma afuera seas vos. Digo, no sé. Te mando un beso grande. Gracias a vos y, lógicamente, a Ismael. Juan Manuel nos está escuchando en San Miguel de Tucumán también. Buena madrunoche para vos. Viajemos juntos hasta el amanecer. Vamos todavía, Juanma, claro que sí. Rubén Alegre se suma desde Paso de la Patria, allá en la República de Corrientes. ¿Cómo me gustan las palabras que tienen las R's así? ¡Qué sorpresa! Gran XL de la discoteca. Me encanta esta hora del día. Vivo encantado. ¡Qué bueno eso! Es bello escucharte por la inmensa humanidad sensible. Bueno, cuántas cosas lindas. Gracias, Rubén. Un abrazo fuerte para vos y, lógicamente, también para Fabián. Que se recupere pronto. A vuestras órdenes. Nosotros por aquí, Rubencito. Muy buena madrunoche. Excelente programa. Bendecido jueves. Gracias, discoteca, por la compañía. Podría ser algo del Negro Rada, por supuesto. Tenemos por aquí preparado un homenaje para este prócer de no solo de la música uruguaya, sino de gran parte de América del Sur. Muy buena madrunoche, Sonia. Otra desilusión para los hinchas de River. ¿Qué le vamos a hacer? Pongámosle onda, escuchando la Discoteca Nacional de tu mano. Un abrazo a la distancia. Luisito Salas del paraje Esperanza, allí en Santa Cruz. Helen, nuestra condesa de San Isidro, también se va sumando por ahí. Soñita hermosa, genia, alegre, no falla jamás. No, no, mira, todo puede fallar. Tranquila, Helen, que la venimos piloteando. No sé hasta cuándo, pero por ahí estamos. Muchísimas gracias, a vos, de corazón, por estar siempre, incondicionalmente, cada madrugada allí prendida al aire de Nacional. Raúl de los Helechos, nuestro amigo camionero desde Misiones. Muy buena madrunoche, Sonia, querida. Acá me hice un mate bien ribense. Amargo. No. Abrazo, Raúl.
Osmar de Fray Ventos también se va sumando por aquí. Buena madrunoche, Sonia querida. Hasta las 6 te acompaño. Bendiciones. Muy bien. Hacemos el trueque. ¿Qué te parece, Osmar? Nos acompañamos mutuamente. Pronta recuperación para Fabi. Claro que sí. Le van a llegar todos los mejores deseos. Mario de San Luis. Saludos, Sonia. Feliz día. Una loca de la azotea. ¿Qué será? ¿Qué me quiso decir? ¿Que estoy loca de la cabeza o ¡ah! Ahí estaba. Bueno, gracias, gracias. Mario, feliz día también para vos, porque sos parte, como todos los amigos oyentes, de esta historia, ¿no? De la radio. Buena madrunoche, Sonia. Feliz jueves. Triste porque perdió River. Aguante la discoteca nacional, Alejandra, de San José de Hachal, con su corazoncito partido. Imagínate, yo como hincha de Gimnasia, el mío ya lo tengo retemplado. Así que, Ale, tranqui, que todo pasa. Hola, Sonia, feliz jueves. Vamos por una larga discoteca nacional. Abrazo fuerte a Fabián, que se mejore pronto. Betty, del puesto Las Taguas, allí en Malargüe. Bueno, se va sumando Julio también, de Chivilcoy. Gracias por hacernos compañía y que se recupere prontito Fabián de sus problemitas de salud. Gracias, Julio, por tus buenos deseos. Uno más, por aquí, Griselda, de San Rafael. Sonia, querida, qué placer tenerte más tiempo acompañándome. Así siento que te acompaño yo. Es que lo haces, Gri, sin lugar a dudas. El negro decía, cuando yo me muera no quiero llanto ni pena. Pero es imposible contener la lagrimita y yo firmo al pie, Griselda, absolutamente. Yo creo que cuando nos enteramos de la noticia de la partida de Negro Rada, ayer en horas de la tarde, más de uno no pudimos evitar que se nos plantara un lagrimón. Así que gracias, gracias a vos por el recuerdo. Faltan 9 minutos para llegar a la 1. ¿Qué les parece si seguimos adelante, transitando esta discoteca nacional a pura música? Ahora, junto a Fito, al lado del camino.

Entonces, si alguno tenía intenciones de conciliar el sueño, no era este el momento. Quizás en un rato. Por lo pronto, con toda la polenta de Rata Blanca y la leyenda del Hada y el Mago en vivo, estábamos abriendo una nueva hora en el aire de Radio Nacional, en esta discoteca extra larga. Bienvenidas, bienvenidos. Han pasado 6 minutos ya de la una. Y dice algún desprevenido oyente, está esperando la historia en la voz de Fabián Codevila. Va a tener que seguir esperando un ratito más. No hasta mañana, sino hasta el próximo lunes. Por lo pronto, de lo que vamos a charlar ahora, y háblame de historias, es acerca de quiénes fueron los locos de la azotea, ¿no? Y cómo hicieron la primera transmisión radial de Argentina y del mundo, podríamos preguntarnos. Yo creo que sí, porque fue la primera transmisión radial sin fines bélicos. Ustedes saben que por radio se comunicaban en épocas de la guerra, antes de 1920. Pero puntualmente, aquel 27 de agosto, 4 amigos, el médico Enrique Susini, de 25 años, y 3 colaboradores, todos estudiantes de la Universidad de Buenos Aires, fueron los responsables de un hito histórico: la primera emisión radial en Argentina. Transmitieron Parsifal de Wagner desde la terraza del Teatro Coliseo y fue captado por menos de 100 personas. Ellos aseguraron justamente que se trató de la primera del mundo en radiodifusión. Y es por eso que cada 27 de agosto celebramos el Día de la Radiodifusión en la Argentina. Pero adentrémonos. En 1920, el proyecto liderado por el doctor Enrique Telémaco Susini cobró vida cuando aproximadamente entre 50 y 100 personas sintonizaron la primera transmisión radial en Argentina. A las 9 de la noche del 27 de agosto de 1920, Enrique Susini pronunció frente a un micrófono de radio las que serían las primeras palabras de una transmisión en Argentina. Si bien ese histórico momento, originado desde la terraza del Teatro Coliseo, solo fue escuchado por menos de 100 personas, estableció un precedente significativo en la radiofonía mundial. Y cambió para siempre la vida cotidiana, ¿no?, de todos los argentinos. Fue también recibida la novedad que continuaron los siguientes días transmitiendo otras óperas: Aida, Iris, Rigoletto y Manon, y se extendieron al escenario del Teatro Colón. A raíz de este reconocimiento, Susini, junto con sus colaboradores César Guerrico, Luis Romero Carranza y Miguel Mujica, se ganaron el apodo de los locos de la azotea. ¿Quiénes eran ellos? Los 4 venían del campo de la medicina. Susini ya era médico a los 25 años, mientras que Mujica, Guerrico y Romero Carranza, entre los 18 y 22 años, eran estudiantes de la Universidad de Buenos Aires. Más allá de su formación académica, compartían un gran interés por la radio. Eran radioaficionados apasionados por la música clásica, con una visión clara, que era poner la radio como herramienta al servicio de la cultura. En aquel entonces, por más vanguardistas que fueran, todavía no tenían en claro la dimensión que alcanzaría este nuevo medio, que se convertiría con el paso del tiempo en un fenómeno de masas. En aquel histórico 27 de agosto, los locos de la azotea construyeron una antena de 40 metros de alto y combinaron una bocina para sordos, con un micrófono y un transmisor de 5 vatios y de forma rudimentaria en la terraza del Teatro Coliseo, cumpliendo su sueño. La señal solo fue captada por aquellos en Buenos Aires que contaban con auriculares a galena. Desde ese día, las transmisiones se realizaron de forma continua. Al día siguiente se emitieron las óperas Aida y Parsifal,
y durante la noche Iris. Este hito derivó en la concesión de la primera licencia de radiodifusión en el país, LOR Radio Argentina, Sociedad Argentina de Broadcasting. Fue la primera radio de emisiones regulares en nuestro país y de habla hispana en el mundo. Transmitía desde diferentes teatros, entre ellos el Colón, con el firme propósito de estos jóvenes de promover el arte y la cultura, básicamente. Luego llegaron Radio Sudamericana, Radio Cultura, Radio Brusa, luego Radio Excelsior, Radio Splendid, Radio Nacional, Estación Flores, Radio Municipal, Radio Fénix, luego Radio Antártida, entre otras. Es por este acontecimiento que cada 27 de agosto celebramos el Día de la Radiodifusión Argentina. Gracias. Gracias a todos y cada uno de ustedes que están allí, sintonizando esto que buscamos, sea un programa de radio que los acompañe, porque lo decimos habitualmente con Fabián, ¿no? Por la mañana la radio informa, por la tarde entretiene, pero por la noche, por la madrugada, la radio busca acompañar. Y esa es la misión que nos proponemos cada día, en el comienzo de cada vida. Así que gracias por ser parte y feliz día también a todos y cada uno de ustedes.

1 y 13 del jueves 27 de agosto, qué sensibles nos ponemos en estas fechas, quienes somos parte de esta historia, por Dios. Gracias a Oscar Marín, nuestro amigo de Paysandú, allí en Uruguay. Buena madrunoche, feliz aniversario a la radio. Gracias, Oscarcito, por ser parte. Ayer se nos fue de gira Rubén Rada, un grande, a los 83 años. Un abrazo. Claro que sí, Oscar, vamos a hacer un homenaje, un merecido reconocimiento a esta leyenda de la música, no solo uruguaya. Hola Sonia, soy Martín, ingeniero Maswitz. Muy linda la música. Seguí así. Bueno, cómo no, así seguiremos. Un abrazo fuerte para vos, Martín. Gracias por acompañarnos también. Adolfo se va sumando desde Rosario, allí en la provincia de Santa Fe. Buena madrunoche, Sonia. Hoy también sola. No, están todos ustedes. Somos muchos, pero muchos, más que dos en la madrugada. Adolfo, lo decíamos, Fabián, bueno, realmente tuvo una recaída importante con estos cambios de clima, con estos fríos, ¿no?, intensos que transitamos la semana pasada, básicamente, pero bueno, ya venía arrastrando, así que lamentablemente le tocó caer en cama con fiebre. De a poquito se va a ir recuperando, pero bueno, Dios mediante, el próximo lunes estará por aquí. Besos y abrazos para vos, Adolfo. Gracias por preocuparte. Abrazo fuerte para Dante también, que nos está escuchando, nuestro amigo camionero, oriundo de Bariloche. Hola querida Sonia, buena madrunoche. Freddy, presente desde Uruguay, disfrutando de tu adorable compañía y de la buena música. Se nos fue un prócer de nuestra música, pero nos dejó un montón de canciones y lecciones de vida. Un abrazo grande y sigo en sintonía. Absolutamente de acuerdo, Freddy. Abrazo que vuelve también para vos, claro que sí. Buenas noches y excelente madrugada. Desde el Océano Atlántico, aquí están los amigos Sergio y toda la tripulación. Es increíble. Hablábamos recién, ¿no?, de la dimensión que no tomaban los locos de la azotea en aquella primera transmisión de radio. Y imagínate, 106 años después, nos sigue costando tomar dimensión del poder de la radio. Sigue viva, más viva que nunca. Nos están escuchando allí en medio del océano, desde un barco pesquero, y nos lo hacen saber. Así que, Sergio, gracias. Gracias de corazón. Se envían por aquí un video, una imagen del timón. Te digo que es tan difícil. Yo siempre digo, ¿no?, el día que tome dimensión, creo que, no sé, me van a temblar las piernas. Y me está pasando. Me está pasando porque de a poquito voy entrando, ¿no?, en dimensión. Gracias Sergio, de corazón. Es un placer enorme acompañarlos en esa travesía. Buenos vientos, queridos amigos, y buena pesca también. Oscar de Del Vixo, hola Sonia querida, te estoy escuchando, muchas gracias. Por aquí Ricardo, nuestro amigo de Villa Langostura, el compañero cocinero también, se va sumando. Buena madrunoche, Sonia querida. Acá sigue el temporal de lluvias, vientos y nieve. Gracias por ser mi compañía en este Neuquén nevado. Es un gusto. Gracias a vos, Ricardo. Me voy a mi querida ciudad de las Diagonales. Hola, saluditos, Sonia, día de la radiodifusión. Besos. Gracias, Cari de mi corazón. Beso grande para vos, para mamá Luisa, para Ana, para Juli, para esa familia hermosa que adoro. Gracias por ser parte de los míos. Andrés de Sarmiento se va sumando también por aquí. Hola, como todos los días, con la buena compañía de ustedes. Un abrazo desde un rinconcito de Chubut. Gracias por acompañarme siempre. Andrés, gracias a vos y lógicamente a todos los amigos del Cerro Dragón, allí en Sarmiento, provincia de Chubut. Es un gusto compartir estas horas de trabajo de tantos, acompañar a quienes están por ahí buscando conciliar el sueño, acompañar a los amigos que quizás están en una guardia, en un hospital o internados. A propósito de eso, vaya un beso grande para mi amigo Marcelo, que está por allí recuperándose, gracias a Dios, de a poquito cada día, y se lo extraña por el barrio. 1:17, vamos a seguir adelante. Hay más discoteca nacional, hay más historias contadas y cantadas como esta que nos trae Sandro.

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0: Entre un hola y un adiós, allí estaba Joan Manuel Serrat en la Discoteca Nacional. Antes, Sergio Denis, Por Ti, Ana Belén, Antonio Banderas, No Sé Por Qué Te Quiero y Sandro, Extraños en la Noche. 1:32, hacemos una pausa y hay más Discoteca Nacional.
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Ahí estaban Los Rojas con Eterno Amor de Martín Paz, 1:39 en la República Argentina, y desde la Discoteca Nacional de Madrunoche vamos a emprender nuestra recorrida diaria a través del Servicio Meteorológico Nacional, saludando a amigas, amigos que nos están escuchando, por ejemplo, como el Capitán, como Lucho, allí en Río Grande, en el norte de Tierra del Fuego, donde el cielo está cubierto con llovizna. La temperatura es de 1,5 grados, 0.1 grados bajo cero, la sensación térmica, la humedad 97% y el pronóstico indicando una máxima de 5 grados, con cielo mayormente nublado. Sigo viaje, me voy a Bariloche, con un beso grandote, grandote a quienes nos están escuchando por allí a través de nuestra LRA30. El cielo está mayormente nublado, con lluvia débil en Bariloche. Y atención, porque están vigentes dos alertas amarillos. Uno es por nevadas fuertes, desde las primeras horas del día, y otro es por lluvias fuertes hacia la noche. Si bien se pronostican lluvias y nevadas durante todo el día en Bariloche, las nevadas más intensas podrían registrarse, insisto, durante la madrugada, y las lluvias fuertes hacia la noche de hoy. 6 grados la temperatura máxima prevista por allí, 3,9 grados la actual, 2,1 grados bajo cero la sensación térmica. Sigo viaje, sigo paseando, me voy a San Salvador de Jujuy, donde el cielo está despejado, el panorama es totalmente diferente. 14,5 grados la temperatura, 70% la humedad y el pronóstico indicando una máxima de 32 grados. Hoy por la Tacita de Plata. Se espera una jornada con cielo algo nublado, y por Sarmiento, provincia de Chubut, alerta amarillo, en este caso por vientos fuertes. 12,4 grados la temperatura, el cielo está mayormente nublado, y por la ciudad de Buenos Aires y alrededores, ¿cómo viene la cosa? Esperando el eclipse. Hablando de eso, mira, ayer me quedó pendiente. En un ratito vamos a hablar porque todavía estamos a tiempo. Estamos a tiempo de prepararnos para el eclipse que será esta noche, ¿sí? Entre la noche del jueves y la madrugada del viernes, del 27 al 28 de agosto. El eclipse lunar de agosto 2026 que nos permitirá ver la luna de sangre. Bueno, a propósito, por la Ciudad Autónoma de Buenos Aires ya está lloviendo en algunos sectores, 15,3 grados la temperatura, 82% la humedad, y el pronóstico indicando eso, tormentas aisladas y chaparrones. Veremos si es Doña Rosa que se adelanta. 18 grados la máxima, pronosticada hoy por estos lados. Ahora tengo un beso grande para Olga, que nos está escuchando en San Rafael, provincia de Mendoza. Abrazo también.

También para Diego de La Paz, allí en Canelones, sí, Uruguay. Gracias al pueblo argentino por el respeto y por recibir tan bien a nuestros artistas, músicos y deportistas. Hoy Uruguay está de luto por la despedida terrenal de nuestro querido Negro Rada. Gracias, Diego. Argentina también, sabelo. ¡Feliz día, radio! Sonia hermosa, nos alegra que estés ahí. Gracias por todo, Violeta, de Salta Capital. Viole, gracias a vos por ser parte. Diego, nuestro amigo camionero oriundo de Bransen, se va sumando. Buenas noches, Diego presente, volviendo de Mendoza. Besos y cariños a toda la familia nacional. Hoy juntos toda la noche. Sonia, gracias por la compañía. ¡Feliz día nacional! Gracias, Dieguito. Un beso enorme. Buena ruta. Será un gustazo acompañarte. Sonia, querida, buena madrunoche, saliendo de Comodoro a Puerto San Julián. Besos a Fabi, que se recupere pronto. Gracias, Javi. Abrazo fuerte también para vos, allí en Puerto San Julián, provincia de Santa Cruz. José Luis de Galvez nos escribe también allí en Santa Fe. Qué linda recorrida estamos haciendo. Buenas madrunoches, buen jueves. Abrazo a Fabián y a recuperarse. Que Racing tiene mucha info y la queremos conocer. José Luis, un beso grandote, grandote también para vos. Sonia querida, acá estoy, nos escribe Alejandro desde Coluel Caique, allí en la provincia de Santa Cruz. Gerardo de Sal, si puedes, también, canta presente. Cecil Hughes, desde Esquel, provincia de Chubut. Fíjate que no nos queda provincia por mencionar. Esto es realmente maravilloso. Gracias, Cecil. Claro que sí, que sea una linda jornada. Hola, Radio Nacional, Sonia, la hermosa de la madrunoche. Alfredo, apicultor de San Juan. Qué grandes esos lindos saludos que recibís desde Paso de la Patria, Corrientes, lugares y paisajes que en épocas pasadas me deleitaban. Retribuí los saludos también de mi parte con el tema, qué lindo, trasnochados espineles por los Quillahuasi. En un ratito, ¿te parece? Gracias, gracias infinitas, Alfredo. Un saludo a Pícola, cargado de apiterapia. Lo bien que nos viene, a mí para la garganta no sabes. Me viene, pero fenómeno, fenómeno. Gracias, gracias de corazón, Alfredo. Qué lindo mimo saberte por allí. Y obviamente está arrancando su día Norberto, nuestro compatriota allí en Israel. Buen día, Sonia, mi DJ preferida. ¡Fuerza en estas horitas de la discoteca! Gracias por acompañarme siempre. Me encantó el arranque con todo. Con Soda, con Los Redondos, con Fito, Rata Blanca. Y no sabes cómo seguimos ahora, Norbert, con un puñadito de los nuestros, ¿eh? A pasear por nuestra Argentina profunda. En el arranque con Facundo Toro y esta chacarera de los hermanos Ábalos y Víctor Ledesma. Chaca y Manta.

cuñadito de los nuestros, Facundo Toro, pasó con Chacay Manta, la chacarera de los hermanos Ábalos y Víctor Ledesma. Luego escuchamos a Valeria López Vila con la cuequita del desengaño. Recién eran los chalchaleros con la zambita del musiquero, del canqui Chazarreta. Y ahora, música ciudadana en la Discoteca Nacional.

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0: teníamos al rey del compás, Juan D'Arienzo, su orquesta, y un tango de Edgardo Donato y Carlos Lenzi, A Media Luz. Antes cantó Jorge Maciel en la orquesta de Alfredo Gobi, La Vieja Serenata de Gómez e Ibáñez. Llegamos a las 2, nos informamos con Fernando Pedernera y hay más Discoteca Nacional.
1: 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Las 2 de la madrugada en la República Argentina. El presidente Javier Milei celebró la aprobación de la reforma de la Carta Orgánica del Banco Central en la Cámara de Diputados. A través de sus redes, el jefe de Estado agradeció a los diputados nacionales por acompañar la iniciativa, que tuvo 144 votos a favor, 102 en contra y 9 abstenciones. El proyecto, que ahora debe ser considerado por el Senado, establece como único objetivo preservar el valor de la moneda y se prohíbe la financiación al Tesoro. El canciller recibió al vicepresidente de la Cámara de Representantes de Japón. Pablo Kirno informó después de la reunión con Ishi Keiichi que se conmemoran 140 años de inmigración japonesa en la Argentina. Sostuvo que se trata de una historia de amistad y confianza que plantea el desafío de profundizar la relación y proyectarla hacia el futuro. En ese contexto manifestó que la tecnología, energía y minería abren nuevas posibilidades para una relación económica y comercial más profunda. Aprueban un nuevo RIGI por 365 millones de dólares para la ampliación del complejo industrial de Mega. El proyecto de inversión de compañía Mega para ampliar su complejo industrial permitirá incrementar en 1.500 toneladas la capacidad de producción de líquidos de gas natural. En Puente del Inca, los penitentes Punta de Vacas y Polvareda, provincia de Mendoza, donde escuchan Radio Nacional Mendoza Quino, en AM 1960 y por la FM 97.1, rige una alerta naranja por nevadas. En la ciudad de Buenos Aires y alrededores, temperatura 15 grados 3, cielo cubierto con lluvia débil, humedad 82%.
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Ahí lo teníamos al desgenerado, ¿eh? Así se autodefine Kevin Johansen, ¿no? Por esta fusión de estilos que aborda. Abríamos la hora en la Discoteca Nacional junto a él y Soñar Contigo.

7 minutos pasaron de las 2 del jueves 27 de agosto de 2026, de cumple. Estamos por aquí celebrando el Día de la Radiodifusión, saludando amigas, amigos en todos los rincones, no solo de la patria, sino del mundo. ¡Qué lindo! Mira como cantaba Johansen recién, saber que Juan Sebastián Domínguez Andreu nos está escuchando allí en Palmas de Mallorca. Tuve el placer inmenso de cruzarme con él en algún camino de la vida, vaya uno a saber por qué, pero tampoco voy a buscarle el por qué a todo y menos a esto. Juan, me encanta saberte que estás por allí. Bueno, con mucho calor, está trabajando, liviano de ropas, ¿no? Escuchando el pronóstico de las nevadas, por ejemplo, aquí en la zona cordillerana, y bueno, él remitiéndonos que por allí está atravesando una jornada, por lo menos un arranque de jueves, con mucho calor. Así que, Juanse, un beso enorme, enorme, y gracias a Mario Giorgi, ¿sí? Que fue el puente para que nos conectáramos alguna que otra madrugada hace ya varios años. Eclipse lunar de agosto 2026. Atención, ¿cómo, cuándo y dónde ver la luna de sangre? Este fenómeno astronómico que se va a poder observar en toda la Argentina. Esperemos que ayuden las condiciones climáticas, ¿no? También se va a poder ver, se va a poder apreciar en realidad en el resto de América, en Europa y en África. Así que les cuento que agosto puede definirse como el mes de los eclipses, ya que el eclipse solar del 12 de agosto, obviamente ya pasó, pero a este mes le resta uno más, y es uno de luna. Bueno, el del 12 de agosto nosotros por aquí no tuvimos la chance, sí, a través de las redes e incluso del canal oficial de la NASA. Pero este sí vamos a poder observarlo desde nuestro país. Durante esta noche, ¿no?, la noche del 27 al 28 de agosto, un eclipse lunar parcial va a transformar la apariencia de la luna y va a permitir que millones de personas en América, Europa, África y parte de Medio Oriente disfruten de un espectáculo astronómico único. El fenómeno, conocido popularmente como luna de sangre por el característico color rojizo, ¿no?, que adquiere el satélite, va a ser visible sin equipos especiales y promete captar la atención de entusiastas y curiosos en distintos puntos del planeta. Así que, para que lo vayamos teniendo en cuenta, la Tierra, el Sol y la Luna se van a alinear de tal forma que la sombra terrestre va a cubrir casi por completo la superficie lunar. Bueno, de acuerdo con los análisis de agencias espaciales, ¿no?, como la NASA, el eclipse va a alcanzar una magnitud umbral de 0,93, lo que significa que aproximadamente el 93% del diámetro de la Luna va a quedar sumergido en la zona más oscura de la sombra terrestre, ¿sí? En Buenos Aires el porcentaje va a alcanzar el 94%. Esta cobertura tan profunda suele asociarse a eclipses totales, aunque bueno, en este caso la Luna no va a quedar completamente sumergida en la umbra. La fase más visible se va a extender durante 3 horas y 18 minutos. Tiempo suficiente para que quienes se encuentren en toda América puedan observar el fenómeno en detalle. La Luna irá cambiando de aspecto a medida que la sombra avance por su superficie, ¿no?, adquiriendo primero una tonalidad cobriza y en el punto máximo un rojo intenso, que justamente le da el origen al apodo, ¿no?, luna de sangre. El eclipse lunar parcial va a ser especialmente favorable para los países de América, ya que el máximo del fenómeno va a coincidir con la noche completa, ¿no?, desde el norte hasta el sur del continente. Así que, bueno, ya ahí me están preguntando, ¿y a qué hora? Pero déjame seguir, déjame terminar. En Argentina el máximo se va a alcanzar a la 1:14 a.m. Así que yo ya los voy comprometiendo. Quienes tengan la posibilidad, obviamente, insisto, ¿no?, siempre y cuando las condiciones climáticas sean favorables, que nos envíen imágenes, ¿no?, porque nosotros vamos a estar por aquí acompañándolos desde los estudios de Radio Nacional, ¿sí? 1:14 a.m. del 28 de agosto. Yo se los voy a estar recordando mañana cuando abramos la Discoteca Nacional del viernes, ¿sí? 1:14
de mañana, ¿sí? Del 28 de agosto. En México, el mejor momento va a ser a las 22 y 14 de hoy, 27 de agosto. Y sé que nos están escuchando en México, así que a tomar nota. Y en Colombia y Perú se va a ver a las 23:14 también de hoy, 27 de agosto, en la noche del jueves. Bueno, en Europa la franja horaria menos favorable va a ser que el eclipse se observe cerca del amanecer y esto va a reducir el tiempo de visibilidad y la altura de la luna, ¿no?, sobre el horizonte, aunque aún será posible apreciarlo en lugares como España, mi querido Juan Sebastián, ¿sí?, como para que lo tengas en cuenta, a las 6:14 a.m. Y en Londres a las 5:12. Fenómeno que va a comenzar con una fase penumbral en la que la luna entra lentamente en la sombra externa de la Tierra. Este cambio es sutil y, bueno, resulta difícil de distinguir, ¿no?, a simple vista. Más tarde la fase parcial se va a volver evidente a medida que la umbra terrestre avance sobre el disco lunar. Así que, tranqui, nos vamos a ir preparando esta noche. La penumbra va a comenzar un ratito antes, ¿no?, de la 1:14, a las 22:23 aproximadamente. Y bueno, a partir de la 1:14 ya de la madrugada, el máximo se va a estar situando allí, el máximo del eclipse. Así que, insisto, en el comienzo de la discoteca de mañana les voy a recordar que tenemos eclipse, que habemos eclipse de luna. 2:13. Besos y más besos para Guille, que nos está escuchando allí en Paraguay. Buena madrugada, Sonia querida, qué gusto escucharte. Es un gusto acompañarte también, Guille, gracias. Gracias por elegirnos una vez más. Buena madrunoche, Sonia, saludos y besos. Somos muchos para los que la radio es una grata compañía. Por aquí hasta las 6. Gracias por estar. Qué lindo beso, Gerard. Qué bueno, somos parte también. Gerardo Gómez, de La Marque, allí en Río Negro. Sumándose también Oscar Alberto Escobedo, nos escribe por aquí. Buena madrunoche, estimada compañera, agradecido por escuchar folclore y también los tangos y las milongas y toda la música de la discoteca nacional. Vamos todavía. Desde Córdoba Capital, Oscarcito, un beso para vos. Otro compañero de Corrientes, hola, muy pero muy buena madrunoche, Sonia querida. Estoy feliz por escucharte. Feliz jueves, abrazo fuerte, besitos, Julio Mazo. Muchísimas gracias, Julio. Nosotros por aquí felices también de acompañarte. Hola, buena noche, querida amiga. Sola hoy. No, no estoy sola, estoy acompañada por todos ustedes, imagínate. Es la primera vez que les escribo. Me llamo Katy, de la ciudad de Libertad, en Uruguay. ¡Feliz jueves! Bienvenida, Katy. Bueno, Fabián está con algunos problemitas de salud. Víctima de estos frescores intensos que venimos viviendo en esta parte del planeta. Así que, Katy, seguramente la próxima semana ya esté por aquí, junto a nosotros. Gracias, gracias por sumarte y bienvenida nuevamente. Mirá, viste que yo siempre suelo mencionar, amigas, amigos que nos escuchan en Uruguay, en diferentes ciudades. Vamos a sumar una más, ahora, a Katy de Libertad. Es un gusto, es un placer saber que estamos cruzando por allí el Río de la Plata y que nos están acompañando también, amigas, amigos yorúas. Michelle desde Albardón se suma también allí en la provincia de San Juan. Muy buena madrunoche, Sonia, que Dios los bendiga. ¿Cómo va a estar el clima por acá? Bueno, en un ratito te lo cuento, Michelle, ¿sí? Tenemos otra recorrida por nuestra geografía en instantes. Ahora, más música, más de los nuestros en la Discoteca Nacional. David León, acompañado por Julieta Venegas, puedo sentirlo.

Ahí teníamos a La Portuaria, Baby, en la Discoteca Nacional. Antes, Charly García, El Día que Apagaron la Luz, 2:26 en la República Argentina. Vamos a seguir adelante con más canciones. Llega Coti Sorokin ahora. 50 horas.

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Ahí teníamos al Baiano con Pupilas Lejanas en la Discoteca Nacional, una versión en vivo, 2:36 en la República Argentina. Y ayer hablábamos de lo finito, ¿no? Que es todo en algún pasaje de nuestra discoteca. Y cuando te llegan esas noticias que no esperás, ¿no? Cuando te descolocan. Bueno, de hecho creo que es lo que nos pasó a muchos ayer en horas de la tarde, cuando nos enteramos que había muerto Rubén Rada, ¿no? Este prócer de la música uruguaya, referente a la vez del rock nacional. Él venía combatiendo una neumonía desde hacía un mes y tenía planificado tocar con Totem, su banda de los 70, en los próximos días. Desde las comparsas de Montevideo hasta los escenarios de América Latina, Rubén Rada construyó una de las trayectorias más extensas y reconocibles de la música uruguaya.

las 14. La vicepresidenta justamente de la República de Uruguay, Carolina Cose, anunció que el velorio del histórico músico y cantautor uruguayo va a ser en el Palacio Legislativo. Hoy en el Salón de los Pasos Perdidos a partir de las 14 y se va a extender hasta las 21. Debido al pedido que realizó la familia del artista, bueno, el velatorio estará abierto a toda la población. Queda chico decir que es la despedida que se merece. Es inexplicable, errada, y todos lo tenemos en nuestro corazón. Siempre va a estar ahí. Así que mañana estará la posibilidad de despedirse. Esto fue lo que señaló justamente la vicepresidenta, insisto, de la República Oriental del Uruguay, Carolina Cose. Y hay, hablando justamente, y de todo un poco, una de las canciones que ha convertido la muerte en una celebración de la vida. Una canción incluida en Quién va a cantar en el año 2000, que se convirtió en uno de sus clásicos. Estamos hablando de Muriendo de plena, un tema que a comienzos justamente del año 2000 amplió su llegada popular y se convirtió en una de las canciones más reconocibles, sin dudas, de la trayectoria de Rubén Rada. 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Decime si no es maravilloso esto de pensar la muerte desde el festejo. Buen viaje, Negro Rada.

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1: Nuestro homenaje al Negro Rada, disfrutándolo, el Muriendo de Plena, esa singular celebración musical, ¿no?, que aborda la muerte desde el baile y la alegría. En Chacha Muchacha, ese éxito bailable de tanta repercusión en su carrera, en quien va a cantar una de sus canciones más queridas y representativas del álbum que llevó ese nombre, y recién en el Candombe para Gardel, este homenaje lleno de ritmo, ¿no?, dedicado a Carlos Gardel. Y a propósito, ¿qué les parece, ya que nos puso en órbita el Negro Rada, si lo escuchamos a Gardel en Mano a Mano?

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0: Cierre de horas, a pura música ciudadana. Carlos Gardel nos había dejado mano a mano un tango de Gardel, Razzano y Celedonio Flores. Y recién escuchamos a Horacio Quintana en la orquesta de Lucio de Mare con El Aguacero de Cátulo Castillo y José González Castillo.
1: 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Las 3 de la madrugada en la República Argentina. Diputados aprobó y giró al Senado la ley de inocencia fiscal 2. Se trata de una nueva etapa en el régimen con el objetivo de que ingresen al sistema financiero dólares que están fuera del circuito oficial. El proyecto recibió 139 votos positivos, 110 negativos y 2 abstenciones. A pedido de los bloques aliados, el dictamen del proyecto enviado por el Poder Ejecutivo, se establecieron límites para los funcionarios. Extendieron el plazo para presentar ofertas para privatizar AISA. Mediante la resolución publicada en el Boletín Oficial, el gobierno amplió el término para ofertar por el 90% de las acciones de Agua y Saneamientos Argentinos. El nuevo plazo máximo para presentar la documentación es el 15 de septiembre. El ENACOM actualizó el presupuesto de un proyecto de la compañía Claro para llevar señal móvil a 2 pueblos de Salta y La Pampa. La empresa podrá invertir más de 55 millones de pesos en infraestructura de telefonía e internet móvil en Colomé y Pichihuinca. El dinero se descuenta de los aportes obligatorios que las operadoras hacen al Fondo del Servicio Universal. En San José de Hachal, provincia de San Juan, donde escuchan Radio Nacional Hachal Buenaventura Luna, en AM1150 y por la FM102.1, rige una alerta naranja. Y en la ciudad de Buenos Aires y alrededores, temperatura 14 grados 6, cielo cubierto, humedad 90%.
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noche, la noche, siempre la noche invitada a curar corazones rotos. La noche que además convida e invita con sus historias. 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

Quizás porque todos venimos a enseñar algo o a aprender. Un padre se acerca a su hijo, tras graduarse, y le dice que quiere regalarle un auto que ha estado guardado en el garage durante más de 50 años. El vehículo se ve viejo, desgastado y lleno de polvo. Antes de entregárselo formalmente, el padre le pide que haga un experimento. Primero, el lote de autos usados. El joven lo lleva allí y regresa diciendo que solo le ofrecieron $1,000 porque el coche se ve muy desgastado y viejo. Segundo, la casa de empeño. El padre le pide que pruebe en ese lugar. Al regresar, el hijo le cuenta frustrado que allí solo le daban $100 porque consideraban que era una carcacha que nadie querría comprar. Tercero, el club de autos clásicos. Finalmente, el padre le indica que lo lleve a un club de coleccionistas. Y para sorpresa del joven, los expertos del lugar quedan impactados al ver la joya que tienen enfrente. Algunos mencionan un Mustang clásico. Otros, un Nissan Skyline icónico. De inmediato, le ofrecen $100,000 por él. Al volver a casa, el padre concluye con la gran lección de esta historia. El lugar correcto te valora de la manera correcta. Si no eres valorado, no te enojes. Solo significa que estás en el lugar equivocado. Aquellos que conocen tu valor son quienes te aprecian. Nunca te quedes en un sitio donde nadie puede ver lo que realmente vales.

música del mundo. En la discoteca nacional habíamos escuchado a Juan Luis Guerra, la 440, Frío Frío, Shakira pasó con Moscas en la Casa, y recién los DLG, La Quiero a Morir. 3:21 en la República Argentina. ¿Y qué les parece si a través de la música nos vamos a Italia?

0: Qué lindo paseíto por Italia junto a Toto Cutugno y el italiano. Luego, Ricky Poveri, será porque te amo. Y recién Humberto Tozzi, te amo. 3:32 en la República Argentina. Vamos a hacer una pausa. A la vuelta hay más discoteca. Se viene la matera de Don Luis y les cuento quién es hoy la protagonista de nuestro especial de las 4.
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0: Muy feliz día, mi Radio Nacional. Gracias por existir y ser parte de mi vida. Qué lindo. Bueno, Radio Nacional te agradece, Michelle. Gracias también a vos, Diego, nuestro amigo de Bransen, el compa camionero, transitando las rutas de San Luis, acá sigo firme, mi querida Sonia, gracias. Besos para vos también, Dieguito, buena ruta. Hola Sonia, buena madrunoche, soy Marcos de Ibar Lucea, feliz día a todos los que hacen radio, son parte de mi familia. Felicidades, bendiciones, besos y abrazos. Gracias Marcos, felicidades, claro, también para vos. Víctor nos está escuchando por allí en Salta, disfrutando de la buena música desde la linda, hermosa noche a plena luna. Ojalá nos deje ver el eclipse esta noche, el clima. Víctor, beso enorme, enorme también para vos. Para Julio de Campamento Vespucio, allí en la provincia de Salta. Para Maggie de Comodoro Rivadavia, presente. Muy buena madrunoche, mi querida Sonia. Un abrazo enorme, enorme. Mucha tristeza siento por la partida de Rubén Rada. Y como la vida sigue, feliz día de la radio. No puedo vivir sin radio. No tengo tele, pero tengo tres aparatos de radio. Que nunca se acabe. La magia radial. Abrazo apretadito y pleno de cariño. Magui, que así sea. Larga, larga, larga vida a la radio. Hola, buenas noches. Les saludo desde Temuco, Araucanía, Chile. Nos estoy escuchando en AM, en perfectas condiciones. Bueno, bienvenido Alejandro, qué gustazo acompañarte, qué lindo saber que cada día somos más siendo parte de la radio. Gracias a Leo de Córdoba Capital también, excelente madrugada. Sonia, para vos y todo el equipo, gracias por la buena onda. A vos, Leito. Iván desde Comodoro Rivadavia también, recorriendo el yacimiento, haciendo el último turno. ¡Vamos! Un saludo a los compañeros que recorren igual, que sea un gran jueves. Iván, gracias. Gracias por tus bonitos deseos también. Miriam de Quilmes, querida Sonia, te sintonicé desde tempranito. Felicitaciones a todos los laburantes de la radio, especialmente a los de mi Radio Nacional, la más importante de todas. Lindo jueves, muchísimas gracias, Miri. Linda vida para vos. Como siempre, disfrutando de su grata presencia en la radio, esta vez con la Discoteca Nacional Tempranito. Que tengas una gran noche. Abrazo desde Esquel, Gustavo. Abrazo que vuelve, Gustavo. Gracias. Gracias por ser parte también. Carlos, de Rama Caída, allí en San Rafael, provincia de Mendoza. Presente, Mabel desde Santa Fe. Claro que sí. Beatriz, de Paraná. Feliz día de la radio. Gracias, Bea. Hola, mi radio querida. ¡Feliz día! Horacio y Dora desde Quemú Quemú se suman. Olga de San Rafael, provincia de Mendoza también. José Luis, nuestro amigo camionero. ¡Cuántos que somos! ¡Qué lindo! Mirta de Florida, gracias Sonia por tus palabras para nuestro referente del candombe, el Negro Rada. Hay fiesta en el cielo. No me cabe ninguna duda, Mirta. Hay fiesta en el cielo. ¡Feliz día, Radio Nacional! ¡Gracias! A la Lía de María Grande también se suma por aquí. Muy buena madrunoche, Sonia querida, siempre con vos. Inmensamente agradecida para toda la radio. Un beso gigante. Feliz de escucharte una noche más, hoy trabajando en Quintulén. Mario, nuestro amigo Lobo, de Yacimiento Cerro Dragón. Abrazo fuerte, Lobito. Que tengas una linda jornada de radio. A todos, a todas, qué placer infinito ser parte de la magia de la radio. 3:42. Y si hablamos de la magia de la radio, ¿qué les parece si nos introducimos imaginariamente en la matera de Don Luis y lo disfrutamos a Don Landricina?
1: Acá hay otro cuento. Acá hay otro cuento que había enviado. Bueno, no tiene nombre, pero es una cédula de identidad, 107.605 de Santa Lucía, departamento de Canelones. Y es un cuento que yo también lo adopté porque me gustó y lo puse en los bancos de prueba, como les comentaba hoy, que son los festivales. Ahí se ve la reacción en el gusto de la gente, ¿no es cierto?, por este tipo de cuentos. Y es un cuento de un OPA. Pepito el nombre, abanderado de los OPA del pueblo. Lo llama el padre y le dice: Pepito, mira, querido, agarrar el paquete ese, llévalo a la comisaría.

0: Decirle al comisario que se lo mandan de la comisaría del otro pueblo y que si necesita algo, yo esta tarde vuelvo para allá.
1: ¿A dónde?
0: A la comisaría.
1: ¿Y qué le digo?
0: Que ese paquete se lo mandan de la comisaría del otro pueblo y que si necesita algo, yo esta tarde vuelvo para allá.
1: ¿Al otro pueblo?
0: ¿Y sí? Al otro pueblo.
1: ¿Hasta allá, Tonquillo?
0: No. Para. Vos tenés que ir acá.
1: ¿A dónde?
0: A la comisaría de acá. A llevarle el paquete al comisario.
1: ¿Al comisario?
0: Sí, al comisario. Agarra el paquete, agarra.
1: Bueno, está bien.
0: Saca. Y salió Pepito para la comisaría. Llega a la comisaría. Buen día. Buen día.
1: ¿Comisario está?
0: Está. Pero está ocupado.
1: ¿Yo qué habla con él?
0: Y está ocupado, Pepito.
1: ¿Y qué habla con él?
0: Pero está ocupado.
1: ¿Y yo qué habla con él?
0: Se le dice el oficial de guardia, dice, Pepito, mírame. Mírame la boca. Está ocupado.
1: ¿Y yo qué habla con él?
0: Entonces, tanto va y tanto viene que el comisario lo escucha. Dice, che, déjenlo pasar a Pepito, dice que yo lo estoy esperando.
1: Ah, ah.
0: Y entró con todo el orgullo de Dios para adentro. Le dice, comisario, dijo mi papá. No te gasté, dice que ya me habló por teléfono. Deja el paquete arriba del escritorio y espera un momentito, dice que voy a hacer una carta para tu padre.
1: Meta.
0: Comisario se pone a redactar la carta. Pepito de este lado, al cueste como cenicero de moto, ¿no? Entonces entra a relojear todo lo que estaba ahí adentro. Mira para la pared. Y comisario, ¿qué pasa?
1: Ese que está en la pared ahí, ¿qué es, foto o dibujo?
0: Mira el comisario y dice, no, son fotos.
1: ¿Foto, foto?
0: Sí, sí, sí, foto, foto.
1: ¿No es dibujo?
0: No, querido, son fotos. Estaba toda la galería y los buscaba. Y le pregunta a Pepito, ¿esos son los que andan buscando ustedes? Y lo corrige. Comisario lo corrige y le dice, no, eso los busca la ley. Por delincuentes y malhechores.
1: ¿Y para qué lo buscan?
0: Y lo mira el comisario, ¿y para qué lo vamos a buscar, Pepito? Para agarrarlo.
1: ¿Y por qué no lo agarraron cuando le sacaba la foto?

Enorme, enorme la orquesta del maestro Waldo de los Ríos y el quiaqueño bailecito de Arsenio Aguirre, lo que pasaba antes, la samba canción de Jaime Dávalos en la voz de Eduardo Falú Resolana. 10 minutos faltan para llegar a las 4. ¿Qué les parece un cierre de hora a Pura Música Ciudadana?

0: Cachito de música ciudadana para cerrar la hora. Ahí estaba Oscar Serpa en la orquesta de Osvaldo Fresedo, en este viejo corazón de Félix Lipesker y Emilio Barbato. Antes cantó Alberto Marino en la orquesta de Aníbal Troilo el tango María de Troilo y Cátulo Castillo, y Roberto Florio en la orquesta de Di Serli y Todavía te quiero, de Luciano Leocata y Abel Aznar. Faltan segundos para llegar a las 4 de la madrugada. Nos informamos en la voz de Fernando Pedernera y se viene un especial de alguien que no necesita presentación.
1: 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Las 4 de la madrugada en la República Argentina. Diputados aprobó la adhesión al Tratado de Patentes y lo devolvió al Senado. La adhesión forma parte de un compromiso del gobierno argentino con el de los Estados Unidos y tuvo una corrección que hizo que regrese a la Cámara de Origen. La votación resultó con 147 votos positivos, 93 negativos y ninguna abstención. El dictamen se había firmado en mayo en las comisiones, pero el oficialismo lo mantuvo congelado a la espera del avance de negociaciones en materia arancelaria con la administración de Donald Trump. El gobierno avanza en la organización de la visita del Papa León XIV. La secretaria general de la presidencia, Karina Milei, encabezó una nueva reunión de cara al viaje que el pontífice realizará en noviembre a la Argentina. En la reunión, la primera de carácter interjurisdiccional, participaron representantes de la ciudad de Buenos Aires, provincia de Buenos Aires y Córdoba. El domingo llegará una comisión de la Santa Sede que visitará los escenarios previstos para los eventos durante la estadía del Papa y habrá una nueva reunión. El Senado sesionará con pliegos y tratados internacionales. La Cámara Alta pondrá a consideración desde las 11 los pliegos judiciales, donde se destacan los de Pablo Iadarola y Pablo Bertuzzi para la Cámara Federal porteña. En Rawson, provincia de Chubut, rige una alerta amarillo por vientos. En la ciudad de Buenos Aires y alrededores, temperatura 14 grados 2 décimos, cielo nublado con lluvia débil, humedad 91%.
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minutos, pasaron de las 4, es el jueves 27 de agosto de 2026 y por aquí estamos celebrando los 106 años de la radio, que está más viva que nunca. Bienvenidas, bienvenidos, quienes se van sumando a partir de este momento. En esta bienvenida la incluimos a Mónica Gabriela Lisi, que nos pondrá en el aire a partir de ahora y será quien le dé play a nuestro especial. Yo decía, la protagonista no necesita presentación, todos sabemos de quién se trata, ¿no? Ella se definía a sí misma como cantora antes que cantante. Había ahí una distinción que tenía que ver con una definición de Facundo Cabral, ¿no? Cantante es el que puede y cantor el que debe. Estamos hablando de Mercedes. Siempre Mercedes, la que todo lo embellece, una de las exponentes fundamentales de la nueva canción latinoamericana, bueno, fundadora del movimiento Nuevo Cancionero y obviamente, ¿no? Una gran curiosa, porque incursionó en muchísimos géneros, no solo en el folclore, sino también en el tango, en el rock. Así que la vamos a disfrutar en el comienzo, justamente, con una de Charlie. Vení.

0: Vamos.
1: Ahora vamos a cantar todos.
0: Todos juntos, por favor. Gracias. Muchas gracias.

0: Volví atrás más de 3 años de exilio durante la dictadura militar. Era febrero del año 1982. Fueron 13 funciones distribuidas en 10 noches debido a la enorme demanda y emoción del público, claro, en el Teatro Ópera de la ciudad de Buenos Aires. Y desde allí, ahí la teníamos a Mercedes Sosa con Solo le pido a Dios de León. Hoy la cantora, protagonista de nuestro especial de la Discoteca Nacional, nos dejó su versión de un clásico de Charlie, de Mí, de María Elena Walsh, como La Cigarra. Ojos Azules, un Taquirari de Gilberto Enríquez, Barro Tal Vez, con Spinetta. Insensatez, de Tom Jobim. El Puente de los Suspiros, de Chabuca Granda, Canción de las Simples Cosas, de César Isela. También la escuchamos en El Corazón al Sur, de Ladia Blázquez. El Tiempo es Veloz, de David Lebón. O ¿Qué será de Chico Huarque?, junto a Daniela Mercury. En Mon Amour, de Nilda Fernández. En La Masa, del cubano Silvio Rodríguez. En Parte del Aire, de Fito Páez. También cantó Razón de Vivir, de Víctor Heredia. Y El Huayno, de Faustino Rodríguez León, Lucerito. Ahí la teníamos, a Mercedes Sosa, la cantora, hoy en el especial de la Discoteca Nacional. ¿Vamos llegando a las 5? Nos informamos y seguimos.
1: 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Las 5 de la madrugada en la República Argentina. El ministro de Economía, Luis Caputo, anunció 2 billones de pesos para impulsar créditos hipotecarios. El ministro de Economía presentó un programa que utilizará recursos del Fondo de Garantía Sustentable de la ANSES para ampliar el financiamiento para viviendas. Caputo estimó que la medida permitirá facilitar el acceso al crédito hipotecario a unas 17.000 o 18.000 familias. El INAE prorrogó por 120 días la suspensión de una resolución que eliminaba restricciones a las cooperativas de trabajo. La medida mantiene las reglas que prohíben autorizar a cooperativas dedicadas a limpieza, seguridad, colocaciones y provisión de mano de obra a terceros. Es la prórroga para seguir evaluando el tema con la Secretaría de Trabajo y tiene por objeto evitar el uso fraudulento de la figura cooperativa y proteger al sector. La justicia rechazó el pedido de la defensa de Pity Álvarez para que sea juzgado por un jurado popular. El Tribunal Oral en lo Criminal 29 no hizo lugar a los pedidos de la defensa del músico, que se durmió en varios momentos de la audiencia de la víspera. El ex líder de Viejas Locas está acusado por asesinato de Cristian Maximiliano Gringo Díaz. En la ciudad capital de la provincia de La Rioja, donde escuchan Radio Nacional Monseñor Enrique Angelelli en AM620 y por la FM102.5, rige una alerta amarilla por viento sonda. En la ciudad de Buenos Aires y alrededores, la temperatura es de 14 grados 2 décimos, el cielo está nublado con lluvia débil, la humedad es del 91% y la visibilidad se reduce a 8 kilómetros.
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0: 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Corrientes. Con 3 hectáreas parquizadas, el Parque Cambacuá es uno de los más antiguos de la ciudad de Corrientes, ubicado en el barrio del mismo nombre. Su nombre en guaraní significa Cueva de Negros y nos remonta a la época postcolonial en que los negros emancipados ocupaban ese sitio. Es uno de los mejores lugares para apreciar el arte del muralismo al aire libre, que define a la capital correntina como la ciudad de los murales. 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

Y ahí vamos, como siempre, agradeciendo estar vivos un día más en la faz de la Tierra. Claro que sí, agradeciendo al sol, a la luna, a la lluvia que finalmente llegó al mar. Agradeciendo poder abrazar, poder decir te quiero. Agradeciendo poder estar celebrando un año más de la radio. Claro que sí, feliz cumpleaños a todos y cada uno de los amigos en todos los rincones de la patria, del mundo, que le dan sentido a Radio Nacional. Son 106 años de la primera transmisión radial realizada allá por el año 1920, un día como hoy, de la mano de los locos de la azotea. Enrique Telémaco Susini, César Guerrico, Luis Romero Carranza y Miguel Mujica, que transmitieron la ópera Parsifal desde la terraza del Teatro Coliseo de Buenos Aires. Así que es realmente para agradecer poder estar celebrando un año más de la radio, que sigue más viva que nunca. 5 y 10 del jueves 27 de agosto de 2026. Muy buen día. Bienvenidas, bienvenidos, los y las del Club de las 5. Aquí estamos, lógicamente también agradeciendo a todos los amigos, amigas que nos vienen acompañando desde los primeros minutos de esta jornada en sintonía, de la mano de esta discoteca extra larga. En ausencia de Fabi Codevila estos días, arrancando minutos después del acero. ¿Cómo va todo por ahí? Bueno, finalmente llegó la lluvia, algunos rincones de la patria. En la ciudad de Buenos Aires, por ejemplo, está lloviendo hace un rato. Tenemos una temperatura de 13 grados 7 décimas, 90% la humedad y el pronóstico indicando una máxima de 18 grados. Hoy, con tormentas aisladas, hasta la tarde inclusive. ¡Feliz cumpleaños a todos los amigos que nos escuchan por allí, por Santo Tomé, provincia de Corrientes! A todos los santotomeños. Son 163 años de la fundación, precisamente, de Santo Tomé, allí, un día como hoy, allá por 1863. Nosotros nos quedamos haciendo una recorrida, lógicamente, como siempre, ¿no? Mate en mano, por el pronóstico en las distintas regiones de nuestra patria. En el noroeste argentino se espera cielo mayormente nublado, sin lluvias significativas, ambiente cálido en los valles y más fresco en alturas. En el noreste de nuestra patria predominará el sol y el cielo despejado. Hay baja probabilidad de precipitaciones. En la zona cuyana se espera nubosidad variable con lluvias y nevadas en la cordillera. Incluso hay una alerta naranja por nevadas intensas en la cordillera cuyana. Posible viento sonda en sectores de San Juan y Mendoza con ráfagas fuertes. En el centro del país, el cielo estará nublado con lluvias y chaparrones, especialmente en el área metropolitana de Buenos Aires y Santa Fe. Mejora gradualmente hacia la tarde y la noche. En la Patagonia, en tanto, se espera cielo variable, con posibles lluvias o nevadas en la cordillera y en las zonas altas. En un ratito voy a visitar algunas ciudades. Hay amigas, amigos que nos están escuchando, por ejemplo, en San Miguel de Tucumán. Bienvenido, Juan Manuel. Es un placer acompañarte. Y bueno, me alegra que hayas disfrutado de nuestro especial con Mercedes. Gladys de Santo Tomé, a propósito. La Sonia, por acá escuchándote. Hoy es el cumple de Santo Tomé y también de Radio Nacional. Es así, mi querida. Así que feliz cumple por allí también. Buenas noches, azul, estrella. Imposible no estremecerse con la canción de las simples cosas. Con esa voz perfecta. Gracias por esto. Liliana Quinteros, desde La Tablada, nos escribe allá en la provincia de Córdoba. Muchas gracias. Sonia, soy Mauricio de Guaymallén. Gracias por acompañarme. ¿Me mandarías un saludo? Pero por supuesto, ahí está, saludado, Mauri. Beso para vos. Por aquí estoy acompañándote, Sonia querida. Nos escribe Alejandro desde Coluel Caique, allí en la provincia de Santa Cruz. Diego, nuestro amigo camionero de Bransen, también allí en sintonía. Sonia querida, buena madrunoche. Como todos los uruguayos, estoy triste por la partida del Negro Rada, que se fue de gira. Gracias, gracias por el homenaje que le han realizado en la Discoteca Nacional. Soy Jimmy, el uruguayo. Abrazo al alma, Jimmy.
Raúl de los Hoyos también canta presente, nuestro amigo misionero. Hugo desde Campiñas de Piñero, provincia de Santa Fe. Hola, reina de la madrugada. Estoy triste por la muerte del Negrito Rada. Lo conocí allá por los noventas, en el anfiteatro de Rosario. Un genio, el Yoruba. Besotes y que sigan así. Con muchos éxitos. Aguante la discoteca. Vamos, Hugo, todavía. Gracias por ser parte. Hola, Sonia. Buenas noches. Soy Daniel, chofer de camión de San Juan. Ahora viajando desde San Fernando, Buenos Aires, a General Roca, Río Negro. Estoy por Lihuel Caley, La Pampa, y te escucho perfecto por la AM870. Háblame de larga vida la radio. Excelente la programación. Besos a la distancia. Dani, un placer acompañarte. Buena ruta. Y gracias. Gracias por elegirnos. Buen día. Gracias por la música extraordinaria de Mercedes. Teco, de General Pacheco, provincia de Buenos Aires, se va sumando también. Otro amigo de la provincia, Rubén, desde Necochea, nos escribe. Feliz cumpleaños, mi compañera de viaje durante tantos años. Gracias, Radio Nacional, por acompañar mi vida. Gracias a vos por ser parte, Rubén. Norberto, nuestro compatriota allí en Israel. Hermoso el especial de la Negra Sosa. Vamos todavía, Norbert. Olga, de Villa Radatili, se va sumando también por aquí. Laurito Ferreira, nuestro riojano amigo de González Catán. Feliz jueves, Sonia querida. Feliz día de la radio. Qué lindo esto. Hola, mi querida Sonia, hermosa tu compañía. Me encantó Mercedes Sosa. Abrazos gigantes para todos. Estela Maris, nuestra compañera de Coronda, allí en Santa Fe. Buenos días, estimada Morocha. La luna brilla en su esplendor y el viento está presente. Abrazo de corazón, con cariño. Carlos, de Comodoro Rivadavia. Un abrazo bien fuerte, Carlos. Gracias. Gracias por tu mensaje. Gracias por estar cerquita. Guille, desde Paraguay. Sigo escuchando. Gracias por el especial de la gran Mercedes. Única. Qué bueno que nos dejó un lindo legado. Abrazo. Gracias, Guille. Abrazo fuerte también para vos, ¿eh? Y para Aníbal, claro que sí. Buen día, Sonia. No llueve por ahora en Florencio Varela. Solo llueve tu talento a través de Nacional. ¡Epa! Felicidades, muchísimas gracias. Feliz cumple a mi querida Radio Nacional y saludos a todos los amigos de Concordia. Aníbal, un abrazo bien fuerte para vos también. Hola, Sonia. Todos los días me duermo y me despierto con tu programa. Feliz cumple, Radio Nacional, Oscar Alfredo de Tartagal. Muchísimas, pero muchísimas gracias, Oscar. Siempre me pregunto, ¿no? ¿Seré un sueño o una pesadilla? 5:17 en todo el país. Qué lindo arrancar el día con una sonrisa, escuchando la radio. Siempre la radio. El calendario de pagos de ANSES. ¿Cómo sigue la historia? Les cuento que hoy se abonan jubilaciones y pensiones que superen los haberes mínimos a quienes tengan documentos terminados en 4 y 5. También se paga la prestación por desempleo a quienes tengan documentos concluidos en 6 y 7. Dicho esto, vamos a seguir haciéndonos compañía. Para eso estamos por aquí. Y si hay una canción, mucho mejor. Llega Ataque 77 a la Discoteca Nacional. Hacelo por mí.

Ahí estaban los jóvenes pordioseros, descontrolado. Antes, Turf, gatitas y ratones. 5:27 en la República Argentina y por aquí vamos a emprender la recorrida a través del Servicio Meteorológico Nacional, como lo prometimos, por nuestras provincias, visitando ciudades. Villa Radatili, allí en la costa chubutense, presenta una alerta amarillo por vientos fuertes. Se espera hoy cielo mayormente nublado y una máxima de 15 grados. En este momento el cielo está parcialmente nublado por Rada y la temperatura es de 11 grados. Me voy a San Miguel de Tucumán, donde el cielo está despejado. 14 grados una décima la temperatura, 87% la humedad. Y para hoy se pronostica una máxima de 24 grados, con cielo parcialmente nublado. Del Jardín de la República a Malargüe, provincia de Mendoza. Cielo ligeramente nublado. Por allí 6 grados 8 décimas la temperatura, bastante más baja la térmica. 3 grados 3 décimas. La máxima hoy está prevista en 12 grados por Malargüe y se espera un jueves con cielo parcialmente nublado. En Sauce Viejo, provincia de Santa Fe, 15 grados 9 décimas la temperatura. Hay pronóstico de tormentas aisladas a partir de la mañana y durante el resto del día por Sauce Viejo. La máxima llegaría a los 22 grados. Y por Tartagal, allí en el pórtico norte de la patria, con un abrazo bien fuerte a quienes nos están escuchando a través de nuestra LRA 25, el cielo está despejado, la temperatura es de 20 grados 5 décimas y hoy se esperan 32 de máxima, con cielo parcialmente nublado. Abrazos fuertes a los que se van sumando, a los que se van acercando ya sobre el estribo, a Raquel de Humboldt, mira, provincia de Santa Fe. Hola, buen día, Sonia, despierta y escuchándote. Muy lindo oír a Mercedes Sosa. Que en paz descanse el Negro Rada. Eran imperdibles sus recitales. Abrazo enorme y muchas bendiciones y felicitaciones a la radio. Felices 106 años. Gracias, Raquel. Besos grandes para vos. Feliz cumple, mi querida Radio Nacional. Trabajé en LRA 14... Nacional Santa Fe, desde 1985 hasta 1989. ¡Qué lindo trabajo libre y comprometido! ¡Abrazo grande! Marta Berrón, nuestra amiga de Sauce Viejo, gracias. Y bueno, feliz cumple, Marta, también para vos, claro que sí. Por aquí también se va sumando Camilo, nuestro amigo de Cañada de Gómez, Santa Fe. Buenos días, dama de mi amanecer. ¡Qué linda compañía me hace la radio! Gracias, gracias por tanto. Besos y abrazos. Camilo, besos y abrazos también para vos. Es un placer infinito saberte por allí. Gustavo, desde Malargüe. Hola, hola, buena madrunoche. Un placer escucharte, escucharlos. Linda la voz de Mercedes. Gracias por el especial y feliz cumple. Radio Nacional, pero feliz cumple también para vos, Gus, que sos parte. Buena ruta. Cuídate mucho. Oscar Alfredo Gentile, nuestro amigo de Tartagal, allí canta presente. Sole, de Castelar, nuestra incondicional amiga del Club de las Cinco. Buen jueves para todos. Acá, llovizna. Separé paraguas en la mochila. Para Camila, un impermeable que le han regalado. Re lindo. Mirá la Peque estrenando impermeable. Me encanta. Qué linda la música de hoy. Me encantó. Bueno, esa nos deja contentos. Solcito, gracias. Gracias por sumarte. 5:31, recta final de la Discoteca Nacional. Algunos van llegando, otros en un ratito nos iremos retirando y la radio seguirá sonando. Papo, rock and roll y fiebre.

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Cadillac versionando a Calamaro en la parte de adelante. Estamos a 17 minutos de las 6 del jueves 27 de agosto de 2026 y ya en el cierre de nuestra discoteca voy a permitirme saludar a José, que está arrancando su jornada en el Calafate, provincia de Santa Cruz, escuchando Radio Nacional. También a Juan Manuel, de San Miguel de Tucumán, prendido a Radio Nacional. Para mí la radio es la mejor compañía para trabajar, estudiar, para dormir inclusive, porque no molesta. Es una buena amiga. Qué lindo eso, Juanma. Muchísimas, pero muchísimas gracias. También Oscar Alfredo Gentile, nuestro amigo de Tartagal. Gracias por ser parte de mi compañía. Estoy en una finca y lo único que tengo a mi lado es la radio. ¡Ay, qué lindo! Qué lindo cuando se cumple, ¿no?, lo que nos proponemos, que es justamente esto, acompañar. Gracias a Román, que desde

Neuquén Capital también nos hace saber que está prendido a Radio Nacional. Abrazo, abrazo bien, pero bien fuerte para vos, para Gerardo Gómez de La Marque, allí en la provincia de Río Negro. Y Rubén de Necochea nos destaca algo tan real. Te escucho saludar a los presentes que escriben. ¿Sabés qué lindo sería para un puestero, ovejero, mensual, que están repartidos en el sur escuchando Radio Nacional, que los saludes también? Ellos no tienen señal para escribirte. Así que, obviamente, Rubén, gracias. Gracias por mostrármelo. Para todos los puesteros, los ovejeros mensuales allí en nuestra Patagonia, gracias. Gracias por elegir la compañía de la radio. E insisto, Rubén, gracias por hacérnoslo saber. Hasta aquí llegamos. Feliz cumple, feliz día para todos y cada uno de ustedes, que son parte de esta bonita historia, de la que tengo también el placer de serlo desde hace ya algunos años. Esperamos haber sido una grata compañía con esta discoteca nacional extra larga. Será hasta mañana, si Dios quiere, solo si él, minutos después de las cero. Atenti, recuerden que Fabi está con unas nanas, estará reincorporándose Dios mediante el próximo lunes, ¿sí? Que tengan un gran día. Se viene en instantes el panorama federal de noticias. Pero antes, el cierre musical de la discoteca, hoy con los Rodríguez. Y sí, listo, ya está, me voy sin decir una palabra. Hasta mañana.

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0: muy buenos días. Bienvenidos al Panorama Federal de Noticias. Como los tenemos acostumbrados, la mejor información pasa por Radio Nacional AM 870, Radio Nacional Folclórica 98.7 y las 50 emisoras distribuidas en todo el país. Y comenzamos contándote que en la Ciudad Autónoma de Buenos Aires la temperatura es de 13 grados una décima. El cielo está nublado, con lluvias en la hora anterior, pero atención que el pronóstico nos indica que vamos a tener tormentas y chaparrones durante toda la jornada. En un ratito ampliamos esta información, simplemente decirte que la humedad relativa ambiente llega en estos momentos al 91%. Por supuesto que vamos a estar recorriendo también el país a través del pronóstico. Muy buenos días para todos, estamos juntos en este jueves 27 de agosto del 2026. Mi nombre es María Fernanda Heras y estoy acompañada por Fernando Pedernera.
1: Muy buenos días, María Fernanda, muy buenos días para todos.
0: Y como cada jornada, nosotros arrancamos recorriendo las calles.
1: Tránsito. Hay registro de incidentes ocurridos durante la madrugada con intervención del SAME.
0: Avenida General Paz, a la altura de Constituyentes, sentido Río de la Plata, choque entre dos autos con vuelco y dos heridos, una mujer y un hombre, que fueron trasladados al hospital Zubizarreta. Hay reducción del carril.
1: Y en Avenida General Paz, pero a la altura de Cabildo, con sentido hacia Lugones, hubo otro choque entre dos autos.
0: Por otro lado, a tener en cuenta que en Salta, entre Estados Unidos y Carlos Calvo, se produjo un incendio. Están trabajando los bomberos.
1: Por la calzada resbaladiza y la reducción de visibilidad debido a la llovizna, se recomienda circular con precaución y aumentar la distancia entre vehículos.
0: Y a esta hora de la mañana repasamos el estado de los accesos y autopistas. El tránsito es fluido y con buena marcha sobre los puentes Pueyrredón, La Noria y Alsina, en la autopista Buenos Aires-La Plata, Richeri, 25 de mayo, de Lepiane, Cantilo, Lugones, Cámpora, Ilia, 9 de julio, Sur, Perito Moreno, Camino del Buen Aire, Autopista del Oeste y Panamericana.
1: En cuanto a los servicios, trenes, los ramales Tigre, Mitre y José León Suárez de la línea Mitre circulan a horario.
0: En la línea Roca, los ramales La Plata, Cleu, Cañuelas y Ezeiza corren dentro de los cronogramas previstos.
1: También están operando a horario las líneas Belgrano Norte, Belgrano Sur, Urquiza, San Martín y Sarmiento.
0: El subte y el premetro comenzaron a operar de acuerdo con los cronogramas previstos.
1: En el Aeropuerto Internacional de Ezeiza la operatividad es normal.
0: Y en tanto, al Aeroparque Metropolitano Jorge Newbery, las operaciones se encuentran suspendidas por obras de mantenimiento hasta las 16 horas.
1: Estado del tiempo. Y vamos a compartir el pronóstico por regiones para este jueves 27 de agosto de 2026, Día de la Radiodifusión.
0: Y en este recorrido comenzamos con el NOA, Jujuy, Salta, Tucumán, Catamarca, Santiago del Estero y La Rioja. Cielo mayormente despejado, parcialmente nublado. Temperaturas entre 10 a 34 grados, sin lluvias significativas. Ambiente cálido en los valles y más fresco en la altura.
1: En el NEA, Formosa, Chaco, Misiones y Corrientes, predominio de sol y cielo despejado o poco nublado. Máximas de 27 a 34 grados y mínimas entre 13 y 20 grados. Baja probabilidad de precipitaciones, ambiente cálido.
0: Nos vamos para Cuyo, Mendoza, San Juan, San Luis y La Rioja. Nubosidad variable con lluvias y nevadas en la cordillera. Temperaturas entre 3 grados y 25 grados. Posible viento sonda en sectores de San Juan y Mendoza con ráfagas fuertes. Ambiente fresco a templado en los valles.
1: En el centro, Córdoba, Santa Fe, Entre Ríos, Buenos Aires, en La Pampa y área metropolitana, se espera cielo nublado a parcialmente nublado con lluvias y chaparrones, especialmente en el área metropolitana y en Santa Fe durante la mañana. Temperaturas entre 10 y 22 grados, mejora gradual hacia la tarde-noche.
0: Nos vamos para la Patagonia y te contamos que allí, en Neuquén, Río Negro, Chubut, Santa Cruz, Tierra del Fuego. El cielo estará variable con posibles lluvias o nevadas residuales en la cordillera y en zonas altas. Las temperaturas entre 2 grados bajo cero y 18 grados. Vientos moderados a fuertes del oeste, ambiente frío a fresco.
1: Y en el sector antártico argentino e islas del Atlántico Sur se esperan condiciones típicas del invierno austral. Cielo nublado, temperaturas bajo cero y probabilidad de nevadas y vientos intensos.
0: Y ahora compartimos el cronograma de pagos del ANSES para este 27 de agosto.
1: Las jubilaciones y pensiones que superan el haber mínimo se abonarán hoy a los DNI terminados en 4 y 5.
0: La prestación por desempleo Plan 1 correspondiente a agosto se pagará a beneficiarios con documentos finalizados en 6 y 7.
1: Las asignaciones familiares de pensiones no contributivas podrán ser cobradas hasta el viernes 11 de septiembre por titulares de beneficios con todas las finalizaciones de documentos.
0: Y por último, las asignaciones de pago único, matrimonio, adopción y nacimiento, segunda quincena, se abonarán hasta el viernes 11 de septiembre a beneficiarios con todas las terminaciones de documento.
2: Escuchás.

0: 6:07 en la República Argentina, en la Ciudad Autónoma de Buenos Aires, temperatura 13 grados. Como te contamos, el cielo está totalmente cubierto, estuvo lloviendo en la hora anterior, la humedad relativa ambiente es del 91%, la presión 1.2.5 hectopascales, viento del sudeste a 13 kilómetros en la hora. La temperatura máxima para hoy de 18 grados, pero vamos a tener tormentas aisladas durante la mañana y luego el cielo estará cubierto con chaparrones.
1: Diputados aprobó la reforma de la Carta Orgánica del Banco Central para prohibir la emisión sin respaldo.
0: Recibimos un informe de nuestro acreditado en el Congreso Nacional, Gastón Fiorda.
2: Finalmente el oficialismo logró aprobar y dar media sanción al proyecto de ley de reforma de la Carta Orgánica del Banco Central. Lo hizo con el acompañamiento de los bloques aliados de la oposición. La votación final fue 144 votos afirmativos, 102 negativos y 9 abstenciones, y de esta manera el proyecto está en condiciones de ser analizado y discutido en el Senado de la Nación. Al respecto, la diputada de La Libertad Avanza, Silvana Giudice, destacó la importancia de esta iniciativa.
3: ¿Cuál fue el resultado de ese apretón fiscal, apretón monetario? Es decir, no utilizar espuriamente una de las casas de herramientas, como decía por allá, que tiene el Banco Central, que hubiera sido la emisión o el financiamiento del Tesoro. ¿Cuál fue el resultado? Que ese apretón se hizo con crecimiento económico, 27 meses seguidos de crecimiento económico sostenido en la Argentina, récord que hace 15 años que no pasaba.
1: Por su parte, esto decía el jefe del bloque de diputados nacionales de La Libertad Avanza, Gabriel Bornoroni.
4: Quiero hacer un poco de memoria lo que nos pasó a los argentinos en nuestra Argentina. Íbamos a los almacenes, a los supermercados y teníamos remarcación de precios toda la semana. Todas las semanas teníamos remarcación de precios. ¿Qué es lo que pasó en el gobierno del kirchnerismo? Enviaban a los sindicatos a que controlaran la remarcación de precios, la remarcación de los kioscos, de los almacenes, de los supermercados. Y íbamos a comprar y podíamos comprar una harina, un aceite, o quizás no había para comprar. Eso era la emisión monetaria del kirchnerismo. A eso nos acostumbró el kirchnerismo estos últimos tiempos. Y nosotros pensamos que era lo normal. Lo normal es que no haya emisión desenfrenada.
0: Vamos a compartir ahora el análisis sobre este tema de Alejandra Gallo.
5: Un paso fundamental para erradicar la inflación. Así definió el propio presidente Javier Milei en su cuenta de X la aprobación en la Cámara de Diputados de la reforma de la Carta Orgánica del Banco Central. Una iniciativa que el propio Milei había comunicado y detallado por cadena nacional. Esta media sanción en la Cámara de Diputados, que obtuvo 144 votos a favor y 102 en contra, apunta a otorgarle a la autoridad monetaria como función única y primordial el rol de sostener el valor de la moneda, eliminando lo que se conoce comúnmente como la maquinita, es decir, evitando la emisión, los giros del Tesoro, tanto al gobierno nacional como a los gobiernos provinciales o a los municipios. Ahora, esta reforma troncal, la más importante de los últimos 20 años sin duda, deberá ser discutida en el Senado de la Nación para convertirse en ley.
1: La Libertad Avanza y el PRO se volverán a reunir con vistas al armado electoral de 2027.
0: Integrantes de la mesa política del gobierno y armadores del Partido Amarillo se reunirán hoy en Casa Rosada para acordar una agenda de trabajo con vistas a las elecciones presidenciales del año próximo.
1: Este será el segundo encuentro entre dirigentes del oficialismo y del macrismo tras la comunicación que tuvieron hace semanas la secretaria general de la presidencia, Karina Milei, con el expresidente Mauricio Macri.
0: En la reunión participarán el jefe de gabinete, Diego Santilli, el presidente de la Cámara Baja, Martín Menem, y el armador nacional de La Libertad Avanza, Eduardo Menem.
1: El PRO, en tanto, tendrá como representantes a los diputados Cristian Ritondo y Fernando de Andrés.
0: El Procurador General de la Nación rechazó que el juez federal de Campana se quede con una causa por los fondos de la AFA.
1: La última palabra la tendrá ahora la Corte Suprema de Justicia de la Nación.
0: Más información con nuestra acreditada en tribunales, Lourdes Marchese.
6: El Procurador General Eduardo Casal dictaminó que dos expedientes vinculados a la AFA deben quedar en la justicia de instrucción porteña y rechazó la pretensión del juez de Campana, Adrián González Charvay, de concentrar todos los expedientes. La Corte ahora deberá resolver en torno a estas dos causas por presunta administración fraudulenta denunciada por Guillermo Toffoni y la de las omisiones en los balances.
1: El 64% de los productores agropecuarios cree que es un buen momento para invertir.
0: Así se desprende de la medición del bimestre julio-agosto que elabora el Centro de Negocios y Alimentos de la Universidad Austral.
1: Entre los resultados más destacados, las expectativas de inversión en activos fijos marcaron un récord de 128 puntos.
0: Por otra parte, en relación al plan de producción para la campaña 2026-2027, los productores manifestaron que la soja ocupará la mayor superficie sembrada, seguida por el maíz, el trigo y el girasol.
1: Karina Milei avanzó con la organización de la visita del Papa León XIV a la Argentina.
0: La secretaria general de la presidencia sostuvo al frente de un encuentro con representantes de Córdoba y de la ciudad y también de la provincia de Buenos Aires.
1: La información con nuestra acreditada en Casa Rosada, Liliana Arias.
7: Con el objetivo de avanzar en la organización de la visita del Papa León XIV a la Argentina, la secretaria general de la presidencia, Karina Milei, encabezó en el Ministerio de Seguridad la segunda reunión de trabajo en la que participaron, esta vez, representantes del Gobierno Nacional de las provincias de Buenos Aires, de Córdoba y de la ciudad de Buenos Aires. Se trata del primer encuentro de carácter interjurisdiccional y se repasaron aspectos vinculados con la seguridad, la logística y la organización de los eventos multitudinarios que el Papa llevará adelante en cada jurisdicción, así como también cuestiones de comunicación y presupuestarias. A todo esto, el domingo llega a la Argentina una comisión de trabajo del Vaticano, y luego que se tenga precisiones sobre los distintos escenarios previstos para los eventos del Papa, se hará una nueva reunión de trabajo interjurisdiccional, y poner así en común los distintos temas y proyectos vinculados con la organización, se informó oficialmente.
0: Vicky Álvarez se durmió en la audiencia y rechazaron su pedido para ser juzgado por un jurado popular.
1: El músico se presentó acompañado por sus nuevos abogados, Javier Ignacio Baños y Sebastián Queijeiro.
0: Los letrados habían pedido que se haga un juicio por jurado y que vuelvan a evaluar la capacidad del músico para afrontar el proceso.
1: Más información sobre este tema con Miriam Mariotto.
8: En el marco del juicio que se le sigue a Cristian Pitti Álvarez por homicidio y ante el pedido de nulidad de sus abogados defensores del mismo, el abogado querellante Fabián Améndola aseguró que pretenden que el tribunal se expida sobre el estado de salud del músico para que no haya posibilidades de una nulidad futura.
9: De ninguna manera vamos a permitir que subsista una causal de una futura nulidad de juicio. O sea, de nada nos serviría llegar a una condena ahora para que un tribunal revisor después diga no hicieron tal cosa y el juicio es nulo.
0: Eclipse lunar en la Argentina.
1: El espectáculo astronómico será visible por completo en las 23 provincias y en la ciudad de Buenos Aires.
0: Esta noche a las 22 y 24 comenzará la fase penumbral con un cambio tenue de brillo.
1: A las 23:33 en tanto dará inicio el eclipse parcial y la sombra de la Tierra empezará a cubrir la Luna.
0: El momento cúlmine llegará a la 1:13 de la mañana con más del 90% del disco lunar cubierto y de tono rojizo.
1: En este contexto, el astrónomo Adrián Aquiola del Observatorio de Funes en la provincia de Santa Fe explicó de qué se trata el eclipse lunar.
10: Sabemos que es una perfecta alineación del Sol, la Tierra y la Luna. O sea que nuestro satélite proyecta el cono de sombra al espacio y la Luna va a pasar obviamente por ese cono de sonda. Y por consiguiente vamos a ver claramente todas las fases, la coloración y todo lo que corresponde a un eclipse de luna.
1: Deportes. Horas decisivas para el futuro de Eduardo Coudet como técnico de River tras la eliminación de la Copa Sudamericana.
0: La información con Sergio Zarratea.
11: Muy buenos días para todos, abrazo grande a través de Radio Nacional. Una noche muy larga en el Estadio Monumental donde River quedó eliminado de la Copa Sudamericana. Y seguramente con el correr de la mañana se haga oficial que Eduardo Coudet dejó de ser el técnico de River. La crónica dirá que el millonario le ganaba a Independiente Santa Fe de Colombia 1-0 con gol de Driussi, que ganaba bien, que era todo felicidad, hasta que Fagundes de penal igualó la serie y fuimos a los penales. Allí se patearon 11 penales por lado. 3 fueron atajados por el arquero de River, Santiago Beltrán, que era el gran héroe, salvando a River en varios momentos de quedar eliminado a lo largo de la serie. Pero cuando llegó el penal número 11 de cada lado, le tocó patear a los arqueros. Y el héroe, Santiago Beltrán, se resbaló, la pateó por arriba del travesaño y River quedó eliminado. Inmediatamente, el técnico millonario Eduardo Coudet suspendió la conferencia de prensa y rápidamente se dio una reunión en el vestuario. Los jugadores plantearon que el plantel esté unido, que la intención es que siga siendo Coudet el técnico de River, pero la realidad es que los jugadores se fueron y hasta pasada la 1:30 de la mañana el técnico de River, Coudet, estuvo reunido con el presidente Di Carlo y con otros dirigentes anunciando su salida, la cual seguramente sea oficial, como decíamos, a lo largo de esta mañana. Inmediatamente que terminaba el partido, en el campo de juego, el arquero de River, Santiago Beltrán, decía lo siguiente.
12: Creo que pude ayudar al equipo en lo que me tocó, que es atajar, y cuando me tocó patear no lo hice bien, y bueno, pedirle perdón a la gente por eso. Estos momentos son los más difíciles para atravesar como un jugador, que a mí me toca ahora atravesarlo de joven también, con 21 años, son momentos difíciles que intento atravesarlo con mucha tranquilidad. Creo que también el grupo me respalda un montón y sin ellos no podría. El grupo está muy unido, el grupo está muy junto y está convencido de que va a salir de esto. Nosotros lo vamos a dar vuelta y el final del año va a ser muy bueno, estoy convencido.
11: Desde que llegó Eduardo Coudet en el mes de marzo a River, el millonario perdió el Superclásico en el Estadio Monumental ante Boca, perdió la final del último torneo ante Belgrano, quedó eliminado de la Copa Argentina ante Aldo Civi, jugando muy mal, perdiendo por goleada, un Aldo Civi que prácticamente no ha ganado en el último tiempo, va casi último en el torneo actual, el último domingo empató con Vélez 2-2, estaba ganando 2-0 y casi termina perdiendo el partido, y esta noche, lo dicho, eliminado de la Copa Sudamericana. Demasiados puntos negativos que terminan justificando la salida de Eduardo Coudet como técnico de River. Y hablando de entrenadores, escuchamos a Pablo Repetto, el técnico de Independiente Santa Fe de Colombia, que decía esto en conferencia de prensa.
13: En un momento parecía que lo perdíamos, después tuvimos 2 veces para ganarlo, y bueno, la tercera fue la vencida, ¿no? Yo creo que, bueno, Santa Fe no había tocado perder una definición con Junior. Yo estando en Santa Fe, Santa Fe tenía 3 definiciones negativas también en la tanda de penales. Y a mí me había tocado también perder 2 finales en un torneo ecuatoriano, la del 2019 y la del 2020 por penales. Y dije, tantas en contra, no. Y bueno, hoy se dio a favor.
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0: Seis de la mañana, 21 minutos en la República Argentina. Está diluviando en Buenos Aires, como lo habíamos anunciado, una jornada con mucha lluvia vamos a tener en la Ciudad Autónoma de Buenos Aires y en el Gran Buenos Aires. En estos momentos la temperatura es de 13 grados, la máxima para hoy de 18 grados con chaparrones durante toda la jornada. ¿Qué pasará los próximos días? Mañana viernes mínima de 10, máxima de 17, ya sin lluvias, con cielo parcialmente a algo nublado. nublado. El sábado, mínima de 8, máxima de 17 grados, con cielo parcialmente nublado. El domingo, mínima de 10, máxima de 17 grados, con cielo algo nublado. Reiteramos, está diluviando en la ciudad de Buenos Aires.
1: Se espera que esta tormenta dure aproximadamente 20 minutos y atención con los usuarios de la línea B del subte. No está llegando hasta el Bajo, sino que se está moviendo entre las estaciones Pellegrini y Rosas.
14: Internacionales.
0: Estados Unidos suspendió las citas para sacar las visas en sus embajadas.
1: La medida afecta a solicitantes de visas de inmigrante, turista, trabajo y estudio y se suma a la revocación de las visas B1 y B2 a quienes hayan pedido asilo tras ingresar al país norteamericano.
0: Más información con Cecilia Diwan.
15: Estados Unidos suspendió los turnos para solicitar visas en todo el mundo. El Departamento de Estado enmarcó la medida en una iniciativa global para capacitar a su personal técnico y así poder aplicar filtros de ingresos más severos. Los solicitantes con citas ya asignadas, tanto de visa de inmigrantes como de la categoría turista, trabajo y estudio, fueron notificados de que su entrevista se reprogramará sin una fecha precisa. En su segundo mandato, Donald Trump ha impulsado una campaña de deportación y una ofensiva contra la inmigración que incluye la revocación de visados y permisos de residencia, así como el rechazo de solicitudes por diversos motivos.
0: Irán insiste en que abrirá Hormuz solo si los Estados Unidos acepta sus condiciones.
1: Un vocero de la Guardia Revolucionaria afirmó que si Washington abandona su obstruccionismo y regresa al memorando de entendimiento, Teherán reabrirá el estrecho de Hormuz, clave para el paso del petróleo de la región.
0: Inundaciones en la frontera de Nepal con China. Ya hay 160 muertos y más de 700 desaparecidos.
1: El balance corresponde a 157 fallecidos en Nepal y 3 en la región de China del Tíbet, pero las autoridades advirtieron que la cifra puede aumentar debido a la magnitud de la destrucción y las dificultades para acceder a varias zonas.
0: Y hoy, en el Día de la Radiodifusión, vamos a presentar las efemérides del día en la voz de Magdalena Arnú.
16: Hoy, jueves 27 de agosto, festejamos el Día de la Radiodifusión. La fecha recuerda la noche de 1920 en que los llamados locos de la azotea transmiten la ópera Parsifal de Wagner desde el Teatro Colón, hecho que algunos consideran la primera transmisión regular de radio del mundo. Oscar Bossetti, docente, periodista, referente en los estudios sobre este medio de comunicación y coautor del libro La Radio 1920-2020, la obstinada vigencia de un medio, nos brindó la siguiente reflexión en este aniversario.
17: Hoy hacer radio implica no solamente practicar la comunicación radiofónica a través de la amplitud modulada o de la frecuencia modulada, sino también a través de los podcasts, los audiolibros, el streaming. El sonido está compitiendo de manera interesante con el mundo de la imagen, que parecía que de manera avasallante se iba a imponer en este siglo XXI.
18: Titanes en el ring, hoy se vuelven a enfrentar.
16: También recordamos la muerte en 1991 de Martín Karadagian. El ícono de la lucha libre y creador de los Titanes en el ring falleció a la edad de 69 años. El escritor y periodista Daniel Roncoli, autor del libro El Gran Martín, nos explicó ¿qué significó el catch para Karadagian?
19: El catch y Titanes en el ring para Martín fue una manera de mirar el mundo. Como gran hacedor del espectáculo, en su total dimensión, desde lo que tenía que ver con la génesis de su afición deportiva, que era la lucha libre, hasta llevarlo a lo más alto de la fascinación y la inventiva, creo que Karadagian fundamentalmente fue una persona que construyó un mundo que él compró, que él creyó, que él fue el principal consumidor. Comenzó a amasarlo desde muy chiquito visto cuando intentó meterse como cadete, mandadero en la gran troupe de Luna Park que llegó en 1934 con los luchadores extranjeros, y a partir de ahí comenzó a destilar esa idea que en la televisión hizo felices tal vez a cuatro generaciones de argentinos.
16: Y también hoy se cumple un aniversario del fallecimiento de Enrique Mario Franchini. Fue el primer violín del Teatro Colón y se destacó como intérprete de tangos junto con instrumentistas de la talla de Roberto Pancera, Horacio Malvicino, Atilio Stampone o Néstor Marconi. Daniel Baracali Costas, profesor del Instituto Superior de Arte del Teatro Colón, lo destacó como el primero en haber bicheado por igual en el mundo de la música clásica y la popular.
20: Un enorme violinista, compositor, recordamos por ejemplo ese famoso tema otoñal, uno de los grandes tangos del repertorio, ingresó a la Orquesta Filarmónica de Buenos Aires, que se presenta hasta el día de hoy en el Teatro Colón, a donde estuvo hasta su muerte en 1978, 20 años en la sección de los primeros violines de la Filarmónica de Buenos Aires. Y esto que quizá podría sorprender a alguien, como un músico del mundo del tango también hacía música clásica de altísimo nivel, no voy a dejar de mencionar a uno de nuestros grandes violinistas que gran parte de su vida se dedicó a tocar tango en la orquesta Juan de Dios Filiberto, que es el maestro Rafael Shintori, y tampoco quiero dejar de mencionar al concertino de la Orquesta del Tango de Buenos Aires, que es Pablo San Giorgio, otro enorme violinista de nuestro país. De manera tal que esta senda que abrió Enrique Mario Franchini, siendo un violinista de tango que hizo música sinfónica buena parte de su vida, se continúa hasta la actualidad, y me parece que es el mejor homenaje que le podemos hacer a esta enorme figura del tango.

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1: De la mañana, 28 minutos en la República Argentina. Ampliamos la información del tránsito y hay que dar la data de que hay una restricción por tareas de mantenimiento en Panamericana entre Loma Verde y Escobar, sentido capital.
2: La Dirección Nacional de Vialidad solicitó a los conductores extremar las medidas de seguridad al transitar por la Ruta Nacional 40, tanto en el tramo que une Bariloche con El Bolsón, como en el sector que conecta a Esquel con El Bolsón. El trazado presenta baja adherencia en las zonas de mayor altura. Y dada la situación de lluvia que se está desarrollando en estos momentos en la ciudad de Buenos Aires y en los accesos, se recomienda aumentar la distancia entre vehículos y también bajar la velocidad, ya que la calzada se encuentra muy resbaladiza.
1: Las 6:30 repasamos los principales títulos de esta primera media hora del panorama.
2: El oficialismo logró media sanción para la reforma de la Carta Orgánica del Banco Central.
1: La Libertad Avanza y el PRO se volverán a reunir con vistas al armado electoral del 2027.
2: El 64% de los productores agropecuarios cree que es un buen momento para invertir.
1: El Procurador General de la Nación rechazó que el juez federal de Campana se quede con una causa por los fondos de la AFA.
2: Eclipse celular en la Argentina. El espectáculo astronómico será visible por completo en las 23 provincias y en la ciudad de Buenos Aires.
1: Horas decisivas para el futuro de Eduardo Coudet como técnico de River tras la eliminación de la Copa Sudamericana.
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9: Seis de la mañana, 33 minutos en la República Argentina. Continuamos en el Panorama Federal de Noticias. Seguimos hasta las 7 de la mañana brindándote la mejor información. En la Ciudad Autónoma de Buenos Aires, la temperatura es de 12 grados 8 décimas. El cielo está nublado con tormentas por momentos fuertes. La humedad relativa ambiente, 94%. El viento del sur a 15 kilómetros en la hora. La temperatura máxima para hoy de 18 grados.
10: Ampliamos la información que dábamos al comienzo de este panorama federal que tenía que ver con el incendio que se había desarrollado en Salta entre Carlos Calvo y Estados Unidos. Esto es un hotel de Salta 952 donde se produjo una fuerte explosión de una garrafa y al menos 12 heridos, y en la zona está desplegado un importante operativo donde trabajan bomberos y personal del SAME. 5 personas fueron trasladadas a hospitales de la zona y hay corte de tránsito en el lugar.
9: Y seguimos con el desarrollo de las principales noticias nacionales e internacionales.
10: El jefe de gabinete, Diego Santilli, recibirá a los gobernadores de la región centro.
9: Recibimos un informe de nuestra acreditada en Casa Rosada, Liliana Arias.
11: En el marco de las negociaciones que lleva adelante el gobierno nacional con las provincias, el jefe de gabinete, Diego Santilli, recibirá a los gobernadores de Entre Ríos, Rogelio Frigerio, de Córdoba, Martín Yarzora, y de Santa Fe, Maximiliano Puyaro. El encuentro será a las 12 en Casa Rosada y oficialmente se informó que durante la reunión conversarán sobre la agenda conjunta, lo que incluye hablar sobre las tarifas eléctricas, rutas nacionales y la reforma al régimen de zona fría. Estos serán algunos de los temas que abordarán.
9: El presidente hablará ante alumnos secundarios.
10: Por la mañana, Javier Milei brindará un discurso ante alumnos de cuarto y quinto año del Colegio Ort sobre ética e inteligencia artificial.
9: El encuentro será a las 11 de la mañana, aunque no fue informada la sede del establecimiento educativo de la colectividad judía en la que se va a realizar la exposición.
10: Durante su mandato, el presidente ya se había acercado a conversar con alumnos de la escuela secundaria de Villa Devoto, donde estudió, el Colegio Cardenal Copelo, y con estudiantes de las universidades de Itela y San Andrés.
9: En otro orden, está previsto que el presidente Javier Milei cierre la semana próxima la cumbre internacional Vientos de Cambio del año 2026.
10: Los detalles de la agenda presidencial en un nuevo contacto con Liliana Arias.
11: La próxima semana el presidente Javier Milei participará de un encuentro internacional que reúne a referentes argentinos, latinoamericanos y estadounidenses, tanto del ámbito económico, político, de la innovación y principalmente del pensamiento liberal. El evento, denominado Vientos de Cambio, y que organiza la Fundación Libertad y Progreso, entre otras, pretende debatir ideas, experiencias y reformas orientadas a fortalecer las instituciones, ampliar la libertad económica, promover el desarrollo humano y proyectar una agenda de prosperidad para América Latina, se informó oficialmente.
10: Diputados aprobó y giró al Senado la Ley de Inocencia Fiscal 2.
9: Se trata de una nueva etapa del régimen con el objetivo de que ingrese al sistema financiero dólares que están fuera del circuito oficial.
10: El proyecto recibió 139 votos positivos, 110 negativos y 2 abstenciones.
9: A pedido de los bloques aliados, en el dictamen del proyecto enviado por el Poder Ejecutivo se establecieron límites para funcionarios.
10: Entre los principales cambios, con el fin de incentivar a los ahorristas, se eliminan los topes de ingresos y patrimonio que rigen para acceder al régimen.
9: La Cámara Baja también aprobó la adhesión al Tratado de Patentes y lo devolvió al Senado.
10: La adhesión forma parte de un compromiso del gobierno argentino con el de los Estados Unidos y tuvo una corrección que hizo que regrese a la Cámara de Origen.
9: La votación resultó con 147 votos positivos, 93 negativos y ninguna abstención.
10: El dictamen se había firmado en mayo en las comisiones, pero el oficialismo lo mantuvo congelado a la espera del avance de las negociaciones en materia arancelaria con la administración de Donald Trump.
9: El gobierno lanzó un plan de créditos hipotecarios.
10: El ministro de Economía, Luis Caputo, dijo que la iniciativa es una prioridad para el Poder Ejecutivo y que beneficiará a 18.000 familias.
12: El monto equivalente de vuelta máximo es de 150.000 UVAs, ¿sí? Es de aproximadamente $200.000, eso es el monto máximo. Pero cuando miramos el monto promedio que vienen siendo los créditos hipotecarios, vemos que es claramente menor que eso, es en el entorno de los 114 millones de pesos, más o menos el equivalente a $80.000 millones. Es decir que este monto que estaríamos licitando de 2 billones daría soluciones habitacionales para aproximadamente 17.000, 18.000 familias.
9: Explicó que el monto del programa será de 2 billones de pesos y que contempla una tasa máxima del 7,5% más UVA.
12: El monto del programa es de 2 billones de pesos. Como digo, van a ser licitaciones de plazo fijos que van a tener una tasa mínima requerida. ¿Sí? A un año el FGS va a estar requiriendo una tasa mínima del 2 de UVA.

0: Murió Rubén Rada.
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2: Una neumonía bilateral puso fin a la vida terrenal del destacado artista uruguayo, nacido hace 83 años en Montevideo.
0: El Parlamento de su país informó que el velatorio, abierto al público, se efectuará desde las 14 y hasta las 21 en el Salón de los Pasos Perdidos del Palacio Legislativo.
2: Durante una entrevista, el compositor, cantante, percusionista y actor rioplatense se refirió a su entrañable relación con su público.
3: No, divino, me paran en la calle porque saben que soy un tipo abierto. Y nadie, tengo 82 años, y nadie me dice, señor, ni los chiquilines. Porra, mirá, me firma eso, todo me tratan como si fuera un hermano. Porque yo fui, lo que quise fue eso, ser un amigo de todos. Y arriba del escenario, cuando subo, yo entrego la vida para toda la gente, para que se divierta. Un tipo labura toda la semana, no tiene un mango y pone la guita para ir a ver a Negro Rada, tengo que mandarlo a su casa contento con todo, ¿viste?
0: La comunicación oficial añade que la Asamblea General de Uruguay reconoce a Rubén Rada como una figura de singular relevancia de la cultura nacional.
2: Y resalta que con una extensa y destacada trayectoria realizó una contribución fundamental a la proyección internacional del candombe en todas sus expresiones.

0: Conocí ya la noticia, destacados músicos argentinos hicieron llegar sus condolencias.
1: Sin palabras, Charlie García publicó una fotografía junto a Rada en la que ambos ríen y como acompañamiento de la imagen eligió Dedos, un clásico de la banda Totem.
0: Nicki Nicole, por su parte, posteó: Negro querido, gracias por ser tan inspirador, te vamos a extrañar mucho.
1: Fito Páez evocó: la familia Rada es la familia Páez, se nos fue el gran caudillo del amor y la música, de la risa, el swing y la alegría.
0: Y en este contexto, la uruguaya Natalia Oreiro resumió, fuiste, sos y serás lo más grande del Uruguay.
2: Porque yo en la vida he sido feliz y quiero morirme comiendo perdiz.
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0: Se reanuda el juicio por la muerte de Diego Maradona.
1: La audiencia tendrá lugar luego de la postergación resuelta por el juez Alberto Caig, que había habilitado el pedido de la Fiscalía de secuestrar la historia médica del 10 de Swiss Medical y el Sanatorio Los Arcos.
0: A principios de la semana, la prepaga reconoció el error que llevó a que los estudios de don Diego fueran incluidos en el legajo de su hijo, por lo que el debate se centrará en la posible incidencia de la falla en la tarea de la Junta Médica.
1: Policiales. Novedades en el caso Agostina Vega.
0: Más información con nuestra especialista en temas policiales, Andrea China Valdivieso.
2: Claudio Barrelier, principal acusado por el femicidio, desmembramiento y descarte de Agostina Vega de tan solo 14 años en Córdoba, cambió de abogado y pidió ampliar su declaración indagatoria para aportar datos concretos que impactarían en la causa. Barrelier dejó a su anterior defensor y designó al penalista Carlos Argüello como nuevo abogado, quien se comunicó con el fiscal Raúl Garzón para solicitar que Barrelier amplíe su indagatoria la semana próxima. Según lo que adelantó, aportará datos concretos sobre lo ocurrido y que lo que venía tapando ya no lo quiere tapar más, dijo Argüello. Esto sugiere un giro en la estrategia tras 3 meses de silencio. Además, trascendió que son 9 los imputados en la causa. A Claudio Barrelier, sindicado autor material del crimen, Osvaldo Faceta, Soledad Andriani, Marianela Palmero, Matías Córdoba y Ludmila Ascarrus, quienes, estos últimos 2, eran inquilinos de la planta alta de la Casa del Horror en el barrio Cofico de Córdoba, se suman la

0: madre de Barrelier, una de sus hermanas y un tercer inquilino, además de Córdoba, Ascarrus y Faceta, que habría residido allí y que, según la investigación, debió escuchar los gritos pidiendo ayuda de Agostina Vega.
1: Robos a jubilados en La Plata.
2: Desde la capital bonaerense nos informa Fernanda Germañer.
3: Se reiteran los ataques de madrugada a jubilados en La Plata. Un hombre de 89 años sufrió un violento robo en su casa de Villa Elisa. En tanto, en Ringuelet, ladrones encapuchados sorprendieron a un matrimonio de jubilados que descansaba en su vivienda. Durante varios minutos los golpearon, por lo que las víctimas debieron ser hospitalizadas. Radio Nacional habló con vecinos de la pareja.
4: Uno tiene 82 y la señora hay 80 y viven también solos. Están indefensos, se aprovecha. Hay una maldad encima. De la 1 a las 4 de la mañana es tierra en alto. No anda un patrullero y no hay tampoco una política de seguridad ni en provincia ni en el municipio.

0: 6:46 en la República Argentina. Actualizamos datos del tiempo en la ciudad de Buenos Aires. 12:08. Está nublado, hay tormenta y nos estará acompañando esta tormenta durante toda la jornada, con chaparrones, por momentos lluvia aislada, y la temperatura máxima será de 18 grados.
1: Deportes. Retomamos el contacto con Sergio Zarratea.
2: Tuvimos y tenemos hoy Copa Argentina. Este miércoles Independiente Rivadavia le ganó en cancha de Banfield 2-0 a Aldo Civi, y en cuarto de final están enfrentando Atlético Tucumán. Hoy jueves habrá dos partidos. A las 7 de la tarde Estudiantes de La Plata enfrenta a Barraca Central en la cancha de Defensa y Justicia, y 21:15 Platense enfrenta a Instituto en el estadio de Newell's Old Boys de Rosario. También hubo partidos pendientes de la Primera Nacional que se jugaron. San Martín de San Juan le ganó 1-0 a Chicago. Acassuso perdió 2-1 con San Telmo. Chaco Forever venció 3-0 a San Miguel. Patronato le ganó 2-0 a Atlanta. Y Central Norte de Salta empató 0-0 con el Deportivo Morón. Hubo fútbol de España, donde el Real Madrid le ganó 4-1 al Real Sociedad, y hoy 4 de la tarde el Barcelona estará enfrentando a el Atlético de Bilbao. También hay sorteo de Champions, ¿sí? Se sortea hoy jueves a las 13 horas de la Argentina la Champions League, el torneo más importante a nivel futbolístico en el viejo continente, y a las 13 horas de la Argentina se va a realizar el sorteo, así que lo estaremos informando minuto a minuto en la edición de Pasión Nacional. Y además tenemos que contar, metiéndonos en lo que tiene que ver con el Mundial de Hockey, que este jueves se van a estar jugando las semifinales de la parte femenina. Países Bajos va a estar enfrentando a Bélgica. El partido se va a jugar en Países Bajos y va a comenzar a las 13 horas. Y luego las Leonas, la selección argentina femenina de hockey, estará enfrentando a Australia a partir de las 15:30 horas, partido que se va a disputar en Bélgica. Repetimos, hoy 15:30 horas, las Leonas ante Australia, la semifinal buscando el pasaporte a la gran final del Mundial de Hockey. El viernes estarán jugando los varones, que también la selección argentina masculina de hockey está ubicada en las semifinales, jugarán ante Alemania, pero esa será otra historia. Abrazo grande.
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0: Mañana, 6:49 en la República Argentina, en la ciudad de Buenos Aires. Un día lluvioso, con 12:08 de temperatura, la humedad relativa ambiente, 94%, la presión 1.004.1 hectopascales, viento del sur a 15 km/h. Ampliamos la información del tránsito, choque en Panamericana. Atención a aquellos que tengan que tomar esta autovía, ramal Escobar. Se despistó un auto en el kilómetro 60, sentido a Campana, sin heridos y por el momento sin restricciones.
1: Internacionales. Tragedia en Nepal.
0: Una avalancha de rocas, lodo y agua en la frontera con Chile, con China, perdón, provocó al menos 160 muertos y más de 700 desaparecidos, entre ellos muchos turistas.
1: Las autoridades informaron que los deslizamientos e inundaciones fueron provocados por un terremoto.
0: Esto decía en diálogo con Radio Nacional Rajir, un trabajador nepalí que se dedica al turismo en la región afectada por la catástrofe.
3: Sí que tembló un terremoto de 4.5 más o menos. Entonces la profundidad es solamente 10 kilómetros. Entonces eso también es posible que ha afectado mucho a esa reserva. Entonces la pared, la prensa, como ya explotó, pues sin dar cuenta, en segundo toda agua ya empezó a bajar por la altura también, como ha bajado. Entonces eso llevó prácticamente todo que hay, como puente, pueblo, casas, gente, todas las cosas.
1: Provincias. Sigue cerrado el paso internacional que conecta Mendoza y Chile por la Ruta 7.
0: Recibimos el informe de Victoria Lupu desde Radio Nacional Mendoza.
4: El sistema integrado Cristo Redentor continúa cerrado. El sábado 29 de agosto comienzan las mejoras de las condiciones climáticas adversas. Osvaldo Valle, vocero de Gendarmería Nacional, da detalle.
5: Podrían mejorar las condiciones climáticas desde el sábado 29, lo que podría traer la reapertura del sistema integrado Cristo Redentor en función de que ambas vialidades dispongan la transitabilidad segura.
1: Con más de 90 actividades se realizará en Santa Fe una nueva edición de la Feria del Libro.
0: Desde LRA 14 nos informa Gabriela Bruno.
6: Durante 5 días, Santa Fe reunirá destacados autores, ilustradores, editoriales y librerías y proyectos vinculados al libro con una programación pensada para todas las edades. La entrada es libre y gratuita. Al respecto, Luciana Ceresola, Secretaria de Cultura de la Ciudad de Santa Fe.
7: Van a transcurrir más de 90 actividades durante el miércoles 26 hasta el domingo 30, de 15 horas hasta las 21, el miércoles y el jueves, y luego el resto de los días hasta las 22. Vamos a tener más de 70 stands con más de 90 presentaciones, charlas de libros, más de 18 invitados de nivel nacional e internacional.
1: Estudiantes del Este Mendocino crearon un kit de emergencia con elementos reciclados.
0: Desde LRA 6 recibimos el reporte de Rolando Brizuela.
8: Alumnos de quinto año de la Escuela Nuestra Señora del Santísimo Rosario en Junín crearon un kit para emergencias sísmicas. Silvana Castro, profesora y coordinadora del proyecto, nos da más precisiones.
9: El kit de emergencia sirve para cualquier tipo de emergencia, no solamente una emergencia de carácter sísmico. Utilizan material que reciclan de las bolsas de alimento de mascotas y contiene una manta tejida, contiene un kit de primeros auxilios, un kit de alimentos no perecederos, una botella de agua, linterna, vela, silbato, encendedor, una libreta con lapicera, un listado de números de emergencia y de recomendaciones a tener en cuenta para el caso de una eventualidad.
1: En Catamarca buscan identificar a una pareja que con un bebé en brazos realizaba maniobras riesgosas sobre una motocicleta.
0: Desde Radio Nacional Catamarca, el informe de Noelia Soria.
10: Una pareja de Catamarca es investigada luego de que se viralizara un video en el que se los observa realizando una peligrosa maniobra en moto, conocida como Willy, mientras llevaban a un bebé en brazos. Sergio Leiva, director de Seguridad Vial, confirmó que ya trabajan para identificar a los protagonistas y determinar las medidas correspondientes.
11: La Agencia Nacional de Seguridad Vial pidió identificar a esta persona a fin de solicitar al CEL que corresponda la inhabilitación para luego que esta persona realice un curso y examen de reeducación vial a los fines de ver si está apto para volver a tener la licencia. No obstante ello, entiendo se debería actuar en el ámbito judicial debido al peligro que corre ese menor, ya que prima el interés superior del niño.
1: Alerta en Rosario por el incremento de casos de influenza.
0: Desde Radio Nacional, Roberto Fontana Rosa, Diego Frisco.
12: Aumentan los casos de gripe en Rosario y piden reforzar los cuidados. El infectólogo Damián Lerman, vicedecano de la Facultad de Medicina de la Universidad Nacional de Rosario, explicó que la llamada supergripe no es un nuevo virus, son casos de influenza que circulan este año con mayor intensidad, especialmente entre niños menores de 10 años.
13: Ya es un poco más de lo que ya conocemos, que está en relación con el virus de la gripe, un primo lejano del que conocemos, que está generando muchos cuadros de infecciones agudas que se van resolviendo y que está en el contexto de otros cuadros de infecciones respiratorias, no todos son gripe, parte de la misma familia que genera los mismos síntomas que venimos viendo, fiebre, dolor de cabeza, decaimiento, dolores musculares, y que lleva a la consulta. Nos afectan todas las edades de la vida, pero lo que vimos en esto en particular es que está afectando a niñas y niños menores de 10 años. También afecta a adultos mayores, también afecta a adultos jóvenes, pero particularmente este fue el rango etario. Siempre airear bien los ambientes, lavarse bien las manos, revisar los carnés de vacunación y consultar siempre ante cualquier duda, incluso cuando uno vuelve a su casa a la consulta médica, si aparece algún cuadro que llame la atención, volver a consultar.
1: En Salta, Tolar Grande se prepara para la ceremonia de cierre del mes de la Pachamama.
0: Fernanda Navarro nos informa desde LRA 4.
14: la localidad puneña será escenario de una nueva edición del homenaje al mes de la Pachamama. La ceremonia ancestral tendrá como eje la tradicional ceremonia de agradecimiento y ofrenda a la Madre Tierra, que es organizada por la Municipalidad de Tolar Grande junto con la comunidad indígena Colla, y concluirá con un festival popular con artistas locales y carnavaleros de la Puna.
1: En Tierra del Fuego investigan la muerte de un niño en un hospital.
0: Desde Radio Nacional Río Grande nos informa Eugenia Duré.
15: El juzgado de instrucción número 1 de la ciudad de Río Grande, a cargo de la jueza María Rosa Santana, lleva adelante una investigación para determinar las circunstancias que rodearon la muerte de Tirone Lionel, quien falleció hace tan solo 3 años, ocurrida el 20 de agosto en el Hospital Regional Río Grande. La justicia secuestró la historia clínica, registro de cámaras y documentación administrativa para reconstruir las distintas instancias de atención. El menor falleció al día siguiente de su ingreso al hospital y, según consta en la denuncia, para ese momento presentaba un cuadro de falla multiorgánica asociado a una infección bacteriana severa.
1: Alerta por viento sonda en Catamarca.
0: Desde LRA 27 nos informa Noelia Soria.
16: El Servicio Meteorológico Nacional emitió una alerta amarilla por viento sonda y fuertes ráfagas que afectarán a distintos sectores del oeste de la provincia de Catamarca. El fenómeno podría generar una importante reducción de la visibilidad, especialmente en zonas donde se produzca polvo en suspensión, además de provocar condiciones adversas para la circulación. Se recomienda a la población extremar las precauciones, especialmente a quienes deban transitar por rutas y caminos de la zona cordillerana y precordillerana. La recomendación es evitar actividades al aire libre durante los periodos de mayor intensidad y conducir con mucha precaución, por lo que se pide a la comunidad mantenerse informada y tomar los recaudos necesarios.
1: Luego de 4 décadas reapareció en Chubut la nutria de Río.
0: Desde Radio Nacional Comodoro Rivadavia, este es el reporte de Andrea Miranda.
17: El cuillín volvió a ser visto en el Parque Nacional Los Alerces tras 40 años. Personal del Cuerpo de Guardaparques y del Área de Conservación, ubicado en la provincia de Chubut, encontraron rastros de reaparición de este animal también conocido como nutria de río o lobito patagónico. Tras los hallazgos ocurridos en estas últimas semanas, las autoridades anunciaron un proceso de recolonización en la zona protegida. El huillín Lontra provocax es una nutria autóctona de los ríos y lagos del sur de Argentina y Chile.
0: Y en este minuto final repasamos los principales títulos.
1: El jefe de gabinete, Diego Santilli, recibirá a los gobernadores de la región centro.
0: El presidente Javier Milei dará una charla a alumnos de la ORT sobre ética e inteligencia artificial.
1: Diputados aprobó y giró al Senado la ley de inocencia fiscal 2.
0: El sector financiero y la industria de la construcción expresaron su respaldo a los créditos hipotecarios anunciados por el gobierno.
1: Se reanuda el juicio por la muerte de Diego Maradona.
0: A los 83 años murió Rubén Rada, figura de la música rioplatense. Y hasta aquí llegamos, deseándoles que tengan una excelente jornada. Chau, gracias por estar.
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0: buen día, muy buen día. ¿Cuánto? ¿Tres minutos? ¿Cuatro minutos? ¿Qué sé yo? Nos están separando de las 7 de la mañana en la República Argentina de este día jueves 27 de agosto de 2026 en todo el mundo. Mi nombre es Nico Yacoy. Esto es Primer Round en el muy lindo aire de Radio Nacional en 1870. Hasta las
1: 10 de la mañana.
0: María Fernanda, era muy buen día, bienvenida, ¿cómo le va?
1: Buen día, buen día. Y yo te voy a pasar la posta porque lo que puedo llegar a decir del tiempo me lo vas a decir más preciso vos. ¿Está lloviendo?
0: Mira, por lo pronto te digo, no está lloviendo, te digo, el tiempo corre muy despacio cuando estás varado por culpa de un camión de basura en ¿viste? Laberinto en el que consiste el microcentro porteño. Decí que acá Pato es un genio del... Bueno, salvo porque has dicho que recién. Es un genio del volante. Vuelvo a estar a dos cuadras de la radio después de un bypass. Pero... eso.
1: Es que no hay escapatoria, viste, que son muy chiquititas.
0: Muy complicado el tránsito, muy chiquitito, porque está planteado para peatones, claro. Le contamos a los oyentes de todo el país, es un trabajo que se hizo hace muchos años durante el gobierno de Macri en la ciudad, que dejó lindo el microcentro, pero que se propone esta encerrona entre la bicisenda y etcétera, etcétera, ¿no es cierto?
1: Exacto.
0: No tenés por dónde salir.
1: Exacto.
0: Y mirá la idea de los... camiones de basura que cortan directamente la calle, pero viejo, cortá, poné a alguien a la esquina que desvíe, y si lo vas a hacer a esta hora, ¿viste? Si no, hacelo a las 4 de la mañana, ¿o no?
1: Exacto, sí, porque es hora, además de ingreso de trabajadores, de carga y descarga.
0: Totalmente. Bueno, te va a decir que estaba descargando la basura, ¿no? Y esto,
1: claro.
0: Por ejemplo.
1: No.
0: ¿Qué sé yo?
1: Nico, te cuento que en la ciudad de Buenos Aires tenemos 12 grados 8 décimas. No sé cómo sentís vos las temperaturas.
0: Y no las siento porque me subí corriendo. Por suerte no llovió en el momento en el que estábamos entrando en este momento a la radio, así que estoy ya a dos segundos del estudio.
1: Ahí estamos.
0: Casi que los veo, casi. Que lo veo.
1: Va recorriendo entonces el pasillo principal de la
0: nunca
1: radio.
0: Nunca se hizo. Entrando en vivo por los pasillos de la Radio Nacional.
1: Y vamos a hacer como...
2: en el
1: como,
2: día de la radio.
1: Claro.
2: En el día de la
1: radio. Con una entrada así medio presidencial.
3: Ahí te vemos.
1: Hace
0: ponele,
1: su ingreso.
0: Ponele.
1: Hacemos.
0: Qué gracioso.
1: Ahí está. Hace su ingreso.
0: Son ridículos.
1: Al estudio de la radio.
3: Es muy bueno
1: el estudio principal de Radio Nacional, el señor Nicolás Yacoy. Doctor Nicolás Yacoy.
3: Desencillando.
1: No sé tantos títulos, tenés que no sé cómo presentarte.
4: Puntual. Por lo pronto, puntual. Chico, puntual, mira, 9 minutos de las 7 de la mañana. ¿Pero podés creer? ¿Ya nos había pasado alguna vez? ¿Les pasó a ustedes?
1: Sí.
4: ¿Qué le importa al resto del país, no es cierto? Va a decir, ¿de qué está hablando? Bueno, pero pasa.
2: Vos sabés que
4: encerrado detrás de un camión de basura que hacen todo un operativo, el tipo corta en la calle, callecita, porque son muy finitas, pero no te avisan. Y de repente quedás. Uno, sabés que viniendo hasta ahora te encontrás con algunas cosas, les pasará a todos ustedes, que son casi rutinarias. Entonces...
1: sí.
4: El mini mercado de esta cuadra te tiene a su camión bajando.
3: Sí.
4: Perfecto, uno sabe tú que vas. Pero esto es el corte total. Cuadras de embotellamiento porque estás sacando la basura. Hace las 3 de la mañana, Jorge Macri, en serio.
1: Sí, totalmente.
4: En serio. O sea, esto es una boludez. Si no, pone algún servicio de apoyo que una cuadra antes te diga doblar. Pero no te lleve a la ratonera, yo puedo creer.
1: Hasta con las obras hace falta
4: yo no puedo creer. Pero claro, siempre me interpelo, pero no puedo creer que haya esta dimensión de falta de respeto o de consideración al ciudadano. O sea, corto, te aviso, no te puedo, vuelvo a mandar a una ratonera de la cual no tenga salida. ¿Quién sos?
1: Claro, porque además no es un servicio privado, es un servicio de la ciudad, o sea que ellos mismos saben
4: concesionado,
1: que...
4: o sea,
1: claro,
4: que cumple su actividad muy, muy
1: claro,
4: encorsetado también por normas y se supone que algún esquema de control.
1: Sí.
4: Pero bueno, que nos cuenten si es así. En otro lado, yo me acuerdo cuando era chiquito en San Andrés de Giles, ha cambiado muchísimo la recolección de basura.
1: Uh-huh.
4: En Giles todavía te lo... el camión recoge la basura de tu propia casa, digamos.
1: Claro.
4: ¿No? O la dejas en tu casa y pasan. Pero me acuerdo de eso de que pasaban corriendo y tiraban.
1: Claro.
4: Pasaban corriendo y tiraban como una especie de acoplado primero, después fue tomando otra forma.
1: Totalmente.
4: La cantidad de cosas que quedaban en la calle si no le embocaban.
1: Claro. Si no estaba bien cerrada la bolsa, sí, ni sí. Te cuento.
4: Tarea difícil. Hubo una serie de Suar, ¿no es cierto? En esto que decíamos la otra vez, cuando Suar empezó con este plan de hacernos acostar muy tarde porque mudó el prime time de la Argentina, sí. Había una serie de... amor entre un trabajador de este recolector de basura, que creo que era Mariano Martínez, y...
2: Sí. Campeones, ahí todo.
1: Campeones. ¿Eh?
2: Campeones.
4: Ah, campeones, es esa misma.
1: Claro. Boxeador, sí, sí.
4: No,
1: sí.
4: Pero era un recolector de basura.
5: Martín Marquesi.
4: Ese. Ah, mira cómo se sabe.
1: Soy Marquesi. Sí.
4: ¿Será?
1: El que bailaba.
4: Ah, claro. Totalmente. Totalmente. Y una cosa más para empezar este día, tan hermoso, mira. Porque es el día de la radio, pero tan particular en el inicio, ¿no es cierto? ¿Por qué me pusiste a Soledad? Pues ya, Soledad, arrancamos con el tema que no es el de esta hora. Arrancamos con el de las 9 de la mañana. Yo digo, ¿a qué hora estoy viviendo?
1: Tan tarde.
4: Arrancaste con el tema de las 9. ¿O no?
1: Tan tarde porque quería guardarlo para cuando llegues vos.
4: Ah, ¿era por eso? Bueno, arranquemos como se ve.

0: Muy buen día, muy buen día. Ahora sí, ¿cuántos 12 minutos nos están separando ahora de las 7 de la mañana en la República Argentina? Este día jueves, 27 de agosto de 2026 en todo el mundo. Mi nombre es Nico Yagoy. Esto es primer round, les decíamos antes, desde la calle Porteña, por el lindo aire de Radio Nacional, AM870, hasta las
1: 10 de la mañana.
2: Libro del destino.
0: Sara, sí, María Fernanda Era, muy buen día, bienvenida, ¿cómo le va?
1: Buen día, Nico, buen día a los oyentes, feliz día de la radio para todos. Me estás poniendo nervioso, le voy a dar el alcohol ahora. Sí, eso. No lo saqué yo, pero no se toca.
0: Ah, eso voy a tocar.
1: 12 grados 8 décimas, la temperatura en la ciudad de Buenos Aires, nublado, con tormenta en la hora anterior, la máxima para hoy de 18 grados. Nico, vamos a tener chaparrones durante toda la jornada.
0: Así es. Lo que llovió hace un ratito.
1: Sí.
0: Lo que llovió,
1: sí, se diluvió, se vino el cielo abajo.
0: Efectivamente. Que hay que saber hoy, que les decíamos, el jueves 27 de agosto a esta hora. El oficialismo logró la media sanción para la reforma de la Carta Orgánica del Banco Central e Inocencia Fiscal 2. La modificación sobre la entidad bancaria prohíbe financiar al Tesoro y fija como única meta preservar el valor de la moneda. La iniciativa impositiva amplía el régimen simplificado de ganancias y facilita la formalización de ahorros no declarados. Ambos proyectos pasan al Senado. El ministro de Economía, Luis Caputo, anunció un plan para impulsar los créditos hipotecarios. Podrán ser utilizados para primera vivienda y darán soluciones habitacionales a 18.000 familias. El monto del programa será de 2 billones de pesos y contempla una tasa máxima de 7,5%. Se reanuda el juicio por la muerte de Diego Armando Maradona. La audiencia se desarrollará hoy tras la suspensión dispuesta por la justicia para incorporar documentación médica de 2 centros de salud. El debate centrará su atención en analizar si un error técnico en el expediente influyó en los informes previos presentados por los peritos. Piti Álvarez se durmió otra vez durante el juicio y la justicia rechazó el pedido de su defensa. Sus nuevos abogados pidieron anular el debate, cambiarlo por un juicio por jurados y realizar nuevos estudios. El tribunal desestimó los planteos de la defensa y dijo que está apto para continuar con el proceso. Murió el músico uruguayo Rubén Rada a los 83 años, así lo informaron sus familiares a través de un comunicado publicado en redes sociales. Desde hace un mes estaba internado en Montevideo por un cuadro complicado de neumonía. Inundaciones en la frontera de Nepal con China. Se calculan más de 270 los muertos y 1.300 desaparecidos por la fuerte riada y deslizamiento masivo de tierra entre Nepal y Tíbet. Los equipos de rescate siguen sin poder acceder a algunas de las zonas más devastadas. Andrea Chinavaldi Dieso, muy buen día, bienvenida, ¿cómo le va?
3: Buen día, Nico, al equipo, a todos los oyentes, feliz día de la radio. Primera vez que llego antes yo.
0: Pero no, fue
3: estoy contenta.
0: Sí, está contenta. Yo no puedo hacer el ritual que hago, que es pasar a la oficina,
3: claro,
0: a la computadora.
3: Encima sin ritual, no. Así no. Pero bueno,
0: ahora,
3: hay días que pasan esas cosas.
0: Sí.
3: Tengo novedades.
0: Ajá.
3: Nos centramos hoy en la provincia de Córdoba y claramente con Urbano y provincia de Buenos Aires, es donde los hechos policiales se repiten día a día. Pero en Córdoba lo que hay es novedades respecto de la investigación del femicidio de Agustina Vega, de tan solo 14 años. Ya han pasado 3 meses. Claudio Barrelier ha cambiado de representante legal. Tiene un nuevo abogado, Claudio Barrelier, hablamos, sindicado autor material del homicidio triplemente calificado de esta menor de edad, y quiere ampliar su indagatoria, que promete dar detalles e involucrar a más gente. en una ampliación de indagatoria que ha pedido, ya ha solicitado ante el fiscal Raúl Garzón. Y la novedad de esta mañana tiene que ver con la imputación de 9 personas. Atención con esto, porque hasta ahora son 6 los detenidos. Él como autor material, acusado de ser autor material, y 5 encubridores. Bueno, hay 3 más en la mira de la justicia, imputados en las últimas horas y no pedía su detención todavía. Lo habíamos adelantado. La madre y la hermana de Claudio Barrelier y otro habitante, otro inquilino de esa casa que hasta ahora no se había mencionado y que claramente después de la última pericia acústica da cuenta de que no pudo no haber escuchado los gritos de Agostina, que sí escuchó un vecino de media cuadra de la casa del horror del barrio Cofico.
0: Entonces eso confirma, ya no es necesario casi una pericia porque alguien dijo yo escuché. Si yo escuché, él debió escuchar.
3: Después, exactamente, todos se escucharon, todos se hicieron los tontos. Iba a haber novedades en las próximas
0: cuadra, que se tocaron los fondos, por ahí algo así, alguien podría pensar.
3: ¿Te acuerdas que lo evaluábamos en los primeros días que analizábamos el lugar de los hechos, donde se sospechaba, porque todavía el cadáver de Agostina no había sido hallado? Pero bueno, va a haber novedades y te las vamos a contar acá en primer round. Además, lo que te decía en la matanza, parece mentira, un hecho que parecía un siniestro vial en un encuentro de motos resultó ser un homicidio. Homicidio en ocasión de intento de robo de la moto de un muchacho de 19 años, que en Virrey del Pino encontró la muerte de un disparo. La autopsia ha determinado que lo asesinaron prácticamente a quemarropas. Tenemos algunos detalles también de esa investigación. Y un asesinato en 25 de mayo en la provincia de Buenos Aires de un agente del servicio penitenciario. Las dudas detrás del móvil, un detenido es su hijastro. Sería un homicidio intramuros, pero por algunas cuestiones que pasaban adentro de ese hogar y motivo de investigación claro para los
0: jueces. Chinita, después nos vas a llevar además a Maradona y a...
3: Te llevo a Maradona, vamos a indagar en Maradona.
0: Dando vueltas una pieza de redes sociales.
3: Allá de esta madrugada.
0: Que no sabes si es o se hace, o en todo caso qué es, porque es entre delirante y brillante lo que dice.
3: Exactamente.
0: Y cómo conecta eso que dice ahora con lo que acabo de leer, que es el pedido de la defensa suya, por pasar un juicio por jurado, ¿no es cierto?
3: Igual ya se lo negaron.
0: No importa, pero la remera, qué convicción anida ahí cuando está diciendo. La gente manda, si la gente manda, que la gente mande y no los magistrados, mi destino, por ejemplo, en forma de jurado, ¿no? Habló hoy de las mayorías. La verdad,
3: de
0: después lo vamos a...
3: Entiendo todo.
0: Entiendo todo.
3: Ya estoy condenado.
0: Sí.
3: ¿No?
0: Sí.
3: Hay un par de frases que lo ubican en tiempo y espacio.
0: En particular vamos a hacer todos, la audiencia y nosotros, la pericia psicológica del Piti
3: Álvarez. Para todos.
0: En tiempo real. No, es una muestra interesante que nos permite a cada cual tomar, por supuesto, si los fundamentos que tienen los especialistas, una posición sobre algo que como argumento luce... por lo menos a chiste, ¿no es cierto? De no juzguen al Piti, porque el Piti que pudo haber sido muy imputable en el momento del hecho, ahora no puede, ya pagué, ¿cómo? ¿Y cómo a vos se te ocurrió? ¿No? Esta cosa es ponerlo fuera de la ley otra vez. Así que después vamos a eso.
3: A debatirlo.
0: Cecilia Díaz, muy buen día, bienvenida, ¿cómo le va?
4: Hola Nico, equipo, ¿cómo están?
0: Muy bien.
4: Feliz día de la radio.
0: Lo mismo digo.
4: Hoy, bueno, vamos a actualizar la información sobre Nepal porque la policía de ese país dijo que al menos son 289 los muertos en esta inundación, que se teme, ¿no?, una posible segunda inundación el día de hoy. ¿Por qué? Porque los escombros todavía siguen bloqueando los ríos en ese país. Recordemos que Nepal está entre India y China. Esto sucedió el día de ayer porque un bloque de hielo cayó verticalmente más de un kilómetro desde un glaciar, esto en el lado chino.
0: No, es impresionante, es un poco el efecto mariposa, ¿no es cierto? Pero mira la contundencia del movimiento inicial.
4: Generó un movimiento similar a un sismo de magnitud 5.2. ¿Esto qué es lo que hizo? Que esta masa de hielo que cayó verticalmente del glaciar derritiera la nieve, se generara una gran masa de agua que cayó en un río, que en el río se bloqueó por el lodo, por la acumulación de hielo que venía, y así se generó esta riada, que es esta elevación abrupta del nivel de un río que...
0: Claro, tirar un hielo en un vaso, digamos, ¿no es cierto? Claro. Tirar un hielo en un vaso y vas a ver qué es lo que pasa.
4: Pero claro, y el río se desbordó, empezó a bloquearse, y esto generó que se arrasara agua, lodo, rocas, y...
1: Parecía la imagen como que habían abierto una compuerta.
0: No, no, es digno en un punto natural. De la era del hielo, digamos, ¿no? ¿No? La película de Disney. Sí, es una cosa...
4: Se llevó todo por delante, edificios...
5: Se habla de un dique natural que debido a la presión rompe y...
4: Sí, se llevó
5: todo.
4: Y claro. Bueno, vamos a estar ampliando esto seguramente más tarde. También te voy a contar una visita que primero fue en secreto y después se conoció y ya todos los actores importantes la reconocieron, que fue la visita del director de la CIA a Moscú. Donald Trump ayer aceptó que ocurrió esta visita. Era la visita estadounidense de más alto nivel a la capital rusa en los últimos años. Y Donald Trump dijo que fue un viaje semirrutinario, pero confirmó el vínculo con las negociaciones que son para terminar la guerra en Ucrania. Se está retomando eso que Trump dejó. Y después vamos a hablar de Meta, Nico, porque Meta y esta demanda millonaria de 51 estados norteamericanos que finalmente se acordó pagar 18.000 millones de dólares en 10 años para cerrar la demanda que lo acusaban a esta empresa
0: tecnológica.
4: ¿Pero a quién
0: se los da a los millones?
4: Se va a repartir
0: entre los estados.
4: Sí, va a financiar programas de salud mental juvenil y en escuelas. No admitió su culpa Meta, ni pidió
0: disculpas. 17.000 millones de dólares, un montón de plata. Para eso, dejen cursar los juicios y que le pague.
4: El juicio era por 200.000 millones de dólares.
0: Claro, pero este, ¿el juicio que hizo quién? Los estados.
4: Los estados
0: no tienen que hacer ningún juicio respecto de eso. Y la función de los estados, en cualquier caso, podemos discutirla, si consideran que es prevenir problemas de salud mental, que se las arreglen de donde saquen la plata. Digo, era mejor que Meta ponga esta plata en los bolsillos de aquellos a quien efectivamente dañó, si la justicia lo dictaminaba de esa manera. Hay como esa cosa fantástica de que entonces no prosiguen los juicios porque la plata se la lleva el Estado. ¿Qué tiene que ver el Estado con aquellos a quienes dañó? ¿Por qué el Estado va a estar en el medio impidiendo que dañen nuevos usuarios? ¿No? Es lo que pasa siempre con el tema de la lotería, por ejemplo. No, jugar está mal. Pues si la lotería del Estado. El Estado tiene un doble discurso respecto de esto. O sea, si está mal, cerrá tu lotería. Y fíjate cómo haces, ¿no? Que con la excusa de que va a la acción social, en la quiniela nacional gástate todo lo que quieras, y después en las otras no nos juegues, ¿entendés? Sí. Hay como un atisbo ahí de doble moral, pero lo dejamos a discusión.
4: Y después voy a contar qué medidas van a cambiar, porque va a cambiar y mucho la red social.
0: Dale, porque estamos embotellados como yo detrás del camión de basura. Viene ahora Rubén River Santos.
6: ¿Cómo le va? Buen día, feliz día de la radio para muchas todos. Gracias. Y creo que están las horas contadas. Ayer se fue, hoy en realidad, 2:30 de la mañana, del Estadio Monumental Eduardo Coudet, no hizo conferencia de prensa. Sigo sosteniendo que la anterior para mí es lapidaria. El día que yo me den cuenta que le estoy haciendo mal a River, sé lo que tengo que hacer. Bueno, me parece que
0: ya llegó el momento de
6: darse cuenta, así que todavía no lo hizo. Lo interesante, Nico, son varios temas en esta cuestión. Primero, 67 millones de dólares gastó River para este campeonato en refuerzos. Es el segundo técnico en el corto periodo que Stefano Di Carlo, el presidente de River, que se terminaría yendo. Primero fue Gallardo, ahora sería Coudet. Ayer la gente ya cantó contra la comisión directiva.
0: O sea, medio Julián Álvarez. Más o menos, gastó.
6: Ya que lo traes al tema, segundo día sin entrenar, la guerra ya es total con la gente del Atlético de Madrid. Tenemos Mundial de Hockey, juegan las Leonas, así que ahora hay mucho Copa Argentina, mucho por hablar.
0: Me copa. Romina Wiener, muy buen día, bienvenida, ¿cómo le va?
7: Muy buen día, ¿cómo andamos por ahí?
0: Bien, muy bien. Hoy fui reportero de tránsito por 2 minutos.
7: Ay, sí, está terrible hoy la calle, ¿no?
0: Está tremendo. Sí.
7: Bueno, además está lloviendo, entonces se complica todo más. Bueno, empezamos. Hay que transitar con mucha precaución. Está lloviendo en diferentes sectores, calzado muy resbaladiza, así que a bajar la velocidad y aumentar la distancia de seguridad entre vehículos. Hay un choque importante en Avenida General Paz, Esto es a la altura del barrio de Saavedra, en el kilómetro 6, en sentido hacia el Río de la Plata, hacia las canchas de River. Ahí chocaron dos vehículos, el tránsito está cortado en forma parcial, trabaja el SAME, y este incidente de tránsito en ese lugar está generando muchas complicaciones sobre la traza de General Paz, todo en sentido hacia atrás, digamos, todos los que están viniendo desde Puente La Noria, mano a Río de la Plata. Ajá. Así que paciencia, los que circulan por la traza de General Paz. Además hay otro choque ya en el ramal Campana, es en el kilómetro 60, hay un solo vehículo involucrado, ahí hay una persona herida y también un carril reducido con operativo de seguridad. Ya hay muchas demoras sobre la traza de Panamericana desde la bifurcación de los ramales de Pilar y Campana. Esto es después del choque que hemos contado, todo en sentido hacia General Paz, hasta lo que es el Camino del Buen Aire, está el rojo vivo. Hoy es el último día de tránsito fuerte en los ingresos a Capital Federal, ya mañana viernes vamos a ver que va a estar un poco más fácil poder circular.
0: Tal cual.
7: Viste que cambia mucho los viernes. Sí. Acceso oeste también tiene demoras a la altura del Hospital Posadas, todo en sentido hacia la autopista Pedrito Moreno, y bien congestionada la autopista Richeri, toda la zona del Mercado Central para bajar hacia Delepiane. Los que vienen circulando por la autopista Buenos Aires-La Plata tiene un tránsito intenso, fuerte, pero va avanzando todavía. Vos sabés, Nico, que hay muchas complicaciones a esta hora en el sistema de transporte. Atentos los usuarios del tren Mitre. Los tres ramales, Mitre, Suárez y Tigre, están operando con demoras. Esto es por problemas técnicos en Retiro. También hay demoras en el tren Sarmiento. Y la línea de Subte B está con un trayecto corto reducido. O sea que fíjate la cantidad de servicios de trenes y subtes que hoy están bien complicados. Así que salgan con tiempo. La línea B hace Pellegrini Rosas, no llega a Alén, es la de color rojo, así que tener en cuenta estos datos. En cuanto a las rutas nacionales, Nico, tenemos el Paso Cristo Redentor, que sigue cerrado desde el día lunes, que lo contábamos. Va a durar así, por lo menos, hasta el día sábado. Vamos a ver si el fin de semana se dan las condiciones climáticas para la apertura. Así que todavía no se puede cruzar a Chile por Mendoza, por el Cristo Redentor. Sigue también cerrado el Paso Pehuenche en la ruta 145. Uh-huh. En Neuquén, mucha precaución en el Camino de los Siete Lagos, en la ruta nacional 231-242. La calzada está húmeda y resbaladiza. De hecho, ayer el Paso Pino Achado no habilitó, estuvo cerrado durante todo el día. Por hielo y nieve, vamos a ver qué es lo que sucede en esta jornada a partir de las 9 de la mañana. El Paso Cardenal Zamoré ayer estuvo operativo, se espera que hoy también. En el norte de la República Argentina siguen cerrados los pasos Jama en la ruta 52 en Jujuy, San Francisco en la ruta 60 en Catamarca, Sico en la ruta 51 en Salta. Todo el norte de la República Argentina tiene estos pasos cerrados, o sea que está bastante complicado el tema de poder cruzar a Chile por distintos pasos internacionales. Todo lo que es la ruta nacional 3 en Chubut, en diferentes sectores, la calzada está húmeda y resbaladiza por estas condiciones climáticas que se vienen dando, así que a transitar con precaución. Y lo mismo sucede en la ruta nacional 40, todo lo que es Bariloche, El Bolsón. Recordar que es obligatorio todavía circular con la aportación de cadenas, que es obligatorio, así que tener en cuenta todos estos datos. Bueno, mira, se siguen sumando las complicaciones en los trenes, Tren Belgrano Sur, Ramal Catán con demoras. Bueno, todo hoy está puesta la mirada, te diría, en el sistema de trenes, que es la mayor complicación,
0: sí,
7: Nico.
0: Sí, sí, sí. Completamente de acuerdo, cualquier cosa nos vas avisando, ¿dale?
7: Ampliamos. Un besito, chau, chau.
0: Un abrazo grande, es Romina Wiener. Y María Fernanda Heras, hoy tenemos un día especial.
1: Un día muy especial, el Día de la Radio, donde estamos todos de festejos, porque un 27 de agosto de 1920 se realizaba la primera transmisión oficial de radiofonía y dónde fue en la Argentina, como corresponde, los locos de la azotea, como todos los conocemos, estos jóvenes liderados por el doctor Enrique Susini. Y bueno, arriba en el techo del Teatro Coliseo.
0: En el techo del Teatro Coliseo. Sí. Es acá unas cuadras, ¿no es cierto? Es que está casi sobre, que es Libertad, eso, ¿no? Casi en la esquina de Libertad.
1: Claro.
0: Casi en la esquina de Libertad. Es enfrente del Teatro del Teatro. Bueno, haciendo cruz con el Colón, si quieres.
1: Sí, al lado de la Embajada de Italia.
0: Del Teatro Cervantes.
1: Sí, sí, exacto. Sí. Está...
0: La Embajada de Italia.
1: Ahí, tal. Al lado. Bien.
0: Porque depende de ellos.
1: Claro.
0: Sí, sí.
1: Exacto.
0: Que no es el liceo, que sea que está en Avenida de Mayo y Paraná, que yo me confundo.
1: No, este es el
0: Coliseo.
1: En la terraza. Fue una transmisión.
0: Es Córdoba, eso. Es Avenida Córdoba.
1: Sí, Córdoba y Libertad.
0: Córdoba y Libertad.
1: Sí. Bueno, fue una transmisión histórica, claro. En ese momento, ¿quién tomó esa transmisión? Y los barcos, los que tenían...
0: Claro.
1: Después, Adrián Corol, que es un entendido en esto, que él es radioaficionado, nos va a contar en detalle.
0: Es radioamante, te diría, ya no solo radioaficionado. Así que, Adri, si nos está escuchando, ese es el mote que recibirás a partir de ahora.
1: Está bueno. Sí, bueno, sí. Se calcula que apenas 50 personas pudieron escuchar esa transmisión, debido a la escasa cantidad de receptores de la
0: claro.
1: época. Que había Parsifal, fue la obra que estaban transmitiendo. Ellos lo que hicieron fue la conexión, simplemente estos locos absolutos. Así que hoy estamos festejando todos el Día de la Radio. Se cumplen 106 años de esa primera transmisión y Radio Nacional presente. Y yo les hice una pregunta ya en el chat de WhatsApp a los oyentes. ¿Qué recuerdo tienen de su infancia ligado a la radio o cómo te acompaña hoy en tu día a día la radio?
0: Me gusta.
1: Porque todos tenemos el recuerdo, quizás cuando suena una musiquita que vos decís, uy, me acuerdo cuando mi mamá me levantaba, tenía 6, 7 años para ir al colegio y sonaba la radio de fondo, los radioteatros, bueno, muchos recuerdos, orquestas.
0: Que nos vayan contando,
1: sí,
0: ¿no es cierto?
1: Que nos vayan contando.
0: Y hay un... sonar de la radio, sobre todo la AM, que yo lo cargo, Rodolfo, lo hacen sonar como una AM. Viste que sí, por eso vos vas del FM, que del sonido estéreo, que de no sé qué cosa, pero la AM suena distinto y un poco a lata tiene que sonar, ¿no?
1: Sí, totalmente, un poco con a lata un poquito de fritura en algunos momentos.
0: Sí. Para... algo de eso tiene que
1: sonar. Y que te digo algo, el deporte... tuvo muchísima historia en las transmisiones de
0: sin
1: radio,
0: duda,
1: el boxeo, el...
0: Sin duda, porque ahí hay el desafío, además, de narrar en palabras, lo que es mucho más fácil de ver que de escuchar. Empezamos nuestra ronda de amaneceres provinciales. ¿Os parece bien?
1: Me parece muy bien.
0: Excelente. Vamos primero de todo a San Juan con Claudia Cabrera. Claudia Cabrera, muy buen día, bienvenida. ¿Cómo le va?
8: Hola, muy buenos días, ¿cómo va, Nico? Aquí comenzando a ver algunos vistos del amanecer sanjuanino, a esta hora de la mañana 12 grados 3 décimas, 64 el porcentual de la humedad, la presión sigue siendo baja, pero bueno, va en aumento, 938,5. El pronóstico nos anticipa para hoy probabilidad de chaparrones y lluvias aisladas y una máxima de 20 grados. Un panorama distinto de lo que fue ayer. Parece que, mira, hubieran cambiado telón, ¿no? Se bajaron telón, subieron telón y cambió la realidad en la provincia de San Juan, porque ayer estuvimos bastante afectados por la presencia del viento sonda, que, bueno, ya se había determinado. Sí. Alerta naranja para una zona, alerta amarilla para otra zona, pero toda la provincia de San Juan bajo alerta del Servicio Meteorológico Nacional. Esto efectivamente ocurrió pasado el mediodía, en donde este aviso que se había dado fue considerado por la Dirección de Protección Civil, que recomendó al Ministerio de Educación la suspensión de las actividades escolares durante la tarde y noche de ayer. Hoy, actualmente, la actividad es completamente normal porque la realidad cambió, pero el efecto del viento, Nico, llevó al accionar de bomberos en diferentes puntos de la provincia. Vos sabés que hablábamos con algunos vecinos y uno de ellos dijo algo interesante: el viento sonda no produce incendios. Y efectivamente es así, ¿no? El que produce los incendios es el humano, que aprovecha a veces esta presencia de viento sonda para creyendo que va a poder controlarlo. A veces se apaga, pero el mismo oleaje del viento produce que se reavive. Y esto fue lo que
0: pero sucedió. Reavive, Claudia, ayúdame a entender esto. reavive el rescoldo, digamos, las brasas apagadas, eso es lo que está pasando, o es usado a propósito para que empuje el fuego, no sé, en una quema pretendidamente controlada. No entiendo cuál es.
8: Bueno, hay una doble función, porque en realidad muchos de los productores lo que hacen es aprovechar este viento del sector oeste, del noroeste, porque, bueno, eso produce que les ayude a quemar algunos basurales y se evitan, ¿no?, el gasto, además de que, bueno, en cierta medida ellos
0: aducen... Sí, es una práctica de mucho tiempo, pero el propio productor es el primer preocupado porque no se le prenda fuego a la propiedad, o sea...
8: Por supuesto, pero fíjate que a veces ellos consideran que lograron apagar el fuego que provocaron y, bueno, se fueron del lugar... Un vientito sopló en el sitio, reavivó esa brasita que quedó por debajo de las cenizas. Exacto. Y entonces comienza otra vez a reavivarse y las llamas, ¿no? Esto sucedió ahí en la zona de Pocito, por calle Alfonso XIII y calle 18 a esa altura, en donde un complejo de viviendas que, bueno, tenían también cierta precariedad y se habían ubicado en una zona en donde no estaban habilitadas las construcciones tampoco, bueno, se vieron afectados. Más, casi te diría 20 casas, casi 20 casas las que se vieron afectadas por las llamas que se acercaron a los hogares y 60 personas debieron ser asistidas. La presencia de bomberos voluntarios, bomberos de la provincia de San Juan, Dirección de Protección Civil, el Ministerio de Desarrollo Humano y Familia, que tuvieron que hacerse presente, y obviamente el servicio de ambulancia, porque muchos de ellos se vieron con afecciones respiratorias y debieron ser trasladados para la asistencia en algunos nosocomios. Esto fue más o menos el panorama que se repitió también en Caucete, en el departamento Rawson y en el norte de la provincia, en Jáchal, que actualmente sí tiene alerta amarillo alerta naranja en Jáchal por la probabilidad de continuidad de viento sonda en aquel sector de la provincia.
0: Claudia, contanos rapidito este gran simulacro sísmico para el que se están preparando.
8: Efectivamente es así. Bueno, ya fue conocida la tragedia que enlutó a la provincia de San Juan, en donde uno de los fallecidos en ese accidente de helicóptero era el director de Protección Civil. Bueno, se designó un nuevo personal para ese lugar, pero se ha rediseñado un simulacro que ya se venía trabajando desde hace bastante tiempo. Inclusive el año pasado ya se dio el primer simulacro con capacitaciones al sector de la docencia, que posteriormente bajó ese conocimiento al alumnado. Se está preparando talleres con las familias, en este caso, las 1.500 más o menos escuelas que están distribuidas en toda la provincia van a estar participando.

0: sociedad, Nicolás, porque bueno, claro, también nosotros debemos estar al tanto
1: sobre de cómo recibe ese mensaje,
0: claro,
1: que
0: exacto,
1: hace.
0: Exacto, exactamente.
1: Está perfecto. Claudia, la seguimos mañana y sobre todo con el tema de el comité de crisis por la nieve en la cordillera, que también tienen eso en San Juan en este momento.
0: Cuando quieras, Nico. Un besote grande.
1: Besos grandes. Claudia Cabrera, de LRA 23, Radio Nacional San Juan. Y nos vamos ahora a Santiago del Estero con Luciana Lucchini. Luciana Lucchini, muy buen día, bienvenida. ¿Cómo le va?
2: Hola, Nico. Buen día para vos, para todos los compañeros ahí. Bueno, aquí amaneciendo, despertando en este Santiago del Estero con una temperatura, les diría, de casi 14 grados ya a esta hora. La humedad es alta, se la siente. Un vientito del sector sur, dicen, a 8 kilómetros según el Servicio Meteorológico Nacional, y vamos a tener una jornada calurosa como la que hemos tenido ayer, ¿no? Hoy 26 grados, ayer hemos llegado a los 32 grados en horas de la siesta, así que bueno, evidentemente estas temperaturas cálidas se van a mantener aquí en la provincia, te diría por lo menos hasta el fin de semana, según lo que está pronosticado.
1: Contanos, Luciana, estábamos hablando, ¿no es cierto?, del del clima, que además está tan convulsionado, sí, y las perspectivas de este fenómeno del niño o super niño, como se lo llama. Uh-huh. Bueno, ¿cómo se prepara Santiago del Estero?
2: Bueno, Santiago del Estero viene con varias tareas por parte de la gente de obras públicas, la parte del sector de agua. Están intensificando los trabajos preventivos en lo que tiene que ver con el cauce del río Dulce para anticiparse, para estar prevenidos ante la llegada y ante los efectos, ¿no?, de este fenómeno que es el Niño. Así que se viene trabajando prácticamente hace bastante tiempo, te diría uno o dos meses, en este sentido. Y también lo que se ha reforzado es un nodo tecnológico que se lo ha ubicado en la ciudad de Las Termas, esto para obviamente reforzar la prevención ante las tormentas y ante estos fenómenos meteorológicos severos, de los cuales bueno se está anticipando, y creo que gran parte del país ya se está preparando, ¿sí? Y así que bueno, se ha instalado este nodo local de vigilancia y de estudio para la interpretación de datos, así nos contaban desde el área de hidrobiología de la ciudad de Las Termas. Las Termas de Riondo, ustedes saben, es una ciudad del interior de Santiago del Estero que está, a 40, 60 kilómetros más o menos de la capital. Y esto lo que va a permitir este nuevo nodo es recibir y procesar esto que tiene que ver con la información generada por los radares meteorológicos, brindando... Sí. De alguna manera esto que tiene que ver con un acceso de la información en un tiempo real de datos para seguir la evolución de tormentas, de lluvias, y de alguna manera prepararse e ir anticipándose de esa tormenta eventual que pueda llegar a Santiago del Estero. Así que bueno, estamos trabajando, o la provincia en realidad está trabajando con esto que tiene que ver también con la tecnología, ¿no?, que en estos tiempos, bueno, ayuda y bastante.
1: Está perfecto. Luciana, no tengo tiempo, pero sí contame dos palabras sobre esta denuncia de una mamá sobre que, habrían drogado a su hija de 12 años en el colegio.
2: Sí, tremenda esta denuncia que fue radicada por esta mujer. Todo está siendo materia de investigación, pero lo que se sabe hasta ahora es que ella tiene 12 años, estaba en la escuela, ya venía siendo blanco, por decirte de alguna manera, del hostigamiento, del bullying. Los compañeros le invitaron agua de una botella, como pasan los recreos, como pasa con los compañeros, y en esta botella de agua había una pastilla disuelta, lo que generó que ella se termine descompensando en plena aula, en plena clase. Por lo tanto, se encendieron las alarmas, la madre fue a buscarla. Cuando la nena le contó, cuando volvió en sí, le pudo contar lo que había sucedido, radicó la denuncia, estaba bastante delicada. Esto sucedió en Termas también, hablando de Las Termas, en un paraje rural de allí de Termas de Riondo. Por lo tanto, la tuvieron que trasladar a esta nena hacia la capital santiagueña, hacia el Hospital de Niños, Sepsi Eva Perón, de Santiago del Estero, en donde, bueno, según los médicos y el informe que se pasó hace un ratito nada más, ella estaría fuera de peligro, bueno, pero continúa internada en observación, ¿no? Pero es gravísimo lo que ha sucedido en esta escuela del interior de Santiago del Estero. Por supuesto que ya la justicia y la policía están con toda la investigación.
1: Claudia, muchísimas gracias, que tengas, Luciana, hermoso día.

0: Sí. Igualmente para ustedes. Y feliz Día de la Radio para todos.
1: Lo mismo para vos. Lo mismo para vos y para todos allá. Es Luciana Lucchini, de LRA 21, Radio Nacional, Santiago del Estero.
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1: Bueno, 46 minutos de las 7 de la mañana, Ceci, a ver, a ayudarnos a actualizar un poco la información de esto que ocurrió en Nepal y que es tan grave y que en principio pareció un sismo y después resultó ser el efecto de otra causa completamente diferente.
3: Sí, de un bloque de hielo que cayó verticalmente más de un kilómetro desde un glaciar en la frontera entre Nepal y el Tíbet, y este impacto fue el que generó esta señal sísmica que equivale, ¿no? Además,
1: esa es la primera cosa. Cae entonces, ¿no es cierto? Se desprende este glaciar, el golpe genera lo que pareció un terremoto, pero fue un movimiento de tierra producido por esta otra causa.
3: Claro.
1: Lo segundo es que al caer esto, tapona el fluir de los ríos de la zona.
3: Botekoshi y además esta masa de hielo generó que se derrita otro hielo que estaba ahí, entonces se genera esta masa de agua tan
1: importante. Si es una suerte de dique natural con ese tapón que cuando colapsó generó la riada.
3: Claro, se elevó de manera abrupta el nivel del río, y la policía de Nepal acaba de informar que asciende el número de muertos a 332.
1: Tenemos en línea ahora a Rajir Resta desde Katmandú, Nepal. Hola, Rajir, Nico Yacoy y equipo en Radio Nacional Argentina. Buen día, gracias por atendernos.
4: Buenos días, sí, soy Rajir y vivo en Katmandú, en Nepal.
1: En Nepal.
4: Sí, entonces sí que, como ya todo el mundo sabe la información que tenemos, y también es verdad que cómo ha pasado, ¿no? Bueno, Katmandú es como unos 140 kilómetros del lugar donde ha pasado eso. Entonces, para la gente aquí, nosotros también sí que vemos, entendemos, hablando con la gente local, es que nosotros conocidos ya tenemos la información. Uh-huh. Pues que es cuando bajo agua, eso sí que... Primero, más o menos ayer, más o menos a las 9 de la mañana, cuando tocó el terremoto, ya es sísmica ahí en la parte, en la Himalaya, en la montaña, Tíbet y Nepal, la frontera.
1: Ajá.
4: Tíbet tiene la altura bastante alta y Nepal más abajo. Entonces, cuando este terremoto tocó, dice que como 10 kilómetros profundidad que tocó, entonces eso ha afectado mucho al lago también. Como hay pantalla, hay presa que ha puesto el lago, agua como tipo reserva muy grande.
1: Se hizo como una especie de tapón que empezó a juntar agua, sí. ¿No es cierto? Como una especie de dique natural que después colapsó.
4: Entonces con esa como terremoto ya colapsó, pues todo agua abajo en golpe. Es una cosa que es la gente de Nepal, en monzón, o en India también podemos decir en esa parte, en monzón como llueve todos los días, la gente está preparado en un sentido que es cuando llueve crece agua y eso puede afectar. Pero eso ha sido totalmente diferente, porque en un minuto o en un segundo ya bajo agua tremendamente, y esa agua, chimoparro y todo eso, charco, entonces, todos los quienes están ahí, la gente, puente, casas, todo ya está ahí dentro de barro, porque ya llevo todo y desaparecieron toda la gente, ya más de 300 personas murieron ya. Ahora cualquier persona, cada hora, cuando excavan, cuando buscan, pues encontramos la persona muerta, ¿no? Todos los cuerpos están ahí dentro, en la tierra. ¿Qué está pasando? Y casi 700 personas ya informaron que desaparecieron, pues muchos muertos también, y otros todavía no sabemos dónde están.
1: Ah, claro.
4: Entonces es una cosa bastante, es una pena. Y nosotros sí que, yo como trabajo en turismo, entonces mis amigos, significa otros también grupos que han ido, desaparecieron. Gracias, porque nosotros sí que con terminar y nosotros hacemos, pero... Este año nosotros no tenemos grupo ahí, pero otros amigos que tienen grupos y que están ahí. Porque miren, esto es el calle que va hacia Kailash. Kailash es la montaña en Tíbet que es bastante popular para los hinduistas, budistas, jainistas, todo. Y sobre todo, la gente en Occidente y aquí es de espiritualidad. porque que dicen que la energía de Kailas tiene esa potencial de hacer equilibrio entre sabiduría y compasión que cada uno tenemos. Pues toda la gente quiere ir ahí, conectar, meditar, para buscar paz interior y todas las cosas ahí. Entonces, hay muchos turistas. Turistas están ahí porque ellos están yendo a Kailas. Este año y esa época es de Kailas. Entonces, muchos de Estados Unidos, cuando decimos de Estados Unidos, pues ellos son muchos indios viviendo en Estados Unidos. Y los hindús también de India, todos nepalíes, todos los de occidentales, ¿cuántas personas hay? Pues esos todos desaparecieron, quienes están ahí en esa frontera y en este trayecto. Y ya llevo bastante la gente, las casas y todo. No existe nadie ahí ahora en esa parte. Y eso es una pena, desastre grande, total. ¿Qué va pasando?
1: Así que en este momento las tareas de búsqueda continúan.
4: Sí, el resto continuaron, porque miren, en este tipo de tiempo, los soldados del Nepal, el gobierno usan helicópteros, drones y todas las cosas están yendo, aunque ya es inmediatamente ha pasado, desde ayer mismo ya, ahora cada tiempo más gente ellos se están encontrando, y todos están ahí, hasta posible están buscando, y luego los que están ahí atrapados, que no puede salir, pues el helicóptero está yendo para hacer rescate.
1: Okay.
4: Pues dos cosas que está pasando ahora en el mismo tiempo es yendo para llevar a la gente quien están ahí atrapado, que no puede salir, pues rescando para hacer rescate de la gente quien están vivos, y otros están buscando perdidos. Significa que puede ser es dentro de Tarco y todo eso también está pasando.
1: Rajir, te mandamos un abrazo grande y te agradecemos muchísimo por que hayas conversado con nosotros.
4: Muchas gracias, Nico, y también muchísimas gracias porque todo el mundo está rezando para la gente de Nepal y todo eso, pues muchísimas gracias, y eso va a terminar también, como todas las cosas tienen que terminar y solucionar.
1: Que puedan volver a estar bien, Rajir. Un abrazo grande.
4: Un abrazo grande, gracias.
1: Es Rajir Resta, nos atiende desde Katmandú, en Nepal. La zona, la verdad, sufrió un impacto grandísimo. Es una zona, es una suerte de puna, es una meseta de altura, ¿no es cierto?
3: Claro.
1: En parte, en algún lugar, remeda, ¿no es cierto? La puna nuestra es un lugar con enorme densidad histórica, pero también política, geopolítica.
3: Se
1: encuentra, ¿no es cierto?, haciendo equilibrios entre China e India, y de tremendísima densidad. Sí, religiosa o espiritual.
3: Sí,
1: ¿no? Por la historia de Tíbet, Dalai Lama, y a partir de ahí, ¿no es cierto?, de su belleza y de su importancia espiritual, como nos contaba Rajir, un foco de atracción turística. Lo que ha quedado de esta riada, que es el nombre que toma, pero que para poder entenderlo es en realidad una suerte de alud, ¿no es cierto?, es tremendo, o lo que no ha quedado o ha dejado de estar, porque es las pérdidas humanas, que es lo primero que miramos, y luego la pérdida de infraestructura y zonas que quedaron
3: arrasadas
1: y completamente aisladas. Más de 17 puentes regionales fueron derrumbados o arrastrados por las aguas. Hay más de 10 proyectos hidroeléctricos que colapsaron también, con lo cual la provisión de energía en la zona es de suponer que va a tardar en cobrar normalidad, así que muy compleja la situación.
3: Sí, y se actualizó la información de los desaparecidos. Según la Autoridad Nacional de Gestión y Reducción de Riesgos de Nepal, son 900 las personas desaparecidas, y entre ellos 517 ciudadanos extranjeros.
1: Bien, 54 minutos ahora de las 7 de la mañana.
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1: César Tapia, muy buen día, bienvenido, ¿cómo le va?
6: Nico y equipo, ¿cómo andan? Buen día.
1: Bien, muy bien. ¿Usted?
6: Bien, todo muy bien.
1: Bueno,
6: todo tranquilo.
1: Me alegro. ¿Qué se cuenta hoy, César?
6: Bueno, lo que no está tranquilo es en los puertos, porque lo que veníamos anunciando, que se dio días atrás con respecto a una nueva protesta, un nuevo paro que llevó a una nueva conciliación obligatoria, especialmente en el puerto de Bahía Blanca. Recordemos que hay un conflicto gremial con respecto a paritarias, con una diferencia de un 5%, el 30%, 35%, que tuvo una nueva reunión hace algunas horas atrás, que no hubo acuerdos, y que esto, más allá de la conciliación obligatoria, está generando un retraso en las cargas y también, obviamente, los camiones, los buques, y muchos se preguntarán por qué, si hay una conciliación obligatoria. A ver, los gremios los que no están llevando adelante son, por un lado, las horas extras, que son las que, de alguna manera, permiten también, cuando hay mucha demanda, que puedan tener un buen ritmo de descarga, tanto los camiones como la carga de los buques. Lo que, para representar lo que eso conlleva en estas horas, lo que habitualmente lleva una descarga alrededor de unas 12 horas, hoy se está en el doble, entre 24 y 26 horas, y eso trasladarlo a todo el circuito de lo que es la descarga hasta la carga en los buques. Y ya hay acumulación de camiones, más de 300 camiones allí en el circuito, y que obviamente se va acumulando. Y por otro lado también, no se reemplazan los trabajadores que tienen habitualmente algunos inconvenientes, como reemplazos por enfermedad, por algunas licencias, y eso obviamente está repercutiendo allí en el puerto, y todavía va a ser un conflicto que va a tener para algunos días, porque recién va a haber el próximo martes una nueva reunión para ver si hay un acuerdo, pero la conciliación obligatoria recién vence el día 9 de septiembre. Así que es un conflicto que para las próximas horas me parece que va a traer muchos más perjuicios para la comercialización, ¿no?
1: Otra vez, César, entonces, a estar mirando eso de cerca.
6: Sí. Lamentablemente viene de esta manera, y sobre todo con esta situación donde no hay acuerdos, y vamos a ver cómo se va dando, porque hablan por ahora de 7 buques que están demorados, y cuando ha ido sucediendo esto, todos sabemos que empiezan las pérdidas millonarias, y sobre todo la confiabilidad para el país cuando vos tenés un relacionamiento y un compromiso. Entonces, bueno, vamos a ver cómo se va desarrollando, y lo vamos a seguir muy de cerca, Nico.
1: César, muchísimas gracias, que tengas lindo día.
6: Dale, abrazo grande igualmente para ustedes.
1: Abrazo grandote, César Tapia.
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1: Les damos la bienvenida a la primera emisión del día de Mensajes a Pobladores. Los datos del tiempo de esta jornada: 6 grados 2 décimas la temperatura y la sensación térmica 2 grados 6 décimas. El cielo está ligeramente nublado. Para hoy se espera una máxima de 8 grados y una baja probabilidad de lluvias hacia la noche. Comenzamos. La comunidad mapuche Fofocahuel convoca a reunión a sus miembros e integrantes para el sábado 29 a las 14 horas en el lugar de siempre, firma Mario Martín. Se comunica a los integrantes del consorcio Nehuen Limpang del paraje Mina de Indio que mañana viernes 28 se realizará una reunión en la casa de Ariel Reuque a partir de las 2 de la tarde para la organización de la esquila y una charla con técnicos de SENASA sobre el uso de caravanas electrónicas en vacunos. Se ruega puntualidad y asistencia, firma Gustavo Ocampo. Florencia le comunica a Guadalupe que el viernes la espera en el lugar de costumbre. Ella estará llegando alrededor de las 11:30-12, esto es del mediodía, firma Florencia. La Iglesia Voz de Trompeta de Gualjaina los invita a una vigilia amanecida este sábado 29, dando comienzo a las 21 horas. Quedan todos invitados, firma Miguel Farías. Para Alejandro Pañilto se le comunica que Camilo no podrá acompañar ya que tiene trabajo, avisó ayer, firma su señora Margarita. Para Río Chico, a Jonathan, su papá le hace saber que va en horas de la tarde. Se extravió llave de auto EcoSport en la calle 25 de Mayo entre O'Higgins y Chacabuco. Tratar al 2945-402415 o dejar en Radio Nacional. Se ofrecerá recompensa. Para el señor Rubén Álvarez, o quien pudiera avisarle, por favor comunicarse con Jaco Alarcón al número 15-41-20-61. Para Costa de Lepa, a Gaby, lo hablado se suspende, firma Romina. A Franco Isaías Gajardo fue encontrada su billetera con documentación en Trevelin. Pasar a retirar por Track Music en Trevelin. Para Costa del Montoso, a Merry, hoy hay turno, tiene que ir, saludos, firma su hermana. Necrológicas, ha dejado de existir en Esquel la señora Eudocia Orizni, conocida como Porota, a la edad de 94 años, sus restos serán cremados en hora y en fecha a confirmar. Su desaparición enluta a las familias Oriznis, Soules y otros. De esta manera, finalizamos con la primera emisión del día de Mensajes a Pobladores, una similar a las 11 de la mañana.
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3: Mensaje para zona rural: se perdieron dos potros de cola corta, un tordillo y un alazán. Por favor, si alguien los vio, comunicarse con José.
4: Agustina sale el domingo de Trelew y llega el lunes a primera hora a Puerto San Julián. Saludos, firma Rodrigo.
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1: Se ofrece joven de 29 años para peón de campo con experiencia para el campo y animales con recado y perro. Tratar al 280-51-24-455, repito, 280-51-24-455. Se ofrece persona como cuidadora de adultos mayores, atención responsable y personalizada con certificado, disponibilidad full time, cama adentro y cama afuera, turno mañana y tarde. Posee carné de conducir y referencias comprobables. Tratar al 15-55-66-37. Se vende máquina de coser Singer a 180 mil pesos. Tratar al 15-52-05-38. Con urgencia se necesita alguien que pueda donar un calefactor en buen estado para una mamá sola con tres hijas. Comunicarse al 15-55-68-83. Se vende leña de ñire, llamar al 15-64-35-41. Se necesita comprar una cocina a leña número 1 o 2, tratar al 297-41-41-225. Se realizan fletes en zonas rurales, comunicarse con Rodolfo al 15-64-0223. Se ofrece señora para limpieza y planchado tres veces por semana, tratar al 15-52-0538. Se busca trabajo por hora o por mes como cuidadora de adulto mayor, comunicarse al 15-59-25-71. Se vende o permuta terreno de 60 por 15 o se cambia por una camioneta, llamar al 15-41-07-16 o mandar WhatsApp al 15-59-55-43. Se ofrece señor para encargado de chacra como puestero, trabajos de alambrado, tratar con Ariel al 15-41-07-16. Se ofrece persona para hacer alambres, corrales, divisiones de potreros, alambres para engorde de vacunos, mantenimiento de chacras, armazón de tanques australianos, también es tractorista. Comunicarse con Diego al 15-65-30-14. Hasta aquí el Servicio Social Solidario.
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1: El Departamento de Designaciones de Nivel Secundario Región 3, sede Esquel, llama a docentes inscritos en Junta de Clasificación Docente 2026 para los siguientes espacios curriculares. En la escuela 767, un cargo de preceptor o preceptora, 25 horas reloj, de carácter suplente. En la escuela 740, 4 horas de artes visuales, carácter interino. En la escuela 701, diseño asistido por computadora, 4 horas suplente. Estructura de hormigón, 4 horas suplente. Diseño y documentación de obra, 3 horas suplente. Diseño y documentación, en otro año, diseño y documentación de obra, 3 horas suplente. Y tecnología de control, 6 horas suplente. El presente llamado vence el día de hoy a las 12 del mediodía y los interesados pueden dirigirse a Don Bosco, 1397 y Alberdi, o comunicarse al 454413. Hasta aquí el espacio de Educativas.
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7: Después de lo que vos señalabas, la celebración por parte del presidente ayer en redes sociales, en distintos momentos de la tarde-noche, luego de la aprobación de la media sanción del proyecto de reforma de Carta Orgánica del Banco Central, ya por las 6:30 de la tarde, y luego a las 11 de la noche, cuando se aprobaba Inocencia Fiscal 2, y agradeciendo la labor de los diputados nacionales que acompañaron esta iniciativa. Veremos si esto se vuelca en lo que será, más allá de que es apunta a otro sentido, pero recordemos que el presidente estará dando una charla a las 11 de la mañana en el Colegio Ort del barrio porteño de Almagro, allí en la calle Yatay, al 200. Esperamos algún material posterior a lo que va a ser esta disertación, esta charla ante alumnos de cuarto y quinto año del nivel secundario. Recordemos que es la segunda vez que Javier Milei se presenta en una escuela. Cubrimos en aquella oportunidad, ya en marzo de 2024, lo que fue su presencia en el Instituto Cardenal Copelo del barrio de Villa Devoto. Recordemos la escuela en donde Javier Milei cursó sus estudios secundarios, en aquella oportunidad una larga charla.
8: Así es.
7: Claro, claro, sí, lo recordamos, donde, bueno, en ese entonces se refirió a cuestiones también que tenían que ver con la política, con la economía. Veremos si, más allá de la inteligencia artificial y la ética, que es la temática de esta charla, bueno, apunta también en el contenido a otras cuestiones. Esto sucedió.
8: Eso fue al principio, decíamos, de su mandato, sí. ¿No es cierto? Cuando visitó el colegio, sí. Que ahí habló, mira, me acuerdo, tendría que buscar el nombre del animalito que está en el escudo de ese colegio, sí. Porque es un animalito que antes prefiere morir que ensuciarse, decía, ¿no? Entonces lo usó un poco como, lo tomó de ahí, ¿no es cierto?, el emblema de su colegio y dijo, bueno, usarlo un poco como norte de lo que sería en ese momento su gobierno, ¿no?
7: Sí, bueno, de hecho ahí también había preceptores y docentes que lo recordaban y que lo conocían, y también recuerdo todo lo que había generado en torno al barrio su presencia, sí, cuando, sí, claro, cuando llegó en aquella oportunidad, que fue, bueno, casi en paralelo al comienzo del ciclo lectivo del 2024. Al mediodía esperamos en Casa de Gobierno la presencia de gobernadores. Córdoba, Santa Fe, Entre Ríos, Martín Zarzora, el gobernador Puyaro y también el gobernador Frigerio, sentándose junto al jefe de gabinete Diego Santilli. Bueno, temas que impulsa la Nación o que trabaja la Nación, obviamente la reforma electoral con el objetivo de trabajarla y en todo caso que tenga marco en sesión en el Parlamento durante este año, con posterioridad a lo que va a suceder seguramente con el presupuesto, pero por supuesto llegan las provincias con sus planteos, los planteos que tienen que ver con obras en ruta, también cuestiones referidas a energía y a el régimen de zona fría, por ejemplo, en el caso de la provincia de Córdoba, con algún planteo de Yarlora, tarifas eléctricas y planteos de orden industrial. Veremos cómo va esa reunión y en todo caso también que tenemos como repercusión de ese encuentro en casa Rosada. Y recordemos, por la tarde, bueno, han cumplido con la frecuencia establecida respecto a estas reuniones, a este seguimiento de reuniones de vinculación entre la Libertad Avanza y el PRO. Recordemos, hace 15 días, Diego Santilli, Martín Menem, Cristian Ritondo, Fernando de Andrés, bueno, hoy vuelven a encontrarse por la tarde con la presencia de Eduardo Lule Menem. Formalmente la llaman reuniones de articulación para avanzar con reformas que la Argentina necesita, y según señalan en la convocatoria, esto textual está escrito de esta manera, desterrar al kirchnerismo para que no vuelva a destruir al país. Así está planteado en la convocatoria, con, bueno, de momento estas reuniones que uno entiende que van hacia algún tipo de canal de acuerdo de cara ya a las primeras ya formalidades de cara a la elección del año próximo, cuando empiezan las elecciones en distintos distritos y ya de cara a las nacionales. Pero bueno, han cumplido en cuanto a reunirse cada 15 días, la última reunión fue hace 2 semanas, hoy vuelven a verse las caras en Casa de Gobierno, representantes obviamente de la Libertad Avanza y de la dirigencia del PRO.
8: Muy bien, Hernamundo, muchísimas gracias, que tengas este lindo día.
7: Muy bien, un saludo para ustedes.
8: Saludo grande, Hernán Mundo, corresponsal de Radio Nacional en Casa de Gobierno, Rubén Santos.
9: Bueno, lo vamos a estar desarrollando en un rato, pero la noticia de último momento es que Franco Colapinto va a seguir corriendo en la Fórmula 1 en la escudería Alpine. Acaba de ser confirmado para el 2027 para mantenerse en la Fórmula 1.
8: Muy bien, 19 minutos ahora de las 8 de la mañana.
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8: Bueno, acá tenemos entre nosotros a alguien que fue al mismo colegio, que es el Copelo, no puedo decir quién, y hay un animalito, ¿no es cierto? ¿Es un animalito en el escudo? No, me dice que no. Pero, sí, bueno, es el lema del Copelo. Ah, es el lema del Copelo. Pero no tiene un animal, pero está tomado del armiño, que antes prefiere, ¿no es cierto? Que antes prefiere morir que deshonrarse, dice, ¿no? Pero fíjate ahí, pero míralo ahí de tu propio colegio. Que no me dice, qué sé yo, bueno, ya lo veremos. Alejandra Gallo, muy buen día, bienvenida, ¿cómo le va?
10: Pero muy buen día a todos, feliz día de la radio, a la más linda, porque es la de todos, la más federal, así que feliz día. ¡Qué nochecita! Terminé muy tarde.
8: ¡Qué nochecita! Claro que sí.
10: Pero bueno, vamos a estar hablando obviamente de qué significa esto, que se aprobó esta media sanción del Banco Central. Ahora que ya tiene media sanción, podemos estar explicando un poquito más las nuevas funciones del Banco Central, que básicamente apunta a revertir una tendencia crónica de que encuentres, esto corre por mi cuenta, está no quiero bien. Comprometer a nadie.
8: Yo que igualmente voy destapando la lapicera para rubricar y firmar.
10: Es ir encontrando argumentos económicos para darle a la maquinita.
8: Sí, claro.
10: Básicamente sí, claro. Es eso se terminó, mucha discusión, por supuesto, se aprobó, y también Inocencia Fiscal 2, que ahora tienen, para convertirse en ley, que pasar al otro recinto, al recinto del Senado. Y también vamos a estar hablando, Nico, si te parece, vamos a desmenuzar un poquito el anuncio de Luis Caputo de los créditos hipotecarios de ayer.
8: Eso quiero. Y vamos a charlar también sobre otras normas aprobadas ayer, todas con media sanción en realidad. El paquete conocido como Inocencia Fiscal 2, esa vuelta de tuerca, ¿no es cierto?, la Inocencia Fiscal 1 y el Tratado de Cooperación en Materia de Patentes, que es muy, muy importante, cambia el paradigma, ¿no es cierto?, respecto de la industria, sobre todo farmacéutica. Vamos a charlar ahora con Agustín Monteverde, senador nacional por la Libertad Avanza, Ciudad de Buenos Aires. Hola Agustín, Nico Yacoy, equipo nacional, buen día, gracias por atendernos.
11: Buen día, Nico, ¿cómo estás?
8: Bien, muy bien, muy bien. Vos sí pudiste dormir porque, bueno, fueron los diputados los que no, pero tienen sesiones más largas los diputados, ¿no?
11: Sí, igual nosotros teníamos un día de comisiones y me tocó presidir comisiones desde primera hora de la mañana, primerísima hora de la mañana, hasta última hora, llegando la noche. Así que fue una seguidilla. Terminabas una, seguías con la
8: qué
11: otra.
8: ¡Qué bárbaro!
11: Así que fue intensa la jornada.
8: Agustín, ahí para desarticular esa idea que algunos quieren instalar de un congreso frenado, ¿no?
11: Bueno, lo que puedo asegurar es que este congreso está cualquier cosa menos frenado, ¿no? Puede ser que se refirieran a otros tiempos. En este caso, puedo asegurar
8: que no.
11: Es más, para ponerlo en claro, repetidamente la oposición se queja, se lamenta o nos incrimina el ir tan rápido. Pero todo es así. De hecho, hay algún clip mío respondiéndole a ellos, que ha dado bastantes vueltas en su momento, en que le respondo por qué estamos apurados, ¿no? Les confirmo que estamos apurados, y estamos apurados por devolver al país a la senda de la prosperidad, porque esto no podemos perder otras décadas más como llevamos perdida, ¿no?
8: Y ahí, Agustín, empecemos por la agenda propia, entonces, que nos contabas que están trabajando en el Senado. ¿Cuáles son los temas ahí que campean en este momento?
11: Mirá, nosotros estamos con el Super Rigi, con otro proyecto más que nos trajo, está ligado, digamos, al Super Rigi, un aliado, el jefe del Bloque Radical. Pero aparte de eso, estamos con temas de etanol, tenemos salud mental, hay una cantidad de comisiones con muchísimo trabajo en este momento.
8: Y ahora preparado para atajar lo que viene de diputados, ¿no es cierto?
11: Claro, a ver, prioridad el tema de Banco Central, sí, que realmente es una prioridad para la Argentina, sí. O sea, es algo que clama a gritos, tener un Banco Central fuerte e independiente. Lo que se hizo en estos dos años de fortalecimiento, o sea, de estabilización de la economía y fortalecimiento del Banco Central, concretamente el tema era un banco que tenía reservas internacionales netas negativas. Uh-huh. Negativas, y reservas brutas prácticamente totalmente agotadas, o sea, y se le debía a todo el mundo contrario a la letanía opositora, la realidad es que este gobierno redujo deuda. Uh-huh.
8: Ahí, ayúdame con esto, Agus, a ver si lo estoy entendiendo bien. Le debíamos a todo el mundo y todo el mundo le debía al banco, ¿no es cierto? Por estas trampas de financiamiento, ¿no?
11: Bueno, claro, lo que pasa es que concretamente el Banco Central fue la rueda de auxilio, claro, del Tesoro, ¿no es cierto? El problema es que recurría más a la rueda de auxilio que a las otras. Entonces, claro. Para tener una idea, en primer lugar, el déficit fiscal era espantoso, pero era algo menor con respecto al déficit cuasi fiscal.
8: Eso.
11: Y ese déficit cuasi fiscal, que era el del Banco Central concretamente, era la pérdida que tenía el Banco Central sistemáticamente, la tenía por el grado de endeudamiento al que había sido sometido el Banco Central, porque se había transformado el sistema bancario. Los bancos habían dejado de trabajar de bancos. Eran simples pasamanos que cobraban una importante diferencia, muy importante, pero tremenda diferencia, tremendo spread, ¿no? Se dice, uh-huh, entre la tasa que pagaban y la tasa que en cambio cobraban al Banco Central.
8: Claro.
11: Todo eso porque en realidad esa plata iba a parar a sostener el agujero fiscal. Éramos una máquina de gastar, de gastar y gastar. Entonces, eso fue un mecanismo usado durante años y años y años. Yo comencé a denunciar los mecanismos por los cuales se estaba vaciando el Banco Central en 2008. En 2008, con el tema de la utilización de reservas del Banco Central, porque ese también fue otro mecanismo.
8: Claro.
11: Se pagaba deuda del Tesoro, concretamente, recordemos el caso del Fondo Monetario Internacional, ¿no es cierto? Uh-huh. Se canceló al Fondo Monetario Internacional con las reservas internacionales. Pero después se canceló a acreedores privados, deuda que vencieron a acreedores privados, con las reservas internacionales. ¿Por qué? Esa deuda era deuda no del Banco Central, era deuda del Tesoro. Entonces,
8: claro,
11: por un lado se lo vació por ese lado. Por otro, para que la inflación no fuera muchísimo mayor a la que era, para tapar la inflación, ¿qué se hacía? Se emitía, pero a su vez se volvía a tomar la plata que se había emitido, tomando deuda con el sistema bancario.
8: Claro.
11: Entonces, el sistema bancario hacía de pasamanos, simplemente agarraba y le daba al Banco Central, y era mucho más cómodo prestar al Banco Central.
8: Y sí.
11: Al que emite los pesos. Entonces, los bancos perdieron incluso la habilidad, la destreza financiera para prestar, para analizar riesgos de crédito. Se convirtieron en algo realmente un parásito de todo esta de todo este régimen, como funcionaba. Uh-huh. Y mientras tanto el Banco Central seguía perdiendo plata porque tenía que pagar montañas de intereses por esa deuda con los bancos. Obviamente todo esto era una bomba de tiempo cada vez más grande, y que fue una de las primeras cosas que se dedicó a desactivar esta administración. Y realmente fue un trabajo, realmente de una brigada antiexplosivo, ¿no?
8: Agustín, te agradezco un montón las clarificaciones. Ahora tengo el noticiero encima, así que la seguimos la próxima. Pero te voy a llamar, ¿sabes para qué? Para que ahondes en la explicación de algo que acabas de dejar planteado y que no sé si como ciudadanos tenemos tan claro, que es la diferencia entre Tesoro y Banco Central, ¿no es cierto?
11: Pues para perfecto, nosotros, con todo gusto.
8: ¿No es cierto? Porque ahí es el principio de todos los males, creernos que es lo mismo. Y si hacemos una encuesta, yo para mí en el imaginario está como que el Tesoro y el Banco son lo mismo.
11: Bueno, lo que ocurre es que los convierten en personas jurídicas diferentes cuando les conviene.
8: Y cuando les conviene, son
11: la misma cosa. ¿Te das cuenta?
8: Sí, sí, totalmente.
11: Entonces, tenemos que tener la misma vara en todo momento.
8: Totalmente,
11: ¿sí?
8: Totalmente. Agustín, como siempre, te agradezco un montonazo por la charla, te dejo seguir laburando.
11: Dale, un abrazo.
8: Abrazo grande. Es Agustín Monteverde, que es senador nacional por La Libertad Avanza, Ciudad Autónoma de Buenos Aires.
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12: 8:30 a.m. en la República Argentina. El Senado analizará 67 pliegos, 5 convenios internacionales y 3 proyectos de ley. Por Radio Nacional, el legislador libertario Agustín Monteverde se refirió a la agenda en la Cámara Alta.
11: Mira, nosotros estamos con el Superrigui, con otro proyecto más que nos trajo, está ligado, digamos, al Superrigui, aliado, el jefe del bloque radical, pero aparte de eso estamos con temas de etanol, tenemos salud mental, una cantidad de comisiones con muchísimo trabajo en este momento.
12: Radio Nacional celebra el Día de la Radiodifusión Argentina. Como cada 27 de agosto se conmemora en el país la primera transmisión que se realizó en 1920. LRA1 realizará una programación especial que se transmitirá desde el auditorio de Maipú 555 a partir de las 10. Franco Colapinto fue confirmado en el equipo Alpín para el año que viene. La información con Rubén Santos.
13: Si bien era una noticia que se esperaba, acaba de confirmarse que Franco Colapinto será corredor un año más en Alpine. Continuará en la escudería francesa durante el 2027. Recordemos que Franco Colapinto empezó a correr en el 2025 y entre el 25 y 26 corrió 28 carreras y en las 28 llegó a la meta sumando 19 puntos. Franco Colapinto, entonces, seguirá corriendo en Fórmula 1 durante todo el 2027.
12: En Buenos Aires la temperatura 12 grados 8 décimas, la humedad 89%, el cielo está cubierto.
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0: 35 minutos de las 8 de la mañana, y ¿cómo es que dicen acá? Hay que pegarle al chancho. ¿Cómo es el dicho? Me gusta ese dicho. A mí hay que pegarle al chancho para que aparezca el dueño, ¿no es cierto? Y acá empezamos con que el cardenal Copelo, el lobo, ¿no? Resulta que tenemos
1: un culpa director, chancho,
0: la hija
1: tampoco.
0: De la directora.
1: La hija de la directora.
0: O sea, te das mira hasta dónde llegamos. Casi tenemos a la sobrina de cardenal Copelo entre nosotros, que estaba calladita hasta que empezamos a hablar.
1: Empezamos a pelear.
2: Un momentazo.
0: Exacto, un momentazo que vivimos en privado porque...
2: Y le salió la camiseta, ¿no?
1: Solo los premios pueden ver.
0: Totalmente, totalmente. Igual no la peleen, que es la que me hace los títulos en el documento compartido.
1: Claro.
0: Y me hace trampita con el cursor cuando los estoy leyendo. Sí, se enoja. 36 minutos de las 8 de la mañana, rapidito, como estamos en el total país.
2: Y te cuento, en la Ciudad Autónoma de Buenos Aires tenemos una temperatura actual, ya te digo, de 12 grados 8 décimas. Cielo cubierto, tiempo inestable durante toda la jornada. Hago un resumen rápido. Jueves inestable.
0: Que se nos va el tren, literal.
2: Sí, en el centro del país, con lluvias asociadas a la tradicional tormenta de Santa Rosa. Esto es en el centro del país. El norte se mantendrá cálido y estable, mientras que en Cuyo y la Patagonia se presentará un día frío, ventoso, con precipitaciones en la cordillera.
0: Muy bien. Bueno, y decía lo de el tren porque vamos a charlar con Mariano Uset. Mariano es subsecretario de Políticas Territoriales de la Secretaría de Niñez, Adolescencia y Familia. Esto en el Ministerio de Capital Humano de la Nación, a propósito de esta iniciativa llamada Tren 25 de Mayo, que en este momento se encuentra en Salta. Hola, Mariano. Nico Yacoy, equipo nacional, buen día. Muchas gracias por atendernos.
3: Hola, Nico, buen día. A vos, equipo, y feliz día sobre todo.
0: Todos. Muchas gracias, muchas gracias. Mariano, contanos un poco sobre el Tren 25 de Mayo y, bueno, qué servicios presta y si podemos compartir su agenda, ¿no es cierto?
3: Sí, cómo no. En principio comentarte que este tren es parte del conjunto de dispositivos territoriales que tenemos en el Ministerio de Capital Humano, con el cual hacemos abordajes, sobre todo en los lugares que nos indica la ministra Sandra Petovelo, municipios, comunas, parajes que estén más alejados de los conglomerados urbanos, donde normalmente hay prestaciones sociales, sanitarias, como las que te voy a mencionar ahora. Digamos, es importante que este abordaje, además de ser federal, también sea venga a compensar aquellas dificultades que tienen las poblaciones que viven en ese interior, en el interior del interior del país. ¿No?
0: Mariano, algo así como llevarle infraestructura y los servicios de salud en los lugares que no lo tienen tan a mano.
3: Exactamente, donde está la gente y donde más lo necesita. Claro. Ya sea por una cuestión de vulnerabilidad social, y a veces no es necesariamente eso, sino también la distancia que tienen a estos centros urbanos donde está la oferta. Nosotros ahí, en este que es uno de los trenes, tenemos dos trenes. El 25 de mayo, que es un tren que tiene la particularidad de traccionar sobre una trocha angosta. Nuestro país, vos sabrás que tiene tres tipos de trocha. Sí. Este tren es para la trocha angosta, con lo cual podemos cubrir algunas de las provincias del país. Y también tenemos un tren que se llama 9 de julio, que cubre el resto de la trocha del país. Lo que estamos haciendo en Salta ahora, tenemos un conjunto de prestaciones, porque se trabajó también articuladamente con la provincia, que permitió sumar alguna cuestión original, pero normalmente tenemos prestaciones sanitarias, estamos con fonoaudiología, hacemos audiometrías, hacemos detección por autoemisiones de problemas auditivos en bebés, que normalmente no pueden colaborar en una audiometría, así que tenemos equipamiento para eso. Odontología, odontopediatría, oftalmología, que además, si el chico necesita, la oftalmología está orientada fundamentalmente a niños menores de edad, ¿no? Hasta 18 años. Si el chico necesita un anteojo, se le fabrica y se le entrega ahí mismo.
0: Claro, o sea que llevan marcos y cristales.
3: Exactamente.
0: Claro.
3: Exactamente, el chico, llevamos los marcos, una vez que el profesional redactó su receta, le dio la indicación, el chico va, elige su marco, depende de la edad, a veces va acompañado de la madre, obviamente, y ahí mismo se le fabrica, y en cuestión de minutos, en el mismo día, se le entrega el lente para que el chico ya se vaya con el tema resuelto.
0: Claro.
3: Hacemos salud mental, enfermería, vacunación con colaboración de la provincia. En este tren también, en trabajo conjunto con la provincia, en un vagón instalamos una plataforma.

0: las del ANSES.
1: Eso mismo, hay trámites.
0: Imagínate que para alguien que está a 80 hacer, kilómetros claro, de Ripio, claro, de una ciudad de más de 30.000 habitantes,
1: total,
0: esto es súper útil. Vamos al RENAPER, porque muchos de los problemas a veces de falta de acceso a los derechos que tienen algunas familias, como el cobro de la UH, que hoy es muy importante, el monto con el que se ha aumentado la UH y las soluciones que le brinda a la familia, a veces por ahí esa prestación se cae por un documento
1: por
0: no
1: un
0: actualizado.
1: Documento, claro, o vencido ahora que uno...
0: Vencido con la edad,
1: claro.
0: Exactamente.
1: Sí, sí, sí. Y ahí lo mismo que los anteojos, resuelven el trámite a punto de que le entregan el plástico también, el documento.
0: No llegamos a entregar el DNI, no, ahí no tenemos fábrica.
1: Ah, porque no hay fábrica.
0: Pero hay una... digamos, se instalan los trabajadores del RENAPER con sus maletas digitales,
1: ajá,
0: en donde permiten canalizar todo tipo de trámite. Asistimos con el 102, también participa la Secretaría de Educación, que normalmente...
1: Claro, le llevan la ventanilla, digamos, eso hay que pensar,
0: digamos,
1: un poco
0: todo lo
1: así,
0: que tiene capital humano, Secretaría de, claro, Trabajo, exactamente. Claro. Está la Biblioteca Nacional, que también es parte de capital humano, donde no solamente hacemos actividades para inducir a la lectura, a los chicos que están esperando, sino que también a veces hace un gran trabajo, que es detectar esas pequeñas producciones, ediciones de autores locales, de pequeños poblados,
1: mirá,
0: que por ahí
1: lindo,
0: escriben sobre historias fantásticas del lugar, y detectadas esos ejemplares, esas publicaciones, cuando ameritan, se incorporan al catálogo de la Biblioteca Nacional.
1: Qué
0: interesante. Esto para los autores
1: de la biblioteca, eso es un reconocimiento enorme.
0: Exactamente. Bueno, hoy arrancamos con 15 prestaciones, ya estamos con 20 prestaciones ahí en el lugar donde estamos ahora, que es con el 3-25 de mayo, estamos en Quijano.
1: En Quijano, Campo Quijano.
0: Campo Quijano, que es en la provincia de Salta. Vamos a estar toda esta semana. La semana que viene nos vamos a Cerrillos. Después hacemos una pausita porque Salta celebra y conmemora muy fuertemente la Semana del Señor y la Virgen del Milagro.
1: Así,
0: así que
1: es,
0: hacemos
1: así es,
0: una pequeña pausa porque la verdad que le ponen toda la energía,
1: sí,
0: y la devoción,
1: sí, tal cual,
0: a adorar a sus santos. Y
1: tenés a la población distraída de esto, digamos. Está bien, es una parada táctica.
0: Exactamente. Está bien. No vamos a andar a los codazos a
1: ver. Ay, para no podés competir por la atención. No, no. Vos tenés que ir a llevar soluciones, claro, ¿no?
0: Exactamente. Así que retomamos el 21 de septiembre en General Güemes.
1: Ajá.
0: La semana siguiente vamos a estar en Pichanal. Y la última semana va a ser en Joaquín B. González. Ajá. Esto con el 3-25 de mayo.
1: Perfecto.
0: Esperamos atender, yo estimo, unas 15.000 personas. Ya estamos llegando a las 3.000 en lo que va de la semana.
1: Mira, impresionante. Mariano, te agradecemos mucho por la charla, por las precisiones. Mándennos toda la información que crean pertinente, así la difundimos a través de nuestras emisoras locales, ahí donde toque, en este caso Salta.
0: Bueno, cómo no. Muchísimas gracias por el interés.
1: Mariano, un abrazo grande, que tengas lindo día.
0: A disposición siempre.
1: Igualmente, es Mariano Uset, que es subsecretario de Políticas Territoriales de la Secretaría de la Niñez, Adolescencia y Familia, esto en el Ministerio de Capital Humano de la Nación.

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0: Bueno, muy bien, 50 minutos ahora de las 8 de la mañana en la República Argentina. Alejandra Gallo.
1: Bueno, a ver, ¿con qué empezamos? ¿Con Banco Central?
0: Empecemos con Banco Central, que en realidad es continuar un poquito con lo que dejó la noche de anoche en la Cámara de Diputados de la Nación. No la noche, sino todo el día, ¿no es cierto? Estuvieron los diputados trabajando varios proyectos que se aprobaron. Los más importantes en calidad de media sanción, es decir, en la mitad del tablero. Sí. El proceso o trámite legislativo fuera el juego de la OCA. ¿No es cierto? En la mitad del tablero quedaron proyectos muy, muy importantes, ya no para el gobierno, sino para la reconfiguración de la vida, sobre todo económica, pero también política, político-económica de la Argentina, como la modificación de la Carta Orgánica del Banco Central de la República Argentina, la vuelta de tuerca en el proyecto de inocencia fiscal. Después, si hay tiempo, voy a entrar un segundito ahí por algo que quedó afuera a instancias, incluso de los bloques aliados del oficialismo, que fue que los funcionarios públicos no puedan prevalerse del derecho que se estaba reconociendo al resto de la ciudadanía. Y en tercer lugar, la modificación, decíamos antes, a la ley de patentes para aminorar un poco, flexibilizar los requisitos de reconocimiento de patentes extranjeras, ¿no?
1: Te hago un paréntesis ahí porque es la complementación más corta de todos los otros los tres temas que tengo que hacer. Atentí, porque eso hablaba ayer con gente del sector agropecuario.
0: Sí, claro.
1: Por el tema, porque todo el mundo mira,
0: no
1: solo laboratorios, sino semillas, y eso puede potenciar un montón y destrabar, me contaban, algunas inversiones que en este momento se están definiendo, mira este triángulo, entre Argentina, Uruguay, Paraguay. Con esta ley, si esto se convierte efectivamente en ley, podríamos estar mordiendo, robando.
0: Mira, liderando, ¿sí?
1: ¿Viste? Sí, bueno.
0: Son leyes muy, muy importantes. Otra vez está eso de la idea o el ideal y lo que definitivamente puede hacerse, ¿no es cierto?, al final en la práctica, son las condiciones de posibilidad, los condicionantes, pero aún así corren la raya fuerte respecto de cómo la Argentina está organizada, en mi concepción prejuiciosamente, digamos, o como kiosco, ¿sí?, para la vida básicamente económica. Uh-huh. Yo no sé si decir lo que digo. Estos lobbies han volteado gobierno, se entiende, ¿no es cierto? Es muy fuerte lo que es. Te corre la raya todo lo que se quisiera, no lo sé porque no estoy en la cabeza de nadie, pero se corre mucho la raya.
1: Sí, claro.
0: Digo, para los que... No, pero solamente una ley. Es una ley enorme.
1: Claro que
0: es
1: sí.
0: Es una ley enorme respecto de los efectos, ¿no?
1: Estoy totalmente de acuerdo. Y por eso la ley enorme, que es esta media sanción, la aprobación de la Cámara de Diputados de la reforma a la Carta Orgánica del Banco Central, es muy importante. Para el oficialismo, empecemos, fue muy importante porque obtuvo 144 votos a favor contra 102 y 9 abstenciones. Fue importante el respaldo, Nico, porque viste que se jugaba mucho con que se estaba justo, que iba a ser... Bueno, no, 144 votos.
0: Sí.
1: Digo, un montón. Quiero decir, el consenso político en torno a esta reforma excede al oficialismo nacional.
0: Sí, claro.
1: Y, digamos, ¿no? Esto
0: ahí hay un trabajo
1: está
0: de construcción,
1: claro.
0: Me parece que hay una demanda, digo, las dos cosas, de construcción no solo política, sino de construcción en términos de batalla cultural, en el entendimiento del público general, que lo demanda de su dirigencia, independientemente de que no sea adscripto a la Libertad de Avanza, ¿no es cierto? Por eso los aliados... No sé qué margen tenían sino de aprobar esto. Vuelvo, empezamos a entender como sociedad que hay que quitarle la maquinita a los políticos, por ejemplo.
1: Bueno, sí, marcamos lo del consenso, porque, digamos, ¿qué es lo que está reformulando esta reformulación, valga la redundancia? Le está otorgando al Banco Central un único rol, que es el troncal.
0: El único. Luego vino la reforma a la altura de Marco del Pont, así fue, ¿no es cierto?
1: Digo, hubo dos.
0: Política, que
1: 2002-2012,
0: sí. Ahí va, pero ambas que le agregaron nuevos objetivos a una institución como el Banco Central, que tiene básicamente uno, que es preservar el valor de la moneda. Los objetivos que le habían agregado y que ahora se pugna por derogar, se daban de bruces con el mantenimiento del valor de la moneda, porque te permitían emitir o usar reservas para otra cosa, con lo cual respaldabas menos el valor de la moneda y la desvalorizabas. Las dos cosas no se pueden, las cinco cosas no se pueden. Claro, o es una o son las otras cuatro.
1: Uh-huh. Exactamente, porque si no tenés un plan económico, digamos, y bueno, no es el rol del Banco Central.
0: Pero ahí hay algo técnico, hablábamos el otro día, se llama ventana de Overton, ¿no es cierto? Que es una manera de medir el estado de situación del consenso de la sociedad sobre un tema en un momento dado. Y se llama ventana precisamente porque se puede mover. Y mide el éxito de batallas culturales como la del presidente Milei. En otro momento no hubiera sido posible, ¿sí?, este cambio. Pero ¿cuál es el corazón de esto que es ante todo una teoría sociopolítica? Que los políticos votan lo que las sociedades piensan. Que no es al revés, es primero el cambio en la sociedad y después en la política. Uh-huh. Acá primero como sociedad entendimos que si no queremos más inflación no hay que emitir más, y después quedó ahí. La política, algunos por convicción y otros a la saga, pero al fin votando esto porque no les queda otra.
1: Absolutamente, entonces ahora el Banco Central va a tener ese rol, el rol con el que se lo pensó originalmente, preservar el valor de la moneda, se elimina, se prohíbe, la maquinita, digamos, lo estamos traduciendo, ¿no?
0: Sí, la maquinita.
1: Porque de eso
0: todas las formas de ser máquina. Todas las formas de ser máquina. La más simple es imprimo, prohibida.
1: Pero hay otras.
0: No imprimo plata, sino que imprimo bonos, te presto de las redes. Todo prohibido.
1: No, Nico, el cambio de columna.
0: Que es una creación, si querés, es una emisión contable.
1: Exactamente, eso es muy muy fácil de hacer, eso se prohíbe todo, digamos, en ese sentido, entonces, y se prohíbe en todos los niveles, en el gobierno nacional, en el provincial, en el municipal. Por eso me pareció importante el consenso logrado y por eso marqué el número del respaldo. Por supuesto, ahora tiene que pasar al Senado y convertirse en ley. Y si me permitís, ayer mismo, no solo el presidente de la Nación, que celebró la aprobación a través de Twitter explicando esto, porque el presidente Javier Milei, como máxima representación del oficialismo nacional, sale a celebrar Erradicamos la inflación. Por esto que estamos explicando,
0: claro.
1: ¿No? Porque, digo, si vos preservás el valor de la moneda, no puedes emitir. Es así de simple. Y también los bancos y todo el círculo rojo, como se dice en las principales referentes.
0: Esto va a pagar bien, no sé si ahora a mitad de camino, ¿no es cierto?, el tablero juego de la OCA, sino al final en términos de riesgo país, acordate, cuando se apruebe del todo.
1: Olvídate, es lo que ayer
0: porque
1: estaban conversando.
0: Es una atada de manos, es la limitación. Pues no hay que militar, hay que limitar a la política. Entonces la política autolimitándose. Uh-huh. Eso es bien visto por los actores privados, porque ahí donde la política está maniatada tenemos más libertad nosotros los ciudadanos.
1: No solo el sector
0: Lineal,
1: privado,
0: no hay otro
1: local, muchas multinacionales, me consta, empresas
0: que hace
1: 50, 60 años que están operando en la Argentina celebrándolo.
0: Sí,
1: ¿no?
0: No estatal. Donde el Estado se retira, crece la sociedad.
1: Exactamente.
0: ¿No es eso? ¿No es cierto?
1: Exactamente.
0: Y después me pasó algo en todo el debate ayer, y usamos algún momento el próximo bloque para entrar en créditos. El debate, digo, toda la conversación se la meto en una bolsa, ¿no? Ayer entre los diputados, ¿qué me queda? ¿Qué está lateralizado? Empieza a quedar en el lugar en el que creo que tienen que estar algunas ideas que son viejas y que está bien, testimonialmente siempre tienen algunas bancas en los congresos, pero que hasta acá, era mayoría. Una cosa es que haya ciertas izquierdas, que como parte del color, ¿no? Pero lo digo con respeto, ¿eh?
1: Sí, sí.
0: O sea, no quiero ahondar, pero como parte del color, sostienen frases hechas, todo les parece mal. Pues no está bueno que siempre haya una banca que diga eso. Ahora, cuando son mayoría, nos pusieron el país de sombrero. Entonces vuelve a estar en su lugar. Que diga del Caño lo que quiera, ¿no es cierto? Porque es parte de la conversación democrática. El problema era hasta acá. Cuando cualquier cosa que promoviera del Caño podía ser aprobada y definir nuestras normas de convivencia. Dramático, ¿no? 59 minutos, no mentira, 9 de la mañana.
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3: Mañana en la República Argentina. El Ministerio de Capital Humano llega con asistencia al norte del país. Por Radio Nacional, el subsecretario de Políticas Territoriales, Mariano Uset, se refirió al tren 25 de mayo que está en Salta, prestando servicios de salud y seguridad social.
4: Este tren es parte del conjunto de dispositivos territoriales que tenemos en el Ministerio de Capital Humano, con el cual hacemos abordajes, sobre todo en los lugares que nos indica la ministra Sandra Petovelo, municipios, comunas, parajes que estén más alejados de los conglomerados urbanos, donde normalmente hay prestaciones sociales, sanitarias. Es importante que este abordaje, además de ser federal, también venga a compensar aquellas dificultades que tienen las poblaciones que viven en ese interior del interior del...
3: Juicio por los cuadernos de las coimas, Lourdes Marchese.
5: Con cuatro nuevos testigos continúa la nueva jornada del juicio de los cuadernos de las coimas. En la última audiencia, exdirectivos de Techín corroboraron el pago de $1,000,000 a Roberto Barata, ex número 2 del Ministerio de Planificación Federal en el gobierno de Cristina Fernández de Kirchner. Se espera que para septiembre, con la mudanza del Tribunal Federal 7 a Comodoro Py, se puedan hacer más audiencias para avanzar con mayor celeridad en el proceso.
3: La información del deporte con Rubén Santos.
6: Continúa el Mundial de Hockey que se juega en los Países Bajos y en Bélgica. Esta tarde será el turno de las Leonas, que a partir de las 3:30 de la tarde por semifinales van a estar enfrentando a Australia. Para mañana llegará el turno de los varones, que a la misma hora van a estar enfrentando a Alemania, que es el último campeón, y también por las semifinales.
3: El estado del tránsito con Romina Wiener.
7: Atentos, transitar con precaución en los accesos a capital, seguirá el calzado húmedo y resbaladiza por lluvias. Disminuir la velocidad. Buena circulación en el complejo Zárate, Brazo Largo, Ruta Nacional 12 del Mercosur y movimiento intenso y con demoras en el puente Chaco Corrientes, ubicado en la Ruta Nacional 16.
3: En Bariloche, Río Negro, donde nos escuchás por AM590, la temperatura es de 3 grados 8 décimas, se registran lluvias y nevadas y rige una alerta amarilla por tormentas. En Buenos Aires, la marca actual, 12 grados 8, la humedad 89%, el cielo está cubierto.
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Muy, pero muy buenos días. ¿Cómo andan? ¿Cómo les va? Bienvenidos a la mañana de Nacional en este día jueves, casi llegando al final de esta última semanita del mes de agosto. Estamos hasta las 10 de la mañana por AM560 para hacerles compañía con este solcito que quiere salir de a poco acá en la ciudad, después de una jornada que tuvimos ayer con bastante con bastantes nubes, que lo anticipábamos también, pero acá estamos para acompañarlos en este día de la radiodifusión, este 27 de agosto, que se recuerda justamente la creación de este medio que nosotros particularmente amamos, ¿no? A partir de, bueno, de un hecho histórico que ocurrió en el año 1920, un hecho conocido como el encuentro que tuvieron los locos de la azotea, esta primera transmisión radial que se hizo desde la terraza del Teatro Coliseo en la ciudad de Buenos Aires. Por eso es que hoy, durante la artística de la radio y durante todo el día, en toda la programación, irán escuchando algunos testimonios que hacen a los recuerdos que probablemente muchos de ustedes y nosotros también tenemos respecto al vínculo que tenemos con la radio en este día de la radiodifusión argentina, ¿sí? Bueno, hoy 27 de agosto, día jueves, los vamos a estar acompañando, por supuesto, acá en la mañana de Nacional con mucha información. Hay un hecho que se conoció anoche y tiene que ver con un corte en la ruta 71. Hubo mucha lluvia, se registró mucha lluvia durante el día de ayer en el Parque Nacional Los Alerces. Esto provocó un aluvión y en una zona entre Cumehué y Villa Rivadavia se hizo un socavón muy profundo. Estuvieron trabajando realmente hasta tarde y finalmente se procedió al corte de ruta. Vamos a estar dando todos los detalles en algunos minutos más, por supuesto, pero bueno, a prestar mucha atención si es que tienen que circular por esta zona, por el parque, porque este tramo está interrumpido, ¿sí? Así que bueno, invitamos también a nuestros oyentes, que sabemos que tenemos muchos oyentes por allí, que nos comuniquen si quieren cómo está también la situación hoy en el Parque Nacional Los Alerces. En principio, y después lo compartiremos con el parte de rutas, hay un corte total en la ruta 71 a esta altura que mencionábamos, ¿sí? Mucha información para compartir con ustedes en el día de hoy. Hay actividades durante el fin de semana en el Centro de Actividades de Montaña La Hoya. Hay paro docente en estos últimos días también de la semana y vamos a estar dando los detalles respecto a esto. Y se acerca de a poquito septiembre y comienza nuevamente a hablarse de todo lo que tiene que ver con los empleados de comercio, porque finaliza el acuerdo paritario que tenían y se abre la posibilidad de un nuevo acuerdo paritario. Así que vamos a estar hablando seguramente de esto y de mucho más en esta hora de programa que tenemos para compartir juntos hasta las 10 de la mañana. Decíamos, una jornada con un poco menos de nubosidad que la que tuvimos ayer a esta hora, 5 grados 9 décimas la actual temperatura en nuestra ciudad, la sensación térmica es de 2 grados 6 décimas, viento del sudoeste a 17 kilómetros en la hora y la humedad es del 57%, visibilidad normal para todos aquellos que tengan que transitar en las rutas de la región. Una máxima de 8 grados anticipa el Servicio Meteorológico Nacional, con probabilidad de un cielo mayormente cubierto en horas de la tarde y de alguna lluvia que puede ser aislada en horas de la noche. Si un 40% de probabilidad, esta situación se extendería durante toda la madrugada y mañana estaría nuevamente nublada la jornada de viernes para cerrar la semana. Estos datos que te estoy compartiendo del Servicio Meteorológico Nacional son de la estación meteorológica que está en el aeropuerto. En algunos minutos más vamos a tener el contacto con el móvil y te vamos a dar en detalle todos los datos del tiempo para Esquel, precisamente con la estación meteorológica de Esquel, ¿sí? Pero bueno, en principio esto, 5 grados 9 décimas la actual temperatura en la ciudad. Comenzamos la mañana de Nacional en este día jueves, cuando pasan 9 minutos de las 9 de la mañana, en la operación técnica puesta en el aire y musicalización Guido Gabe, en la producción Pedro Mendoza, en el móvil Andrés Campos. Esperamos sus mensajes al 1540 4466.

0: arrancamos este jueves con una chacarera. Esto es Chacarera del Bombisto.
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0: Bueno, muy bien, seguimos juntos en la mañana de Nacional cuando pasan 13 minutos de las 9 de la mañana y a esta hora comparten desde el Parque Nacional Los Alerces nuevas imágenes, porque ayer en horas de la noche compartieron videos, imágenes vinculado a este socavón. Hay nuevas imágenes de cómo está la ruta allí en el Parque Nacional Los Alerces, realmente un socavón muy profundo. Está trabajando personal de vialidad evaluando la situación y se va a mantener la interrupción de la ruta hasta el nuevo aviso, así que a estar atentos sí, con esta situación que está ocurriendo entonces en el Parque Nacional Los Alerces, y seguramente habrá más detalles de todo esto durante la mañana primeramente, para ver cómo avanza, ¿no?, el trabajo del personal de vialidad al respecto. Y hablando de rutas, puntualmente vamos a conocer cómo están los tramos que conectan Esquel con la región, en este caso los tramos de rutas nacionales. Los invitamos a escuchar el parte diario que emite Vialidad Nacional.
3: Buenos días, este es el parte de rutas del jueves 27 de agosto en Chubut, en el marco del Plan Integral de Mantenimiento Invernal de Vialidad Nacional. En la cordillera, en ruta 40, desde Esquel hacia Pusián, acceso al Bolsón con calzada húmeda mojada por lluvia. En todo el tramo estuvo lloviznando durante la madrugada, las banquinas están inestables, con barro y con agua. En el tramo de la 40, desde el Bolsón hacia Bariloche, también la calzada está húmeda producto de las lluvias y neviscas de las últimas horas en todo ese tramo. Precaución para circular. En ruta 40, entre Esquel y Teca, con calzada húmeda en todo el sector también por lloviznas durante esta mañana. Las banquinas están blandas, húmedas con barro. Hay que circular con precaución. Desde Teca hacia Gobernador Costa, con calzada húmeda por Río Gonzalo en todo el tramo. Las banquinas también están inestables con barro en algunos sectores. Mucha precaución para circular en el desvío entre Facundo Tamarisco, desvío de Ripio, que posee humedad y barro. En algunos sectores hay equipos viales trabajando en mantenimiento. Por ruta 40 hacia Río Mayo, con normalidad también con sal en algunos sectores. La 259 entre Esquel Trevelin, con calzada húmeda mojada por lluvia en todo ese tramo. Y lo mismo ocurre desde Trevelin hacia el límite con Chile, en la parte de Ripio de la ruta 259. Para más información pueden visitar nuestra página web www.argentina.gov.ar/rutasnacionales. Siempre en la ruta. 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
0: Bueno, y lo anticipábamos al comienzo del programa. Durante el mes de septiembre se celebra el 26 de septiembre, si no me equivoco, el Día del Empleado de Comercio, y obviamente son muchas las cuestiones importantes a este rubro que es necesario conversar, y para eso estamos en comunicación telefónica con el secretario general del Sindicato de Empleados de Comercio de Esquel, de la zona, Miguel Álvarez. Miguel, muy buenos días, ¿cómo estás? Te saludamos acá desde Radio Nacional.
5: Buenos días en la audiencia.
0: Bueno, muchas gracias por estos minutos. Queremos saber, en principio, cómo se están preparando, ¿no?, para esta celebración, podemos decir, del Día del Empleado de Comercio, y cómo está la situación paritaria, primeramente considerando que ya estarían en vísperas de abrir un nuevo acuerdo, ¿cierto?
5: Bueno, nos preparamos de acuerdo a la situación y a lo que estamos viviendo como país, ¿no? Pero lo vamos a festejar con sorteos que vamos a hacer a través de la radio del sindicato, la 95.7 de la FM, y la vamos a hacer durante todo el mes, digamos. Cada martes y jueves vamos a hacer sorteos durante todo el mes de septiembre. Van a ver por ahí algún electrodoméstico, bueno, los sorteos que veníamos haciendo, que se van a juntar unos y otros, pero básicamente va a ser eso.
0: Bien,
5: Respecto al tema paritario, bueno, seguramente se están reuniendo, seguramente están hablando y discutiendo el sindicato cifras que puedan significar mucho más que lo que significa hoy la bronca que se agarra el empleado cuando salen los aumentos que salen con el acuerdo del gobierno, que es el que está sentado en la mesa de negociación y establece las pautas de lo que se puede negociar o no, ¿no? Uh-huh. Eso pasó en la última, que fue un 5,8 repartido en tres cuotas, por así decirlo. Y la cifra termina no siendo significativa. Esta es la realidad que tenemos.
0: Bien, ¿cuál sería la expectativa de cara a este nuevo diálogo paritario, al menos para lo que resta del año, por parte de los trabajadores, ¿no?
5: Si se repitiera la cifra del 5,8, del 6%, te podría decir que fue una buena negociación, pero yo tengo mis dudas de lo que salga. No tengo información fresca, ¿me entendés? Uh-huh. Estoy contestando en base a corazonada. Cada vez más dura la negociación con el gobierno porque parte de esta monstruosa política económica está sentada sobre los sueldos de los trabajadores. Uh-huh. Siempre se dijo, lo dijeron algunos economistas por lo menos, que los sueldos generaban inflación.
0: Ahí vos mencionabas el malestar de los trabajadores, ¿no? Cada vez que se conocen estos acuerdos paritarios, ¿cómo analizan o cómo perciben ustedes la situación del comercio hoy en Esquel?
5: Complicada, y no estoy descubriendo nada nuevo. Simplemente hay que caminar, yo lo hago, miro los negocios, en algunos entro, y vos ves el movimiento comercial que hay. Y ya adivinar los días que va a haber movimiento y los días que no va a haber movimiento. Es una situación muy complicada. Es que él, tal vez, al ser una ciudad y una zona que siempre hemos estado en crisis, hemos generado creativamente el comerciante local, el empleado, el trabajador, ha generado de alguna manera herramientas que le permiten en la crisis no derrumbarse, pero la situación es muy, muy complicada porque no podemos estar ajeno a la economía, a lo que está sucediendo en el país, donde, salvo alguna zona de Neuquén y cosas por el estilo, el resto es un desastre total y absoluto, de acuerdo a la política económica y las políticas que lleva adelante el gobierno nacional.
0: Las complicaciones que mencionás tienen que ver, imagino, con el consumo, al menos en nuestra ciudad.
5: Hay menos consumo, los sueldos desde el vamos, de cuando asumió el actual presidente, no sé si vos recordarás que hizo todo ahí un malabarismo, hubo una devaluación como del 40% para los sueldos. Entonces la gente, el dinero gana igual, pero que en realidad significa menos y rinde menos. Por lo tanto, esto lo está afectando en todos los órdenes, los servicios siguen creciendo y se repite la historia de que los sueldos van por la escalera y los precios y servicios tienen un ascensor. Esto es, toda la región está más o menos igual.
0: Bien, Miguel, aprovecho y te consulto por la situación de los trabajadores del casino. Se hizo público hace pocos días la intervención del sindicato, en primera instancia pidiendo algún embargue. ¿Esto es así?
5: No, de hecho es una situación que lo manejó la abogada del sindicato con el secretario gremial. Hoy por hoy eso está todo en la justicia. Nosotros, el sindicato, a través de la abogada y la representación de los trabajadores que está representando la abogada, se ha trabado embargo sobre el edificio. Estamos esperando resoluciones que están en manos de la justicia que tienen que ver con el reclamo de los trabajadores.
0: Uh-huh. Recordemos de cuántos trabajadores estamos hablando y si tuvieron por parte de la empresa algún tipo de respuesta.
5: Son 49 trabajadores, la empresa hizo una oferta cuando vinieron, desembarcaron con todo lo que habían armado y con la gente en la calle, y te repito, lo está manejando la abogada, tratando de en las negociaciones mejorar lo que pretendía la empresa, pero entiendo que la empresa se mantiene en sus tres y no ha mejorado absolutamente nada.
0: Bien, ¿hay algún tipo de expectativa de que este conflicto pueda al menos llegar a algún acuerdo ya con la intervención de la justicia?
5: Yo creo que vamos a necesitar básicamente un acuerdo de la justicia para que la empresa pague lo adeudado, las indemnizaciones, que pague todo.
0: Bien, la provincia hablaba en su momento de la posibilidad de que una vez que este conflicto se destrabe, de avanzar con una nueva licitación. ¿Esto daría cierta esperanza quizás a la reincorporación del personal?
5: Puede ser, y espero que en un acto de buena fe de la provincia los incorpore a todos los que fueron despedidos del casino, porque la provincia tuvo mucho que ver con todo esto que pasó con el casino.
0: Bien, Miguel, te agradecemos mucho por estos minutos. Vamos a seguir de cerca todas estas novedades, principalmente todo lo que hace a lo paritario también para difundir y para compartir esa información acá con los oyentes.
5: Bueno, les agradezco y a disposición de ustedes cuando ustedes consideren que necesitan una opinión o que me exprese o que informe, con todo gusto lo voy a hacer. Así que muchas gracias por la llamada.
0: Muchas gracias, Miguel. Un abrazo.
5: Adiós.
0: La palabra entonces hasta ahí del secretario general del Sindicato de Empleados de Comercio de nuestra ciudad y de la región, Miguel Álvarez, haciendo referencia, entre otras cuestiones, a lo que va a ser el próximo 26 de septiembre, el Día del Empleado de Comercio. En nuestra ciudad se va a estar celebrando con sorteos y con algunas sorpresas más.

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2: Nueve y media de la mañana y es momento de tomar el primer contacto con nuestro móvil. Andrés Campos está recorriendo las calles de la ciudad. Buen día, ¿cómo estás?
3: Muy bien, Mayra, buen día para todos. Aquí estamos en esta mañana soleada, después de un día con bastante lluvia.
2: Sí, bueno, afortunadamente salió el sol. ¿Va a seguir el pronóstico de lluvia para hoy, para mañana?
3: Sí, como les venimos comentando, sigue hasta la próxima semana, aunque con muy poca lluvia a diario. Vamos a empezar a repasar un poco todo esto. En este momento tenemos 6 grados de temperatura, no ha hecho frío. Durante la noche también la mínima fue de 4 grados, así que no se acercó al 0 grado. Les quería contar también que ayer llovieron 12 milímetros. Durante la jornada estuvo lloviendo por momentos con bastante intensidad y acumuló 12 milímetros en la jornada de ayer. Les decía que el pronóstico sigue muy similar en cuanto a prácticamente todo. Las temperaturas máximas van a seguir parejas, cercanas a los 10 grados, o sea que por la tarde llega a estar agradable, sin frío. Las mínimas también van a seguir siendo parejas, 1 o 2 grados. Hacia el fin de semana podemos llegar a tener 1 grado bajo cero y todos los días en algún momento puede llegar a llover, pero muy poco. Por ejemplo, para hoy se anuncia 1 milímetro de lluvia, cerca de las 5 de la tarde puede llegar a llover un poquito hoy, si se cumple el pronóstico, también 1 milímetro para mañana, entre domingo y lunes 2 milímetros, así que más o menos se mantiene siempre igual la probabilidad de lluvias con unos pocos milímetros, 1 o 2, pero pronóstico de lluvia hasta el próximo miércoles. Vamos a tener viento también, aunque hasta ahora no se ha estado cumpliendo, los pronósticos anuncian viento, incluso había una alerta por viento, pero bueno, ahora nos indican algunos pronósticos que hasta mañana se mantendría el viento. Así que más o menos son esas las condiciones climáticas, y si les quiero dar una buena noticia en este sentido, les tengo que contar que estoy viendo en los pronósticos que la próxima semana, hacia fines de la próxima semana, tendríamos un lindo adelanto de la primavera con unos 15 grados de temperatura.
2: Bueno, es bueno por esto mismo, ¿no? Ya estamos ahí a poquitos días de que comience el mes de septiembre, de empezar a ver los ciruelos quizás ya con esas flores características ahí sobre Avenida Meguino, pero todavía no se vislumbra, me parece.
3: Ayer vi justo, mirá, una fotografía que no me acuerdo quién la subió, que como que querían salir ya, queriendo flores, empezar a lo que después van a ser flores, los ciruelos de la Avenida Ameguino, así que bueno, de a poquito, como mencionás, se va acercando la primavera, y les decía que la semana que viene, hacia fines de la semana que viene, ya vamos a tener varios días de sol con unos 14, 15 grados de temperatura.
2: Bueno, esperamos entonces a ver cómo continúa el pronóstico en nuestra ciudad y a ver sobre todo si estos días así variables de un poco de lluvia y un poco de sol continúan durante el fin de semana, ¿no?
3: Sí, sí, van a continuar si se cumple el pronóstico, por supuesto. Todos los días podemos llegar a tener algo de lluvia e incluso para el fin de semana, en algún momento, si llueve de noche, se anuncia algo de nieve. Vamos a mencionar también sobre esto que hablabas del corte de Ruta 71 en el Parque Nacional Los Alerces, que el corte es entre Cumegüe y la pasarela Arrayanes. También mencionar, anoche se comunicaban conmigo algunos padres que, porque hay chicos de alumnos de sexto año de la escuela 713 que estaban haciendo un campamento en la planta educativa. Uh-huh. Y algunos de ellos no conocen bien el parque y me preguntaban si se podía llegar a la planta educativa, y sí, por supuesto, se puede llegar a la planta educativa. El corte es más allá, son 20 kilómetros más allá, la zona de Cumegüe, Arrayanes. La planta educativa está en la parte todavía asfaltada del parque, así que se puede llegar tranquilamente de todas maneras con estas condiciones de lluvia, de algo de nieve. En las partes altas hay que transitar con precaución. Estos chicos habían ido en el marco de un proyecto educativo, ¿no? Y lo que habían acordado es que hoy a las 10 de la mañana tenían que buscar a los chicos allí en la planta. También vale aclarar que la planta educativa tiene cabañas y un lugar para alojarse bajo techo. No es que están acampando en carpa, porque ayer a algunos les llamaba la atención esto también, que hayan ido al parque con estas condiciones o con este pronóstico. Pero bueno, la planta educativa es, por ejemplo, donde albergaban a los brigadistas o algunos brigadistas durante la época de los incendios, ¿no? Así que también vale hacer esa aclaración, que a la planta educativa se puede llegar tranquilamente.
2: Bien, Andrés, ¿cómo estamos hoy en materia informativa?
3: Bueno, hoy vamos a abordar una vez más la situación que se dio la semana pasada del ámbito policial, judicial, cuando el joven Ezequiel Manquillán recibió 7 puñaladas en la zona que divide justo el barrio Ceferino con el barrio Matadero. Ayer la mamá de Ezequiel, Rosario Cayumán, brindó una conferencia de prensa allí en el hospital, conversó con algunos medios de comunicación pidiendo justicia por el caso de su hijo y pidiendo que sean detenidos los agresores, ¿no? Porque, bueno, llevaron adelante un hecho tan grave como lesionar a una persona con 7 puñaladas y no y están en este momento en libertad. Vamos a escuchar entonces cuando Rosario Cayumán brindaba estas declaraciones a los medios.
2: La escuchamos.
4: Gracias a Dios, mi hijo está fuera de peligro y bueno, los convoqué a todos ustedes para que todo es que él escuche, que todo es que él nos apoye en este pedido de que estos chicos, los mellizos, sean condenados. Ayer me acerqué a Fiscalía y el fiscal Carlos Cavallo me dijo que los chicos tienen denuncias, pero de menores. O sea que de mayores la gente no ha denunciado, que él no tiene pruebas suficientes en cuanto a lo pasado, o sea, del prontuario que tienen estos chicos, ¿no? Que la gente tiene miedo, es lo que dice el fiscal, que la gente no denuncia y que al no denunciar los chicos siguen en libertad. Esos chicos necesitan ser condenados por el bien de toda la ciudad, no solamente en este caso el mío. Nos dieron una prohibición de acercamiento cuando en su momento la policía no estaba ni enterada. Un grupo decía que no teníamos vigente la prohibición, otros dijeron que sí, así que ayer me dieron la nota y tengo la prohibición. Tenemos custodia igual acá ahora. Pero yo necesito que ustedes, la gente de Esquel, yo sé que hay mucha gente que han abandonado, que la justicia ha abandonado, que están con miedo también seguramente, pero la justicia tiene que cuidarnos a todos, a la gente grande sobre todas las cosas, a los papás de esos chicos que hoy quieren salir quizá a bailar o a juntarse con sus amigos y que hoy por hoy están con el corazón en la boca más de uno pensando en qué le puede pasar a sus hijos. Bueno, gente, yo los animo a que denuncien, a que me ayuden. Casi la gran mayoría de los que viven en el Ceferino fueron amigos o conocidos en su momento. Hoy no tenían una relación de amistad hacía ya unos años.
5: ¿Y entendés que un hecho de 7 puñaladas es lo suficientemente grave como para que queden detenidos?
4: Es lo que entiendo yo y lo que mucha gente me pregunta, el por qué no están detenidos. Con una persona que estuvo en terapia intensiva, que estuvo al borde de la muerte, bueno, la fiscalía dice que tienen que recaudar pruebas. Faltan pruebas. Hay cámaras, las cámaras ya los tienen, ya están identificadas las 4 personas, porque son 4 personas. Para la fiscalía faltan pruebas. Yo creo que el enfoque más grande y el por qué yo lo llamé es porque yo necesito que fiscalía se haga cargo de esto, que esos chicos estén presos. O sea, mi pedido es que estos chicos estén presos. Lo que yo sé fue esto, que mi hijo con su esposa y su nene habían llevado a cortarse el pelo afuera de la peluquería y le empezaron a decir cosas. Subieron a tirotearle la casa a Ezequiel y cuando ellos se quedaron sin bala, Ezequiel lo salió a correr y ahí lo apuñalan.
6: Milagro lo que pasó a él de salvarse de semejante ataque, ¿no?
4: Es un verdadero milagro, sinceramente es un milagro. Desde la loma él solo se levantó, no sé cómo hizo, y bajó hasta abajo donde fue a caer, pidió auxilio. Y ayer pensaba y decía, ¿será que, no sé, fue un milagro, algo pasó en ese momento y él llegó? Y cuando él, antes de desvanecerse, le dijo a la ambulancia que habían sido ellos.
5: ¿Estás conforme con la atención del hospital?
4: Conforme, agradecida, sorprendida. Realmente yo creo que también esa persona fue un ángel para nosotros, porque la doctora Ana, la coordinadora, creo que era de terapia, sinceramente ayudó mucho el caso de Ezequiel. Y mucha gente que trabaja acá también, gente que nos ha apoyado mucho desde acá.
2: Bien, Andrés, bueno, al menos esta buena noticia, ¿no?, de que está fuera de peligro este joven que fue apuñalado.
3: Así es, que salió de la sala de terapia intensiva, ya se encuentra en una sala común con custodia policial, allí en afuera de la sala donde está internado todavía, en el Hospital Zonal de Esquel.
2: Bien, ¿cómo continúa la mañana hoy?
3: Bueno, les cuento que hay una conferencia de prensa programada para esta jornada. A las 11 se va a hacer la presentación del programa de educación ambiental. Es una agenda que nos envían desde Comunicación de la Municipalidad de Esquel. Esto es en el Melipal, así que allí estará el móvil en esta mañana.
2: Bien, Andrés, te agradecemos mucho por este contacto. Quedamos atentos a cualquier novedad.
3: Bueno, hasta luego.
2: La palabra de Andrés Campos desde el móvil.

0: Nublado, nos manda este mensaje Raquel, quiero un tema de Rata Blanca, nos dice, y nos comparte imágenes, ¿eh? Como todos los días desde el lago Rosario, con este cielo nubladito, pero se deja ver un poquitito el sol, al menos en esta mañana en lago Rosario. Nosotros tenemos información, por supuesto, para compartir con todos ustedes. Una de ellas tiene que ver con el alerta amarillo que está vigente por nevadas y por lluvias. También para este día jueves, así que a prestar especial atención. Se espera que haya acumulaciones de entre 10 y 30 centímetros de nieve, aunque los valores podrían ser superados de forma puntual en las zonas más bajas. No se descarta que las precipitaciones se presenten en forma de lluvia y de nieve, o quizás solamente lluvia. Así, el alerta alcanza a la cordillera de Futaleufú, Cusamen, Languineo, Tehuelches y Río Senger. Es lo que comparte entonces a esta hora la Subsecretaría de Protección Ciudadana. Esto a tener en cuenta justamente respecto a el alerta amarilla por nieve, pero también hay una alerta amarilla por lluvias para la noche de hoy. Y en este caso se esperan precipitaciones persistentes con acumulación de entre 30 y 50 centímetros, 50 milímetros de lluvia durante el periodo en el que rige esta alerta, pudiendo ser superados también de manera localizada. En las zonas más altas esto se puede convertir en algo de nieve, y este sector en donde se espera este alerta amarillo es en la cordillera de Cusamen, Futaleufú, Tehuelches y Languineo. Es lo que al menos comparte la Subsecretaría de Protección Ciudadana para todos los vecinos que están viviendo, por supuesto, en estas zonas. Y tenemos información también para compartir con todos ustedes, decíamos al comienzo del programa, respecto a una actividad que se va a desarrollar este próximo fin de semana, porque llega el momento del Campeonato Internacional Infantil Patagónico. Se espera que lleguen más de 250 atletas de distintas partes del mundo a nuestra ciudad, ¿sí? Es una competencia de esquí alpino y nórdico que se va a estar llevando adelante este próximo, ahora que comienza en realidad el 31 de agosto, pero que va a ser durante varios días, si no me equivoco finaliza el 5 de septiembre, y se espera que participen no solamente clubes y chicos de Argentina, sino también de Chile, de España, de Guatemala, ¿no? De distintos puntos estarían llegando entonces a nuestra localidad. Sobre esto estuvimos conversando con Débora Bustos, que es la referente del área de prensa del Centro de Actividades de Montaña La Hoya, y esto nos decía al respecto.
1: Después de 15 años vuelve el Campeonato Internacional Infantil Patagónico, que es una competencia con más de 50 años de historia y que reúne a las futuras generaciones del esquí. Este año, del 31 de agosto al 5 de septiembre, vamos a tener en La Hoya a más de 250 corredores de 23 clubes e instituciones y de 4 países, de Argentina, de Chile, de España y de Guatemala. Es realmente un movimiento enorme para la ciudad de Esquel, porque no vienen solamente los chicos que compiten, sino también entrenadores, familias, delegaciones, y obviamente detrás de cada jornada hay más de 60 personas trabajando en la organización, entre jueces, cronometristas, equipos técnicos, gente de pista, colaboradores, y algo que para nosotros es muy importante también, el campeonato vuelve a La Hoya después de 15 años. La Hoya fue sede en distintas oportunidades y tiene una historia muy fuerte vinculada a este campeonato y al desarrollo del esquí competitivo en la Patagonia. El Patagónico nació en el año 1968 como campeonato regional infantil patagónico, y desde el año 2000 tiene formato internacional avalado por la Federación Internacional de Esquí. Así que estamos hablando de una competencia que tiene 51 ediciones, más de 5 décadas acompañando a chicos que empiezan a transitar el camino del esquí competitivo. Y creo que lo más lindo es justamente que, más allá de quién gane o quién suba al podio, digamos, es una semana de encuentro entre chicos de distintos clubes, de distintos países, semana de aprendizajes, de competencia, de compartir La Hoya. Para La Hoya realmente, para Esquel también, es una enorme oportunidad de volver a poner en escena todo lo que significa recibir una competencia internacional de estas características, mostrar la capacidad que tiene la ciudad para organizar y para acompañar eventos deportivos de esta magnitud. Así que del 31 de agosto al 5 de septiembre, La Hoya va a estar llena de jóvenes corredores, entrenadores, familias, gente del mundo del esquí, y después de 15 años, el Patagónico vuelve a casa. Así que estamos trabajando, preparando, acondicionando las pistas, por supuesto, y llevando adelante todo el operativo con nuestros colaboradores de montaña para que a partir del 31 de agosto podamos

0: recibir a los 250 corredores en la olla.
1: Bueno, pasaba entonces hasta ahí la palabra de Débora Bustos haciendo referencia a esta competencia internacional que va a comenzar el próximo 31 de agosto. Van a ser 15 carreras en total de esquí alpino y esquí nórdico. Y atención, porque dicen que los participantes, los asistentes y visitantes que pueden llegar son obviamente 250 que vienen muchas veces acompañado y se espera incluso la llegada de más de 600 visitantes, ¿sí?, en Esquel durante toda esa semana. Esperamos obviamente que así sea porque esto acompaña mucho el movimiento turístico en la ciudad, la economía y demás. Así que bueno, en principio este 31 de agosto comenzarán las 15 carreras, una de las 15 carreras de este campeonato internacional infantil patagónico.

Y en el día de ayer se conoció que a los 83 años murió Rubén Rada, ¿sí? Un músico, bueno, legendario, compositor, referente fundamental del candombe uruguayo, y nosotros lo recordamos de esta manera.

Muy bien, seguimos juntos en la mañana de Nacional, 10 minutitos, nos separan de las 9 de la mañana. En el día de ayer, la Municipalidad de Esquel compartió cuáles son los lugares en donde ya está funcionando en la ciudad el Wi-Fi gratis, ¿sí? Y está bueno tenerlo en cuenta porque muchas veces nos pasa, ¿no? Que por ahí nos quedamos sin datos telefónicos y está bueno saber cuáles son los puntos estratégicos de la ciudad que tienen esta posibilidad de conectarnos a una red de Wi-Fi de manera gratuita, ¿sí? Obviamente son conexiones libres que fueron impulsadas por el área de modernización del Estado, de la Municipalidad de Esquel, y el listado incluye a la Plaza del Cielo, acá muy cerquita de la radio, a la Plaza Jorge Newbery, a la terminal de ómnibus, al área de deportes y al skate park. Sí, todos estos son lugares que actualmente están con cobertura de Wi-Fi gratuito y obviamente esto permite, ¿no?, y facilita un poco el acceso a los vecinos y a los turistas también a esta conectividad, y están trabajando para que en la Plaza San Martín y en el Paseo de la Cascada, sí, también se pueda aplicar este mismo sistema de Wi-Fi libre y gratuito. Así que bueno, a tenerlo en cuenta por ahí. Repito estos lugares por las dudas. Actualmente está vigente el Wi-Fi gratis en la Plaza del Cielo, Plaza Jorge Newbery, en la terminal de ómnibus, en deportes y en el skate park, ¿sí? Hasta ahora son esos entonces los sitios habilitados. Y por otro lado, antes de despedirnos, les queremos recordar que continúa restringido el acceso a cierto sector de la Laguna Huilmanco porque el ejército está realizando prácticas con armamento de guerra, ¿sí? Así que obviamente por seguridad de todos están pidiendo que no se circule en este sector. La restricción está vigente hasta el primero de septiembre inclusive porque se está llevando a cabo una etapa de un curso básico conjunto con la formación de comandos que se está haciendo justamente en zona de montaña. Las actividades abarcan campos de instrucción del ejército, actividades en la olla, también en algunos sectores de la olla, e incluyen cursos de adaptación para todo el personal en ambientes de montaña, en niveles sobre todo de montañas y demás. Son unas jornadas que, bueno, como te decíamos, se van a extender hasta el próximo primero de septiembre, así que están pidiendo a todos los vecinos, por favor, respetar las señalizaciones, ¿no?, en estos lugares donde se indica que no se puede acceder, que no se puede pasar, que no se puede circular, y tomar obviamente todas las medidas de contención para poder resguardar a la población, básicamente porque son maniobras muy peligrosas las que se están llevando adelante en estos sectores. Hablamos de todo el sector de tierras que tiene el ejército argentino en la zona de la Laguna Huilmanco, Tres Arroyos, Polígono Los Blancos y demás. ¿Sí? Así que bueno, a tener en cuenta esto, se viene un fin de semana, pero hasta el primero de septiembre no se puede circular por esta zona. Ahora sí, dicho esto, nos vamos a ir despidiendo de a poquito de la mañana de Nacional. Nosotros nos vamos a reencontrar mañana para cerrar la semana juntos, por supuesto, acá a través del aire de la M560 para acompañarlos nuevamente en una jornada de viernes, en el caso de mañana. Los invitamos a quedarse pegaditos a la radio en el día de hoy. Ya comienza la mañana de Nacional Chubut junto al equipo acá en Radio Nacional Esquel, pero también a los trabajadores de Río Mayo, Río Senguer y Comodoro Rivadavia. Sí, todos para celebrar, por supuesto, el día de la radiodifusión en este 27 de agosto. Nosotros nos reencontramos mañana. Que tengan todos un hermosísimo jueves. Chau, chau.

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1: 10 de la mañana en la República Argentina. El Senado recibirá el proyecto de reforma del Banco Central. La iniciativa para modificar la Carta Orgánica fue aprobada en diputados. Por Radio Nacional, el senador libertario Agustín Monteverde se refirió al futuro debate en la Cámara Baja y recordó la pérdida de dinero que registraba la entidad financiera.
2: El Banco Central fue la rueda de auxilio claro. del Tesoro, ¿no es cierto? El problema es que recurría más a la rueda de auxilio que a las otras. Entonces, claro. para tener una idea, en primer lugar, el déficit fiscal era espantoso, pero era algo menor con respecto al déficit cuasifiscal. Y ese déficit cuasifiscal, que era el del Banco Central concretamente, era la pérdida que tenía el Banco Central sistemáticamente, la tenía por el grado de endeudamiento al que había sido sometido el Banco Central.
1: Nueva audiencia del juicio por la muerte de Diego Maradona, Miriam Mariotto.
3: Tres peritos médicos que ya habían declarado en el juicio que investiga la muerte de Diego Armando Maradona volverán a hacerlo en la reanudación de las audiencias del día de hoy. El nefrólogo Hernán Trimarchi, Gustavo Diniro, cardiólogo, y el perito hepatólogo Fernando Cairo volverán a declarar ante el tribunal luego de los allanamientos que se hicieron a la empresa Swiss Medical. Hoy algunos abogados defensores también evalúan plantear nulidades por esta confusión que hubo en la historia clínica con estudios pertenecientes al padre de Maradona.
1: La información del deporte con Santiago Lucía.
4: Por segundo día consecutivo, Julián Álvarez no se presentó a los entrenamientos del Atlético Madrid. El jugador comunicó no encontrarse bien y no poder entrenar con el grupo. Recordamos que está en una situación de tensión con el Atlético Madrid, que está forzando su salida al Barcelona. El mercado de pases en Europa cierra el 31 de agosto.
1: El estado del tránsito con Romina Wiener.
5: Atentos en la provincia de Neuquén, paso internacional Pino Achad, ubicado en la ruta nacional 242, se encuentra cerrado por segundo día consecutivo por un temporal de nieve en zona cordillerana. Está habilitado el paso Cardenal Zamore, ubicado en ruta nacional 231, que conecta a Argentina desde la zona de Villa La Angostura a Chile. Además, se debe transitar con precaución en las rutas 237 y 40.
1: En Ushuaia, Tierra del Fuego, donde nos escuchás por AM780, la térmica es de 1 grado 3 décimas bajo cero, el cielo permanece nublado. En Buenos Aires, la marca actual 13 grados, la humedad 87%, el cielo está nublado con lloviznas.
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1: 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La intoxicación por monóxido de carbono es totalmente prevenible. Aquí algunas recomendaciones importantes para prevenir intoxicaciones por monóxido de carbono.
2: El monóxido de carbono es un gas que se produce en la combustión de productos como el gas natural, tipo leña, también carbón. El mismo se libera al ambiente debido a una mala combustión del fuego, ¿sí? O de la utilización defectuosa de un elemento de calefacción, como puede ser un calorama, un termotanque, cocinas, ya sea para la cocción de elementos o para la calefacción. Primero y principal hay que decir que el monóxido de carbono, o sea, el ser humano no lo puede detectar, porque es inoloro, incoloro, insípido, ¿sí? O sea, ¿qué quiere decir? Que no lo podemos ver, no lo podemos oler, no lo podemos sentir. Por eso es que también es tan peligroso. No hay que tapar la rejilla ni con elementos como trapos o cinta, ¿sí? Cinta de embalar, ¿sí? Simplemente las rejillas están para eso y es para que genere una recirculación de aire. Y ante la emanación de monóxido de carbono, este se ventila. Observar si el calefactor, por ejemplo, cambia de color o emite un color oscuro o tizne, ¿sí? O tizna la pared o tizna la misma carcasa. Eso puede ser un indicio de que hay producción de monóxido de carbono. También otro indicio puede ser el color de la llama. El color de la llama tiene que ser azul. Si ya cambia a un color más amarillo o más rojizo o más anaranjado, es síntoma de que puede generar una mala combustión. Y eso puede estar generando monóxido de carbono.
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6: Nacional da la hora. 10 de la mañana, 6 minutos. 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

0: buen día, muy buenos días. Aquí un nuevo encuentro para acompañar, conectar, transmitir actualidad informativa correspondiente a este jueves 27 de agosto. En cualquier lugar donde te encuentres, allí llegamos con las cinco radios nacionales de esta provincia: Alto Río Senger, Río Mayo, Esquel, Comodoro Rivadavia, aquí Nacional y LU4. Bueno, cubriendo gran parte de la región patagónica en un día tan especial como es el Día de la Radiodifusión Argentina. Por eso aprovechemos para saludar, y seguramente vamos a hablar después, saludamos a todos los colegas, amigos, a toda la gente de radio de toda la provincia de Chubut, especialmente a nuestras radios nacionales. Participan de este programa en la cobertura de móviles: Lidia Concha en Comodoro, Silvio Vega en Rawson, Andrés Campos en Esquel, en deportes Fernando Sañé, la participación de Carolina Paredes, la producción general y coordinación de aire a cargo de Amanda Coller y Natalia Castro, el equipo periodístico integrado por Jaime González y Silvia Aragón en Comodoro, la operación técnica de Nelson Cárdenas. Silvia, ¿cómo estás? Buen día.
1: ¿Cómo estás, Raúl? Muy buenos días para vos, nuestros oyentes y también nuestros colegas en este día tan importante, como señalabas, el Día de la Radiodifusión Argentina y lo que significa la radio para todos nosotros, ¿no? Y también la historia, la trayectoria y el servicio que es nuestra radio.
0: Así es. Jaime, ¿cómo te va? Buen día, bienvenido.
2: ¿Cómo va? Feliz día.
0: Feliz día para todos.
2: Para todos, ya lo dijo Silvio, ¿para qué vamos a agregar algo más?
0: Sí, bueno, estamos el orgullo de estar en un edificio donde están las dos radios más antiguas, de por menos de acá, de Comodoro Rivadavia y la zona, que hicieron escuela y que forman parte de la historia de la radio argentina,
2: ¿no? Totalmente, nosotros tomamos la posta de grandes comunicadores que tuvo la historia de la radiodifusión en Patagonia Argentina, así que terrible responsabilidad, Rivas.
0: Así es, estamos hablando obviamente de LU4, una radio que tiene más de 80 años y Radio Nacional que supera los 60 años largos. Así que, bueno, ya vamos a estar saludando también a nuestros compañeros y compañeras de Río Mayo, de Esquel, de Alto Río Senger, pero ahora en Comodoro tenemos información, algunas noticias de los temas del día.
1: Bueno, de destacar que ya se está avanzando con el pago de lo adeudado a los ex trabajadores, ex choferes de Patagonia Argentina. Ya algunos han comenzado a cobrar sus haberes, otros están a la espera de que esto se acredite finalmente en sus cuentas, y ahora también esperan los recibos de sueldo para poder tener específicamente la información de qué ítems están cobrando y luego seguir gestionando y reclamando lo que falte, básicamente, ¿no? También estaban buscando la posibilidad de, en este caso, adquirir algunos bolsones de alimento que ofreció la municipalidad para sostener a estas familias que, reiteramos, atravesaron una situación muy complicada porque no habían percibido en absoluto nada de sus haberes, y muchos de ellos continúan trabajando, ¿no?, cumpliendo horarios en la nueva concesionaria, en la nueva prestataria del servicio, y a su vez reclamando lo que ya habían trabajado, ¿no?, básicamente.
2: Jaime. En materia parlamentaria, bueno, se espera con expectativa la presentación a las 11, de acuerdo al calendario, de Fernando Stoich, secretario de Infraestructura de la Municipalidad de Comodoro Rivadavia. Deberá responder un cuestionario de ciento y algo de preguntas.
0: Sí, cuatro termos de mate, de agua y mate, se le va a hacer largo, ¿no?
2: Se va a hacer largo. Lo que pasa es que hay interpretaciones disímiles sobre cómo será la temática.
0: ¿Y cuál es? Claro,
2: son 104 preguntas, 102, creo. ¿No? O 102 o 104, no me acuerdo bien el número. Pero, aparentemente, algunos volvieron sobre sus pasos, porque fue aprobado por unanimidad por el cuerpo parlamentario, pero hay legisladores que sostienen que no es necesario responder las ciento y algo de preguntas de manera oral, por lo tanto se aceptará por escrito, y luego se efectuará el análisis por parte del cuerpo parlamentario, lo que supone que por allí no va a ser tan extensa como hubiese sido si tenía que responder todo este cuestionario de manera oral. Y basábamos esto habitualmente en lo que suele darse con el habitual informe del jefe de gabinete ante el Congreso, que es más o menos la referencia que uno puede tener actual respecto de una interpelación o un informe. Se decía que con mucho viento a favor iban a ser entre 6 y 7 horas de informe por parte de Stoich. En definitiva, va a concurrir tal cual está dispuesto, pero seguramente será menos tiempo. ¿Por qué? Porque a posteriori se va a desarrollar la sesión ordinaria que tiene el Consejo Deliberante, donde se va a dar ingreso a una serie de temas que van a ser discutidos mañana, viernes, en una sesión de carácter extraordinario. Ampliación de presupuesto, alivio fiscal y otra serie de medidas que han sido propuestas por el Poder Ejecutivo Municipal.
0: Bueno, y hablando de viento, hoy va a ser una jornada ventosa en Comodoro, está anunciado. Hay una alerta para algunos sectores de la provincia, pero bueno, en Comodoro, ventoso por la mañana, hacia la tarde ya disminuye un poco la intensidad del viento, 14 es la máxima, con cielo mayormente nublado, y el viernes con cielo también mayormente nublado, disminuye la intensidad del viento con 6 de mínima y 14 de máxima. Esos son los datos que acaba de actualizar el Servicio Meteorológico Nacional. Nos vamos a Esquel, tenemos Esquel, Rocío Dabel, para que nos informe también cómo está allí la mañana del jueves, y feliz día de la radio para todo el equipo allí, Rocío, te saludamos, ¿cómo estás?
3: Gracias, Raúl, un saludo para todos, feliz día de la radio para todos los compañeros de... ¿Nos están escuchando?
0: Rocío Dabel,
3: a ver, ¿nos están escuchando?
0: Mientras tanto tenemos más información, Jaime.
2: ¿Qué tiene que ver también con algo que sucedió en la jornada de ayer? Un leve desplazamiento en una de las laderas del sector el sur de Radatili, afortunadamente sin ningún tipo de consecuencias, en la erosión típica del mar. Raúl, claro. Eso es lo que explicaban los técnicos.
0: Más que fue del lado del mar, digamos.
2: Fue el lado del mar propiamente dicho, está marcado, obviamente hay un sector que permanentemente es monitoreado, porque suele ser usual, pero bueno, esta cuestión extraordinaria sucedió y generó, obviamente, alerta en las autoridades municipales, que rápidamente concurrieron al lugar y al mismo tiempo informaron que afortunadamente no afectó al ejido urbano de la vecina localidad.
0: Por suerte, pero se están hay los videos, impresionante el desplazamiento que hubo. Ya voy con Esquel, sí.
2: Así que a tener cuidado, por esto forma parte, siempre decimos lo mismo, de lo que significa la actuación del mar contra la tierra, claro. Y estas cuestiones que son más bien geológicas, de rutina, pero que afortunadamente no tuvo impacto sobre el ejido urbano de la vecina localidad.
0: Muy bien, ahora sí, Rocío, te estamos escuchando fuerte y claro. Muy buenos días.
3: Muy buenos días, Raúl. Me hace acordar a una publicidad de Sprayet. ¿Te acordás que se ponía un audífono y decía, acá escucho? Fuerte y claro, decía, del otro lado de...
0: Claro.
3: Bien. buen día, feliz día de la radio para todos. Que tengan todos un muy lindo día. Hoy vamos a tener información, o por lo menos una de nuestras salidas tiene que ver con el día de la radio, con un excompañero, un ícono de nuestra ciudad, de la locución, también de la música. Vamos a hablar de la radio y de lo que significan también los mensajes a pobladores en la radio, obviamente. Información también vamos a tener que ya finaliza la semana de la lactancia, la Semana Mundial de la Lactancia, así sería, se hace del 1 al 7 de agosto. Pero en Esquel se tomó la decisión de durante todo el mes de agosto hacer distintas actividades, así que también vamos a tener eso. Pero antes, los datos del tiempo, les cuento que ayer llovió torrencial a la tarde, pero torrencial. Seguramente en un ratito, cuando Andrés Campos esté en su salida del móvil, nos estará comentando acerca de la lluvia caída en la jornada del día de ayer, porque en un momento llovía muy fuerte y hoy ya amanecimos sin lluvia, 7 grados una décima la temperatura en este momento, 6 grados tres décimas la sensación térmica, el cielo está parcialmente nublado, está ahí el sol tibiamente, pero está presente. Para hoy se espera una máxima de 8 grados y que la lluvia, podría haber algo de lluvia hacia la noche. Así que vamos a ver qué sucede. Y el viernes, mañana viernes, podría amanecer también con algo de lluvia. Pero después, durante toda la jornada y durante todo el fin de semana, no hay pronóstico de lluvias y nevadas durante los próximos días. Solamente hoy en la noche y la madrugada del viernes habría algo de lluvia aquí en nuestra región. Bueno, la lluvia, que ayer les decía que fue torrencial, provocó en la zona del Parque Nacional Los Alerces un socavón en la ruta 71, hizo en ese sector, la ruta es de tierra, de ripio, y hizo un socavón de 2 metros de profundidad y 6 metros es la grieta que provocó, que seguramente vamos a tener también información sobre eso en la jornada del día de hoy. Y obviamente algunos mensajitos que nos van llegando, si después me los permiten compartir más adelante, algunos mensajitos que van llegando con respecto al día de la radio, obviamente. Chicos, seguimos con ustedes.
0: Bueno, muchas gracias, Rocío. Sí, tenemos mensajitos también acá de este lado, y el primer mensaje es para Telma Maraboli, allí en Río Sengar, a quien le damos paso, pero, y está Fernando Sañé también, pero antes les voy a leer el mensajito que lo tengo por acá, de Eva Millán. Dice: saludos para ustedes en el Día de la Radio, en 100 años, en especial a la señorita Telma, dice, y acota que se levantó un poco mal, porque perdió su querido River Plate, pero hay que apechugarlo. Abrazo, dice Eva, que manda saludos entonces para toda la gente de la radio, en especial para Telma, que es su locutora, una de sus locutoras favoritas. Telma, ¿cómo estás? Buen día.
4: Hola, buen día. Mira, primero que nada, quería agradecer a todos. Después un saludo a Eva,
5: que no la conozco. La verdad que un saludo muy lindo.
4: Pero un saludo muy lindo. Bueno, acá estamos en Río Sengar con una agradable temperatura a esta hora de mañana. La actual es de 10 grados. Poco viento durante toda la jornada, entre los 3 kilómetros por hora del sector oeste. Vamos a mantener justamente esa temperatura durante toda la jornada. Bueno, qué lindo, ¿no? Hoy en el día de la radiodifusión argentina y de la radio, construir, hacer, bueno, la voz reconocida, que mucha gente nos reconoce por la voz, bueno, aquellos oyentes que van viajando, los que nos escuchan, los que nos mandan mensajitos. Temprano en la mañana teníamos un programa con Fernando, y también muchos saluditos de las comunas rurales cercanas, de la gente que nos escucha a esta hora de la mañana. Bueno, hoy vamos a estábamos sin internet, por eso que ahora cambiamos de dispositivos. Le contamos que vamos a estar hablando de que Chubut va a participar y va a capacitar también a empleados estatales en el abordaje de emergencias en salud mental. Esto será destinada a agentes provinciales de diferentes organismos. Está previsto que comience en el mes de septiembre. Esta va a ser una de las informaciones que vamos a desarrollar hoy. Y también, bueno, se firmó un acta y se dará inicio a la construcción de viviendas sociales aquí en Río Sengar. El intendente de la localidad, Miguel Alejandro Mongilardi, junto al encargado de obras públicas, Marcos Pruessin, mantuvieron una reunión con inspectores del IPB, del Instituto Provincial de la Vivienda, se firmaron actas para construir viviendas, algo muy necesario para nuestra localidad. ¿Qué más tenemos? Bueno, se esperan nevadas de variada intensidad en la cordillera de la provincia del Chubut. Esto lo anunció el Servicio Meteorológico Nacional. Emitió una alerta amarilla por nevadas para distintos sectores de la cordillera de Chubut, con vigencia desde la noche de este miércoles y durante el jueves. Así que desde anoche y hasta hoy jueves. Otra información: Lago Blanco se prepara para celebrar sus 101 años de historias. Esta comuna rural de Lago Blanco, presidida por Micaela Bilbao, anunció que falta exactamente un mes para que la localidad cumpla 101 años de vida. De estos temas vamos a estar hablando en el día de hoy. Me llega un comunitario. El Centro de Jubilados y Pensionados invita a una gran feria hoy en su local a partir de las 3 de la tarde, así que están todos invitados para llegar allí. Esta feria de ropa y calzado que van a hacer en el día de hoy. Y ahora sí le doy los buenos días a Ricardo Pinuer, que está en la operación técnica, a Abel Paz, que está en la producción, y a Fernando Dazanía, que lo tengo aquí a mi lado, que hace deporte.
6: Gracias, Tel. Saludamos a todo el equipo de...
4: Y hace deporte también.
6: Hago, claro. Saludamos a todo el equipo de Nacional Chubut. La noticia más importante de la mañana: a las 8 de la mañana se confirmó que Franco Colapinto va a formar parte del equipo Alpine Gucci para la temporada que viene. Así es, Alpine Gucci, porque se ha unido la marca internacional a la Fórmula 1, y el monoplaza dejará de ser rosado y pasará a ser dorado y negro. Y en ese equipo, Flavio Briatore confirmó que el piloto argentino va a permanecer como uno de los pilotos principales de la marca Alpine para la temporada que viene. Así que bueno, es un notición. Vamos a estar hablando de un poco de boxeo, porque la nena Leiva va a tener una nueva prueba en Playa Unión, en el Festival Aguante Corazón Kai Boxeo, para este 25 de septiembre. Va a hablar un poco del vóley formativo, que va a tener su gran cita en el Gimnasio Municipal número 2 de Comodoro Rivadavia. El hablar del cuarteto de patín artístico Olas del Sur, que obtuvo el bronce en el campeonato argentino. También vamos a estar hablando del básquet 3x3 en los provinciales, ya que Germinal y el CEF número 26 se consagraron campeones provinciales en el básquet 3x3, y ambos equipos van a viajar a Mar del Plata para disputar la etapa nacional. Así que bueno, de esto y algunos temas más vamos a estar desarrollando a lo largo de la mañana. Y bueno, y en el minuto a minuto esperando también la renuncia de Eduardo el Chacho Coudet, porque bueno, ya después del papelón de anoche no se puede esperar más.
4: Bueno, vamos a irnos a Comodoro nuevamente con Raúl, con Silvia y con Jaime. Que tengamos todo un lindo día de radio.
0: Que así sea, Telma, muchas gracias, Fernando. Nos vamos a Río Mayo, allí es Estela Maris Ríos, a quien saludamos también. Estela Maris, feliz día de la radio, te escuchamos, adelante vos.
7: Muchas gracias, Raúl, a todo el equipo de Nacional Chubut. Feliz día para todos aquellos que amamos, sentimos y transmitimos la radio. Un día muy especial para todos. Hoy recibiendo a nuestro operador, después de su merecida licencia, Javier Sanhueza, operador técnico, producción Lucas Ambuesa, acá Estela Maris Ríos, Raúl Oliva, sentido seguramente, porque el más grande no fue tanto, así que le enviamos un saludo. Y nosotros acá para comentarles que hoy tuvimos la visita del presidente del Club Social y Deportivo Río Mayo, Mariano Moreira, junto al arquero histórico del club, Carlos Carlitos Sancaleo, porque el Club Río Mayo, como hemos adelantado, se prepara para una jornada gloriosa más en la historia, porque estamos en la Liga Norte de Santa Cruz y vamos a participar un debut absoluto del club en el Torneo Regional Federal Amateur, con categoría primera masculina y femenina. Las chicas también tienen un encuentro muy especial sábado y domingo, se está preparando todo, por eso lo hemos contado en la televisión pública. Mañana vamos a estar con esa información, así que merecía que le contemos a todos que el Club Río Mayo, querida institución que creció con el pueblo, va a tener su jornada muy especial el sábado y domingo. Así que los que viven lejos de Río Mayo o sienten a Río Mayo, al club, que vengan a alentar al Club Social y Deportivo Río Mayo. Entre otras cosas que le vamos a ir contando, se viene el Día del Niño, que está también adherido a los festejos del pueblo. El día sábado, una jornada muy especial, como siempre, para acompañar a todos los niños con juegos, con inflables, con chocolate, con regalos. Un día muy especial para ellos. También que se avanza también para uno de los eventos sociales y deportivos más esperados del año a través del Ministerio de Desarrollo Humano. La provincia ha confirmado que el miércoles 16 de septiembre comenzará formalmente la competencia de los Juegos Chubutenses de Personas Mayores 2026, en la cual hemos obtenido una campeona provincial en Juego del Sapo. Nosotros íbamos a seguir compitiendo, así que se están preparando nuestros adultos mayores para estas actividades que se van a poner en marcha en la provincia, y nosotros también vamos a tener protagonista. Entre otras cosas también porque se vienen las Olimpiadas de los Trabajadores Comunitarios de Salud, hospitales, puestos sanitarios y centros de atención, incluyendo a trabajadores de comunidad de salud en terreno. Nuestros trabajadores comunitarios se preparan para una nueva edición, que en este caso estas Olimpiadas Interhospitalarias se van a hacer acá cerquita, en Sarmiento. Así que bueno, del 16 al 20 de noviembre, trabajadores de la salud pública de distintos hospitales van a estar participando, nosotros también. Ya se preparan nuestros trabajadores comunitarios en distintas disciplinas y también vamos a estar contando de todo esto también. Hoy una jornada con cielo nublado en Río Mayo, una temperatura de 5 grados, una sensación térmica de 1 grado, con un poco de viento que le viene bien y feliz día de la radio para todos.
0: Bueno, muchas gracias, Estela Maris, un reconocimiento muy especial también a todos los compañeros y compañeras que hacen radio allí en Nacional Río Mayo. Vamos a dar a conocer los teléfonos de contacto de las emisoras para que puedan comunicarse, ya sea por mensajes al poblador, el mensajero, o también para saludarlos en el día de la radiodifusión. Esquel 0294-545-1900, el celular 2945-404466, en Río Senger 02945-497050-497030, el celular 2945-432033, en Río Mayo la comunicación directa es al 2903-412729, en Comodoro LRA 11 al 0297-447-2125, nuestro celular 2976-230406 y el EU4 0297-447-6570, celular 2975-396343. Es la hora 10 y 28 minutos.
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1: Y ahora vamos a destacar la información en toda la provincia a través de nuestros móviles. Queremos conocer cómo es la mañana en la ciudad capital, en Rawson. Allí está Silvio Vega. Buenos días.
9: ¿Qué tal? Buenos días. Un saludo muy grande para todos. En Rawson la temperatura es de 11 grados, una máxima de 18 con algo de viento y algo nublado del cielo. Con actividad en Casa de Gobierno está comenzando un acto que preside el gobernador Ignacio Torres, que tiene que ver con un convenio con UNICEF, que seguramente vamos a hablar más adelante, y con información también del ámbito judicial, que tiene que ver con que se va a elevar a juicio la causa que tiene como hecho los desvíos de fondos del sindicato ATE, de la Asociación de Trabajadores de Estado, donde el único imputado es el actual secretario general, nos referimos a Guillermo Quiroga. Hablamos con el fiscal Lucas Papini, fiscal de la Fiscalía Especializada en Delitos contra la Administración Pública. Esto es lo que decía respecto a esta situación y al caso.
10: El día lunes tuvimos la finalización de la audiencia preliminar, una audiencia preliminar extensa, se llevó a cabo a través de 4 audiencias, donde se discutieron diversas situaciones procesales. La defensa solicitó la nulidad de algunas de las pruebas que nosotros presentamos, puntualmente de la pericia. Nosotros advertimos que esta objeción no podría tener fundamentos, la jueza sí lo entendió, y en el día de ayer se nos notificó que finalmente se elevaba la causa a juicio oral, con la prueba llevada a juicio por este Ministerio Público Fiscal, haciendo lugar a las calificaciones jurídicas también interpuestas por el Ministerio Público Fiscal, y ahora estamos a la espera de que se determine una fecha para poder continuar con el juicio oral al señor Quiroga.
11: ¿Cuál es la calificación de la causa, de los hechos?
10: La calificación que se le imputa es defraudación, sí, por administración fraudulenta, en perjuicio de la Asociación de Trabajadores del Estado. Los hechos datan del año 2019 al año 2023. Una de las personas, de los asociados de la Asociación de Trabajadores del Estado, realiza una denuncia, la señora Barrio Nuevo, quien actualmente se presenta como querellante en la causa, con patrocinio jurídico, por supuesto. A partir de esa denuncia se comienzan las investigaciones, se envían oficios, se toman entrevistas, se realizan pericias contables, que es la que finalmente va a llegar a juicio oral, y entendemos que hay elementos suficientes para entender que está configurado el delito imputado, y es por eso que solicitamos la elevación a juicio oral bajo esta calificación jurídica.
9: Escuchamos la palabra del fiscal Lucas Papini, fiscal especializado en delitos contra la administración pública. Se estima que el juicio pueda llegar a realizarse antes de fin de año, sino será a principios del año próximo.
1: Muy bien, Silvio, gracias por este aporte.
9: Hasta luego.
1: Hasta luego.
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0: Hoy queremos sumarnos a la cantidad de homenajes que se están realizando a Rubén Rada, prócer de la música uruguaya, máximo referente a la vez de la música latinoamericana, del rock nacional. Ayer miércoles 26 de agosto su familia confirmó su deceso, venía combatiendo una neumonía desde hace un mes y hoy lo está homenajeando el mundo de la música, desde las comparsas de Montevideo hasta los escenarios de América Latina. Bueno, Rubén ha construido una de las trayectorias más extensas y reconocibles de la música uruguaya. Cantante, percusionista, compositor, actor, conductor, el artista nacido el 16 de julio de 1943 quedó asociado a la expansión del candombe en diálogo con el rock, el jazz, la música brasileña y el pop. Él mismo contó en alguna oportunidad cómo fueron sus inicios en la música.
13: Yo me encontré, si lo cuento lo mío, es muy duro. Yo fui tuberculoso de los 2 a los 4 años, en la época que no existía la penicilina ni nada, y estuve internado en el San Bois, en un hospital, durante 2 años. Y cuando salí me gustaba jugar al fútbol. Yo soy jugador de fútbol, yo amo el fútbol. Viví toda la vida cerca del estadio. Y cuando sacaba la ficha médica que le dicen acá, me salió una mancha en el pulmón y no podía jugar. Pero ya cantaba de chiquito y robaba el boliche, la cancha de bocha. Y bueno, tuve que decidirme por el canto. Así que me encontré con el canto. Aunque te parezca mentira, el canto es mi plan B.
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0: El reconocimiento institucional acompañó la permanencia artística de Rubén. En 2011 recibió el Grammy a la Excelencia Musical por su trayectoria. En 2014 el Ministerio de Educación y Cultura de Uruguay le otorgó la medalla del Mira Agustini. Años más tarde continuó publicando discos y presentando espectáculos. Actividad pública que también incluyó televisión, radio, teatro y cine. Como pasa con los grandes artistas, lo vamos a recordar siempre porque ha dejado un legado muy importante de maravillosas canciones. Así lo vamos a recordar, compartiendo algunos de sus grandes éxitos.

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2: De la mañana, 38 minutos, seguimos con la presentación de los móviles y ahora aquí en nuestra ciudad está nuestra colega Lidia Pelucocha. Buenos días.
3: Buenos días, sí, buenos días a todo el equipo y a toda la audiencia de la mañana de Nacional Chubut. Una mañana fresca en la ciudad y con viento para todos ustedes.
2: Bueno, a tu gusto, digamos, la mañana.
3: A mi gusto. Sí, a mi gusto y perfecto. Bueno, feliz día de la radiodifusión a todos.
2: Sí, feliz día, Pelu, feliz día.
3: Así que bueno, que siga la radio por siempre, ¿no? Más allá de los canales de streaming, de las páginas web, de las redes sociales, que la radio siga existiendo, porque es la magia.
2: La radio eterna,
3: Bueno, les cuento, el Hospital Alvear va a celebrar el Día Nacional de la Ancianidad con un bingo musical. Sí, estuvimos hablando con Belén, quien es una de las organizadoras de la terapia ocupacional, Belén Palleres, y bueno, es una de las organizadoras y esto nos decía.
4: Estoy en representación del equipo interdisciplinario de salud mental. Nosotros hacemos el bingo musical del día 28, que es el Día Nacional de la Ancianidad, en el marco del mes de la ancianidad, ¿no es cierto? Durante todo el mes, el Hospital Alvear, a través del área de salud mental, hizo diferentes talleres para trabajar diferentes cosas para este festejo del Día Nacional de la Ancianidad. La verdad que, bueno, el hospital, si bien es abierto a la comunidad, atiende a todas las edades, ¿no es cierto? Sí está un poco más enfocado en los talleres que hace de prevención y promoción de la salud para adultos mayores. Entonces, este mes, hacemos actividades durante todo el año, pero este mes hicimos tres. El día viernes 14 hicimos un taller de origami, que vino una profe a dar la clase de honores. Trabajando las praxis, las funciones ejecutivas. Luego el viernes 21 hicimos una clase de yoga para trabajar la ideación motora, la memoria, la atención. Y en este bingo musical trabajamos todas esas que te nombré en conjunto, aparte de que nos divertimos un ratito y sociabilizamos, ¿no es cierto? Uh-huh. Que eso también es parte fundamental de no solo de la salud, sino de la salud mental.
5: Bueno, ¿cuál es el objetivo de esto, de este tipo de actividades?
4: El objetivo es hacer prevención y promoción de la salud y también poder crear espacios comunitarios de encuentro donde se trabaje en áreas específicas, ¿no es cierto?, como las que te nombré.
5: Bien. ¿Se va a llevar a cabo, reiterame?
4: El día 28 de agosto en el auditorio del Hospital Zonal Alvear en kilómetro 3, de 10 a 12 del mediodía. El bingo musical tiene inscripción porque es por una cuestión organizativa que se puede ver a través del canal de WhatsApp o a través de Instagram, pero los talleres que brindamos durante todo el año son sin inscripción, puede ir cualquier persona, son abiertos a la comunidad, pero como te comentaba, están enfocados hacia el adulto mayor. Bien. Sí, se tienen que comunicar a través de las redes y dar el visto bueno de que van a asistir. Al Alvear es HZA, Hospital Alvear, ahí mismo van a encontrar el numerito de WhatsApp donde pueden seguir el canal de difusión.
3: Bueno, ahí teníamos, ¿no?, la palabra de Belén Pacheles, quien es terapista ocupacional y que, bueno, se están preparando para este 28 mañana. Mañana estamos viendo, ¿no?

0: David Biaites, el jefe del cuerpo activo. Mabel Huenchupán es presidenta de la Asociación de Bomberos Voluntarios, y Cecilia López Castaño de Rotary Internacional, de aquí del distrito Esquel, que van a comentarnos sobre esta entrega. Cecilia, buen día, si nos podés contar de qué se trata esto.
1: Hola, buenos días. Bueno, estamos haciendo una entrega para los bomberos de Esquel, que son unos reflectores que ellos nos habían solicitado con baterías para su trabajo, que después les van a explicar ellos mejor que yo cuál es el funcionamiento. Y bueno, habíamos gestionado en el marco de los incendios también jabón, papel higiénico y rollos de cocina, como para colaborarles con algo de los artículos de limpieza.
0: Bueno, no sé si Mabel o David nos van a comentar.
2: Yo simplemente les quiero agradecer al Rotary, a Cecilia en especial, por esta donación que es muy útil para el trabajo que realizan nuestros bomberos, y bueno, por estos insumos que también son necesarios para el funcionamiento del cuerpo activo, ¿cierto?
3: En este caso, tiene que ver con los planteos que hacen desde bomberos y ustedes van buscando las alternativas para poder responder esa necesidad.
1: A nosotros nos había quedado dinero de lo que recibimos de donación. Vieron que este año tratamos de mejorar bomberos, brigadistas, o sea, sus capacidades de trabajo, ¿no? Poder facilitarles el trabajo. Entonces les preguntamos a ellos qué era lo que necesitaban, nos dijeron que estos reflectores, y bueno, y esto hiciste, esto fue gestión entre la empresa Elegante y la empresa Unilever, de una socia rotaria nuestra que tenía bastante conocida ahí, y bueno, enviaron esto para donar. Pues viene para la donación de estos papeles y estos jabones, viene para bomberos y para brigadistas, ¿de qué?
3: Bien, bueno.
0: ¿Nos contás de qué se trata estos elementos?
4: Bueno, ¿qué tal? Buenos días. Bueno, primero que nada, agradecer al Rotary, la verdad que muy buena predisposición de la gente, estamos muy agradecidos. Poder tener más equipos dentro de nuestra institución es muy, muy importante para nosotros. Así que, bueno, son reflectores que son portátiles con baterías, son 8 baterías, son 4 reflectores, digamos, tienen su batería de recarga cada uno de ellos. Estos se van a utilizar para lo que son lo que es rescate vehicular o para incendios de estructuras en lugares donde normalmente, bueno, se corta la luz o no tenemos iluminación. Al ser portátiles se pueden utilizar en distintos lugares, tienen un trípode, iluminar la escena completa también, y se pueden transportar, así que, digamos, es un aporte buenísimo para nuestra institución y para nuestros móviles, ¿no?, para nuestras emergencias.
0: Bien, ahí escuchamos entonces a David Biaites, jefe del Cuerpo Activo de Bomberos, detallando de qué se trata esta entrega que están haciendo en este momento desde Rotary Internacional.
5: Bien, y que ya en breve lo estarán utilizando.
0: Y seguramente, ¿no? Porque, bueno, como móvil nos toca cubrir lamentablemente bastante seguido incendios y siempre se trata de cortar la luz, ¿no? Para no que no haya más inconvenientes o se producen en lugares alejados a la comunidad o en las rutas también, y bueno, son fundamentales estos reflectores para poder tener una buena iluminación y poder trabajar, en definitiva, para salvar a personas, ¿no?
5: Uh-huh. Así es. Bien, Andrés Campos, gracias, hasta luego.
0: Hasta luego.
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8: Nacional da la hora. 10 de la mañana. 47 minutos. 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
10: Y desde Alto Río Sengar nos informa en deportes Fernando Azañé. Fernando, te escuchamos nuevamente. Buen día.
11: Gracias, querido Raúl. Lo que decíamos, confirmado entonces la presencia de Franco Colapinto para Alpine, el piloto argentino confirmado en esta nueva temporada 2020. 27 junto al francés Pierre Gasly.

0: Gasly, una dupla que ya se ha sentado bastante. Obviamente lo oficializó la Fórmula 1, luego lo oficializó Alpine, y el anuncio de Alpine fue tremendo. Y luego con la Pinto, que era una posibilidad bastante concreta, porque los resultados lo apañaban al argentino, sin muchas mejoras. Ha hecho muy buenas carreras de Fórmula 1. Este fin de semana se corre en Italia. Y bueno, el agradecimiento justamente, y el video publicado por la escudería francesa, se ve en una reunión entre Flavio Briatore, Franco Colapinto y Pierre Gasly, que es interrumpida por Steve Nielsen, quien muestra una pintura de los tres, que les obsequiaron. Steve, esta es la alineación 2026. Estos son los dos chicos, se queja el italiano. Quiero la del 2027. Pierre, vos sabés que estás en la 2027, continúa. Y yo, responde Colapinto, ¿querés estar en la 2027? Ok, dile a los pintores que mantenemos a estos dos para el 2027 y nos ahorramos plata, bromea, antes de los festejos de ambos pilotos. Así que bueno, hubo sondeos de Williams, hubo sondeos de Racing Bull, pero bueno, si bien llegó como reserva, ya era una gran apuesta. Yo creo que si no hubiese llegado Fernando Alonso a Williams, tan anticipadamente, creo que Colapinto hubiese seguido corriendo a favor de Williams, porque lo quieren mucho en Williams y fue una gran opción si se llegaba a ir uno de los dos pilotos, de cara al año, a este año en transcurso. Hablamos un poco de boxeo, porque va a estar la nueva edición del festival Aguante Corazón que hay boxeo. Esto está destinado para el 25 de septiembre. El Gimnasio Héroes de Malvinas, de Playa Unión, será nuevamente sede de una importante velada de boxeo profesional y amateur organizada por el Club de Boxeo de Rawson y el CBR Patagonia Promociones. Va a ser la decimoséptima edición de la velada denominada Aguante Corazón que hay boxeo, que contará con el respaldo de Chubut Deportes y se realizará el viernes 25 de septiembre. El festival iniciará a las 21 horas con una interesante cartelera que tendrá un total de 9 combates, 8 amateurs y el fondo va a ser profesional, protagonizado por boxeadores de diferentes escuelas de Trelew, Rawson, Puerto Madryn y Dolabón. En la pelea de fondo de carácter profesional se enfrentarán la capitalina Jessica La Nena Leiva, representando al Club de Boxeo de Rawson, y la juninense Victoria Manuela Romero, en un pleito pactado a 6 rounds de 2-1. En la última presentación, la rawsense superó por puntos en decisión unánime a la uruguaya Julieta Núñez. En la pelea de fondo profesional que se realizó en el mismo escenario, la nena prevaleció en las tarjetas 60-53, 60-53, 59-54 en un combate que tuvo 6 rounds y mandó a la lona a su rival en el primero. Los que estén interesados en poder ir, pueden adquirir las entradas de manera anticipada a 12 mil pesos. Su buen puerto va a estar 15 mil pesos. En el gimnasio habrá servicio de buffet. Así que bueno, una nueva presentación de la Nena Leiva en Playa Unión. Ahora hablamos de vóley porque el vóley formativo va a tener una gran cita en el Gimnasio Municipal número 2. Se va a jugar la Copa Pueyrredón de vóley y ya tiene todo preparado para el 12 y 13 de septiembre. El certamen va a reunir 24 equipos de distintas categorías y contará además con la participación de delegaciones de Santa Cruz. Comenzará el sábado a las 9 de la mañana y va a tener actividad en la categoría sub-12, sub-14, sub-16 y sub-19, tanto en rama femenina como masculina. Una convocatoria que refleja el crecimiento que tuvo el torneo de su primera edición y su consolidación dentro del calendario del vóley formativo de la región. Entre los participantes va a haber equipos de distintos barrios y clubes de Comodoro, además de equipos de los antiguos de Caleta Olivia, que volverán a darle al certamen un carácter regional. Rebeca Loncón, una de las impulsoras de la propuesta y profesora, explicó que la Copa surgió con el objetivo de generar competencia de importancia para los jóvenes que participan en la disciplina. Es un proyecto que se generó para que puedan disfrutar y hacer lo que más les gusta. También cuenta con el trabajo de la Comisión de Padres, que participa en los preparativos desde el comienzo de año, además de el acompañamiento de Comodoro Deportes y de Gimnasio Municipal número 2. Los equipos confirmados hasta ahora es Municipal 3, En el sub-19 femenino y masculino, y Municipal 4 competirá en sub-14 femenino, sub-16 femenino y masculino, y sub-19 masculino. También van a estar el Club La Pida, Palazzo Volley, Club Estudiantes, Ciudadela, Kilómetro 5, Valquirias y Porredón, con participación en diferentes categorías. Desde Santa Cruz llegarán los Antiguos, con sub-14 femenino, y Caleta Olivia con equipo de sub-12 femenino y sub-16 masculino. El antecedente más reciente dejó como campeones a Municipal 4 en sub-14 femenino, Los Antiguos en sub-16 femenino, Pueyrredón en sub-19 femenino y Municipal Huergo en sub-19 masculino. Es una nueva edición en marcha. La Copa Pueyrredón busca repetir la convocatoria de años anteriores y seguir creciendo como una de las principales propuestas para el vóley formativo de Comodoro y la región. Recordemos que no hace mucho tiempo solo había torneos hasta sub-18, entonces costaba enganchar ahí y lo han podido lograr a través de la Copa Pueyrredón. Hablamos de patín artístico ahora, porque el cuarteto de patín artístico chubutense Olas del Sur tuvo una destacada actuación en el Campeonato Argentino de Show, Cuartetos y Precisión y se quedó con la medalla de bronce. El equipo comodorense estuvo integrado por Victoria Brizuela, Valentina Contreras, Abril Vázquez y Valentina Hansich-Giovanni. La competencia se desarrolló en el microestadio CAP, ubicado dentro del Parque Olímpico de la Ciudad Autónoma de Buenos Aires, donde se reunieron representantes de distintos puntos del país. El Cuarteto Olas del Sur llegó a la competencia después de varios meses de preparación. En comienzos del año había obtenido el quinto puesto y trabajó durante la temporada con el objetivo de mejorar su rendimiento y alcanzar un lugar en el podio nacional. Las patinadoras, tanto Victoria Brizuela, Valentina Contreras, Abril Vázquez y Valentina Hansich, se formaron desde pequeñas en la institución y lograron coronar el año competitivo con una actuación que les permitió alcanzar el tercer puesto. La competencia nacional contempla los resultados obtenidos durante el año, ya que el circuito cuenta con un torneo de apertura y un clausura. La sumatoria de ambos puntajes determina las posiciones finales y el acceso al podio nacional. Pamela Brizuela, otra de las entrenadoras del cuarteto, resaltó el trabajo realizado durante los últimos meses y la evolución mostrada por las patinadoras. Dice que las chicas han entrenado muchísimo y han mejorado los elementos técnicos comparados con el torneo anterior. También destacaron el acompañamiento recibido durante la preparación, el agradecimiento especial a Comodoro Deportes y Gimnasio Municipal número 3, que le abrió su puerta para los entrenamientos, el complejo de canchas Hugo Soto, donde las deportistas pudieron hacer sus prácticas, y el acompañamiento permanente de las familias del cuarteto, fundamentales para poder sostener el crecimiento deportivo de las jóvenes patinadoras. Volvemos a Comodoro, querido Raúl.
1: Muy bien, Fernando, muchas gracias. Completísimo el informe deportivo. Estamos a 5 minutos de las 11. Vamos ahora con el cronograma de pagos correspondiente a las distintas prestaciones sociales de ANSES que se abonan durante este mes de agosto. Titulares de jubilaciones y pensiones superiores al haber mínimo, hoy jueves cobran documentos terminados en 4 y 5. Recordemos que esta prestación tiene como el último día de pago el lunes 31 de agosto con documentos terminados en 8 y 9. Prestación por desempleo, hoy le corresponde a la terminación de documentos 6 y 7. Asignación por maternidad, se cobra para todas las terminaciones del documento desde el 11 de agosto. Asignaciones de pago único para matrimonio, nacimiento y adopción. Modalidad de cobro para todas las terminaciones de documento, primera quincena desde el lunes 10 de agosto al jueves 10 de septiembre, segunda quincena desde el lunes 24 de agosto al jueves 10 de septiembre, y asignaciones familiares de pensiones no contributivas para todas las terminaciones del documento, tendrán disponible el cobro hasta el próximo 11 de septiembre.
2: Comenzó ayer en la Comisión de Asuntos Constitucionales de la Legislatura de la provincia la primera de las 6 jornadas informativas para generar una construcción colectiva del nuevo Código General de Procesos No Penales, iniciativa que, recordamos, fue elevada por el Superior Tribunal de Justicia el 15 de mayo pasado. La primera reunión fue encabezada por la diputada María Andrea Aguilera, presidenta de la comisión, el presidente del Superior Tribunal, Andrés Echea Comone, y el defensor general Sebastián Daroca. En la misma se dio participación a referentes de magistratura, de colegios públicos de abogados, de la propia universidad, para trabajar en esta alternativa que permitirá modificar y actualizar el Código General de Procesos No Penales en la provincia de Chubut.
1: Atención Comodoro, la Asociación de Rescate Histórico Detrás del Puente invita a poetas, escritores, lectores y escuchadores al encuentro literario a realizarse mañana, este viernes, a las 18 y hasta la hora 20 en el Centro de Promoción Barrial Kilómetro 5. Están todos invitados. Esta información que nos trajo personalmente Maggie, que es una de las organizadoras, además, bueno, realiza programas de radio desde hace mucho tiempo, de poemas.
2: Sí, señor.
1: Así que dejó un saludo especial para toda la gente de Radio Nacional Chubut en el Día de la Radiodifusión.
3: Bien, por otro lado, se anunció ya la celebración de la Fiesta Nacional de las Comunidades Extranjeras, con un amplio cronograma de actividades que va a comenzar con la elección de la Reina Nacional y Embajadora de la Diversidad Cultural, que será el próximo sábado 29 de agosto a las 21 horas en el Centro Cultural. También el acto central del Día del Inmigrante, que será el viernes 4 de septiembre a las 18 horas en la sede de FEDECOMEX, en el barrio Rodríguez Peña. Y el desfile del Día del Inmigrante, que será el próximo domingo 6 de septiembre a las 14 horas en el Parque de la Ciudad en Kilómetro 3, y la Feria de las Colectividades, que se va a desarrollar el viernes 11, 12, 13 de septiembre en el predio ferial.
1: Bueno, tuvimos la presencia de las candidatas, ¿no? Esta mañana aquí en los pasillos de la radio. Un montón, yo abro la puerta y digo, ¿qué pasa? Tantas reinas y princesas.
2: Me sentí eclipsado en un momento.
1: Sí, eran muchas, ¿no?
2: Ante tanta belleza, imagínese, claro. Don Rivas.
1: Me imagino. Pero bueno, ¿hay foto de eso? ¿Hay video?
2: Hay foto, hay video.
1: Perfecto.
2: Todo.
1: Después lo subimos a la
2: Se redes. Están preparando las chicas porque el sábado sí. es la jornada.
3: Claro. Claro. ¿Son 8 en total las candidatas?
2: Andan de gira, sí. 8. Por lo menos 8 charlaron conmigo, qué sé yo.
1: Usted quedó obnubilado, no sabía ni...
2: No sabía ni quién era, no. Pero la verdad, muy bonitas, aparte, bueno, con toda una historia detrás, contaban un poco los orígenes. La mayoría arrancan como todos, 4 o 5 años, cuerpos de danzas, y bueno, se van incorporando a cada colectividad.
1: Nos vamos en busca de noticias y viene El Mensajero.
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0: la República Argentina. Roberto Barata será indagado en una causa por lavado de dinero. Lourdes Marchese.
1: El juez Julián Ercolini convocó a indagatoria a Roberto Barata, el ex número 2 de Planificación Federal, por presunto enriquecimiento ilícito para el próximo 16 de septiembre. Fue luego de que la Cámara de Casación Penal rechazara los planteos de prescripción realizados por su defensa.
0: Abrieron el paso fronterizo de Hamas solo para los camiones. Desde Radio Nacional Jujuy nos informa Alejandra Bejarano.
2: El paso de Hamas comenzó con habilitación parcial solo para camiones de carga. El esquema acordado entre ambos países continúa hoy jueves para otro grupo de 100 camiones que circularán desde Argentina hacia Chile. Los mismos son escoltados por organismos de ambos países. El paso fronterizo no se encuentra habilitado aún para vehículos particulares ni para la actividad turística.
0: La información del deporte con Damián Zárate.
3: Desde las 15, River dará una conferencia de prensa oficializando lo que se sabe desde anoche, que concluyó el ciclo Eduardo Coudet luego de la eliminación por penales en esta instancia, en los octavos de final de la Copa Sudamericana. A las 15, conferencia de prensa. Marcelo Escudero se hará cargo de manera interina, el entrenador de la reserva de River, pensando en el partido del próximo domingo cuando la banda visite a Banfield.
0: El estado del tránsito con Romina Wiener.
4: Atentos, transitar con suma precaución en la provincia de Córdoba en diferentes sectores, calzada húmeda y resbaladiza por lluvias. Además, en las rutas nacionales 8 y 9 al sur de la provincia de Córdoba ha caído granizo. Extremar las medidas de precaución al circular. En la provincia de Neuquén, transitar a baja velocidad en el camino de los Siete Lagos en diferentes sectores, calzada húmeda y resbaladiza. Sigue cerrado el paso Sico, ubicado en la ruta nacional 51 en la provincia de Salta por temporal de nieve.
0: En Santa Fe, donde nos escuchas por AM540, la temperatura es de 15 grados 6 décimas, se registran lluvias aisladas. En Buenos Aires, la marca actual 13 grados 2, la humedad 84%, cielo nublado con llovizna.
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10: Nacional da la hora. 11 de la mañana, 4 minutos. 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
12: Comenzamos con los mensajes de Esquel para el señor Héctor Rubén Álvarez, o a quien pueda avisar, por favor, que se comunique con el señor Jaco Alarcón al número 2945-412061. Se extravió una llave de auto Ford EcoSport en calle 25 de Mayo, entre O'Higgins y Chacabuco. a quien haya encontrado comunicarse al 2945-404215 o dejar en Radio Nacional, se ofrece recompensa. Se comunica a los integrantes del consorcio Nehuen Lipang del paraje Mina de Indio que mañana viernes 28 se realizará una reunión en la casa de Ariel Reuque. Esto será a partir de la hora 14 para la organización de la esquila y una charla con técnicos del SENASA sobre el uso de caravanas electrónicas en vacunos. Se ruega puntualidad y asistencia, firma Gustavo Ocampo. Florencia le comunica a Guadalupe que el día viernes se la espere en el lugar de costumbre. Ella estará llegando cerca de las 11:30 o 12 del mediodía, firma Florencia. La iglesia Voz de Trompeta de Huajaina invita a una vigilia amanecida este sábado 29 de agosto, dando comienzo a las 21 horas. Quedan todos invitados, firma Miguel Farías. Para Alejandro Pañilto se le comunica que Camilo no lo podrá acompañar, ya que tiene trabajo, avisó ayer, firma su señora Margarita. Para Río Chico, a Jonathan, su papá, le hace saber que va en horas de la tarde. Para La Rinconada se solicita a Juan Tranamil que esté en casa durante la tarde, ya que va su papá, firma Víctor. Falleció en Esquel la señora Eudosia Orinsny, alias Porota, a los 94 años. Sus restos serán cremados en hora y fecha a confirmar. Su desaparición en luta a familias Orinsny, Soules y otras. Estamos comunicando que falleció en Esquel el señor Lorenzo Ibáñez, a los 87 años. El velatorio se realiza en Rivadavia 839, será en el horario de 12 a 16. Sus restos serán cremados en fecha y hora a confirmar. Su desaparición en luta a familias Ibáñez, Acuña y otras. Ha dejado de existir en Esquel la señora María Alicia Mucio, a los 82 años. La inhumación está prevista para hoy a las 11 en el cementerio de Esquel. Su desaparición en luta a familias Mucio, Suárez, Beloqui, Bustamante y otras. Angélica Millaguala le comunica a sus vecinos que extravió 40 cabritos tiza azul. De señuelo andan una chiva negra, una tachera y dos reproductores. Quien tenga información, avisar al interesado, dejar mensaje al celular 2944-2993-73, firma Angélica Millaguala. Para los vecinos linderos de Carlos Castañeda, el establecimiento El Solito, se han visto 10 chivas de distintas señales, todas con una tiza roja en medio del lomo. Por favor, dar aviso por este mismo medio, firma Carlos Castañeda. Mensaje para Víctor Millanecul de Sierra de Huajaina. Eduardo le dice que va mañana. Mensaje para Río Chico, a Jonathan, su papá Horacio, le hace saber que hoy va a ser imposible ir. Si puede que venga hoy y traiga el perrito. Se solicita al señor Gabriel Agilef si por favor podría mandar la bolsa de lana que se le encargó y decir cuánto cobra, se le paga acá, avisar cuando la pueda mandar. Dice este mensaje, reitero, para Gabriel Agilef, por favor, enviar la bolsa de lana que se le encargó y decir cuánto cobra y se le pagará cuando llegue esa bolsa. De Comodoro Rivadavia tenemos algunos mensajes. Se ofrece señora mayor para tareas domésticas y de cocina. Tiene carnet de conducir. Se llama María y la pueden ubicar al 2975-280260. Albañil de Sarmiento busca trabajo en construcción, reparación de todo tipo de cañerías, colocación de cerámicas y aberturas. Se ofrece para tareas en la zona de Sarmiento, Buen Pasto, Sengre, Río Mayo y Lago Fontana. Comunicarse con Pablo al 2976-252247. Llegan mensajes de Alto Río Sengre. se invita a la comunidad a la Santa Misa que presidirá el párroco Fabián el domingo 30 de agosto a las 18 en la capilla Nuestra Señora de Lourdes. Firman los colaboradores, colaboradoras de la capilla. Se comunica a la población que se encuentra en la localidad Estudio de Agrimensura Roberto Vila. Para consulta o asesoramiento, comunicarse con Jorge al 2945-648097. Tenemos mensajes de Río Mayo. El hospital de la localidad informa a la comunidad que los días 3 y 4 de septiembre estará presente la Fundación Argentina de Baja Visión, brindando consultas gratuitas de atención visual. Además, quienes realicen la consulta tendrán la posibilidad de acceder a óptica a precio social. Para acceder a la consulta deberán anotarse previamente en el área de los trabajadores comunitarios de salud en terreno, donde se les brindará toda la información necesaria y se les indicará cómo acceder a esta atención. Aprovechan para invitar a toda la comunidad a aprovechar esta oportunidad de realizar una consulta visual de manera gratuita. Se ofrece un joven para trabajar en el campo, comunicarse al 2945-586275. Y por último, se ofrece una persona como puestero o encargado, tiene referencias, tratar con Enrique al 2945-407714.
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10: Nacional da la hora.
2: 11 de la mañana,
10: 12 minutos. 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
12: Juan del Valle. El folclorista comodorense Juan del Valle editó su segundo trabajo discográfico luego de casi 19 años. Volvió a los estudios de grabación con el apoyo de la Secretaría de Cultura de la provincia de Chubut y el municipio de Comodoro Rivadavia para grabar Argentina Patria Grande, un trabajo compuesto por 16 temas de diferentes cantautores argentinos, entre ellos Hugo Jiménez Agüero, Eduardo Falú, Peteco Carabajal y Horacio Guaraní. El disco contó con la dirección artística de Leonardo Miranda y el acompañamiento de Cristian Milani en guitarras, Fabián Villalba en percusión, Simón Campos en bandoneón, Cristian Millani en charango, Raúl Milani en bajo, Alejandro Campos en percusión y accesorios y Mariano Céspedes en violín. Música patagónica. Vamos a escuchar Juan del Valle, cantor de Comodoro Rivadavia, dejándonos de Hugo Jiménez Agüero, Chaltén.

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1: Once de la mañana, 18 minutos, estamos en la mañana nacional de Chubut y ahora vamos a presentar a la periodista Diana Constanzo. Muy buenos días.
2: Buenos días, ¿cómo les va? Un placer estar con ustedes nuevamente y vamos a hablar acerca de la muerte súbita y las medidas de prevención en esta semana de concientización y prevención de este evento de salud. ¿De qué hablamos cuando hablamos de muerte súbita? Bueno, es un hecho inesperado que en la mayoría de los casos ocurre fuera del ámbito hospitalario y es por eso que los especialistas y las sociedades científicas insisten en que la población debe informarse y debe educarse al respecto. Frente a una persona que pierde súbitamente la conciencia y no respira normalmente, esto se califica como una muerte súbita, reconocer lo que está ocurriendo, pedir ayuda o iniciar las maniobras de RCP y acceder a un desfibrilador pueden cambiar el desenlace. Eso quiere decir que se puede salvar una vida y por eso es tan importante que la población tenga conocimiento acerca de esto y este es uno de los objetivos de esta semana. Ahora bien, ¿a quiénes se debe educar? Lo que dicen los especialistas es que desde pequeños los chicos deben tener información sobre este tema. En un principio no es necesario que sepan realizar las maniobras de reanimación, que son más propias de una persona adulta o de un chico un poco más grande, sino que se deben incorporar desde la escuela conceptos que son fundamentales, como por ejemplo, reconocer que algo en una persona no está bien, pedir ayuda, saber cómo activar el sistema de emergencia y comprender esto, ¿no? Que actuar rápidamente puede salvar una vida. Y por eso entonces es necesario que la educación comience desde la escuela. Si les parece, compartimos un tramo de una entrevista que hicimos con el doctor Sebastián Wolf, médico cardiólogo de la Federación Argentina de Cardiología, quien esto nos decía.
3: La clave es identificar a las personas que tienen mayor riesgo antes de que ocurra un evento cardiovascular. Para eso son fundamentales la consulta médica, conocer los antecedentes personales, familiares y realizar algunos estudios complementarios seguramente.
2: Ahí estaba el doctor Wolf. ¿Por qué dice esto? Bueno, porque las personas que tienen más posibilidades de tener una muerte súbita son aquellas que viven con alguna condición cardíaca que en muchos casos se desconoce. Entonces eso puede hacer que este evento que puede ocurrir en la calle, en la escuela, en el trabajo o en cualquier otro ámbito tenga más posibilidades de sucederle a una persona que tiene esta condición que no ha sido diagnosticada o que en algún caso no está tratada.
1: Bien, y siempre entonces las recomendaciones son, Diana, los controles anuales.
2: Claro, por supuesto. Y estos controles que muchas veces no se tienen en cuenta, tanto como otros tipos de análisis que uno se hace con más constancia, ¿cierto? No sé, las mujeres, por ejemplo, hacernos los chequeos ginecológicos es algo que tenemos incorporado, pero no así tanto que a partir de, por ejemplo, los 40 años se recomienda que tanto hombres como mujeres nos hagamos estos controles cardiológicos cada uno o dos años según establezca el profesional de salud. Y también en los chicos o cuando vamos a empezar alguna actividad física, esto es muy importante, tener ese acto físico que no es simplemente un papel, sino que es ese control que realiza un médico especializado y que nos habilita para realizar determinadas actividades o deportes de acuerdo con nuestra edad y con nuestra condición física.
1: ¿Esto involucra también a niños y adolescentes?
2: Sí, por supuesto, por supuesto. Los chicos también deben tener estos controles, bueno, en principio con el pediatra, pero luego si los deriva a un médico especialista en cardiología, hay que realizarlos y en aquellos que son deportistas profesionales, por supuesto. Se da mucho en el deporte, la situación está de la muerte súbita, entonces siempre se recomienda tener los chequeos al día y que estén habilitados para realizar las actividades correspondientes.
1: Bien. Diana Constanzo, como siempre, muchas gracias por tu participación.
2: Un abrazo para ustedes. Hasta luego.
1: Un abrazo.
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0: Comenzamos la segunda ronda informativa en Radio Nacional con Esquel, Río Senguer, Comodoro, Río Mayo, y en el día de la radiodifusión en Esquel, Rocío Dabel nos informa.
5: Gracias, Raúl. Y bueno, hoy en el día de la radiodifusión argentina, desde Nacional Esquel queremos compartir algunas de las reflexiones que tiene sobre este medio Félix Valiente, que es un reconocido locutor, músico, cantor y referente de la cultura de nuestra ciudad. Obviamente conocido por su histórica trayectoria en esta emisora y su cercanía con la comunidad cordillerana. Durante 30 años trabajó como locutor en Radio Nacional Esquel y su voz se convirtió en un símbolo de compañía para varias generaciones de vecinos y pobladores rurales. Conversamos con él sobre este día o lo que para él representa la radio, lo que ha sido la primera transmisión radial también, y nos decía esto.
6: Señoras y señores, la Sociedad Radio Argentina les presenta hoy el Festival Sacro de Ricardo Wagner, Parsifal. Bueno, esta presentación obedece justamente allá en el año 1920 con el lanzamiento de un sonido que lógicamente después se transformó en un sonido radial que perdura con el tiempo, 106 años de vida que tiene la radio argentina, que también se podría decir que es en todo el mundo, por eso es el Día Internacional de la Radio. Unos locos, como le llaman los locos de la azotea, lógicamente con un trabajo previo de mucho tiempo, lograron establecer esta comunicación a través del aire, y de esta manera es como nace la radio. Yo empecé a trabajar en Radio Nacional en el año 77, haciendo previamente algunos contratos de corto tiempo, hasta que llegó la oportunidad del nombramiento. Accedí con mucho gusto, pero ya en el tiempo este de estar contratado, empecé a sentir el gusto por lo que era la comunicación, como encontrarse, como quien dice hoy, con el lugar adecuado, el lugar perfecto, descubrir todo este mundo de la radio sin tener alguna experiencia previa, específicamente de radio, pero ya había hecho algunos trabajos en mi época de juventud, en las escuelas o en mi escuela secundaria. Yo creo que también el hecho de cantar me permitió estar siempre cerca de un micrófono, siempre ya habituado, digamos, ¿no? Y cuando llego al mundo de la radio, empiezo a descubrir un montón de cosas, sonido, grabaciones, formatos de programa, la tecnología de aquel momento, las consolas gigantes, platos, las bandejas de la radio. Poco a poco fui aprendiendo, digamos, también el lenguaje propio de la radio. De aquel entonces era mucho más exigente en el manejo del lenguaje. Adquirí también conocimiento por gusto, porque me gustaba mucho de música, todo lo que fuera distinto tipo de música, ritmo y estilos en Radio Nacional, que había una amplia discoteca, y también elaborar programas de a veces de larga duración, 3-4 horas de programa, en donde hacíamos, además de conductor, hacíamos también de productor, porque elaborábamos nosotros los programas.
5: En otro tramo de la conversación que teníamos con Félix Valiente, él destacó la importancia de los mensajes a pobladores, en particular en nuestra zona, obviamente, y el lugar que ocupa la radio en cada hogar.
6: El hecho de estar en la radio me acercó, a través de los mensajes al poblador, del oyente rural, de la ruralidad, como se le dice, ¿no? Y ahí comprendí mucho más la importancia que tiene la comunicación y sobre todo la radio, esta radio nacional, en donde llegábamos a distintos puntos de la provincia y del oeste cordillerano, y sin darnos cuenta, estar dentro de las casas, de los hogares, de la gente que vivía en aquellos parajes, y que era solamente la radio su medio de comunicarse entre los vecinos, entre los familiares que a veces no vivían en el lugar, que vivían aquí por Esquel. Así que realmente fue todo un acontecimiento para mí, y con el tiempo aprendí, digamos, a apreciar todo lo que fuera la radio, el significado que tiene la radio, la importancia, digamos, de su mensaje, la importancia de la noticia, la importancia de la información. Lógicamente que hoy en día, con todos los cambios tecnológicos, las redes sociales, Hay otra manera de comunicar, los streaming, por ahí yo casi no estoy muy de acuerdo con el tema de los streaming, pero más que nada por el hecho de las cámaras dentro del estudio, nunca estuve muy de acuerdo con eso, yo prefería, digamos, ser un oscuro locutor o emisor, digamos, o comunicador, digamos que la gente se imaginara, digamos, cómo era la persona que estaba en ese momento comunicando. Pero bueno, son las cosas que vienen, son las cosas que están. Y desde ya que hay que aceptarlo, a pesar de... me preocupa mucho el tema del lenguaje en los streaming, pero bueno, es una forma de pensar, no quiero generar ninguna controversia, cada uno con su gusto. Así que les agradezco a la gente de Nacional que me haya llamado para hablar un poco de este acontecimiento tan importante para la comunicación y que sucediera aquí en la República Argentina.
5: Escuchamos a Félix Valiente, ex trabajador de aquí de Radio Nacional Esquel. Y por último, brevemente, no queríamos dejar pasar una nota que realizaba nuestro compañero Mauro Mateos hace unos años atrás con Manuel Fentanés, ex director de Radio Nacional Esquel, quien fue el como el precursor de los mensajes a pobladores y contaba así un poco su nacimiento.
7: Nosotros inventamos los anuncios a los pobladores. Eso se fundó ahí en Esquel. Y fíjense lo que pasó, que al año de estar haciendo eso, vino un inspector de... Nosotros dependíamos de correo en esa época. Vino un inspector de correo y se escandalizó que estuviéramos usando la radio para eso porque le quitábamos al correo telegramas. pero no quedó ahí. Fue a Buenos Aires, consiguió una resolución prohibiéndonos eso, y si los pobladores querían mandar un mensaje por la radio, tenían que aforar un telegrama en el correo, en la misma oficina al lado de ustedes, ¿no? Y bueno, yo me tomé un avión, me fui a Buenos Aires, armé un escándalo y tiraron la resolución a la miércoles y seguimos casi dos meses.
5: Ahí escuchábamos a Manuel Fentanés, ex director de Radio Nacional Esquel hace muchísimos años, quien fue quizás el que fijó o quien estableció la creación de los mensajes a pobladores, y con esto queríamos hacer nuestro pequeño homenaje a el Día de la Radiodifusión Argentina. Y ahora nos despedimos desde Esquel por ahora en esta primera ronda informativa y nos vamos para Singer con Telma.
8: Cosas para todos los que hacen radio allí, muy interesante y entretenida todo lo que dijo, bueno, Félix Valiente, y también, bueno, no conocía la historia del mensajero al poblador rural, mirá qué lindo, todos los días se aprende algo nuevo, ¿no? Así que nosotros acá también tenemos nuestra historia, pero ahora vamos a ir con informaciones que tienen que ver con la provincia de Chubut, porque Chubut será una instancia informativa, formativa, obligatoria, destinada a agentes provinciales. Esto tiene que ver con el abordaje de emergencias en salud mental. Está previsto que comience en septiembre en el marco del mes de prevención del suicidio y dando cumplimiento a la ley provincial 841. Será una instancia de formación obligatoria para todos los organismos del Estado. Está dirigida a, en una primera etapa, al personal de mesa de entrada de los hospitales, de policía, de bomberos, entre otras instituciones provinciales. Y en ese sentido, la propuesta tiene como objetivo capacitar a los agentes estatales que en diferentes ocasiones son el primer punto de contacto con personas que se encuentran atravesando una crisis de salud mental. Y se les brindarán herramientas para el correcto abordaje e intervención. Esta instancia de formación para los trabajadores estatales será bajo la modalidad online, obligatoria, y se basará.
9: Telma, te perdemos. Estamos escuchando el informe desde Radio Nacional Alto Río Senger con Telma Maraboli. Mientras recuperamos esa conexión. Ahí está.
8: De los municipios, clubes y otras instituciones. Debido al aumento de las problemáticas de salud mental a nivel nacional, que impacta también en Chubut, y desde la Dirección Provincial de Salud Mental y Adicciones, a cargo de la psiquiatra Marta Rodríguez, se va a planificar una serie de acciones con el fin de reforzar el trabajo preventivo y el abordaje integral. Bueno, esto comienza en el mes de septiembre, entonces, esta capacitación, como bien anunciábamos cuando presentábamos los temas, que tiene que ver justamente con el abordaje de emergencias en salud mental, que va a capacitar a todos los empleados estatales de la provincia del Chubut. Bueno, en cuanto a información del orden local, se firmó un acta y se va a dar inicio a la construcción de viviendas sociales aquí en Río Senger, junto al intendente, al encargado de obras públicas, quienes mantuvieron una reunión con los inspectores del IPB, el arquitecto Chiapano, la arquitecta Olmedo, para avanzar en distintos aspectos relacionados con las obras que se van a llevar a cabo aquí en Río Senger. Bueno, todo lo que tiene que ver a los pasos administrativos y a la inspección técnica necesaria, ¿no?, para dar inicio oficialmente a la obra de construcción de viviendas sociales, en este caso, este proyecto que ejecuta a través del Instituto Provincial de la Vivienda y Desarrollo Urbano, en el marco del convenio firmado el 2 de junio del presente año. Esta gestión de obra se llevó adelante de manera conjunta con la ministra de Desarrollo Humano y Familia y también, bueno, con el intendente Miguel Mongilardi y otras autoridades del municipio local. Ahora sí, nos volvemos a Comodoro Rivadavia. Saludamos a Jaime.
10: Muchas gracias. Para comentar y ampliar algo que decíamos ayer, hubo un fuerte pronunciamiento de la Federación de Sociedades Rurales de la provincia del Chubut ante la falta de lo que ellos interpretan, políticas activas claras por parte del gobierno de la provincia del Chubut. Esto ha merecido un ida y vuelta entre funcionarios del gobierno de la provincia y referentes de las entidades del campo. A propósito del tema, el presidente de la sociedad rural de esta ciudad, Andrés Fajardo, dio declaraciones periodísticas y señaló que en el último tiempo las pérdidas llegan al 25%.
11: Sí, fue un comunicado que se hizo en conjunto, principalmente lo realiza la Federación de Sociedades Rurales, integrada por siete rurales de la provincia, también con el acompañamiento de asociaciones y cooperativas de la Meseta Central, productores de la Meseta Central y también productores de la costa. Y nosotros siempre mantuvimos el diálogo como sector con las autoridades provinciales y le hemos transmitido desde problemáticas y le hemos llevado propuestas de los diferentes temas. Y bueno, tuvimos una primera reunión acerca de seis temas puntuales, que fue predación, que fue el tema del agua, el tema del guanaco, abigeato, el tema también de que teníamos algunos productores con problemas donde llevar sus animales a faenar, principalmente del cierre de un frigorífico grande de la cordillera. Y bueno, la primera reunión fue el 4 de agosto, donde las autoridades se habían comprometido a darnos respuesta. Y bueno, en una segunda reunión, que fue el 21, donde realmente no tuvimos respuestas concretas, ¿no? Y un poco es lo que transmite la carta que se emitió en el día de ayer, ¿no? El campo viene atravesando hace años, ¿no? Principalmente la problemática mayor que hoy tiene el campo es la predación. Las pérdidas son muy grandes. Está visto en una encuesta que realizamos hace 20 días atrás, donde las pérdidas llegan a un 25%, y teniendo en cuenta esas pérdidas, se hace inviable que el productor pueda seguir produciendo, ¿no? La caída de stock en la ganadería en los últimos 10 años lleva un 50% del stock que teníamos hace 10 años atrás, y bueno, y nos preocupa porque estamos viendo de que los establecimientos van cerrando. De 3.200 establecimientos que tiene la provincia, hoy solamente el 50% está con actividad, y bueno, vamos camino a no tener más producción local y regional, ¿no?
10: Señalemos que la semana que viene habrá una reunión, esta vez en el plano de la legislatura de la provincia del Chubut, según señalaba el titular de la entidad agropecuaria local. Ahora, continuidad informativa con Estela Maris en Río Mayo.
12: Bueno, muchas gracias, Jaime. Aquí estamos a través de Nacional. Con sol a esta hora, ha salido el sol, 5 grados la temperatura, sobre cero, ¿no? Y 7... sensación térmica, con sol a esta hora, y como habíamos adelantado, le vamos a contar que se avanza con los preparativos para uno de los eventos sociales y deportivos más esperados del año. A través del Ministerio de Desarrollo Humano de la provincia se ha confirmado que el próximo miércoles 16 de septiembre comenzará formalmente la competencia de los Juegos Chubutenses de Personas Mayores 2026. La sede oficial elegida para recibir a este gran encuentro es nuestra localidad, Río Mayo. Las actividades se pondrán en marcha puntualmente a las 10:30 de la mañana. El evento está destinado a la organización Zona 8, uniendo a las delegaciones de clubes y centros de jubilados de Río Senguer, Beleiro, Buen Pasto, Facundo, Aldea Pelec, Lago Blanco y Ricardo Rojas. Esta propuesta de carácter inclusivo convocará a residentes mayores de 60 años, además de los tradicionales encuentros culturales. Los participantes competirán en una variada grilla de disciplinas adaptadas que incluyen ñucón, sapo, tejo, truco, ajedrez, tenis de mesa y el circuito de habilidades motrices. El objetivo es promover hábitos saludables, recreación, fundamentalmente el intercambio comunitario en toda la zona, una cita imperdible para acompañar y alentar a nuestros adultos mayores, como lo hemos hecho el año pasado, donde una vecina, Esther Valencia, se consagró campeona provincial de sapo, representó a la provincia del Chubut en la final de los Juegos Nacionales de Adulto Mayor. Ella nos representó en la disciplina Juego del Sapo, fue campeona provincial y clasificó para nivel nacional en Salta. Ella viajó con la delegación de la provincia de Salta y, bueno, después nos contaba acá en la radio que fue una hermosa experiencia y se la trasladó a todos sus compañeros de Río Mayo. Y, bueno, están todos muy entusiasmados, sobre todo aquellos que hoy hacen ñucón a través de la escuela deportiva y otro equipo libre también que tiene Río Mayo, se encuentran, conversan, participan y, bueno, se recrean también un rato esta linda posibilidad. Y, bueno, ya con fecha confirmada entonces, Río Mayo será sede de estas actividades para el mes de septiembre, ya con la primavera y calentando un poquito más el sol. Seguramente vamos a recibir con mucho gusto a todas estas personas que vienen aquí a nuestra localidad para este gran encuentro de actividades en las distintas disciplinas. Así que va a ser un día, unos días, ¿no? Porque va a durar varios días esto y comenzará el 16 de septiembre. Así que, bueno, muchas cosas para contar, como siempre, aquí a través de la radio. Y ahora nos vamos a Comodoro.
9: Sí, para presentar música, Daniela Romo, que hoy cumple 67 años. Su nombre real es Teresa Fresmanes Corona, mexicana, trayectoria impresionante que abarca más de 5 décadas de éxitos. Entre las grandes estrellas latinoamericanas protagonistas de telenovelas, hay una artista que se caracteriza por su impresionante dualidad, que es lograr el mismo nivel de éxito como una de las baladistas más queridas de la música pop de los 80 y como una de las actrices y villanas más respetadas de la televisión mexicana. De entre sus más de 20 discos se destacan algunas canciones icónicas como Yo no te pido la luna, que dio la vuelta al mundo, gran éxito. En cuanto a su faceta como actriz, ha destacado en papeles de tierna protagonista como otros de, bueno, su inolvidable villana, ¿no? Realmente ha tocado también esos papeles en algunas producciones más clásicas e históricas de la televisión de México. En 1984 participa en el Festival Internacional de la Canción de Viña del Mar en Chile, teniendo gran éxito, y canta a dúo con José Luis Perales. Su éxito más recordado es una versión de un tema del Festival de San Remo en 1984 de Albertelli y Malefaso, Yo no te pido la luna, interpretado originalmente por Fiordaliso dentro del disco Amor Prohibido del mismo año, con arreglo y dirección de orquesta de Danilo Varona. Vamos a homenajear en el día de su cumpleaños a Daniela Romo, versión del año 1984 del disco Amor Prohibido

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3: Nos vamos a Alto Riosenger. Tenemos deportes en este momento con Fernando Azañé. Te escuchamos.
4: Terminal y el CEP número 26 se consagraron campeones provinciales en el básquet 3x3. Ambos equipos viajarán a Mar del Plata para disputar la etapa nacional en noviembre. La instancia provincial de los Juegos Evita 2026 definió a los representantes chubutenses en esa disciplina, donde Germinal de Rawson ganó en la rama femenina y el CEP número 26 de Trelew se quedó con el título masculino. La Federación Deportiva de Comodoro fue escenario durante el fin de semana de la definición provincial de los Juegos Evita 2026, 3x3 en sub-14, que reunió a equipos de distintas localidades. En rama femenina, Germinal de Rawson se quedó con el campeonato luego de imponerse en la final ante Deportivo Madryn. El tercer puesto fue para Racing de Trelew, mientras que Petroquímica de Comodoro Rivadavia finalizó en la cuarta posición. En el cuadro masculino, el título quedó en manos del CEF número 26 de Trelew, que derrotó en

0: El partido decisivo a Náutico de Radatili. Germinal de Rawson completó el podio en el tercer lugar y Guillermo Brown de Puerto Madryn quedó como cuarto. Los campeones van por más, porque ambos equipos obtuvieron el pasaje para representar a Chubut en la instancia nacional de los Juegos Evita, que se va a desarrollar del 2 al 7 de noviembre en Mar del Plata. La competencia provincial fue organizada por Chubut Deportes en conjunto con el ente Comodoro Deportes y permitió definir los equipos que van a continuar su camino en la principal instancia nacional del certamen. Durante la jornada de cierre estuvieron presentes autoridades y referentes deportivos, además de jugadores, entrenadores, árbitros y familiares que acompañaron las definiciones. Los Juegos Evita reúnen anualmente a jóvenes deportistas de distintas provincias y localidades del país, con etapas municipales, provinciales que desembocan en la final nacional, y para los equipos chubutenses la próxima cita será en Mar del Plata, donde buscarán cerrar su recorrido con una destacada actuación. Hablamos de pádel porque el comodorense Álvaro de Sousa Vargas fue subcampeón nacional en La Plata. El jugador de Petro Pádel de Comodoro alcanzó la final del torneo nacional de menores en la Federación Argentina de Pádel junto al rausense Lautaro Ramoa en la categoría cadetes séptima caballeros. El torneo nacional de menores de la Federación Argentina de Pádel tuvo una destacada participación chubutense en La Plata, donde Álvaro de Sousa Vargas, representante del Petro Pádel de Comodoro, consiguió el subcampeonato junto a Lautaro Ramoa, un certamen que se desarrolló en los complejos Quinto Pádel y Distrito Pádel y reunió a más de 320 deportistas de diferentes puntos del país. La delegación de la Asociación de Pádel de Chubut cerró su participación con dos títulos, dos subcampeonatos y un cuarto puesto en la clasificación general. De Sousa Vargas, formado en la escuela de Petro Pádel del kilómetro 8, tuvo una muy buena actuación en la categoría cadete séptima caballero junto a Ramoa. Comenzaron ganando por 6-1 y 6-4 ante Torres Ruggeri. Luego le ganaron a Pantaleo y Retegui 1-6, 6-4, 6-3. Y en cuarto de final se impusieron a la dupla Lauria Tártara por 6-3, 6-4. En semifinales se midieron a Herrera Cesario y vencieron por 6-3, 1-6, 6-4, resultado que les permitió llegar a la final. La final fue ante Minville y Ortiz, en un encuentro muy parejo que terminó con la derrota para la pareja chubutense. 6-4, 6-7, 6-3, de esta manera, de Sousa Vargas y Ramoa se quedaron con el segundo puesto nacional. Además de la actuación del jugador comodorense, Valentino Rossi fue otro de los representantes de la ciudad del certamen. El jugador de la categoría precaetes séptima caballeros alcanzó los octavos de final junto a Gino Paverini de Rawson. En la clasificación general por asociaciones, Chubut terminó cuarto con 38 puntos a solo una unidad de Buenos Aires Región 1, que ocupó el tercer lugar. Así que bueno, buen torneo para los chubutenses. Hablamos de fútbol porque dos nuevos técnicos ya asumieron en la categoría A. Claudio Quiroga en USMA y Nicolás Santana lo hizo en la Prida, los dos equipos de primera división. Recordemos que 7 técnicos se fueron antes de que finalice el torneo. Bueno, en la Prida llegó Nicolás Santana como nuevo técnico de la primera división en reemplazo de Hugo Cárdenas. El entrenador inicia así su segundo ciclo al mando del conjunto verde, luego de haber dirigido al equipo durante el 2024. Destacaron que es una apuesta para renovar las expectativas y continuar el proceso de crecimiento deportivo del club, al tiempo que le desearon éxito en este nuevo desafío. Y en Unión San Martín Ascuénaga también presentaron oficialmente a Claudio Quiroga como nuevo entrenador de la primera división tras la salida de Fernando Sicard. El conjunto patricio comenzó este martes un nuevo ciclo de trabajo con el flamante cuerpo técnico. Los futbolistas retomaron los entrenamientos y ya iniciaron la preparación de los próximos compromisos del torneo bajo la conducción de Quiroga, quien tendrá la misión de darle una nueva impronta al equipo en esta etapa del campeonato. Así que bueno, con estos movimientos, dos clubes tradicionales de la Liga de Fútbol de Comodoro apuestan por un cambio de rumbo en el barco de, en el banco de suplentes, buscando fortalecer el rendimiento de los planteles. Y por último, la última fecha del fútbol de Comodoro se va a desdoblar entre sábado, domingo y miércoles. Lo confirmaron desde el Comité Ejecutivo de la Liga de Fútbol de Comodoro. Este fin de semana habrá 4 juegos, pasando 2 al próximo miércoles por los partidos que están del torneo regional. El domingo pasado Newbery se quedó con el título, así que bueno, se puede acomodar el calendario. Y cuando se suponía que la definición sería recién en la última fecha, bueno, lo que pasó el fin de semana le dio el título al Aeronauta. Así que aún así también los puntos que se juegan en esta fecha final son de mucha importancia, no solo para los equipos que siguen queriendo salir de los puestos de abajo de la tabla general, sino que también, de acuerdo a la posición final en esta apertura, se arman las zonas correspondientes del segundo torneo de la temporada. Así que bueno, debido al inicio del torneo regional, los equipos implicados en el certamen van a jugar el miércoles, salvo en el caso de la CAI, que jugará el sábado con equipo alternativo. El Azurro va a jugar contra Deportivo Sarmiento en la cancha de la Prida. También coincide en este caso que en la primera fecha del regional se enfrentan Radatil y Newbery en la Villa Bandiaria, mientras que en el cierre del local está el Aeronauta, que debe recibir el Aurinegro el miércoles en la Madriguera. Así que bueno, se juegan 2 partidos en simultáneo. Y queda de esta manera. El sábado se juega a las 13 horas la Comisión de Actividades Infantiles frente a Deportivo Sarmiento en la cancha de la Prida. Se juega este partido. El domingo a las 3 de la tarde juegan Deportivo Portugués USMA, General Saavedra Próspero Palazzo y Petroquímica La Prida. Y el miércoles, todavía no está el horario, cierran Huracán Argentinos de Diadema, Newbery Radatili. Así que bueno, de esta manera cierra el cronograma del fútbol doméstico en la ciudad de Comodoro Rivadavia. Volvemos a Comodoro, queridos compañeros.
1: Fernando, muchas gracias por toda la información deportiva. Estamos a 5 minutos de la hora 12. Algunas informaciones. APAEC, que es la Asociación de Prevención y Asistencia en Cáncer, Comodoro Rivadavia, Radatili, está organizando la campaña de prevención y detección temprana de cáncer de mama, que está dirigida a mujeres sin obra social, mayores de 40 años, con un año desde su última mamografía. Las inscripciones comenzarán a partir del 7 de septiembre, los días lunes, miércoles y viernes, de 9:30 a 12, en la sede de esta asociación, que está ubicada en calle Sargento Cabral 351.
2: La demanda ambiental presentada contra YPF para cuestionar el convenio firmado con la provincia del Chubut ha ingresado ahora en una nueva etapa. Recordamos que la presentación de este bufete de abogados que encabeza Raúl Heredia se realizó en el Juzgado Federal de Rawson, que ha declarado la incompetencia para actuar en la causa. En consecuencia, será la Cámara Federal de Apelaciones la que deberá resolver la controversia, si corresponde que esta causa se tramite en el fuero federal o bien en el provincial, teniendo en cuenta que la demanda fue presentada en la capital provincial, asiento natural del Ejecutivo y el Legislativo, que son los objetos del cuestionamiento por parte de este grupo de abogados, que recordamos patrocinan a un ciudadano de Comodoro Rivadavia, que ha cuestionado naturalmente este convenio oportunamente firmado por la provincia del Chubut y la empresa YPF.
1: Por sexto año consecutivo, los equipos de vacunación de Comodoro Rivadavia se reúnen para trabajar en conjunto, realizar un balance de la tarea desarrollada y pensar nuevas estrategias para seguir cuidando a nuestra población. En el marco justamente del Día Nacional del Vacunador y la Vacunadora, el área externa del Hospital Regional está organizando para mañana una jornada como un espacio de capacitación, actualización e intercambio de experiencias. Este viernes, entonces, de 10 a 16, en el Auditorio de OSDE, que está ubicado en calle Sarmiento 968, son convocados todos aquellos interesados en la temática. La inscripción está en el link que pueden encontrar justamente en las redes sociales del Hospital Regional de nuestra ciudad.
3: Por otro lado, señalamos que la Asociación Prevención y Asistencia del Cáncer, APAEC, ya está poniendo en marcha una nueva edición de su campaña anual de mamografías gratuitas destinadas a vecinas de Comodoro Rivadavia y Radatili. La iniciativa busca garantizar la detección temprana en mujeres a partir de los 40 años que no cuenten con obra social y en pacientes de menor edad que presenten antecedentes familiares directos con la enfermedad. Serán 50 mamografías y en este caso se va a comenzar a inscribir a partir del lunes 7 de septiembre. Se van a entregar estos 200 turnos gratuitos.
1: También están ultimando los detalles para la tercera edición de Educo en Comodoro, para los días 3 y 4 de septiembre en el predio ferial. Contará con una amplia propuesta de actividades educativas, culturales y tecnológicas. Durante las dos jornadas habrá más de 100 talleres, charlas, presentaciones de libros, mesas de diálogo y también exposiciones de proyectos distribuidos en al menos 5 aulas que van a funcionar en un horario de 8 a 19. Además, el predio ferial contará con más de 120 stands correspondientes a instituciones educativas, centros de formación, talleres de capacitación y propuestas vinculadas a los oficios. Para esta nueva edición se sumaron instituciones y proyectos provenientes de distintas localidades, tanto de Chubut como de Santa Cruz. Es el caso de Trelew, Puerto Madryn, Lago Pueblo, Río Senguer y Caleta Olivia, que ya confirmaron su participación. Para todo esto, bueno, también habrá shows protagonizados por niños y artistas locales, como parte de una propuesta que tiene como fin poner en valor el talento y la producción cultural de Comodoro Rivadavia y el resto de la provincia.
2: Cortito, todavía no comenzó la interpelación al secretario de Infraestructura de la Municipalidad, Fernando Stoich, está todo dispuesto, de un momento a otro arranca esta sesión especial.
1: Estamos llegando a las 12.
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8: 12 del mediodía en la República Argentina. 12 provincias bajo alerta. En el noroeste esperan al Sonda, en Cuyo continúan las nevadas y se registran tormentas en el área metropolitana de Buenos Aires, en el centro del país y en la Mesopotamia. En la localidad santafesina de Las Rosas, la tormenta y el viento ocasionaron voladuras de techos, árboles caídos y camiones volcados. Causa por el fentanilo contaminado, Lourdes Marchese.
9: La Sala Cuarta de la Cámara Federal de Casación Penal avaló la prisión preventiva de Carolina Ansaldi, directora técnica del Laboratorio Ramallo, en la causa por el fentanilo contaminado que causó más de 100 muertes. Fue al declarar inadmisible el recurso de su defensa contra la resolución de la Cámara Federal de La Plata, que confirmó el rechazo al pedido de excarcelación. Ansaldi está procesada como coautora de adulteración de sustancias que resultó en la muerte de al menos 20 personas.
8: La información del deporte con Damián Zárate.
10: Jornada de Copa Argentina, hoy se van a disputar los partidos de octavos de final desde las 19 en el Tito Tomaguelo, en el domicilio de Defensa y Justicia. Estudiantes va a jugar con Barracas Central, 21-15 en Rosario, en el estadio de Newell's, en el Marcelo Bielsa, Platense Instituto. Los vencedores de cada uno de los cruces se van a encontrar en los cuartos de final de la Copa Argentina.
8: En San Martín de los Andes, Neuquén, donde nos escuchas por AM 1440, la temperatura es de 7 grados 2 décimas, se registran lluvias y nevadas y rige una alerta amarilla para las próximas horas. En Buenos Aires, la temperatura 13 grados 8, la humedad 83%, cielo nublado.
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14: Nacional da la hora. 12 del mediodía. 3 minutos. 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
3: Entonces, el mediodía, 4 minutos, y ahora volvemos con el móvil en nuestra ciudad. Pelu, te escuchamos.
16: Gracias.
1: Es a tos, es bueno, a tos.
16: Hay que cuidarse de la tos, ¿eh? Hay mucha gente con faringitis, con laringitis, sí. Con tos, con todo, lo que tenga que ver con esta época del año.
1: Para tomar el tecito con miel.
16: Bueno, mucho té con miel, mucho jengibre, mucho vapor de agua. Y mucho resguardarse
1: del frío,
16: sí. Así que bueno, hoy no está tan frío, está ventoso, eso sí, tampoco está para salir con un busito, sí, con la campera, pero no está frío. Así que bueno, a aprovecharlo el día también, que ya se viene el fin de semana. Bueno, les cuento, para aprovechar, ¿no? Nos gusta aprovechar mucho la playa, ¿o no?
3: Sí.
16: La costanera que tenemos acá.
3: Claro.
16: Mucha gente va a nadar, bueno, va a hacer diferentes actividades acuáticas, simplemente van a sentarse a tomar unos mates o a pescar, como sucedió estos días. Es por eso que una vecina que va a nadar siempre, esta, en el día de ayer tarde noche, la veíamos, ¿no?, limpiar la playa sola. Después se sumó otro chico. Mira los chicos del Club Náutico, ¿no?, donde ellos utilizan mucho el mar, la playa. Y nos decía, nos mostraban también la cantidad de redes y la cantidad de anzuelos que hay tirados. De hecho, decían que los niños del Náutico, cuando van a hacer actividades, muchas veces han tenido incidentes, ¿no?, por pisar en la playa y pisaron algún anzuelo o algún objeto cortante. Así que es por eso que hacen limpieza permanentemente. Y me parece que escuchamos a Adriana Sandoval, que decía lo siguiente.
17: Sí, recién acabamos de con otro socio, siempre, bueno, limpiamos la playa, no solamente nosotros, sino que varios socios del club, siempre, como es nuestro segundo hogar, y acá se hacen diversas actividades acuáticas, tenemos la escuela náutica, donde hay pequeños desde 6 años hasta los 22 años, haciendo diferentes tipos de actividades en vela, con diferentes embarcaciones, muchos nadadores también. Y bueno, actualmente estamos notando que encontramos botellas de vidrio rotas, estamos encontrando muchos carreteles con tanza, más de 20 metros, segmentados, latas de cerveza, y eso nos preocupa. Estamos al tanto de que han ocurrido ya varios accidentes, sobre todo en verano, que los chicos se lastiman el pie, con los anzuelos, diversos materiales que utilizan los pescadores.
16: Bueno, justamente hoy hay mucha gente pescando, ¿no? Es por el estado de las mareas, y ustedes también sacaron muchas tanzas.
17: Sí, mucho hilo tanza, en el día de hoy sí, muchísima tanza, y nylon, plásticos, envoltorios de galletitas, y bueno, es preocupante por ahí, desde el Club Náutico, pido solidaridad y bueno, que seamos todos responsables de la basura, y bueno, llevarnos a casa o andar con una bolsita, tirarlo donde corresponde.
16: Y aparte porque utilizamos toda la playa, ¿no? Hoy es un día que no está tan frío y hay gente pescando y tomando mate también.
17: Sí, tal cual. La playa es de todos y tenemos que cuidarlo porque es precioso, hay que valorar lo que tenemos. No cuesta nada llevarse la basura, y y es muy lindo venir también a la playa y encontrar la limpia. Entonces queremos también que los que vienen a disfrutar de la playa nos encanta, pero también la dejen como la encuentran.
16: Bueno, ahí teníamos, ¿no?, la palabra de Adriana Sandoval, que es una nadadora, que utiliza mucho la playa y que también acompaña en las limpiezas, ¿no?, permanentemente. Bueno, en el día de ayer lo estaba haciendo sola, y ahí la pudimos ver nosotros sacar la cantidad de redes y de anzuelos que sacaba y de vidrios también.
3: Bueno, qué importante esto de seguir insistiendo en la limpieza de las playas, aquellos que van a pescar, que lleven sus elementos, pero después se retiren con todo lo que llevan, y sobre todo cuando hablamos de anzuelos y elementos que pueden ser peligrosos para quienes transitan allí en el sector, y bueno, muchos niños, como decíamos, y ya comenzamos a pensar en la temporada de primavera-verano, donde obviamente siempre la playa es frecuentada por todos los vecinos y sobre todo por esta cantidad de gente que se ha volcado a las actividades acuáticas, ¿no?, durante todo el año.
16: Bueno, ni hablar también de los niños, ¿sí?, que cuando comienzan ya los días lindos, la costanera es un lugar donde concurre muchísima familia, donde van muchos niños, así que bueno, es importante, y también por la gente, como vos bien decías, por la gente que va a nadar, que va a hacer actividad física.
3: Bien. Bueno, Pelu, gracias por este testimonio, y como decíamos, ya ponemos en agenda esto, ¿no?, comenzar a tener la mirada puesta en mejorar las condiciones de la playa y de la costa.
16: Muy bien, hasta luego.
3: Hasta mañana, Pelu. Bien, y ahora vamos a continuar con más información, en este caso con el móvil en Esquel. Andrés Campos, te escuchamos.
18: Bueno, muchas gracias. Acá estamos disfrutando de este hermoso mediodía esquelense después de una jornada en la que tuvimos ayer 12 milímetros de lluvia, como han comentado nuestros compañeros de trabajo desde aquí, desde Esquel. En el Parque Nacional Los Alerces hubo un corte de ruta que persiste todavía por un aluvión, ¿no? Es una zona donde llueve mucho más que acá en la ciudad, el Parque Nacional Los Alerces, que se prepara para la temporada de verano. Y les voy a presentar la palabra de su interventor, que nos cuenta que para el próximo verano van a contar con una cantidad inédita de combatientes de incendios forestales. Y también le preguntamos por cuánto tiempo durará su intervención, ¿no? El interventor del parque ya estaba por jubilarse y como se dio esta situación de los incendios, le pidieron que se quede un tiempo más como interventor. Así que le consultábamos a Ariel Rodríguez cuánto durará la intervención del Parque Nacional Los Alerces, y esto no contestaba.
19: Hubo mucho movimiento, las vacaciones que están asociadas a la temporada de la gente del resto del país, ¿no? La tenemos corrida nosotros una semana, así que cuando se abrieron las vacaciones para ellos, vinieron obviamente al parque también, ¿no? El objetivo siempre es el centro de esquí La Olla. Cuando las condiciones lo permiten, se van al parque. Y bueno, la ruta trabajando con vialidad para mantenerla en condiciones, se mantuvo en óptimas condiciones hasta Pasarela, el río Rayanes, incluso hubo excursiones al Alersal, se juntó gente como para ir al Alersal en varias oportunidades, y el cobro, como mencionás, si bien no se mantuvo todos los días, sí, por una cuestión presupuestaria, se habilitó durante los días jueves, viernes, hoy y domingo, mientras duraron las vacaciones y lo que está toda la temporada baja. Sí tuvimos visita, y eso fue muy bueno, tuvimos todos los senderos de baja dificultad habilitados inmediatamente, y notamos por suerte la visita de la gente al parque, ¿no? En el parque tenemos 119 agentes dentro del parque, uno solo se acogió al beneficio del retiro voluntario, el resto sigue trabajando. Por supuesto, temporada baja, muchos de los brigadistas, te diría el 80%, se encuentran de licencia porque juntar muchísimas horas en el incendio, eso se traslada a cantidad de días, y estamos hablando de 50, 60, algunos 70 días más las vacaciones. Estamos trabajando con un personal reducido para abordar emergencias y tareas que son fundamentales, como la limpieza de las líneas del tendido eléctrico para evitar que se caigan por las nevadas o que no llegue el verano sin ese trabajo hecho para que no se inicien fuegos. Y también estamos trabajando en ese sentido con Bosques de la Provincia, que nos facilitó maquinaria, y Servicios Públicos en la línea que tiene responsabilidad Servicios Públicos, que es desde La Usina hasta Bahía Rosales, ¿no? En ese momento, hoy estamos trabajando en esas líneas.
18: Bien, ahí estábamos escuchando entonces al interventor del Parque Nacional Los Alerces sobre los preparativos para la próxima temporada y comentando cómo estuvo la temporada de invierno también allí en esa área protegida.
3: Bien, bueno, importante también que se trabaje de cara a la próxima temporada y sobre todo en materia de prevención, ¿no? En todo lo que tiene que ver con el trabajo previo y evitar justamente cualquier situación de riesgo que pueda provocar algún incendio.
18: Tal cual, ¿no? Nos decía el interventor que este año, este verano, van a tener 40 combatientes de incendios más 40 guardaparques. Son 80 personas que pueden estar trabajando si se llega a producir un incendio.
3: Bien. El refuerzo siempre importante y, como decíamos, con la mirada puesta en la próxima temporada, que ojalá cuente con una muy buena cantidad de visitantes. Gracias, Andrés Campos, por tu trabajo.
18: A ustedes, hasta luego.
3: Hasta mañana. Y ahora nos vamos a Rawson también en esta última hora con Silvio Vega.
20: Muy bien, muchísimas gracias. Para compartir más información, porque lamentablemente, bueno, ocurrieron dos hechos que tienen que ver con lo climático y, bueno, con las condiciones también geográficas, porque se ha cortado la ruta 71 a partir de un socavón que se ha creado por las lluvias de las últimas horas. Estamos hablando de la zona cordillera y también hubo una especie de alud en la zona de Radatili. De estos dos temas hablamos con Eduardo Lalo Pérez, el subsecretario de Protección Ciudadana de la provincia del Chubut, y habló también de la situación climática en estas jornadas, ¿no? Esto es lo que decía el funcionario provincial.
21: Alrededor de las 20 horas, más o menos, producto de la intensa lluvia que estaba cayendo en la zona del Parque Nacional de los Alerces, la ruta 71, hubo un socavón debido a la cantidad de agua que se deslizó de la cordillera hacia la ruta. Esa zona ya habíamos previsto y veníamos previendo que íbamos a tener algún inconveniente de este tipo en algún momento, porque es una zona donde tuvo el incendio este año, se quemó toda la vegetación, entonces no quedó contención y los deslizamientos van a ser importantes en la medida de que siga produciéndose gran cantidad de agua en poco tiempo, ¿no? Solamente daños materiales, la ruta, vialidad, y nosotros anoche hicimos una recorrida con la gente de Protección Ciudadana de la dirección de Esquel y se procedió a interrumpir el tránsito de la ruta 71. Ya está a partir de hoy a la mañana la gente de vialidad evaluando la situación y viendo los trabajos a realizar para poder volver a que se retome la transitabilidad en esa zona, que es la zona del Parque Nacional Alerce, entre la hostería Cumehuey y la pasarela del río Arrayanes. Tenemos pronóstico de más lluvia esta semana para la zona, así que va a estar un poco complicada y por lo que estábamos hablando con la gente de Vialidad Provincial, va a demorar en alrededor de 5, 6, una semana la reparación de este sector, ¿no?
22: ¿Qué daños específicamente hubo? ¿Se llevó parte de la ruta?
21: Sí, se llevó parte de la ruta, un socavón importante. Esa zona de la ruta es de ripio, daño material y nada más.
23: ¿Hay sectores aislados, pobladores aislados? No.
21: No, aislado no, porque a esa zona se puede ingresar por Cholila también, ¿no? O sea, tiene ingreso por el parque, por la portada norte o por la portada centro. Así que no hay personal aislado.
20: Muy bien, ahí escuchamos la palabra del subsecretario de Protección Ciudadana, Eduardo Lalo Pérez.
3: Bien, bien, importante también el trabajo que se va a realizar para la recuperación, que va a demandar sus días, ¿no? Con paciencia, sí. Con esto.
20: Estiman que entre 5 y 7 días será la duración de los arreglos para poder normalizar. De todas maneras, hay dos ingresos, así que no hay pobladores aislados.
3: Bien, Silvio Vega, también muchas gracias por tu participación en la jornada de hoy.
20: Un abrazo, hasta mañana.
3: Hasta mañana.
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1: Es la hora 12:17 y nos quedamos en Comodoro para iniciar la tercera ronda informativa, la última de la jornada de este jueves 27 de agosto, con Silvia Aragón.
3: Ahora, para dar cuenta del caso de esta denuncia de un bebé con droga en sangre, que se puso en relieve justamente la frecuencia con la cual se detectan este tipo de casos en la ciudad. Al respecto, Elena Costa, que es integrante del Servicio de Neonatología del Hospital Regional, advirtió sobre el aumento de casos registrados y señaló que la situación genera preocupación en el sistema de salud. Así lo decía.
0: Nosotros el año pasado tuvimos en el hospital un 2%, este año ya va un 7%. Eso preocupa a todo el sistema de salud por el incremento de captación de mamás que consumen durante el embarazo, ¿sí? Sabemos que todos los riesgos que conlleva esto en el embarazo y en el recién nacido. En el embarazo pueden producir abortos, fetos muertos, recién nacidos de bajo peso al nacer, retardo de crecimiento. Y una vez que nacen, sí, las dificultades son mayores, porque ese bebé recién nacido puede tener problemas a nivel sistema nervioso central, a nivel respiratorio, digestivos, metabólicos, no solamente en el recién nacido en sí, sino en la infancia y adolescencia. Por eso es importante poder captar a aquellas mamás, sobre todo son adolescentes, pero hemos visto que van también de todas las edades, que consumen y que podamos detectar eso en los controles prenatales. Por eso es importante el control prenatal y tener un abordaje no punitivo, o sea, no culpar a la mamá, sino tratar de que esa mamá pueda confiar en el sistema de salud para poder detectar esta afección y poder ayudarla. En realidad se está trabajando de institucionalizar lo que es un equipo interdisciplinario que está compuesto por psicólogos, psiquiatras, médicos, neonatólogos, asistentes sociales, para poder captar a estas mamás en el control prenatal.
3: Bien, hasta ahí escuchábamos entonces a Elena Acosta, es la jefa del Servicio de Neonatología del Hospital Regional, también señalando la importancia de los controles durante el embarazo y también, en este caso, brindarle la posibilidad a las jóvenes embarazadas de buscar ayuda y acompañamiento si están teniendo problemas de consumos problemáticos. Y ahora nos vamos a Río Senguer con Telma.
2: Gracias, Silvia. Aquí estamos con una temperatura de 7 grados. Está un poco nuboso, se está nublando, ¿eh? Había salido el sol re lindo, pero ahora se está nublando aquí por Río Senguer. Bueno, vamos con una información que tiene que ver con la comuna rural de Lago Blanco, que está presidida por Micaela Bilbao, quien anunció que falta exactamente un mes para que la localidad cumpla 101 años de vida, de trayectoria y de crecimiento. La fecha también coincide con el aniversario de la UEM 94, sumando un motivo más de celebración para toda esta comunidad. Según la información desde la comuna, en los próximos días se dará a conocer el cronograma completo de actividades pensadas para festejar juntos este nuevo aniversario. Los vecinos ya pueden ir preparándose para participar de todas estas propuestas que se están organizando para celebrar más de un siglo de historia del pueblo de Lago Blanco. Bueno, también voy a reiterar el servicio del Centro de Jubilados y Pensionados, que informa que será una feria de ropa y calzado a partir de las 3 de la tarde en el centro. Y bueno, también teníamos para dar lectura a un alerta meteorológico para el día de hoy. El Servicio Meteorológico Nacional emitió una alerta amarilla por nevadas para distintos sectores de la cordillera de Chubut. El aviso alcanza las zonas cordilleranas de Cuyamen, de Futaleufú, de Languiñeo, de Tehuelches y también aquí de Río Senguer, donde se esperan nevadas de variada intensidad. Según el pronóstico, los acumulados de nieve podrían ubicarse entre los 10 y los 30 centímetros, aunque estos valores podrían ser superados de manera puntual. Además, no se descarta la presencia de precipitaciones de forma de lluvia y nieve, e incluso lluvia en sectores de menor altura. Esta es la información, entonces, se está nublando, se está preparando, parece, para que algo caiga, puede ser de forma de lluvia o de nieve, como lo anuncia el Servicio Meteorológico Nacional. Y seguimos recibiendo mensajitos de oyentes por el día de la radiodifusión, por el día de la radio. Muchos justamente están escribiendo aquí en Radio Nacional para darnos su saludo de la importancia de la radio en todo el mundo, ¿no? Y muchos saludos vienen y provienen de la zona rural, de las aldeas como Aldea Peleg, Aldea Beleiro, Ricardo Rojas. Así que bueno, no quería dejar pasar que la gente se toma su tiempo para enviarnos un mensaje de la importancia de la radio. Ahora sí nos vamos a Río Mayo a escuchar a Estela Maris y a Raúl. Hola, ¿cómo están, chicos?
5: Hola, Telma, acá estamos. Estamos con Lucas a esta hora y bueno, con esta posibilidad cierta de contarle cosas que suceden también cerca nuestro, donde también nos integramos en el deporte y en este caso en lo que se viene, ¿no? Porque Sarmiento va a ser sede oficial del 32º, la 32ª edición de Olimpiadas Interhospitalarias del Deporte de la provincia del Chubut y bueno, se va a realizar en el mes de noviembre del 10 al 14, esto ya ha quedado establecido y ya se ha hecho una apertura, el primer gran torneo de vóley masculino y mixto en la Escuela 28 de Sarmiento como una previa. También va a haber encuentros de competencia generales, representantes de sanidad de toda la provincia. Se están entrenando los hospitales de la región como el de Comodoro, planificando, gestionan espacios de preparación física, torneos locales, de disciplinas para ir, ¿no?, bien preparados para lo que va a ser este encuentro. Y Río Mayo también va a participar de esta edición, se está preparando también, muy interesante, estas Olimpiadas han comenzado en 1993 en Trevelín. Solamente se disputaba fútbol masculino, con el paso del tiempo fueron incorporando numerosas disciplinas deportivas y recreativas y bueno, integrantes de esta comisión organizadora vinieron a Río Mayo hace unos meses atrás para concretar también este regreso histórico. Vino una comisión integrada por César Rojas, Darío Getanovic, Margarita Combes, fueron recibidos por Leonardo Lorenzo y él ha quedado también delegado junto a Malvina Moreira para ir armando, ¿no?, los equipos en distintas disciplinas, recordando que hace 10 años Río Mayo tuvo su última participación en el que además fueron los anfitriones de estas jornadas. Una década después se preparan para vestir nuevamente la camiseta, representar a Río Mayo con la misma pasión y bueno, después de ese encuentro han coordinado también sobre las distintas disciplinas, los detalles de la competencia, cómo va a ser la organización general del evento, también dejaron folletería publicitaria y un banderín oficial de la organización. Estos encuentros buscan sumar a cada delegación de Chubut y, bueno, se replican en diferentes localidades y esto es para que nadie de salud quede afuera, ¿no?, de estas Olimpiadas. Y, bueno, para nosotros también la posibilidad cierta de que nuestros atletas del hospital participen nuevamente en esta nueva edición y acá cerquita en Sarmiento. Así que, bueno, una buena noticia que le queríamos compartir también a toda la audiencia de Nacional Chubut y agradecer también a nuestros oyentes que nos han llegado bastantes saluditos que tienen que ver con el Día de la Radio. Orgullosos de pertenecer a este medio de comunicación siempre vigente. Y nos vamos a ir a Esquel y saludamos también a nuestros compañeros. ¡Feliz Día de la Radio!
6: Gracias, Estela Maris. Un saludo para todos. Aquí también recibimos algunos mensajitos muy lindos y por eso nosotros en la salida anterior queríamos hacer ese pequeño homenaje por el Día de la Radio, de la Radiodifusión Argentina. Y ahora vamos a compartir información que tiene que ver con la Semana Mundial de la Lactancia Materna, que ha sido del 1 al 7 de agosto. Pero desde el Comité de Lactancia Materna del Hospital Zonal Esquel realizaron durante todo el mes de agosto distintas actividades para proteger, promover y apoyar el amamantamiento. Conversamos con la licenciada en nutrición Soraya Sandoval, que es integrante del Comité de Lactancia Materna del Hospital Zonal Esquel, quien nos contó algunas de las actividades que ya se realizaron y cuáles son los encuentros que quedan pendientes para lo que resta del mes.
7: En el marco de la Semana de la Lactancia, que es en el mes de agosto, se están haciendo distintas actividades en los centros de salud. Fue en el Centro de Salud Ceferino, dedicado a embarazadas y mujeres en lactancia. Hoy en el CAPS del Sargento Cabral, también dedicado a embarazadas y a todo el público que le interese el tema de la lactancia. Va a ser a partir de las 14 horas. Además, en este mes se están haciendo actividades con estudiantes de enfermería del Instituto San Ignacio, donde el grupo de estudiantes está promocionando la lactancia en el hospital, y en el SOEM los días miércoles y viernes a la mañana, aprovechando que viene gente de la zona, se está hablando sobre la promoción de la lactancia. Así que bueno, invitamos a todas las personas interesadas, mamás, puérperas o público en general, a participar de la reunión que se va a realizar mañana a partir de las 14 horas en el CAPS de Sargento Cabral. Invita al Comité de Lactancia del Hospital Zonal Esquel.
6: Escuchamos a la licenciada en nutrición, Soraya Sandoval, del Comité de Lactancia Materna del Hospital de nuestra ciudad. Y en otro orden, queríamos brindar información de una convocatoria laboral que tiene que ver con el ámbito de la salud, porque la Secretaría de Salud de la provincia de Chubut lanzó una convocatoria pública destinada a enfermeros y enfermeras profesionales o licenciados en enfermería con el objetivo de cubrir una vacante en el Hospital Rural de Lago Puelo. Esta búsqueda está orientada a profesionales del área que cuenten con su correspondiente matrícula habilitante en la provincia de Chubut, un límite de edad de 40 años y que residan en Lago Puelo o en un radio no mayor a 20 kilómetros de la institución sanitaria. Los interesados en postularse para cubrir los cargos deberán enviar su currículum vitae vía correo electrónico a hospitaldelagopuelo@gmail.com. El plazo de inscripción es hasta el 1 de septiembre. Y bueno, pueden acercarse a la institución también como para averiguar, pero los requisitos son, entonces, tener obviamente título de enfermero profesional o licenciado en enfermería, matrícula vigente en la provincia del Chubut, edad hasta 40 años y residir en Lago Puelo o en un radio de máximo de 20 kilómetros del hospital. Bien, volvemos para Comodoro.
1: Muy bien, Rocío, sí, antes de la despedida vamos a escuchar algo de música. Capanga, que está celebrando 30 años de historia, nada menos, en los últimos meses, la banda oriunda de Quilmes recorrió los escenarios tocando sus clásicos y las nuevas versiones de El Mono Relojero, Con Damas Gratis, La Crudita junto a Los Caligaris y Los Estrambóticos, Desearía con Banda Los Chinos y Milo J en No Me Sueltes. Estas canciones que son muy conocidas, y también otras colaboraciones que llegarán en los próximos meses y formarán parte justamente de este álbum. La verdad es que está buenísimo recorrer tantos años que pasaron, tantos discos y tantas cosas que hicimos juntos, dicen los integrantes de Capanga al recordar sus 30 años de historia. El hilo conductor de estos 30 años es que todo lo que estamos editando, más allá del disco que vamos a lanzar celebratorio, forma parte de una suerte de souvenir de fiesta de cumpleaños. Dicen muy emocionados por este cumpleaños, que no es un cumpleaños más. 30 años de historia de una de las bandas más importantes que tiene la Argentina. Capanga, aquí con Milo J, No Me Sueltes.
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0: muchísimas gracias.
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6: Y a las 12:36 minutos iniciamos esta ronda de despedida. Lo hacemos aquí con Silvia Aragón. Silvia.
7: Bueno, para destacar que finalmente ya comenzó esta citación que se hizo al secretario de Infraestructura de la Municipalidad, Fernando Ostoich. En este momento está hablando el concejal Omar Latancio del bloque Pilch, que explica justamente cómo surgió esta solicitud a partir de, en este caso, la revisión de algunas obras en ejecución que se están llevando adelante en la ciudad. Bueno, algunos datos que él no podía corroborar o consideraba de primera mano inexactos, por eso la necesidad de contar con los expedientes y con la explicación de, en este caso, el secretario de Infraestructura. Ahora, en reiteradas oportunidades se solicitó su presencia y no se concretó, se hizo esta citación con el acompañamiento de todos los concejales y, como decimos, ya está en marcha este proceso, ¿no? Bien, en el Consejo.
6: Sí. Mañana estaremos seguramente con algunas repercusiones en lo que se dijo en el Consejo. Gracias, Silvia. Hasta mañana.
7: Hasta mañana.
6: 12 grados 9 la temperatura en Comodoro Rivadavia. Y nos vamos ahora para la despedida con Telma Maraboli en Alto Río Sengre. Allí está Fernando Sañé también y equipo. Los escuchamos.
8: Bueno, aquí nos vamos a despedir con dos servicios a la comunidad. El primero, camino al lago Fontana, subida del 1. Fue encontrado un manojo de llaves candados con llavero de cuero con inscripción distribuidora Adulele SRL. Quien acredite ser su propietario puede pasar a retirar por los estudios de Radio Nacional. El otro servicio es que hoy el Centro de Jubilados y Pensionados informa que habrá feria de ropa y calzado desde las 3 de la tarde. Fernando.
9: En la continuidad del fútbol internacional, hoy Barcelona frente a Athletic de Bilbao a las 16 horas. A las 19 se juega Copa Argentina, Estudiantes de La Plata recibe a Barraca Central. Y a las 21:15 Platense frente a Instituto de Córdoba.
8: Bueno, que sigamos festejando el Día de la Radio, hermoso programa el del día de hoy, con las historias y, bueno, los justamente todos los saluditos de los oyentes. Nos volvemos a Comodoro Rivadavia, nos escuchamos mañana, como siempre, a las 10 de la mañana, Raúl, Silvia y Jaime.
6: Muy bien, hasta mañana, Telma, Fernando y equipo, muchas gracias, así en Río Sengher. En Río Mayo, la despedida de Estela Maris y su equipo de esta mañana. Te escuchamos, Estela Maris.
10: Gracias, nuestro equipo hoy con el operador de estudio Javier Sanhueza, Lucas Zambuesa en la producción, Estela Maris Río ya con 9 grados de temperatura a esta hora, con sol en Río Mayo, y vamos a ir con este saludo muy especial que nos llegó también por el Día de la Radio a través del puesto sanitario de la comuna de Lago Blanco. Dice textual: hoy celebramos a la radio, ese medio que acompaña, informa y une, especialmente en nuestras comunidades, donde muchas veces es el puente que nos mantiene comunicados. Feliz Día de la Radio a quienes hacen posible que cada voz llegue más lejos. Puesto sanitario de Lago Blanco, licenciada Susana enfermera del puesto. Muchas gracias y feliz día de la radio para todos.
6: Un abrazo, Estela Maris, para vos y todo el equipo allí en Río Mayo. Nos vamos a la cordillera. Esquel, Rocío Dabel en la despedida, te escuchamos.
0: Gracias, Raúl. Nos vamos a despedir con datos del tiempo en nuestra ciudad. 9 grados la temperatura, 7 grados 3 décimas la sensación térmica. El cielo está parcialmente nublado. Sigue el pronóstico, la baja probabilidad de lluvias hacia la tarde-noche. Y durante todo el fin de semana no se esperan lluvias y nevadas. Y además las máximas de los próximos días serán muy parecidas todos los días, temperatura bajo cero de mínima, entre 1 y 2 grados bajo cero de mínima y de máxima 7 grados. Parece que va a estar lindo el fin de semana. Nos vamos a despedir, yo lo voy a despedir hasta el lunes porque mañana no voy a estar, va a estar mi compañera excelente Mayra Maya y estará haciendo la participación aquí desde Esquel, así que buen fin de semana para todos.
6: Igualmente para vos, yo tampoco vengo mañana, así que también saludo a todo el equipo. ¿Quién viene? Ahí viene, acá vamos a tener ahí. Silvia va a estar, seguro. Gracias, Rocío, un abrazo grande y feliz día a toda la gente de Esquel allí en Día de la Radio. En la despedida para hoy en Comodoro, cielo mayormente nublado, algo de viento, vamos a tener obviamente hacia la tarde, 9 de mínima, 14 de máxima. Para mañana una máxima de 14, mínima 6, con descenso de la intensidad del viento, que eso es importante, y el cielo mayormente nublado. Participamos de este programa en la cobertura de móviles, Lidia Concha en Comodoro, Silvia Vega en Rawson, Andrés Campos en Esquel, en Deportes Fernando Sañé, la producción general y coordinación de aire de Amanda Kohler y Natalia Castro, en la producción periodística Jaime González y Silvia Aragón aquí en Comodoro, en la operación técnica Nelson Cárdenas, y elegimos para la despedida Queen con este gran clásico Radio Gaga. Hasta mañana.

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1: 12 del mediodía, 45 minutos en la República Argentina. La temperatura en Buenos Aires, 14 grados. La humedad, 82%. Cielo nublado con llovizna. Y comenzamos con el desarrollo de la información. Lo más importante en 15 minutos. Avanza el proyecto de reforma del Banco Central y de Inocencia Fiscal 2. El oficialismo consiguió darle sanción en diputados a ambas iniciativas. El presidente Javier Milei agradeció el respaldo de los legisladores y pidió que el Senado acompañe los proyectos. Por Radio Nacional, el senador de la Libertad Avanza, Agustín Monteverde, se refirió al futuro debate en la Cámara Alta y recordó la pérdida de dinero que registraba el Banco Central.
2: El Banco Central fue la rueda de auxilio del Tesoro, ¿no es cierto? El problema es que recurría más a la rueda de auxilio que las otras. Entonces, para tener una idea, en primer lugar, el déficit fiscal era espantoso, pero era algo menor con respecto al déficit cuasi fiscal. Y ese déficit cuasi fiscal, que era el del Banco Central concretamente, era la pérdida que tenía el Banco Central sistemáticamente, la tenía por el grado de endeudamiento al que había sido sometido el Banco Central.
0: Deportes.
1: Eduardo Coudet se va de River, el informe de Damián Zárate.
3: Super jueves deportivo, desde las 15 River dará una conferencia de prensa oficializando la salida del entrenador Eduardo Chacho Coudet. El domingo desde las 15, cuando visite a Banfield, el entrenador interino será Marcelo Escudero. Alpín confirmó a Franco Colapinto como uno de sus corredores en Fórmula 1 para el calendario próximo, el 2027, Mundial de Hockey, semifinal, desde las 15:30 las Leonas juegan contra Australia. Y hoy tenemos dos partidos de Copa Argentina, Estudiantes Barracas desde las 19 y Platense Instituto desde las 21:15 por octavos de final.
1: Los nuevos créditos hipotecarios recibieron el respaldo de las entidades financieras. Claudio Cesario, presidente de la asociación que nuclea a las organizaciones bancarias extranjeras, destacó que el mecanismo que se aplicará es muy transparente. En tanto, los dirigentes de la Asociación de Bancos Argentinos también evaluaron positivamente el programa del Gobierno Nacional. 12 provincias bajo alerta. En el noroeste esperan al Sonda, en Cuyo continúan las nevadas y se registran tormentas. En el AMBA, en el centro del país y en la Mesopotamia. En el sur de Santa Fe, la tormenta y el viento ocasionaron voladuras de techos, árboles caídos y camiones volcados. Desde San Juan, la periodista de Radio Nacional en esa provincia, Claudia Cabrera, dijo que el Sonda provocó muchos inconvenientes.
4: Estuvimos bastante afectados por la presencia del viento Sonda, que bueno, ya se había determinado. Sí. Alerta naranja para una zona, alerta amarilla para otra zona, pero toda la provincia de San Juan bajo alerta del Servicio Meteorológico Nacional. Ocurrió pasado el mediodía, en donde este aviso que se había dado fue considerado por la Dirección de Protección Civil, que recomendó al Ministerio de Educación la suspensión de las actividades escolares durante la tarde y noche de ayer. Actualmente la actividad es completamente normal porque la realidad cambió, pero el efecto del viento llevó al accionar de bomberos en diferentes puntos de la provincia.
1: El Ministerio de Capital Humano llega con asistencia al norte del país. Por Radio Nacional, el subsecretario de Políticas Territoriales, Mariano Uset, se refirió al tren 25 de mayo que está en Salta prestando servicios de salud y seguridad social.
5: Este tren es parte del conjunto de dispositivos territoriales que tenemos en el Ministerio de Capital Humano, con el cual hacemos abordajes, sobre todo en los lugares que no

0: indica la ministra Sandra Betovelo, municipios, comunas, parajes que estén más alejados de los conglomerados urbanos, donde normalmente hay prestaciones sociales, sanitarias. Es importante que este abordaje, además de ser federal, también venga a compensar aquellas dificultades que tienen las poblaciones que viven en ese interior del interior del país.
1: Nueva audiencia en el juicio por la muerte de Diego Maradona. Miriam Mariotto.
2: A pesar de la oposición de algunos de los abogados defensores de los acusados, van a declarar nuevamente en el juicio que se sigue por la muerte de Diego Armando Maradona tres integrantes de la Junta Médica que analizó los estudios y la autopsia de Maradona. El abogado Félix Linfante, representante de Hanna Maradona, esto decía.
3: No va a cambiar todo el análisis de la Junta. Obviamente en algunos puntos cruciales, como la declaración del nefrólogo, donde se descubre o se pone de manifiesto esto, sí, por supuesto, tiene una incidencia directa.
1: Radio Nacional celebra el Día de la Radiodifusión Argentina. Cada 27 de agosto se conmemora en el país la primera transmisión radial que se realizó en 1920 desde el Teatro Coliseo. Aquella jornada tuvo como protagonistas a cuatro estudiantes de medicina, Enrique Telémaco Susini, Luis Romero Carranza, César Guerrico y Miguel Mujica. A 106 años de aquella primera transmisión de Los Locos de la Azotea, LRA1 realizó un programa especial desde el auditorio de Maipú 555. Participaron invitados especiales, música y referentes de distintas generaciones de la radio. Etapa decisiva por el traspaso de la justicia laboral a la ciudad de Buenos Aires. El informe de Lourdes Marchese.
4: El traspaso de la justicia laboral a la ciudad entra en su etapa decisiva, puesto que la legislatura porteña tiene previsto ratificar este jueves el convenio entre Nación y Ciudad, luego del fallo del juez Lavie Pico, que dejó sin efecto la medida cautelar que suspendía dicho acuerdo y que le dio traslado al gobierno porteño para que se explaye en 5 días. Ayer se emitió un dictamen favorable que será puesto sobre tablas para el cumplimiento de la primera cláusula que condiciona su entrada en vigencia.
1: Ushuaia registró un récord histórico de pasajeros por vía aérea durante julio. Desde Radio Nacional Río Grande nos informa Fernando Tropea.
5: El Instituto Fueguino de Turismo, Infuetur, destacó el movimiento turístico alcanzado en el mes de julio con una llegada de pasajeros récord al aeropuerto de Ushuaia. A partir de este invierno, el destino operó con vuelos regulares internacionales desde San Pablo, Brasil, con 3 compañías aéreas. En el informe destaca que Ushuaia recibió en el Aeropuerto Internacional Malvinas Argentinas 60.600 pasajeros en julio, siendo 55.400 pasajeros de cabotaje y 5.200 pasajeros internacionales. Esta cifra constituye el máximo histórico para un mes de julio en el periodo 2017-2026.
1: Aerolíneas Argentinas anunció su oferta de verano con nuevas rutas, incorporó vuelos a Curazao y Cartagena de Indias, sumó Córdoba a Cabo Frío y reforzó la operación en los principales destinos turísticos nacionales e internacionales. De esa manera alcanzará más de 1.5 millones de asientos durante enero, lo que representa un incremento del 13% respecto del mismo periodo de 2025.
6: Policiales.
1: Detuvieron en Salta a la gitana prófuga por una estafa en Lomas de Zamora. El informe de Andrea Valdivieso.
7: Marta Noemí Mitrovich tenía un pedido de captura por estafar a una peluquera que le entregó sus ahorros por un total de 14 millones de pesos, tras lo cual se suicidó. En enero último, la víctima, Merlín Díaz, fue engañada por Mitrovich y otras 2 cómplices de la comunidad gitana que ya están detenidas con un supuesto ritual. La sospechosa fue localizada en San Ramón de la Nueva Orán, en la provincia de Salta, mientras estaba por concretar otra estafa similar. Mitrovich había sido nuevamente nombrada en las crónicas policiales por haber tramitado un nuevo DNI en el registro de las personas porteño sin ser detectada a pesar del pedido de captura.
1: Un sondeo revela que el 80% de los mendocinos no sabe cómo actuar ante un sismo. Desde LB8 Radio Nacional Libertador Mendoza nos informa Esteban Rodríguez.
8: La consultora Democratia, empresa dedicada al análisis de datos y opinión pública de Mendoza, reveló que casi el 80% de la comunidad dice no saber cómo actuar ni a quién acudir frente a catástrofes naturales como sismos o vientos sonda extremo. El director de la consultora, Nicolás González Perejamo, brindó detalles al respecto.
9: Solo el 5% de los mendocinos dice conocer cabalmente los procedimientos que tienen que tener de cara a una catástrofe y los números de contacto a los que pedir ayuda. O sea, digamos, un número muy, muy chico. los 1 de cada 20 mendocinos que agarra y que reconoce cómo gestionar la crisis. El 78% de los encuestados, 4 de cada 5 casi mendocinos, nos dijeron que desconocen cómo actuar.
6: Internacionales.
1: Rescatistas buscan sobrevivientes en la frontera de Nepal y China. El informe de Cecilia Diwan.
10: Los equipos de rescate buscan supervivientes después de la inundación repentina y masiva en la frontera entre Nepal y el Tíbet, que destruyó viviendas, anegó rutas y arrasó puentes. En diálogo con Radio Nacional, Rajid Shrestha, periodista nepalés, explicó cómo se ocasionó el desastre natural.
11: En un minuto bajó agua tremendamente y esa agua llegó a todo eso, con todos los quienes están ahí, puente, casas, todo ya está ahí dentro de barro, porque claro, ya llevó todo y desaparecieron. Ya más de 300 personas murieron ya. Ahora cualquier persona, cada hora, cuando excavan, cuando buscan, pues encontramos la persona muerta.
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1: Del mediodía, 55 minutos. El Senado busca aprobar 67 pliegos judiciales y 5 tratados internacionales. Desde el Congreso, Amanda Alma.
12: A partir de un acuerdo sellado entre la presidenta del bloque oficialista, Patricia Bullrich, de La Libertad Avanza en el Senado, junto con bloques opositores dialoguistas, se desarrolla en la jornada del día de hoy una sesión ordinaria donde se tratan 67 pliegos de acuerdos vinculados con los cargos en el Poder Judicial, sumándose a los más de 110 jueces ya designados en lo que va de este año. Además, estará aprobando definitivamente el tratado de extradición con Chile, también un tratado sobre traslado de personas sentenciadas con Ucrania y algunos proyectos de declaración acordados.
1: Por Radio Nacional, el senador de La Libertad Avanza, Agustín Monteverde, se refirió a la agenda en la Cámara Alta.
13: Mira, nosotros estamos con el Super Rigi, con otro proyecto más que nos trajo. Está ligado, digamos, al Super Rigi, aliado, el jefe del bloque radical, pero aparte de eso estamos con temas de etanol, tenemos salud mental, una cantidad de comisiones con muchísimo trabajo en este momento.
1: El presidente Javier Milei habló ante estudiantes de la ORT de Almagro. El jefe de Estado expuso ante alumnos de cuarto y quinto año sobre ética como política de Estado. Es la segunda vez que el primer mandatario se presenta ante un auditorio integrado por estudiantes secundarios. Juicio por la desaparición de Loan. Desde Radio Nacional Santo Tomé nos informa Nerina Álvarez.
14: Declararon 4 efectivos que participaron de los distintos procedimientos en el Hotel Despertar. Federico Cabrera, Natanel Escobar y Natalia Verón Gómez, integrantes de Prefectura Naval Argentina, y Lucas Matías González, de la Policía Federal Argentina. Los 4 testimonios resultaron coincidentes y uno de los puntos que vuelve a generar especial atención es la situación de Nicolás Soria. Natanel Escobar relató que cuando le solicitaron identificarse, Soria habría manifestado ser integrante de Interpol, incluso habría exhibido una credencial, aunque sin número identificatorio. También se habría negado a presentar documentación adicional.
1: Diego Santilli recibe a gobernadores de la región centro desde Casa de Gobierno Hernán Mundo.
15: En su despacho, el jefe de gabinete de ministros, Diego Santilli, recibe en estos momentos a los gobernadores de la región centro. Son ellos, Rogelio Frigerio por Entre Ríos, Maximiliano Puyaro por Santa Fe, y el gobernador de Córdoba, Martín Yarlora. Desde el Poder Ejecutivo señalan que la reunión trata centralmente sobre temas de gestión, infraestructura y energía. Remarcan que el gobierno trabaja en un esquema de refinanciación de deudas vinculadas al costo de la energía eléctrica para grandes usuarios. Las provincias harán por su parte planteos sobre obras viales. Mientras tanto, recordemos que a las 17 tendrá lugar la segunda reunión entre La Libertad Avanza y el PRO, en la que serán protagonistas por el oficialismo Diego Santilli, Martín Menem y Eduardo Lule Menem, y por el PRO, Cristian Ritondo y Fernando de Andrés.

Uruguay. El músico murió a los 83 años a causa de una neumonía bilateral. Su país decretó un día de duelo nacional y el mundo artístico lo recordó con cálidas palabras, imágenes y anécdotas a través de las redes sociales. Sus restos serán velados desde las 14 en el Salón de los Pasos Perdidos del Palacio Legislativo en Montevideo.

0: 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Nosotros nos volveremos a encontrar mañana, como siempre, a la misma hora, a las 12:45. Ahora sigan en la sintonía de tu radio. Llega ahora Pasión Nacional.
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0: tal? ¿Cómo andan? ¿Qué dicen? Feliz día de la radio para todos los que forman parte de esta emisora puntualmente de Radio Nacional en Buenos Aires y en las 49 en toda la Argentina, para todos los trabajadores de la radio, más allá de lo que sucede con nuestra querida Radio Nacional, y fundamentalmente también para los oyentes, además de quienes estamos de este lado del micrófono, nosotros con este clásico de la radio que es Pasión Nacional, ustedes que siguen cada una de las emisiones de este programa, del resto de la radio, que acompañan la programación y fundamentalmente a quienes participan activamente, le mandamos a todos ellos que formamos parte de esta comunidad un fortísimo abrazo y la felicidad en un día que es para celebrar este 27 de agosto. Cargado de información, con un tema dominante, que es la salida de Eduardo Coudet de River, que atraviesa una crisis que ya no se explica, por supuesto, solamente por un mal resultado, no se explica el momento de River por una mala racha, o por un equipo que todavía no se ha encontrado. Quizás la imagen que mejor explica el momento de River es una frase que una vez dijo en este programa Gustavo Alfaro. River se está muriendo de hambre con la heladera llena. Tiene recursos, tiene nombres, tiene jerarquía, tiene herramientas, pero no logró convertir todo eso en fútbol, en funcionamiento y mucho menos en resultados. Los números del ciclo Coudet son contundentes, algunos mojones que tuvo que transitar el Chacho desde el 4 de marzo que asumió hasta hoy, como una racha que River no sufría desde 1911, con 6 derrotas consecutivas, quedarse eliminado de la Copa Argentina con Aldo Civi de Mar del Plata, la eliminación de ayer en la Copa Sudamericana al no poder sostener una ventaja, la final perdida con Belgrano de Córdoba, el clásico perdido en el Monumental frente a Boca con el gol de Leandro Paredes. Bueno, se fue construyendo una crisis que dejó de ser coyuntural para ser estructural. Y ahí aparecen, en esa crisis estructural que tiene River, las responsabilidades. La del Chacho Coudet, porque es un entrenador que tiene que encontrar respuestas con la jerarquía que tiene, evidentemente, en su plantel, y no pudo hacerlo. También la de la dirigencia que arma este plantel, que invirtió, que tomó decisiones y que debe hacerse cargo que la inversión no siempre se traduce en jerarquía adentro de la cancha, que es lo que le pasó a River. Porque no está River en crisis porque carece de recursos. Está en crisis porque no le pudo sacar rédito a esos recursos. Y cuando un club tiene la heladera llena, pero el equipo sigue teniendo hambre, la pregunta no es qué le falta. La pregunta creo que es un poco más incómoda, y es qué está haciendo mal River para no poder alimentarse de todo lo que tiene, porque se murió de hambre con la heladera llena. Ponemos en marcha Pasión Nacional, empezamos a saludar a cada uno de los que componen este equipo periodístico. Damián Zárate, ¿cómo le va? ¿Qué dice? Buenas tardes.
1: ¿Cómo estamos, Santiago Lucía? Qué linda jornada tenemos hoy, ¿eh?
2: Uf, muchísimo. Sí. Con lo de River, mañana juega Boca, pero tenemos mucho de polideportivo con Colapinto, con las Leonas, pero... Sí. Lo de River, igual estaba más cantado que Despacito que quedaba ayer afuera, ¿no?
0: No, ¿por qué?
2: Estaba cantado.
0: No, ¿por qué? Jugó un muy buen primer tiempo.
2: ¿Sí?
0: Era el favorito. Sí, el primer tiempo jugó muy bien River.
2: Pero en el segundo tiempo el técnico...
0: Le cobraron un penal en una jugada, creo que fuera de contexto de lo que era el partido, y todo empezó barranca abajo, lo que marca la fragilidad.
2: Eso es, eso es aún más grave. River en partidos que para otros equipos están resueltos, River te invita a que lo empates o lo pierdas. River te invita,
0: sí,
2: como si fuese un cumpleaños en una gran en un gran salón, sí, que es el Monumental, te invita a que lo empates.
0: El guión emocional muy parecido en los últimos dos partidos de River. Vélez, Independiente Santa Fe de Bogotá. Agustín Domper, que será el protagonista del Pasión Nacional de la jornada de hoy, por supuesto.
3: ¿Cómo andas, Santi?
0: Sin duda. ¿Cómo andas, Agus? ¿Qué
3: decís? Bien, bien. Bueno, sí, también nos vamos a ir a Monumental con Juani, porque hay una,
0: sí, conferencia, claro,
3: a las 15, anuncian bien, a las 15 horas que va a hablar Coudet. más fuera de contexto esta conferencia, veremos después cuál es el contenido, pero si ya está fuera, porque la va a dar encima con Di Carlo, con Francescoli, quizás, bueno...
0: van a estar ellos, está...
3: En principio Di Carlo va a estar, quisieron dar una imagen, hasta ayer a las casi 3 de la mañana estuvieron reunidos en el estadio y ahí se finiquitó la salida de Coudet. Bueno, después para debatir muchísimo, ¿no? Ayer a mí, ahora que lo veo... A Zárate, lo primero que se me vino a la mente fue Alianza Lima, ¿no? En la Bombonera. Sí, fue algo muy similar.
2: Muy similar.
3: Digamos,
2: y en otro los contexto, también. Sí, sí.
3: Claro, pero era un grande, un gigante. Bueno, después Rodallega, el jugador de Santa Fe, y se eliminamos un gigante en su casa, ¿no? Un gigante del continente. Era en tu casa, con todo a favor, el gol errado de Cavani, la jugada que tuvo River de Otamendi. Después vas a los penales, tenés chance porque Borré si lo metió a...
2: El momento de Borré, ahí cuando Borré.
3: Sí, por eso es un quiebre.
2: Pega en el tiro del palo, sí. La noche venía torcida. Sí,
0: el quinto penal de River.
3: Y en cuanto a la información...
0: Sí, claro, que si lo hacía, River ganaba la serie.
3: Y en cuanto a la información que después vamos a ir contando,
0: sí.
3: ¿Dirige Poncio el domingo y se queda hasta fin de año o viene Crespo?
0: ¿Dirige Poncio como entrenador, no acompañando al Pichi Escudero, que es el... No, Poncio.
3: O Poncio y Escudero, bueno, eso imagino que tiene que anunciar Di Carlo en un ratito. Y después el nombre fuerte hasta ahora es Crespo.
2: Pero si Crespo hace 12 días firmó en México.
3: Bueno... Por eso.
0: Bueno, pero el fútbol no tiene acostumbrado a esto. Si lo va a buscar River...
3: No, o capaz que lo esperan hasta fin de año. Ayer la gente proclamó en el hall otra vez a Ramón.
0: Sergio Zarratea, ¿cómo andamos?
4: ¿Cómo le va, Lucía? ¿Qué decís, Sergio? Estoy preocupado porque otra vez tengo que coincidir con Zárate.
0: ¿En serio?
4: Daba... A ver, los últimos partidos de River y lo que pasó el domingo que estuvimos en el Monumental
0: de
4: Vélez... Y vos veías el partido de ayer y veías los cambios que iba haciendo Coudet, lo que estaba pasando en la cancha, River no lo liquidaba,
0: no.
4: Y daba la sensación de, ¿viste cuando vos decís, me sale todo mal?
0: Y, sí,
4: y te levantás diciendo, me sale todo mal. Bueno, daba esa sensación de que si River no hacía el segundo, se lo iban a terminar empatando.
3: La sensación es lo que decía Santi recién en su apertura. No pasa por Coudet, está bien, obviamente se va a Coudet porque es el fusible. A Gallardo le pasaba igual, en un momento River no le ganaba a nadie en el Monumental. Esa sensación está instalada ya casi a un año de esta dirigencia. River de local, está bien, la cancha es hermosa, llena siempre. 90.000 personas, pero la historia de Millonario y de Gallina se está
2: repitiendo. Por eso, desde el off de Michelis al container de Cozza Di Carlo, Longoria y Coudet, ¿cómo dilapidas 3 años futbolísticos de un off a un container?
4: Igual yo te voy a decir algo. Que se lo decía recién a Javier.
3: Por ahí, a Javi también,
4: Por eso, le doy el pie.
2: El que más sabe en la mesa.
4: Por eso.
3: El último es el mejor.
4: Cuando llega Coudet, vos decís, River necesitaba un cambio, yendo a esto que estábamos diciendo de que la sensación negativa, el Chacho Coudet era un tipo que vos lo veías, y si tenía algo era un tipo positivo,
0: exacto,
4: un tipo alegre.
0: Y eso fue el argumento por el que lo fueron a buscar, claro, después de Gallardo.
3: Duró poco.
4: Y llegó y le duró 5 minutos.
0: Un par de conferencias. Ese Coudet estridente,
4: claro,
0: divertido.
4: Y River necesitaba eso para cambiar este aura ahora que está de moda, negativa.
0: Sí. Javier Vicente, ¿cómo le va? ¿Qué dice? Muy buenas tardes.
5: Buen mediodía. Yo creo que estamos viviendo la crónica de un desenlace anunciado. Anunciado además en este programa y ante, digamos, la diatriba de alguien que decía que esto iba a ser un
0: ciclo exitoso.
5: Condenado al éxito.
2: Pero está condenado al éxito.
5: Pero más allá de eso, entiendo que lo que mal empieza, mal acaba. Esto empezó mal. Esto empezó con los directivos de River hablando con Coudet mientras Gallardo era el técnico. Le hicieron una cama monumental al muñeco. Con Coudet diciendo en conferencia...
4: El muñeco de Micheli, no te olvidé.
5: Sí, sí.
3: Empezó igual que la segunda parte del...
5: Para.
0: Los desenlaces son distintos.
5: Conferencia de prensa de Coudet diciendo, juro por mis hijos que no hablé con los dirigentes de River.
2: Hay que ver cómo están los hijos de Coudet a esta altura.
5: Sí, que estaba todo, cuando ya estaba todo cocinado, ¿no?
0: Sí.
5: Después con Coudet ganando, pero jugando horrible. Llegó a la final, jugó horrible, la perdió. Empezó el segundo semestre, siguió jugando horrible.
4: Perdió el superclásico en el medio de
5: eso. Perdió el superclásico. Segundo semestre, siguió jugando horrible.
0: Eliminado de la Copa Argentina.
5: Eliminado de la Copa Argentina con Aldo Civi. Eliminado prácticamente en el campeonato con 4 puntos de 18 posibles.
0: Una racha que no tenía desde 1911, de 6 partidos perdiendo en cadena.
5: Es el enlace anunciado. Nunca encontró el equipo, más allá de los nombres. Nunca encontró el equipo, nunca encontró el juego. Y bueno.
0: ¿No es el carácter? ¿Más que el funcionamiento? Desenlace
5: esto
0: de River.
5: Esto es exclusivamente funcionamiento. Porque
0: para vos es funcionamiento, material, no carácter.
5: El
0: para mí es
5: un
0: tipo débil, es frágil. Para mí el problema principal tiene que ver
4: yo creo que
0: con
4: grandes jugadores,
0: la actitud y el carácter.
4: Traídos nadie va a discutir Almada, Otamendi,
0: y ayer Correa, la tanda de penales, pero empezó con Almada, Correa, Otamendi.
4: Pero hay decisiones equivocadas. Por eso, ¿por qué Acuña patea, no sé, octavo, noveno?
0: No le gustan las definiciones por penales, pero, a Marcos Acuña.
4: Pero mandate a patear a pibes.
0: No, bueno, se mandan eso. Cuando quedan en la mitad de la cancha.
5: Pero es que River nunca debió haber llegado a penales frente a este rival.
4: Está de acuerdo, pero le tocó.
5: El problema es que juega mal. Jugaba mal cuando ganaba y llegó a la final, y siguió jugando mal ahora que perdió todo.
3: Sí, igual en cuanto a lo que dice Santi, el carácter, la final con Belgrano y ayer, que era una final para Coudet, la regala por dos penales con la mano, que eso es porque hay, no hay falta de carácter, no hay carácter.
5: Y una última cosa, una última cosa, la directiva de River...
0: Hay mucho, hasta las 15, última no, mirá que te vas a quedar hasta las 15.
5: Esto de Ramón de River, de Ramón justamente, el directivo de River tiene que escuchar a la gente de River.
3: Es que ese es el principal problema.
5: Tiene que escuchar al público de River.
0: Pero no escucha
5: que
0: la gente.
5: Pide a Ramón Ángel Díaz.
0: Pidieron que cuelguen a 15 jugadores y lo colgaron.
1: ¿Pero qué pidió eso?
0: La gente, la gente quería que borren del plantel todo lo del container, que le hicieron un escándalo. No, es porque lo pedía la gente de River. Y lo digo yendo a la cancha.
1: ¿Cómo se hizo de Alemania, como dijo Diego?
0: No, de Alemania. Se lo pedía la gente que se paren a los jugadores.
5: Una cosa que vos digas, estos jugadores no van más, y otra cosa hacer el papelón que hicieron con el container.
0: Es más, lo del container, que fue un error metodológico, fue por ser obsecuente con el público de River, de la dirigencia. Ese fue el principal error. Hacer lo que la gente quería. Pero lo implementaron de la peor manera.
5: Tienen que escuchar al hincha de River, porque por algo lo está pidiendo Ramón, porque sabe que este equipo y este momento
1: cambia
5: de
1: el
5: River
1: clima, Ramón, cambia el clima.
5: Necesita de Ramón. Y porque el técnico que venga a River, si no es Ramón Ángel Díaz, va a tener la sombra de Ramón todos los partidos.
0: Erika Sotomayor, a ver si podemos...
6: Ay, sí,
0: si podemos respirar un poco.
6: Está con todo esto.
0: ¿Cómo andas, Erika?
6: Muy bien, invitamos a los oyentes que se comuniquen con nosotros al 1138707485. Ya van llegando mensajes.
0: A ver qué van diciendo los amigos.
6: Sí, aquí Nico de Calamuchita dice: hola, gente, feliz día de la radiofonía argentina. Eterna vida a Radio Nacional.
0: Gracias, amigo.
6: Por aquí también, buenas tardes, saludos desde Tierra del Fuego, José Sosa desde Campamento IPF, uno más por aquí, Matías de Bahía Blanca, hola, aguante Matías. La radio, feliz día, claro que sí, al medio más lindo de todos, compañera de emociones, con dos pilitas o a corriente.
0: Bien, y nos vamos a la provincia de Córdoba, a Radio Nacional Córdoba. Le decíamos también a él, lo abrazamos a la distancia y le decíamos un muy feliz día, que lo es para todos los que trabajamos en este hermoso medio y para los que estamos cerca de la radio desde algún lugar. ¿Cómo te va, negro José Luis Romero? Feliz día, ¿cómo andamos?
7: Santi, querido, igualmente feliz día para vos, los compañeros, toda la audiencia en el país. A esta hora en Córdoba capital, 12 grados 7 décimas, la humedad 90%, llovizna intermitente desde bien temprano a la mañana en la capital cordobesa. Ay, los estoy escuchando atentamente y acopio todo el material, información, opinión muy, muy valiosa que a uno le permite ir, qué sé yo, enderezando la opinión de lo que le está pasando arriba. Y hablando de enderezar, ¿cuántas veces escuchamos cuando las cosas no salen como uno pretende? Necesitamos un técnico que enderece el barco. Es decir, pero River no es una canoa, ni es una balsa, ni es una lancha de motor chico.
5: Es el Titanic.
7: Claro, estamos hablando de un transatlántico, estamos hablando de un crucero de alta cilindrada. No es sencillo. Esta conducción, ¿quién más que Gallardo tener autoridad, presencia, tener medallas como para afrontar un equipo de mega estrellas? ¿Quién más que Gallardo? Más querido, con más aval popular, sentimental, que Gallardo, y Gallardo no pudo. Y bueno, y lo fueron a buscar el Chacho Coudet, y sí, un tipo simpático, un tipo piola, buena onda, pero evidentemente no era el perfil, no era el perfil del técnico. A ver, uno dice, en situaciones críticas, como decía Santiago, un problema estructural, problema serio, y sí, podés tener la opinión válida con la frescura de un joven, pero en cualquier familia, cuando hay problemas serios que no se pueden resolver, y escucharlo a la mamá, al papá, al abuelo, a la abuela, que tienen la experiencia. Es decir, para enderezar el barco de River. Me parece que esta dirigencia, que será muy buena, muy apta, idónea para otras cosas, se le están quemando los papeles. Y bueno, no sé si será Donofrio el que mete ficha desde atrás, pero seguramente dirigentes que ya saben lo que es atravesar tormentas pueden ayudar. Y lo mismo un técnico, no sé si Ramón Díaz, no sé si, qué sé yo, Falcioni, pero un Pesquerman o quien sea, porque hay que escuchar a la gente grande que la ha pasado y sabe cómo más o menos enderezar el barco.
0: Bien, estamos escuchando al negro José Luis Romero desde la provincia de Córdoba. Agustín, quedó la salida de Coudet acordada ayer después del partido, ¿no? Tarde, sí. Entrada a la madrugada. Hoy se empezó a oficializar, sí. Pero intuimos que ayer, después de la eliminación y todo ese tiempo que se quedó el Chacho con los dirigentes en el club, estaban terminando de acordar la desvinculación.
3: Sí, casi dos horas. Antes de las 3 de la mañana salió el auto de Coudet del Monumental, un Monumental obviamente ya vacío, sin gente, en los costados tampoco, y hoy dirige su última práctica. Después de la conferencia de las 15, se presenta o se despide frente al plantel y se va Coudet, que, bueno, después de esto le va a costar, ¿no? Ayer había un posteo hasta de Ricky Centurión, ¿no?
0: Sí, que lo está esperando,
3: sí, Rivario. Sí, lo está esperando. Y varios también, sí. es Racing.
0: Es verdad.
3: O como el propio como Centurión, de algunas, claro, formas que él, bueno, tuvo.
4: Pero apareció Calarza Fonda, apareció...
3: Claro.
0: ¿Eso contra Coudet o contra River?
2: Contra Coudet también.
0: Directiva, sí. River. Contra directiva, sí, sí, de River.
5: Coudet también, porque no se hizo cargo. Coudet, una de las falencias que tuvo fue que no se hizo cargo del container.
3: Lo que decía Javi de Ramón tiene que ver, porque si hubiese venido Ramón en lugar de Coudet, o si viene Ramón mañana, estas cosas en River no pasan, porque Ramón le dice, no me vas a separar jugadores.
2: Igual, más allá de la cuestión postural o de la cuestión energética, de lo chispeante que era el Chacho, que perdió toda su alegría siendo entrenador en jefe de River, es que el equipo no dio, o Coudet no dio la talla, dejemos al margen toda la cuestión satelital, como entrenador, sí, Coudet no dio la talla.
3: Otro que la estaba esperando era Juanfer, que cuando yo acá dije que Juanfer se iba ahí, porque pero puede ser que en la final no entre Juanfer, ¿te acuerdas que sacaron como un comunicado de una falsa lesión? Bueno, y Juanfer después se fue, otro que lo estaba esperando era Juanfer, que le subió.
0: También.
3: O laikeó algo.
5: Es una de las cosas que más disgustó al público de River. Sí, la resolución.
3: Más que la dirigencia le quiso dar salida a Juanfer.
5: Ahora, ¿puede pasar que hoy en la conferencia de prensa confirmen un interinato hasta diciembre? Es decir, por los 10 partidos que quedan.
3: Claro.
5: Porque no hay salida para los técnicos que quiere River.
4: Ayer vi una imagen que me pareció rara, y ahora con la noticia de Poncio, el rumor de Poncio, cuando termina todo esto y se empieza a terminar esa reunión pasada 1:30 de la mañana, sí, que Coudet se queda en el vestuario una hora más, como cuenta Agustín, Poncio estaba dando vuelta todo el tiempo. Poncio estaba por el anillo, caminando, iba y venía. Y vos decías, ¿qué hace? O sea, sí, claro, Poncio trabaja en River, pero digo, sí, Francescoli estaba en otro costado, o sea, porque no estaba aparte... con la... Vos decías... algo, ¿qué está haciendo?
3: Analicemos el contexto,
4: estaba armando algo.
3: Y el sentido común. Si ahora River quema otro cartucho rápido, ¿no? Si trae, no sé, a que vos quieras mañana, no puede después fallar de acá a final otra vez en estos 10 partidos, ¿no?
0: Vamos al Estadio Monumental, donde va a ser la conferencia de prensa de Eduardo Coudet a partir de las 15, y ya con un tiempo prudencial, antes del inicio de esa conferencia, ya está en Núñez Juan y Gijón. ¿Cómo anda, Juan? ¿Y qué decís? Buenas tardes.
8: ¿Qué tal, Santi? ¿Cómo te va? Saludo a vos, a los compañeros de la Mesa de Pasión Nacional. Estamos acá, ratifico la información que decía y contaba recién Agustín. Ayer a las 2:30 de la mañana se fue en su camioneta personal, Eduardo Coudet, manejándola él solo. Se fue por la avenida Figueroa Alcorta, salió por aquí por el estacionamiento que está a la izquierda, ubicado de el Bar de Glorias, al lado del Museo de River, y se fue manejando él solo. Se espera que en unos minutos vuelva de la misma manera, en su auto particular, deje su auto aquí en el estacionamiento, y a partir de las 15 horas va a empezar la famosa conferencia, que va a estar integrada por Eduardo Coudet, el presidente Stefano Di Carlo, y también va a estar Enzo Francescoli. Una mesa muy diferente a la que estuvo en la presentación de Eduardo Coudet como entrenador. Cuando él lo presentaron como entrenador hace algunos meses atrás, hubo una mesa, pero estuvo, creo, no quiero mentir, pero toda la comisión directiva de River, aproximadamente 30, 20 personas se subieron a lo que fue la sala de conferencias para recibirlo a Eduardo Coudet. A mí me dicen que la opción principal es Crespo, pero ¿qué pasa? Hay algunos compañeros que me están comentando que Crespo asumió hace muy pocos días en México y que tendría una cláusula a favor de River. Es decir, si River lo llama, puede salir a dirigir el club argentino. Pero ¿qué pasa? Esta cláusula comienza a regir a partir del año 2027, desde el primero de enero de 2027. Si River quiere traerlo a Crespo antes, tiene que abonar una cláusula de $7 millones. Además, para traerlo a Crespo. Por lo cual, quizás, empieza a tomar fuerza la idea de un interinato hasta que termine el torneo, porque River ya no compite por Copa Argentina, no compite por Copa Sudamericana, y está lejos de clasificar a la Copa Libertadores. Por lo cual, quizás no dar el año por perdido, pero sí empezar a darle forma, a sentar las bases, a foguear algunos juveniles, para que sí Hernán Crespo empiece a diagramar lo que va a ser el año de River 2027. Esa es la información que tenemos a este momento aquí, aguardando por la llegada de Eduardo Coudet y el presidente para la conferencia de prensa.
0: Perfecto, Juan, y quédate por ahí, en un rato vamos a escuchar a algunos hinchas o colegas, vos nos vas a ir describiendo a lo largo de todo el programa, que iremos minuto a minuto siguiendo lo que pasa en el Monumental, de cómo vienen las impresiones. Le quería preguntar al negro José Luis Romero, si crees, negro, que es momento de que River tiene que salir ya con un entrenador de peso, empezar un nuevo ciclo, o se puede estirar teniendo en cuenta que no tiene Copa Argentina, Copa Sudamericana, con un interinato e ir trabajando el próximo proyecto a largo plazo con un tiempo más prudencial.
7: Tranquilos, serenos. No tiene competencias fuertes, salvo el torneo local, obviamente, pero tranquilos, serenos. Pensarlo mucho, cranear más o menos el perfil y ver lo que hay, la disponibilidad. No incurrir en la emoción violenta. ¡Oh, traigamos a este que está identificado con River! No, para. El Chacho también, Gallardo, ni que hablar. Tranquilos. A ver, tengo un sticker de un gatito que está mirando un libro cuya tapa dice manual de cómo hacer todo mal. Por ahí uno cree que River tiene un equipazo, que tiene un plantel tremendo, que tan solo falta el director de orquesta y que con la varita ya genera una sinfonía. A ver, Beltrán, me pone contento por River, por el chico, demostró que las bravas, el chico aparece. Y pienso en la selección argentina y además ataca penales. A ver, Montiel, cuando juega Montiel, es premium, por algo es campeón del mundo, pero en todos los partidos se retira con una molestia. Es decir, entonces vos tenés que tener un 4. Che, traerlo a gusto. Bueno, no será el gran 4, pero bueno, tenés un 4 que conoce el puesto. Es decir, Otamendi. ¿Sabés que Otamendi tiene personalidad, campeón del mundo? Es decir, un año. Tenés que pensar en eso. A ver, Acuña. Acuña es bueno. Cuando juega el huevo y se enchufa, es bueno. A ver, lo traes a Arambarri, que jugaba en el Getafe, que nunca fue convocado a la selección argentina. Trajiste, sí, a préstamo a Kendry Páez, un pibe con unas condiciones. A ver, andaba de joda. Por eso lo liberaron, por eso se lo mandaron a River. Así como vino, se fue. A ver, lo trajimos a Santo Borré, lo trajimos a Beltrán. ¿Cómo anduvieron ellos en los últimos 2 años? ¿Cuántos goles hicieron? Por eso, no, a ver, basta de la pertenencia, que conoce cada rinconcito del Monumental. No, a ver, Fausto Vera, ¿cuánta titularidad, continuidad tuvo el fútbol brasileño? Los brasileños que tienen guita, ¿vos te pensás que te lo van a dar? A Moreno lo mismo. Es decir, a ver, vos decís premio hoy, vos decís, bueno, lo tenés a Thiago Almada, lo tenés a Angelito Correa. Es decir, Driussi, ¿qué es Driussi? Pero pobrecito se vive lesionando. Entonces, ¿qué hablamos de qué plantel que tiene River? Sí, en un partido sí y en otro no. ¿Qué técnico va a poder disponer de semejante plantel si siempre te falta alguno?
2: ¿Sabes que estoy como en otra sintonía con lo que dicen Domper y Nero Romero? Ajá. Yo creo que River necesita un técnico ayer. De hecho, el técnico nuevo debió haber dirigido ayer, aunque no lo habían llamado todavía. No,
4: y lo que te va a pasar, lo que le va a pasar.
2: ¿Sabes lo que pasa? No, que muy sueltitos de cuerpo, Domper y Nero Romero dicen que tiene tiempo River. Yo veo, River está
1: un décimo en la tabla anual y no está jugando competencia internacional en 2027. ¿Qué es esto?
0: Claro, no, a un punto está.
1: ¿Qué es, ¿no?, esto de que no juega nada? Bueno, no juega Sudamericana para Argentina.
0: Porque es contundente ese tip, está a un punto de las Copas Internacionales.
1: ¿Pero qué te asegura? ¿Que un interino va...?
0: Ah, ¿y qué te asegura que otro técnico venga? Definitivo, también
3: si se
0: juega
3: ayer de Coudet.
5: El riesgo, claro, para la directiva de River es que si dirigen los interinos... La hinchada le va a cantar por Ramón, no, todos los partidos, juegue de local, de visitante.
1: ¿Se acuerdan aquel momento que los hinchas de River cantaban Ortega? Que claro, era un grito de guerra. Claro. Ahora va a sonar Ramón Ramón, ¿eh?
5: Te voy a decir antes, Alonso, ¿te acordás cuando, bueno, ahora, cuando
1: ahora
5: saca
1: el próximo grito con Independiente Rivadavia Mendoza, que va a meter dos goles Salas?
0: No, con Banfield van 7.000 hinchas de River.
1: Con Banfield.
5: Ramón.
3: Y bueno, y traigan a Ramón entonces.
5: Sí, claro, es lo que tiene que hacer en la directiva de River, tiene que traer a Ramón.
0: También le pedían que separen jugadores y así terminó.
3: Claro.
1: No le pedían que separen jugadores.
0: ¿Cómo que no, Damián?
1: ¿Qué bandera hubo?
4: La lista. ¿Qué? La todo lista, el tiempo. La lista está armada.
1: ¿Pero cómo era la canción? A ver, que ustedes iban a la cancha.
5: No, jugadores.
1: Sí, pero también le pedían. Pero por los que se quedaron también.
0: No, bueno, no, pues se renovó el equipo.
1: ¿La canción era para Sala solamente?
0: Sí. No, Mario más, Colidio. Todo lo que separaron, todo lo que se fueron de River.
4: Faltó Martínez Cuarta. Que claro, ahora se va a ir porque...
3: Recordemos, a ver, Otamendi justo no estaba, Ortega no estaba, Arrambarri, como dice el Nero Romero, no estaba.
5: Eso, ¿por qué no jugó Ortega ayer, de verdad, no?
3: Y
5: no
3: porque jugó el Guaguña. Ortega no está en la lista.
5: En el medio. Ah, no estaba en la lista.
3: No, no lo puse.
5: Igual que
3: no
5: Beltrán tenía... tampoco.
3: Claro, no estaba Beltrán, estaba Borré no estaba.
5: Hizo todo jugador mal el técnico de River, vamos a decir la verdad.
3: Sí, el técnico de la dirigencia.
0: Vamos a ir a la primera pausa del programa, hasta las 15 nos quedamos en el aire de Radio Nacional.
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5: 1:30 de la tarde en la República Argentina. El Senado se prepara para debatir una reforma política. Desde el Congreso de la Nación nos informa Amanda Alma.
6: La presidenta del bloque oficialista en el Senado, Patricia Bullrich, adelantó como cuestión de privilegio en el marco de la sesión que se lleva adelante que en las próximas semanas comenzará a debatirse los proyectos de reforma política.
7: Creemos que ahí hay muchos temas por ordenar, el tema económico, el tema de las cuentas limpias, el tema de fichas limpias, el tema de la cantidad de partidos políticos que tiene en Argentina, el tema del sistema electoral, hay muchos temas. Nuestro compromiso es, esta semana que viene estamos con bastantes comisiones, la otra semana convocarla y arrancar ese día.
5: Aconsejan comenzar a prevenir el dengue. El informe es de Diana Costanzo.
8: Las regiones del noreste y noroeste argentino reúnen una combinación de factores que pueden incrementar la presencia del mosquito vector. La doctora Susana Lloveras, médica infectóloga certificada en medicina del viajero, dio precisiones.
9: La principal medida es eliminar los criaderos de mosquitos, para lo cual hay que vaciar, lavar y cepillar cualquier recipiente que acumule agua dentro del domicilio. También es importante lavar con frecuencia el bebedero de los animales y mantener los patios y los alrededores de la vivienda lo más limpios posible.
5: Vuelven las operaciones a Aeroparque. Desde las 16, la Estación Aérea Metropolitana comienza a recibir y despachar aviones, luego de permanecer 55 horas cerrado por obras de mantenimiento en la pista principal. Rige una alerta amarilla por tormentas de variada intensidad, algunas fuertes, acompañadas por abundantes precipitaciones en cortos periodos, ráfagas y granizo localizado. Aquí en la ciudad de Buenos Aires, 13 grados, una décima, la humedad 88%, la presión 1003 hectopascales, el cielo cubierto con lloviznas que reducen la visibilidad a 9 kilómetros.
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0: 34 minutos pasaron de las 13, seguimos en Pasión Nacional en esta jornada en la que Eduardo Coudet dejó de ser el entrenador de River. A las 15, recuerden ustedes, una conferencia de prensa en el Estadio Monumental. Allí está Juan y Gijón. Iremos de acá hasta que comience a hablar Coudet, yendo y viniendo a la cancha de River para tener las últimas informaciones y también el clima que se está viviendo en River en estos minutos, en estas horas, y los hinchas de River y el futbolero en general, que obviamente está observando esta realidad del millonario y que nos acompañan a nosotros en un día también muy especial de celebración, porque es el día de la radiodifusión, y se van comunicando con nosotros. Erika, ¿a qué número de WhatsApp?
1: Claro, al 1138707485. Aquí nos escribe Marcos desde Santa Fe, dice: felicidades en un día tan especial para todos, esperando novedades del rojo. Gracias, bien, dice. Bien, bien. Por aquí, bien, otro mensaje: saludos, amigos de Nacional, que venga Ramón como presidente y que él busque técnico. Mira, Aníbal, bueno, desde Mendoza.
0: Todavía no se propuso eso, Ramón. Sí, será el técnico de River, que abiertamente ha dicho que le encantaría dirigir a River.
1: También por aquí, desde Río Negro: hola, buenas tardes, feliz día, los escucho todos los días, son mi compañía en la zona rural de Río Negro. También por aquí: hola, chicos de Pasión Nacional, feliz día de la radio. En mi opinión, el técnico de River no supo entender a los jugadores, no supo hablarles. A ver, aquí otro oyente, Mariano de Moreno, dice: hola Nacional, tengo 68 pirulos y desde pequeño no habrá nada que supere la radio, y viví los mejores tiempos del mejor invento. Feliz día a esta gran radio.
0: Bien, gracias a todos los amigos que se van comunicando con nosotros. Fueron tres los ciclos de Ramón Díaz como técnico de River hasta acá: 95-2000. Después 2001-2002 y 2012-2014. En caso de que la dirigencia lo vaya a buscar, como pide buena parte de la masa societaria de River, del público millonario, sería el cuarto ciclo de Ramón Díaz. Digo, y lo decimos algo en términos de hipótesis, porque la dirigencia de River todavía no dio ninguna señal de que lo vaya
2: igual
0: a buscar.
2: Igual estamos hablando con Agustín, cosas para que no sea técnico Ramón Díaz de River, en el sentido de... el Pichi Escudero jugó en el River de Ramón.
0: Sí, claro.
3: Hoy, era uno de los River de Ramón.
2: En el primero, creo.
3: En
2: el primero.
3: Su cuerpo técnico,
2: claro,
3: eso.
2: Y charlábamos la situación de Poncio. El último Ramón como técnico de River.
0: Sí.
2: Medio que lo cuelga Poncio y se pelea con Poncio. Y Poncio vuelve a jugar con Gallardo y ahí se transforma en símbolo de River.
0: Claro.
2: Pero el Poncio de Ramón tuvo un cortocircuito. Ahí tenés otro hombre que hoy trabaja en River, que con Ramón terminó todo
3: muchas
2: mal.
3: Muchas negativas tiene. Ramón Díaz hace aproximadamente un mes, en una interview, dijo que no tenía relación o que le molestó mucho lo que hicieron con él Francescoli y Donofrio.
4: ¿Quiénes son? Claro. La famosa ¿quiénes son?
3: Claro,
4: que llamaron él.
3: Cuando se celebró un título y no lo dejaron hablar a él, que habló Francescoli, que habló sí. Donofrio, que hablaban los jugadores, y que él le dijo a su hijo Emiliano: mañana nos vamos.
4: Yo no quiero cortar el mambo, pinchar el globo con Ramón, pero no lo veo para nada.
0: Yo tampoco.
4: Pero te voy a dar otro nombre. Bragarnik le acaba de ofrecer al presidente de River a Sebastián Becasese.
0: ¿Eh? A Sebastián Becasese, que dirigió en la Copa del Mundo,
3: y viene a dirigir un mundial,
0: técnico de Ecuador durante el mundial.
2: Se ponga bueno, mal.
0: Alterar
2: a Vicente.
5: Pero vos imaginás Becasese para sostener el reclamo del hincha de River que va a pedir a Ramón insistentemente. Vos tenés que traer a alguien con historia.
4: Bueno, pero para
5: River,
4: Javi, pero para porque
5: chapa de River.
4: El hincha de River fue y votó esta dirigencia que estaba lejos de Ramón. Entonces,
5: bueno, pero ¿por qué la votó?
4: Por lo que dijo de Gallardo.
5: Exacto.
4: Bueno,
5: porque dijo que Gallardo iba a ser el CEO del fútbol de River para toda la vida. Pero no estando lo de Gallardo, imposibilitado de venir en este proceso,
4: sí.
5: ¿Quién surge como natural el pedido del hincha de Ramón?
4: Yo imagino las chapas de Becasese ahí en el Monumental.
5: Ramón Díaz, nos guste o no lo guste, junto a La Bruna y Marcelo Gallardo, son los tres técnicos más ganadores de la historia.
0: Pero es cierto que lo que dice...
5: ¿Cómo no lo van a pedir?
0: Lo que dice Agustín va a empezar a suceder y mucho más si River deja entrenadores interinos. Propuestas de representantes de entrenadores va a tener infinidad, como aparece Bragarnik diciendo, che, Becasese lo pongo a disposición.
4: Aparte,
0: van a aparecer muchísimas propuestas.
4: Becasese
0: de ese tipo.
4: Dirigió junto a Sampaoli la selección argentina, dirigió ahora Ecuador, dirigió Chile.
5: Pero si nadie dice que no tenga mérito.
4: Pero pará, dirigió Racing e Independiente, ahora, sí, no es que es un técnico que no es que empieza
3: a
4: ser.
3: Qué gana de ser presidente de un club y no escuchar a tu masa societaria, ser un obtuso y pensar que vos sos un iluminado, que pensás que tenés el pulso popular en tu decisión.
0: ¿Por qué?
3: Porque es lo que está haciendo Kotsa y Carlos.
0: Pero la dirigencia tiene que gestionar y decidir, no tiene que hacer lo que gritan en la tribuna. Bueno, porque si no, terminás separando 15 jugadores y perdiendo capital de tu club.
5: Sí, porque tampoco te podés pelear, tampoco te podés confrontar
0: no,
5: con los hinchas.
0: Claro que no.
5: Y se está con la opinión mayoritaria. Y está confrontando. Cuando vos no escuchás el reclamo del hincha de River, está confrontando.
3: Es muy contundente, ¿eh? El pedido
5: total,
3: del público
5: es unánime,
3: es casi unánime.
0: Ayer en la cancha se gritó ayer o solo en el
5: todo
0: hall
5: el
0: después
5: tiempo
0: del partido.
4: Pero por Ramón
0: durante el partido
4: no.
0: Durante el partido no se gritó ayer por Ramón.
4: Es cierto que arriba
0: el
4: empata
0: contundente no se gritó.
3: Le empata y van a penales, pero en el hall sí.
0: Bueno, el hall van 500 tipos, no van.
4: Sí,
0: no,
4: ayer
0: no
4: hubo lío aparte en el hall, porque hubo, los corrieron a los socios que estaban en el
3: Bueno, hay un dirigente de River que
4: sí,
3: imagino
4: ese,
3: que a esta hora
4: una asamblea.
3: No tiene que ser más dirigente
0: sí
3: de River, que se pelea con los socios.
0: Sí.
3: Imagino que ya dejó de ser dirigente de River.
0: Sí, Negro, ¿es Ramón Díaz la mejor alternativa que tiene la dirigencia de River?
6: Ahí te puedo escuchar.
4: Va a pensar,
0: no,
4: va
0: no,
4: a pensar.
0: Te preguntaba si Ramón te parece la mejor alternativa. Por ejemplo, a Javier sí le parece que el entrenador para este momento es Ramón Ángel Díaz. De acuerdo a lo que fueron las declaraciones, las evaluaciones, los entrenadores elegidos por esta dirigencia, uno cree que no. Como mi caso, por ahí como el de Agustín, que no es tiempo para Ramón. ¿Vos cómo la ves?
6: A ver, soy de los que cree que no siempre el cliente tiene razón. Hay veces, en la mayoría de los casos sí, pero no siempre, ¿viste? Por ahí pide cualquier cosa o reclama cualquier barbaridad. Y soy de los que cree que no siempre el hincha tiene razón. Porque también le pifea a la hora de elegir una conducción, el gusto, la pertenencia, porque cuando jugó en tal lado se besaba el escudo. En fin, ¿viste? Porque por ahí el hincha que hoy pide por ahí es el hincha que cree que si hubieran arreglado con Juanfer Quintero, la realidad de River sería muy distinta. Un Juanfer Quintero crack, que yo adoro, que admiro, pero que te juega 15 minutos, 30 o medio tiempo y después vuelve demora una semana en volver tras un viaje a sus pagos. Es decir, yo creo que está personificado en Ramón Díaz por lo que ve, lo que observa. Pero lo que hoy por hoy está, creo que pidiendo el hincha de River, es experiencia, personalidad, además de sistema de juego, y después agregarle lo de la identidad. Pero lo que está buscando es experiencia, porque sea Ramón Díaz o quien sea, primero y principal, hace barrida con toda la secretaría, con todas las asesorías. Yo digo, creo que si Ramón Díaz asume, es decir, che, Bustos todavía no se fue, tráemelo,
0: claro.
6: Tráemelo porque Montiel va a ser recontra titular, pero se me retira siempre con molestia. Vení Bustos, che, Beltrán, este va a ser el arquero de la selección, tráeme otro arquero porque no sé, este chico joven puede tener un bajón, así que traemos otro arquero. Es decir, che, va moviendo para Otamendi, Otamendi va a ser mi voz de mando en el fondo, pero es decir, esas cosas haría Ramón, y de pronto repescar a algunos chicos que se fueron, es decir, lo llamo a Galopo, ven, te voy a tener en cuenta, pero no te vengas con la estupidez de picar los penales, yo te voy a bancar, pero hoy me está haciendo falta un 8, vení, es decir, esas cosas prácticas, pragmáticas para enderezar el barco, hoy un tipo como Ramón Díaz sí.
0: Sabes que evidentemente es un día muy fuerte en cuanto a la información en River, por lo que significa la salida del Chacho Coudet, por la incertidumbre que hay en el futuro, por la expectativa de escuchar lo que dice Di Carlo Francescoli y el propio Eduardo Coudet, que casi no pudimos revisar, de hecho no lo hicimos tampoco en el programa, lo que fue esa definición por penales.
4: No, fue tremenda.
0: Que en términos futboleros fue realmente
4: una
0: impresionante.
4: Una silla eléctrica.
0: Impresionante. El clima que se iba viviendo, en el caso no nos tocó estar en la cancha,

0: se acerca al jugador de River, sí, y le dice, decía, se tira antes.
1: ¿Querés escuchar a Beltrán que farmeó Aurea y después en el final erró el penal?
0: A ver qué dijo
2: Beltrán. Sí, bueno, primero pedirle disculpas a la gente, la verdad que no era algo que se nos podía esperar, la verdad que lo veníamos trabajando mucho en la semana, sabíamos que estábamos preparados para enfrentarlo, creo que hicimos un gran partido, nos faltó un poco, creo que acelerar en el último tramo del partido, y bueno, se termina definiendo de la peor manera. Sí, bueno, es lo que a uno le toca estar en estos momentos, estar en los momentos en los que la gente y el equipo lo necesita, intentar dar una mano del lugar donde le toca, y bueno, después me tocó ejecutar y no lo pude hacer, así que me voy con esa bronca. El segundo semestre arrancó de la peor manera que nos podíamos imaginar, y con esto creo que se corona, yo creo que de esto de acá en adelante no hay más para perder. Yo creo que el grupo está muy unido, creo que el grupo se respalda el uno al otro, y considero que de acá en adelante que la gente esté tranquila, que el grupo está muy bien.
1: Bueno, ahí estaba Beltrán. Difícil, ahora, ¿no? Que atajar tres penales y después cerrar el tuyo, y el único que habló de River fue él.
3: ¿Sabes qué me parece muy contundente? Fue de la semana pasada o la anterior, predefinición de Platense por penales, que Palermo les dice, ayuden al arquero.
4: Sí.
3: Porque siempre en la definición por penales, sí, se te viene la imagen, che, y
1: guita, el guante le dice, Beltrán, el guante le dice, el guante, claro, no, el guante Juan Pablo en el guante no va a tapar un
3: vamos par. A dar una mano, y acá lo propio, porque sí, en la especificidad de arquero, Beltrán ataja tres.
1: Imagínate que le pedís al tres, poca mano le tuvo que la patear él.
0: Y estuvo cerca en casi todos.
4: Sí. Se tiró siempre muy, sí, bien.
0: Casi todo.
4: Sí, hablando de técnicos, acaba de irse de Aldosivi de Mar del Plata Israel Damonte.
3: Ah, miró.
4: Después de la derrota ayer con Independiente Rivadavia.
3: No, pero sí, claro.
4: Sí, porque además le ganó arriba, le ganó 3-0. La única victoria que tuvo
3: Argentina.
4: La única victoria que tuvo Aldosivi en lo que va del año, sí, ¿no? Pero bueno.
3: Ahora, que Martínez Cuarta,
4: sí,
3: no nos tape otras situaciones.
1: Martínez Cuarta arriba.
3: Por ahora, Otamendi es el capitán y la cara de la derrota, ¿eh? Perdió todo lo que jugó desde que llegó.
1: Sí, pero no jugó.
3: No, pero me mirás con cara inquisidora.
4: No, pero como si fuera el culpable del, claro, momento de River,
3: es,
4: Otamendi.
3: Es uno de, es bueno, uno de los responsables.
1: Pero peor jugaron Martínez Cuarta y Rivero.
3: Pero tiene más responsabilidad de capitán que el resto.
1: Bueno, sí,
4: bueno, sí, pero acaba de llegar.
3: 3-1 con Aldosivi.
4: Cargarle este momento de River a Otamendi.
3: ¿Y a qué se lo cargamos?
4: Me parece una injusticia absoluta.
3: Ah,
4: absoluta.
3: Mirá que Jara,
4: cargárselo a Otamendi, ¿eh?
3: Mirá que absoluta. Jara lo retiró a Roberto Ayala en un partido, cuando Viva lo puso de libro.
4: No vivió ninguna situación análoga a Otamendi, no, a la que está describiendo.
3: Y aparte, no, jugar tan mal como está jugando.
1: Bueno, el resultado, pero nadie lo bailó arriba.
4: El resultado, claro, pero él no lo pasaron por arriba.
3: ¿Quiere Merlo en La Plata? Si la tiro larga.
1: Bueno, está bien.
4: Se va Martínez Cuarta.
1: Martínez Cuarta va a escuchar oferta de acá a 2 semanas que termine el libro de pases, sí, porque lo de ayer fue prácticamente con sabor a despedida de River.
0: Ahí Javier estaba revisando, se acaba de terminar el sorteo de Champions, sí, pero hablando de River, de Michelis va a enfrentar al Real Madrid. Su equipo va a enfrentar, claro, su equipo juega contra el Real Madrid.
1: Un técnico en serio, ¿no? Ya que tanto criticamos a Coudet, de Michelis es un técnico.
4: Fue el último mejor River que vimos.
1: El último campeón, seguro.
4: Sí,
1: el último Martín que ganó un título.
4: El de Gallardo nunca alcanzó
0: no.
4: El segundo ciclo al nivel, no, que había tenido.
0: Termina consagrándose campeón ese día goleando Racing.
3: ¿Está descartado Gallardo otra vez?
1: Sí,
3: lo pregunto, ¿eh?
1: Sí. Yo creo que si River decide que vuelva Gallardo, la gente lo va,
3: pero claro,
1: lo va a amar.
0: Sí, pero no.
4: O sea, tu lista sería Ramón Gallardo.
3: Sí.
0: Yo no sé si Gallardo tiene ganas de dirigirme, es lo que te digo.
4: Y te voy a decir que para mí también debería merecer una chance de volver a dirigir a River, es Matías Almeida.
0: Sí.
4: Sí.
0: Para mí es Almeida por sobre Crespo, si los dos tienen que esperar hasta el 2020.
4: ¿Dónde está el pelado Almeida hoy?
3: México, en Monterrey.
4: Monterrey. Bueno, algunos nombres obviamente que están vinculados a la historia de River, que por la situación crítica que está atravesando, muchos creen que tiene que ser alguien vinculado obviamente a la historia de la institución. Seguramente en un rato vamos a tener algunas precisiones cuando volvamos a ir al Monumental con Juan y Gijón. Nos quedamos hasta las 3 de la tarde en el Día de la Radio haciendo este clásico, Pasión Nacional.
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0: musicalizando Javier Vicente el programa el día de hoy y esperando que se cumplan tus deseos. Nosotros nos vamos al Estadio Monumental con Juan y Gijón, que está, ¿ya estás dentro del club, Juan, o en los alrededores del Monumental?
1: En los alrededores, Andy, todavía no abrieron las puertas para el ingreso de la prensa. A 14 horas dijeron que iban a abrir la puerta de lo que iba a ser el auditorio, en donde va a estar la conferencia finalmente entre Stefano Di Carlo, Eduardo Coudet y Enzo Francescoli. Ya llegó Eduardo Coudet desde muy temprano, ya estaba el presidente de River aquí en el estadio, no lo vimos llegar nosotros, pero sí llegó Eduardo Coudet, el técnico, o por lo menos hasta el momento, hasta que se ratifique de manera oficial, el técnico de River, que todavía no hay indicios de si van a reemplazarlos, quién será, quién se va a encargar de eso, quién va a ser el reemplazante, si va a ser un interinato, si no. Bueno, muchísima prensa aquí presente para lo que es quizás la última conferencia de prensa de Eduardo Coudet, y de alguna manera se van a buscar respuestas a este presente del millonario. Tengo entendido que va a ser una conferencia de prensa escueta, muy breve, y en la que quizás, casi con seguridad, no va a haber lugar a preguntas de periodistas. Va a ser más un anuncio que una conferencia.
2: Sí, totalmente, Juani. Tenemos la misma información y te agrego algo más. Parece que va a 15:30, ¿eh?
1: Sí, bueno, finalmente, eso es la información que tenemos aquí nosotros. Todavía no nos han dicho nada. Nosotros los periodistas estamos aquí en la puerta de lo que va a ser el ingreso a este auditorio.
0: ¿Hay mucha prensa, Juani?
1: Muchísima prensa, no solamente los canales deportivos, canales de streaming, sino que también noticieros, distintas radios y medios que no acostumbran a cubrir temas del índole deportivo. Bueno, este tema, este River, estos resultados ameritaban esta convocatoria de prensa. Cámaras, teléfonos celulares, micrófonos por todos lados, muy pocos hinchas de River que circulan por aquí, con un enojo, cabizbajos, en una ciudad de Buenos Aires que cuando nosotros llegamos hace ya un rato estaba lloviendo bastante fuerte, con intensidad, y ahora se aclara el cielo, sale el sol, empieza a hacer un poco más de calor, pero bueno, se espera todavía por la confirmación oficial de los anuncios de River.
3: Sale el sol, llega Ramón, sale el sol cerca del Monumental.
0: Bien.
3: Está llegando Ramón.
0: Juan, y nos encontramos en un ratito en la segunda hora de Pasión Nacional. Ya volvemos contigo al Estadio Monumental. La despedida ahora del negro José Luis Romero en la provincia de Córdoba, lo último, negro.
4: Me dice colega y amigo, gran periodista, Hugo Caric, me dice, ¿cuánto falta para que Talleres anuncie a Coudet como el nuevo entrenador? Se le fue la mano derecha fácil, Rodrigo Escribano, casi dos décadas, claro. Representante en AFA, de Talleres, hasta que, bueno, rompieron lanzas con Chiqui Tapia, pero bueno, momentos turbulentos se viven aquí en Barrio Jardín, así que se le ha ido la mano derecha a Andrés Fassi. Y bueno, por ahí, viste, muy efectista el mandamás al Viazul, así como lo trajo a Sampaoli, y por ahí, viste, lo trae ahora a Coudet. Son cosas que pasan en el fútbol nuestro.
0: Veremos qué pasa. Abrazo grande, Nero.
4: Abrazo para todos ustedes, gracias.
0: José Luis Romero de la provincia de Córdoba. Lo otro para mirar, que es una mirada que obviamente no va a ser la prioritaria ni mucho menos, pero Coudet dejó de dirigir en Europa para venir a la Argentina, que también fue una apuesta desde lo individual. Me imagino que esto al hincha de River le importa muy poco, pero sí en el desarrollo individual, en su carrera. Para cualquier entrenador argentino, sobre todo que no haya brillado en el fútbol europeo, llegar a dirigir en las máximas ligas es muy complejo. De hecho, son muy pocos los que llegan a dirigir, más allá de que Coudet dirigía un equipo menor, pero también tuvo una experiencia en el Celta, digo que es un equipo...
5: Y además yo creo que eso cerró una puerta, porque de la forma que se fue de la
0: Por eso.
5: No fue la mejor forma.
0: Por eso, una apuesta que salió mal por todos lados, la del Chacho Coudet. Tenemos más mensajes, Erika, de nuestros amigos.
6: Sí, por supuesto. Aquí escribe un oyente que dice, ¿es muy descabellado una revancha de Gallardo o JJ López? Cristian de Santa Cruz, Caleta, Olivia.
0: No lo imagino a JJ López. Sí, Gallardo volverá en algún momento a ser el técnico de River. Digo, no creo que ahora, ¿no? Porque es muy próximo el final de su segundo ciclo.
6: Por aquí otro mensaje. Buenas tardes, muchachos. Soy bostero, pero es inentendible que el huevo Acuña no se haga cargo de tomar la responsabilidad que en el mata-mata de los penales exponga a que un pibe patee un penal decisivo ante 80.000
0: Pateó igual después. Pateó y sale primero y después fue Acuña.
7: Alguna vez elogiamos a Bianchi, que eligió a Ledesma y a Pablito Álvarez. Si estás jugando en primera división y estás en un octavo de final de Copa Sudamericana, podés patear un penal.
6: Yo coincido. Uno más.
8: Sí, pero no sé si era el momento.
0: Pero bueno, hay prioridad,
8: ¿no? No sé si era el momento.
6: El tema en River es que constantemente viven en el pasado que dejó Marcelo Gallardo. Lógicamente, ese pasado es difícil de volver y cuesta. Y los técnicos que vienen conviven con ese peso que dejó Gallardo. Crespo es ideal para River. Ramón lo traen solo por la mística. Saludos desde Reconquista, Santa Fe. Los escucho siempre, Leandro.
0: Bien, ¿a qué número se comunican, Erika, con nosotros?
6: 11-3-870-7485, ese es nuestro WhatsApp.
0: De los entrenadores que fueron apareciendo en el radar en esta primera hora de Pasión Nacional, hoy el día de la radio dedicada íntegramente a River, acá se escucharon apellidos como el de Sebastián Becasese, que no tiene vínculo con River, como el de Gabriel Milito, que no tiene vínculo con River, y como el de Eduardo Domínguez.
5: Bueno, pero en el caso de Milito...
8: ¿Santiago Solari?
5: Bueno, sí, Solari,
8: sí, por eso.
0: Sí, claro. Solari, sí.
5: Pero en el caso de Milito y Domínguez, son dos técnicos top. Digamos que son dos técnicos que cualquier equipo grande de la Argentina y de otro y del continente irían a buscar.
0: Sí.
5: Porque son técnicos de primer nivel, ¿no? Como un Tata Martino.
7: Se metió en cuarto de final de Copa Sudamericana. Eduardo Domínguez.
5: No, de Atlético Mineiro no sale.
7: No sale, pero es un técnico, como dice Javier, que ordenaría el mundo River. Lo hizo con Estudiantes.
8: Pero, para achicar la lista, digo, ¿esta dirigencia no tiene decidido que sean técnicos de River?
5: Yo creo que vos tenés que buscar ahora a alguien con perfil de River.
8: Por eso. Pero, no. Sacando el ahora, digo, esta dirigencia, lo que tengo entendido es que el perfil de técnico que busca cuando necesite técnico... Sí. Es alguien con pasado River.
0: Bien, que tenga identidad River Platense.
8: Por eso podemos empezar a correr algunos nombres.
0: Vamos a seguir hablando, por supuesto, de la situación que está viviendo River en la segunda hora de Pasión Nacional con Juan y Gijón desde el Estadio Monumental, esta conferencia de prensa o comunicado, como aparentemente va a ser anunciando el final del ciclo del Chacho Coudet, que va a ser dentro de una hora en el Estadio Monumental.
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10: 2:00 p.m. en la República Argentina. Diego Santilli se reunió con gobernadores de la región centro. El informe es de Liliana Arias.
11: En el marco de las negociaciones que lleva adelante el gobierno nacional con las provincias, el jefe de gabinete Diego Santilli recibió a los gobernadores Rogelio Frigerio de Entre Ríos, Martín Yarlora de Córdoba y también al santafesino Maximiliano Cucharo. El encuentro fue en su despacho de Casa Rosada y el objetivo fue conversar sobre una agenda conjunta que incluye, entre otros temas, cuestiones de infraestructura como el traspaso de rutas nacionales. Santilli, con los mandatarios de la región centro, también evaluaron un esquema de refinanciación de deudas vinculadas al costo de energía eléctrica para grandes usuarios.
10: Detuvieron a una mujer que estuvo 10 años prófuga en Entre Ríos. Desde Radio Nacional Gualeguaychú, el informe de Lidelmar Otman.
12: La policía de Gualeguaychú detuvo a Alejandra Telvina Rodríguez, alias Amparito, una mujer de 48 años que estuvo prófuga durante 10 años. Rodríguez había sido condenada a 20 años de prisión como cómplice de los abusos sexuales sufridos por sus dos hijas, entonces menores de edad, en Villa Paranacito. Vivía solo a 4 kilómetros del lugar de los hechos y usaba una campana como sistema de alarma para esconderse en el monte cada vez que se acercaba a la policía. Junto a ella fue detenido un hombre de 72 años. Imputado por encubrimiento.
10: El estado del tránsito ahora con Ernesto Arriaga.
13: A esta hora, totalmente habilitada la ruta 8 desde la bajada de Pilar, de Panamericana, hacia la zona de Río Cuarto. Por favor, camiones máximo 80 kilómetros por hora. La ruta 3 y 205 a esta hora de Cañuelas, con mucho tránsito de camiones hacia el puerto de Buenos Aires y al mercado central. Por favor, precaución. Cinturón de seguridad colocado y luces bajas prendidas.
10: En Bariloche, Río Negro, donde escuchás Radio Nacional por AM590 y 95.5 MHz, rige una alerta amarilla por lluvias persistentes. La sensación térmica es de 4 grados y el cielo está parcialmente nublado. Aquí en la ciudad de Buenos Aires, 13 grados una décima la temperatura, 88 el porcentaje de la humedad, el cielo mayormente nublado.
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0: minutos pasaron de las 14, comenzamos la segunda hora de Pasión Nacional. En unos minutos o segundos, Agustín Domper va a hacer el anuncio de una noticia muy importante para la actualidad de River. Una información que todavía no tenemos en la mesa y que la vamos a conocer a partir de la información que nos trae Agustín Domper. Pero antes nos vamos a saludar a Gerardo Murúa, a la provincia de Córdoba, porque hoy juegan las Leonas en Radio Nacional Córdoba. Está nuestro compañero Gerardo Murúa para hablar un poco de una parte grata que tiene el deporte. Lo de River le venimos dedicando mucho tiempo, pero obviamente es una situación para el River Platense ingrata, para ponerle también al deporte un poco de optimismo y ver de esa manera lo que puede llegar a pasar con las Leonas esta tarde. ¿Cómo te va, Gerardo Murúa? ¿Qué decís? Buenas tardes.
1: Hola, Santi, qué gusto saludarte. El gran abrazo para vos y los compañeros y, por supuesto, toda la audiencia, con una enorme expectativa esperando lo que va a ser el Argentina-Australia de las 15:30 en Wavre, en Bélgica, en el Belfius Stadium. Recordamos, una semifinal en Países Bajos, una en Bélgica, lo mismo que va a suceder mañana con los varones. A esta hora, como era previsible, aunque en un partido bastante más parejo de lo que hubiera pensado, Países Bajos le está ganando 1-0 a Bélgica. Frederik Matla, en el final del segundo cuarto, le da la ventaja parcial a las anfitrionas y grandes candidatas a quedarse con el título. Estamos en la mitad del tercer cuarto prácticamente y Países Bajos sigue ganando 1-0, restan 9:50 del tercer parcial. Recordamos 15:30 Argentina-Australia, una Argentina que ganó su grupo con autoridad, como había pasado en la primera fase, más allá de aquel empate inicial con los Estados Unidos, y una Australia que fue muy favorecido por el sistema de competencia y por los rivales que le tocaron. Se podría decir que es una cruz que haya jugado con Países Bajos en la primera ronda, pero haber tenido Países Bajos en la segunda fase y que Países Bajos le haya ganado a cómodo a China y a India, le terminó dando la clasificación. Pasó con empates en la segunda fase a Australia, que no ha jugado un gran mundial, un arma de doble filo, porque empató con Chile, empató con la India, empató con China. Lo cierto es que terminó pasando con 2 puntos a las semifinales. El sistema de juego no es el ideal, más allá de este cambio que intentó la FIH. Argentina se encuentra con un rival que es de los equipos grandes, de los que siempre están parejos con nuestra selección, con Alemania, con China en el primer nivel, un poquito por debajo de las neerlandesas. Pero indudablemente el equipo argentino es favorito, Santi, el equipo de Fernando Ferrer es favorito, teniendo en cuenta el mundial que viene haciendo y sobre todo el rendimiento que ha tenido a lo largo de este torneo y de los últimos torneos anteriores donde también se han cruzado.
0: Bien, Gerardo, en un ratito volvemos a la provincia de Córdoba para conocer los títulos de los equipos cordobeses y también para ir empezando a ver lo que puede suceder mañana con los Leones. Decías, Agustín, que hay un título importante de River de este momento.
2: Sí, la última información de River tiene que ver con el nuevo técnico. River tiene nuevo técnico y es Leo Poncio, ya es oficial. Veremos si dirige el domingo y algún partido más. A mí me dicen que si empiezan a notar buenas sensaciones, Leo Poncio puede dirigir como mínimo hasta fin
0: de
2: año.
0: Vamos a seguir hablando de la actualidad de River. Le damos la bienvenida en Pasión Nacional a Luis Belli, quien participó en las últimas elecciones, fue la tercera minoría, siempre siguiendo activamente la realidad de River. Te damos la bienvenida en Pasión Nacional, Luis. Mi nombre es Santiago Lucía. ¿Cómo te va? Buenas tardes.
3: ¿Qué tal, Santiago? Un gusto, gracias por el tiempo.
0: Bien, lo primero que quiero escuchar, Luis, es tu lectura de lo que está viviendo River.
3: Empezamos a ver cosas que son producto de un montón de decisiones que se vienen tomando, no este último año, sino ya una nueva manera de gestionar el proyecto deportivo del club que lleva varios años y que dista mucho de lo que es la historia de nuestro club, lo que es la identidad de nuestro club, y que nosotros entendíamos que tarde o temprano iba a terminar, teniendo esto. Nosotros venimos notando cierto declive, que es natural y lo deben notar todos producto de la falta de resultados, pero que, bueno, hoy está eclosionando y tiene que ver con que en algún momento este oficialismo que hoy comanda el presidente Estefano Carlos, pero que ya viene de hace tiempo, tomó la decisión de migrar hacia un proyecto deportivo muy distinto al que la historia de River demanda, ¿no?
0: ¿Notan un cambio grande entre lo que era, si bien fue una continuidad del oficialismo, pero el salto de Brito a Di Carlo?
3: No, No. Bueno, hay algunas cuestiones que tienen más que ver con el manejo diario del club, que sí, evidentemente son distintas, pero respecto de lo que tiene que ver con lo futbolístico, bueno, están siguiendo con esa misma idea que ya arrancó incluso con el último Donofrio, que le dio la espalda a la historia formativa, a la identidad formativa del club, y empezó o creyó que teniendo billetera y pudiendo comprar pases de jugadores en valores que no son habituales para nuestro fútbol, eran una garantía de que se iban a obtener resultados. Está absolutamente comprobado en el fútbol, no solo en Argentina, sino en el mundo, que no es el mecanismo para lograr los éxitos deportivos sostenidos, y es lo que estamos viendo ahora.
2: Luis, Agustín te saluda, un placer. Bueno, estuvimos aquí contigo dialogando, me acuerdo, en la previa, hace ya un año, ¿no?, en la previa de las elecciones. Y la pregunta que te quiero hacer en realidad son dos, relacionado a esto que decías vos. ¿Hay más lugar para seguir cayendo? Digamos, ¿este es el fondo del mar o vos crees que todavía esto puede seguir empeorando? Me refiero a la crisis futbolística. Y si definitivamente considerás, relacionado con esta crisis, que es el final del oficialismo en River.
3: Claro que podemos seguir cayendo, porque hoy, por suerte, la crisis es solamente futbolística, pero si no se toman ciertos recaudos, esta crisis que hoy es futbolística puede llegar a transformarse en económica y en institucional. Con lo cual, el llamado mío a este oficialismo es que los hinchas hoy estamos enojados, estamos calientes, insultamos, pero para los dirigentes este momento puede ser también una oportunidad, porque de acá a lo que resta del año no nos estamos jugando nada. Es una buena, es un buen momento dentro de lo malo para tomar decisiones más profundas, ¿no? Redefinir el rumbo, redefinir el proyecto y pensar en un equipo de trabajo que pueda llevarnos a ese proyecto, que nos lleve nuevamente a resultados deportivos de manera sostenida y no esporádica y fortuita. Puede seguir cayendo porque, bueno, River es muy grande y todo lo grande que es River tiene su parte positiva, pero también tiene su parte de gestión de riesgo, ¿no? Y en la medida en que no aprovechemos este momento para tomar algunas decisiones que son más trascendentales, más profundas, que requieren parar la pelota, pensar y tomar decisiones de manera más racional, bueno, la caída puede ser infinita.
0: En Pasión Nacional estamos hablando con Luis Belli, dirigente de la oposición de River.
4: Luis, si tuviese que poner un momento donde sentís que empezó a errarle la actual comisión de River, la actual, que es una continuidad, ¿cuál crees que fue? Como si fuese un mojón y a partir de ahí el club futbolísticamente empezó a rodar escaleras abajo.
3: Yo en 2019 dije que si no recuperábamos la humildad, nuestro Madrid iba a ser nuestra palomita de pollo, nuestro gol del Chango Cárdenas. Para mí, un antes y un después fue cuando a fines del 2019... Primero dejamos escapar esa final de Libertadores, pero posteriormente, peleando el campeonato local, previo a un partido que era definitorio, tiramos fuegos artificiales para festejar lo que había pasado un año atrás. Consecuencia de eso, perdimos el torneo, sí. Y de ahí en adelante no volvimos a ganar nada. Eso para mí fue un punto de quiebre. Dije, si no nos olvidamos rápidamente de Madrid, bueno, nos puede pasar esto que nos ha venido pasando.
5: Decime, Luis, ¿por qué da la sensación de que en River hoy es como que se tergiversaron las responsabilidades, ¿no? No queda claro cuál es el rol de Pablo Longoria, este nuevo especie de manager del fútbol que trajo River y que tomó la decisión del famoso container, los jugadores al container, cuál es el rol de Francescoli, el del presidente, el del entrenador, que incluso no se hizo cargo de la decisión del container. ¿Qué es lo que estás viendo en ese sentido?
3: Esa poca claridad respecto de los límites, los roles y las funciones demarcan que hay una la principal limitación es de liderazgo, y un principio básico de administración es que la responsabilidad es indelegable, y ahí los encargados de definir hacia dónde vamos y de qué manera son nada más ni nada menos que los directivos, ¿no? Si de ahí para abajo no tenemos bien claro el rumbo y el cómo, es muy difícil que la estructura debajo de ellos funcione.
2: Luis, te hago una pregunta más en relación a lo de ayer y más que nada al postpartido en el hall. bueno, como dirigente que sos de River, ¿qué nos podés contar, si tenés en claro lo sucedido? Porque, bueno, denuncian que un asambleísta se comportó de manera violenta con socios.
3: Bueno, vi o sé lo que vi por redes sociales.
2: No tenías nadie ahí, amigo cerca, digamos, no estaban ni vos ni ningún conocido cerca.
3: Yo no estaba, debo tener varios, no he tenido oportunidad de, o nadie al menos me ha dicho que haya estado ahí.
2: Ahí te comunico.
3: Pero bueno, los reclamos del socio son legítimos, creo que no se produjeron antes porque venía esta dirigencia con un coletazo favorable post-Madrid, y que hoy, por ahí para este presidente es muy pronto, porque recién lleva menos de un año de gestión, pero creo que este reclamo es el reclamo que se viene conteniendo desde ya el final del mandato de Donofrio respecto de algunas cuestiones que empezaron a manejarse distinto. Y la verdad que los dirigentes deportivos, los dirigentes de clubes, tenemos la necesidad de que el socio se exprese, porque eso es para nosotros la brújula, y segundo, la obligación de escucharlos.
2: Claro, y en esto que decís muy bien de escuchar al socio, ¿no? Ayer se pidió por Ramón, acá debatíamos en la mesa durante toda la primera hora del programa. ¿Cuál es tu opinión, Luis? ¿Ramón sí, Ramón no para este momento?
3: Yo creo que mira, si me lo preguntabas unos meses atrás te decía que sí. De hecho, en aquel momento cuando se fue Gallardo dije, para mí hay dos opciones para esto que viene, que una era Ramón, la primera, y la segunda era el propio Caudet, y te lo digo sin ponerme colorado, porque en ese momento precisábamos un técnico que entendíamos que podía llegar a contagiarle al equipo algo que el equipo en ese momento no tenía, y pudiera llegar a absorber una presión que el equipo necesitaba en ese momento que se absorbiera. No había muchas personalidades con esas cualidades. Así que para mí Ramón era la primera opción hace algunos meses, a sabiendas de que con esta gestión no iba a venir. Me parecía que un técnico que podía llegar a tener esas cualidades que para mí eran necesarias en ese momento era el propio Caudet. Lamentablemente no funcionó. Hoy, por lo que te decía hace un ratito, yo creo que ya no es más momento de un técnico de transición. Creo que es momento de aprovechar esta circunstancia que es mala, es pésima, que nos tiene a todos enojados y tristes, pero que hace que, bueno, que posiciona a los dirigentes en una oportunidad de, bueno, empezar ya de cero, porque sabemos que futbolísticamente más de esto no vamos a caer, y entiendo que si los socios y los hinchas vemos que detrás de la decisión que se tome ahora hay verdaderamente un proyecto con el que nos identifiquemos, y seguramente el técnico tenga que ser de la casa y tenga que tener esa espalda que necesita para este momento, creo que lo acompañaríamos. Lo que no podemos seguir acompañando son las decisiones caprichosas, son las decisiones intempestivas, son las decisiones claras, decisiones de las que no se ve claramente hacia dónde nos llevan.
0: Luis,
3: vos me decís sí. ¿Cuál es el perfil de técnico? Yo ya fui candidato a presidente dos veces, y en 2021 ya dije que el técnico que para mí reúne todas las condiciones para encarar un proceso de este estilo es Pablo Aimar. Y hoy lo ratifico, en en la elección del año pasado, lo dije en 2021, lo ratifiqué el año pasado, y ahora más que nunca, y creo que este es el momento para empezar a trabajar en ese proyecto.
4: No hay más espacio para caer, marcabas recién, porque recién mirábamos la tabla anual y es una opinión esta, ¿no? Es demasiado el tiempo para un interinato, porque hoy, una foto, River está quedando afuera de las competencias internacionales. Así que no es que no juega por nada hasta diciembre, juega por bastante hasta diciembre.
3: Sí, ahora lo que ahí hay que ver, sopesar qué efecto tiene la saber que es un interinato en el jugador, ¿no? Porque si el jugador recibe la posibilidad de un nuevo proyecto y piensa que este es un proyecto que va a trascender fin de año y es el técnico con el que van a seguir compitiendo el año que viene y tienen claro cuáles son los objetivos, por ahí estoy prejuzgando, pero el jugador se predispone de una manera distinta. Y es verdad lo que decís, ¿no? Si bien no estamos jugando para ganar nada de lo que el hincha de River está acostumbrado a ganar, lamentablemente, mirando para abajo, nos estamos jugando mucho.
0: Claro. Luis, te agradecemos por estos minutos que nos diste en Radio Nacional, en Pasión Nacional. Te mandamos un abrazo grande y, bueno, al igual que ustedes, esperamos que mejore esta situación de River.
3: Muchas gracias, gracias por el tiempo. Buena jornada.
0: Luis Belli, dirigente de la oposición en River, tercera minoría en las últimas elecciones del Millonario. Una mirada, Gerardo, de lo que está viviendo River, esta situación crítica que atrapa obviamente a todo el futbolero argentino. ¿Cómo la ves vos, Gerardo?
1: Bueno, indudablemente creo que nadie esperaba que River cayera en esta debacle. Es increíble que un equipo que llegó a la final tenga este presente. Ha gastado indiscriminadamente, ha traído figuras. Es un equipo que si se ordena y se acomoda, entiendo que podría ganarle a cualquiera o a todos en el fútbol argentino. Y hasta me animaría a decir en el fútbol sudamericano. Creo que los jugadores antes y ahora, los que estuvieron antes y fueron separados, los que están ahora y recién llegan, no terminan de... no terminaron de entender o de comulgar la idea de Eduardo Caudet, y también entiendo que si llega un técnico de jerarquía, este mismo plantel de River puede salir adelante y tranquilamente ganar el torneo clausura. Por otro lado, da la sensación de que el rumbo de River está mucho más allá del plantel profesional y lo que sucede hoy, incluso con el entrenador, porque se trajo un manager que no tiene idea del fútbol sudamericano. Longoria puede ser el tipo más instruido en el fútbol argentino de la historia, pero no estuvo nunca acá, no lo vivió. ¿En qué rol quedó Poncio? ¿Qué pasó con Francescoli? ¿Qué rumbo ha elegido esta dirigencia y cómo se maneja esa escalera dirigencial en cuanto al orden y a las órdenes que se dan en lo deportivo? Son cosas que River deberá solucionar. Los juveniles que debutan en situaciones complicadas, pero que después son descartados. Un montón de cosas que no se han hecho bien y que me parece que se corregirían, primero que nada, dándole un rumbo fijo y un rumbo más serio desde arriba hacia abajo, y después con un entrenador de jerarquía, porque me da la sensación que lo más importante, que es la materia prima, está, y cualquier plantel del fútbol argentino, Santi, creo que coincidirán ustedes, querría tener los jugadores que tiene River hoy.
4: Me quedé con lo que dijo Luis Belli, que es un nombre propio que sobrevuela en la mesa de Pasión Nacional hace bastante, pero que Aymar... él no ha decidido si quiere ser cabeza de grupo.
5: Aymar hasta diciembre va a trabajar con Scaloni en la selección argentina.
4: Decir Aymar, con Damián. Está muy bien porque aparte estaba Luis y fue generoso con el tiempo. Pero es decir, no sé, es extraño.
5: Es entelequia.
0: Salvo que algunos dirigentes tengan vínculos, yo no lo conocen, pero... de que está decidido Aymar a lanzarse como entrenador. Algo que nunca dijo, Pablo.
4: Nunca
0: Aymar
4: dijo.
2: No, pero ojo, porque si se termina todo con la selección en diciembre, qué mejor que empezar en River para Aymar, ¿no?
0: No, bueno,
2: está por eso. Está descabellado.
0: Tiene la voluntad de ser entrenador. Sí, no,
5: pero en el mismo sentido, River puede llamar a Scaloni.
4: Claro.
5: Si no va a seguir en la selección.
2: Scaloni no viene a River. Aymar sí, quizás sí.
0: A ver qué dicen nuestros amigos, Erika.
6: Sí, acá Esteban de Valle de María, Entre Ríos. Hincha de Boca, eso que le está pasando a River, que no deja de pasar en Boca, es resultado de haberlo echado y hecho un circo con De Michelis para traerlo a Gallardo. Que eso lo hizo o provocó que River llegue a esta situación. Por aquí también Jorge Saromé de San Luis dice, si viene JJ nos vamos a la B.
5: No. Más respeto para JJ López, que fue un jugador extraordinario, un número 8 de los mejores de la historia del fútbol argentino.
0: Pero además no está en el radar de posibilidades.
5: Ah, ya lo sabés.
0: Alguien con malicia lo dice, todos
5: saben. Alguien que terminó viviendo en Córdoba, en Carlos Paz, exacto. JJ.
0: Con malicia no por la figura de JJ, sino... a lo que retrotrae
5: jugador de fútbol que era JJ. No, hoy no hay un 8 como
4: él. Y la historia es injusta con JJ, que sumó más puntos que los entrenadores que lo antecedieron, como Capa, Simeone, Pipo Gorosito, son más responsables que JJ del descenso de River.
6: Michelle de San Juan dice, Ramón tiene que ser presidente de River, una persona que sabe y que ama al club. Técnico no, para eso ya está viejo, lamentablemente.
0: Bien, sumo el nombre de Daniel Pasarela, que hablaba de responsabilidades del descenso y nombró...
5: ¿Y José María Aguilar?
0: Y José María Aguilar. ¿No? Porque si no, pobre, quedan los entrenadores y también hubo otros responsables de aquello.
6: Martín desde Tartagal dice, espero que digan que al Chacho lo rajaron. A mí no me vengan con que renunció el mismo.
0: Bueno, veremos qué dicen en un ratito nada más. En el Monumental intuyo que en ese
4: sentido...
0: En
4: este caso las dos cosas.
5: Renuncia.
4: Con los resultados que
5: consiguió daba lo mismo.
0: Bueno, se habrán encontrado, lo que habrá sido esa mesa, ¿no? Ayer, después del partido, de la eliminación de River.
6: Uno más, Miguel de Montserrat dice, hola Pasión Nacional, hoy tuve el gusto de saludar al Misil Santos y a Santi y Lucía en el Día de la Radio.
0: Ah, sí, repetí el nombre del amigo.
6: Miguel de Montserrat.
0: Miguel, grande, Miguel, sí, hermoso, estuve en el auditorio, hubo un programa especial de Corol en el aire y nos vino a saludar, Miguel.
6: Muy bien, dice.
0: Así que un abrazo grande.
6: Dice, saludame a la gente del Deportivo Maipú, conocido como El Botellero o Cruzado.
0: Exacto, que hoy lo tiene Enzo Pérez, ¿no?
2: Claro, el Deportivo el Maipú ahí en la afuera de
0: la hincha del Rojo, además, Miguel. Le mandamos un abrazo grande. Vamos a una pausa ahora en Pasión Nacional, nos quedamos hasta las 15 en Radio Nacional.
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0: 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Actualmente, esto se redujo a unas 4.500 pieles al año. 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

0: una de las estrellas que tiene el fútbol argentino, Julián Álvarez, que todavía tiene...
1: A esta altura parece
0: estresado. Incertidumbre en relación a su futuro.
1: Las posiciones hoy, sí, hoy a esta hora, son más irreductibles que ayer.
0: El Atlético
1: es cada vez peor, es impresionante.
0: Nos acercamos al cielo.
1: El Atlético Madrid ratifica su decisión de no vendérselo al Barcelona. Con respaldo ahora además del Consejo de Administración del club, que en este caso tiene capitales privados. Además le exigen a Julián Álvarez una retractación pública, porque se sienten muy afectados por la decisión y por las decisiones que ha tomado el jugador en las últimas horas. Y del lado de Julián Álvarez, ¿qué se ha dicho? ¿O qué se dice?
0: En principio no fue a entrenar por segundo
1: hoy,
0: día consecutivo.
1: Hoy no fue a entrenar por segundo día consecutivo, aduciendo una indisposición, pero muchos creen que esto es parte, digamos, del tira y afloje que el jugador y su representante están teniendo con el club madrileño. Y la respuesta, por lo bajo, digamos, hasta no que se puede llegar a ser pública en las próximas horas, de Julián Álvarez y su entorno fue: o me venden el Barcelona o me retiro del fútbol.
0: Ah, bueno, sigue escalando también Julián con lo discursivo. Habrá que ver qué sucede. Nos queda la última media hora en Pasión Nacional. Ahora, las noticias.
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3: 2:30 de la tarde en la República Argentina. Nepal elevó a 392 la lista de muertos tras la riada y se teme una nueva crecida, mientras en la última hora Israel se sumó a la ayuda humanitaria mundial y enviará rescatistas para colaborar con la búsqueda de unos 1.400 desaparecidos. Se reportó que todos están incomunicados desde que comenzaron las inundaciones cerca de Nepal, una región autónoma de China. El gobierno recibió a una delegación de Estados Unidos. El canciller Pablo Kirchner se reunió con el representante comercial adjunto Jeff Gretman. La visita coincide con el avance del tratado por patentes logrado en diputados y en medio de nuevas medidas comerciales de Washington. Motochorros se enfrentaron con la policía en las calles de La Plata. El informe es de Fernanda Germanier.
4: Motochorros se enfrentaron a los tiros con la policía durante una persecución que se extendió por varios kilómetros en las calles de La Plata. Todo empezó en la localidad de Los Hornos y terminó en el barrio Cementerio, cuando dos hermanos con antecedentes abrieron fuego contra un patrullero. Radio Nacional habló con testigos del hecho.
5: Se escucharon las sirenas de los policías y los 6-7 tiros. Esos dos hermanos tienen todo antecedente, pero viste como en la tercera te los libero enseguida. Es una zona de delincuentes. Patrullaje se en cuando, pero porque ven alguna moto sospechosa.
3: Rige un aviso a muy corto plazo por tormentas fuertes con lluvias intensas, ráfagas y ocasional caída de granizo para las localidades bonaerenses de Carmen de Areco, Exaltación de la Cruz, Luján, San Andrés de Giles y San Antonio de Areco. Aquí en la ciudad de Buenos Aires, temperatura 14 grados 9 décimas, la humedad 79%, la presión 1001 decimal 8 hectopascales, el cielo parcialmente nublado.
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0: tenemos hoy a Mati Arrecegor en la puesta en el aire. Feliz día también para Mati en el día de la radio y a todos los operadores técnicos y a los compañeros que están en las plantas transmisoras de cada una de las 49 emisoras de Radio Nacional en todo el país. También es una jornada que tiene títulos importantes, más allá de lo dominante, obviamente, y más a esta hora, que es la situación de River. Pero hoy van a jugar Estudiantes de La Plata y Barraca Central en el marco de la Copa Argentina a partir de las 19. Además van a jugar 21-15 también por la Copa Argentina en el Marcelo Bielsa de Rosario, Platense e Instituto. Se van a cruzar los ganadores de un partido y otro. Quien gane de Estudiantes Barraca Central enfrentará al ganador de Platense Instituto. Se anunció la renovación para 2027 de Franco Colapinto como piloto de Alpine, también de Pierre Gasly.
1: Buen video.
2: Sí, muy bueno, con el cuadro.
0: Exactamente, siguen los mismos pilotos que tiene Alpine para la próxima temporada de la Fórmula 1 Internacional. ¿Hay alguna novedad de Aranda?
2: De Aranda no, todavía Boca no oficializó la lesión ni cuándo va a ser operado. Vos me preguntabas hoy si va a ser operado en la jornada de hoy.
0: No.
2: Yo no tengo la información, todavía Boca no lo contó. Lo que sí podemos contar es que se va a operar Vareiro, después de varias semanas, que si uno las aglutina, son meses.
0: Sí.
2: ¿Se acuerdan de aquella lesión contra dos bancos de suplentes debajo de los palcos?
0: Sí.
2: Que se lesiona, tiene un doble desgarro, después tiene la lesión lumbar.
1: ¿Cuánto es de recuperación de la cirugía? Boca puede ir a buscar un refuerzo por eso.
2: No tengo precisión. No tengo porque ya se... ¿Fue el partido contra Racing, el gol de Maravilla? ¿La lesión de Vareiro?
0: No lo recuerdo.
2: ¿En los playoffs contra Huracán?
3: No, contra Huracán.
2: Contra Huracán. Claro. No, Maravilla fue más atrás. Pero Boca viene quedando eliminado seguido en la Bombonera, por eso son...
0: Dicen que está muy bien el campo de juego, ahora que nombraste a la Bombonera. Pasó un tiempo prudencial ya, ¿no?
2: Jugó tres veces en la cancha de Huracán,
0: Pero bueno, si era
2: necesario... Pero Vareiro va a ser operado. Después de intentar... Es como... que todo el tiempo estamos en la misma situación de Boca. Le cambiamos el nombre, pero es un loop. ¿Se acuerdan cuando hablábamos de Cavani?
0: Sí.
2: El bloqueo, la espalda, intensificó, está haciendo movimientos con pelota, no está. Y con Vareiro lo mismo.
3: Sí, igual.
2: La misma situación.
3: En este caso, con Ener Valencia, me parece que la dirigencia de Boca se movió, porque hasta ahora lo poco que jugó bien Ener.
2: Por eso, yo no creo que vaya a buscar un reemplazante de Aranda, ni que vaya a buscar un reemplazante de Vareiro. Sí que va a buscar un marcador central.
1: Yo sé que ayer alguien llamó preguntando por un jugador para reemplazar a Aranda.
2: ¿A Aranda? Cuéntalo.
1: Para un jugador.
2: ¿Lescano?
1: No.
2: ¿Quién?
1: Preguntaron la condición de Facundo Gulli.
0: ¿De San Lorenzo? ¿Del 10 de San Lorenzo?
2: No lo sorprendes.
0: Porque todavía no está afianzado en San Lorenzo.
1: Sí, sí.
0: De hecho, no lo está.
1: ¿Podemos? Ayer preguntaron cuál era la situación
3: para,
1: de Gulli.
3: Para Pipo es titular, Gulli.
1: Sí, sí. Pero bueno. Viene jugando mayoría de partidos como titular.
0: Sí.
1: Pero ayer, por la tarde, hubo una consulta cuál era la situación
2: sí
1: de
2: Gulli. Sí que, ante la situación de Aranda, fue promovido a primera Lautaro Bianco, el pibe 10 de la reserva, categoría 2007, y que a partir de ahora va a entrenar con la primera. Esto decidió el Vasco Arruabarrena.
3: Yo desde afuera, y analizando un poco el equipo... Creo que se soluciona con Ener Valencia. Pasa Ener adentro y se corre la banda Merentiel y Boca juega igual.
2: No, puede. Ahí tiene jugadores naturales.
3: Claro, tiene, reemplazo en el plantel.
2: Yo creo lo mismo. Ayer lo llamábamos con el Negro Romero. Yo creo que tiene. Con diferentes.
3: Sí, obviamente. Nadie como Aranda.
2: Características. Pero tiene a Velasco.
3: O al propio Velasco.
2: Parecido,
3: claro.
2: O puede jugar Villa.
1: Hay que ver la situación del Changuito, cómo se
2: Te voy a decir otro que tiene adentro del plantel, que hace mucho que no juega, no juega todo el año, que es Carlos Palacios.
3: También el chileno.
2: Que cuando se recupere puede jugar de eso. Se siente más cómodo partiendo desde adentro hacia afuera, lo charlábamos ayer.
0: Sí, ¿y cuándo es el cuando se recupere?
2: Y bueno.
0: Igual.
3: Es que Aranda en realidad fue una sorpresa y un acierto de Úbeda, pero no estaba en el equipo ideal del año pasado.
2: Si vos destacás.
3: Era Palacios el que jugó ahí.
2: Úbeda. Cuestiones para destacar. Arriba de todo, arriba, como decía Bilardo. Arriba, Aranda.
0: Aranda.
2: Es un nombre propio.
0: ¿Sabés que habló muy bien Claudio Úbeda de uno de los jugadores que hoy se realizó la revisión médica en Racing, que es Barinaga? No sé intuyo que habrá habido alguna consulta para el último entrenador, teniendo en cuenta los vínculos muy buenos además que tiene Claudio Úbeda con la dirigencia de Racing, y en una de las últimas entrevistas habló muy bien de Barinaga, que hoy, como decías, hizo la revisión médica para sumarse a Racing, al igual que el ex jugador de Lanús y Cerro Porteño, Matías Pérez. Y también en esto del mercado de pases, de los movimientos, Sergio, es un día muy importante para San Lorenzo.
1: Sí, señor. En las últimas horas, lo habíamos contado, había dos informaciones con respecto a los dos delanteros de San Lorenzo, sobre Cuello y sobre Auzmendi, con situaciones diferentes. La de Auzmendi está a préstamo en San Lorenzo,
0: sí,
1: y el dueño del pase es el Querétaro, y desde Alemania fueron directamente al Querétaro, diciendo, lo quiero, y dijeron, pero está préstamo hasta fin de año en San Lorenzo, o sea, me tenés que pagar a mí el pase y tenés que arreglar con San Lorenzo también el resarcimiento. Quedó ahí esa situación. Pero por Cuello llegó una oferta desde Rusia, 2.5 millones de dólares. San Lorenzo dijo, es poco.
0: Claro.
1: Y se espera que hoy llegue una nueva oferta por 3 millones. Si ofrecen 3 millones limpios, hoy se cierra lo de Cuello.
0: En algún momento habían pedido casi como 10 palos. Por Cuello estoy confundido.
1: Sí, cuando...
2: En algún mercado de pases Boca. Lo quiso Boca, sí.
0: Claro. ¿No? Y bueno, 3 millones, un delantero importante que no está pasando su, no mejor está en su mejor momento, sin dudas. Le quiero preguntar a Gerardo Murúa en la provincia de Córdoba, que ya nos dio un pantallazo de lo que puede ser en un rato también nada más la presentación de las Leonas en el Mundial. ¿Cómo pinta lo de mañana con los Leones, Gerardo?
4: Santi, me deja que te cuente antes, sí. Te digo que me pareció un robo descomunal, le empataba Bélgica a falta de 3 minutos a Países Bajos, la árbitra del video arbitraje lo anuló por una obstrucción. Le consulté a algunos conocidos del hockey y más o menos coinciden conmigo, bueno, ser local y ser Países Bajos tiene sus ventajas, sigue ganando 1-0, quedan 2 minutos, las 2:10, pues Bélgica sacó la arquera para tratar de tener superioridad en un partidazo, se transformó en el final porque sufre, hasta te diría inesperadamente, Países Bajos en las chicas para definir la semifinal, pero desde ya les digo que no pasa solo en el fútbol, un cobro muy, muy discutible que era el empate y llevaba el partido a los penales.
0: Claro, bueno, algo en los mundiales de todas las disciplinas, ¿no? Para revisar lo que pasa con los países locales, además de que, por supuesto, es una potencia y que tiene también las dos selecciones, ¿no? Clasificadas, Países Bajos, tanto en femenino como en masculino.
4: Lo que enaltece el logro de Argentina, que también claro, tiene sus dos selecciones en semifinales. La expectativa para mañana de los Leones es muy buena, teniendo en cuenta que han jugado partidos muy parejos, incluso recientemente por la Pro League. Jugaron en junio, empataron 4-4, después Alemania se impuso en los shutouts, en los penales, pero la realidad es que muestra que la paridad en el hockey masculino entre las selecciones del primer nivel es bastante grande. Se habían jugado anteriormente, había ganado Alemania 2-1, pero lo cierto es que indudablemente Argentina y los Leones están en condiciones de jugar de igual a igual y de ganarle a Alemania. Además, creo que el nivel de los chicos ha venido de menor a mayor, sin lugar a dudas, y tienen chances claras de imponerse mañana en la otra semifinal, Santi.
0: Bien, perfecto. Lo vamos a seguir, obviamente, con muchísima atención. Debemos algunos mensajes, Erika, de nuestros amigos que se van comunicando con nosotros.
5: Y sí, acá Miguel de Nogoyá, Entre Ríos, dice, tiene que ser Caruso el técnico de River. Está acostumbrado a los equipos que estuvieron en la B. No sé, ¿a quién quiso? ¿Para quién fue el palito?
0: Sí, noto algo de malicia el mensaje de Miguel.
5: Aquí Turco de San Javier dice, buen día para todos, felicidades en este día tan especial. Yo creo que River tiene un gran equipo para competir en la B. Bueno.
3: Bueno, bárbaro.
5: Hola, gente, soy
0: Hay
5: Juan.
0: Gente que está pasando bien con la crisis de River.
5: Claro, por supuesto. Hola, gente, soy Juan de Santiago y lo que está pasando, yo lo dije, se va Gallardo en el 22, en el 2022, con la vara alta. Será difícil conseguir a alguien.
3: Claro.
0: Sí, y de hecho lo fue, ¿no?
3: Hablando de River, mientras en las redes es tendencia, y no justamente hinchas de River pidiendo la vuelta de Pipo Golosito a River, algo que mencionamos acá, tengo una noticia más de River, como sea, si querés, la última de hoy, porque ya es demasiado River. Me cuentan que una persona que aquí nombramos mucho en el programa, que es Ramón Díaz, espera agazapado para agarrar el club. Si lo llegan a llamar
0: a Ramón,
1: Crespo dicen que anoche mismo... Sí. hizo a través de alguna persona, claro, diciendo voy, ¿eh?
3: Sí, sí, el tema de Crespo es contractual.
0: Crespo hace a dar señales a alguno de lo que es.
3: Por eso yo creo que el título de River, el más importante, más allá de la conferencia que se viene en minuto de Coudet, es que va a dirigir Poncio el domingo y quizás otros partidos más, sea todo para alguno de estos nombres ir gestionándolo con tiempo.
2: Crespo hace 41 días que está en México, solamente. ¿Escucharon? Sí. 41 días. Estoy hablando de la seriedad de los entrenadores, que después son los primeros en quejarse. Sí, pierdo dos partidos.
3: Bueno, pero tiene una cláusula.
2: Pero a partir del 17.
3: Bueno, pero Pablo Guede fue a dirigir a todos lados. Siempre que fue, puso la cláusula que se lo llamaba San Lorenzo. Crespo tiene la cláusula de River. No es que si me llama a Lanús voy. Eso es el amor de su vida. Bueno, igualmente no puede salir ahora, como dice Damián. Es cierto, recién en el 2017 es algo que River ponga.
1: Yo acá también tengo una cláusula.
2: Preguntabas por Palacios. Está la lista de concentrados para el partido de mañana.
0: Ah, mira qué bien.
2: Boca. Está Carlos Palacios. Está Milton Jiménez. Está Satas, este marcador central.
0: Sí.
2: Para por lo menos completar la plantilla. Están Paredes y Dilolo. Yo no sé si van a iniciar mañana, pero tal vez vean algunos minutos porque de los dos partidos que vienen, el más importante es el del miércoles próximo, entiendo, aunque los entrenadores siempre dicen el partido más importante es el que viene, pero al ser simple eliminación, el partido contra Vélez de Copa Argentina, que además va a ser el último partido de octavos de final.
0: Y la fecha con San Pablo no está, al final no es oficial, ¿no?
2: No está oficial, pero
0: hay un tentativo.
2: Martes,
0: sí,
2: 8 de septiembre,
0: ¿eh?
2: Y martes,
0: ¿qué mes? Una P.
2: 15 de septiembre.
1: ¿Qué mes? Bien.
2: Septiembre, ¿qué viene?
1: Me da como un escalofrío cada vez que lo digo.
2: Primero en la Bombonera y después
3: ¿La
2: en el...
3: ¿Se dice septiembre o en todo el país? Porque es septiembre.

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0: Vamos a la despedida de nuestro amigo Gerardo Murúa en la provincia de Córdoba. Gerard, para conocer los títulos de los equipos de fútbol de primera división de Córdoba, que ya tienen ahí nomás el fin de semana.
1: Dale, Santi, me quedo con Instituto, que juega hoy por Copa Argentina. Claro. Una muy buena cantidad de público va a acompañar a la Gloria, entre 3.000 y 4.000 personas en el Estadio Marcelo Bielsa. Esta noche 21:15 dirige Ray Hilfer en el bar Silvio Truco. En cuanto al equipo, Instituto tendrá la baja de su capitán Fernando Alarcón, que fue pulsado en el duelo ante Lanús en la previa al Mundial, en la ronda anterior de Copa Argentina. Lo va a reemplazar seguramente Agustín Masaches, y el resto, el equipo que viene poniendo siempre Diego Flores y prácticamente sale de

0: memoria, Marcos Ledesma en el arco, en el fondo Mosev y Galván y Masachesi que juega por el arco, en las bandas Cerato y Sosa, Abregu y Matías Gallardo que se ha ganado su titularidad, y adelante el colombiano John Córdoba, Matías Tisera y Alex Luna, que vino con una semana complicada, aunque va a ser titular pese a algunas molestias. Este va a ser el once de Diego Flores para la gloria esta noche. Un título de Belgrano, Lucas Elarrayán sigue en el gimnasio buscando recuperarse, todavía hay dudas si va a viajar a Tucumán para jugar con Atlético. En Talleres ayer la renuncia del vicepresidente Rodrigo Escribano, siguen los coletazos en ese sentido porque se mueve la vida política del conjunto albiazul pensando a un futuro lejano, porque las elecciones fueron el año pasado. Esto es lo más importante por aquí por Córdoba. Déjame recordarte, Santi, que hoy juega la selección argentina de básquet, comienza la segunda fase de la ronda final rumbo al Mundial de Qatar 2027. Argentina recibe a Puerto Rico 19-10 en el Mar del Plata, en el estadio Islas Malvinas de Mar del Plata. Partido clave para la clasificación. Si Argentina logra ganar, quedará mucho, pero mucho más cerca de volver al Mundial después de perderse la cita máxima en el 2023.
1: Bien, te mandamos un abrazo grande, Gerardo. La seguimos mañana.
0: Vale, un placer como siempre, nos reencontramos mañana.
1: Gerardo Murúa desde la provincia de Córdoba, Estudiantes de La Plata que también juega hoy, Damián.
2: En el Tito Tomaguelo contra Barraca Central desde las 19 buscando un lugar en cuartos de final de la Copa Argentina. Muslera, Mesa, Núñez, Tomás Palacios y Benedetti, Piovi Castro, Baltasar Rodríguez, Joaquín Tobio Burgos, Edwin Cetré y Guido Carrillo.
1: Perfecto, sí, Agustín.
3: Sí, le mandamos un saludo grande, Santi, al colega y amigo Carlos Ramón Noguera, que dice feliz grande, día de la radiodifusión argentina a todos los compañeros y amigos de Radio Nacional, y opina del tema del día.
1: ¿Qué dice?
3: Que River necesita un técnico con carácter y coincide con lo de Ramón Díaz, y suma a Pellegrino, al técnico de Lanús, que bueno, es un gran entrenador, ¿no?
1: El flaco Mauricio Pellegrino. No sé si cumplimos con todos los mensajes, nos queda uno, vamos.
4: Un mensajito. Hola, gente de Paseo Nacional. Se veía venir lo de la salida de Chacho, era obvio. Para mí, este equipo lo agarra un DT top, como el Pep, y lo saca multicampeón.
2: Claro, sí. ¿Guardiola?
4: Sí.
2: Y sí. ¿Con este plantel?
1: Hay mucha diferencia de River con el resto, con casi todos.
2: Por eso,
1: en términos individuales, de jerarquía de plantel.
2: A favor de Ramón. Ramón, los grandes equipos que armó Ramón, era con mucha materia prima.
3: Sí, sí. Tal cual.
2: Y si algo
3: el
2: tiene
3: manejo de vestuario. Igual, es un buen tema, es para quizá para otro programa. Boca no sé si tiene tan peor plantel que River.
1: El tema es que para mí...
5: No, peor no, pero ese nivel de...
3: campeones,
5: las grandes figuras que trajo River están fusiladas físicamente.
3: Eso es verdad, la pretemporada no la hicieron.
5: No hicieron pretemporada. Claro. Altamendi bajó del Mundial y se fue a
2: jugar. No tienen el plantel grandes caudillos, ¿eh? Ramón Díaz no tendría que
5: combatir
2: contra nadie.
5: Bueno, también.
1: La materia prima.
2: Uno, listo. O sea, ¿quién más?
1: Gran caudillo también.
2: Otro más, dale.
5: Almada estuvo en Ibiza y vino a jugar arriba.
2: Almada.
3: Sí, vino de la playa.
2: Es campeón del mundo, pero no tiene la personalidad.
5: Ah, pero para el fútbol argentino, hoy Almada. No estoy hablando de personalidad. No, estamos de acuerdo, no. Sí.
3: Por eso. Bueno, pero por eso. Boca tiene a Paredes, a Ascacíbar, sumó a Valencia, trajo a Villa. Tiene a Merentiel. Yo no sé si el plantel de Boca...
2: El
3: de Boca está parecido.
2: Estudiantes tiene mejor plantel que Boca.
3: Estudiantes.
2: ¿Sí? Estudiantes. Mira. Para mí es el segundo mejor plantel de la Argentina.
1: Vamos al Monumental a hablar con Juan y Gijón, que está esperando por la conferencia de Eduardo Coudet, que fue anunciada a las 15. No sé si van a cumplir con la hora o habrá que esperar media hora más. Nos va a contar todo esto Juan y...
6: Mira, Santi, recién ahora se abren las puertas para que la gente, para que el periodismo pueda ingresar a la sala de prensa de River Plate y pueda darse lugar a esta conferencia que estaba pautada para las 15, pero que seguramente termine comenzando a partir de 15:30. Nosotros nos movimos unos metros, estamos sobre el Museo de River, en donde algunos hinchas, ¿tu nombre?
7: Román.
6: Román, aprovechan para, bueno, ¿te llevas algún souvenir, algo?
7: Sí, algo me compré acá para volverse.
6: ¿De dónde sos?
7: De Villa Constitución, pero vengo de Atlanta.
6: ¿Venís de Estados Unidos?
7: Vengo de Estados Unidos.
6: No me digas que viniste para ver este partido, sí, por favor.
7: Vinimos para ver el partido, lamentablemente, no, pero bueno, sí, acá seguimos, como todo hincha de River.
6: ¿Cuándo llegaste?
7: El lunes.
6: ¿Y te vas?
7: Esta noche ya me te vuelvo.
6: ¿Esta noche viniste exclusivamente para ver este partido?
7: Para ver el partido, exacto.
6: ¿Fanático mal?
7: Sí, fanático, sí, lo seguimos siempre, así que bueno, cuando se puede, viajo y vengo el partido.
6: ¿Con qué sensaciones te encontraste ayer cuando terminó?
7: Amarga, viste, con toda la situación, viste, River dentro de todo no jugó mal, tuvo situaciones, pero bueno, siempre es como que falta algo para el equipo.
6: ¿De acuerdo con la salida de Coudet? ¿Te gustaría que se quede?
7: No, está bien, yo creo que ya no podía seguir con la situación que se estaba planteando y bueno, lamentablemente River no está acostumbrado a cambiar técnico tan seguido, pero bueno, es así. Hay mucha presión y y lamentablemente el que paga acá es el técnico y necesita otra idea.
6: A ver, Román, fuera de Copa Argentina, fuera de Copa Sudamericana, lejos de los primeros puestos de la tabla anual, ¿cuál es el objetivo de este River?
7: No, salir campeón.
6: River, ¿salir campeón?
7: Sí, salir campeón, no tiene otra. Empezar a sumar, entrar al grupo de dentro de los ocho y salir campeón.
6: ¿A quién traes como técnico?
7: No, se está anunciando que va a estar Ponzi, así que me imagino. Lamentablemente ahora hay que tratar de... Están todos los técnicos que River quiere, están todos ocupados, están con trabajo y traerlo demanda mucho tiempo. Y
6: ¿a vos quién te gusta?
7: A mí me gusta Almeida.
6: ¿Almeida? Sí, en México.
7: Sí, está en México y recién vine, entonces... va a ser imposible y River necesita cambiar la cara rápido, entonces no sé si tiene tiempo para esperar eso.
6: ¿Te pidió por Ramón?
7: No, yo creo que no, a mí me encanta Ramón, pero yo creo que ya el tiempo de Ramón ya pasó.
6: Bueno, Román, gracias por tu tiempo y buen viaje. Sí, gracias. Sí, éxito. Bueno, Santi, la voz de uno de los hinchas que estuvo ayer presente en el Monumental, que vino exclusivamente de Estados Unidos para ver este partido, recibió esta respuesta de su equipo, y bueno, como él ya lo anticipaba, este River que va a continuar con la dirección técnica de Poncio, quien va a estar en el banco de River el próximo domingo, por lo menos estamos esperando la confirmación oficial en minutos en lo que va a ser la conferencia de prensa, y seguramente también se ha anunciado que se va a cambiar por lo menos la sede del entrenamiento de River, no se va a entrenar en el Monumental. Ayer se vio un campo de juego bastante maltratado, van a entrenar en Cantilo para preservar el campo de juego aquí del estadio, por lo cual, bueno, son todos detalles que confirmaremos en minutos nada más cuando hable el presidente Stefano Di Carlo, Eduardo Coudet, y hable también Enzo Francescoli.
1: Bien, perfecto, Juan, y te seguimos escuchando en el servicio informativo de la radio, te mandamos un abrazo grande.
6: Abrazo grande, Santi.
1: Ahí estaba Juan y Gijón desde el Estadio Monumental, esperando por la palabra de Eduardo Coudet, quien dejó de ser el entrenador de River. Otro título importante también de las últimas horas tiene que ver con la sanción que recibió el seleccionado argentino de fútbol después de la final en la Copa frente a España, y que la sanción para los futbolistas podrán cumplirla en los partidos amistosos internacionales clase 1, algo que no había sido aclarado cuando el comité disciplinario de FIFA dio a conocer la sanción, y que se prestó a confusión justamente por no haber sido específicos. Pero en los partidos amistosos, la mayoría de los amistosos que juega la selección argentina, casi todos son partidos amistosos clase 1, podrán cumplir esas fechas.
2: No es que pueda armar un partido combinado contra, como pasaron una vez, la selección argentina contra un combinado de Rosario que
1: no,
2: le
1: eso no.
2: Karlovic.
1: No,
2: tiene que ser en fecha FIFA.
1: Fecha FIFA, los amistosos internacionales oficiales. Ahí sí contarán para los 10 partidos de Leandro Paredes, para los 7 de Nahuel Molina, o el que tiene que cumplir Thiago Almada, que le habían dado una fecha de suspensión. Así que es una noticia también importante que lo haya aclarado la FIFA, por lo menos para poner el marco que todavía no tenía la Asociación del Fútbol Argentino en relación a las sanciones que se habían dado a conocer el viernes de la semana pasada y que obviamente tendrán que cumplir los jugadores de la selección argentina. Hasta acá llegamos con el Pasión Nacional del día de hoy, donde obviamente nos ha atravesado durante todo el programa la situación que está viviendo River. Gracias, Erika Sotomayor.
4: Por favor.
1: Gracias, Damián Zárate.
2: Un placer, Santiago, ¿eh?
1: La seguiremos mañana. El señor Agustín Domper. ¿Quién se queda con Nora de la dupla?
3: Yo me quedo cubriendo todo lo que tenga que ver con la conferencia de Coudet.
1: La conferencia de Coudet. Sergio Zarratea con los informativos, seguramente, ¿no?
5: Mundo.
1: Con la tarde. Y un mundo de sensaciones. Sí. Un mundo contento.
2: Con
1: Chacarita perro. Está en zona de descenso, ¿no?
2: Peleando con Güemes.
5: Descenso directo, sí.
1: Descenso para, y los que quieren conocer la historia de Du Bois, esa historia impresionante que tiene el juego de descenso,
5: en Instagram, ¿cómo es Sergio Zarratea?
1: Bueno,
2: con Z,
5: sí, por favor.
1: Y ahí se encuentran lo último que
5: subí es la historia de Darío Du Bois.
1: Excelente.
5: El jugador con la cara pintada.
1: Seba Vera en la producción, gracias Matías Arreceigor en la puesta en el aire. Feliz día de la radio para todos los trabajadores de la radio, para todos los oyentes que nos siguen habitualmente. Nosotros nos vamos a encontrar mañana nuevamente en esta mesa futbolera a partir de las 13 con este clásico de la radio que alguna vez lo tuvo como conductor al señor Roberto Perfumo, y se despedía y les decía a ustedes chau, abrazo de gol.
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9: Las 3 de la tarde en la República Argentina. Diego Santilli dialogó con gobernadores sobre los desafíos de la región centro. Amplía la información Liliana Arias.
10: Para dialogar sobre los distintos temas de trabajo en conjunto entre la nación y las provincias, el jefe de gabinete Diego Santilli recibió a los gobernadores de la región centro. Oficialmente se informó que, entre otros temas, el ministro coordinador y los mandatarios conversaron sobre los desafíos de la región y también sobre los proyectos relacionados con la red vial. Asimismo, analizaron la situación de los grandes usuarios industriales de energía eléctrica y el régimen de zonas frías que se debate en el Senado. De la reunión en Casa Rosada participaron Rogelio Frigerio, gobernador de Entre Ríos, Maximiliano Cuyaro por Santa Fe y Martín Yarlora, mandatario cordobés.
9: Investigan un posible femicidio en Mendoza. Tamara Schiaffini, de 31 años, murió tras precipitarse desde una habitación del quinto piso de un hotel en la ciudad capital. La víctima, oriunda de la provincia de Buenos Aires, se hospedaba en el lugar de los hechos junto a su pareja, Damián Gazzotti, quien quedó detenido. Alarma en colegios tucumanos. Una nena de 12 años llevó un arma de fuego a la escuela media de Los Gutiérrez, en donde las clases fueron suspendidas y se activó el protocolo de seguridad. El martes último, cabe aclarar, un chico de 14 años ingresó con un revólver a la escuela Congreso de San Miguel de Tucumán y efectuó un disparo en plena clase de historia. El estado del tránsito ahora con Ernesto Arriaga.
11: Comienza a cargarse la General Paz hacia Puente La Noria, Liniers y Autopista Richiero, Aeropuerto de Ezeiza. La autopista de Capital de Lepián y Perito Moreno, todavía hasta ahora, se transita a 80 kilómetros por hora. La ruta 205 y la Jorge Newbery, normal, máxima 90 para combis en ambos sentidos de circulación. Aeroparque, todavía circulan y bajan en Ezeiza.
9: En la ciudad de Mendoza, en donde escuchabas Radio Nacional por AM960 y la 97.1 MHz, la temperatura es de 13 grados 8 décimas y el cielo está cubierto. Aquí en la ciudad de Buenos Aires, 14 grados 9 décimas la temperatura, la humedad 79%, el cielo parcialmente nublado.
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1: Cuatro minutos, ¿cómo están? Bienvenidos, bienvenidas. Damos lectura a partir de este momento a la presente emisión de Mensajes a Pobladores aquí en la tarde de Radio Nacional Esquel. Comenzamos para Ranquilhuau a Pablo Huenchueque, que espere en la tranquera, que mañana voy a las 4:30. Reitero, para Ranquilhuau a Pablo Huenchueque, que espere en la tranquera, que mañana voy a las 4:30, firma Dari. Para Ranquilhuau a Pablo Huenchueque, que espere en la tranquera. Para Natalia Meli, se le comunica que trajeron lo convenido, retirar en la comuna o bien comunicarse con Sandra. Aquí en nuestra emisora fue dejada una chapa patente con la siguiente denominación, AH381SI. Puede retirarse por nuestra emisora acreditando titularidad. Para la rinconada, Juan Tranamil, que esté en la casa durante la tarde, ya que su papá, no continúa este mensaje. Vamos a reiterar, para la rinconada, Juan Tranamil, que esté en la casa durante la tarde, firma Víctor. Para vecinos linderos de Carlos Castañeda, en establecimiento El Solito, se han visto 10 chivas de distintas señales, todas con una tiza roja en el medio del lomo. Por favor, dar aviso por este mismo medio, firma Carlos Castañeda. Angélica Millaguana le comunica a sus vecinos que extravió 40 cabríos tiza azul de señuelo. Andan una chiva negra, una tachera y 2 reproductores. Quien tenga información, por favor avisarle a la interesada o dejar mensaje al celular 2944-299373. Firma Angélica Millaguala. Mensaje para Río Chico a Jonathan. Su papá Horacio le hace saber que hoy va a ser imposible ir. Si puede, que venga hoy y traiga el perrito. Se comunica al señor Gabriel Achilev si, por favor, podría mandar una bolsa de lana que se le encargó, decir cuánto cobra, se le paga acá. Avise cuándo lo pueda mandar. Para Costa del Chubut, mañana irá a ESA, firma Adrián Antimán. Para Walter Pilquimán, de Establecimiento San Carlos, el día martes por la mañana va Daniel Cayulev a retirar lo convenido, firma Daniel Cayulev. A quien encuentre documentación a nombre de Marienao Froilán, acercarla a la radio, por favor, Avenida Alvear 1180. Se extravió llave de auto EcoSport. En calle 25 de Mayo, entre O'Higgins y Chacabuco, tratará el 2945-402415 o dejar también a nuestra emisora, se gratificará su devolución. Para el señor Héctor Rubén Álvarez, o quien pueda avisarle, por favor comunicarse con el señor Yaco Alarcón al siguiente número, 2945-412061. Mensaje para Víctor Millanecul, en Sierras de Gualjaina. Eduardo le dice que va en el día de mañana. Se comunica a los integrantes del consorcio Nehuen Lipán, de Paraje Mina de Indio, que mañana viernes 28 se realizará una reunión en casa de Ariel Reuque a partir de las 14 horas para la organización de la esquila y una charla con técnicos de SENASA sobre el uso de caravanas electrónicas en vacunos. Se ruega puntualidad y asistencia, firma Gustavo Ocampo. Florencia le comunica a Guadalupe que el día viernes la espere en el lugar de costumbre. Ella estará llegando alrededor de las 11:30 o 12 del mediodía. Firma este mensaje Florencia. La Iglesia Voz de Trompeta de Gualjaina los invita a una vigilia amanecida este sábado 29 de agosto a partir de las 21 horas. Quedan todos invitados y firma Miguel Farías. Más mensajes. La comunidad mapuche Fofocahuel convoca a reunión a sus miembros e integrantes para el día sábado 29 de agosto a las 14 horas en el lugar de siempre. Esto lo firma Mario Martín. El área de cultura de la comuna rural de Cusamen, en este caso, invita a las artesanas y artesanos textiles, también a la población en general, es a una jornada de intercambio en tintes naturales a realizarse en Cusamen. Será el próximo 5 de septiembre a partir de las 9 horas. Llevar pequeñas madejitas para quedarse con muestras de los tintes que se realizan, como así también algo comestible para compartir durante la jornada. Firma Vanessa Martín, responsable del área de cultura de la comuna rural de Cusamen. La Comisaría de la Mujer Esquel de Avenida Libertad 1009 requiere el urgente comparendo en su sede policial del ciudadano Ulloga Andrés por motivos que a su presentación se les harán conocer. Para Nicolás Curmil, que esté atento, que va a caer la pelota por el patio Beltrán. Saludos a Chacho, que estén todos bien, y firma este mensaje Nicolás. Para Establecimiento Los Cuatro Hermanos, a Aladino Quintuqueo, su hija le hace saber que estará llegando hoy por la tarde. Reitero y atención para Establecimiento Los Cuatro Hermanos, a Aladino Quintuqueo, su hija le hace saber que estará llegando hoy por la tarde. Necrológicas, ha dejado de existir en Esquel María Alicia Mucio, a la edad de 82 años. Sus restos fueron inhumados esta mañana en el cementerio de Esquel. Su desaparición denota a las familias Mucio, Suárez, Beloqui, Bustamante y otros. Ha dejado de existir en Esquel Lorenzo Ibáñez, a la edad de 87 años. Sus restos serán cremados en fecha y hora a confirmar. Su desaparición denota a las familias Ibáñez, Acuña y otros. Sus restos están siendo velados en Rivadavia 839, hoy hasta la hora 16. Ha dejado de existir en Esquel Eudosia Orizni, alias Porota, a la edad de 94 años. Sus restos serán cremados en hora y fecha a confirmar. Su desaparición enluta a las familias de Orizni, Soules y otros. No habrá servicio de velatorio. Se comunica a Victorina Reyes de Cañadón Grande que el día sábado no la podrán ir a buscar. Reitero, para Victorina Reyes de Cañadón Grande, que el día sábado no la podrán ir a buscar, firma su nieta. Y hasta aquí compartimos en la presente emisión de Mensajes a Pobladores. Recuerde que la próxima será a las 18:30 horas.
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3: Mi hermano fue un soñador, como un poeta. Él se había acostumbrado a levantarse temprano con los pájaros cantores, manejar el arado, levantar la cosecha, y por las noches tibia bajo la luna blanca, acariciar las cuerdas de la antigua guitarra donde mi padre un día desangrara tonadas junto a mi madre, vencida de amor y de esperanzas. Mi hermano fue creciendo junto al tiempo. Él amaba la paz, la libertad y el canto. Él creía ser el dueño de la tierra que pisaba. Un día la patria lo hizo hombre y se lo llevó en un barco por las aguas heladas. Yo quedé con mi madre masticando el silencio de crepúsculo y lágrimas. Mientras ella tejía su madeja de lana, yo escribía los versos más tristes de mi alma.

tal? ¿Cómo les va? Buenas tardes, ¿cómo andan? Muy pero muy buenas tardes para todos. Una jornada, ahora está un poquito nublada, pero estuvo linda hasta hace algunas horas. Aquí estamos en Radio Nacional, escuchamos un emotivo tema relacionado con la guerra de Malvinas, y con este tema arrancamos lo que llamamos la tarde de Nacional parte 1, ¿bien? Parte 1, parte Quiñé, ¿eh? Quienes habla el Chavo Ortiz junto con Lito Calfonova, hacemos este programa hasta las 4 de la tarde. Y te podés comunicar al 1540-4466. Repito el número por si no lo tenés. 1540-4466 para que nos manden algún texto, algún audio. Video complicado, pasar video por radio, qué sé yo, no sé, no tenemos nosotros las redes sociales, todavía estamos esperando a ver si nos habilitan a usar las redes sociales que antes nos gustaba y mucho, Bien, vio que ya no es tanto radio solamente, es radio con imágenes, mostrar algunas cosas, bueno, no nos dejan, la verdad es eso, así que lamentamos y esperamos que la idea esa cambie, que podamos nosotros a través de distintos medios poder manejar este programa y comentarlo y mostrarlo. Bien, 1540, 4466. Vamos con la música. Lito Calfonó, quien está.

Chavo, buenas tardes. Quiero saludar a mi abuela Marga, que está en el campo. Que haga totacita, que después voy a hacer mate. Soy Cielo. Hacerle un chamamé a la paisana.

25 minutos ya pasaron de las 3 de la tarde y estamos aquí en la tarde nacional, iba a decir la marcación. A mí me queda la marcación, aquí no, perdón, pero bueno, la tarde nacional. Hola Chavo, pasale un buen chamamé para mi mamá Magda Currumil, que está escuchando el programa con ganas de bailar. Gracias Chavo, soy Edgar. Bueno, baile nomás, con cualquiera de estos temas puede bailar, Buenas tardes, Chavo. Quiero mandar saludo a doña Martina Minado. Así se llama, Martina Minado. Y hoy está de cumpleaños. Bueno, pasarle un lindo tema de parte de Manu. Hola, Chavo. Quiero saludar a Martina Melinao. Melinao. Pasarle un buen chamamé de parte de Manu. Bueno, Martina Melinao. Te mando un beso grande. Te dedicamos este programa. Bueno, ojalá la pases lindo. Ojalá te regalen muchas cositas. Bien, y mucho amor. 1540-4466. Estamos aquí en Radio Nacional.

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0: ver, correte, paisano, que voy a atender yo el teléfono. Deja, yo lo atiendo, yo lo atiendo. ¡Hola, hola, hola!
1: Buenas tardes.
0: ¿Quién habla?
1: Dios le bendiga. Una cusamen de habla.
0: Una persona que está en cusamen.
1: Quiero mandar un saludo a mi nieta Norma de allá de la colonia, decirle que estoy bien.
0: Bien.
1: Y bueno, quisiera que le dediquen un chamamé.
0: Bien, bien, bien. Le dedicamos todo el programa, mejor, ¿te parece?
1: Para todos los cusamenenses que están escuchando.
0: Cusamenenses, a todos, le mandamos saludos a todos. ¿Me repetís tu nombre?
1: Isidora.
0: Isidora, bueno, Isidora, ¿te gusta este programa?
1: Sí, cuando puedo lo escucho porque no agarra muy bien mi radio. Vio que acá en el Cusamen Centro, debe ser por la usina, que la radio se hace mucha descarga.
0: Es cierto, sí, en los
1: pero
0: pueblos.
1: Pero igual lo escuchamos, porque el único medio que tenemos en Cusamen es Radio Nacional.
0: Siempre. Ay, Dios.
1: Porque no tenemos radio en Cusamen, somos todavía pobres acá.
0: ¿Y para qué quieren radio si nos tiran a nosotros?
1: Por celular, porque no lo sé manejar.
0: Pero ¿y para qué quieren radio si nos tienen a nosotros? ¿No? Directamente.
1: Sí. Bueno,
0: Un beso grande, Isidora.
1: Bienvenida a todos los que trabajan en Radio Nacional. Bueno, saludo a todos mis conocidos ahí en Esquel.
0: Bien.
1: La mamá de Lito. Un abrazo para ella.
0: Seguramente está escuchando ella también. Bien.
1: Así que bueno. Bueno, eso sería todo, gracias.
0: Un beso grande, cuídate, gracias por llamar. Gracias. Saludo a toda la gente de Cusamen. Cusamen no tiene radio, debería tener una repetidora de Radio Nacional allá, ¿viste? Una tipo FM, entonces nos escuchan ahí también. Es cierto lo de la usina eléctrica, de generadores, en cada pueblito pasa eso. Tengo un montón de mensajes, lo voy leyendo, don Lito, usted me dice, hola, chavo. Bueno, leo esto y vamos al teléfono. Buenas tardes, quiero pedirle que me pases un tema para una hermana que cumplió años el 21. No me encontraba acá, así que hoy le deseo feliz 60, hermanita Mirta Melipán. Muchas bendiciones y sigan cumpliendo años. Te quiero, mi amor, firma Susana Melipán. ¡Hola!
2: Hola, ¿todo?
0: ¿Quién habla?
2: Hugo Pinchurini, acá de Cusamen.
0: También de Cusamen. Tenemos todos los oyentes de Cusamen hoy. ¿Qué va a hacer? Bueno, ¿cómo estás? Bien.
2: Así, quería saludar a mi mamá de la bajada del trasero.
0: Bien, ¿cómo se llama tu mamá?
2: Liberata Crufil.
0: Liberata, bien, un beso grande para ella también. Ojalá esté escuchando.
2: Y la abuela Luciana Corti.
0: Bien.
2: ¿Saben que tenga de los paisas, puede ser?
0: De los paisas, bueno, vamos a anotarlo, dale. Anotamos de los paisas. Bien. Bueno, un fuerte abrazo. Cuídate, gracias por el llamado, gracias por comunicarte con la radio. Hola Chavo, ¿cómo estás? Te compartimos un tema nuevo del grupo La Recope Fogonero de Gualjaina, ¿eh? ¿Bien? Me pasás un tema de los Sin Fronteras para saludar a Mauro, a César, a Nicolás y que lo velen allá, emocionados por el mirador, ¿eh? Bien, María, escuchá esta, María. Vos que necesitabas ahí para tu campo, venden 1000 varillas de sauce de 1,30 m de largo, soy de Trevelin. Tratar al 2945-412901. Jorge, te vende las 1000 varillas de sauce. ¿Vos no querías?
3: Y el chapucay para todos los presentes.
0: María pregunta, no sé qué pregunta, si están barrenadas. ¿Qué carajo de barrenada? ¿Por qué no me lo dicen? Usan mi ignorancia para yo quedar mal. Son malos ustedes, ¿eh? Son re malos. A ver, oyentes, queridos oyentes, Jorge, vos que mandaste el mensaje, ¿eh? Jorge, ¿qué joraca es? ¿Barrenada? La varilla barrenada, ¿me la podés explicar? Listo, vamos con la música.
4: ¡Arriba para la ley y el Luisito, che! ¡Eso!

0: miércoles que estamos con el teléfono y es que bárbaro, qué bárbaro. Mientras me pasan que es marinar las varillas de sauce, vamos a atender el teléfono. Hola, hola, hola.
1: Hola, chavito, te habla Segundo Borges.
0: Segundo Borges, ¿cómo le va? ¿Cómo anda tanto tiempo? ¿Bien? Bueno, a ver, contame, ¿qué son?
1: Te llamaba para darte el significado de la barrería, la varilla.
0: Ah, eso. ¿Cabés contar algo? No tengo ni idea
1: de qué. ¿Qué me extraña que vos no sepas cómo?
0: No lo sé, no sé. Sé lo que era la ley de los años.
1: La barrilla, barrería son cuando la agujerían de lado a lado para que pasen los alambres.
0: Ah, eso, ¿eh?
1: ¿Y por qué no dicen varillas agujereadas? Los postes también.
0: Sí, bueno, ¿y por qué no dicen varillas agujereadas y listo, y no nos complicamos la vida?
1: Claro, es sencillo. ¿Eso no era?
0: ¿Eso era nomás? Listo.
1: Sí.
0: Bueno, amigo, portate bien, cuídate. Chao, chao, chao, chao, chao. Querido Lito y Chavo, llegó hermosa la marcación, gracias, feliz día de la radio. Hoy es el día de la radio, che, es cierto, ¿eh? ¿Por qué se conmemora el día de la radio? ¿Alguien sabe? ¿Vos sabés, María? Vos que sos histórica. ¿Por qué se conmemora el Día de la Radio? No tengo ni idea, mirá, la verdad. No quiero que lo diga nada, no, que no venga, no. Vení, María, decilo. ¿Sabes lo que me dijo? ¿Quieren que le diga lo que me dijo? ¡106 años de la radio! ¡106 años de la radio! ¿Qué fue? ¿La de los locos de los de la azotea? ¿Esa exactamente?
2: Ah, por favor, Lito. Chao, me extraña, araña.
0: ¿Qué pasó?
2: Un día como hoy.
0: ¿A qué hora?
2: No sé a qué hora fue esa. Creo que fue la tardecita.
0: Parsifal.
2: Exactamente. Ahí está. La primera transmisión que se dice que la Argentina es previa. Sí.
0: Claro. ¿Y vos le crees?
2: Yo creo que sí, lo que pasa es que como siempre sucede, como son países, no me acuerdo si fue Alemania o qué otro país es el que tiene ahí una transmisión más o menos en la misma época, y que más allá del primero, creo que todos fueron pioneros, cada uno en su lugar, donde imagínense, además que antes de la radio no había nada para comunicarse en tanta extensión de, bueno, las telecomunicaciones uno a uno con el telégrafo, pero... Como no existía esa comunicación, los pioneros valieron para los dos lados. Pero me parece que la nuestra fue la primera, porque como sucede con los países centrales, que primerean, no vale. Fue nuestra la primera.
0: 106 años de ese momento tan emotivo. Bien, ¿cómo con la música? Dejá hablar.

Hola, Chaito, casi siempre te escucho acá por Cusame, che. Gracias, muy bueno tu programa. Un saludo para la gente de Cusame ahí, para Gloria Aguakiri y Marcelo ahí de Cerro Bojena.

0: Chief.
1: Bien, estamos aquí en La Tarde de Nacional, parte 1, perfumada. ¿Bien? Porque acá estamos ambientando el estudio en el día de la radio, ¿no? 106 años. ¿Te acordás, Lito, hace 106 años? Cuando entraste a Radio Nacional. ¿Cuándo entraste vos a Radio Nacional? Ni te acordás vos. ¿Hace cuánto entraste a Radio Nacional? Hace como 30 años, 35 años. 30, viste que te dije, van a ser 35 años, ¿eh? Yo a los 35, ¿qué hacía los 35 años? Mira, no quiero ni saber. A ver, cuando hablamos de esas cosas tan necesarias en nuestra cotidianidad, tan importante en nuestra Patagonia, sin dudarlo, pensamos en la radio, ese nexo que nos une, que nos comunica y nos informa a todos por igual. Bueno, una carta muy linda, muchísimas gracias de Pedro, que mandó. Hola, Chavo, queremos saludar a Marcelo Cabrera de Sierra de Huelgaina, de parte de Nacho y Sergio Campos. Hola, Chavo, me podrían pasar una combia bien campera para saludar a Claudina Nabuquir de La Rinconada, de parte de María, que le manda muchos saludos. Bien, hola, Chavo, me podrían pasar un chamamé de Argentino Lagos para saludar a Liberati y a Sergio Colpi del Platero, de parte de María Soto de Huelgaina, que le manda muchos saludos. Chavo, usá la lógica, me dice. Chavo, usá la lógica. Mensaje, así nomás. ¿Qué quiso decir? No tengo ni idea. Chavo, usá la lógica. Mira, querido Andrés, te espero en Segurola y Habana. Así decía Maradona, ¿te acordás? Qué capo. Bueno, a ver, mensaje. Ah, tenemos más mensajes, mira, están acá abajo. Hola, Chavo, pasame algo para Marcos de Tropoya, ¿sí? Volvimos del Chaco, Construcción entre Beni. Bien, mira. Hola, don Chavo, ¿puede pasar un lindo chamamé o cumbia para saludar a mi tío Raúl Rodríguez y decirle que estamos todos bien? Bueno, le digo, mira, está todo bien, ¿eh? Espera que él se encuentre bien, esperamos que él se encuentre bien, le mandamos muchos saludos de parte de su sobrino Dibu. Mira vos, Dibu, escuchando, ¿eh? Y Margarita, gracias. Bueno, Dibu, gracias por escucharnos, ¿eh? Sé que firmaste con el Chelsea. Bueno, y tenés tiempo.

para escuchar la tarde de Nacional. Hola Chavo, saludos a Emilia Marinao de Ranquilbao, de parte de su hermana Adela Marinao. 9 minutos nos separan de las 4 de la tarde y estamos aquí en nuestra querida y bella Radio Nacional. Vamos, Lito, dale, Lito, música.

5 minutos nos separan de las 4 de la tarde. Tenemos mensajes que nos llegan al 1540-4466. Ahora me pasarán un tema para saludar a Ricardo Antinao con un buen chamamé, ¿eh? Bien. Qué mal River, ja, el penal que pateó el arquero. Todavía están esperando que baje la pelota. Quedó en la historia ese penal. Pobre, sí. Pobre. La verdad me dio pena porque encima se había atajado 3. Había tenido una muy buena jornada y se mandó la macana al final, la verdad. Pero bueno, qué increíble. Chavo Ortiz, feliz día de la radio para vos y para todos los que hacen esa querida Radio Nacional. Es que el abrazo para todos, ¿eh? Bien. Che, lo que pide Carlito desde Buenos Aires, un tema de Marcos Cuatro. Ayer pasamos, ayer no fue que pasamos antes de ayer, ayer pasamos, no podés pedir todos los días Marco Cuar, flaco, no, hay otros, a ver, nosotros tenemos un montón de intérpretes y grandes músicos en la Patagonia, no es solamente, la vida no pasa solamente por Marco Cuar y su teclado, ¿eh? ¿Está? Comprate el CD y listo, y escuchalo toda la vez que vos quieras, ¿te parece? Bueno, 2 minutos, dale, vamos, pará, ve un mensajito, pará, a ver. Ahora me pasaré un tema para saludar a Ricardo Andinón, buen chamamé, de parte de su nieto y de su hija. 1540 4466, el último tema y ya nos despedimos, dale.

Bien, y con este balsecito nos vamos. Gracias a todos. Mensaje. Que Chavo, linda tarde por el lago Futalauquen. Gracias. Hola, Chavo. Me pasarás un chamamé mal peinada para mi hija Flor. Y nos manda una foto, ¿eh? Bien, para ella. ¿Qué? Mirá vos. Está mal peinada, me parece que no está tan mal peinada, che, para mí está bien peinada, ¿eh? Así que no la estéis cargando. ¡Nos vamos! ¡Gracias a todos! ¿Florentina llamó? ¡Uy, qué lindo! ¿Llamó? Bueno, un beso grande para vos, Florentina. Sí, recién me entero que llamaste. Muchísimas gracias, en serio. Siempre escucha Radio Nacional, es fanática de la tarde de Nacional Parte 1. Gracias. Mañana, 3:15 de la tarde, estaremos aquí en el último día de la semana, día viernes, ¿eh? Bueno, muchas gracias. Ojo, porque se viene Mauro y la María, vienen con un programa recontra recargado, ¿eh? Y ellos le van a explicar a dónde va a ir a dirigir Chacho Coudet. Gracias.

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3: Hora 16, en 2 minutos en la República Argentina. Eduardo Caudet dejó de ser el técnico de River. La información con Juan Ignacio Gijón.
4: Acaba de finalizar la conferencia de prensa en el estadio River Plate. Se acaba de confirmar por el propio presidente Stefano Di Carlo que de común acuerdo Eduardo Caudet y River Plate han finalizado su vínculo. Quien continuará en el cargo es Leonardo Poncio.
5: Dar a conocer nada más una decisión que hemos tomado de común acuerdo a partir de la voluntad de Chacho y con el acuerdo con Enzo de esta salida, pero creemos que la manera correcta, respetuosa y agradecida para con alguien que tiene mucho que ver con este club, no solo por lo reciente, sino por todo lo que ha dado tiempo atrás en su calidad también de jugador, por ser un hombre de la casa, era lo que correspondía.
3: El presidente Javier Milei participó de una actividad con estudiantes de la Escuela Hort. El informe de Liliana Arias.
6: Ante alumnos del colegio Hort de cuarto y quinto año del secundario, el presidente Javier Milei defendió su gestión y ratificó el rumbo económico al señalar que va a seguir haciendo lo que está bien a pesar de las quejas populistas. También señaló:
7: por más sucios que sean, eso no justifica que nosotros tengamos que jugar sucios. Por eso recientemente se filtró una frase mía que dice: al populismo no se le gana con más populismo. Al populismo se le gana haciendo las cosas bien. En los últimos días, meses, hemos tenido cierta presión para modificar el rumbo y ser más laxos. Y eso, al margen que si uno hace un buen análisis económico terminaría mal, aun cuando terminara bien, sería un contrasentido pretender ganarle el populismo haciendo populismo.
3: Juicio por la desaparición de Noam Peña, el informe de Nerina Álvarez desde Radio Nacional Santo Tomé.
8: Declararon 4 efectivos que participaron de los distintos procedimientos en el Hotel Despertar: Federico Cabrera, Natanel Escobar y Natalia Verón Gómez, integrantes de Prefectura Naval Argentina, y Lucas Matías González, de la Policía Federal Argentina. Los 4 testimonios resultaron coincidentes y uno de los puntos que vuelve a generar especial atención es la situación de Nicolás Soria. Natanel Escobar relató que cuando le solicitaron identificarse, Soria habría manifestado ser integrante de Interpol, incluso habría exhibido una credencial, aunque sin número identificatorio. También se habría negado a presentar documentación adicional.
3: En la ciudad correntina de Santo Tomé, donde podés escucharnos por AM780 y FM100.5, temperatura 30 grados 4 décimas, sensación térmica 31 grados 8 décimas, humedad 56%, cielo parcialmente nublado. Y en Buenos Aires, cielo parcialmente nublado con llovizna, temperatura actual 14 grados 9 décimas, humedad 79%.
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11: Vendo 1000 varillas de sauce de 1,30 m de largo. Soy de Trevelin. Tratar con Jorge al 2945-412901. Se ofrece joven de 29 años para peón de campo con experiencia para el campo y conocimiento en animales. Llamar al 0280-512-4455. Se ofrece señor para encargado de chacra, para puestero, trabajo de alambrado, tratar con Ariel al 15-410716. Se ofrece persona para hacer alambres corrales, divisiones de potreros, alambres para engorde de vacunos, mantenimiento de chacras, armazón de tanques australianos, soy tractorista, sé manejar todas las maquinarias agrícolas, mi número es 1565-3014, firma Diego el Gaucho. Se vende o permuta terreno de 60 por 15 o cambio por una camioneta. Llamar al 2945-410716 o mandar mensaje de WhatsApp al 2945-595543. Busco trabajo por hora, por mes. Soy cuidadora de adultos mayores. Dejo mi contacto 02945-592571. Se ofrece señora para limpieza y planchado 3 veces por semana. Tratar al 2945-520538. Se vende leña de ñire. Llamar al 2945-643541. Necesito comprar cocina Stilart a leña número 1 o 2. Comunicarse al 2974-141225. Realizo fletes a zonas rurales. Comunicarse con Rodolfo al 2945-640223. Con urgencia se necesita si alguien puede donar un calefactor en buen estado para mamá sola con 3 hijas, pues la casa en donde vive tiene mucha humedad. Se los agradece atentamente comunicarse al 2945-556883. Cuidado de adultos mayores, atención responsable y personalizada, con certificado, full time, cama adentro o cama afuera, turno mañana y tarde, carnet de conducir, referencias comprobables, consultas sin compromiso, al 02945-556637. Se necesita un ayudante alambrador, tratar al celular 689335. Hasta aquí el Servicio Social Solidario, uno similar a las 21 horas. Muchas gracias.
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0: poquito ese borde que tenía ahí en tu casa, que decía.
1: Tenía escalera de alfombra, que ya no se usa más, también. Ya los escalones se habían convertido en bolsillos en un momento. Guardábamos cosas ahí. Pero abajo tenía una puertita que con forma triangular.
0: ¿Puertita con forma triangular?
1: Triangular, sí, como siguiendo la bajada de la escalera, ¿no? Abajo.
0: Ah, ok, ya entendí.
1: Entonces, y tenía... No sé bien para qué la habían hecho. Fue como un agregado a la casa, y la escalera la hicieron después de toda la otra parte, de toda la estructura. Entonces tenía como adentro olor a humedad y naftalina que no tengo ni idea de dónde venía, porque básicamente siempre se guardó lo mismo, que eran pavadas o las cosas. Mi vieja tenía un montón de ovillos de lana, tenía el canastito con los ovillos de lana y las agujas de adentro. En alguna época, cuando estábamos los cuatro hijos, guardábamos ahí los zapatos para que no quedaran tirados ahí.
0: Es la puerta, a ver, trato de imaginarme, ¿la puertita típica del pasillo de la película de terror donde no tienes que ir a abrir o no?
1: No, porque estaba abajo, vos subías para subir la escalera, la escalera era en L, vos subías una parte, cuando agarrabas el vértice, agarrabas para arriba y acá abajo estaba la puertita que daba a lo que era el comedor.
0: Ah, ok.
1: Y nosotros obviamente lo usaban para escondernos, para hacer movidas.
0: Iba, pero de primera para...
1: Obvio. Y flasheo porque esos recovequitos así no sé si existen muchos.
0: No, yo lo estoy tratando de armar en mi cabeza ahora,
1: Sí, algunos saben aprovechar la escalera ahora, y viste que hay mucha cosa de funcional y eso, pero en ese momento habían siempre alguno tenía una puertita que era un cubil raro, ¿no?
0: A mí lo que me encanta hasta el día de hoy es la despensa de una casa.
1: Oh, yo la tuve también.
0: ¿Viste? La despensa de la casa, ¿sabes por qué? Por los aromas. Entraba y tenía los aromas mezclados, a veces no era tan rico.
1: Me encanta, la despensa es importante, para mí es importante, es mejor las cosas guardadas, y mi viejo tenían. Cuando remodelaron la cocina, la sacaron y a mí me partió el corazón.
0: Viste que es un lugar donde tienen los buenos, están dulces, las conservas.
2: Era muy clásica de las casas de esa época, que estaba, lo que decís vos, lo de la despensa era muy normal, ¿no? Que después, la heladera obviamente vino a suplir después un montón de cosas en esa cuestión, pero sí. En la casa de antes era... Se acostumbraba a tener esa cuestión de la despensa, ¿viste?
0: Despensa.
2: Abajo de la escalera, con la puertita que decía María. En tu casa, ¿vos viviste siempre en tu casa paterna?
0: Sí.
2: ¿Siempre en el mismo lugar?
0: Sí.
2: ¿Te acordás de haber vivido? Bueno, ¿y más o menos en qué año está construida esa casa?
0: No, me mataste.
2: Pero el 70, por ahí.
0: Debe ser por ahí.
1: ¿Planevita?
0: El otro día, debe ser esa, ¿no?
1: Para mí me parece que es Planevita la de tu casa.
0: A mí también me da la sensación. Sí. Porque son esas paredes grandes, así, power, ¿viste? Parecía la de
1: ahora. Esas casas.
2: Y aparte, sí. No sé si a ustedes les pasaba, alguna vez fueron a la casa de algún amigo, yo recuerdo en el pueblo.
1: No tengo amigos.
2: Había alguien que tenía un sótano. Tenía un sótano. Y a nosotros siempre nos llamaba la atención.
1: ¡Claro!
2: De ir a ver qué había en ese sótano. Y antes era muy común también las casas. Estamos hablando de casas de más de la década de 50, por ahí, que haya un sótano. Y viste que vos tenías esa...
1: Te tengo que llevar
2: a... ¿O no? ¿Tuvieron algún amigo amiga que en la casa tenían sótano? No altillo, No altillo.
1: Sí, sótano. Sí. Y lo quiero llevar a Mauro porque está muy bueno ese sótano.
0: Te faltó reírte. Lo quiero llevar a Mauro.
1: Dijo, no voy a hacer chistes. Se me vinieron chistes a la cabeza. Pero él tenía eran los dogos.
0: Ah, mira.
1: Y tiene en el piso habían puesto una alfombrita, la típica era sacar, corría la alfombrita y estaba, porque todo el piso era de laja, y claro. Corría la alfombrita y estaba la tapa de madera, tiene la tapa de madera, sí. Que la subías hasta arriba, sacabas un palito y la clavabas así para bajar perfecto. Entonces claro. te acompañaba la altura de la cabeza, y era como un guardatuti, tenía hasta la bolsa de boxeo tenía metida ahí, porque esa cosa que no sabe dónde ponerla, ¿viste? Y no tenía ni una ventana.
2: Ustedes más o menos somos más o menos de la misma generación. Alcanzaron a conocer acá, ¿te acordás del boliche que había cuando estaba, en el recuerdo siempre, Patas Álvarez? Acá el boliche que estaba en la Sarmiento, para situarnos. Ahí estaba Gusto C, y un poquito para acá, había una antigua, que ahora ya la demolieron y hay otras cosas ahora. Pero eso fue un boliche, ¿te acordás? Stone se llamaba, me dice acá Pinino.
1: No, bueno, yo no llegué ahí. ¿No?
2: Había ahí, en recuerdo, piso de madera, nos llamaba la atención, nos podíamos a veces a tomar una birra ahí, Pinino no me va a dejar mentir ahí. Y había un sótano, dos por tres, teníamos que estar lidiando, nos hacíamos los casos, queríamos levantar eso, pero bueno, era prohibido, el pata se ponía, decía, no, eso no se toca. y era parte, y siempre nos quedamos con la duda a ver qué había abajo también. Eso fue a Caracel, ¿eh?
1: Sí. Bueno, y la otra es el bolichín que había en la Rivadavia. Esto lo digo por un recuerdo que tengo de alguien más grande, porque yo no llegué tampoco, que lo dijo, que en la Rivadavia, ahí por Parrilla...
2: Sí, ¿el Mesón?
1: El Mesón, sí. Y ese lugar no tenía...
2: Lo quería conocer, sí. Pero ese no era un sótano, era un lugar ya que se accedía a Cruz Abajo.
3: Claro. Yo a veces comparto asados con el... Con el personaje ese, y cuenta muchas anécdotas de ese lugar y del boliche bailable. El boliche bailable tenía tres pisos.
0: Tricota, tenés razón.
3: Pasa, nosotros nos conocimos uno.
0: Mira, hace tres meses metí un sótano en un comercio céntrico de Esquel, antiguo, que está, lo remodelaron. Voy a decir un negocio muy conocido de una. ¿Sabés, no? Creo que compañero tuyo, uno.
3: Puede ser.
0: La familia. Sí. Empieza con L. Y termina con O-ga-cio.
1: ¡Qué buen lugar es!
3: Un año antes.
1: Yo ahí haré una confitería. Ahí.
0: Total.
1: Una confitería...
3: Pero, recién yo le decía a Alito, puede ser que muchas de las estructuras esas sean porque eran inmigrantes y venían de la Segunda Guerra Mundial, muchas para acá.
0: Claro.
3: Entonces era el formato de casa en Europa.
1: Para el búnker recién.
3: Sí, podría ser.
0: Total. Dentro de poco vamos a tener que estar haciendo sótanos acá en la casa, así que vamos a pedir los planos para que nos vean un poco, ¿eh? En cualquier momento.
1: Ahora le tengo que romper porque los caños me lo hago vos también, ¿no?
0: ¿Qué estás haciendo, querido? Se viene. Che, falta. ¿Adelantás algo o no? Todavía no, sorpresa.
3: Como que no, es una. Lo único que vamos a hacer es una persona muy querida.
0: Tenemos una persona, ahora te entra con algo, ¿viste?
3: Ahora con esto de. No, muy querida, tanto en su vida privada, es un señor, como atleta, es un señor.
0: Gracias, che.
3: Y después tiene muchas anécdotas, ha recorrido el mundo con la disciplina que practica, empezó de grande, y muchas particularidades que tienen, pero ya te puedo asegurar que llega un momento que te gusta
1: hagamos
3: más
1: la peli.
3: Te gustan más las anécdotas que la vida deportiva, porque... Imagínate que somos personas como nosotros que de golpe nos llevan a un lugar y tenés que pasar por cosas que para nosotros es común y para el común de la seguridad no. Total. Como por ejemplo en un aeropuerto, exactamente, un facón.
0: Se vamos a contar. Antes de ir al Patagónico, anunciamos lo que se viene después del Patagonication de Lito, Susana Risuto y Rosa Manso. Una gran mención a nivel nacional con respecto a las investigaciones que se está realizando. Light.
2: Bueno, vamos a amenizar esta tarde ya que arrancamos con recuerdos de Esquel, sótanos, saltillos. ¿Recuerda alguno, señora, señor oyente, algún sótano clásico acá de Esquel? A ver, María.
1: Mándame un mensaje al 1540-4466, como hace acá la oyente que dice, hola, feliz día, y le decimos gracias. ¿Cuál decís? ¿El pub de Oscarcito? No es el pub de Oscarcito el que digo yo.
2: Era Oscarcito acá enfrente.
1: ¿El mesón de la tía? No.
3: ¿Cuál? ¿El que decía Lito?
1: El mesón.
3: Estón.
1: No, y el otro, el de la
2: Rivadavia,
1: el mesón.
2: El mesón.
0: Pero el PAU también se llama el correo después, ¿no?
3: Sí.
0: El correo PAU.
3: La biblioteca estuvo
0: la
3: también.
0: La biblioteca, claro.
1: Y claro, ahí le decían la biblioteca bar. Ahora está realizado.
2: Bueno, entonces tal vez habrá que sacar por Auste y Criado, la canción clásica de Esquel. Un poco también en el recuerdo.

0: Seguimos aquí en Radio Nacional Esquel a través de AM560 y nuestro link en internet, que es a través de nacionalesquel.com.ar, para todo el mundo. Y nos anoticiábamos hace horas prácticamente de una data, de una información, de una noticia muy interesante para nuestra ciencia, para la comunidad de investigación y de docencia de acá de la Universidad Nacional de la Patagonia, sede Esquel, que tiene que ver con una distinción para una investigación desarrollada en la sede, como decimos, de la universidad, de parte del proyecto BioVar. Y en este proyecto están María Manso y la doctora Susana Risuto, a quien le agradecemos profundamente una charla aquí a través de Radio Nacional. Susana, muy buenas tardes. Aquí Lito, María y Calavera te saludamos. ¿Cómo estás?
1: Bueno, bien, muchas gracias. Muy buen día para todos y todas. La verdad que bueno, muy contentas con una distinción que logramos, que se empezó a gestar el año pasado y bueno, hoy salió publicada ayer en el boletín oficial. Nos dan esta mención o esta especie de distinción a nuestro proyecto de investigación que venimos ya llevando a cabo adelante hace algún tiempo y hemos estado ahí con vos charlando sobre esto. Me acuerdo en un momento que estuviste muy, muy interesado porque, bueno, realmente estamos trabajando con apicultores intentando buscar soluciones para los problemas que tienen los apicultores y soluciones basadas en productos biológicos. El otro día me hicieron una corrección porque estábamos viendo este proyecto si va a terminar en una patente, nosotros orgánico, bueno, es biológico porque justamente este premio que recibimos lo que determina que el componente del producto que vos estás presentando sea biobasado, quiere decir que tenga en su mayor porcentaje posible compuestos biológicos, ¿sí? Que quiere decir que han venido de la naturaleza. En este caso vienen a partir de plantas aromáticas, son aceites esenciales, y no tiene nada más. Entonces, ellos dieron mención a varias cuestiones. El año pasado, cuando fuimos a la presentación oficial, estuvimos con gente que hace desarrollos basados en el resto de caña de azúcar y lo convierten en bandejitas, cuestión, un montón de, o base de, por ejemplo, compuestos de derivados de hongos que sirven para reemplazar lo que era antiguamente el tergopol. Bueno, y nosotras también pudimos estar ahí como chubutenses. De Chubut había otro emprendimiento que utiliza cueros de pescados, de percas, para hacer...
0: Ah, mirá vos.
1: No, es de Sarmiento, me sorprendí, yo no sabía que eso existía en nuestra provincia. Los desechos de las pesqueras, se ve que hay fábricas grandes en Sarmiento y lo utilizan ese cuero de los peces para hacer llaveros y demás. Y bueno, en nuestro caso, usando aceites esenciales de plantas de la Patagonia, estamos tratando un poquito de ajustar las dosis, de probar este producto que le llamamos BioVar en su momento, y que probablemente deriva una patente, así que también es algo muy importante porque nuestra facultad va a ser una de las primeras patentes. Te estoy tirando una primicia porque no hemos hablado todavía, tenemos que hacer un poco más de difusión con todos los medios que siempre nos acompañan. Estamos tramitando y viendo si da para patentar este desarrollo, lo cual sería muy importante para nuestra facultad y nuestra universidad. Y de hecho viajamos ahora, te cuento, el viernes a un congreso latinoamericano muy importante que se va a desarrollar en la ciudad de Mar del Plata, donde vamos a estar, una de las charlas, llevamos con cuatro trabajos junto con Rosa Manso, Carolina Maturi y Brenda Freeman, que son nuestro equipo, somos el equipo que trabajamos en todos estos temas, vamos a exponer todo lo que venimos haciendo en los distintos temas apícolas, ¿sí? El tema de aceites esenciales es uno de ellos, le recibimos este premio, pero también se han desarrollado investigaciones básicas que no había en la zona, como por ejemplo, de qué se enferman nuestras abejas, cómo es la forma de vida, porque la apicultura en el resto del país es muy diferente a la apicultura en la Patagonia, y si bien los apicultores saben un montón, bueno, ahora hemos estudiado científicamente, con el doctorado de Carolina, bueno, durante 5 años, ¿cómo es la dinámica? Acá hace frío, se cierran las colmenas muchos meses en el año y se las abre en otro momento, muy cortito, muy chiquito. El resto del país está en el resto del año. Bueno, como queríamos saber cómo es eso, va a quedar en una tesis que se está finalizando a partir del año que viene. Y Brenda, que es la última que se incorporó al grupo, va a estar trabajando en nutrición apícola. Así que también vamos a contar algunos avances de hongos comestibles que se utilizan. Después podrás entrevistarla cuando quieras para hacer un suplemento nutricional para abejas, que a veces necesitan, cuando no hay flores y demás, los apicultores tienen que usar algo para alimentarlas, y bueno, utilizan derivados de soja o alguna otra cuestión, estamos probando todo esto para integrar a cadenas de valor, ¿no? Locales. Si alguien produce hongos, que le sirva para otra cosa. Si alguien produce extensión, es bueno que plante un poco más, porque evidentemente este premio que nosotros recibimos, estamos teniendo consultas de todo el país y podría llegar a ser una solución, una empresa, una startup, algo que se verá. En un contexto medio complicado, ¿no? Porque estamos en este tiempo en una situación muy difícil.
0: Es el doble o el triple de esfuerzo para ustedes.
1: Sí, porque es el plata de uno que tenés que para ir a Mar del Plata, vamos a viajar y bueno, todo lo pagamos con nuestra cuenta. Pero nos parecía importante una vez que se acerca a nuestro país, en vez de que sea el Congreso en Brasil, es en México, que no hubiéramos podido ir, bueno, es en Mar del Plata. Y entonces nos acercamos ahí, presentamos los trabajos, así que tenemos dos trabajos orales y tres pósters.
0: ¡Qué grande!
1: Donde vamos a contar todo esto.
0: Susana, quiero ir un poquitito para atrás y para la oyentada nacional, es que el que nos está escuchando, que nos cuentes un poquito de lo que qué significa o cómo está constituido el BioBar.
1: Bueno, es básicamente una mezcla de dos aceites esenciales, que ahora nos enteramos que no tenemos que dar muchos más detalles, porque si se patenta, algo que se patenta no se tiene que dar detalles, pero bueno, estamos trabajando.
0: Perdón que te interrumpa. Sí. Ya tenés que estar como el mito, viste, de los dos que sabían el secreto de la Coca-Cola cuando viajaban, que eran, tenían que ir por separado. Sí.
1: Cuando nos dijeron, por si nosotros somos re piola, nosotros charlamos, no tienen que publicar nada. ¿Cómo? Tenemos pruebas hace mucho tiempo de tomillo, de lavandín, de aceites de cenecio, o sea, de plantas nativas y plantas también exóticas. Entonces tenemos variedad de aceites que hemos estado probando. Básicamente son aceites esenciales en una base neutra, así que es súper sencillo. Obviamente que tenemos que pulir el método de aplicación, la dosis, si se prueba en un lugar como el nuestro es una dosis, y si logramos probar en otros lados del país va a ser otra dosis. Estas investigaciones hace años que se hacen, pero generalmente quedan en los papers. Tenemos colegas con los que estamos trabajando de Mar del Plata justamente, y bueno, quedan ahí, ¿no? Nosotros nos tiramos a la pileta en intentar decir, che, ¿podemos hacer un producto acá? Che, ¿se podría plantar más hectáreas de plantas aromáticas en Chubut? O sea, en vez de viñedo, bueno, flores, y tengamos algo sustentable, ecológico, que dé puestos de trabajo. Entonces, eso significa que además tenés que hacerte un poco empresaria. Sí, bueno, los números, cuánto es el costo, es un hemisferio que no teníamos desarrollado, pero bueno, hay que meterse ahí también para demostrar que tiene un valor, que podría ser negocio, que algún gobierno en algún momento, che, mira qué interesante esto, bueno, vamos a fomentar que se planten especies aromáticas.
0: Total.
1: Por muchos años plantar un pino, bueno, ojalá los pinos sirvieran para esto. Tenemos que probar. y después se abandonaron, porque no sirvió. Entonces, si realmente sirve esto, se puede hacer a gran escala. Es que tenemos dos destiladores a escala industrial de aceites esenciales. Total. Está el de la universidad y está el de hierbas patagónicas, que también destila aceites de plantas nativas. O sea, hay potencialidades para hacer un montón de cosas.
0: Susana, puntualmente lo que tiene que ver con esta investigación que llevaron adelante y el producto que consiguieron, tiene que ver con el, lo voy a decir muy en criollo, ¿no? El ataque o sirve para atacar a esta especie que se llama, si mal no recuerdo, barroa o destructor de Apis mellifera.
1: Claro, lo que hace este aceite, pasan los chicos ahí.
0: Ay, me encanta, sabes que me gusta esa parte. ¿Sabes que lo que más me gusta es eso? Genial. Si hay alguien que la tiene clara en esto, sos vos,
1: sí,
0: Susana.
1: Sí. Los chicos que han trabajado con nosotras, porque hicimos una primera prueba, lo que nosotros probamos a campo, es como que este aceite tiene un efecto neurotóxico. Este aceite lo que hace es que esos bichitos que son habitantes naturales en la colmena, y bueno, si hay en baja cantidad no pasa nada, si hay en mucha cantidad ahí viene un problema. Es como que los desorienta y se desprenden. Si no viajan juntos, pegadito a la abeja. Entonces, en una dosis determinada, estos ácaros se pueden morir, o sea, sería como una acaricida natural. Obviamente no sea específico para barroa, sino que si uno pusiera mucha cantidad de ese aceite, le haría mal a la abeja.
0: Claro.
1: Por eso nosotros hicimos pruebas en laboratorio, probamos en larvas, criamos básicamente en laboratorio todo el ciclo de la abeja, en chiquito, probamos con abejas adultas, probamos con ácaros, todo eso en laboratorio, para ver cuál es la dosis adecuada para que no le haga mal a la abeja, pero que pueda eliminar estos ácaros. Y también nos dimos cuenta en el medio de este tiempo, de que también podría servir este producto para los ácaros de las plantas de cannabis, de la lechuga, del tomate. Entonces también estamos pensando este año en intentar hacer algunas pruebas más muy sencillas, pero bueno, con otros productos que requieren algún control de estos bichitos, que no los queremos ahí, y que sea algo que no sea malo para la salud nuestra, ¿no?
0: Total.
1: Y sobre todo son productos comestibles, que van a ser una medicina, bueno, como es la miel. Por eso se cuida tanto y es tanto interés que tiene esta investigación.
0: Mirá, a modo, antes de ir cerrando, ¿no?, esta charla, lo que son las cuestiones, cómo avanzan las investigaciones de ustedes y las producciones que de algún u otro modo están vinculadas, que hoy, justamente hoy, en un ratito más, viene una productora de miel de Costa de Chubut también a charlar con nosotros y nosotras acá.
1: Bueno, qué bueno, buenísimo. Bueno, se va a poner contenta.
0: Total, total. Y aprovecho esto para nombrar, ¿no? Porque hoy, bueno, abrí con el título de la información, y esto hay que mencionarlo porque es una categoría que entra en la investigación, ¿no?, que es otorgada por la Subsecretaría de Producción Agropecuaria y Forestal del Ministerio de Economía de la Nación. Digo, están representando una cuestión que tiene que ver la investigación y también en el mundo de la economía y la producción, desde nuestra querida universidad y con el esfuerzo triple y cuádruple que hacen ustedes.
1: Sí, tal cual. Y la verdad que el proceso fue largo, hubo que llenar todo un formulario, dar muchísimos detalles y pedimos, ahí en ese caso pedimos confidencialidad, pero hubo que demostrar y pasa por una comisión que se llama CAGUA, que quiere ver, CAGUA o algo así, tiene un nombre medio raro, pero bueno, que ve que vos realmente estás utilizando bioproductos, ¿sí? Que no estás mintiendo, digamos, en
0: CAGUA, la curada, pero bueno, como decías vos.
1: CAGUA. Tenés que demostrar que está basado en por lo menos en un más del mayor de un 50% de productos biológicos y naturales, y detallar cómo es todo el procedimiento, cómo se usa, cómo se probó, etcétera. La trayectoria de nuestro laboratorio, el IEB, tiene también ya más de 20 años. Pero bueno, estamos llegando a momentos que la verdad es gratificante, como decíamos, en el momento que estamos hoy en la lucha de la ciencia, y hay becarios que se han quedado sin su beca, con ICED, y el recurso humano que se pierde. Eso a veces hace tambalear un poco las cosas, porque yo hago todo esto porque tengo un equipo, Rosa es investigadora con ICED, esperando que le den alta, Carolina y Brenda son becarias y tienen su trabajo, y bueno, si no hay proyección para estos chicos, después es como que muy difícil ponerle pila, gana, plata, todo, para seguir investigando. Pero bueno, nuestra universidad también nos está acompañando, como decíamos, en esto de la elaboración de la patente, que es otro mundo, con la propiedad intelectual y una oficina que se creó hace poquito con esta gestión. Así que súper contentas de tener ese acompañamiento institucional, porque bueno, aunque sea esto,
0: excelente.
1: tener acompañamiento y tener reconocimiento que... bueno, es interesante, a nivel nacional estamos, como te decía, yo ese momento con los pibes, hay Stan Ledesma, Ingenio Azucarero, compitiendo, y bueno, llegar ahí como uno puede llegar, con otras desventajas, está bueno.
0: Una vez más, felicitaciones por este certificado de interés bioproducto argentino que se le otorga a la investigación que están realizando, y digo una vez más también que la educación pública, en este caso universitaria, vuelve a colocarse entre los primeros, ¿no?, entre los top level de investigación y vinculado a la producción, que son necesidades también de nuestras regiones. Así que felicitaciones para vos y para Rosa también, ¿eh?
1: Bueno, la verdad que muchísimas gracias. Nosotros, este año la provincia de Chubut nos invitó a participar de una convocatoria parecida que se llama Emprendimiento Argentino. Nos presentamos en calidad de despegue, que se llama, y si quedamos seleccionados en la provincia vamos a pasar a instancias nacionales. Así que estamos ahí a la expectativa, metiéndole fichas a ver si puede salir algo que después realmente se concrete en la realidad.
0: Bueno, acá tienen al fanático de ustedes acá, número uno, así que seguramente, yo sé que suena pesado lo que voy a decir, pero la semana que viene que van a estar allá, por ahí quizás, si tienen un huequito, lo llamamos desde Radio Nacional Esquel.
1: Dale, salimos desde allá si querés.
0: Muchas gracias,
1: Susana. Genial, bárbaro, bueno, abrazo, chao.
0: Susana Risuto, de la Universidad Nacional de la Patagonia, San Juan Bosco, aquí en Radio Nacional Esquel.

16:40 de la tarde, llegan mensajes al 15:40-44:66. Buenas tardes, el mesón de la tía negra, dice. Saludos, Rolly. Ah, viste, yo decía la tía María porque me quería hacer referencia, pero no. Ahí está. Y por eso se llamaba después la tía María. Ah. En nuestra casa, en el pasillo, había sótano y altillo, dice. El mesón era de la abuela de Andrés Campos. Andrés, déjanos entrar. Y ahora sí, hablando de entrar, vamos a entrar al mesón de Pinino Enríquez.

0: Bueno, esta es la historia, canta Sky, ¿no? Así que bueno, este segmento lo vamos a dedicar gran parte de las entrevistas a historias de vida o hechos que han empezado acá en nuestra ciudad. Y hoy estamos con alguien que vamos a hablar de su historia personal, la deportiva, y seguramente la deportiva nos llevará algunas anécdotas que tendrá también en diferentes momentos, ¿no? Algunas debe tener por ahí en algunos viajes.
1: Está apurado igual, me parece.
0: Sí, tal cual. Bueno, hoy tenemos el honor de tener acá entre nosotros a Darío Lalo Ríos, quien fue campeón argentino de maratón y que bueno, siempre es una persona que está acompañando, ayudando en lo que puede y siempre presente en el deporte. ¿Cómo estás, Lalo? Un gusto tenerte acá.
2: Hola, muy buenas tardes para usted y a la audiencia. La verdad, muchas gracias por la invitación. Así que bien, por suerte bien, andamos bien.
0: Bueno, Lalo, comentanos, ¿nacido acá en Esquel? ¿En qué barrio? ¿Dónde estudiaste?
2: Nacido y criado acá en Esquel y bueno, de chico por ahí yendo a la zona del Alto Río Pérsico de vez en cuando, en vacaciones con mi papá, en la época de la leña y eso. Así que criado en el barrio Bellavista. Y hice el primario en la 24 y hasta ahí llegamos hasta el primario. después ya nos dedicamos un poco por ahí a laburar de chico, después nos fuimos al campo y bueno, no pudimos regresar o querer terminar la secundaria. Ahora mi señora hace un par de añitos me está insistiendo, así que vamos a ver, capaz que agarramos viaje para encarar por ahí la secundaria y ver si se puede. Lo que pasa es que me va a costar porque desde ahí no agarré más nada de algo de estudio, pero bueno, vamos a intentar, creo yo. Ya creo que el año que viene, ahora ya está perdido el año, pero el año que viene, por ahora, estamos pensando en eso.
0: Trote tiene que agarrar. Bueno, comentar, ¿cómo eran en esa época, incluso que sé por los 80, vivir en Esquel, irse al Percy, mucha nieve en invierno?
2: Sí, la verdad que sí, era una época de bueno, yo sí del 80, recuerdo haber jugado mucho así con la nieve, la escuela siempre por ahí, justo al estar ahí cerquita nos quedaba siempre cerca, teníamos el comedor en la escuela, estaba bueno eso, y bueno, una vez que fui creciendo... ya creo que entre los 10, 9 años siempre por ahí también existía en esa época la Cerradero de Pierich, que estaba ahí cerquita. Bueno, yo salía de la escuela, me acuerdo, y casi toda la gente en esa época tenía, se calefaccionaba leña, así que iba y hacía 3, 4 viajes con la bolsa esas de papa y eso, la llenaba de madera, así que me venía hasta mi casa y me quedaban 4, 5 cuadras, pero yo iba por las vías, así que acarreaba una bolsa, después otra, y así hasta que llegaba y la usábamos para la leña, por ahí nos servía para cerco también, así que la mayoría de la gente de ahí del barrio se crió ahí en acarreando madera y para quemar y para muchas cosas en la Cerradero de Pierich. Y bueno, después empecé a salir a cortar césped, me gustó por ahí agarrar unos pesos también, más que nada para... Me acuerdo la primer changa que hice fue... Pasé derecho a comprar azúcar, fideo, un par de cosas. Y mi mamá dice, ¿pero por qué no te quedaste con plata? No, yo sí es para ayudar un poco. Así que linda por ahí, linda infancia. El poder crecer así en esa época, ¿no? Que ahora ha cambiado mucho.

0: Casi me noquearon, así que después no, dos o tres partidos más no jugué más de chiquitito.
1: Se cortó la
0: así, hasta ahí nomás. Y después, bueno, siempre tratando de jugar por ahí en algún equipo, algo de eso, cuando estaba, porque después de ya después de más grande, al no seguir la secundaria y eso, me largué a trabajar, después me empecé a ir al campo y ya abandonamos un poco el fútbol de vez en cuando, íbamos y veníamos con el fútbol. En Bellavista casi siempre jugué.
1: Siempre el barrio presente, ¿no?
0: Sí, Bellavista, y estuve mucho tiempo en la época que estaba, seguro lo ubican, al Colorado Almendra, estaba en el Independiente, estuve compartiendo con él, con un primo mío que me llevó a mí, Marco Parada. Él me llevó a jugar con ellos y bueno, y ahí jugué mucho tiempo. Jugaba, cuando faltaba alguno, ahí me metía yo, con tal de jugar y pisar el césped del estadio.
1: Con eso
0: ya era feliz, así que sí, me faltó jugar de arquero nomás. Pero jugaba en cualquier posición, trataba de hacer algo o de completar el equipo, por lo menos. Así que me prendí ahí.
1: Bien, y ahí, bueno, decías que hiciste hasta séptimo grado, después, bueno, a trabajar. ¿Y ahí en qué empezaste a incursionar?
0: ¿En qué trabajo? Así que, no, yo ahí dejé la escuela y había arrancado quedé libre, sí, en la época de 14 años por ahí, quedé libre, había arrancado una escuela monotécnica que le llamaban, que era para, te recibías de carpintero, y yo dije, bueno, se va a trabajar con la madera, no, empezaron con materia y todo, no, listo, cuando quise acordar, quedé libre, después tuve casi un tío que me consiguió trabajo con don Cacho Massacesi, que vivía acá en el barrio docente.
1: Claro.
0: Ahí estuve ayudando de ayudante carpintero como 4 años ahí, y ahí quería seguir un poco, pero bueno, después empecé a salir al campo y ahí conocí un muchacho, Peri Reyes, un carpintero, después Daniel Monsalve del sur, claro, también estaba ahí, así que con él compartimos mucho ahí, con don Cacho Massacesi, y él trabajaba ahí conmigo, así que yo les ayudaba a ellos a hacer algunas cosas, muebles y esas cosas. Y después me empecé a ir al campo con mis tíos de Trevelin a forestación y eso, así que ahí sonamos ya, una vez que empezó a gustar el campo y agarramos unos peces y esas cosas, así que no, nos quedamos ahí nomás.
1: ¿Y ahí ese trabajo hasta qué edad aproximadamente lo hiciste?
0: Y el trabajo de forestación habrá sido un par de los 18, 19 capaz, hasta los 20 y algo. Después vine a trabajar acá cerca, lo que era del Toy Robert, yendo para Trevelin. Uh-huh. Ahí estuve trabajando en alambre, forestaciones también. Después, bueno, después me fui en el 2000 y algo, 2005, por ahí estuve en Santa Cruz. Ahí me fui en 2001, por ahí, que no había mucho laburo, claro, y todo eso. Así que estuve un par de años allá, también trabajando en una estancia y eso. Y después me vine otra vez y volví otra vez con una familia de unos muchachos albornoz que me ayudaron mucho a salir adelante con el laburo y con todo eso, así que siempre anduvimos hasta ahora último, compartimos y siempre laburamos con ellos en lo que era forestación, alambre y todo eso, así que ahí pudimos. Después volví de Santa Cruz y en el 2006 casi volví a la misma estancia y había comprado con Arpesa, y tenían que alambrar y iban a poner el costo de casa, así que ahí tuve un par de años hasta que empezamos con el tema del atletismo, ¿no?
1: Claro, o sea, siempre activo, siempre haciendo trabajo de campo, siempre siendo de un lado hacia el otro. ¿Y cómo llega el atletismo a vos?
0: Sí, justo en esa época estuve trabajando acá un tiempo, estuvimos ahí en la estancia, después estuve trabajando ayudante albañil y ahí fue que, como charlamos siempre, estuvo conmigo Oscar Segundo. Oscar Segundo, me gustaba mucho por ahí acompañarlo a él. Él andaba siempre con algún grupo, cantando, me estaba enseñando un poco la guitarra, me gustaba cantar un poco, así que bueno, andábamos compartiendo con él, y hasta que un día mi mamá por ahí estaba preocupada, porque si bien era conocido Oscar, todo eso, pero yo ya por ahí estaba acá, por suerte estaba laburando de vuelta, me había venido al campo, claro, pero estaba trabajando en esquí. Así que ahí pudimos, me dijo, quería hacer algo, alguna cosa, me dice,

0: Oscar, y yo le decía, me gustaba el boxeo, y escribe en un documental, le decía a Oscar, dice, no, pero, dice Oscar, no, pero Lalo lo veo muy bueno, para ser boxeador, así que dice, no, claro.
1: No tiene maldad.
0: Así que bueno, ahí charlamos un poquito y una o dos veces había corrido yo, pero después me había ido al campo de vuelta y eso, así que había participado con José Medina, justo una carrera que organizó Rodrigo Peláez al lado de Las Vías, en la casa de los padres, y me había preguntado José Medina, no, estoy en el campo, digo yo, y bueno, sí que después, con los años, volví, bueno, y ahí me dijo, yo conozco a Rodrigo, si no querés que vaya e ir a correr con él, y él corre, en ese tiempo estaba Martín, viste, Martín Yacuchillo, estaba entrenando firme, así que lo conocí a él y ahí me entusiasmé también un poco a la movida del atletismo, así que...
1: Y bueno, ¿y cómo es esa primera carrera? Porque uno, bueno, a vos te gustaba correr, empezás a entrenar, bueno, Rodrigo te empieza a marcar algunas pautas. Y cuando te dice, bueno, ya estás para la primera carrera, ¿cómo lo tomaste y cómo fue esa primera carrera?
0: Sí, la primera carrera fue bastante rápida porque fue una en el tiempo, ¿no? Estuve un par de semanas, no sé si llegó al mes y algo, que fue una carrera que sabían hacer, la de sanidad, que sabían hacer ahí en la plaza. Así que ahí fue, y bueno, nosotros por ahí no podíamos participar de los 5 kilómetros porque participaban la gente de salud. Y como la gente de salud estaba, había varias gente conocida, estaba Argentinos Lago, así que le dijimos, claro. Rodrigo le preguntó, che, no pasa nada si Lalo lo anotamos los 5, y no pasa nada, sí, que corra los 5, porque los 10 ya Rodrigo veía que no iba a costar, viste, claro. y capaz que no me quería cobardar, por la duda, así que corrí los 5 y llegamos casi junto con otro ahí, pero terminé ganando esos 5 kilómetros. Y ahí me entusiasmé porque lo que me gustaba de chico siempre fueron los trofeos. Me llamaba la atención y me gustaban los trofeos. Así que los veía y las veces que los veía me pasaba con mi mamá, pues siempre íbamos a visitar a unos tíos, los Saavedra y eso ahí. Y siempre andábamos, o de chico andábamos cerca de la casa de Cachano. Y la mamá de Cachano tenía un ventanal grande y de fondo se veían los trofeos. Y yo los veía, ¿viste? Y después me llamaba siempre la atención y me gustaba. Así que, y ahí bueno, ahí llegué recontento con mi primer trofeo a la casa y todo eso. Y esa fue mi primer carrera de 5 kilómetros fueron. Y
1: ahí bueno, corriste 5 kilómetros. ¿Y en qué momento decís, bueno, no, los 5 es muy explosivo, me gusta más la de largo aliento? Y empezás a correr la media maratón, los 42 kilómetros. ¿En qué momento te empieza a gustar eso de correr cada vez más?
0: Ahí en ese, bueno, fue la primera vez que salí a entrenar. Rodrigo después con el tiempo me dijo que, yo me acuerdo que pegábamos, salíamos, íbamos por Don Bosco, la Irigoyen, subíamos y en la bajada paró el auto y me dice, subí Lalo, ya está. Y me subió, y me vino y me trajo. Y bueno, con el tiempo me contó él, y contaba él que se dio cuenta que yo, y él lo hizo a propósito, claro. Porque claro, entrenador ya viejo, sabía bien la movida, así que dice que vio que no me había agitado nada en esa movida, en ese entrenamiento que había hecho, así que y en la velocidad por ahí no, veía que me costaba, aparte con la edad, yo arranqué a los 28 años, así que con la edad por ahí ya la velocidad, si no la trabajaste desde antes, yo calculo que cuesta, sí. Así que me costaba y ahí me empezó a decirle, bueno, vamos a hacer algún fondito y de a poquito íbamos. Y yo me empecé a sentir mejor, y él se dio cuenta también, me empecé a sentir mejor en las distancias ya pasando 15, 20 kilómetros.
2: A mí me pasó lo mismo, me hacía un fondito, pero después
3: me lo encontraba. Un fondito. Los 15, pero centímetros muy
0: Claro. Pero sí, que ahí empezamos los primeros 21 fue, creo que... Trelew Rouse, no, Gaiman Trelew, no me acuerdo bien, algo así, y me sentí bien y me empezó a gustar ahí, así que cuando quise acordar, claro, estaba así, sí, empezamos a probar los fondos largos y todo eso y ya nos entusiasmamos, nos sentíamos mejor, claro.
1: Y ahí, bueno, te empezás a dar cuenta que te gusta la maratón tiene una preparación bastante extensa.
0: Y claro.
1: Corres tu primer maratón, que seguramente te gustó correrla. ¿Y cuando ganás la primera, qué sentiste? ¿Y cuál fue?
0: Cuando gané el primer maratón, fue el... me acuerdo bien el... sí, el Tres Ciudades.
1: El
0: Tres Ciudades creo que fue el...
1: el Tres Ciudades, Gaiman, Trelewy y el Rauso.
0: Claro. Así que ese fue uno de los primeros, creo que bien... estoy ahí nomás porque creo que una de las veces también quedé segundo... ahí que había, hasta el último llegamos con un chico Internavasio que andaba en su
1: tiempo.
0: Y bueno, y año anterior había debutado Martínez también en maratón. Y bueno, y yo entrenando con Martín, entonces más me entusiasmé. Y sí, no, la verdad que fue sí, una sensación por ahí diferente. Y en ese mismo, después de haber ganado. Eso, y después me pasó un caso que fuimos a un maratón de Berlín, volvimos, descansamos una semana, dos semanas, y corrí el maratón de ahí del Tres Ciudades para ver cómo estábamos y todo eso, decidimos, y terminé ganando. Y lo que fue bueno esa vuelta, que nosotros cuando éramos chicos, mi mamá siempre escuchaba Fiestas Mayas y todo eso cuando corría Cachanovarría.
1: Claro.
0: Y ellos lo escucharon en la radio, ese día de cuando yo participé, gané justo el maratón de Tres Ciudades, así que los vecinos estaban re contentos, mi mamá, todo eso, y habían escuchado y habían recordado esa época.
1: Esa época de los 80.
0: Y sí, ¿no? Y ahí me entusiasmé mucho más. Después los maratones que gané, creo que sí, tres veces, el maratón de Rosario, que ese también maratón de... lindo, y que siempre me de a poquito, que una de las primeras veces quedé tercero, después quedé segundo, después la gané y así.
1: ¿Y el Pampa Traviesa también la corriste?
0: El Pampa Traviesa también la he corrido, pero he quedado, creo que segundo, no, tercero, he quedado tercero y segundo más. Una vuelta ganó Joaquín, segundo yo, y después he quedado tercero. Igual no la he corrido muchas veces.
1: ¿Y los campeonatos argentinos cómo fue?
0: Y los campeonatos argentinos, recuerdo de... estaba convocado ya para en el 2010, estaba convocado para el campeonato argentino, y justo un par de meses antes me descubre de que tenía una molestia en la rodilla.
1: Una molestia, recuerdo, sí.
0: Claro, una molestia en la rodilla, así que le hicimos estudio, resonancia, todo, y resulta que tenía las dos rótulas quebradas.
1: Así no va.
0: Y yo, claro, así que ya estaba convocado para la selección, así que encima al hacer o la parte ósea no se pasaba con calmante, con nada. Así que bueno, yo voy a correr igual, así ya estaba. Y después me opero en el
1: con el pase.
0: Y claro, y cuando se hizo la resonancia, vi el médico, me dijo, no, la que está complicada es la derecha, porque se te abrió la rótula y se metió un tendón ahí. Y ese es el que te mueve. Y la otra rótula está quebrada, dice, pero está bien, tiene un callo óseo y está bien. Así que bueno, pero con eso voy a seguir, claro. Así que bueno, decidimos eso y participar ahí. Sí, nos fue bastante bien, por suerte, pero ya pensando a fin de año y ya operarme, sí.
1: ¿Y después que te operaste, costó mucho el regreso?
0: Me costó, pero no sentí que me costara tanto porque ya tenía en la cabeza que iba a seguir corriendo. Claro. Que estaba, fue justo, no fue muchos años después que había empezado, así que estaba todavía con mucho entusiasmo de seguir corriendo y buscar mejorar mi marca y esas cosas que es lo que siempre Rodrigo trata de ayudarnos y hacer entrenarnos para eso, ¿no?
1: Bueno, y a todo esto, vos ya te habías hecho un nombre en Argentina, habías ganado maratones acá, y yo me imagino a Rodrigo cuando dijo, bueno, la verdad tenemos que viajar, pues Rodrigo así, o sea, no tengo mucha chance.
0: No.
1: ¿Cómo fueron esos viajes a Europa?
0: No, la verdad que sí, Rodrigo es así y siempre, la verdad que a veces nosotros sabemos en las carreras, en Rosario y todo eso, nos ha tocado con Karina y eso de agarrar plata, unos pesos, y nosotros siempre queriendo, bueno, Rodrigo, te tiramos unos pesos, no, el día que yo necesite les voy a pedir, y si no, úsenlo para comprar zapatillas, para lo que sea, y siempre en ese sentido. Así que bueno, cuando me dice Lalo, vamos a apuntar al maratón, sí, el maratón de Berlín.
1: No,
0: como que... Y yo calculo que uno ahora yo tengo 46 años y te pones a pensar, y sí, está bueno porque Rodrigo lo que hizo es tratar de hacer que yo arranqué tarde y tampoco va a estar especulando a ver qué va a hacer Lalo, si va a poder mejorar marca, o primero que mejore 5 kilómetros, después que mejore 10, después que iba a debutar a los 50 años, iba a ser Rodrigo, ¿viste? Ya. Así que yo calculo que en ese sentido hizo Rodrigo todo eso como para que yo pueda aprovechar, disfrutar y buscar una marca en cuanto se pueda. Así que bueno, ahí decidimos viajar y bueno, gracias a Dios siempre pasó acá, ¿no? En Esquel y los lugares que uno lo conoce y eso, siempre está la ayuda. Así que gracias a la ayuda de toda la gente pudimos viajar y qué largo se hizo el viaje, igual, y eso que era en avión, ¿no? Por la primera vez, claro.
1: Bueno, y ahí, bueno, siempre están las anécdotas, siempre que cuentes la famosa anécdota que te pasó en el aeropuerto.
0: Siempre, bueno, esa del aeropuerto fue cuando viajamos al creo que era un sudamericano, a Buenos Aires, que justamente viajaba Cachano y Jorge, que nos acompañaba. Claro, eso fue la anécdota de la mochila con el tema del cuchillo y una tijera también. La tijera sabía, pero el cuchillo me había olvidado. Yo resulta que a veces iba a la seta con mi cuñado, con Alfredo y eso, y andaba con la mochila y andaba con el cuchillo, siempre andaba. Así que bueno, ¿verdad? Y al último momento dije que se me iba a hacer chica la otra mochila, así que cambié y dije, no, llevo esta que es un poco más grande para meter una ropa más y eso. Y siempre Rodrigo nos pedía una mochila un poco grande, por las dudas, dice, siempre meter el pantalón corto, la camiseta, las zapatillas, todo lo de correr arriba, dice. Claro. Por las dudas que pase algo con el equipaje abajo, pase para otro lado, se pierda de alguna forma, entonces ya la ropa para correr está. Así que bueno, metí todo. Y bueno, vamos a... Acá no pasó nada cuando salimos de... y allá de repente...
1: ¿Sonó todo?
0: Sí, disculpe, vamos a revisar esta mochila suya. Sí, digo yo, y ya había pasado Jorge, Karina. Y Rodrigo allá de repente me mira y yo le hago señas. Le hago señas, claro. Dice, ¿qué pasó? Me dice Rodrigo, no sé, no, ¿te encontraron algo para hacer la mochila? Digo yo, ¿él anda con usted? Dice, sí, dice Rodrigo. Tiene un cuchillo y una tijera en la mochila. Rodrigo se la dejó a reír. Así que, no, pero ¿qué pasa? Le expliqué, yo, viste, que me había... No, dice, mirá, dice, yo a él le gustaba, dice, el muchacho, dice, vamos a hacer una cosa, dice, no te lo voy a secuestrar nada, dice, no te voy a sacar las cosas, dice, porque yo entiendo, dice, que sí, es muy, para comer un cuchillo chiquito, así, los berijeros que le llaman, así que, claro, así que, bueno, yo entiendo, dice, así que vamos a hacer una cosa, ahora alcanzamos, dice, a despacharlo abajo, así que vamos a despachar al equipaje de abajo y lo puede llevar.
1: Acá no pasaba nada,
0: así que, no, Rodrigo, después, no, ya tenía la contada. Y después del viaje de Berlín me quedé encerrado en los baños de esos que le ponen los baños, viste, públicos. Así que bueno, de repente quería pasar al baño yo y Karina lo dijo, bueno, te esperamos, y justo no había nada, y puse creo que una moneda, viste, de un euro, así que puse, se abrió la puerta, bueno, pasé al baño y se hacía así, cuando salía, viste, largaba la cadena solo, viste, el baño dentro y todo como un container así chico. Y me lavé las manos, me paro en la puerta, ni un botón, no entraba nada.
1: ¿Picaporte
0: no estaba? Claro, no tenía picaporte, se abría y cerraba. Pues, así que, y bueno, yo dije, capaz que tengo que hacer más rápido, digo yo, largar la cadena más rápido, así que me paro, burro, a traer la cadena. Y me gana enseguida al lado de la puerta, y digo, otra vez, si había alguna cosa, ¿viste? Un sensor, algo de eso. Nada, y ya 5, 10 minutos, y estaba adentro, así que de repente ya iban como 15, 20 minutos, y me golpean de afuera. Lalo, me dice, Rodrigo,
1: ¿está bien?
0: ¿Está bien? Y, claro, sí, Rodrigo, no puedo abrirle acá. Así que, y fíjate, dice, tiene que haber algo, ¿sabes? Ni sé qué pasó, pero de repente había un botón, dice, y se abrió. Y salgo afuera, vi una fila coreana y todo, y digo, cuchi, y empecé a andar, ¿sabes quién me dijeron? ¿Viste? Cuando
1: seguro.
0: Y hacían, como diciendo, por fin salió. Y yo, por ahí lo que tenía miedo también, que esté ahí tranquilo y de repente se abra, viste, la puerta. Y digo, no, los marinos no se abrían más, viste, y así... No, la verdad que...
1: Da para horas de chapeta, esto es lo mejor del deporte siempre. Como siempre, bueno, presente la familia,
0: sí,
1: presente
0: sí.
1: Rodrigo.
0: Sí, Rodrigo.
1: Y bueno, seguramente tu pareja también presente en cada actividad. Así que bueno, Lalo, te vamos a invitar, me parece, porque estas anécdotas son para contarlas. Un gusto haberte tenido acá, que nos cuente un poco tu historia, en estos minutos acotados. Pero siempre es bueno recordar a los atletas que no están tan allá en el tiempo, pero que están ahí, que hicieron historia en Esquel en los últimos años.
2: Y lo que escuchó fuera del aire, acá, no.
1: Acá no pasó nada.
0: No pasó nada. Así que, bueno, no, muchas gracias por la invitación. Y sí, estamos ahí atentos cuando quieran de vuelta, no hay problema. Y como siempre, sí, un saludo, bueno, Rodrigo siempre, Rodrigo, Oscar II, su familia, me ha dejado el hijo de Oscar de cumpleaños ahora el fin de semana, así que vamos a tratar de visitarlo a Aroncito, y bueno, a mi señora, a la familia en general, que siempre estuvo y están, ¿no? y ayudaron en el evento y cosas que se hizo para dejar, los compañeros de trabajo que también siempre hicieron el aguante, y fundamental, ¿no? Los compañeros de la Escuela Municipal de Aucachi, que siempre ellos tratan de incentivar, ahora está Coco y todo eso, siempre hoy justo lo vi, dice, ¿cuándo va a arrancar, amigo? Sí, bueno, en cualquier momento, le digo, te estás poniendo mentiroso, dice, no arranca más, pero bueno, de a poquito vamos a tratar de retomar, ¿no? Como antes, siempre cuesta, así que, pero siempre fue un gran pilar, ¿no? Los chicos de Aucachi, los chicos que van saliendo de ahora y los que estaban antes, así que... un abrazo grande a ellos y saludo a toda la audiencia también.
1: Bueno, de radio. Ahí pasaba Darío Lalo Ríos.
2: Gracias, Vini, gracias a todos.
0: Muchas gracias.

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0: Johnny Marr escuchando por la tarde nacional en la M560. Nos llega mensaje al 1540-4466 que dice: hola Nacional, feliz día. Acá en Fitamichi escuchando. Alito, que cayó una pelota en Cerro Santa María, lo manda un tal Beltrán. El Chucarito, saludos, dice el mensaje.
1: Oscar. ¿Otro mensaje más, Marucha?
2: No, ese. Bien. Entendí el chiste, muy bien.
0: Sí, la
2: verdad.
0: Yo no.
2: Nos gustan los folcloristas del fútbol, entendemos todas esas chicanas. Bárbaro. Ah. Sí, sí. Por ese lado viene.
1: Continuamos acá en Radio
0: Nacional. La cara de Nacalín. Tirá pica. Tiene acá, se enojó.
3: No, pero no lo hacen los carlitos.
0: No.
3: Ahí están buenos esos chistes, ¿no?
0: Sí.
3: Marucha, ¿queda algún mensaje?
0: No, no hay ningún más mes.
3: Nos vamos ahí desde Fitamiche, caminamos un poquito más y nos vamos para la zona de Fofocahuel. Y hace un tiempo estábamos viendo alguna producción que tenía que ver con la miel, una producción ahí en la miel en la zona de Fofocahuel, cerca del río Chubut. Y dijimos, ¿por qué no invitar a una productora que anda por acá, por estos lugares? Y está Susana Anderson, que nos vino a visitar acá con miel por todos lados. Gracias, Susana, por venir, ¿eh?
4: ¿Qué tal? Buenas tardes y gracias a ustedes por la invitación y, bueno, por la difusión de esta producción.
3: Estás viviendo acá en Esquel y vas a trabajar allá a la zona de Fofocahuel, ¿no?
4: Sí, bueno, yo soy nacida acá en Esquel, toda mi familia vive acá en Esquel y tenemos una chacra allá en Costa del Chubut. Estamos a 10 kilómetros del cerro y muy muy cerquita de lo que es Fofocahuel. Así que bueno, la semana de lunes a viernes trabajo acá en Esquel, en las zonas rurales en realidad. Soy docente rural y sábado y domingo y feriados estoy allá en Fofocahuel.
3: Qué lindo. ¿Hace cuánto que están trabajando, trabajando la chacra en general, no?
4: En 2010 más o menos empezamos a trabajar allá y empezamos de a poquito. Cuando llegamos allá realmente no había nada, es la meseta, o sea, es aridez y muchos años de trabajo y esfuerzo y dinero y pero básicamente ganas y pasión por trabajar y producir y generar un proyecto familiar que nos ayuda a realizar un sueño total. Familiar, ¿no?
3: ¿Con qué empezaron, Susana, primero, los primeros pasos?
4: Los primeros pasos fueron con vacas, tres vacas. Tres vacas, sí, me acuerdo. No teníamos nada, no teníamos corrales ni alambres, no teníamos nada. Pero bueno, así empezamos de a poco y después nos dimos cuenta que antes de tener los animales teníamos que darles de comer. Entonces empezamos a hacer las chacras, el manejo del agua, el bajo riego. Hoy tenemos chacras de alfalfa, de pasturas, de lotus, melilotus, cortinas de álamos en cada una de las chacras.
3: Ha crecido un montón la producción.
4: Y hoy tenemos cerca de 40 hectáreas bajo riego.
3: Tremendo.
4: Y bueno, de a poquito pudimos hacer primero una casita de madera, que bueno, después cuando empezamos a tener un poco más de ovejas y otros animales más, se los dejamos al señor que trabaja ahí con nosotros. Y bueno, nosotros íbamos y veníamos, después acampábamos en la costa del río por un montón de años. Y después, bueno, los últimos 4 años estuvimos en casilla, porque bueno, invierno y verano vamos, sea nieve, llueva, truene, nosotros vamos, estamos ahí. Y bueno, te vas haciendo, o sea, las inclemencias climáticas también las aguantás, digamos.
3: Qué lindo, Susana, ir viendo cómo se va transformando todo, ¿no? Debe ser un placer para ustedes, más allá del esfuerzo, las cosas, parte sí, difícil que debe sí, tener sí, también, sí. Obviamente.
4: Y bueno, ahora hace un año que pudimos hacernos una casita para nosotros. No está terminada, pero ya estamos viviendo adentro.
3: Listo.
4: Y bueno, ahora hace 2 años, va a ser el tercer año que tenemos el apiario. Y bueno, vamos cumpliendo otro sueño. Que de a poquito lo podemos ir llevando adelante y bueno, hice el curso, que era algo que hace muchísimos años que lo quería hacer, pero bueno, viste que son etapas de la vida, con los chicos, estudiando, trabajando, es como que no encontraba el momento. Y pude hacer el curso con Carlos Juan de Valle Andino, y
3: que sabe un poquitito de
4: sí, sí, sí, es sabe muchísimo. Aparte, bueno, también soy socia del ACLA, de la Asociación de Apicultores de la Comarca de los Alerces. Y bueno, es un grupo de gente, de apicultores que te acompañan, que te guían, que todas las dudas que tengas, si es domingo el día que sea, yo les escribo, les mando video y ellos me contestan. Siempre están ahí para acompañarme y sostenerme porque, bueno, yo estoy recién iniciando en esto.
3: ¿De cero? ¿Arrancaron de cero?
4: Arrancamos de cero, sí, sí, sí. Así que...
0: Me mata porque igual la avidez no te detiene, en 3 años... Hay un frasco que lo pones así a contraluz y decís que es este oro líquido, homogéneo y precioso, con un color que lo he visto bastante en las de acá de la Patagonia. No sé si es así particular acá, pero...
4: Sí, el color básicamente se los da en la floración y el néctar de las flores. Y bueno, el sabor también varía, ¿viste? Pero sí, yo me crié también consumiendo miel de acá, miel de la zona, miel casera. Y es algo que siempre quería volver a sentir ese gusto particular. Porque bueno, heredé también en realidad todas las colmenas que había quedado y muchas de sus cosas de mi tío Julio Sus del Puerto Limonao. Yeah. Y bueno, cuando hice el curso todo, mi tía me heredó todo lo que tenía en su casa, básicamente, cajones que estaban sin armar, así, en las bolsas, así todo como estaba, y después, bueno, había material que estaba usado que se pudo recuperar y otros que no, pero bueno, lo que se pudo recuperar, así que bueno, estuve un gran empujón y una gran ayuda, y básicamente es eso, me crié consumiendo la miel, que, o sea, de chicos nunca fuimos a comprar la miel, siempre la teníamos porque mi tío nos llevaba las latas de leche nido en esa época, miel, ¿viste?
3: Perdón, Susana, llega un mensaje, hago un paréntesis, ¿no? Hace un ratito hicimos una nota con Susana Risuto también, que está trabajando el tema de la miel.
4: Sí.
3: Y hablando de científica, llega otro mensaje, perdón, de otra investigadora, que es Pamela Quintero, dice, abrazo a Susi, dice, mi querida amiga y compañera de estudio, dice, una genia imparable, dice Susi.
4: Gracias, Pame, sí, sí. Bueno, el ACLA también tiene convenio y asociación con la universidad, y Susana Risuto trabaja siempre en paralelo con los productores apícolas y bueno, están haciendo un gran trabajo de investigación y una producción para sacar un producto que es para la sanidad de las abejas y poder sostenerlas. Las colmenas sanas, o sea, las colmenas llevan mucho trabajo. La gente ve el frasquito, ¿viste? Y piensan que es fácil.
0: No.
4: Pero lleva mucho trabajo cuidarlas. Estamos trabajando con seres vivos, la sanidad, que no se enfermen, mantenerlas sanas, mantener la producción. Así que, bueno, sí, alimentarlas en esta época, que en esta época no hay nada, no hay flores, no hay nada. Entonces, es un trabajo... arduo también.
3: Estamos con Susana Anderson, que produce junto a su familia ahí en la zona de Fofocahuel, Cerro Fofocahuel, que es una miel de abeja pura, no, purísima, que está en el lugar, ¿eh? Y te consulto, ¿cómo la comercializan, Susana, ustedes a la miel?
4: Mira, acá en Esquel hago delivery, puerta a puerta, sí. Esquel y Trevelin. Y bueno, después en Gualjaina también dejamos en algunos lugares que nos han llamado para pedirnos que les llevemos.
3: Pero la venta directa la hacen ustedes directamente.
4: Sí, sí,
3: perfecto.
4: Sí. En Río Pico, en Cholila, en Lago Rosario.
3: ¿De cuánta producción estamos hablando aproximada, no? Digo, debe haber a veces un altibajo también.
4: Sí, es que, a ver, yo empecé con 4 colmenas, sí. Hoy tengo 40, pero... Wow. Este año cerca de 400 kilos.
3: ¿Cuatro? ¡Qué lindo! ¡Qué lindo! Perdón, Marucha, si
0: te... No, digo, te iba a preguntar también, vos decías, bueno, sabías, hiciste el curso y en 3 años lograste una producción. ¿Esto porque suele ser así el tiempo?
4: Mira, cuando inicias, compras los núcleos y el primer año la producción
0: es para consumo personal,
4: claro, es porque en realidad lo que te determina
0: La producción,
4: es la zona y la floración. Nosotros allá en Costa del Chubut tenemos hasta marzo, es más, en abril hacemos el último corte de las chacras, entonces hay mucha floración y la el clima y el te acompañan. Entonces, este año hice la última cosecha los primeros días de marzo, pero acá en la cordillera, a mediados de febrero ya cerraron las colmenas.
0: Claro.
4: Entonces, sí tenemos un poquito más de producción allá, pero porque las condiciones se dieron, por lo menos este año, con las abejas y con cada colmena es un mundo. Entonces, no todos
0: se pelean años... entre ellas.
4: No son iguales todo el tiempo y ni todas las temporadas. De hecho, el año pasado no cayó una gota de agua en todo en todo el invierno, fueron heladas. Creo que hubo una nevadita de 2-3 milímetros en noviembre. Y este año no paró de llover. Por 2 meses eran lluvia, nieve. Tuvimos más de 5 centímetros de nieve. Así que bueno, es una muy buena temporada. Hoy el río, si tienen la oportunidad de ir a verlo, está crecido, va de lado a lado. Gracias a Dios, viste, tenemos agua este año.
0: ¿Más temprano que otras veces o...?
4: Es lo normal.
0: Lo normal,
4: sí.
0: Es
4: más, años anteriores, ya para fines de mayo ya estaba crecido.
0: Te pregunto porque acá para este lado del parque se ve rebajo el agua. ¿Alguno ha ido? Se ve bajísimo. Entonces pregunto porque entiendo que el deshielo siempre es como más en octubre.
4: En octubre, sí.
0: Para tener un parámetro.
4: Sí.
0: ¿No?
4: Pero bueno, hay que tener en cuenta que bueno, el río Chubut, viste que recolecta todo el agua, viene desde las nacientes en la cordillera, entonces tenemos toda la lluvia de la comarca y bueno, más arriba también, y todavía nos queda todo el deshielo, que bueno, también es importante. Sí, viene bien.
3: Susana, te consulto, ¿cómo hacen aquellas personas que dicen, bueno, quiero conocer la miel, Cerro Fofucahuel, cómo se contactan con ustedes? ¿De qué manera?
4: O por el Instagram, que es Cerro Fofucahuel, o por mi Facebook, Susana Anderson.
3: Se contactan por ahí,
4: sí,
3: sin problema.
4: Y si no, bueno, puedo pasar mi número de teléfono, es 2945-528712.
3: Y aprovecho a preguntarte, estás vos acá y como productora, ¿no? Nos centramos en la miel, pero hablabas de otras producciones que tienen lugar. ¿Qué les faltaría o cuáles son las cuestiones más urgentes que necesitan ahí en la meseta, en la estepa, los productores y productoras para hacer un poco más fácil la producción, ¿no? El traslado, etcétera, etcétera.
4: Sí, bueno, en meseta somos muchos, o varios, no sé si muchos, pero varios los productores que estamos en la zona. La gran mayoría hacemos pasturas y algo de engorde de ganado, vacas, ovejas, algunos más, otros menos, pero básicamente es eso. Lo que no hay allá es luz eléctrica. Es agua corriente, gas natural, o sea, toda la gente que vive en esa zona y en la meseta, saben que, o sea, hay que llevar la garrafa, hay que llevar o el tubo si tenés alguna instalación de gas, pero básicamente las garrafas para la cocina de gas o para el termotanque.
3: Es un doble de esfuerzo todo lo que se
4: el
3: hace.
4: El combustible, ¿no? Nosotros tenemos movilidad y podemos llevar y traer, pero hay mucha gente que vive allá, que son pobladores de toda la vida y no tienen movilidad. El colectivo va 2 veces a la semana, entonces, bueno, sí, hay muchas...
3: Hay necesidades, ¿no?
4: Necesidades, que bueno, en algún momento... Confío, espero, sí.
3: Que se tomen en cuenta,
4: que se
3: ¿no?
4: tengan en cuenta. Sí, hay gente que, bueno, que ha podido con el tiempo ir comprándose alguna pantallita solar, viste, para tener la luz. Si no, hay familias que no tienen, o sea, cuando llega la noche, listo, hora de ir a dormir. Pero, sí.
3: Te quería consultar con respecto a esto. ¿Hay, tal vez ya están organizados o por lo menos... tienden a pensar el lugar también como organizarse para hacer reclamos o traccionar juntos entre productoras, productores de ahí, de la región, o ya hay algún vínculo entre alguna de las familias, establecimientos de ahí?
4: No, No, hasta ahora no.
3: ¿Pero sería un camino interesante para pensarlo?
4: En alguna vez se pidió, se habló con el Estado, porque la luz llega, por ejemplo, hasta lo que es Frutícola, que estás, no sé si conocés, enfrente de Montero. Uh-huh. Y hasta ahí llegó, digamos, y después no avanzó. Entonces, no es como que no hay, por ahora no hay posibilidades, digamos, de que eso siga avanzando.
3: Me imagino que productores y productoras juntos, pues, por ahí pesa un poco más el requerimiento, ¿no? Si se llegaran a juntar para más adelante, entre los que están ahí.
4: Y habría, ¿no?, que verlo, sí. Habría que charlarlo.
3: Susana, antes de ir finalizando esta primera charla, agradecido, una pregunta que le hacemos a aquellos y a aquellas que vienen también, que tienen algún establecimiento en la cordillera, en la meseta, en el ecotono, es preguntarte si pensás que, además de la producción, que ya de por sí es un trabajo inmenso, ¿crees que también hay posibilidades de empezar a pensar el lugar ese u otros de ahí de la zona también turísticamente?
4: Mira, el río en sí, bueno, todos los que habitamos en las costas del río, tiene su encanto y es majestuoso y entonces es hermoso en todas las épocas del año. Tiene un potencial turístico, sobre todo, bueno, gente que lo va descubriendo, ¿sí? Nosotros allá está el Saltillo muy cerca, está la posibilidad de hacer pesca, que ya se está haciendo, con guías de pesca, con gente que traen los guías. Después, bueno, ahí a 10 kilómetros de donde estamos nosotros está el camping también, que se hizo ahora hace muy poquito. Y
3: ¿qué me están escuchando ahora, eh?
4: Un saludo a los vecinos. Y nada, también tenemos, bueno, yo soy profesora de biología y también nosotros como familia estamos muy enfocados en lo que es la protección y el cuidado del medio ambiente. Y, por ejemplo, nosotros no usamos herbicidas, ni pesticidas, ni ninguna de estas cuestiones que nos pudieran afectar, principalmente a las abejas, pero básicamente que sea lo más natural posible, ¿viste? Esto de respetar el lugar que habitamos. Y, bueno, y, por ejemplo, también tenemos en el mismo cordón montañoso donde está el Cerro Fofocahuel, es todo el mismo cerro que está también donde estamos nosotros. Tenemos chinchillones, que la gente de ahí le dice ardillas, sí. Y mucha gente también por ahí los cazan básicamente. Entonces también nos ocupamos de cuidarlos y demás, porque son mamíferos que están en peligro de extinción y por ahí mucha gente no lo sabe. Y bueno, esto de poder hacer un monitoreo también de la población y de, no sé, quizás no puedo hacer mucho más que ir y mirarlos y limpiarle las aguadas y demás, pero bueno, es eso.
5: Una consulta.
4: Sí.
5: Capaz que ya lo hablaron. Todos en una. Una, el cambio del gusto de la abeja de acá, en la cordillera, a la peseta, donde estás vos, seguramente debe haber una diferencia. Y después, si capaz que lo charlaron, el tema de la problemática de la chaqueta amarilla. Cuando hablaba del tema de los pesticidas, ¿viste? Sí. Que a veces el tema de la chaqueta es un problema que, sí, por lo menos acá lo tenemos. ¿Ustedes lo están viviendo también ahí en la...?
4: Allá también, sí.
5: ¿La chaqueta?
4: Sí.
5: ¿Y cómo haces para, a veces, para diferenciar y para poder combatirla?
4: No, es que la chaqueta es muy característica. Es igual a la que está acá en la cordillera, ¿viste? Que es bien amarilla.
5: Sí.
4: Y, bueno, es agresiva y se mete dentro de las colmenas y, lo que tratamos de hacer es el control con la trampita de la botella,
5: claro.
4: Para poder mitigar un poco el tema de la
5: el trabajo minucioso y difícil, porque hay mucha gente,
4: porque es una plaga, viste,
5: que metemos toda la bolsa, que decimos la abeja y la chaqueta y no es lo mismo. Chaqueta es una avispa,
4: claro. Y las abejas allá es más chiquita, hay algunas que son un poquito más negras y otras más amarillitas, bien claritas, pero básicamente es mucho más chiquita que la chaqueta, y la chaqueta es bien amarilla. lo que hacemos todos los productores es básicamente tratar de controlar para cuidar lo mejor posible nuestras colmenas. Y bueno, yo hace muy poquito que empecé con esto, entonces claro, todavía no he tenido ningún año así que sea de mucha cantidad de chaquetas. Hasta ahora la venimos manejando.
5: Alguien me dijo, alguien que incluso acá se hicieron notas, que para poder combatir la chaqueta el mejor momento es ahora en el invierno, que las encontrás
0: con hambre,
5: dormidas o así.
4: Claro, pero tenés que encontrar el nido, digamos, claro, que muchas veces está en la tierra y tenés que darte cuenta dónde está y bueno,
5: no matar a una abeja.
4: Claro. Es que las abejas no van a entrar en la trampa de la botella porque vos le pones un pedacito de carne adentro. Las abejas van en busca de flores y de néctar, sí, para hacer la miel, y de polen para alimentarse. El polen básicamente es proteína, ¿no? Es para la alimentación de su colmena. Y las chaquetas van en busca de la carne, que sería el cebo, y bueno, después no pueden salir de la botella y bueno, van
5: ahí está, bueno,
4: pero
5: felicitaciones por ese emprendimiento, ¿eh?
4: Pero bueno, sí,
3: ya vamos llegando al final de la charla. Queremos agradecer que nos trajo unos regalitos espectaculares acá de la miel, pero podríamos decirle que elija uno para los oyentes que vamos a hacer en mañana. Mañana podemos regalar uno para la oyentada. ¿Cuál elegís, Susana, para que sea el premio de mañana para la oyentada?
4: Acá tenemos.
3: Ahí está, perfecto. Ese lo vamos a regalar mañana, si te parece.
4: Para el sorteo de mañana. ¿Eh? Buenísimo.
3: Susana, primero, como me sumo ahí al saludo de Lito, felicitarte, sí, felicitar a tu familia y ojalá que de a poco vayan juntándose. Como en todos los lugares, hay diferencias, hay coincidencias, pero creo que hay un punto central ahí en la zona, que es la producción sustentable, el turismo y ese lugar tiene que ser para ese lugar, ¿no? Para ese win, para esa dirección y para ese objetivo, ¿no?
4: Sí, sí, claramente, sí. Toda la gente de la meseta, es más, yo cuando llego a las casas y reparto, todas las familias que compran por el nombre o porque tienen historias en Gualjaina o abuelos o familiares, todos hablan de las historias de vivencias y trabajos. Entonces es algo que revalorizar también el trabajo de tanta gente que habita la meseta, ¿no?
3: Un lujo haberte tenido acá, y seguramente vamos a estar molestando en otro momento. Gracias, Susana.
4: Bueno, gracias, Ana.
3: Susana Anderson junto a su familia producen ahí en la zona de Fofocahuel esta exquisita miel, que la pueden conseguir tanto como Cerro Fofocahuel en Instagram y Susana Anderson en Facebook. Ya mismo váyanse a las redes para empezar a consumir esta rica miel. Música y volvemos. Yeah.
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0: 17:42 de la tarde, continuamos en Radio Nacional por la M560. Nos queda el último tramo de la tarde. Nuestro teléfono para comunicarte con nosotros es 15:40:44:66.
1: Continuamos con un... Está casi, diría, linkeada la ciencia en el día de hoy aquí en Radio Nacional. Es que él... Y no sé cómo hacemos para seguir trabajando con la miel ahí y no meterle un cucharazo así de cabeza.
0: No, yo la tuve, me la fui a guardar en la mochila para no olvidármela.
1: Espectacular ver la miel acá, ¿eh? Está con nosotros y nosotras aquí en Radio Nacional Esquel. Luciana Grimolisi, ¿está bien?
2: Grimolisi.
1: Grimolisi, ¿no? ¿Qué origen es Grimolisi?
2: Italiano. Es Grimolizzi.
0: Grimolizzi.
2: Pero acá, en argentino, Grimolisi.
1: Lito, ¿está bien o acercamos más el micrófono un poquito más? ¿Ahí está bien? ¿Ahí? ¿Perfecto? Sí, bien, ok.
2: Ok.
1: Luciana, antes que nada, antes de empezar a charlar de dos emprendimientos, queremos que te presentes. ¿Cuál es tu especialidad dentro de lo que es la rama científica, por favor?
2: Dale. Bueno, yo soy biotecnóloga. En realidad soy de Tucumán. Estudié en la Universidad Nacional de Tucumán en la Facultad de Bioquímica, a la cual le tengo mucho afecto, por eso la menciono. Así que, bueno, toda mi formación la hice ahí. Yo me egresé con un fuerte en microbiología. Y sin querer queriendo, terminé acá en Esquel porque me llamó mucho la atención el proyecto. Yo me enteré, nada que ver, por Twitter, que publicó mi codirector, como una convocatoria súper extraña a estudiar un bicho que vive en glaciares, como toda una cuestión aventurera, medio invitando a quien tuviera ganas de caminar los glaciares y de medio pasarla mal, cual travesía así súper... hostil.
1: ¿Cuál era tu codirector?
2: Mi codirector es Rolando Rivera Pomar. Uh-huh. Él es más como genetista, trabaja en La Plata y parte del año también en Alemania. Bueno, mi directora es Pablo Pesac, que él es biólogo, entomólogo, taxónomo, acá
1: y
2: en Esquel.
1: Pescador.
2: Y pescador, sí. Y bueno, con él sí trabajo acá en Esquel, en un instituto que se llama CIEMEP.
1: Aguante el CIEMEP, ¿eh?
2: Aguante el CIEMEP, sí. Y bueno, llegué acá a trabajar en el CIEMEP para poder investigar un insecto que vive únicamente en los glaciares de la Patagonia. No existe en ningún otro lugar del mundo. Así que bueno, y es el único en su clase que se conoce que sea capaz de habitar estos ambientes.
1: Tirar el nombre.
2: Andy Perla. Sí, por ahí en el Perito Moreno se le hace mucha campaña como la Perla de los Andes, como que tenemos muy buena relación con los guías que hacen expediciones, excursiones, digamos, dentro del glaciar, y ellos siempre cuentan historias de, bueno, de Andy Perla. Si la encuentran, se la muestran a la gente, siempre nos piden información. Cuando nos quedamos ahí, nos reciben muy bien y nos hacen muchas preguntas y siempre quieren aprender y están dispuestos como esto, a divulgar y a conocer un poco más sobre Andy Perla, porque la verdad que es único en el mundo, solo está en la Patagonia argentina y chilena. Y está buenísimo esto que
0: ¿tipo qué sería? ¿Tipo un qué?
2: Me dicen, porque yo no soy bióloga, entonces por ahí soy malísima, pero me dicen que es muy estilo tijereta, por ejemplo. Pero no es un bicho que yo te pueda decir, bueno, sí, es un mosquito, es un plecóptero. Así se los conocen.
1: Lo tenía en la punta, la mentira.
2: Los plecópteros son insectos de acuáticos, perdón, entonces sí, es algo muy específico.
0: Pero parecido a la...
2: Dicen que sí, a las tijeretas.
0: Mira, yo me estoy acordando de uno, pero es solo en los glaciares.
2: Solo
0: no está en otros lados de la Patagonia.
1: Creo que vivía solo en los glaciares, ¿no? El insecto.
2: Este género...
0: No quiere que nadie lo moleste. ¿Eh?
2: Me siento muy identificada. O sea, me encanta el frío. Sí. Bueno, este género sí vive únicamente en glaciares de la Patagonia, pero del orden, los plecópteros en realidad están distribuidos por todo el mundo, son insectos acuáticos, y acá en la Patagonia hay un montón, en Esquel...
0: Claro, yo me imagino, me dijiste eso, si me acuerdo de haber visto alguno, a ver si estoy mintiendo, chicos, que son así como grisecitos,
2: sí.
0: y tienen, no sé cómo se les llama a las partes, como el que tiene el bicho bolita, viste que tiene como para articularse
2: como
0: el caparazón, como unos segmentitos, y al final dos que parecen el gancho, pero en realidad son como más abiertitas,
2: sí,
0: así.
2: Sí, como unas colitas,
0: sí,
2: por decirte algo.
0: Como unas colitas.
2: Sí, si vos vas, por ejemplo... al arroyo Esquel,
0: sí.
2: Hay distintos puntos donde si

0: Y hoy tiene que ver con un concurso, ¿está bien dicho?
1: Sí.
0: Un concurso que se está llevando adelante y falta poquito tiempo para que finalice. Y desde Radio Nacional Esquel queremos hacer un apoyo ahí para la ciencia desde este lugar. Contanos un poquito de qué se trata este concurso.
1: Muchísimas gracias por invitarme para hablar de esto, porque para mí es súper importante, para mi trabajo y para nuestro laboratorio también es muy importante. Porque el concurso es de microfotografías, es decir, de fotografías tomadas bajo microscopio. Participan un montón de científicos, investigadores del país. Creo que es ese.
2: ¡Sí, se parece! ¡Era el que yo pensaba!
1: Y, bueno, resulta que los premios están buenísimos porque el primer premio es un microscopio y segundo y tercer premio son cámaras. Yo apunto a llegar al segundo puesto, que es una cámara que está buenísima y que nos viene re bien porque en el CIMEP estamos trabajando con una camarita escolar que ya tiene sus años. Yo calculo que va a tener fácil 10, 15 años, no sé si exagero, pero una cosa así.
0: Es más arroyo, dice todo esto.
1: Y, sí, más o menos. Nada, bueno, pero, o sea, es una camarita digital escolar.
0: No, pero, perdón que hago esto, ¿no? Sí, pero sí. El esfuerzo que están llevando adelante con la falta de inversión que hay en este sentido, digo, ¿no?
1: Sí.
0: Lo ironizo para no llorar a veces.
1: Gracias. No, tal cual. Realmente nos hace falta actualizar esta cámara. El problema que estamos teniendo es que al ser tan vieja requiere un Windows muy viejo, porque creo que fue diseñada para Windows XP, una cosa así. Entonces, actualmente el programa no es compatible con Windows 11, que es el que usan la mayoría de las computadoras. Y yo vengo renegando desde, no sé, finales del año pasado, como peleándome. Y capaz que cuando voy a usar la cámara, saco una foto y después tengo que pelearme con el equipo, la cámara, todo 15 minutos para que la vuelva a tomar la cámara y empezar a trabajar de nuevo. Y quizás un trabajo que yo podría hacer en una tarde me lleva como 2 semanas, o sea, es insólito. Claro. Y bueno, yo me tengo que recibir hasta marzo del 2027, no me queda nada, ya estoy en la última etapa de mi doctorado, así que para mí particularmente es muy, muy, muy importante ganar al menos una de las dos cámaras.
2: Y vos te viniste a vivir acá para estudiar el Andy Perla.
1: Sí, específicamente para eso.
2: Mirá qué loco.
1: Sí, fue muy loco. Ay, perdón.
2: No, decime.
1: Re loco porque en la entrevista que me hicieron Pablo y Rolando, cuando yo los conocí, me dijeron como, mirá que te tendrías que mudar a Esquel. Yo estaba intentando terminar la facultad en ese momento, ahí, viste, cuando estábamos saliendo de la pandemia, pleno 2021, finales de 2021, y me dicen, te tendrías que mudar a Esquel. Y yo, sí, buenísimo, y en el medio de la entrevista con ellos, cambié de pestaña y googleé Esquel, porque yo no conocía, o sea, ni siquiera me sonaba Esquel, no tenía idea de dónde quedaba.
2: Dale, voy.
1: Y yo dije que sí, pero por mí era buenísimo, porque sabía que era Patagonia. Así que sí, feliz de la vida, vine para aquí.
2: Googleaste y dijiste, ah, no, está bien.
1: Sí, voy, tal cual.
0: Contanos cómo pueden hacer aquellos y aquellas que están escuchando para entrar al concurso y apoyarte ahí en el concurso. ¿Cómo hacen?
1: Bueno, el concurso lo organiza Bioptic, que es una empresa argentina que vende insumos de microscopía. Entonces tienen que entrar a las redes de Bioptic. En Instagram es @bio.optic. Y en Facebook creo que los encuentran como Bioptic SRL.
0: ¿En los dos se pueden encontrar?
1: En los dos, sí, yo me enteré hoy recién que en Facebook los likes de Facebook o los me gusta en Facebook también cuentan, suman un montón. Así que eso, si pueden entrar, darle un me gusta a la publicación y sobre todo compartirle a todos sus conocidos, familiares, contactos.
0: Describí tu publicación, ¿cuál es?
1: Ah, cierto, pequeño detalle. Ahí creo que es el número 49, ahí les confirmo porque están numeradas las fotos, va a ser más fácil explicar eso que explicarle qué es lo de la foto, porque ni nosotros sabemos. Sí, es la foto número 49, esa es la que tiene
0: Omnis.
1: Que... Sí, Omnis es el título.
0: Me encantó.
1: Que son organismos microscópicos no identificados, le pusimos a modo de chiste, sospechamos más o menos qué es, pero no estamos 100% seguros, así que por lo pronto quedó ese título.
0: Total. Entonces suman y tienen que dar un like ahí en esa foto, ¿no?
1: Sí, cada me gusta o cada like es un voto.
0: Ojalá que... Bueno, hagamos fuerza para que se llegue a eso, ¿te parece?
1: Sí, muchas gracias.
0: Recordamos que estamos aquí en Radio Nacional, esta es la primera presentación que hacemos con... Bueno, tuvimos dos nuevas aquí en Radio Nacional, pero quiero ir a otro punto. En otro momento vamos a volver a la parte científica,
1: ¿sí?
0: Tiene que ver con otro emprendimiento que se llama Moda Circular. Junto los cinco dedos y digo, ¿lo qué es eso?
1: Bueno, Moda Circular en realidad es un concepto que yo le puse... Lo tomé para este emprendimiento y lo personalicé en el sentido de que le puse Moda Circular Esquel. Es todavía algo muy verde, es una idea que tengo, que viene en realidad porque, como les digo, yo soy de Tucumán, vengo de una sociedad que es bastante consumista, tendemos como a acumular

0: a comprar siempre muchas cosas, se rompe algo, uno lo descarta y se compra algo nuevo. Hay mucho consumismo, sobre todo de ropa. Entonces vengo por ahí con una carga por ese lado y es algo que estoy intentando cambiar desde hace mucho tiempo y de ahí nace esto, de decir, bueno, por ahí hay muchos objetos que tenemos en nuestras casas que están en muy buen estado y que a otra persona le pueden servir, se les puede dar una nueva vida y le puede ser mucho más útil a otra persona antes que a mí, ya sea algo que esté en impecables condiciones o algo que yo pueda restaurar y dejarlo impecable para que alguien más lo pueda utilizar. Y bueno, la idea es, considerando la situación económica que está muy difícil para todos, es poder brindar por ahí estos ítems en un excelente estado a un precio bastante bajo y accesible.
1: ¿Y de qué manera lo hacen?
0: Bueno, mi idea sería publicar en Instagram, pero también estoy creando una comunidad en WhatsApp donde mi idea es que haya distintos grupos, como distintas secciones, por ejemplo, artículos del hogar, otro que sea, no sé, muebles, otro que sea calzado, otro que sea solo ropa, otro que sea solo para mujeres, por decirte. Entonces, publicar distintos tipos de ítems. Me gustaría empezar con mis cosas y las de mi novio, que tenemos muchas cosas en casa. Estamos intentando, ya
1: por ejemplo,
0: separamos
1: puertas, como escuchamos recién.
0: Sí, ya separamos un montón de ítems. Y bueno, después, si es posible, también generar como un movimiento más grande y poder recibir objetos de otras personas y ofrecerles como a esta plataforma para que ellos también puedan vender sus cosas.
1: ¿Redes sociales y el grupo de WhatsApp o a quién se tienen que comunicarse?
0: Se pueden comunicar conmigo si quieren. Mi número de celular es 3816001269 y si no, está el Instagram, que es @modacircular.esquel, y bueno, mediante estas dos redes voy a ir compartiendo la comunidad esta de WhatsApp, que también se va a llamar Moda Circular.
1: Excelente. Una pregunta más filosófica antes de despedirnos.
0: Sí, sí.
1: ¿Es el mejor sándwich de milanesa de Tucumán?
0: Dicen que sí. ¿Sabes que yo soy vegetariana?
1: ¡Uy, no! Entré mal ahí.
0: Me mataste.
1: ¿Hace muchos años?
0: Y sí, ya más de 10 años, no me acuerdo exactamente. Pero en lo que he probado de chica, sí. La verdad, ¿no? Que sí.
1: Luciana, un gusto enorme. Aprovechamos a saludar también que Pamela Quintero nos estaba recién escuchando, así que le mandamos un saludo grande a Pamela si está escuchando. Felicitarte también por el esfuerzo que están haciendo desde la ciencia, que está cada vez más complejo también. Así que ojalá que vaya bien todo. Reiteranos la página de Instagram y de Facebook y cómo se llama tu proyecto para que vayan a likear.
0: Sí, modacircular.esquel, eso es en Instagram. O me hablabas del concurso.
1: Del concurso también.
0: Bien, y el concurso, las páginas son de la empresa Biooptic, en Instagram es @bio.optic, y en Facebook creo que están como Biooptic SRL, una cosa así.
1: Luciana, muchísimas gracias.
0: Gracias a ustedes.
1: No, un placer estar acá. Ahí le mandamos un saludo grande, a ver qué dice Pamela, que estamos ya cerrando. Creo que manda saludo también Pamela.
0: Así
1: que,
0: para Pamela.
1: Yo les pido disculpas, ustedes son muy trabajadoras, están en el mundo académico, en el mundo ahí, pero nosotros elevamos al final del programa.
2: Hay una investigación, mejor, igual, ¿no? Hay una investigación.
1: ¿Está saliendo ya?
2: Están investigando.
1: En la UNO ya se presentó el proyecto, ¿no?
2: Sí.
1: Bueno, nos despedimos.
2: En el CIMEP también.
1: En el CIMEP. LJ.
2: B.
1: Lo fuimos.
2: Voilà.

0: 2 de la tarde, 28 minutos en Radio Recuerdos.
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5: Deuda en pesos por más de 12 billones en la segunda licitación de agosto. La mayor parte de las preferencias de los inversores se concentró en la letra que vence en noviembre próximo, con casi el 50% de lo colocado. La información deportiva con Agustín Domper.
6: Jornada de Copa Argentina. En instantes, Estudiantes de La Plata enfrenta a Barraca Central y hoy a las 21:15 Platense se enfrenta con Instituto de Córdoba.
5: El tránsito con Ernesto Arriaga.
7: Totalmente habilitado el paso James Jujuy, el paso Cristo Redentor cerrado en Mendoza, Chile, y el Cardenal Zamoré totalmente habilitado hasta las 19 horas del día de hoy, al igual que el Futaleufú en Esquel. Por favor, suma precaución en los pasos fronterizos para camiones, máxima 40 kilómetros por hora. Por otra parte, todos los aeropuertos del interior están operativos.
5: En La Rioja, en donde nos escuchás por AM620, la temperatura es de 22 grados, con cielo despejado. Aquí en Buenos Aires, 15 grados 3 décimas, humedad 83%, cielo cubierto.
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0: 5 minutos pasaron de las 6 de la tarde y a partir de ahora, saludando primero, compartiremos a través de AM560 de Radio Nacionales, que era un resumen con los principales temas del día. Realizamos este resumen regional de noticias. Roberto Pena y Lito Calfunao en la operación técnica. Andrés Campos y Silvio Vega en los informes. Estela Murúa y Matilde Murúa en la edición del mismo. Mayra Maya en la redacción. ¿Y quién les habla? Carlos El Chavo Ortiz.
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0: La temperatura en estos momentos en la ciudad de Esquel es de 10 grados 8 décimas. El cielo parcialmente nublado, la humedad del 49%, visibilidad 30 kilómetros. Importante socavón provocó el corte de la ruta 71. Se trata de un hecho registrado tras las intensas lluvias caídas el miércoles, que provocó un fuerte socavón en el tramo que conecta la hostería Cumeihue con la pasarela Arrayanes. Durante la jornada de hoy trabajó Vialidad Provincial y el personal de Parques Nacionales con el fin de analizar las condiciones del mismo. Piden circular con extrema precaución dentro del parque y recuerdan que permanece el corte total del tramo mencionado.
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0: Advierten que pueden tardar hasta una semana a restablecer la ruta 71. Esto aparece tras el informe de nuestro compañero Silvio Vega.
2: De la provincia de Chubut, Eduardo Lalo Pérez, se refirió a las lluvias caídas en la zona cordillerana en las últimas horas y al socavón que provocó la lluvia en la ruta 71. Indicó que están trabajando en ese sector, que están evaluando los daños y que la reparación de ese tramo llevaría entre 5 días y una semana.
3: Alrededor de las 20 horas, más o menos, producto de la intensa lluvia que estaba cayendo en la zona del Parque Nacional de los Alerces, la ruta 71, hubo un socavón debido a la cantidad de agua que se deslizó de la cordillera hacia la ruta. Esa zona ya habíamos previsto y veníamos previendo que íbamos a tener algún inconveniente de este tipo en algún momento, porque es una zona donde estuvo el incendio este año, se quemó toda la vegetación, entonces no quedó contención y los deslizamientos van a ser importantes en la medida de que siga produciéndose gran cantidad de agua en poco tiempo, ¿no? Solamente daños materiales, la ruta, Vialidad y nosotros anoche hicimos una recorrida con la gente de Protección Ciudadana de la dirección de Esquel y se procedió a interrumpir el tránsito de la ruta 71, ya está a partir de hoy a la mañana la gente de Vialidad evaluando la situación y viendo los trabajos a realizar para poder volver a que se retome la transitabilidad en esa zona, que es la zona del Parque Nacional Alerce, entre la hostería Cumeihue y la pasarela del río Arrayanes. Tenemos pronóstico de más lluvia esta semana para la zona, así que va a estar un poco complicada y por lo que estábamos hablando con la gente de Vialidad Provincial, va a demorar en alrededor de 5, 6, una semana la reparación de este sector, ¿no?
4: ¿Qué daños específicamente hubo? ¿Se llevó parte de la ruta?
3: Sí, se llevó parte de la ruta, un socavón importante. Esa zona, la ruta es de ripio, daños materiales y nada más.
5: ¿Hay sectores aislados, pobladores aislados? No.
3: No, aislado no, porque a esa zona se puede ingresar por Cholila también, ¿no? O sea, tiene ingreso por el parque, por la portada norte o por la portada centro. Así que, no hay personal aislado.
6: Silvio Vega, Nacional Esquel.
0: La justicia interviene en el conflicto por la planta de residuos de Esquel y Trevelin. El intendente de Esquel, Matías Taceta, habló sobre el conflicto que mantienen con el municipio de Trevelin tras derogar la ordenanza que establecía el uso común de la planta de tratamiento de residuos y expresó que espera que la justicia determine los pasos a seguir.
7: Sí, era algo necesario, prudente también, y felicito y agradezco la convocatoria por parte del Superior Tribunal. Es una cuestión que lleva años y no nos podemos poner de acuerdo entre los municipios. Son varios planteos, varias cuestiones judiciales que atañen a nuestra planta de tratamiento, pero más allá de la cuestión económica, también la cuestión ambiental, la cuestión normativa que ellos plantean, si está en vigencia o es constitucional la ordenanza sancionada por nuestro Consejo Deliberante, dando de baja el convenio marco. Nosotros entendemos que las inversiones que se han hecho en el último tiempo fueron erogadas en su totalidad por los contribuyentes y los vecinos de nuestra localidad, y que tenemos que cuidar ese nuevo módulo 2, darle la mayor cantidad de vida útil, y es una decisión nuestra que aquellas toneladas que ingresan de TV dejen de ingresar. En esa cuestión que genera conflicto, no lo voy a negar, y la situación por parte de Trevelin de no tener lugar donde disponer, bueno, es el Superior Tribunal quien va a decidir cuáles son los pasos a seguir.
0: En este marco mencionó cuál es la situación actual con el vecino municipio y explicó por qué no permiten que utilicen el módulo 2 de la planta recientemente construido.
7: Este está ingresando y se está pagando como un contribuyente más, se está pagando por cada tonelada que ingresa, se le factura y lo paga, pero ante esta inversión enorme que se hizo desde el municipio de Esquel, nosotros hemos tomado la decisión y se lo hemos comunicado a Trevelin de no dejar ingresar a la planta de tratamiento para disponer el módulo 2, porque entendemos que fue una inversión hecha por los vecinos de Esquel. No hemos visto voluntad por parte de Trevelin en cuanto a hacer las inversiones necesarias. Hay maquinaria obsoleta, hay un montón de inversiones que se tienen que llevar a cabo en la planta de tratamiento, y teníamos una cuestión judicial que nos exigía a ambos municipios hacer esta clausura del módulo 1 y la construcción del módulo 2. El único municipio que estuvo activo en cuanto a sus decisiones y juntó el dinero necesario, que no fue poco, para poder llevar a cabo esta inversión fue Esquel. Entonces entendemos que defendemos los intereses de cada uno de los vecinos de Esquel, y es por ese motivo que comunicamos la ordenanza sancionada por nuestro Consejo de y la decisión manifiesta de dejar de ingresar hasta a partir del 7 de septiembre.
0: Al ser consultado sobre este conflicto, el intendente de Esquel mencionó cuáles son las acciones que realiza el municipio local en materia de educación ambiental.
7: No se planteó así en Esquel, debe ser uno de los pocos en el cual no hay un consorcio elaborado o conformado por los municipios, incluido la intendencia del Parque Nacional de Salerces. No se administró de esa manera, siempre la administración fue por parte de Esquel, todos los gastos fueron soportados por el municipio de Esquel, y bueno, es algo que no es comparable con el Girsu de Elbridge. Hemos implementado distintas políticas durante este transcurso de 2 años y medio de gestión, en los cuales obligamos a aquellos grandes generadores, a los generadores especiales, a separar en origen. Hemos hecho inversiones importantes en prensas, en alquiler de locales para poder disponer de esa separación. Aquellas instituciones de nuestra ciudad, como puede ser la cárcel, el hospital, los distintos establecimientos educativos, las dependencias del gobierno provincial, el municipio mismo tiene la obligación de separar en origen, y de esa manera disponemos de menos cantidad de toneladas para llevarlos hasta la planta de tratamiento. Eso fue una decisión firme llevada a cabo desde la gerencia de Girsu. También la inversión que hemos hecho en puntos limpios y en la educación ambiental en cada una de las instituciones. Pero bueno, lamentablemente no vemos el acompañamiento en cuanto a estas políticas por parte del municipio vecino de Trevelin.
0: Por último, Taceta mencionó que la justicia hasta el momento no se pronunció y tiene un plazo de una semana para dar respuesta sobre el conflicto.
7: Todavía no, están deliberando. En el transcurso de esta semana, una semana que viene, van a comunicarnos cuál fue la decisión. Es un primer acercamiento para escuchar a las partes, y bienvenido sea que ellos estén al tanto de cuál es la postura de cada uno de los municipios.
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0: Vecinos reclaman por el sentido de circulación de la calle Desalojo del 37, nos informa desde el móvil nuestro querido compañero Andrés Campos.
8: Muchas gracias. Vamos a hablar una vez más en este informe sobre el sentido de circulación de la calle Desalojo del 37. Cabe mencionar que en su momento la calle era de doble mano y por pedido de algunos vecinos comenzó a tener un solo sentido de circulación de Avenida Fontana hacia Avenida Perón. De todas maneras, esto no se cumple por muchos automovilistas, y ahora nuevamente un grupo de vecinos está pidiendo que cambie el sentido de circulación o que vuelva a ser doble mano la calle Desalojo del 37, tal como nos comentaba el vecino Gustavo Lefipa. PAN, que presentó una nota en el Consejo Deliberante.
9: Dejarle la inquietud sobre el cambio de mano de la desalojo de 37, porque bueno, es todo un tema. Vos fijate que tiene mano de oeste a este, desde la Fontana hacia la Perón, y siempre vas subiendo. Fíjate que nosotros acá salimos, yo vivo en La Volta, yo cada vez que nieva, hiela, se complica para salir, a pesar de tener adoquines que para bajar se complica. Yo tengo que bajar hasta la Don Bosco por La Volta, que está todo adoquinado, y cuando está helado es todo un tema porque está todo congelado, es un peligro eso. Y tengo que doblar a la izquierda por desalojo para bajar en la otra, que es Labrón, que tiene mayor pendiente todavía que La Volta. Y si continúo hacia el este, digamos, continúo subiendo y voy a terminar bajando allá en la calle Holditch o Perón. Y hemos visto lo que son los videos de cuando se baja allá por la Perón de los autos de costado sobre el hielo. Por ahí el punto más bajo sería acá la Alberdi o Pellegrini, no me acuerdo cómo se llama esta de acá atrás. Y de esa forma vendrías en descenso con muy poco cambio de pendientes y el tránsito sería más seguro en cierta forma. Pues fíjate que si te pones a hilar muy finito, en caso de que un trabajador vial que vive en el barrio Citravich tiene que salir hacia la Holditch, allá a la otra punta, para conseguir una menor pendiente, se está alejando de su lugar de trabajo. Y la cobertura de los seguros dice que tenés cobertura desde el momento en que salís de tu casa hasta que vas a trabajar por el camino más corto. Y ya te estás retirando. O sea, pasa a ser complicado por todos lados. Es simplemente por una cuestión de seguridad para todos los vecinos de acá de la zona alta. Y el tema de los adoquines, son todos muy lindos, está todo muy bueno para el verano. Para el invierno es todo un tema porque se congelan con la humedad o con el agua de lluvia que corre y arrastra material de la loma, y en vez de ser seguro pasan a ser un peligro. Por ese lado venía el reclamo, por una cuestión de más que nada de seguridad para todos, para el peatón y para el vecino que tiene que bajar en auto y se complica realmente el descenso sobre el hormigón, sobre los adoquines. Ojalá se pueda hacer el cambio de sentido de circulación o que sea doble mano, porque en realidad nosotros bajamos hoy, yo vivo de la desalojo para arriba, cada vez que bajo miro el sentido de circulación, o sea, miro a la derecha y no viene nadie. Resulta que te das vuelta para el lado, mirando para el lado de la olla, y vienen los viejos pero soplados del otro lado. Encima le tocas bocina o le decís algo y se enojan, ¿viste? No piensan un poquito, pueden provocar un accidente complicado, ¿viste? Todo por, no sé, están todos locos los viejos.
8: Andrés Campos, Nacional Esquel.
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0: Destacan la calidad educativa en la provincia de Chubut. El gobernador de Chubut, Ignacio Torres, dio detalles de la presentación de la medición de índices de la infancia registrados en la provincia e hizo un análisis al respecto.
12: Es uno de los actos más lindos de toda la gestión, medir objetivamente con datos concretos el impacto de la función pública en los más chicos, porque básicamente lo que estamos midiendo es cómo impacta en materia de salud, en materia educativa, básicamente la calidad de vida apuntado a las futuras generaciones. Y el logro es enorme, porque hoy naturalizamos cuestiones que en un momento se hablaban en todas las mesas, como lo decía recién, y hoy ver el resultado y ver que el resultado se consolidó es muy importante. Es mucho más importante que cualquier ruta, que cualquier edificio, y es ver que hay dos cosas fundamentales. Una, el índice de mortalidad infantil, que bajó más que considerablemente, estamos más de 20% por sobre la media, y en eso tiene que ver muchísimo también la inversión que se hizo en la NEO más moderna de la Patagonia. Y después ustedes vieron el salto de calidad que hubo en materia educativa, que es haber salido del pozo de la tragedia más grande educativa de nuestra provincia, y me animo a decir a nivel nacional, en la provincia de Chubut, y que el hecho de haber recuperado las clases fue muy importante y es muy importante, y no hay que naturalizarlo. Siempre hay que celebrar la normalidad, porque para nosotros fue muy difícil entrar en una espiral de normalizar que los chicos vayan a las escuelas, que las obras se terminen, pero es fundamental saber de dónde venimos para no volver a cometer los errores del pasado. Después hay que mejorar en un montón de otras cuestiones.
0: Al respecto, Torres expresó su opinión respecto a la conectividad que favoreció mejorar la calidad educativa en la provincia.
12: El hecho de la conectividad también hizo que estos índices crecieran un montón, porque integrar a esos pueblos que no tenían acceso a internet de alta velocidad y por ende no tenían acceso a un montón de información que hace a la calidad educativa, también es muy importante. Y eso son cosas que no se ven, porque las antenas satelitales que se instalaron en todas las localidades de la provincia no se ven, pero el impacto es tremendo. Son chicos que el día de mañana van a tener muchas más oportunidades para defenderse en la vida, en lo cotidiano, y también para desarrollarse profesionalmente, que en definitiva ese es el objetivo de asumir un compromiso con UNICEF para tener datos objetivos. Esto no lo dice ningún militante político de un partido, estos son datos medibles y que obviamente ahora tenemos un desafío aún mayor, porque haber salido del pozo era el primer desafío. Bueno, hoy tenemos que consolidar el estado actual y obviamente crecer todavía más en calidad educativa, sumando nuevas herramientas, pero la verdad que nos llena de orgullo y de alegría poder ver estos resultados a poco más de 3 años de la gestión.
0: Por último, el mandatario habló del cumplimiento del plan de alfabetización y los desafíos que restan en los próximos años.
12: El plan de alfabetización, yo soy optimista, pero bueno, tenemos que verlo realmente. Soy optimista porque ya hay algunos índices que estamos viendo. Y de hecho, yo creo que, recién lo dije, las riquezas que generan provincias como Chubut tienen que verse reflejado en una calidad de vida más justa a lo largo y ancho de la provincia. No solamente en los pueblos que está esa riqueza. Y también hay que reconocer el esfuerzo del trabajador docente, no docente. Y con esos resultados, si Dios quiere, vamos a poder anunciar algo que es muy importante en poco tiempo para el sistema educativo de toda la provincia, que nos va a poner en un lugar diferente a todo el país y que, insisto, ese esfuerzo de todos se vea reflejado también. Es un reconocimiento para quienes tienen puesta la camiseta de Chubut, que están frente al aula y que fueron fundamentales y son fundamentales para haber logrado esto, que es estar entre las 4 provincias mejor rankeadas a nivel nacional. Las pruebas a aprender fue un avance enorme, y si los números de alfabetización son como creemos que van a ser, merecen un reconocimiento y claramente lo van a tener.
0: Anunciaron un nuevo paro universitario en Esquel. Se trata de una medida con alcance nacional y que tiene adherencia de los docentes de la Universidad Nacional de la Patagonia, San Juan Bosco. Al respecto, una de las docentes de dicha institución dio detalles de la medida de fuerza.
13: Queríamos informarles que en el marco del plan de lucha se ha decidido en asamblea, en todas las federaciones de CONAU histórica, la continuidad del paro por el incumplimiento de la ley de financiamiento universitario. Así que el 27 y 28 de agosto estamos coincidiendo con el sector docente, no docente, de todas las universidades del país, en un paro sin asistencia al lugar de trabajo, por la recomposición salarial, por la pronta convocatoria, esperamos, a paritarias, y bueno, el cumplimiento de la ley, que ya se llevan muchísimos días incumpliendo la ley, que permitiría que el sector universitario tuviera mejoras en el funcionamiento, en la distribución de los fondos, en las becas para estudiantes.
0: Asimismo mencionó cuáles son los pasos a seguir para continuar con el reclamo por el financiamiento universitario.
13: Después de esta medida de fuerza se evaluará la continuidad o no del plan de lucha. Es algo que ha sido constante, con 3 marchas universitarias donde toda la comunidad, en todos los puntos del país, acompañaron masivamente a los universitarios. Sabemos que sin universidad, sin ciencia, no hay soberanía, no hay desarrollo de un país, por lo cual los invitamos a acompañarnos.
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0: Se conoció el precio de los permisos de pesca para la próxima temporada. Nos informa nuevamente desde el móvil nuestro compañero Andrés Campos.
8: Muchas gracias. El secretario de Pesca Continental de la provincia, Pablo Buono, habló sobre la temporada de desove de truchas en la que nos encontramos y también adelantó que ya se conoce el costo del permiso de pesca para la próxima temporada.
14: Preparando todo para el lanzamiento. Esperamos tener una buena temporada, ya que este año tuvimos buena nieve. en noviembre. El 1 de noviembre, el domingo 1 de noviembre, comienza la temporada y todavía estamos viendo dónde vamos a hacer el evento oficial, pero la temporada va a arrancar con todo. Ya antes vamos a repartir los permisos de pesca físico y lo vamos a seguir vendiendo por los digitales por Dino, que este año, el año pasado fue la primera vez que empezamos y tuvimos buena respuesta. Estamos pensando ahora en octubre, prontamente en octubre, habilitar como hicimos el año pasado, tuvimos buena repercusión, para combinarlo con otras ofertas turísticas, por ejemplo Tulipanes, por ejemplo La Olla, que este año va a estar, creo que abierto hasta octubre, y de esa manera habilitar Espejos de Agua, que van a ser el río Futalufú, seguramente la Laguna Larga y algunos otros ambientes en el sur de la provincia, como para fomentar el trabajo que no solamente el turismo está haciendo con público emergente brasileño, sino con todo el público local. Sí, este momento es el momento más crítico, por eso para nosotros es el momento que más queremos estar presentes en los arroyos y en los ríos, porque cualquier intervención, en cualquier pesca en este momento sí va a repercutir en la temporada siguiente. Así que aquellos que vean que ofrecen truchas o ofrecen pescado de manera no oficial, se abstengan de comprar. Siempre se habla del permiso de pesca de residente país temporada como valor referencial. Este año está en 40.000 pesos y va a pasar a tener un aumento de 25%, pasa a valer 50.000 pesos. O sea, el permiso de pesca de temporada 2026-2027 de residente país temporada va a ser de 50.000 pesos. A partir del 15 de octubre vamos a tener la venta online o la venta física en los distintos agentes de ventas. Jubilados, menores de 13 años, personas con discapacidad, son gratuitos.
8: Andrés Campos, Nacional Esquel.
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0: Llega el Esquel Danza 2026. La titular del área de cultura de Esquel, Adriana Baigorria, habló de la organización del festival de danza que tendrá lugar en la primera semana de septiembre.
16: Estamos ya sobre el inicio de Esquel Danza 2026, que se realizará en nuestra ciudad entre el 3 y el 6 de septiembre. Vienen delegaciones de la provincia y de otras provincias y además invitados locales y inscriptos locales, participantes locales. En el marco del encuentro vamos a realizar intervenciones callejeras en el predio de la Trochita, se va a viajar en el Trochita hasta la comunidad de Nahuelpan y justo coincide con la celebración del Día de la Mujer Originaria, o sea que también vamos a poder aprovechar un poco de esa propuesta de la comunidad. Después tenemos la peña, cena peña de inicio de todas las actividades o de recepción de las delegaciones, que será el viernes, hasta las 23 esas puertas cerradas, pero a partir de las 23 se abre la peña libre para todo el que quiera ir a participar y a disfrutar de un buen momento con Ariel Manquipán y los Quintana. Además de las delegaciones visitantes, va a ser una buena oportunidad de volver a encontrarnos y bailar y pasar un buen momento.
0: En este sentido, Baigorria detalló las principales actividades previstas para el segundo día de actividades e invitó a la comunidad a participar.
16: Al otro día, sábado, llega la capacitadora que este año pudimos traer con la colaboración de Norma Arvilla a Candelaria Torres, una directora del Ballet de la Universidad Nacional de Artes, bailarina del Ballet Nacional. Bueno, la verdad que para nosotros es un lujo contar con Candelaria acá. Y va a estar capacitando, ofreciendo seminarios en distintas bandas horarias de acuerdo a la edad y demás. Por la noche se va a realizar el desfile inicial para presentación de las delegaciones e invitados y se va a dar inicio al espectáculo, la puesta en escena, a las 20:30 en las instalaciones del Gimnasio Municipal León Camilo Catena. Domingo por la mañana vamos a tener la última actividad, que es un seminario para bailarines avanzados, del que participarán los directores de los grupos y ballet participantes y de la ciudad y la región, con la elección de dos bailarines avanzados de su escuela o de su grupo para poder llevar adelante esta última propuesta de este año. Candelaria también bailará el sábado a la noche, todos invitados. Las entradas son sumamente accesibles, precios populares, para que todo el mundo pueda participar, entre 5 y 10 mil pesos las propuestas, así que comunicarse con alguien de Ayegüén o con los profesores o a las páginas, al Facebook, Instagram o a los Facebook personales. ¡Los esperamos!
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0: Bien, y en materia deportiva queríamos comentar que hace prácticamente un año tiene vida el Club Deportivo Ruta 17 en la comuna rural de Cerro Centinela. Tuvimos la posibilidad de conversar con su presidente Hugo Ñancuán, quien comentó algunos aspectos de la historia de este club.
17: Ruta 17 se funda a través de un grupo de jóvenes que se juntaban a jugar al fútbol como un grupo de amigos y salían a representar a nuestra localidad en algunos eventos que se hacen acá en la zona, y por ahí me invitan a mí a que los acompañe y me sumo al grupo de ellos y le hago la propuesta de poder trabajar con la idea de formar un club, que es algo que yo venía ya trayendo en mente hace varios años, y bueno, le hago la propuesta y se suma. Empezamos a trabajar, ya junto a toda la documentación que era necesaria para formar la comisión, ver los socios fundadores, y una vez que ya teníamos todo armado, bueno, lo presentamos a la IGJ, y el 28 de enero del 2025 nos reconocen como club. La idea del club es tratar de promover el deporte local. Sabemos que en las localidades chicas hay talento que por ahí no se reconoce o no salen, digamos, porque nadie le da la oportunidad de que puedan salir a participar y eso. Sabemos que hay muchos pibes en distintas localidades que son muy, muy talentosos y han llegado a consagrarse.
0: Por otra parte, en los últimos días se formalizó el ingreso a Ruta 19 de la subcomisión de boxeo, que va a estar a cargo de Walter Gutiérrez. Ñancuán lo decía de la siguiente manera.
17: Quedó conformada la subcomisión de boxeo del Club Ruta 17, de la cual está presidida por el profesor Walter Gutiérrez. Él es un policía que presta servicio a nuestra localidad y hace ya como 2-3 años que viene laburando con los pibes de acá de Cerro Centinela. Tuve la oportunidad también de poder organizar un evento de boxeo, creo que hace un año y medio atrás, que tuvo un buen éxito. Y la idea, bueno, surge que nos hizo la propuesta y que se quería sumar a nuestro club. Así que bueno, conformamos la subcomisión de boxeo y quedó presidida por él. Actualmente ya se encuentra trabajando con un grupo de 7-8 personas, que tiene parte recreativa, parte de competencia, y como 2-3 chicos que se están preparando para poder competir, los cuales, bueno, van a estar apoyados por nuestro club.
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0: El pronóstico del tiempo para las próximas horas, lluvias aisladas en horas de la noche, ya para el día de mañana. La mínima de 3 grados, máxima de 9, con un cielo mayormente nublado y lluvias aisladas en horas de la madrugada. Para el día sábado, mayormente nublado, mínima de 1 bajo 0, máxima de 7. Y el domingo, por la tarde, recién habrá algunas lluvias aisladas, mínima de 0, máxima de 8 grados. Y hasta aquí el resumen de noticias de Radio Nacional Esquel. Los acompañamos Roberto Pena y Lito Calfunado en la operación técnica, Andrés Campos y Silvio Vega en los informes, Estela Murúa y Matilde Murúa en la edición del mismo, Mayra Maya en la redacción, quien les habla, Carlos El Chavo Ortiz. Quédese en Nacional, porque se vienen mensajes a pobladores.
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1: ¿Qué tal? Muy buenas tardes. Damos inicio a la penúltima emisión del día de Mensajes a Pobladores. Se comunica Cerro Centinela y alrededores que el grupo de la Sagrada Familia, Carlos Acutis, estará festejando el Día del Niño en el Centro Comunitario de Cerro Centinela el día domingo 30, entre las 3 y las 5 de la tarde. Los esperan a todos. En Radio Nacional Esquel fue dejada una chapa patente con la siguiente denominación: AH381SI. Puede retirarla por la emisora quien acredite la titularidad. A los vecinos linderos de Daniel Cayulefe, que perdió 18 animales lanares con la siguiente señal: zarcillo oreja izquierda, punta lanza oreja derecha y marca verde en el anca. Avisar por este medio a quien las vea. Se le comunica a Victorina Reyes de Cañadón Grande que el sábado no la podrán ir a buscar, firma su nieta. La comunidad educativa de la escuela número 60 de Ranquilhuao acompaña con profundo pesar a la señora directora de nuestra institución, Yolanda Vergara, ante el fallecimiento de su querida abuela, Uberlinda Vergara. En este momento de profundo dolor hacemos llegar nuestras más sinceras condolencias a ella y a toda su familia, acompañándolos con afecto y respeto ante esta irreparable pérdida. Comunidad educativa, escuela 60 de Ranquilhuao. Para la Rinconada, Leonel, que suba a la señal. A Mariano Melinao, que se le mandó las cosas, bajar a buscar a los de Jaime, firma Miguel. Para los que quieran viajar a Gangán, comunicarse a más tardar el domingo al 1568-6607 o en el 50 Viviendas Casa 38. Se comunica a los integrantes del consorcio Nehuen Lipán del paraje Mina de Indio que mañana viernes se realizará una reunión en casa de Ariel Reuque a partir de las 2 de la tarde para la organización de la esquila y una charla con técnicos de SENASA sobre el uso de caravanas electrónicas en vacunos. Se ruega asistencia y puntualidad, firma Gustavo Ocampo. Florencia le comunica a Guadalupe que el día viernes la espera en el lugar de costumbre. Ella estará llegando alrededor de las 11:30 o 12 del mediodía, firma Florencia. Para Alejandro Panilto se le comunica que Camilo no lo podrá acompañar ya que tiene trabajo, firma su señora Margarita. Para Río Chico, a Jonathan, su papá le hace saber que va en horas de la tarde. Para El Mirador, a Magda Currumil, su hija le hace saber que irán el sábado. Esperar, firma Yamila Burgos. Para Río Chico, a Fausto Rayel. Se le hace saber que mañana va Crispina a esa, firma Crispina. Repito el mensaje. Para Río Chico, a Fausto Rayel, se le hace saber que mañana va Crispina a esa, firma Crispina. A Mariano Melinao, que se le mandó las cosas, bajar a buscar a lo de Jaime. Para Natalia Meli, se le comunica que trajeron lo convenido, retirar en la comuna o comunicarse con Sandra. Para Establecimiento Los Cuatro Hermanos, a Aladino Quintuqueo, su hija le hace saber que están llegando hoy a la tarde. Se le comunica a Victorina Reyes, de Cañadón Grande, que el día sábado no la podrán ir a buscar, firma su nieta. Para Ranquilhuao, a Pablo Huenchueque, que espere en la tranquera que mañana voy a las 4:30, firma Dari. Se le comunica a Mimi que a las 20 horas se ponga en la señal, firma Kiri. Repito este mensaje, se le comunica a Mimi o a Mimi que a las 20 horas se ponga en la señal, firma Kiri. De esta manera damos por finalizada esta penúltima emisión del día de Mensajes a Pobladores, un espacio similar a las 9 de la noche. Hasta entonces.
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2: De saludar, porque me emocionaron también con su relato, los colegas que salían recién, tanto Oscar como Nélida. Te cuento que como chico uno escuchaba acá en casa, papá, mamá, la familia, por supuesto que estaba siempre prendida la radio, Radio de Rosario, algunos programas, principalmente se escuchaba mucho fútbol y mucha información con radios que venían desde Buenos Aires, y uno como un apasionado, por supuesto, del deporte, recuerdo a José María Muñoz, escuchábamos la Oral Deportiva y uno pensaba, yo quiero ser como ellos, quiero informar, quiero analizar, y escuchaba esas voces que la gente que hacía la publicidad, pues decía, ay, mamadera, qué voz, qué timbre, claro, qué forma, qué manera de venderlo. Escuchaba, suponte, a Ricardo Jurado, lo escuchaba a Leopoldo Costa. Bueno, vos escuchabas una publicidad y salías precisamente a comprar lo que te estaban vendiendo. Y después, con mucho el tiempo pasado, y yo ya en Radio Nacional, lo escuchaba al gran Anselmo Marini.
3: ¡Qué voz!
2: Y dije, bueno, viejo, estos tipos son extraordinarios. Y después, como vos bien marcás, Hernán, siendo la voz de Rosario, tuve la suerte, el privilegio de salir todas las mañanas en los informativos de la mañana, dando la información de primera hora de Rosario en distintos tiempos, porque conducían los programas, no recuerdo exactamente en qué momento cada uno, pero por momentos fue Antonio Carrizo, por otros momentos fue Juan Carlos Mareco, y también tuvimos momentos 95-96 que el conductor era Cacho Fontana, o sea que era realmente coronar algo importantísimo, algo muy pero muy querido, y dije, che, bueno, valió la pena estudiar, valió la pena prepararse, y bueno, y Radio Nacional es como dicen todo, es mi casa, es mi amor, es no solamente Rosario en Córdoba 1331, sino es que en Maipú 555, es escuchar todas las emisoras de Radio Nacional y escuchar siempre, porque la verdad que la radio es cierto que es entretenimiento, pero Radio Nacional además es cultura, es educación, o sea, tiene todo lo que tiene que tener una gran y querida emisora como esta, Hernán.
3: Omar, fuiste 10 años director de la radio, ¿cómo ingresaste a Nacional Rosario?
2: Bueno, con un hecho muy particular, vos sabés que yo estaba trabajando para una agencia particular que hacía deportes y que tenía un espacio en Radio San Nicolás, que pertenece, viste, a la provincia de Buenos Aires, que está pegadita a nuestra ciudad, claro, la ciudad de Rosario. Yo no sabía, un día llaman por teléfono a mi casa, estaba mi esposa, yo estaba recién casado, y dicen que llaman de Radio Nacional Rosario, que querían hablar conmigo. Bueno, yo además tenía un negocio particular, que todavía lo sigo teniendo, y digo, ¿será verdad? ¿Será mentira? Mira, dejaron este teléfono. Digo, no, mira, que me llamen cualquier cosa. Me llamaron, y bueno, me dijeron que querían hablar conmigo, que no sabían por qué. Y yo digo, bueno, pues tampoco, ¿pero dónde? Dice, mire, llame a Buenos Aires, lo va a atender una secretaria que se llama Cristina, es la secretaria del director de Radio Nacional Buenos Aires, Julio Marvis, a quien yo solamente conocía por Cosquín, ¿viste? Por ver las cosas de Cosquín. Bueno, resulta que este señor Julio Marvis había pasado en su auto, no sé hacia dónde iba, había ido haciendo zapping con las emisoras, me escuchó y dijo, bueno, llamen a este muchacho para ver si lo podemos incorporar a Radio Nacional. Así fue, me llamaron a través de esa comunicación. Primero me ofrecieron un contrato, estuve contratado durante 2 años y después quedé efectivo, y después en un concurso interno quedé como director durante 10 años, algo que realmente me apasionó, porque hay tres cosas que no son fáciles, pero son lindas, ¿no? Y te dignifican. Primero ser compañero, después ser director, y después, más de 20 años, volver a ser compañero de trabajo. Realmente es algo excelente, y algo que es un valor que me lo voy a llevar para toda mi vida.
3: Omar Sapienza, periodista, relator del RA5 Radio Nacional Rosario, 37 años de antigüedad justamente en esta emisora y una marca registrada justamente de Radio Nacional. Omar, feliz día para vos, un abrazo grande y gracias por esta charla.
2: Sos muy, pero muy generoso vos, todo tu equipo y principalmente a la producción. Les mando un abrazo para todos. Gracias.
3: Chao. Un cariño grande. Nosotros nos hemos quedado sin tiempo, pero a ver, hemos dedicado el Día de la Radio con grandes voces. ¿Qué hacen justamente a la radio? Oscar Humacata, Nélida López, Omar Sapienza recién, creo que con el deber cumplido nos vamos. Nos reencontramos mañana a las 17.
4: Así es.
3: Muy bien, un abrazo grande. Pásenla bien.
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6: 18:45 en la República Argentina.
7: En Buenos Aires el cielo está parcialmente nublado, 14 grados 9 décimos la temperatura.
6: Estas son las voces del día.
8: Por más sucio que sean, eso no justifica que nosotros tengamos que jugar sucio. Por eso recientemente se filtró una frase mía que dice: al populismo no se le gana con más populismo, al populismo se le gana haciendo las cosas bien.
9: Esta segunda mitad, donde no hemos arrancado bien, hemos dicho de un principio que había un proceso, donde ese proceso en River es muchas veces insostenible.
10: Ese déficit cuasifiscal, que era el del Banco Central concretamente, era la pérdida que tenía el Banco Central sistemáticamente, la tenía por el grado de endeudamiento al que había sido sometido el Banco Central.
11: Creemos que ahí hay muchos temas para ordenar, el tema económico, el tema de las cuentas limpias, el tema de ficha limpia, el tema de la cantidad de partidos políticos que tiene en Argentina.
12: El Salón de los Pasos Perdidos, donde se está realizando el velatorio al músico uruguayo Rubén Rada. El mismo comenzó a las 14 horas y se extiende hasta las 21 del día de hoy.
13: Mi camino con la radio arranca cuando yo tenía 9 años, porque yo escuchaba mucho radioteatro. Y un día le pedí a mamá que me lleve a una radio que tenía mucho radioteatro. Me llevó a Arenales 1237.
6: El Senado avanza con la designación de jueces desde el Congreso, nos informa Gastón Fiorda.
14: El oficialismo consiguió aprobar toda la agenda de temas que tenía en la sesión.

0: Intervención y casi al cierre de la sesión, Patricia Bullrich, la presidenta del bloque La Libertad Avanza, destacó la media sanción que consiguió el proyecto de reforma de la Carta Orgánica del Banco Central y que en breve comenzará a ser debatido en el Senado de la Nación.
1: La ley del Banco Central prohíbe emitir, la ley del Banco Central prohíbe volver a la inflación, y la inflación es la verdadera política de crecimiento.
2: Destacan las modificaciones del Banco Central que se debaten en el Congreso.
3: El senador nacional de La Libertad Avanza, Agustín Monteverde, consideró por Radio Nacional clave para que debe continuar con el ordenamiento de la macroeconomía.
4: El Banco Central fue la rueda de auxilio del Tesoro, ¿no es cierto? El problema es que recurría más a la rueda de auxilio que las otras. Entonces, para tener una idea, en primer lugar, el déficit fiscal era espantoso, pero era algo menor con respecto al déficit cuasi fiscal. Y ese déficit cuasi fiscal, que era el del Banco Central concretamente, era la pérdida que tenía el Banco Central sistemáticamente, la tenía por el grado de endeudamiento al que había sido sometido el Banco Central.
2: Desde la provincia de La Rioja también celebraron los cambios en la autoridad monetaria. El informe de Carlos Vega.
5: El legislador de La Libertad Avanza por la capital riojana valoró el punto en el que las provincias ya no podrán solicitar préstamos al Banco Central.
6: La pregunta es, ¿para qué las provincias quieren tomar crédito que le dé el Banco Central si no generan un desarrollo? Lo que tiene que hacer el Banco Central es una sola cosa, preservar el valor de la moneda y nada más. No andar financiando provincias que gastan y gastan. Hay todas las veces que Argentina entró en default, siempre fue por cubrir déficit fiscal y gastos que estaban más relacionados a gastos operativos.
3: El Banco Central concretó la mayor compra de dólares en el mes. El informe de Alejandra Gallo.
7: El Banco Central siguió comprando dólares, 93 millones de dólares en la jornada de hoy, según informó la propia autoridad monetaria. Así, sigue acumulando días hábiles de compra de divisas para fortalecer las reservas. Y las reservas volvieron a superar los 50 mil millones de dólares en el día de la fecha, llegando a 50.083 millones de dólares. Este dato llega en un día en el que los mercados reaccionaron con rebote favorable luego de que la Cámara de Diputados ayer aprobara con media sanción la reforma de la Carta Orgánica del Banco Central.
2: Diego Santilli se reunió con gobernadores de la región centro. El informe de nuestra colega Liliana Arias.
8: En el marco de las negociaciones que lleva adelante el Gobierno Nacional con las provincias, el jefe de gabinete, Diego Santilli, recibió a los gobernadores Rogelio Frigerio de Entre Ríos, Martín Yarlora de Córdoba y también al santafesino Maximiliano Cuyaro. El encuentro fue en su despacho de Casa Rosada y el objetivo fue conversar sobre una agenda conjunta que incluye, entre otros temas, cuestiones de infraestructura como el traspaso de rutas nacionales. Santilli, con los mandatarios de la región centro, también evaluaron un esquema de refinanciación de deudas vinculadas al costo de energía eléctrica para grandes usuarios.
3: La ministra de Seguridad de la Nación se reunió con el gobernador de Santa Fe.
2: El informe de Gabriela Bruno.
9: La ministra de Seguridad de la Nación, Alejandra Monteoliva, recibió al gobernador de la provincia de Santa Fe, Maximiliano Cuyaro, y al ministro de Justicia y Seguridad, Pablo Cocochoni, para repasar la marcha de los operativos de seguridad, coordinar acciones para la temporada estival. Al respecto, la palabra del gobernador, Maximiliano Cuyaro.
10: Pretendemos trabajar muy fuerte con las fuerzas federales, también por supuesto con nuestra policía y nuestro servicio penitenciario, para seguir manteniendo la contención de la violencia en los grandes centros urbanos, seguir avanzando con el plan de seguridad, con el plan bandera.
2: Deportes.
3: La información con Eladio Arregui. Buenas tardes, Eladio.
11: Hola, muy buenas tardes. Y las Leonas, otra vez finalista de una Copa del Mundo, con gol de la cordobesa Julieta Jancunas, Jancu, como le dicen, le ganó 1-0 a Australia y jugarán la final el próximo sábado a las 11 de la mañana ante Holanda. Habla la cordobesa, la autora del gol.
12: No, nos merecemos, creo que hicimos un partido, bueno, fue todo muy ajedrez, muy, muy fino, y el que haga la primer pulsada iba a ganar, así que nada, contentas, vamos a la final, nada, esto vinimos. Voy a dar, porque estará, nosotros estamos entrenando y lo practicábamos. Y todas, dale, Hanku, que lo vas a hacer, así que recién cuando estábamos ahí que hicimos va a este córner, Eugene

0: a mí a Paz 12, ¿eh? Viste cuando se cruzan un millón de cosas en la cabeza. Así que somos un equipo y estas cosas, literalmente para mí fue el gol de todas porque es mágico. Lo que tiene este equipo es mágico, real.
1: River se quedó sin entrenador, Eduardo Caudet brindó una reflexión final junto con el presidente de River, Stefano Di Carlo, y también Enzo Francescoli. El próximo domingo ante Banfield, el nuevo entrenador, no se sabe hasta cuándo, será Leonardo Poncio y Marcelo Escudero. Así se despidió Eduardo Caudet.
2: Un arranque, creo, a nivel de deportivo, personal, bueno, poder jugar una final, poder ser primero en el grupo de clasificación de Copa, y después esta segunda mitad donde no hemos arrancado bien. Hemos dicho de un principio que había un proceso donde la conciencia también de que ese proceso en River es muchas veces insostenible en cuanto al tiempo sin los resultados.
3: Por el mal tiempo sigue cerrado el paso Cristo Redentor.
4: El informe de Daniel Badano desde Radio Nacional Mendoza.
5: El túnel internacional Cristo Redentor continúa cerrado para todo tipo de vehículos debido a las fuertes nevadas que siguen sucediendo en ese lugar de la alta montaña. Solo está permitido circular hasta la localidad mendocina de Uspallata. El paso internacional podría permanecer cerrado al menos hasta el 31 de agosto por el pronóstico de inestabilidad.
3: En tanto, analizan reabrir el paso de Jama a turistas y autos particulares.
4: Nos informa Aníbal Cáceres, desde Radio Nacional Jujuy.
6: Se evalúa habilitar el tránsito de turistas y vehículos particulares. Luego de lo que fuera la apertura progresiva para el paso de camiones por el paso de Jama, debido a las mejoras en las condiciones climáticas, desde Gendarmería Nacional están evaluando habilitar a partir del próximo sábado una ventana de una hora al mediodía para el tránsito de turistas y demás usuarios. En este sentido, es importante recordar que esta medida aún no se encuentra confirmada y dependerá de las condiciones climáticas y de la transitabilidad en Jama.
3: Último adiós a Rubén Rada en Montevideo.
4: Sus restos son velados en el Palacio Legislativo.
3: El músico murió ayer a los 83 años a causa de una neumonía bilateral.
4: Uruguay decretó un día de duelo nacional. El mundo artístico lo recordó con cálidas palabras, imágenes y anécdotas a través de las redes sociales.
3: Informa Nicolás Lauber del País de Montevideo.
7: El Salón de los Pasos Perdidos, donde se está realizando el velatorio al músico uruguayo Rubén Rada. El mismo comenzó a las 14 horas y se extiende hasta las 21 del día de hoy. El sepelio será el día de mañana en el cementerio central. Y desde que abrieron las puertas no ha dejado de pasar gente para darle el último adiós al músico que durante tantas décadas compartió su arte con todo el Río de la Plata y buena parte del mundo. Entre las personalidades que cruzaron el charco para venir a despedirlo se encuentran León Gieco, Natalia Oreiro, Ricardo Mollo, Dante Spinetta, quienes se pusieron a cantar Morir de Plena, probablemente como a Rubén Rada le hubiera gustado ser despedido.
3: Radio Nacional celebra el Día de la Radiodifusión Argentina.
4: Cada 27 de agosto se conmemora en el país la primera transmisión radial que se realizó en 1920 desde el Teatro Coliseo.
3: Aquella jornada tuvo como protagonistas a cuatro estudiantes de medicina: Enrique Telémaco Susini, Luis Romero Carranza, César Garrico y Miguel Mujica.
4: A 106 años de aquella primera transmisión de Los Locos de la Azotea, LRA1 realizó un programa especial desde el auditorio de Maipú 555.
3: Participaron invitados especiales, hubo música y referentes de distintas generaciones de la radio.
4: Juan Alberto Mateico visitó los estudios de Radio Nacional y recordó el inicio de su relación con la radio.
8: Mi camino con la radio arranca cuando yo tenía 9 años, porque yo escuchaba mucho radioteatro a la tarde cuando hacía los deberes. Y un día le pedí a mamá que me lleve a una radio que tenía mucho radioteatro. Me llevó a Arenales 1237, pidió por el director artístico de la radio, llamado Pablo Cujo. Era un hecho muy especial. Bajó, habló con mamá, habló conmigo, y me dijo, te vamos a tomar una prueba. Wow. Bajó Alberto Argibay, wow, gran actor. Me dieron 2 libretos donde yo tenía que componer un personaje. Pero así muy rápido todo, ¿eh? Sentados en una escalera.
3: Y más información desde Radio Nacional Puerto Iguazú con Carmen Segovia.
9: En homenaje al Día de la Radiodifusión Argentina, dialogamos con Ángela González, primer locutora de Radio Nacional Iguazú.
10: Sobre todo celebramos hoy a los que están del otro lado, hacen que cada día tengan sentido estar frente a un micrófono. Por eso les digo, feliz Día de la Radiodifusión Argentina.
4: Javier Milei habló ante estudiantes de la escuela Ort sobre ética e inteligencia artificial.
3: El presidente brindó una charla a alumnos de cuarto y quinto año en la sede de ese colegio ubicado en el barrio porteño de Almagro.
4: En ese ámbito, el presidente ratificó el rumbo de su gobierno para dejar atrás el populismo.
11: Por más sucios que sean, eso no justifica que nosotros tengamos que jugar sucio. Por eso recientemente se filtró una frase mía que dice: al populismo no se le gana con más populismo. Al populismo se le gana haciendo las cosas bien. En los últimos días, meses, hemos tenido cierta presión para modificar el rumbo y ser más laxos. Y eso, al margen que si uno hace un buen análisis económico terminaría mal, aun cuando terminara bien, sería un contrasentido pretender ganarle el populismo haciendo populismo.
3: Juicio por la desaparición de Loan Peña.
4: Desde Radio Nacional Santo Tomé nos informa Nerina Álvarez.
12: Declararon cuatro efectivos que participaron de los distintos procedimientos en el Hotel Despertar. Federico Cabrera, Natanael Escobar y Natalia Verón Gómez, integrantes de Prefectura Naval Argentina, y Lucas Matías González, de la Policía Federal Argentina. Los cuatro testimonios resultaron coincidentes y uno de los puntos que vuelve a generar especial atención es la situación de Nicolás Soria. Natanael Escobar relató que cuando le solicitaron identificarse, Soria habría manifestado ser integrante de Interpol, incluso habría exhibido una credencial, aunque sin número identificatorio. También se habría negado a presentar documentación adicional.
4: Tránsito.
3: La información con Ernesto Arriaga.
13: La ruta 12 desde Zárate hasta Ceibas, la 14 Gualeguaychú, Concordia, Chajarí y Paso de los Libres para ir a Uruguayana, Brasil, totalmente habilitada. Hay tareas de bacheo y de reparación de obras en esos sectores, máxima 40 kilómetros por hora por un solo carril. Recordemos también que toda la zona de la rotonda de Cañuelas, desde el aeropuerto de Ezeiza, está habilitada, máxima 80 para camiones. Aeroparque ya está funcionando en Palermo.
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0: Hola, hola, hola, hola, pero ¿cómo les va? Qué gusto saludarlos. Qué día tan lindo, tan caro, los sentimientos de los que hacemos radio y los que estamos permanentemente escuchando radio, ¿no? Los que nacimos escuchando radio en este día tan especial, en el Día de la Radiofonía Argentina, en este 27 de agosto del año 2026, a 106 años de la primera transmisión de Los Locos de la Azotea. Así que bueno, disfrutando de este día tan, pero tan lindo, tan especial, ¿no? Porque la verdad que uno se emociona con la radio. Podrá modificarse la tecnología, podrá haber mil novedades, mil cambios, pero mientras exista una voz, habrá radio, ¿no? Habrá historias para contar y para escuchar. Habrá emociones, habrá fútbol, habrá alegrías y habrá tristeza, pero aquí estaremos nosotros tratando de contar todos. Bueno, está el Negro Romero, está Jorge Godoy, Sergio Zarratea, está Chelo Marín en los controles, está Pato Zulce y Patricia Brañeiro en la producción. También está, en este caso, Charlie Simile en control central y toda la gente que nos acompaña. Pero
1: feliz día,
0: Godoy, feliz día.
2: No llores.
0: y a todos los oyentes, la radio, ¿no? Podemos hablar del largo y tendido, podemos hacer 10 programas de radio, no uno solo, 10. Pero yo me puedo llegar a acordar las radios que había en mi casa de cuando yo era pibe, ¿no? Porque claro, uno con 64 años atravesó todas las radios habidas y por haber. En mi casa había una radio todavía a batería cuando yo era chico, pero que ya no la usaban más. Estaba ahí, pero ya no la usaban más, ya estaba la radio a transistores, que le llamaban, ya no estaba más la radio que la vieja radio, ¿no? Como dice Damián Zárate. Después ya fueron apareciendo hasta que empezó a aparecer la portátil, que fue el gran cambio ahí con las transmisiones deportivas.
1: Claro.
0: Porque ahí la radio llegó a la cancha.
1: Ahí, claro, la radio llegó a la cancha. Hubo también una transformación en la alimentación, en la energía de las radios, muy importante, que fue cuando aparecieron las pilas de larga duración. Porque antes estaban las pilas comunes, nunca diferencio si son doble A, triple A, pero bueno, las pilas chicas.
0: Antes de las doble y triple A y estaban las grandes y las medianas.
1: Exactamente.
0: Eran esas dos.
1: Las grandes eran para los radiograbadores y
0: claro,
1: esas que llevaban como 8, 10
0: claro,
1: o 12.
0: Claro, las que tenían mayor consumo, claro. Para las linternas.
1: Exactamente.
0: La gente de campo se va, los que vivíamos en el campo, que no había luz eléctrica. Bueno, había que escuchar la radio con y a veces la sacábamos al sol para tratar de que se
1: buscarla de alguna manera de recargarla. Sí, sí.
0: Además eran muy caras las pilas.
1: Claro, por eso digo, eran muy caras.
0: Las pilas. Siguen siendo caras todavía hoy.
1: Entonces, había que moderar cuando estabas afuera de tu casa, porque en tu casa tenías la chance de enchufarla.
0: Claro, el que tenía electricidad.
1: Claro, yo hablo viviendo acá en el Gran Buenos Aires, ¿no?
0: Claro, donde, exactamente.
1: Teníamos,
0: es decir, vos naciste siempre con energía.
1: Con energía.
0: Tuviste siempre energía.
1: Y cuando la querías escuchar.
0: Un tipo energético.
1: Energético, Y cuando la querías escuchar a la noche, sin molestar a nadie, no tenías el auricular.
0: No, el audífono.
1: Tenías el audífono, que era uno solo, un cablecito blanco con un pituto en la punta que te metías en la oreja y escuchabas eso, el audífono.
0: Exacto.
1: Nada más.
0: No había auricular.
1: Y después, bueno, sí aparecieron las pilas ya de mayor consumo, eran mucho más caras, el
0: claro,
1: de cara.
0: Sí.
1: Pero por lo menos te salvaban para el viaje en colectivo, ahí ya tenías con el otro audífono que se transformó después en auricular.
0: Exacto, que tenías ya los dos. Para los dos oídos, pero era así. Lo voy a saludar al Negro Romero en Córdoba. José Luis, querido, ¿cómo estás?
3: Hola, Eladio, fuerte abrazo para vos, para Jorge, para Sergio, para todos los compañeros.
0: Feliz día de la radio.
1: Feliz día.
3: Bueno, igualmente para ustedes. Bueno, qué lindo. Sí, no, a ver, en este programa puntualmente, cuando vos escuchás, ¿desde dónde te llaman? ¿Desde dónde se comunican?
0: Ahí está la radio.
3: Escuchando. Ah, uno dice, che, no nos den por muertos, es decir, a la radio no la empiecen a velar, porque la radio está vigente. Es decir, en el tiempo donde de pronto tenés tecnología, bla, bla, bla, bla. Es decir, sin embargo, la gente sigue escuchando la radio, y más que todo, Radio Nacional. Porque, viste, a veces pareciera ser que es la bandera nuestra para vendernos. Es decir, es la única radio que llega. Fíjense, escúchense, de dónde están escuchando. Es decir, podrían estar en redes sociales, podrían estar en streaming. No, no, están escuchando la radio. Es decir, la compila, la eléctrica, la que se enchufa, energía eléctrica, querosén, a lo que sea. Pero está la radio. Y qué lindo que sea Radio Nacional la que nos permita verificar de manera contundente que la radio está viva.
0: Sí, eso es lo más importante. Bueno, los oyentes que se van a ir comunicando van a ir contando lo que significa la radio para ellos. Y también, lógicamente, tenemos que referirnos a los títulos deportivos en esta jornada de hoy, que como lo veníamos ya sosteniendo, y tampoco era tan difícil darse cuenta que el ciclo de Coudet pendía de un hilo, pendía de una victoria. River quedó eliminado en la Copa Sudamericana, se terminó el ciclo de Coudet, indefectiblemente, irremediablemente era así. Hoy me decía mi hijo, dice, no, dice, se equivocaron los directivos de River porque el ciclo de Coudet terminó el día que perdieron con Aldo Civi. Ese día, dice, le regalaron un mes y pico, porque eso fue el 17 de julio, ese día era el día saca técnico, lo que pasa que fue en vísperas de la final de la Copa del Mundo y como que siguieron, pero ya estaba terminado ahí el ciclo de Coudet. A eso le sumamos también otros títulos en la jornada de hoy. Las felicitaciones para el plantel de hockey sobre césped de la selección femenina, las que Leonas otra vez llegaron a una final. Le ganaron 1-0 a
4: Australia.
0: Australia van a jugar contra Holanda el sábado, ¿no?
4: Contra Países Bajos a las 11 de la mañana del próximo sábado. El gol de Hankunas para la victoria, una más de Argentina. Ahora va a jugar contra la mejor selección del mundo. Es el clásico hoy por hoy a nivel mundial más importante, el que juega en Argentina. Pero contra Holanda o contra Países Bajos, ya repitieron final, la última la había ganado Países Bajos por 3-1.
0: Claro, quiero decir que me parece que los últimos 15 mundiales Holanda llegó a 13 finales. Creo que no llegó a las finales del 78 y del 90 y pico, me parece, 98. Después llegó a todas. Uh-huh. Tremendo, es decir, siempre está ahí, es el mejor de hockey del mundo, lógicamente, por la cantidad de títulos y de finales disputadas, ¿no? Voy a saludar a Sebastián Leanza, que más allá que Agustín Domper hace siempre River acá con nosotros, anoche estuvo Sebastián cubriendo en la transmisión que hizo Martín Perazo y la eliminación de River de la Copa Sudamericana y todo lo que ocurrió, porque después Coudet se terminó yendo a las 2:20 de la mañana del Monumental, no hablando con la prensa, pasó de todo en el hall. Seba Leanza estuvo allí y nos va a contar cómo se fue viviendo y qué es lo que opina de la llegada de Poncio, cómo es lo que empieza ahora, qué es interinato, es hasta fin de año. La verdad que es un chino lo de Poncio, pero bueno, Seba, bienvenido, contanos, ¿cómo estás?
5: Eladio, buenas noches, saludo para todos, ¿cómo va? Bueno, a ver, vamos por parte. Después del partido ayer en el Monumental, tal cual lo adelantamos, y creo que todo el mundo, River lo sabía, si River no avanzaba, el Chacho se iba a ir. Después del partido, una reunión que habrá durado entre 2 horas y 2 horas y media, entre los dirigentes más importantes de River, hablo de Di Carlo, Patañán, Francescoli, Patañán no como dirigente, pero sí como alguien ha llegado a esta comisión directiva, en el vestuario junto con el técnico, así que parecían por momentos atrincherados. En ese lugar, la guardia periodística aguantó hasta las casi 2:30 de la mañana, cuando el Chacho se fue sin expresar ningún tipo de comentario, pero ya sabiéndose lo que iba a terminar sucediendo. Es decir, la conferencia que pasó hoy por la tarde, a mi entender, y esto ya es una opinión absurda e innecesaria, conferencia de prensa, que no duró más de 7 minutos, donde habló el presidente y después el Chacho Coudet, contando las sensaciones y los motivos que los llevaron a tomar esta decisión. Y después la presentación en la práctica de las 15:30 en el Monumental, en realidad en el predio de Cantilo, de Leonardo Poncio junto con Marcelo Escudero para con el plantel, para lo que vos preguntabas, Eladio, una especie de interinato encubierto, porque alguien me decía, si Poncio le encuentra la vuelta y empieza a ganar, hasta fin de año va a llegar. ¿Sí? El tema es, y lo que yo me pregunto cuando me contaban esto, ¿cómo va a ser la comisión directiva de River? Porque ahora son ellos los apuntados, ya no es Coudet por el hincha, para sostenerse ante una derrota hipotética en cancha de River, con un técnico que todavía no fue designado, y una dirección técnica que fue entregada a alguien que no tiene roce todavía en esa función, más allá de que en River es un tipo muy reconocido, que ha ganado absolutamente todo como futbolista, que ha sido referente, pero como técnico es una especie de experimento, en un momento donde espacio para experimento no hay. Bueno, habrá que ver qué pasa, pero la voluntad de los dirigentes de River es por lo menos hasta diciembre llegar con Poncio y Escudero, a ver cómo lo hacen, y después, si la cosa sigue sin funcionar, ir a buscar un técnico que me parece que en aquel momento del calendario va a estar mucho más sencillo para ellos, dado que, por ejemplo, Crespo puede salir de Atlas sin pagar una cláusula de 7 millones de dólares, cosa que habría que hacer hoy. Habrá que ver qué pasa, hasta venimos a decir, porque la lista es enorme, qué pasa con Scaloni, ¿sí? Habrá que ver qué hace Aymar, si Scaloni sigue o no la selección. Va a haber un montón de posibilidades más en diciembre barra enero, que ahora por eso la decisión de hoy a mí no me cierra, pero es la que es. Poncio y Escudero dirigen el domingo, y si fuera por los dirigentes, por lo menos hasta diciembre.
0: Bueno, Seba, la verdad que hay muchos temas para charlar, para comentar. Es toda de la comisión directiva esta, ¿eh? Es todo porque están haciendo todo mal. Todo mal desde que comenzaron, están haciendo todo mal. Primero con cuando apenas empezó Di Carlo, enseguida
5: ratificó a Gallardo.
0: Sí, ratificó a Gallardo, no tendría que haber ratificado, después Gallardo se termina yendo, después lo contrata a Coudet, después limpia al plantel de una forma como si no fuesen jugadores, seres humanos o directamente que no hayan salido del club, como el caso de Pesela, que para mí es el caso más emblemático de todo, y como si esto fuera poco, ahora que se te va el entrenador, vos ponés un interino porque dejaste de lado un montón de futbolistas que para vos no estaban en condiciones de afrontar la camiseta de River, y ahora resulta que ponés un técnico que no sabe si es interino, está confirmado, que no, cero experiencia, a llevar un equipo de 70 millones de dólares. ¿Cómo es el tema? ¿A qué están jugando los directivos de River?
4: Lo que me llama la atención de esta designación, después se puede hablar o no, a mí me tocó, sé que no es lo mismo, sé que hay una distancia importante, pero me tocó todo lo que tuvo que ver con el cambio de técnico de Independiente también, que se hablaba de, bueno, que hacemos un interinato con Mateo y Tuzio hasta fin de año, o nombramos un técnico nuevo, entonces hicieron un intermedio, trajeron un técnico medio pelo para llegar hasta fin de año y ver qué hace. River no optó por ese camino, optó simplemente por darle el cargo a un Poncio, representativo histórico de River en los últimos tiempos, que no tiene experiencia, que no es un, no sé si es técnico recibido o no, la verdad que no sé, quizás lo sea, sí. Pero ¿por qué a Poncio sin experiencia alguna por encima de quien sí se hizo cargo más de una vez de algún temporal en Escudero. River, como el Pichi Escudero?
0: Sí, Escudero va a estar con Poncio. ¿Cómo es el cuerpo técnico de Poncio? ¿Se sabe, Seba?
5: Poncio con Escudero, y después el resto de la conformación del cuerpo técnico con gente que trabaja habitualmente en la reserva. Obviamente los nombres todavía no trascendieron, pero es gente del club.
0: Es la nada misma.
5: Poncio no tiene cuerpo técnico.
0: Claro, es la nada. Es decir, pongo Poncio porque pongo a alguien para que tenga espalda nada más.
6: Claramente están tratando de impulsar a Poncio. ¿Cómo va, Seba?
5: Sí, hola.
6: Están tratando de impulsar a Poncio como técnico, disimuladamente.
0: Sí, sí.
6: Si se va mal en un interinato, no se queda.
0: Claro, sí.
5: Y agrego una cosa, muchachos. Poncio es parte, o era parte hasta ayer, de la Secretaría Técnica de River.
0: Sí, es como si asumiera Francescoli encubiertamente.
5: Total, claro. Hay que ver qué poder tiene Poncio, o cuánta injerencia tienen los que están alrededor, llámese Francescoli, Longoria, Catoira, sobre lo que haga Poncio,
0: ¿no? Ahora, todo esto para no ir a buscar a Ramón Díaz, que te puede gustar o no, pero ¿viste? Hay una frase que dice que a veces no manda el hombre, mandan las circunstancias.
6: Sí.
0: En este momento las circunstancias te obligan a buscar a Ramón Díaz, porque está en la casa. El técnico que junto con Gallardo y La Bruna son los más ganadores de la historia de River. Te puede gustar o no, pero Ramón Díaz le fue mejor que Gallardo, bueno, inclusive, porque Ramón Díaz, las veces que estuvo en River, siempre salió campeón. Gallardo la última vez siempre salió campeón.
6: Pero te voy a dar un dato, más allá de que algunos dicen que hubo algún llamado a Gallardo en estas horas a ver qué pensaba. Sebas acordará, y vos también, Eladio, vos también, Jorge. El último Ramón Díaz, el campeón Ramón Díaz, 2014, que se va campeón,
0: sí,
6: tuvo cortocircuito con Poncio. Después llega Gallardo, y sí, tenemos el Poncio que termina así, ídolo querido. pero el último Poncio de Ramón se llevaba las patadas con Ramón.
5: De hecho, Poncio no terminó jugando en ese Ramón Díaz. Arrancó las primeras dos o tres fechas, le hace un gol a Gimnasia, se putea con la gente Poncio porque en aquel momento era cuestionado, ¿sí? Ramón no lo tenía en cuenta. De hecho, cuando llega Gallardo, casi que revitaliza su carrera. Gallardo le da una nueva chance al River y Poncio termina siendo lo que fue, un tipo muy representativo, referente de un River multicampeón. Pero, de cualquier manera, no es la relación con Poncio el impedimento para que lo vayan a buscar a Ramón, sino es el encono que hay entre D'Onofrio y Ramón Díaz. Ramón Díaz habló, y si fuera por Ramón Díaz, él soluciona todo de un plumazo, porque las ganas de él son de...
0: Sí, seguro.
5: Por el pasa que del otro lado no pasa lo mismo, ¿ves?
0: No.
5: El año Ramón dirigió a River con Pasarela.
0: Claro, exactamente. ¿Cómo será que Pasarela lo fue a buscar a Ramón Díaz y no le quedaba otra? Y mira, en este momento es más inteligente Pasarela que la directiva esta. Hay otro detalle que me sorprende hoy de Di Carlo, ¿no? Di Carlo, ¿viste que hay personas que te dicen cosas y la forma de decirla es como que te puede estar diciendo la peor frase, está puteando? Y te la dice de una forma que, pues, si no, pasa inadvertida. Y Carlos dice, bueno, se va a Coudet, y como si no pasara nada, ¿viste? Como te baja todos los decibeles.
6: Es una forma de decir... Ahora va a hablar él.
0: Curio, sí, va a hablar él. No sé qué opina el Negro Romero en Córdoba, ¿no?
3: A ver, Eladio, es muy interesante, me nutre todo lo que están informando, lo que están opinando. En este momento se necesita experiencia, gente con un largo recorrido, ya sea en la conducción de la institución como también de la conducción técnica, el entrenador. Naturalmente que esta gestión con Di Carlo a la cabeza ganó de manera impecable y abrumadora la compulsa y va a cumplir con su mandato. Seguramente Di Carlo es excelente, es probo, es indiscutido en su actividad laboral, empresarial, personal, pero se le han quemado los libros.
0: Sí.
3: Entonces cuando te pasan estas cosas, tenés que apoyarte en gente que sabe lo que es atravesar tormentas. Es decir, ponele, dicen, se cuenta que es D'Onofrio el que está detrás, el que le pasa letra y le va sugiriendo hace esto otro, bueno, en fin, ya se comieron a Gallardo con todos los pergaminos, laureles y medallas que tiene Gallardo. Ahora fueron por el Chacho Coudet, se lo comen el Chacho Coudet. ¿Cuánto pasaron? 5 o 6 meses.
0: Sí,
3: con todo lo que trajeron, con todo lo que gastaron. Evidentemente que algo deben corregir, e insisten con lo mismo. No tengo nada en contra del cuerpo técnico interino que van a poner ahora, con Poncio, con el Pizzi Escudero, pero evidentemente siguen equivocándose. No deben manejarse por emoción violenta, es decir, ya, paguemos 7 millones, 8 millones, como viene haciendo últimamente. A último momento salen y ponen la plata, y gastan, y gastan, y así le están yendo. Es decir, a ver, hoy, mirá vos, nada más alejado de la idiosincrasia y el paladar de River. Hoy lo traes a Julio Falcioni de técnico, y Falcioni te lo hace andar este equipo.
0: Sí, como Falcioni lo que pasa es que Falcioni es otra forma, otra fisonomía, lógicamente.
3: No, obviamente, por eso te puse el extremo.
0: Sí.
3: Es decir, pero sí. ¿Por qué? Y bueno, porque tenés una conducción institucional que se nota que le falta calle todavía. Y a un entrenador que es muy simpático, buena onda con los periodistas, un tipo piola, como Coudet, bueno, ahí está. Le hace falta un tipo grande. Hoy, no sé si es Ramón Díaz, pero más o menos con el recorrido de un Ramón Díaz.
0: Bien, José Luis Romero de Córdoba. Seba, lo último tuyo y cerramos. Entonces, el cuerpo técnico ya se entrenó esta tarde, empieza el domingo y se verá. Puede durar hasta fin de año, puede durar un año, o puede durar el domingo y se termina. Esto es una moneda al aire, es esto. Lo que pasa que los entrenadores que quiere River, ¿qué quiere River? ¿Quiere a Crespo? Más o menos. ¿Quiere a Gabriel Milito? Imposible.
4: Milito no, Haaland anda libre ahora.
0: Sí, por eso, Haaland no lo quieren, no lo quieren a Ramón Díaz.
4: Ahora, yo les puedo
0: lo quieren
4: preguntar
0: a Eduardo Domínguez, dicen, pero está en Atlético Mineiro, imposible también.
5: Por eso me parece que lo ideal sería llegar de la mejor manera posible a diciembre, ¿no?
0: Pero River tiene, tiene que ganar algo hasta diciembre.
5: No, totalmente de acuerdo, pero...
4: Y que lo único que le queda por ganar es clasificarse o salir campeón. Pero les pregunto algo a ustedes, sobre todo a Seba, que vive en el mundo River desde toda la vida. Si hay algo que yo recuerdo del inicio del ciclo de Ramón Díaz, fue que no lo bancaba nadie a Ramón Díaz. Lo querían rajar de entrada a Ramón Díaz porque no arrancaba, no jugaba bien, no ganaba, perdía partidos imposibles. Lo querían matar a Ramón Díaz. Hasta que le agarró la mano, encadenó una serie de resultados y empezó a andar esa rueda de fútbol, resultados y copas que después terminó ganando Ramón Díaz. Y algo parecido, con mucha distancia también, pasó con el negro Astrada. Y tanto Ramón Díaz como Astrada, dos de los técnicos más ganadores de los últimos 30 años de River, no tenían experiencia previa, no habían dirigido a ningún equipo antes de agarrar el banco de River. ¿Y por qué no puede pasar lo mismo con Ponce si es que de aquí a fin de año le va bien?
0: Puede pasar, claro.
4: Porque el plantel tiene de sobra. Y muchos dicen, muchos sostienen que lo que mandan son los jugadores, no los técnicos.
0: Exactamente, puede pasar. Puede pasar, ¿por qué no? Lo que pasa que lo que uno pone en tela de juicio es la forma en que lo están llevando a cabo. Es decir, no es que es un manotazo de ahogado. Bueno, Seba, aguardaremos. ¿Martínez Cuarta se va a Qatar o no?
5: No creo. La verdad que si fuera por el futbolista, él la quiere pelear. La verdad que lo de ayer fue una noche como para que se replantee si le va a dar, no a él como futbolista, sino mentalmente, para salir al River. Pero en principio no hubo avances al respecto, más allá de la oferta que trascendió hoy, pero que hace un par de días para Martínez Cuarta.
0: Claro, bueno, aguardaremos. Yo creo que el ciclo de Martínez Cuarta está terminado. Para mí, debería
5: aprovechar. El tema es que si se va Martínez Cuarta, el año River tiene que salir a buscar a alguien. ¿Y quién elige a ese alguien?
0: Y los tiene que elegir la Longoria y Francescoli. Así que bueno.
6: Longoria no está, se fue a casar.
0: ¿Cómo se fue a casar? ¿A casar a...?
4: ¿A casar con una pareja mujer? ¿O a casar,
0: a casar con ese, claro, no con Z?
6: Sí, está en España y se fue a casar.
0: Ah, mentira. ¿Va a contraer nupcias?
6: Claro.
5: Quiero desmentir algo, porque yo sé que por muchos lugares dijeron eso. A mí ayer me dijeron que estaba en la cancha.
0: Pero
5: yo
0: si ayer estaba en la cancha.
6: No, dijeron que ayer no estaba.
0: ¿Pero cómo entonces? Bueno.
6: ¿Y usted lo vio?
0: Hoy nadie lo vio en el Monumental, la conferencia de prensa. No le preguntaron
6: nada. Dijeron que ayer no estuvo y que viajó a España a casarse.
0: O a lo mejor se fue del todo.
4: No le preguntaron ni a Di Carlo ni a nadie porque no aceptaron preguntas.
0: Bueno, Seba, agradecido.
5: Abrazo grande, muchachos.
0: Gracias, Seba Alianza, con las novedades de River, que estuvo anoche en la cancha en la transmisión con Martín Perazo, Juan Minotti y todo el equipo de Fútbol Show Nacional. Así que Sergio Cerratea aquí en
4: ¿Qué en, tu servicio Cerratea ayer?
0: No, estuvo en la central informativa. Sí, ya vamos a ir con todos los oyentes, que hay un montón. Están jugando por la Copa Argentina. ¿Y qué pasa, Jorge Godoy?
4: Se viene y se vino nomás el gol. Se viene el gol, lo está ganando de entrada nomás Estudiantes del Plata.
0: En los
4: 22 minutos de este primer tiempo, Estudiantes de la Plata se pone arriba sobre Barraca Central, Copa Argentina. Ya te digo quién hizo el gol de Estudiantes de la Plata. Rodríguez lo hizo.
0: El ex Racing.
4: El ex académico Rodríguez, después de una buena jugada por derecha del centro atrás que nunca falla. Y Rodríguez en toque corto antes de salir al arquero. El pase al gol. Después de una buena jugada por derecha lo está ganando Estudiantes. Minuto 22. Gol de Rodríguez para Estudiantes 1, Barracas 0. Cancha de Defensa y Justicia en Varela, Copa Argentina.
0: Estaba mejor Barracas, estrelló un cabezazo en el poste y después, y en un contragolpe, llegó Nacho Rodríguez, una muy buena definición, bien la Copa Argentina. Así que están protestando los jugadores de Barracas. Hay guarda que es Barracas, está el VAR a todo nada.
4: Ya está Ramírez, el árbitro.
0: Está Ramírez. Ramírez,
4: una garantía.
0: Ramírez, sí, una garantía. Bueno, los sospechosos de siempre. Dígame, Sergio Cerratea, San Lorenzo Almagro. Facundo Farías es nuevo futbolista del Ciclón.
6: Sí, señor. Falta la oficialización, pero ya está todo arreglado. Hizo la revisión médica y es jugador de San Lorenzo Almagro. Tema Alexis Cuello. Llegó una oferta de Rusia, 2,5 millones de dólares. San Lorenzo la rechazó. Se está esperando una nueva oferta.
0: ¿2,5 millones por qué? ¿El 30% del pase?
6: El pase completo.
0: ¿El pase completo? Claro. ¿Pero cuánto ofreció Boca? ¿No había ofrecido algo Boca?
6: No, mucho más, pero Cuello hoy no es el mismo que Boca ofreció.
0: Bajó el nivel.
6: Bajó la cotización.
0: Y ahora, y está más necesitado San Lorenzo.
6: Y ahora le voy a explicar.
0: Y es lo mismo vender a Boca que venderlo afuera.
6: Pero le voy a explicar por qué San Lorenzo está más necesitado de lo que estaba antes. Pero primero vamos por la parte cronológica. Si ofrecen 3 millones limpios, sin descuento, 3 millones limpios le quedan a San Lorenzo, Cuello se va. Va al VAR a revisar la jugada, le aviso, Godoy.
4: Sí.
6: Va al VAR, pero se le pararon adelante y se frenó. Ramírez.
0: ¿Por qué va al VAR, Ramírez? Bueno, ahora siga, sí. Siga usted que después lo interrumpimos.
6: La cosa es esta. Si llegan 3 millones limpios, Cuello se va.
0: Claro,
6: está bien. San Lorenzo juega el lunes recién, por lo cual de acá al lunes puede pasar que Cuello deje de ser jugador de San Lorenzo Almagro y haya que salir a buscar un refuerzo. Tema 1. Tema 2, y ahora va a entender por qué los 3 millones. Hoy hubo una nueva audiencia por la deuda que tiene San Lorenzo con Ignacio Piatti. Más de 4 millones de dólares es lo que reclama el jugador y que la justicia le da el ok de esa cifra a Piatti. Piatti pidió con su abogado el embargo de la sede de Avenida La Plata de San Lorenzo de Almagro. Uh-huh. San Lorenzo, después de varios intentos, en esta última oportunidad ofrece derechos de televisión futuros, ofrece porcentaje de cuotas que tienen que cobrar de algunos jugadores que ha transferido, como para justificar que va a tener el dinero para pagar esos 4.300.000 dólares aproximadamente de la deuda. Si no, si no hay acuerdo y Piatti dice que no, San Lorenzo puede llegar a perder en las próximas semanas, va a haber una nueva audiencia a fines de septiembre, puede llegar a perder la sede de Avenida La Plata.
4: ¡Atento, Zarratea! ¡Atento, Regui!
0: ¿Qué pasó? ¿Qué pasó?
4: Como la vieja radio, Regui. Usted vio que todo el gol que le canté al Estudiante de La Plata, el pase atrás, Rodríguez que apareció para tocarla cortito, bueno, se fueron al VAR. ¡Ja! Se fueron al VAR. Rebobinaron la jugada, para que se entienda.
0: Encontraron una...
4: Encontraron allá en el inicio, pero de
0: 1920, los locos de la azotea estaban.
4: Del otro lado, cerca a unos 15 metros del área de Estudiantes de La Plata.
0: Ahora o hay sea, tiro libre para Barracas.
4: Del otro lado encontraron que hubo supuestamente un empujón de Núñez contra el Beto Briasco. Entonces, retrotrajo todo hasta ese momento, cobró la falta, ahora hay un centro para Barracas Central, el partido está 0-0. El VAR, un hallazgo del VAR, una supuesta falta discutible realmente de Núñez sobre Briasco en un salto a disputar la pelota, hasta allí fue la jugada, la acción hacia atrás y entonces el partido sigue 0-0 entre Estudiantes y Barracas.
0: Esto es lo que te da asco, esto es lo que te indigna ver el fútbol argentino de hoy. En serio lo digo, es una verdadera pena, porque no es que sea o no sea falta, es que de acuerdo a la camiseta buscan una aguja en un pajar, es así. Ahora, si fuese que hubiese sido gol de Barracas, en este caso es contrafáctico, no lo sabemos, pero lo más factible es que no hubiesen encontrado nada.
4: Claro, es como que...
0: Y que hubiese sido gol de Barracas.
4: No tengo pruebas, pero no tengo dudas.
0: Claro, exactamente. Ese es el tema. Siempre se equivocan a favor, y más teniendo en cuenta este partido, porque este partido es tremendo, es Barracas Central, Chiqui Tapia, y es Estudiantes La Plata.
4: Estudiante.
0: Juan Sebastián Verón. En contra totalmente de la vereda de enfrente de la dirección máxima de la AFA. Y eso es lo que te da bronca, porque puede haber sido falta o no, pero siempre te queda la sospecha que es para favorecer a los equipos del poder. Lamentablemente es así, lamentablemente es así, más allá que sea o no sea infracción. Para mí de estas jugadas hay miles, ¿eh?
4: ¿Sabés, Eladio? Y lo comparto con el Negro, ustedes que tienen mucha más experiencia que uno en el relato, en el fútbol, porque son más viejos, ¿no? Pero bueno, en serio. En una transmisión, no hace mucho, se me ocurrió, viste que a veces te vienen esas cosas, decir, por una jugada similar a esta, que el árbitro tuvo que ir al VAR, rectificarse, que era, que no era falta, que no era gol, ¿qué pasaría si el árbitro, de ahora en más, que ya que tienen que explicarlo a los cuatro vientos, por el micrófono, por los parlantes, comienzan su alocución de la explicación, diciendo, señoras y señores, me equivoqué, lo que yo cobré estaba mal cobrado, me rectifico porque me dijeron desde el VAR que tendría que haber cobrado esto que yo no vi, que yo no cobré y que estuve mal en no cobrarlo, o al revés, tendría que haber cobrado tal cosa y que no cobré porque no lo vi, porque me equivoqué, no fue gol, y les explico que no fue gol porque me equivoqué yo. Eso tendría que hacer el árbitro, y vas a ver cómo van a dejar de depender tanto del VAR, porque ahora están tranquilos, están cómodos, ¿viste? No, porque dicen, total, el VAR me corrige, si no cobro el penal, total, si me llaman y está perfecto, listo. Si empiezan a decir, yo me equivoqué, entonces por mi culpa me llamó el VAR, vas a ver cómo van a dejar de depender tanto de la tecnología.
0: Sí,
4: me parece, no
0: sí,
4: sé.
0: Sí, todo puede ser, todo puede serlo. Lógicamente que están manejados también porque además el VAR, cuando te llaman el VAR, también es un código. Si me llama el VAR y juega Barracas Central y hay algo que perjudica o beneficia a Barracas, tengo que pitar para ese lado. Sí, sí. Es muy difícil que le piten en contra. Es decir, vos hacés una apuesta. Era un tonto el que apostaba que Ramírez iba a dar el gol cuando lo llamaron del VAR. Claro. ¿Quién cree que eso, que iba a dar el gol Ramírez si lo llamaban del VAR cuando era un gol en contra de Barracas hoy? Eso es lo que te indigna, insisto, es lo que mancha al fútbol y lo que mancha al deporte. Por eso no le cree nadie hoy por eso lo putean en casi todas las canchas Tapia cuando se sienten perjudicados. Pero bueno, es el fútbol de hoy. Algunos dirán que Grondón era peor, para mí no era peor, pero bueno, son opiniones y las opiniones son todas válidas. Lo cierto es que estamos 0-0, media hora de juego. Vamos a ir a la pausa. Y después entramos ya en la recta final con el informe de todos los muchachos. Está el Negro Romero en Córdoba. Aquí estamos junto a Jorge Godoy y toda la gente que nos acompaña. Ya estaremos con todos los mensajes de los oyentes en Radio Nacional hasta las 8 de la noche.
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0: Bien, amigos, estamos en la parte final. Sigue 0-0, ¿no? Estudiantes y Barracas, Jorge.
1: 35, en este caso, primer tiempo en cancha de Defensa y Justicia en Varela. 35 del primer tiempo. Recordamos, para aquel que escuchó que hubo gol de Estudiantes y decimos que ahora están 0-0, que el VAR, a instancias del VAR, en realidad, Ramírez fue y anuló la jugada por un supuesto agarrón en el salto, o empujón, en realidad, en el salto entre Núñez y un jugador de Barracas Central, en este caso, Beto Briasco, en el comienzo de la jugada. Así que anulado el gol, 0-0 Estudiantes y Barracas Central.
0: Soy David de Santiago del Estero, dice David, que bueno, que en este momento de River habla del posteo de Ricardo Centurión, por el tema del entredicho que había tenido él con Coudet en la cancha de River, habla del escritoriazo que le hicieron a Boca. Bueno, pero eso es un tema, el escritoriazo, como dice acá David de Santiago del Estero, no fue culpa de River, fue culpa de Boca, en ese caso del hincha de Boca que tiró gases en la manga, una locura. Más allá de eso, después si se tendría que haber jugado el partido no se jugó, no se completó porque no había fechas. Sí, claro que se tendría que haber disputado en la cancha, pero no se terminó el partido porque no había fechas y porque además iba 0-0, y porque River había ganado el partido de ida. Si hubiese sido 0-0 el partido de ida, hubiese sido 0-0 hasta ese momento, yo creo que se hubiese buscado la forma para completar. Pero bueno, fue error de Boca. Después, si River lo ganó en el escritorio o no, si hubiese sido al revés, Boca hubiese hecho lo mismo que hizo River. Pero eso es volvemos a lo contrafáctico. Daniel Garraza de Radio Libertador, feliz día de la radio. También hacemos nosotros los técnicos, cumplo el 21 de septiembre 40 años de radio. Felicidades, técnicos, operadores, gracias, gracias a todos, a los colegas, a los compañeros de todas las radios. Buenas noches, amigo de Radio Nacional. A mí me parece que a Di Carlo no le gusta ganar torneos, dice en este caso Carlos. Bien, Carlos, gracias. Bueno, Atair también habla de y felicita al equipo argentino de la selección, a las Leonas, que ya están en la final. Vamos a escuchar a Julieta Jancunas, a la cordobesa del Club Universitario de Córdoba, la goleadora de las Leonas. Esto dijo después del partido.
2: Nos merecemos, creo que hicimos un partido, bueno, fue todo muy de ajedrez, muy muy fino, y el que daba la primer pulsada iba a ganar, así que nada, contentas, hacia la final, nada, esto vinimos, voy a confesar algo, nosotros ya estamos entrenando y lo practicábamos, quizás dale Hanku que lo vas a hacer, no sé qué, y recién cuando estábamos ahí que hicimos para este corner, Eugi me dice, amiga, vas vos, viste como se cruzan un millón de cosas en la cabeza, así que somos un equipo. Y esas cosas, literalmente para mí fue el gol de todas porque es mágico. Lo que tiene este equipo es mágico, real.
0: Bien, ahí está Julieta Jancunas, la autora del gol para llevar a Argentina las Leonas a la final, sábado 11 de la mañana ante Holanda. Buenas tardes, muchachos de Radio Nacional, soy Jorge de Recreo Santa Fe. Dice, mis abuelos compraban las pilas, las coloradas, las Everready.
1: Las del gato.
0: Sí, las del gato. Y mi papá hacía una maniobra y la enchufaba en la batería del auto, dice acá. Bien, hola amigos de Nacional, feliz día de la radio, nuestra querida Radio Nacional, siempre haciendo el aguante, Sergio de Salta. Tito de San José de la Dormida, gracias Tito por tu mensaje. Soy César de Esquel, el problema de River es Francesco Liponcio, es fácil hacer negocios con plata del socio, el técnico quiere que entre Crespo y Almeida, gente joven, dice en este caso. Gracias a todos los oyentes que se van comunicando al 11-38-70-74-85. Me gustaría que Pedro Troglio sea el técnico de River, José Pereira de Catamarca, hoy me dijeron lo mismo también algunos otros hinchas. Bueno, otros oyentes que se van comunicando, siempre con mensajes de la tira deportiva, les agradezco que así sea. 19:42 minutos, sigue 0-0 el partido de Barracas. Vamos a ir con Damián Zárate para saber las novedades de Boca. Hola Dami, bienvenido, qué gusto tenerte, ¿cómo estás?
3: ¿Qué haces, Eladio, querido? Abrazo enorme en este segundo tiempo de Pasión Nacional, aquí en el aire de la radio más grande de la Argentina. Como viene pasando por lo menos en los últimos días, tenemos que comenzar el informe de Boca hablando de lesiones. Es más un parte médico que un parte futbolístico. El tema Aranda, la fractura en el peroné, no hay precisiones en cuanto a cuándo será la intervención quirúrgica, pero salvo que Boca informe lo contrario, se espera que vuelva a jugar en el 2027. Lo mismo tengo que decirte de Adam Barreiro, que de su lesión lumbar, donde tiene la hernia, y que venía con algunos trabajos intentando mejorar la zona, no dio resultado y ha decidido él, junto al cuerpo técnico de Boca, operarse, y será baja también hasta el 2027. Pensando en el partido de mañana, que será transmisión aquí en Radio Nacional, Boca recibirá en la Bombonera de Buenos Aires, en el estadio Alberto J. Armando, a Lanús, por la séptima del torneo clausura. Afuera, Aranda y Ayrton Costa, lesionados. Finalmente, como charlamos el otro día, lo de Delgado era solamente una falsa alarma. Está concentrado Satas, el pibe Satas, categoría 2007, que es marcador central zurdo. Leandro Paredes y Di Lolo, que vuelven, ¿sí?, como datos destacados. Y también está Carlos Palacio, que ya ha sumado algunos minutos, pero que no deja de ser otro dato a tener en cuenta. Lo mismo que Milton Jiménez, ¿sí? Así que Boca piensa en el partido de mañana contra Lanús y también en el horizonte próximo piensa en el partido contra Vélez del miércoles próximo en Córdoba, cuando por la noche juegue contra Vélez en el último juego de los octavos de final de la Copa Argentina. Todavía falta la oficialización de la Conmebol, pero la información ya la tenemos, que por cuarto de final de Copa Sudamericana Boca va a jugar el partido de ida en la Bombonera el martes 8 de septiembre, 21:30, y el partido de vuelta el martes 15 de septiembre, 21:30, en el Morumbí, y que hoy se pusieron a la venta las entradas para, lo dicho recién, el partido del miércoles próximo contra Vélez por Copa Argentina. Eladio, un abrazo enorme, cualquier novedad volvemos.
0: Abrazo grande, Damián Zárate, las novedades de Boca, mañana va a estar Jorge Godoy, la transmisión, Boca enfrentando a Lanús, vuelve a jugar Boca en la Bombonera. A todo esto, vuelvo otra vez a la cancha de Defensa y Justicia.
1: Sí, 40 minutos de primer tiempo, hay gol, ahora sí, de Estudiantes de La Plata, y confirmado, porque ya sacó Barracas del medio, pese a que reclamaban de vuelta una posible posición prohibida de Correa en el pase largo hacia el número 32, pero lo habilitaba Japper, que después termina siendo el jugador de Barracas que convierte el gol en contra, porque el centro vino hacia atrás y Japper se la llevó por delante, la metió en su propio marco y entonces batió el arco de Niño, el arco de Barracas Central, y lo está ganando Estudiantes, ahora minuto 42 en Varela, lo gana el Pincha 1-0.
0: Bueno, los oyentes que se van comunicando aquí, dice Fernando de Resistencia, Ramón Díaz está viejo para agarrar esta papa caliente, dice sobre River. Bueno, otros oyentes, ¿qué arquero va a traer San Lorenzo ahora que ya no está Gil? Saludo a la mesa, Carlos de Cerrillo, Salta. Por el momento no trae a nadie, pero vamos a preguntarle después a Zarratea. Ya Zarratea ya se fue, pero seguramente creo que no trae a nadie, por lo que creo Corocito quiere que siga de Becky. Había algunas posibilidades que llegara un arquero, están viendo qué pasa. En esta radio escucho, dice, es enchufada con un celular, no usa pila, Lauro de Catán. Gracias, Lauro, por comunicarte al 11-38-70-74-85. Vamos a... Para vos, Negro, ¿quién tiene que ser el técnico de River, de los que se están mencionando? ¿O está bien que siga Poncio esta iniciativa? Recién ya lo dijiste algo. La verdad que no se sabe en qué va a terminar este River, que tiene muchas figuras. Yo recuerdo cuando River tuvo muchas figuras, después del Mundial 78, me acuerdo que quedó eliminado con Boca de la Copa Libertadores, que Boca ganó esa Copa Libertadores, Boca fue bicampeón en ese momento, y River tenía un equipazo. Sin embargo, Boca lo eliminó en la cancha de River y marcó la despedida de Roberto Perfumo. Fue el último partido de Roberto, perdiendo River 2-0, creo que hizo un gol Mastrangelo, y el otro me parece que fue Salinas. En aquel momento tenía muchos campeones del mundo. En aquel momento los futbolistas no se iban de la Argentina porque casi que no había posibilidades. Pasarela recién se fue después del Mundial del 82. Estuvo 4 años acá jugando porque no había...

0: No, a esto lo decido yo. A ver, porque también Ramón Díaz se da cuenta, Ramón Díaz, ponele, sea Ramón Díaz, se da cuenta, sí, gastó mucha plata, miró el plantel que tiene River. No es tonto Ramón Díaz, porque si vos haces la zaranda, ¿cuántos jugadores hoy son de jerarquía, de nivel, para las cosas que River quiere, que es ir allá arriba, ganar cosas importantes? A ver, vos sabés que Montiel, si está bien, Montiel es campeón del mundo. Pero Montiel, vos sabés que siempre sale tocado en todos los partidos y al siguiente está en duda. Acuña lo mismo. A ver, gastaste plata en Arambarri. ¿De dónde lo trajiste a Arambarri? Jugaba allá en Getafe.
1: Ese lo pidió, el Chacho y ya no está más Coudet. Así que no sé cómo le va a ir a Arambarri.
0: Y bueno, a ver.
1: Futuro container.
0: No, lo trajimos a Santos Borré y a Beltrán.
1: No, lo de Santos Borré no tiene explicación. Es toda de las dirigentes esa.
0: En los últimos años, ¿cuántos goles hicieron? ¿Cuánto? No, pero a ver, vos sabés que Drew...
1: Lo de Borré es peor que lo de Beltrán, porque Borré ya venía en picada, viene en picada. Lo de Beltrán, teniendo en cuenta cómo fue, podría sostenerse más lo de Beltrán que lo de Borré, insisto, porque Beltrán... Vos lo transferiste a Beltrán, ganaste dinero con la venta de Beltrán. Con Borré perdiste plata dos veces, lo compraste dos veces, y cuando tuviste que vender se fue libre. Es decir, ahí está el error dirigencial. Y después, entre Borré y Salas, por lo menos Salas no te erraba un penal en la definición.
2: Vos sabés que estaba pensando...
1: Con un arquero que se tiraba... Con delay, 3 minutos antes llegaba. Le erraste al arco, viejo.
3: La estadística, muchachos, de los 20 y pico de penales que se tiraron, de 12 que le tiraron a River, acertó el lugar al que iba la pelota en 10 oportunidades, Beltrán. El arquero de Independiente Santa Fe, ni una, no fue nunca al palo donde fue la pelota.
1: Tremendo, que se ha perdido River anoche, es tremendo, la definición de penal es tremendo.
3: Y además queda obviamente marcado Beltrán por la pésima ejecución, más allá de que le quiso echar la culpa a la cancha, que no estaba bien y todo eso, pero le pegó muy mal,
1: Inclinó mal el cuerpo.
3: Puso el pie de apoyo muy lejos de la pelota, inclinó mal el cuerpo y todo eso. Ahora, el penal con mayúsculas fue el de Borré. Después se pudieron...
1: Claro, exacto, hacías ese y se terminaba todo.
3: Pero el penal fue el de Borré.
1: Sin ninguna duda, ese fue el penal que cambió todo. Vamos a ir a Santa Fe, está Diego Terenciani, para saber las novedades de los equipos santafesinos. Ya seguimos, me dijiste de maravilla que le redujeron
3: la información nos comenta Luca de Jesús por privada, un abrazo grande para Luca. La reducción de la sanción, eran 3 fechas para Maravilla Martínez, ya cumplió con 2 y entonces lo habilitan para jugar, la reducción de 3-2 pasa y el Tribunal de Disciplina de la AFA ya lo habilita para jugar el próximo partido contra Independiente Rivadavia. Buena noticia para Racing, recupera al goleador, esperemos que ahora lo recupera también con lo que él hace, que son los goles, ¿no? Porque Maravilla no viene bien.
1: Exactamente. Vamos con Diego Terenciani de Santa Fe.
4: Hola, ¿cómo les va? Un gran abrazo desde Santa Fe, aquí con las novedades de los equipos de la capital provincial. En Unión hoy se mezcla lo futbolístico con lo institucional, porque por un lado está definido el equipo que va a jugar mañana contra Sarmiento de Junín, y por el otro se armó un revuelo bárbaro, porque los jugadores recibieron cheques para cobrar premios atrasados y los cheques rebotaron. 20 aproximadamente, rechazados por falta de fondos. La dirigencia quería saldar con los futbolistas premios por objetivos alcanzados en la temporada pasada. Son premios bastante atrasados y, sin embargo, los jugadores no pudieron cobrar. Por eso, hoy después de la práctica, una reunión entre los referentes del plantel. Estuvo ahí Tarragón encabezando un poco el reclamo y la cúpula dirigencial. La situación financiera de Unión es complicada, tiene varias transferencias que todavía no pudo cobrar, pero sí le ingresaron en los últimos tiempos un dinero bastante importante, sobre todo por la salida del Blanco a Francia. Sin embargo, eso sirvió para levantar inhibiciones, abrochar algunas incorporaciones en este mercado de pases, pero aparentemente no fue suficiente para poder saldar algunas deudas con el plantel. Mientras tanto, Unión mañana juega ante Sarmiento de Junín desde las 19. El equipo está resuelto por Madelón con una modificación: el ingreso de Brian Cuello a la mitad de la cancha en lugar de Julián Palacios, que fue expulsado. Es la

0: única variante, es obligada. Y con este cambio, Unión mañana va a formar con Mancilla, Pintado, Maison Rodríguez, Ludueña y Ayala, Luna Diale, Menossi, Giacone, Cuello, Tarragona y Estigarribia. En la Primera Nacional, Colón juega el domingo. Ayer, una buena noticia para Colón, el empate de Deportivo Morón lo deja mano a mano porque hay un solo punto de diferencia y se verán las caras. De hecho, hoy quedó confirmado el día y el horario para el choque entre Colón y Deportivo Morón. Colón va a recibir al Gallito por la fecha 28, es decir, después de la que se va a jugar este fin de semana, el sábado 5 de septiembre a las 17 en el Estadio Brigadier López. Será la gran chance para Colón de poder superarlo en la tabla si es que consigue un buen resultado este fin de semana. Recordemos que Colón juega el domingo visitando a Racing en Córdoba, y para ese partido el técnico Delfino hizo una práctica esta mañana donde probó la misma formación que viene de jugar y de ganar el último encuentro. No tendrá variantes Colón entonces para jugar ante el Racing cordobés, y lo hará con Budinho, Peinipil, Pierre Barrios, Rasmussen y Castet, Marcioni, Lertora, Toledo, Lago, Garate y Bonansea. Les mando un gran abrazo.
1: Excelente, Diego Terenciani, desde Santa Fe, con las novedades de los equipos desde esa ciudad. Bueno, 19:55 minutos. El primer tiempo terminó.
2: Terminó el primer tiempo en Varela. Copa Argentina está ganándole Estudiantes a Barracas por un tanto contra cero. Te doy el equipo que para hoy, si querés, el técnico de Independiente, pensando en el partido contra Gimnasia de Mendoza de este fin de semana, con alguna modificación. Rey en el arco, Godoy en lugar de el colombiano, porque no viene jugando bien Arias y además está con alguna molestia física. Lo Mónaco, Arrayago, el pibe que fue la figura el otro día, y Zavala en la defensa. En el medio, aquí vienen los cambios. Millán, Marcone y Montiel. 4-3-3 armó. Millán, Marcone y Montiel deja fuera a Pérez Cursi. Y en ofensiva vuelve Gutiérrez al lugar que dejaría naturalmente Montiel. Gutiérrez por derecha. Ábalos, que por ahora sigue en Independiente pese a que hay un interés de Vélez. Y Palais, el equipo de Independiente, con la salida de Arias y de Pérez Cursi de los 11 titulares. Es un ensayo nada más. Barros Ayala, el pibe de la reserva, a Plaza Colonia de Uruguay. Facundo Valdés al Boston River. Con esto ya se habilita la posibilidad para que el Chimi Ávila pueda jugar por Independiente. Y lo que te decía, Ábalos le interesa a Vélez, $2 millones limpios quiere Independiente, hay interés de Olimpia, están, va por ahora por eso, y un supuesto interés de Emiratos Árabes, pero por ahora el paraguayo sigue con la camiseta de Independiente.
1: Bueno, justo Dardo de Bahía Blanca estaba preguntando por algo de Independiente, así que ya hemos cumplido. Gracias a Jorge de Santa Fe, gracias a Adrián de Tucumán, feliz día de la radio, gracias a Aníbal desde Mendoza por tu mensaje, Soledad de Castelar, buen jueves para todos, tema River, creo que hay que darle una oportunidad al interino, dice, consulta, Boca, me llegó el rumor que Claudia Villafañe tendría intenciones de presentarse para las elecciones de Boca, ¿es verdad? La verdad que no tengo ninguna información, pero puede ser, todo puede ser. Falta mucho todavía para las elecciones, falta un año. Feliz día de la radiodifusión. La culpa la tienen los relatores, dice Michel de Albardón. Especialmente los de Córdoba.
3: Vos también sos de Córdoba.
1: Claro, por eso dije. No. Claro, por eso lo dije. Tito de San José de la Dormida, gracias Tito por tu mensaje. Gracias a todos los oyentes. Estamos llegando al final. Vamos a ir con Nacho Sansó para cerrar los informes. Está Nacho en Rosario. Nacho, te escuchamos atentamente.
4: El saludo de siempre, compañeros. El abrazo grande para todo el equipo del segundo tiempo de Pasión Nacional, nuevamente con información del fútbol de la ciudad de Rosario. Arrancamos con Rosario Central, un canalla que camina día a día de la mano de Jorge Almirón, que sigue visto de reojo por parte de la tribuna, pero que todavía tiene objetivos importantes por delante. Uno de esos objetivos es, sin duda, el gran clásico de la ciudad, que se vendrá en poco más de una semana, porque en el borrador de la Liga Profesional la fecha indicada para que se paralice la ciudad es el sábado 5 de septiembre, desde las 2 de la tarde, partido que se va a jugar en Arroyito. Después llegará la Supercopa Internacional contra Estudiantes, que también tiene fecha y sede confirmada. Será el 26 de septiembre en el Estadio Único Madre de Ciudades, en Santiago del Estero, donde el Pincha y el Canalla pondrán en juego un trofeo. Y en el mientras tanto, para Almirón, la pelea por el clausura, claro, y fundamentalmente la búsqueda del primer puesto en la tabla anual en la que el canalla sigue bien posicionado. Desde lo que respecta al mercado de pases, Central tienen vistas para incorporar a un defensor, en puntual un lateral izquierdo. El principal hombre en carpeta por estas horas es Enzo Díaz, que no viene teniendo lugar en el San Pablo de Brasil. Recordemos que hay tiempo hasta el 2 de septiembre. Claro está que el margen se va achicando para que el canalla pueda seguir incorporando. El sábado recibe un golpeado Gimnasia de la Plata desde las 5 de la tarde en el Estadio Gigante de Arroyito. Cruzo la vereda para hablar del panorama rojinegro que trabaja de la mano de Fran Darío Kudelka sin prisa pero sin pausa de cara al duelo del lunes versus Estudiantes en uno. El principal objetivo, como lo venimos contando, es ultimar detalles desde lo físico y buscar que todos estén al 100%. De todos modos, Kudelka es pragmático. Quien está tocado no juega y así lo viene demostrando en las últimas jornadas. No arriesga desde lo físico en pos del resultado. Un Newell's que le toca salir nuevamente del Coloso no le ha ido bien en condición de visitante y deberá chocar contra el León, que está jugando en estos momentos por Copa Argentina. El lunes, desde las 7 de la tarde, se juega en la ciudad de las Diagonales, en La Plata, ante el Pincha. Compañeros, la seguimos. El abrazo grande desde la cuna de la bandera, con la información del fútbol rosarino, Nacho Sansó.
1: Y nos vamos. Enzo Fernández jugará en el Manchester City, el Dibu Martínez va al Chelsea. Son las novedades de los equipos de los jugadores argentinos. Nos vamos, negro, gracias,
3: Abrazo gigante para todos.
1: José Luis Romero de Córdoba. Chao, Jorge.
5: Chao, Vladi. La seguimos mañana.
1: Chao, Chelo. Chao, Pato. Nada más. Muchas gracias a todos los oyentes. Feliz día de la radio. Mañana volvemos a las 7 de la tarde.
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7: Las 8 de la noche en la República Argentina. El jefe de gabinete, Diego Santilli, se reunió con referentes del PRO y La Libertad Avanza. El informe de Liliana Arias.
8: De cara a los próximos debates parlamentarios y a las elecciones del próximo año, el jefe de gabinete, Diego Santilli, encabezó la segunda reunión de trabajo entre libertarios y el PRO. Se afianza el diálogo entre los dos partidos para blindar el cambio, sostuvo el secretario general del PRO, Fernando Andrés.
9: Nosotros tenemos, por parte del partido, y nos lo pide Mauricio Macri, la clara misión de agotar todo lo que está a nuestro alcance para blindar el cambio a la Argentina y para, de esta manera, que no haya un retroceso como ocurrió en el 2019. Así que nos llevamos una dosis de tranquilidad. Vemos que también buenos datos perspectivas de buenos datos de inflación, de recaudación. Así que eso también nos llevó un tiempo importante, porque en el marco de blindar el cambio estamos totalmente conscientes de que la situación económica es importante.
7: Eclipse lunar en Argentina podrá observarse durante esta noche y la madrugada del viernes en todo el país. A las 22:24 comenzará la fase penumbral con un cambio tenue de brillo, mientras que a las 23:33 dará inicio el eclipse parcial y la sombra de la Tierra empezará a cubrir la Luna. El planetario Galileo Galilei organizó una experiencia gratuita para seguir el fenómeno mediante telescopios y una proyección en pantalla gigante. El tránsito con Ernesto Arriaga.
10: La ruta 9 Panamericana desde Zárate hacia Rosario, totalmente habilitada. La 012, camino de circulación de Rosario, totalmente parada, porque hay muchos camiones al puerto de Rosario, por favor, máxima 40 kilómetros por hora. La ruta 33 de Rosario Trenquilauquen, habilitada, precaución.
7: En Tucumán, en donde nos escuchás por AM1190, la temperatura es de 22 grados con cielo nublado. Aquí en Buenos Aires, 14 grados, humedad 90%, cielo cubierto.
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5: ¿Qué tal? ¿Cómo les va? ¿Cómo anda? Muy buena jornada para todos. Aquí estamos en Radio Nacional Esquel, M560, quienes habla el Chavo Ortiz, haciendo hasta las 20:30 este programa de deportes de la cordillera. Bueno, este fin de semana arrancará de manera parcial, porque el día martes van a estar jugando Puerto Moreno y Cruz del Sur de Bariloche, pero sí este domingo, 3:30 de la tarde, con Terna de la Liga de Neuquén, se van a estar midiendo Fontana de Trevelin ante Estudiantes Unidos de San Carlos de Bariloche. Bien, bueno, ¿qué problema que tiene la gente de Cruz del Sur en lo que tiene que ver el equipo femenino, que se tiene que eliminar con San Martín de Esquel en el torneo regional femenino? Pero después vamos a charlar un poquito sobre esto. También hay actividad que tiene que ver con el pádel. Este fin de semana se va a completar ya en la categoría pares la segunda fecha del provincial, y tenemos que señalar que durante el fin de semana van a empezar a llegar las delegaciones para el campeonato internacional patagónico de esquí, que después de 15 años se va a llevar a cabo en el Centro de Actividades de Montaña La Hoya. Van a estar participando, bueno, clubes de Chile, clubes de la Argentina, pero también como invitados, dos clubes de España y un club de lo que sería el Comité Olímpico de Guatemala, ¿eh? Así que en un ratito nomás vamos a charlar con gente de la organización, gente del Club Andino, para que nos cuente precisamente qué es lo que significa esto del Campeonato Internacional de Esquí para categoría sub-14 y sub-16, que se van a estar desarrollando aquí en nuestra ciudad. 500, 600 personas van a estar dando vuelta durante toda esta semana en la región, en lo que uno llama y defiende el turismo deportivo. Y no falta mucho tiempo, faltará un poquito más de, 10 días, para que arranque el karting cordillerano después de casi 2 años. Porque no hubo carrera de karting en el 2025 y hasta el día 6 de septiembre no lo habrá en el 2026. Así que ahí vamos a compartir testimonio del presidente de la Boche, Martín Gómez, quien va a dar algunas precisiones de cara a este nuevo campeonato. Roberto Pena está en los controles, yo soy el Chavo Ortiz y hacemos deportes hasta las 20:30 aquí en Radio Nacional.
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5: Bien, seguimos aquí en Radio Nacional y vamos a hablar con el director de las escuelas de esquí del Club Andino Esquel, Julián Techera, porque se viene, después de 15 años, esto hay que decirlo, un torneo internacional de esquí durante una semana con clubes de Chile, de Argentina, de España, de Guatemala. Bueno, un poquito queremos hablar con Julián, que nos cuente cómo va la organización de esto, que ya estamos en la última curva, en la recta final. ¿Cómo estás?
6: Hola, ¿qué tal, Chavo? ¿Todo bien por acá? Acá estamos a mil, obviamente. tratando de organizar un poco todo, la llegada ahora de todas las delegaciones. Así que sí, por suerte contamos con un grupo bastante grande de gente que nos va a estar ayudando durante todos estos días.
5: Bueno, contale un poquito a la gente de qué se trata este campeonato internacional patagónico.
6: Bueno, es el campeonato más importante de Sudamérica en lo que respecta al esquí alpino. Eso, como participan todos los clubes de Chile, bueno, de Argentina. Este año tenemos como invitados el Club de España, de Guatemala. Y bueno, es la máxima competencia de la categoría U14 y U16. Y bueno, y obviamente lo que respecta a juntar tantos clubes y tanta gente, tantos chicos, lo hace de esta gran magnitud y tan importante, ¿no?
5: Bueno, ¿y qué significa para vos este campeonato?
6: Y la verdad, lo que nos va a significar a nosotros también como club es la capacidad que tenemos para poder llevar adelante semejante carrera, el grupo humano que tenemos para trabajar, las instalaciones del club, toda la comisión directiva, los instructores que vienen trabajando hace ya muchos años en el club, va a ser importante para nosotros para poder estar a la altura, demostrar que estamos a la altura de semejante organización. Así que la verdad es orgulloso de poder contar de nuevo con el campeonato acá en La Olla, en Esquel. Y Dios quiera que salga todo bien. Estamos con un grupo muy capacitado, la verdad, gente muy experimentada, así que tenemos fe de que va a salir bien.
5: ¿Cuántos deportistas componen el equipo del Club Andino para este campeonato?
6: Y nosotros entre U14 y U16 tendremos aproximadamente 10 chicos. No tenemos tantos chicos este año, pero bueno, más o menos sí, son entre 10 y 11 chicos, ponele como mucho.
5: ¿Cómo son las competencias? Contanos un poquito, porque esto sabemos que arranca el día lunes en lo que es pruebas libres, conocer la pista, y ya empieza todo el día martes, ya en la faz deportiva. ¿Cómo son las competencias?
6: Para empezar tenemos dos categorías. Ambas categorías van a correr lo que es slalom gigante y slalom, que bueno, es una carrera de vueltas grandes, por así decirlo, vueltas cortas en slalom. Uh-huh. Y también tenemos la disciplina de esquí de fondo, que también bueno, van a participar ambas categorías. Y bueno, tenemos varias carreras, varios días, carreras en simultáneo incluso. Algunas carreras van a ser de en el cielo, otras quizás en el estadio. Bueno, ahí estamos todavía tratando de ver un poquito el tema de pistas en estos días, pero bueno, básicamente son esas disciplinas, super gigante también. Así que bueno, es un poco todas esas disciplinas que vamos a desarrollar.
5: ¿Cuánta gente trabaja dentro del Club Andino para la organización de este encuentro?
6: Y más o menos tenemos convocado alrededor de 50 personas, contando los instructores también. Sí. Así que sí, es un grupo de trabajo entre 50 y 60 personas incluso.
5: Bien. Bien, bien. Escribiendo algunas notas, yo publicaba que esto es una inyección económica para lo que llamamos turismo deportivo, porque van a venir mucha gente de afuera por varios días. No sé si ese es un análisis que hacen ustedes.
6: Sí, totalmente. Genera movimiento en la ciudad, generan ocupaciones en lo que es hotelería, cabañas. Sí. Obviamente esa gente se va a mover acá, van a venir seguramente muchos padres, muchos acompañantes, y va a generar movimiento en la ciudad, en los restaurantes, en los hoteles, así que la verdad que para la ciudad le viene muy bien.
5: Julián, el resto de los instructores, los españoles, la gente de Guatemala, los mismos chilenos o el resto de los argentinos, ¿son de estar juntos, comparten experiencia, charlan entre ustedes? ¿Cómo contactaron sobre todo a los españoles y a los guatemaltecos?
6: Por ahí entre entrenadores y eso no sé si hay tanto contacto, son más de las delegaciones todo lo que es FIS y FASA, sí, son los que se encargan de las invitaciones, ¿viste? Entre entrenadores en sí, por ahí deben haber muchos que sí, que se conocen, de haber compartido trabajo juntos, ya sea acá en Argentina o en el exterior, cuando hacen doble temporada. Pero sí, por lo general son todas caras conocidas que bueno, que va a ser lindo volver a reencontrarnos todos acá y volver a suelo argentino a traer el Patagónico, obviamente. Pero sí, por lo general el Patagónico siempre es la reunión de esos entrenadores que por ahí uno no frecuenta y es un momento para reencontrarse que está bastante bueno.
5: Bueno, la última te hago. ¿Cómo están funcionando las escuelas de esquí en La Olla por parte del Club Andino?
6: Y nosotros estamos, gracias a Dios, con bastantes chicos. Tenemos grupos bastante numerosos, la verdad. Tuvimos un boom después de lo que es vacaciones, que las vacaciones estuvieron ahí con bastante incertidumbre de si iba a nevar, de si no iba a nevar. Así que por suerte, bueno, con la llegada de la nieve vinieron muchos inscriptos y la verdad que estamos con una cantidad más o menos aproximada entre 50 y 55 chicos. Así que estamos bastante bien, contentos de que los chicos puedan esquiar, de que puedan haber vuelto al club, disfrutar de la montaña, el refugio. Así que nada, dentro de todo y considerando que el año pasado, bueno, no tuvimos temporada, la verdad que es una temporada positiva y buena para nosotros.
5: Bien, una gran apuesta para el Club Andino. Este ha sido un año de mucho trabajo en lo organizativo, en competencias, el Nacional de Escalada, hace poquito el Regional, se viene el Zorro Juan, el Tetra, bueno, el Internacional Patagónico. Para la gente del Club Andino es un desafío muy grande y para ustedes como instructores también.
6: Sí, totalmente, es un desafío muy grande. Va a dejar mucha experiencia que está buenísimo, profes, instructores nuevos, padres nuevos colaborando este año. La verdad que eso, que vamos a adquirir mucha experiencia, que la aprovecharemos para sus años futuros y seguir consolidando todo lo que es nuestra oficina técnica de organización de estos eventos, de estas magnitudes, ¿viste? Entonces, la verdad que sí, muy contento con los padres que están colaborando, los instructores que también se están entrometiendo a todo lo que es esto de la competencia, de organizar, de estar, y así que bueno, eso, muy positivo en ese aspecto.
5: Seguimos en contacto, gracias por tu tiempo, ¿eh?
6: Muchas gracias.
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5: Bien, seguimos aquí en Deportes, en Radio Nacional. Bueno, el equipo de Esquel pudo conservar la categoría, el seleccionado de la AFE venció a Perito Moreno en la jornada de hoy por 5-1, un resultado que fue por demás festejado por lo importante, mantener la categoría. Habían perdido los 3 partidos en la etapa clasificatoria. Y bueno, hoy sí o sí tenía que ganar y lo lograron. Así que es importante esto que ha sucedido, sobre todo para el fútbol, o en este caso el futsal local, por lo que significa que la AFE siga manteniendo a nivel selecciones la plaza en la divisional A. Ahí, gracias a la gente del Club Andino, nos pasan el listado de los competidores que van a representar a este club en este torneo internacional que va a comenzar el día lunes. Francisca Lambert, Bernarda García Badiola, Clara Petris, Benjamín Neira, Federica Dromas de Bernardi, Francisca Manzanel Caveri, Juliana Inés Mateo, González Moreno Remigio, Remigio es el nombre, González Moreno el apellido, Lorenzo Lambert Morelo y Pedro Morales. Bueno, estos son los deportistas de la ciudad de Esquel, del Club Andino Esquel, que van a estar participando en este torneo. Digamos que los entrenadores son Marcelo Alza, Diego Neira y Diego Molbel. Bueno, tres entrenadores, 10 deportistas, más de 50, 60 personas trabajando para el desarrollo de esta competencia que después de 15 años viene a la ciudad de Esquel. El próximo, cambio de tema, el próximo 6 de septiembre se va a llevar a cabo la primera fecha del karting cordillerano. Tuvimos la posibilidad en algún momento de hablar con Martín Gov, el presidente del Club Andino. Le pedimos a Roberto poner el testimonio precisamente del presidente de la BOCH.
7: Estamos medio retrasados, pero vamos a arrancar de una vez por todas con las carreras de karting. Va a ser el fin de semana del 6 de septiembre. Queríamos arrancar antes, habíamos anunciado incluso el arranque antes o sobre el invierno, y la realidad es que, bueno, por algunos motivos de organización y climáticos, meteorológicos, no se pudieron hacer, la realidad es esa. Entonces postergamos y vamos a arrancar con todo el 6, el fin de semana del 6 de septiembre. Bueno, la realidad es que una de las cuestiones de que se haya postergado también es la cantidad de inscriptos que logramos tener. La situación económica está complicada, entonces, bueno, cuesta, es algo que se hace por hobby, entonces imagino que las familias y los corredores dejan para lo último este gasto y hace que se retrase un poquito la cantidad de inscriptos. Así que la idea es arrancar de una vez, como sean, con los inscriptos que hayan. Yo creo que por ahora tenemos algo de 20 inscriptos, entre por ahí un poquito más, entre dos categorías. Es convocar a los pilotos a que se acerquen, convocar a pilotos de la comarca, del valle o de la costa, que también vengan, que va a estar para arrancar. Bueno, la última carrera fue hace un año y medio, porque el año pasado no hubo actividades, entonces sí, eso también cuesta. Hay muchos pilotos que tienen el temor de por ahí hacerse una licencia, que es un gasto, y por ahí no poder aprovecharla, como sucedió el año pasado. Incluso yo me hice la licencia y no pude correr porque no se organizaron carreras. Ahora renovamos la comisión, tenemos un grupo que la verdad que le estamos poniendo bastante pilas para lograr hacer las carreras. De hecho, no hubieron carreras, pero hay muchísimos arreglos y trabajos que se están haciendo en la pista, en los boxes. Hemos arreglado con el municipio, que nos va a dar una mano para hacer otras mejoras que necesitamos. Ellos ocupan el lugar para hacer los exámenes de la licencia de conducir. Entonces, contra prestación, pedimos que nos ayuden con algunos temas, que están dispuestos a hacerlo. Tenemos que podar árboles, tenemos que arreglar cabina de toma de tiempo, de banderilleros, tenemos un montón de trabajos, de nuevas instalaciones para revisación técnica, para guardado de karting para la escuelita que se está llevando a cabo y está funcionando. Así que, al margen de que no hayan carreras, hoy en día se está trabajando y mucho en lo que es el predio y las instalaciones. También tenemos de provincia, presentamos un proyecto por una ayuda a clubes que iban a hacer, y presentamos un proyecto, bueno, estamos a la espera de que nos den el ok para poder avanzar con eso. La escuelita es el semillero, la realidad es que para que una categoría funcione, primero tienen que arrancar por un lugar, y es la escuelita, que la verdad es que la está llevando a cabo Máximo Luque, el Machi, que le está yendo muy bien, con mucho esfuerzo personal de él y de algunos colaboradores. Bueno, son los chiquititos los que vienen a girar, y son, la idea es que bueno, que les guste, que aprendan, que se entusiasmen, ellos y los padres más que nada, que son los que tienen que gatillar, para luego pues ascender a otra categoría, por ejemplo, la 110, y después 150, y después la 125, pero es fundamental la escuelita. Para cada tanto hacemos un llamado por las redes sociales. Ahora, bueno, como te decía antes, por el clima, la verdad que es una zona muy fría y no viene la gente. Si hace mucho frío, los padres no traen a los chicos. Los llamamos, hacemos una convocación por las redes sociales, y ahí se ponen en contacto con nosotros, también por Instagram o Facebook, y bueno, se hacen las inscripciones, que se toma, no necesitan de una licencia médica como cualquier corredor, sino con algún certificado de alguna inscripción muy económica. La realidad es que es muy económica, se arman cada un mes o cada tanto la escuelita. La verdad que es convocante a medida de que el espectáculo sea bueno. Cuanto más cantidad de karting tenés, es más convocante, obviamente. La escuelita trae mucha gente porque vienen los abuelos, los padres, los primos, los tíos a ver a sus corredores. Entonces, esa es la idea, tener un buen espectáculo para volver a convocar gente y que sea un domingo en familia y tuerca, divertido para los que nos gusta esto.
5: Bien, compartíamos a Martín Goff, presidente de La Voce. Pequeña pausa, instantes finales de este programa de deportes.
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5: Bueno, recordemos que este domingo arranca la zona 7 de la región Patagonia del torneo regional federal. Bueno, solamente va a jugar el equipo de Fontana de Trevelin, lo hará ante Estudiantes Unidos de Bariloche. El partido está programado para este 30 de agosto a las 3:30 de la tarde. Arbitraje de Neuquén. Luis Alberto Hernández será el árbitro del partido. Los asistentes, Ulises Benjamín Chandía y también Kevin Emanuel Gonet. Bueno, estos son los árbitros de la Liga Neuquina que van a estar impartiendo justicia el día domingo, 3:30 de la tarde, aquí en la localidad de Trevelin, debutando el equipo de Dani Monsalve por el torneo regional federal. Debemos señalar que el partido entre Puerto Moreno de Bariloche y Cruz del Sur de Bariloche se va a llevar a cabo el 1 de septiembre, es decir, el día martes, a las 7:00 p.m. Árbitros de Bariloche, el árbitro principal, Brian Alexis Gonet, también van a estar Milagros Jazmín Uriñanco y Héctor Emilio Cárcamo. Bueno, él es de Esquel, y Jazmín Milagro Uriñanco también de acá de la Liga de Esquel. Bueno, pero árbitro de Bariloche, Alexis Brian Gonet, va a ser el árbitro principal con jueces de línea de Esquel para el partido del día martes. Recordemos, el martes, va a completar la primera fecha de la zona 7, región Patagonia, donde lo tiene a Fontana de Trevelin como único representante de la Liga del Oeste para participar de este partido. Recordemos, el equipo de Belgrano había participado en un encuentro amistoso con Fontana en el Estadio del Jardín, con una cancha muy, pero muy pesada. Había ganado el equipo de Belgrano 3-2, pero lo importante era que los chicos de Trevelin puedan hacer fútbol, precisamente, en el Estadio del Jardín, lugar donde va a ser local durante este fin de semana. Después el equipo de Trevelin deberá viajar a Bariloche durante 3 fines de semana seguidos, porque deberá jugar con Cruz del Sur, deberá jugar con Puerto Moreno y también la revancha ya en el arranque de la segunda ronda ante Estudiantes Unidos. Y después vienen el segundo y el tercer partido, ya definiendo en la localidad de Trevelin. Bueno, esto es precisamente la expectativa que tiene la gente de Trevelin en el desarrollo de este campeonato regional federal, que, como les decía, arranca este domingo en la zona 7. ¿Qué es lo que pasa con el torneo regional femenino? Bueno, increíble, porque a la chica de Cruz del Sur de Bariloche, que usando su cancha, bueno, la misma dirigencia le cobraba el alquiler de la cancha para entrenamiento y para partido. Bueno, el técnico renunció en las últimas horas. La verdad que increíble la falta de respeto hacia el fútbol femenino. Recordemos que Cruz del Sur deberá eliminarse en dos partidos ante San Martín de Esquel, el equipo que dirige Matías Farías. Primer partido este fin de semana, segundo encuentro el próximo fin de semana, el día 6, precisamente en el barrio Baden. Ya para ir cerrando este programa, nos informa que va a haber un encuentro de boxeo, la presentación de Milly González acá en Esquel el día 9 de octubre, enfrentando a Belén Otero, de Florencio Varela, provincia de Buenos Aires. Nueva presentación de Milly González aquí en nuestra ciudad, ante su público, ante su gente, buscando en lo inmediato poder ser boxeadora profesional. Combate de fondo, Milagros González, Belén Otero. Esto está confirmado para el día 9 de octubre en la ciudad de Esquel. De esta manera nos vamos, les mando a todos un fuerte abrazo. Mañana, después de las 20 horas, con más deportes aquí en Radio Nacional. Gracias.

0: dijo, bueno, ya tenemos que, ya está.
1: Ah, mira.
2: ¿Ya está?
0: Anda a actuar en el cumpleaños de tu tía, en una comunidad.
1: Claro, o sea, sí, salí. Claro.
0: Me dio la, salí. Yo paralelamente seguía actuando, pero ahí es cuando tenés, decís, como si que yo
2: claro, pudiese
0: decir, soy una actriz, pero...
2: Te dan el cinturón negro de taekwondo.
0: Exacto.
2: Es genial.
0: Y siempre lo recuerdo porque Bartolo todavía sigue dando clases esporádicamente, hizo todos sus trabajos, son muy del deportivo, de su escuela, y algo de su técnica.
1: Sí, hay gente que la ves actuar y decís, este es de Bartiz, este,
0: sí,
1: viste, que te das cuenta.
0: Y que te sirve para tener como, todos los maestros te enseñan una técnica.
1: Sí.
0: Vos un día decís, tic, aprieto esto. Sí. Hoy aprieto la de Pompeyo. Hoy aprieto la de Hecha. Hoy es como que tenés.
2: A tus herramientas.
0: Te cargás.
1: Pompeyo es maravilloso.
2: Eso
1: yo
2: bueno
1: me acuerdo
2: saberlo.
1: Que fui a clases con él y es más poético. Sí. Pompeyo tiene esa poesía, ¿viste? Qué maravilla.
0: Súper la literatura.
1: Ay,
0: ¿viste?
1: Sí.
2: Hace siempre. Poco no estuvo en una obra que le hacía, no sé, un montón de personajes.
1: Sí, hacía Macbeth.
0: Exacto, pero esa obra.
2: Un desafío.
1: Él maravilloso.
0: No, es escalofriante lo que hace él.
1: Sí.
0: Y siempre sigo yo capacitándome. Hace un año y medio, dos, estuve con Sergio Boris, también en Silencio Negra.
1: Interesante él también.
0: Que a mí me encanta su trabajo y dije, voy a ir a tomar clases con él. Yo. Por más que haya tenido la alta, hay algo de que siempre...
1: No, yo también
2: que no puedes perder.
1: Yo sigo tomando clases.
2: Siempre es así.
0: Porque todos los maestros tienen algo
2: todo
0: para...
2: Todo lo que son profesionales.
1: Sí, y aparte uno es como que el instrumento hay que entrenarlo también.
2: Siempre
1: es como
2: estar,
1: la voz, sí. Que hay que entrenarla, el cuerpo, lo emocional hay que entrenarlo.
0: Sí.
1: Si no, te secás.
0: Sí, y eso está bueno tenerlo siempre claro, porque a veces uno dice, no, yo ya nomás... Para mí siempre es como ir al gimnasio o salir a caminar. Hay algo de eso que... Sin lugar a duda, el beneficio es total.
1: Sí, para todo, para uno.
2: Es que sí, para afrontar la vida.
1: Sí, qué lindo.
0: Exacto, porque la ficción es una
2: cosa. Hoy decís, vamos con esta técnica.
0: Sí, y la tenés ahí y sabes cuál apretás, ¿viste? Y a veces también sabes cuándo estar ahí solo sosteniendo, ¿viste? Porque
2: sí,
0: a veces actuar también es como estar en silencio.
1: Sí, claro.
2: Observando, claro.
0: Es hermoso también.
1: Qué
0: entonces
1: bueno.
0: Tenés como un abanico de posibilidades cuando tenés para probar en textos, en actuación y en los proyectos que nos llaman y que trabajamos, así que...
1: ¿Y
0: nada.
1: Ahora, hoy dónde te podemos ver? Aparte de en la serie de Moria, por supuesto.
0: Río de las Congojas,
1: sí.
0: En el teatro Hasta Trilce, todos los sábados.
2: Hasta Trilce, sí.
0: Hermoso teatro.
1: Es hermoso.
0: Sí.
2: Adentro y afuera.
0: Exacto, y la comida es riquísima y todo el personal es un amor. Estamos desde junio con una novela, que la escribió una escritora jujeña, Libertad de Metrópolos, y pudimos tener los derechos gracias a su hija, y se llama igual que la novela, Río de las Congojas.
1: Mirá.
0: Y estamos todos los sábados a las 21 horas, ahí en Masa 177.
2: Sí. Hermoso, sí, muy recomendable. ¿Cuánto dura más o menos la hora?
0: 1:10.
2: Perfecto.
0: Y ahí está Sofía D'Amelio, Jorgelina Fluri, Joaquín Sesma, Luis Alberto González, Olave, y nuestra directora Natalia Mirán. Y estamos todos los días, todos los sábados con funciones ahí.
2: Vamos
0: y vamos a seguir.
1: Sí, vamos a seguir.
0: Después tenemos una obra que se llama Mugre Superstar, que es la primera obra que se basa en la tragedia de Cromañón, con dirección de Santiago San Pablo. Y a esas la estrenamos en el espacio Callejón, cuando compartíamos camarín con Dani.
1: ¡Ah, mirá!
0: Sí, y estrenamos ahí, estuvimos 3 temporadas en el espacio Callejón, después nos fuimos a Córdoba porque el dramaturgo y director también es cordobés. Y ahora hacemos funciones esporádicas. En agosto tuvimos 2 funciones en el Café Artigas, ahí en la Paternal.
1: Ajá.
0: Y es una obra que toca esto.
1: Fuerte,
0: que,
1: claro.
0: Sí, fuerte.
1: Obvio.
2: Cruda, sí.
0: Y
2: sí.
0: Que esto, y tenemos la posibilidad de seguir haciéndola, aunque sea esporádicamente, porque siempre, y el movimiento Cromañón siempre estuvo con nosotros el día 1, leyó la obra, nos acompañó en el estreno, siempre hacemos debates después de las funciones.
2: ¿Qué personaje
0: también
2: haces ahí?
0: De una mamá.
1: Ajá.
0: Los personajes son, ahí está Juan Lupi, Martín Ansardi, Dolores Burgo, no me voy a acordar de mi otra compañera.
1: Fue papá Juancito Lupi.
0: Hace poquito.
1: Sí, claro.
0: Sí,
1: mirá.
0: Y Juan hace de Chabán.
1: Mira.
0: Martín Ansardi hace de Catiana, Dolores Burgo hace del rockero, yo hago de la mamá. Ay, no me voy a acordar de mi amiga, ahora me va a matar.
1: No importa, después la agregamos.
0: Y el otro, que ahí sí yo me autogestioné el humor, porque a mí me encanta el humor.
1: Claro.
0: Generalmente no me llaman para el humor, pero yo amo hacer humor.
2: ¿Tipo stand-up?
0: No, en este caso trabajé sobre La leyenda y el mito del gauchito Gil.
1: Sí.
0: Y ajá, hago un número que se llama Antonio, el milagro del amor, donde este santo pagano popular, que no tiene el sello de Dios, baja y habla del amor.
1: Ah, qué linda.
0: Y está forma, en formato ciclo breve, de obras breves. Y voy a tener dos fechas en Million.
1: ¡Ay, qué lindo! Sí, o sea,
0: me encanta que el gauchito Gil de repente esté toda en esa suntuosidad de mármol.
1: Sí, total. Están haciendo muchas cosas ahí, Emilio.
0: Sí, me y encanta. Tenemos dos fechas en Emilio en septiembre y dos fechas en el Jufre, que es la
1: sí,
0: el teatro ahí que está por la calle.
1: ¡Qué
0: la
1: lindo!
0: Sala. O sea, bueno, en esos tres espectáculos.
2: Bueno, tenés actividades para
1: mí. Sí. Mucho. Bueno, estás con mucho movimiento, veo.
0: Sí, que es justamente lo que hablábamos hoy.
1: Sí, total.
0: De que solamente haciendo...
2: se mueve la rueda.
1: Exacto. Es así, hay que hacer. Hay
0: y
1: que hacer.
0: Lo otro se agradece y se celebra, sí, cuando hay posibilidades. Total. Que es lo más masivo, que es lo más industrial, como más...
1: Sí,
2: fue, cual, sí.
0: Sí, sí. Pero el trabajo sigue siendo de todos los
1: de
0: días.
1: De todos los días, totalmente. Bueno, un placer haberte tenido
0: por
1: acá.
0: Por favor, a usted.
1: Un placer, vamos a ir a verte
2: sí,
1: a todas estas
0: cuando
1: obras.
0: Cuando quieran, me dicen.
1: Sí, yo te tengo acá agendada. Así que te veo.
2: Ahora, mira.
1: Agendala.
0: Sí, sí. Y te voy a seguir
2: ahora,
0: también.
2: Sí, eso.
0: Sí, sí. Bueno, no, para... vos eras Paulín.
2: Paulín TV.
0: Paulín TV. Porque yo la quiso la
2: siguiente. Te lo paso después,
0: sí, perfecto.
1: Bueno, un placer y seguir,
2: y así el decorado se calla.
0: Así que era contenta de compartir
1: teatro,
0: de mirar que... los ojos, de compartir acá, de estar en vivo. Así que nada, muchísimas
1: gracias por haber venido.
0: Por favor, bueno, a ustedes.
1: Vamos a un corte y seguimos.
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0: al aire.
1: Estamos en
0: el aire. Acá nuestro invitado está bajando el teléfono, sí, pero sí. Está muy bien. Bien. Vamos a darle un aplauso ya de una, Fernando Luque.
1: Bienvenido, Fernando.
0: Qué placer tenerte acá, qué bien se te ve. O sea, ve lo primero que te dije, me impactó la presencia, ¿o no?
1: Sí, tal cual.
0: Está impoluto. Impecable.
2: Yo creo que tengo la ventaja del deporte. A mí la esgrima me hizo muy bien desde chico, me encarriló.
0: Pero, pero época, claro, se te ve
2: desde los 14 que empecé a hacer esgrima con mi padre, Enrique Lupis, y bueno, ahí empecé pues rápidamente, Olimpiadas, Panamericanos, todos los eventos del mundo, o casi todos, he participado, sí.
0: ¿Y cómo fue esto de la esgrima con la actuación? ¿En qué momento se...?
2: Bueno, el culpable fue Guy Williams, por eso mañana le hacemos en el Palacio de Libertad un homenaje, porque fue como mi segundo padre, ya les voy a contar.
0: Sí,
2: son 16 años con él. Bueno, ¿cómo se dio? Primero la esgrima, y gracias a la esgrima... me puse a modelar porque era cari lindo,
0: sí, y claro.
2: Qué sé yo, viste, entonces yo decía, bueno, hacía un trabajo y viajaba a Europa, qué sé yo, también, sí, viste, claro. Para hay que comprar las elementos,
0: sí,
2: sale
0: sí,
2: caro,
0: sí.
2: La esgrima, entonces,
0: sí,
2: entonces hice como 100 películas, 16 años trabajando como modelo. Y en el año 73, cuando vino Guy Williams a la Argentina, claro, la gente de Canal 3 dice, ¿qué hacemos con él? ¿Qué podemos hacer? ¿Y qué iban a hacer? Una pelea de espadas, dijo alguno.
1: Claro.
2: Bueno, llamen al campeón de turno, y a mí era yo, y así que me llamaron, y bueno, ¿sabes? No tienen idea lo que es la imagen que tengo cuando lo vi por primera vez en Canal 13.
1: ¿Cómo empezaste con el esgrima, Jeva?
2: Empecé en Jeva porque mi papá era el maestro de Jeva, y uno de los maestros, pero era espectacular como esgrimista, como maestro, como padre, como todo. Y tuve la suerte de tenerlo 7 años. O sea, que él me vio campeón, pero no descollar como después anduve fuerte a nivel ya otros niveles.
1: ¿Tenés sus espadas?
2: Sí, tengo.
1: Sí.
2: ¿La de él?
1: Sí.
2: Sí, tengo las armas con las que él me entrenaba. Yo guardo todo. Soy
1: claro,
2: medio...
1: Eso es una reliquia.
2: Tengo un museo itinerante con las cosas de Guy Williams. Las heredé todas.
0: ¡Qué bárbaro!
2: Eso que es algo interesante, ¿no?
0: Porque en algún momento se podrá hacer como una muestra, algo.
2: Es que mañana la hacemos. No solamente es el homenaje a Guy Williams, sino que van a ver una especie de museo itinerante.
0: ¡Ah,
2: con fanales, vitrinas. Tengo la espada de Guy Williams, tengo la máscara, tengo
1: cosas del tornado,
2: ¿eh?
1: Del caballo tornado,
2: tengo
1: también
2: del no me van a creer, tengo los estribos de tornado. ¿Por qué los tengo? Porque él se enamoró de Araceli Lizazo cuando una amiga mía que tiene campo en cerca de Junín, en Los Toldos.
1: Sí, sí.
2: Entonces, bueno, salía y entonces Guy iba allá al campo y caballos, todo. Y entonces, en un viaje que fue a Estados Unidos, se trajo las botas del zorro, que esa se la robaron cuando él falleció. Y trajo los estribos torrados porque los norteamericanos, cuando tienen algo que les funciona, lo usan siempre. Nadie toca esos estribos porque son de Guy. Entonces él después, cuando hacía sus performances fuera de Disney, agarraba los estribos. Y un día se terminó todo y se quedó con los estribos, con la ropa, todo. Y todo lo heredé yo. Todo lo tengo yo.
0: Así
2: que la gente va a ver las
1: originales.
2: Cosas, sí, la faja del año 57. La
0: ¡qué
2: tengo.
0: Maravilla!
2: Sí.
0: ¿Y de dónde surge esta idea de hacer esto en el Palacio? ¿Cómo fue?
2: Bueno, empezó sin querer cuando yo empecé a... ya había fallecido Guy y bueno, ya no... yo no quería ni hacer el zorro ni nada.
0: Mira.
2: Lo hice 10 años después porque un esgrimista y cirujano plástico, López Vargas, amigo mío, me dijo, pero si vos sos actor, sos esgrimista, ¿por qué no haces el zorro? No, porque Guy murió. Pero escuchame, papá.
1: Es una amenaza.
2: Y entonces dije, bueno, voy a ver. Y un día me estaban, la hago cortita, ¿no? Estaba haciendo en el foyer del teatro toda la prensa que habíamos hecho las mujeres de Shakespeare.
0: Sí.
2: Y yo trabajé ahí. Y entonces me estaban haciendo la nota y Romay le estaban haciendo la nota atrás mío. Y mi periodista me dice, ¿y vas a hacer el zorro? Y Roma dice, sí, lo vamos a hacer con Fernando, así, muy
1: Roma,
2: pronto. Uy, dije, bueno, mira que te tomo la palabra.
0: Claro.
2: No saben todo lo que pasó todo después, pero lo logré.
0: Mirá.
2: Me fui hasta Punta del Este, para con mi pareja en ese momento, sí. Y decía, ves allá, esa es la casa de Romaya, vos andás mirando, cuando yo no miro, quiero saber si está. Y bueno, y no lo vimos, pero al final...
0: Pude ir
2: a hablar con él, y él me dijo, sí, yo te dije que lo hacemos, lo hacemos. Hicimos en 2 meses 44.000 espectadores en el Broadway. Mira. Éxito rotundo, siempre lleno, no hay, todo cartelito, no hay más... O sea, me fue muy bien con lo de Buen Zorro. Maravillosamente bien, y siempre es algo noble, algo bueno para los chicos, para la familia. Sí. Y bueno...
0: Y esta idea apareció a partir de...
2: Empezó así. Sí. Yo tenía todos los elementos de él, ¿no?
0: Claro.
2: Entonces un día me dijeron, un muchacho, no, ahora Adrián Escudero, no, era otro, se me van los nombres.
0: No importa.
2: Me dijo, mirá, estamos haciendo como un cómic, ¿viste? Cuando
0: sí. Sí.
2: Bueno, podrías traer la máscara que sé que la tenés y qué sé yo, porque yo lo conocía. Perdóname si me olvidé el nombre. Cosas, ¿ves? Que hay la edad de la.
0: No, pero a mí también me pasa, así que quédate tranquila, todo nos está pasando, no sé qué será. ¿Alguna vacuna que no vimos? Algo, no sé.
2: Sí, hay algo raro, pero bueno, es la época, el mundo está medio crazy.
0: Estamos,
2: pero bueno. Y estábamos en que me dijeron, bueno, traíste la máscara, así se la mostrábamos, porque había muchas muestras de cosas. Y yo dije, bueno, voy a irme, la llevé en un portafolio y claro, la mostré y la querían tocar y todo. Entonces, como yo soy realizador, me gusta hacer tengo taller en mi casa.
0: Ah, mira.
2: Soy dibujante, pinto cuadros también.
0: Ah, sí, todo,
2: para que me vayan conociendo.
1: ¿Hiciste cuadros de Zorro?
2: No, la inspiración de los cuadros, yo hace 20 y pico de años que pinto, y... Es muy raro, la pintura te llama y es la pintura la que te dice que hay que hacer.
1: Mira qué interesante.
2: El lienzo, claro. El lienzo en blanco o el color que quieras, te dice, y ahora voy a hacer tal cosa. Después les muestro para que vean.
1: Sí, me interesa.
2: Tengo alguna foto, sí. Bueno. Estoy pintando muy bien con un maestro académico. Así que
0: es
2: Darío Aguilar, y estoy muy contento. Todas las semanas voy muy feliz a hacer pintura.
0: ¿Cómo es tú?
2: Va a ser futuro ese, mi presente futuro, sí.
0: ¿Te sentís que va por ahí lo que viene?
2: ¿Cómo? Sí, me quieren comprar los cuadros, ya yo no los quiero vender.
1: Sí, venderlos, es así, genial.
2: No, pero voy a hacer una exposición antes de fin de año con Carlos Chausis, que es un galerista muy famoso, que hizo junto a Brandoni y a Franchella, hizo mi obra maestra. Lindísima, bueno. Él era el experto. Entonces empezaron a hablar, a conocerse, claro, en el norte, ir a comer, tiene casa en Miami también, Carlos Chausis y Franchella también. Claro. Entonces viajaban juntos, hicieron muy amigos. Y un día Franchella le dice, ¿sabes quién pinta? Fernando, Lu. Y entonces le mostré, y dice, bueno, va. Entonces, bueno, hay una promesa de que voy a ser la primera en su galería. Después, donde quiera.
0: Donde sea, pero mira qué interesante.
2: Pero no me los compren, por favor, por ahora.
1: Es difícil soltar.
2: Es re difícil,
1: me pasa,
2: porque yo los regalaba al principio.
1: Claro.
2: No, era que hacía docenas de cuadros.
1: Cuesta.
2: Pero he regalado 4 o 5 cuadros y pucha, los puedo pedir, pero uno está en Estados Unidos, otro en Brasil.
0: Claro.
2: Entonces,
1: pero está bien, después pedís fotos y ves cómo andan, ¿viste?
2: No, estoy muy contento con eso. Más, y ahora el trabajo ha cambiado muchísimo para nosotros.
0: Cambia mucho.
2: Dependemos del cine y el teatro y de las redes. Para mí pescar no me gusta.
0: ¿Cómo te llevas con la actualidad de lo que es la actuación, esto de las plataformas? Que
2: mira, yo la altura la tengo bien, no necesito plataformas. Así que son chistes muy húngaros, son húngaros. Sí, son
0: yo me
2: difíciles.
0: Río, me río.
2: No, mira, yo invertí plata también para una plataforma, para Estados Unidos, contacto, hice un thriller que ahora son 1 minuto y medio, es el trailer.
1: Como shorts, los reels.
2: All right, eso, sí, eso mismo, sí.
1: Pero claro, el formato
2: teaser.
1: Un teaser.

0: Total. O sea que está, ¿y con las redes cómo te llevas?
1: Bueno, mal, porque ¿sabes qué? Me saca mucho a mí el teléfono, me saca vida, no me da vida. Tío. Sí, me da cosas que interesantes,
0: sí.
1: Bárbaro, pero ahí punto. No vivo con el teléfono en la mano.
0: No.
1: Me molesta mucho. Me vine en subte recién, ¿no?
0: Ay, qué bien.
1: Y yo contaba que el 90% todo con el teléfono, todo con el teléfono.
2: Tal cual.
1: Yo no lo sé, qué sé yo.
2: Somos analógicos.
1: Viviendo una época muy rara, pero bueno.
0: Sí.
1: Es bueno. Antes decíamos, ¿y qué va a pasar cuando el teléfono tenga una pantalla? ¿No? Muchos años atrás, sí. Cuando no existía nada, y puedas ver a la otra persona, bueno, Estados Unidos.
2: Sí, los supersónicos, yo me acuerdo los dibujitos.
1: Supersónicos,
2: claro,
1: sí, los supersónicos.
2: Veía las videoconferencias,
1: mi preferido ese.
2: Ajá. Amaba, sí, amaba los supersónicos.
1: Yo también, sí. Mira vos.
0: No, yo de ahí no me acuerdo.
2: 68.
1: ¿Cuánto?
2: No, 42.
1: Ah, no, pero mirá, ya miraba supersónicos.
2: Sí, que te parece genial.
0: ¿Y cómo te encuentra también? Me interesa saber este momento de tu vida. ¿Cómo te ves? ¿Haciendo cuadros? ¿Pintando?
1: Sí, pintando y tal vez haciendo alguna peli, eso seguro, porque yo... Bueno, ahora se estrenó El beso de Judas, de Martín Murphy, un peliculón.
0: Sí.
1: Del protagonista Damián de Santos, está Alfredo Casero, Fred Villarreal, Campi, Adriana Saloña y quien les habla.
0: Mira qué bien.
1: Un peliculón, está en Netflix.
0: ¿En Netflix?
1: Sí, Amazon Prime. Sí, viste que tenés que hablar otro idioma.
2: Netflix. ¿Qué significa?
1: Sí, es un chicle Netflix, ¿no? Muy bueno, hace globos.
0: Así que se estrenó esa peli.
1: Sí, no, es una reposición, le hicimos hace ya 2 años, pasaron, viste que todo pasa rápido, ¿no?
0: Dijo
1: el que manejaba el tren. Bueno, me tomé. Pasa que tomé un sonrisal para venir acá y
2: el lunes, hay que arrancar así la semana, ¿qué te parece?
1: ¿Qué va a ser?
2: O jueves también, depende cómo lo veas.
1: Sí, estamos haciendo mucho lío. Me van a mandar afuera, me van a echar. Estoy con Alejandro Amaro, que es un historiador, escritor, y hizo el libro Guy Williams en la Argentina, su historia secreta. 730 páginas, estoy en 500 más o menos. Y un libro así. No digan nada, todavía no lo terminé de leer, pero está bueno. No, soy medio vago para la lectura, pero interesante.
2: Él terminó su vida acá, ¿no? En Argentina.
1: Guy, sí. Fue algo muy duro, una cosa así. Aparte falleció de un aneurisma, como falleció mi papá, lo mismo. Así que mira, son casualidades, pero bueno.
0: Pero para, ¿cómo lo conociste? Eso te estaba
1: preguntando. ¿A Guy?
0: Sí.
1: En un baño, sin querer. Estábamos en el mijitorio. No. Sí.
0: Bueno, ahí hay que reírse.
1: Mira, bola, sepa. Mira, qué horario es.
0: No, ahí está. Sí.
1: Vamos bien, ¿no?
0: Estamos bien.
1: Bueno, no. ¿Cómo lo conocí? Bueno.
0: Sí.
1: A mí me llamaron de Canal 13 para hacer algo. Y entonces, ¿era esa la pregunta ahora?
0: ¿Cómo lo conociste? Me interesa saber.
2: Entonces, yo pensé que era un baño en serio.
1: Ahora voy a hablar en serio, pero 30 segundos. Así que aprovechemos esta pausa. Me llama, entro a la sala de armas de mi club, me tengo que parar, Jeva. Maravilloso, una sala de armas de las mejores del mundo, de las más bellas.
0: Ajá.
1: 2 pisos, impresionante. Y me dice el armero, Hernando, dice, sí, te llamaron de Canal 13, el armero. Es así porque es gigante la sala, ¿no?
0: Por eso
1: de lejos me llama. Y entonces, ¿qué dijo? No, te vuelven a llamar. Ah, bueno. No, pero era normal, porque yo era esgrimista, olímpico, ya había estado en Panamericanos, todo. Entonces me llamaban para hacer una nota de deporte.
0: Sí.
1: Entonces, sobre la esgrima. Y al rato me llamaron y atiendo, la hago corta, y me dicen, ¿te animarías? ¿Sabés que está Guy Williams? Sí, todo eso sí. Sí, por supuesto, cómo no, mi ídolo. Bueno, ¿te animarías a hacer un combate con él sin máscara y sin protección en las puntas de las espadas? Sí, como sea. Que me mate. Sí, me mate mi ídolo. Y así corta me llamaron para ir al canal, me dieron ahí en San Juan, fui con el auto y cuando llego estaba lleno de gente en la entrada, por San Juan, en el lado de lo que era la entrada.

0: principal en su momento. Y es año 73, le estoy contando, ¿no? Y entonces cuando yo vino un productor, porque le había dicho qué auto era, y entonces vení que te abro a la gente, y me abrían y todos miraban, ¿quién es? Y bueno, como yo era modelito, viste, qué sé yo, me miraba, ¿viste? Y no sé si me reconocían, pero yo empecé a sentirme como
1: epa, claro.
0: Ya no era el deporte, ya era algo más.
2: Claro.
0: Empecé a fui al lugar donde estaba Guy, en el estudio principal, y me dejaron en una pecera. Para el público, una pecera es un lugar que los chicos no pueden invadir porque están ahí para un invitado. Y entonces, ahora te traemos al mono, me dijeron. Viste que es muy nuestro el mono, porque es grandote.
2: Claro.
0: Y de repente lo veo que venía un aluvión de gente, todo lleno, lleno. Mirá. Habían, te juro, miles entre afuera y adentro, o cientos, perdón.
1: Una de oro.
0: Yo soy un poquito exagerado.
1: No pasa nada, millones.
0: No pasa nada, sí, millones, ¿saben lo que era? Es impresionante. No, bueno, y entonces lo veo venir, y él estaba ansioso de ver quién era. Sí. Y yo tenía un miedo, porque... viste que no me dan la edad nunca que tengo. De chico, imagínate, yo tenía en ese momento 19 años.
1: Un gurí.
0: Daba 16,
1: claro,
0: 15. Y dice, no me va a querer. Tengo que impostar la voz, mira, todas esas cosas. No, y cuando viene me mira a los ojos así, entra a la pecera, me estira el brazo, me dice, hi, Fernando. Tal cual, el tono fue ese, me quedó grabado toda la vida. Y entonces lo saludábamos, qué sé yo, y bueno, después de ahí empezó, nos fuimos al hotel de él, al Alvear, a tomar un café, no sé qué, y a charlar de lo que íbamos a hacer, lo que pedían, que no me preocupara, que él me iba a enseñar toda la esgrima escénica.
1: Claro, porque él está, bueno.
0: Él aprendió con uno de los mejores del mundo, un británico, que enseñó a Douglas Fairbank, Tyrone Power, y a Guy Williams, o sea que los mejores zorros, indudablemente el mejor de todos fue Guy, porque quedó para toda la vida.
1: Bueno,
0: como
1: eso
0: un
1: mucha
0: zorro.
1: Gente, capaz que no sabe que él realmente era esgrimista, ¿viste? El zorro.
2: Capaz que
1: pensaban que es un personaje nomás, pero toda la historia que hay atrás es interesantísima.
0: Espectacular. Y el maestro se llamaba Fred Cavins. Entonces, así que se,
2: Estás en todo, sos productor.
0: Pero con la oreja veo con la oreja.
2: Bueno, es un espectáculo que eso, te van charlando.
0: Yo voy mostrando lo que va pintando y no se entiende nada. Bueno, ya al final. De todas las preguntas, la gente también levanta la mano y hace alguna pregunta. Están todos supeditados a que quiere preguntar, y un micrófono que va itinerante por ahí, sin cable.
2: Qué bueno.
0: Y bueno, la gente va descubriendo no es para chicos, es para grandes, porque los que quieren saber algo de Guy son grandes, o sea, porque todos tenemos más años.
1: Niños grandes.
0: Los chicos sí les gusta ver, pero les gusta mejor al abuelo, al tío, al padre, todos son fanáticos del zorro.
2: ¿Y esta es la primera vez que lo hacen o ya lo vienen haciendo?
0: No, empezó así, arrancó una vez que vinieron y me dijeron, bueno, trae la máscara. Bueno, le gustó, todos venían conmigo a ver la máscara.
2: Claro.
0: Yo, no la toque.
2: Claro,
1: la tiene que tener muy guardada.
0: Un aparato con
2: transparente,
0: un acrílico con un marco, con luz, todo lo fabriqué.
2: Ah, qué lindo.
0: Todo lo hago, todo, me gusta hacerlo, me gusta manejar las manos. Tenemos fanales, que yo los mandé a hacer. Y vitrinas donde está la espada, iluminada.
1: ¿Vas a llevar la espada?
0: Sí, voy a llevar, el Museo Itinerante va a estar, ¿vale? Son 5 o 6 elementos, la faja original que se veía ahí, los estribos tornados, la bandera que cubrió su féretro, esa me la regalaron a mí, otra pareja que tuvo Guy al final después de Araceli, Patricia Woodliff. Bueno, a ella le entregaron la bandera, que la conseguí yo, porque la llamé a la embajada y le conocí a alguien, y entonces me mandaron dos soldados con con la bandera.
1: Qué vida,
0: y ella le dieron la bandera porque era la última mujer que había estado con él. Y ella me dijo, no, te corresponde a vos.
2: Qué bueno, qué gesto.
0: Llorándose.
1: Oh, Dios.
2: Así claro.
0: Que... Y bueno, es así, es redondito lo que hacemos mañana.
2: Hermoso.
0: No te lo pierdas.
2: No.
0: Palacio Libertad.
2: Va a explotar, van a pedir más funciones,
0: sí,
2: seguro.
0: Bueno, Leo Cifelli, quiero decirle, Leo Cifelli, que es el secretario de Cultura de la Nación, me compró 3 de estos espectáculos.
1: Bien.
0: O de estos homenajes.
2: Sí.
0: El primero es este, vamos a ver cómo es.
2: Pero van a seguir sin duda.
0: Dura 1 hora y cuarto. En realidad siempre le hicimos como 4 o 5 antes. En Rosario, en el bar El Cairo, el último en diciembre, 170 personas ahí tomando, comiendo, gente afuera.
1: Qué lindo, qué lindo.
0: La verdad es que la gente es muy fanática de Guy Williams.
2: Un placer tenerte, bueno. Y súper interesante todo lo que hemos charlado.
0: Chicos, las he pasado bárbaro, ¿eh?
2: Bueno, me encanta.
0: Ojalá que las notas fueran todas así.
3: Ay, mira, no más es una
0: buena onda. Sí. No, pero en serio.
2: Qué hermoso.
1: Qué bueno, qué cálido.
2: Hermoso haberte tenido. Bueno, nos vemos el jueves próximo por acá. Gracias, Pablo. Gracias.
0: Mira, dame la mano así, que ahí, por acá una dale, foto.
2: Ahí está.
0: Ah, mira,
2: ahí está la foto, mira, ahí está. Hermosa, bueno, nos vemos después.
1: Nos vemos la semana que viene.
0: Bueno.
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6: Las 9:00 p.m. en la República Argentina. El presidente celebró la aprobación de los pliegos judiciales en el Senado. Con esta aprobación, sostiene el comunicado oficial, el gobierno del presidente Javier Milei alcanzó un récord histórico de designaciones judiciales desde 1994. El jefe de Estado destacó especialmente la labor de la titular del bloque libertario, Patricia Bullrich, quien le agradeció y sostuvo que la prioridad es sacar adelante las leyes que el gobierno necesita para transformar el país. Los jubilados podrán viajar gratis en el subte porteño. Quienes cobren hasta 2 haberes mínimos y medio podrán viajar gratis en el subte con su DNI. Luego de darse de alta en el sistema, con solo acercar el documento al molinete, tendrán habilitado el viaje. La información deportiva con Eladio Arregui.
7: Copa Argentina, 8:00 de final, pasó Estudiantes de La Plata, ya le ganó a Barraca Central. Está por comenzar en el Parque de la Independencia, Platense e Instituto Atlético Central Córdoba. El ganador enfrentará a Estudiantes de La Plata, que derrotó y eliminó a Barraca Central en un partido con fallos muy polémicos.
6: El tránsito con Ernesto Arriaga.
8: Llueve copiosamente en toda la ruta 40, entre Junín de los Andes, en Neuquén, Villa La Angostura y sur de Río Negro, Bariloche y El Bolsón. Por favor, circular con precaución y prudencia. En montaña, el Paso Zamoré abre mañana a 9:00 a.m. y continúa cerrado el Cristo Redentor de Mendoza a Chile.
6: En Resistencia, en donde nos escuchás por AM620, la temperatura es de 26 grados, con cielo despejado. Aquí en Buenos Aires, 13 grados 4 décimas, humedad 90%, el cielo está cubierto.
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1: Cinco minutos ya pasaron de las...